0: Ha resultado herido leve por inhalación de humo. En estos momentos el fuego está contenido y no se espera que se extienda más allá de la planta. Y en Alcalá de Guadaira, en Sevilla, ha quedado extinguido un incendio en una nave de producción de madera en el polígono industrial La Red. Vamos a Granada, allí 300 vecinos de Las Gavias han vuelto este lunes a sus domicilios después de que los técnicos hayan autorizado el regreso a 226 viviendas. No obstante, siguen precintadas las cocheras y ascensores hasta una nueva evaluación. Los últimos terremotos causaron daños en los edificios que han requerido o van a requerir el refuerzo de muros y pilares. La mayor parte de los residentes están aliviados por la vuelta a sus casas, aunque con un poco de miedo aún.
1: Mi piso por dentro está perfectamente, no tengo grietas en pintura, vamos, está perfecto. Igual que me lo dejé, que coincidió que me iba de vacaciones, igual me lo encontré.
2: Que parece ser que son de tabiquería y parece ser que no tiene mucha trascendencia. Nosotros lo teníamos alquilado y bueno, pues el vecino se ha asustado y se fue.
0: La Junta reclamará al Estado la recuperación de los servicios ferroviarios anulados en las provincias de Almería y Jaén, con la supresión del Talgo desde la semana pasada. El consejero de Fomento señala que las obras de la autopista ferroviaria entre Algeciras y Zaragoza deben ser compatibles con el servicio público. Informa Rocío Amores.
3: El Talgo ha dejado de funcionar entre Almería, Jaén y Madrid esta misma semana. No circula debido a las obras que se llevan a cabo para la autopista ferroviaria entre Algeciras y Zaragoza. Consejero de Fomento, Mario Muñoz.
4: Y ahí vamos a reclamar al Estado que ponga y que disponga los medios necesarios para mantener el servicio ferroviario, ¿no? En fin, ellos verán cómo tienen que hacerlo.
3: Almería mantiene solo una conexión por tren con Madrid por la mañana y la Junta lo considera muy deficitario e incluso insuficiente.
0: Los termómetros van a perder hoy 1 o 2 grados en la mitad occidental. Habrá polvo en suspensión en el oeste de la comunidad y nubes de evolución en las sierras. Los termómetros marcan a esta hora 28 grados en Jaén, 27 en Córdoba, 26 en Sevilla, 25 en Málaga, Granada y Almería, 24 en Huelva y en Cádiz capital. Andalucía, 2 de la madrugada y 3 minutos.
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Bienvenidos a Portal Flamenco. Olé de nuevo a todos. Seguimos disfrutando del mejor flamenco aquí en el Portal Flamenco, un rincón, un cuarto de cabales para el regocijo de todos, para el aprendizaje también de todos, de mí el primero, y para continuar con algunas de las series que estrenábamos en las semanas pasadas. Una de ellas fue la de los cantes en desuso, aquellos que no están demasiado en boga en el repertorio de los cantaores actuales y que tampoco se interpretan demasiado en la guitarra ni en el terreno de la danza. En estos lares, por estos lares ya hemos pasado por muchos de los derivados del tango, la mariana, el garrotín, la farruca, y nos adentramos en el programa de hoy en el fandango y sus derivados, tanto estilos de fandango que no se cantan demasiado como formas de hacer el fandango o de cuadrar el fandango. Por ejemplo, y se los lanzo ya, esa manera de llevar el fandango dentro del compás de la soleá. Una forma que en el pasado sí que estuvo muy en boga. Por ejemplo, Manuel Vallejo era uno de los que hacía el fandango a compás, y que en zonas como Lebrija o Utrera, Fernanda, el Funi y muchísimos otros tienen grabados los fandangos a estos compás, pero en la actualidad es cierto que no se interpreta demasiado. En el programa de hoy van a sonar muchísimos estilos de fandango y también derivados, tanto fandangos abandonados como fandangos libres de compás, fandango en este compás de la soleá, también en el de la bulería, como veremos más adelante, y algunos de los derivados del fandango como cantes mineros que no se cantan demasiado en la actualidad. Que ponga el punto de partida un fandango por soleá, porque lo mandó el destino, cantaba el gran Manuel Vallejo, cantador de la Macarena, de Sevilla, de la calle San Luis, con la guitarra de Ramón Montoya.

Manuel Vallejo haciendo una de las grandes catedrales por Fandango que hay en su discografía, y son muchas porque lo mandó el destino, con la guitarra de Ramón Montoya. Avanzamos algo en el tiempo y continuamos con otro Fandango por Soleá, porque es cierto que en Utrera, en Lebrija, también en algunas zonas de Jerez se ha hecho, se ha cantado el Fandango por Soleá. Muchas veces se está cantando también por Bulería o por Soleá y se cuela por ahí un Fandango, también por tango, como hace Antonio Reyes habitualmente, pero no es lo más habitual, por eso cuadra en una serie de flamenco que va tocando de fondo y de perfil algunas formas de hacer flamenco algo en desuso. Vamos a escuchar al Funi en un disco que tiene con el Juanata de Jerez, otro cantador, en el que les acompaña a ambos a la guitarra Pedro Peña. Pues Pedro Peña en un Fandango por Soleá tocándole al Funi. Tenía el pelito negro.

Continuamos en Portal Flamenco escuchando y hablando de formas diferentes y algo olvidadas de llevar el fandango. Por suerte, en la actualidad hay algunos artistas muy emperrados en descubrir lo olvidado. Dicen que muchas veces que la modernidad no es otra cosa que rescatar del olvido. Ser moderno es rescatar del olvido. Pues es cierto que hay unos cuantos, por suerte, pero uno de ellos es Ezequiel Benítez, uno de estos cantadores que está gozosamente empeñado en recuperar algunas formas, algo en desuso. Y en la serie, en la trilogía de Quimeras del Tiempo, trilogía discográfica, en la segunda parte, Recuerdos, recupera la figura del Niño Gloria, gran saetero, gran fandanguero también, y en sus Recuerdos al Gloria, acompañado por Antonio Higuero a la guitarra, nos hace un fandango del Gloria, por supuesto, a compás de bulería, en este caso.

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1: Dejamos atrás estos fandangos tanto por Soleá, en el caso de Manuel Vallejo y del Funi, como este fandango por Bulería de Ezequiel Benítez con Antonio Higuero al toque, para adentrarnos en los fandangos abandonados, o en algunos fandangos abandonados que no se estilan demasiado. Lo primero es que el fandango abandonado, casi siempre que aparece en el repertorio de los cantaores, tanto actuales como de cualquier tiempo, es como remate de otro cante, habitualmente, pues, por ejemplo, la malagueña. Sin embargo, hay otros cantaores con amplio recorrido en este corte de fandango que sí que deciden grabar o hacer en directo los cantes abandonados per se, como graba el Gallina, como graba el Funi, como graba más recientemente, aunque ya hace algunas décadas ya, Maite Martín, y otros cantaores que han decidido hacerlo, pero rara vez aparecen en solitario. De estos cantes os traigo en primer lugar la Javera, en la boca además de uno de los primeros en grabarla, que es el Mochuelo, con la guitarra de Manuel López. La Javera es un fandango abandonado, con ese compás tan sumamente característico, atribuido, bueno, hay distintas teorías, pero una de ellas, la de José Luquen Navaja, es que este cante se atribuye a dos hermanas malagueñas que vendían habas, que eran vendedoras de habas, dos hermanas, dos haveras, dice la letra más popular. Sin embargo, la letra que canta el Mochuelo no es para nada la más popular en este palo. Es una letra propia, o que estamos acostumbrados a escucharla en La Caña, A Mí Me Pueden Mandar, pero que hace el Mochuelo por Javera. Escúchela, porque la melodía es la propia de la Javera.
2: Javera cantada por el Mochuelo, disco de aún.

0: muy bien.
1: La Javera, estilo puramente malagueño, interpretado por el Mochuelo, un fandango abandonado como lo es el Javegote. Otro de los cantes que quiero que entre dentro de esta serie de cantes en desuso. Porque al final tendemos a reducir las cosas para entenderlas. Y muchas veces para explicar el flamenco o en 5 minutos uno tiene que recurrir a los cantes matrices, a los principales, a los que están prácticamente en la totalidad de los cantaores. Sin embargo, se nos van quedando muchos palos, muchos estilos también y versiones en el tintero. Pues el Javegote es otro fandango abandonado, puramente malagueño, hace alusión a la red que se utiliza para hacer la jávega, que es este tipo de pesca que se cultiva en Málaga, donde, bueno, en parte pues cogen sardinas y otras capturas, y es también un fandango sumamente característico que aparece muchas veces como remate de algunas malagueñas, pero que rara vez se graba en solitario. Uno de los grandes, ya que estamos en Málaga, de esta tierra, fue Antonio de Canillas, que con la guitarra de Juan Solano y su voz profunda y sentenciosa nos hace este Javegote, Vagando de noche y día. La melodía es la propia del Javegote, para estudiarla.

la voz de Antonio de Canillas en el Javigote, con una arquitectura musical limpia, compleja y grandilocuente. Por eso muchas veces se utiliza el fandango bandolao, ese fandango de Frasquito y Hierbabuena, ese otro estilo que luce mucho para rematar un cante algo más parado y solemne, como puede ser una malagueña, ¿no? Este tipo de cante permite el lucimiento del artista. Habitualmente se canta la malagueña y después hacen dos o incluso tres estilos de fandango abandonado para el remate. Algunos causan muchísimo efecto y otros son mucho más sencillos. Por ejemplo, la rondeña chica. Podía traeros la chica, podía traeros la rondeña grande, podía traeros la rondeña primitiva que graba Antonio Mairena. Hay distintos estilos también de rondeña, pero la más sencilla de todas. Y por ello también, una de las que nunca se graba en solitario, porque vivimos también un tiempo de efecto, ¿no? Y a lo mejor la rondeña chica, pues para algunos se le queda corta a la hora de expresar. El Gallina fue uno de los que, Benny de Cádiz también, uno de los pocos que graban la rondeña chica, no como remate de nada, no como inicio a otro fandango abandonado más valiente, sino en solitario para que la disfrutemos de ella. Además, son algunas de estas letras, pues se han popularizado muchísimo, sobre todo a través de Maite Martín. Vamos a quedarnos con la voz de El Gallina en estos Por los Rincones de Ronda.

el gallina en la rondeña chica, un estilo de fandango abandonado. En Huelva hay una forma de fandango compartida entre Huelva y Extremadura. Hay una forma de fandango que es a compás abandonado. Y solo hay una, solo hay un fandango que se cante en este compás, que es el fandango de Pérez de Guzmán, artista también muy singular. Nacido en Extremadura, pero con una clara vinculación a Huelva. También estuvo vinculado al Cojo de Málaga, de ahí comparten muchísimo cante. Y bueno, el fandango de Pérez de Guzmán es una rareza, una especie de verso suelto y en la historia del flamenco por ser un fandango de Huelva con paja abandonado. Y es cierto que no se interpreta demasiado, es muy complejo también de interpretar, pero por ejemplo uno de los que lo ha llevado siempre en su repertorio es el cantaor de Huelva, Plácido Domínguez. Vamos a escucharlo en su garganta.

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1: En este portal flamenco estamos tratando algunos de los fandangos más en desuso, formas, algo en desuso de hacer el fandango, y también algunos de sus derivados, como por ejemplo es el caso de algunos cantes de Levante. Los cantes de madrugada, antes veíamos la figura del gallina, muchos ahora hemos conocido estos cantes de madrugada a través de la figura del gallina, son unos cantes íntimamente ligados a las tarantas, a esa zona de Linares, con este aire serrano también tan característico dentro de la taranta, y que han grabado pocos cantaores, la verdad. Uno de ellos fallecía hace no demasiado, por desgracia, algo olvidado, aunque creo recordar, hablo de memoria, que llegó a ganar una lámpara minera y tiene una discografía interesante. No es otro que Barquito de Fuengirola, que hace los cantes de madrugada bajo el título Cantes de Portmán. Portmán, una zona con playa, zona pesquera y minera, donde, bueno, que pertenece a La Unión, está muy cerca además de la población de La Unión, y estos cantes de Portmán, los cantes de madrugada, suenan así en la boca de Barquerito de Fuengirola.

con los cantes de madrugada nos adentramos de lleno en los cantes, los estilos de Levante. Y es cierto que aquí, más allá de la taranta propiamente dicha o la cartagenera, que a través de Antonio Chacón y después también con la revisión que hace Camarón de la Isla, pues se populariza muchísimo y sí que no están tan olvidadas, pero sí que hay muchísimos cantes, como por ejemplo la levantica o la murciana, que están muy olvidados. Incluso la propia murciana, que es un estilo, digamos, eso pues, de los cantes de Levante, que son derivados también del fandango, pues cuando un cantador hace la murciana, casi al 90% de las veces, porcentaje siempre aproximado, pues hace la murciana del cojo de Málaga, que es esa de échese usted al vaciadero, que sí que ha tomado cierto carácter medio popular, digamos. Sí que es cierto que la murciana de Manuel Vallejo está muy olvidada y la tiene grabada, por ejemplo, Jeromo Segura con la guitarra de Rosendo Fernández. Jeromo, que tiene la lámpara minera. Soy de Murcia.

Jeromo Segura en La Murciana de Vallejo. También decía que otro de los cantes olvidados o que no se interpretan tanto más allá de esta región es la levantica, un cante de Levante que tiene además unos arcos melódicos muy característicos que sí que permiten la expresividad del cantaor. Una de las que lo cultiva y que lo ha llevado siempre por bandera es una de las grandes de la región de Murcia, Encarnación Fernández, que con su hijo Antonio Muñoz pues nos dejaba esta levantica desde La Unión.

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1: Recta final de este portal flamenco que repasa algunos de los cantes en desuso, estos vinculados con el fandango y ahora con los cantes de Levante. Esto es una rareza lo que os traigo a continuación, es una taranta, vengo andando de la Unión, que muchos habréis escuchado, pues esta de las que sí que se ha interpretado, la hace la Marelu, que es una artista que muchos diréis, bueno, la Marelu yo la he escuchado por tango, por bulería, por jaleo, las cosas que hacía con Cepero, en esto y lo otro, y no en otro, bueno, pero la Marelu, aparte de lo más popular, tenía también otros cantes, tiene otros cantes ahí grabados que son sumamente interesantes. Lo traigo por la rítmica que aporta la Marelu a estos cantes, que también parece inédita y que en realidad nacen y mueren con la Marelu, pues esta forma de hacer la taranta no es que esté en desuso, es que solo lo hizo en realidad la Marelu casi para la ocasión. La escuchamos.

despedimos de este portal flamenco con tres fandangos y todos ellos en desuso. Podrían estar bajo la denominación de fandangos cortitos, fandangos que no buscan el lucimiento, sino la expresión de autor del artista. Son fandangos que ya no se hacen prácticamente. Fandangos como los del Peluso, como los de Antonio el Sevillano y Gordito de Triana. Vamos a quedarnos con esta ronda de fandangos cortitos. Segundo Falcón es uno de los pocos cantadores que sí que lo lleva en su repertorio, pero no se hacen demasiado. Escuchamos al Peluso con la guitarra de Manolo de Badajoz, Ni me causa desazón. Escuchamos también a Antonio el Sevillano con la guitarra de Niño Ricardo, Porque el lujo te gustaba, de los más populares de todos sus fandangos. Y escuchamos para terminar uno de Gordito de Triana con Vicente el Granaíno a la guitarra, Es cuestión de humanidad. Para mí ha sido un verdadero placer y nos seguimos escuchando en Portal Flamenco. Muchísimas gracias.

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1: Andalucía, 3 de la madrugada.
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3: La Audiencia Nacional investigará la entrada masiva a Ceuta, dado que la juez María Tardón aprecia una indudable gestión favorecedora desde Marruecos. El ministro de Política Territorial y responsable del Mando Único, Ángel Víctor Torres, ha confirmado en el canal 24 Horas de Televisión Española que el gobierno se va a personar en la causa como parte perjudicada.
4: El Gobierno de España se va a personar en esta causa como perjudicado ante la investigación abierta en la Audiencia Nacional y, por tanto, vamos a defender, lógicamente, el que en esa personación podamos tener también toda la información y defender el que, si finalmente esas investigaciones culminan, que ha habido circunstancias externas que han podido afectar a la seguridad nacional, pues ahí estaremos nosotros defendiéndolo.
3: El ministro de Transportes, Óscar Puente, ha dudado de la imparcialidad de la juez Tardón. Son declaraciones a la cadena SER.
5: Con todo lo que cuenta la jueza, es con el famoso informe policial, en el que incluso se integran algunas fotos de momentos que no tienen nada que ver con Ceuta ni con sus proximidades, pues en fin, me parece, no sé si es una decisión muy acertada, pero en todo caso, la jueza sabrá con qué pruebas cuenta.
3: El presidente de la Junta, Juan Manuel Moreno, ha exigido al gobierno la devolución de todas las personas que entraron de manera irregular.
6: Una cosa es que uno sea correcto, que sea educado y que sea leal institucionalmente, y otra cosa es aguantar y soportar la dejación de funciones que ha hecho el gobierno de España. Llevamos ya más de 40 días soportando una dejación de funciones como nunca antes se había vivido en nuestra democracia.
3: El Consejo de Gobierno va a declarar este martes la situación excepcional de Granada por la serie sísmica de agosto y septiembre, lo que va a permitir regular ayudas a los ayuntamientos y entidades locales afectados. Además, exigirá al Ejecutivo Central que incluya la soberanía energética y digital de Andalucía en el Real Decreto que regulará la conexión de los centros de datos a la red eléctrica. Más asuntos. Las plantillas de Airbus en Cádiz, entablada en Sevilla, e IESCAS en Toledo han votado a favor de suspender la huelga indefinida, aunque con una participación muy baja. El consejero de Industria, Jorge Paradela, ha valorado en el programa El Mirador el impacto que está teniendo esta huelga.
7: Es un proceso que seguimos con preocupación desde el Gobierno de Andalucía, porque estamos hablando de 16.400 empleos directos en Andalucía. Y por tanto, el impacto es muy importante, es muy relevante en toda la economía y en la salud y el bienestar de muchísimas familias que dependen, ¿no?, de una manera u otra de que este conflicto se resuelva adecuadamente.
3: En el mapa de avisos vemos hoy 4, todos amarillos y por calor en Córdoba, Huelva, Jaén y Sevilla, aunque los termómetros van a perder 1 o 2 grados. A esta hora los termómetros marcan 27 grados en Jaén y Córdoba, 25 en Almería, Málaga, Sevilla y Cádiz, 24 en Huelva y en Granada capital. Andalucía, son las 3 y 3 minutos.
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1: Llegó septiembre y llegó el remordimiento de conciencia. Hay gente que va a empezar este mes a pagar una cuota para ir a un sitio al que luego no va a ir. Ya saben ustedes, me refiero al gimnasio, posiblemente el negocio más perfecto inventado por el ser humano. Tú pagas 40 euros al mes, firmas una permanencia, te dan una tarjeta, una pulsera y una aplicación para el móvil, y el dueño del gimnasio lo único que le pide a Dios, como el hermano de Lolita, ¿cómo se llama? Antonio Flores.
2: Antonio Flores
1: le pide a Dios que tú no aparezcas por allí jamás.
2: Hombre.
1: Porque el gimnasio ideal es uno que funciona con 40.000 socios y tres personas dentro. Pues en los gimnasios pasa eso. Hay gente que lleva pagando desde febrero del 2022 y el torno de entrada no conoce ni su cara. Hay gente que se ha borrado del gimnasio a los 3 años y al ir a recoger sus cosas de la taquilla no se acordaba de dónde estaba el gimnasio. La tarjeta de socio tiene menos uso que el intermitente de un BMW y todos los meses llega al banco el recibo. Cuota de gimnasio, 40 euros. Tú lo miras y piensas, este mes voy, este mes voy. Y el gimnasio piensa, no venga, Juan, que estamos muy bien así. La mayoría nos apuntamos al gimnasio en dos épocas del año, en enero y después del verano. Enero es glorioso. El día 2 los gimnasios parecen el desembarco de Normandía, pero en mallas. Llega todo el mundo con la ropa deportiva nueva, zapatilla con más tecnología que el Apolo 12, reloj digital que mide las pulsaciones, el oxígeno, el sueño, el estrés, el hipo y los peos que te tiran la cinta de correr. Y uno entra el primer día con botella, toalla, aguas y auriculares y una ilusión olímpica. Y a las 3 semanas, como dice Antonio Reguera, ya hay gente que hace pesas por la mañana y las vende por la tarde. A estas alturas ya la gente va a hacer una cosa rapidita, 2 días a la semana para mantenerse y al mes ya no va. Pero sigues pagando, que es lo importante. El gimnasio te manda un correo que te dice, te echamos de menos. Hombre, normal, te echan de menos a ti, pero a los 40 euros que te quitan todos los meses los cobra más puntuales que Ramón García en Nochevieja. Y encima el gimnasio es una tortura que uno paga voluntariamente. Pensemos en la cinta de correr. Tú entrenas durante una hora sin llegar a ningún sitio, como si tuvieras perdido en la Plaza Mayor de Salamanca. Eso lo haces en la calle gratis y encima ves escaparate. Pero después están las máquinas de musculación, que tienen unos dibujos donde aparece una persona colocándose de manera muy sencilla, pero tú te sientas y pones la cabeza donde tendría que ir al culo hasta que alguien te orienta. Hay máquinas donde metes una pierna, sacas un brazo y cuando tú, el que llevas haciendo pectorales 10 minutos, estás entrenando el gemelo izquierdo. Mención especial merecen las pesas. En la zona de pesas hay gente que no entrena, interpreta. Son gente que levanta una mancuerna de medio kilo y hacen como si le estuvieran sacando una flecha del muslo en una película del oeste. Después sueltan las pesas contra el suelo, se miran al espejo y ponen cara de haber conquistado Constantinopla. Y hay más espejo que un camerino. Y hay gente que se mata a hacer piernas el primer día. Venga esa pierna, y luego al día siguiente van andando como Robocop recién salido de la caja. Para sentarte luego en una silla necesitas una maniobra que ni el atraque de un ferry en Algeciras. Y cuando tú estás reventado a agujetas, siempre aparece un amigo entendido que dice, eso es bueno, eso es que has trabajado. El gran misterio de los gimnasios es por qué no nos damos de baja, porque hay millones de personas que no van al gimnasio desde que Darth Vader hablaba bien, pero continúan pagando. No me doy de baja porque voy a volver, dicen. Pues yo pondría en los gimnasios una cuota padrino, una cuota para esa gente que no va ahí nunca, una de 15 o 12 euritos al mes, ya está. A padrina gimnasio. El día que pongan una cuota de esa, yo me vuelvo a apuntar. Palabrita del niño Jesús.
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1: Señoras y señores, muy buenas tardes. Bienvenidos sean todos ustedes al programa del Yuyu. Enhorabuena a esa gente que se han apuntado a los gimnasios en el día de hoy.
5: Iván.
1: ¿Qué tal, Jesús Acevedo? Buenas tardes. Caro Pérez, ¿cómo estamos?
2: Yo tengo gimnasio y voy desde el primer día. ¿Sí? Y gimnasio no, vamos, ahí no falta nadie.
1: Don David Hidalgo, ¿cómo estamos?
6: Buenas tardes.
2: ¿Vosotros son los que no vais?
7: No, yo pago. Ya? Yo llevo sin y...
2: ¿Tú eres el de
7: yo creo que pasa el reconocimiento biométrico y tampoco se acuerda de mi gimnasio.
6: ¿Tú sabes por qué dejé yo ir al gimnasio? Tenía yo 15 años.
2: Porque eso
6: tenía 15 años. Porque yo era el primero que terminaba, porque me tenía que ir en bicicleta y vivía en la barriada.
1: Tú ibas, había cintas de gatear, ¿no?
6: Claro, cuando yo iba...
2: ¿Qué?
6: Eso es la peor. Época esta que había que poner musculito y iba con un amigo. Y entonces éramos los primeros en entrar a ducharnos.
1: Ajá.
6: Y poníamos el agua caliente y ahora se quejaban los otros que venían después de que se había acabado la bombona de usted, yo.
7: O sea, que tú gastabas el agua caliente.
6: Yo gastaba la bombona de agua caliente.
2: Tú eres la mala persona.
7: Que a ducharte.
6: Y vino de gimnasio a echarme la bronca. Y dice, ¿cuánto tiempo llevas duchando? Digo, yo sé.
1: Oye, no te creas que es ninguna broma. Los gimnasios viven más de la gente que no va que de la que va. O sea, hay un.
2: En el mío no pasa.
1: Hay un estudio. Porque si una persona a ver, por menos número, ¿no? Una persona que va al gimnasio todos los días y se ducha con agua caliente, hace un consumo de gas, de electricidad y eso, gasta más a lo mejor que los 30 o 25 euros que tú estás pagando de gimnasio. Entonces el gimnasio vive de la gente que no va.
6: Los gimnasios irían a la quiebra si va todo el mundo. Si va todo el que está apuntado.
2: Que no, que mi gimnasio, puedo decir, yo no sé si puedo decir el mío, digo el nombre o no, lo puedo decir.
7: Hombre,
2: yo voy
7: particular.
2: Al que va todo el jarafe del mundo, pero yo voy Area Fit, sí, Area Fit, que por cierto, ya mañana voy yo a mí, ya tengo yo mi clase cogida. Te voy a decir una cosa, Yuyu, eso está en el antiguo, en el polígono Pisa, ahí está, que era un antiguo otro. Mira, Yuyu, yo me apunté hace un año. Ahí, yo te digo una cosa, yo no he visto bajar a nadie, bajar, digo, de volumen de personas ahí. David, he encontrado colas para el torno, colas tanto para entrar como para salir. Y eso sigue para arriba, ¿eh? Yo no sé vuestro
1: chingo. Porque hay gimnasio de Alcurnia.
2: ¿A ti te puede ser que es? No, de Alcurnia.
7: De hecho, que sepa, Charo, que tu gimnasio de los pocos que estuviste hablando el otro día, de los olores, de cuando entra en determinado sitio y tiene olores. Tú sabes que tu gimnasio tiene un olor especial, especial solo para la cadena, para cuando tú vayas.
2: Cuando entro a la clase.
6: Eso como
2: no,
6: en Estadivario, que entra en Estadivario y dice que huele a Estadivario. Tiene un perfume.
2: Mañana voy a Aquagym o a Body Combat. No sé yo lo que
7: hace. ¿Y qué te gusta más? ¿Qué te gusta
2: más? Las dos cosas.
7: Yo a mí el Aquagym me gusta mucho, ¿eh?
2: Pues vente tú.
1: Yo no pago gimnasio como tal, porque al gimnasio donde yo voy o puedo ir es al del club. Entonces, como está el club, que tiene piscina y toda la historia.
7: Te aprovecha la piscina.
1: Pero sí que es verdad que lo quiero aprovechar la piscina. Pero ahora en invierno, pero sí que es verdad que ahora voy a traer remordimiento de conciencia y lo quiero retomar.
6: Tú sabes que no vas ahí nunca. Tú eres de palabrita, tú, la bicicleta, sí.
7: Otros años cuando ha ido, el tío este va dos o tres días y ya empieza, se le nota que
6: se le nota,
7: piernas, pues, se le ponen los piernas a los gemelos.
6: No, si ya tiene dos gemelos que parecen dos hormigoneras. Pero cuando tú haces bicicleta, me acuerdo yo que ahí tú estabas muy en forma con tu bicicleta porque te
1: la quiero retomar, la quiero retomar. Pero es verdad que ahora las cintas de andar, por ejemplo, andan un cambio. Tremendo, sí. Ahora ya incluye.
2: Claro que
1: bueno,
2: sí.
1: Quiero decir que ahora ahí hay en el club mío y en muchos sitios están las cintas estas que ya tienen conexión con tu cuenta de Netflix.
7: Exacto.
1: Y ya, ya puedes ver Ben Hur de tres horas y haciendo gimnasia.
2: Oye, aprovecha porque ¿cuál es nuestro tema del día?
7: ¿Cuál es?
2: Venga, Yuyu,
1: bueno,
2: ¿cuál
1: nuestro
2: es
1: tema del día a ver, hoy? Nuestro tema del día hoy va a ir relacionado con los gimnasios porque sabéis que septiembre suele ser el mes de los buenos propósitos, recuperar rutinas, comer mejor, volver a hacer ejercicio y todas esas cosas. O intentar perder los kilos ganados durante el verano. Y hablando de esto, los gimnasios han confirmado, que es lo que hemos dicho nosotros, que este mes es en el que se hacen más matrículas de todo el año, incluso por encima de enero. Pero también es en el que se registra el mayor porcentaje de donantes de dinero, gente que paga una cuota anual, porque recordemos, los gimnasios son muy cucos, se han dado cuenta de esto, y ahora te dicen, un gimnasio al mes vale 40 euros. Si tú sacas la matrícula anual y pagas todo el año por adelantado, en vez de 40 vale 20.
2: Sí, sí, lo que yo.
1: Entonces la gente dice, claro, pues yo me ahorro 20 euros todos los meses. Es raro.
7: Gran error.
1: Porque en el de 40 te puedes borrar cuando tú quieras.
7: Exacto.
1: Y en el de 20 ya pagas todo el año. Y entonces esa gente que endiña así los 230 o 240 euros al año y ya luego no va, ¿no? Y bueno, gente que paga una cuota anual motivadísima y, como digo, deja de ir las dos semanas. Y hoy queremos saber cuál es vuestra relación con los gimnasios. ¿Cuál es tu relación con los gimnasios? No nos hablamos, podemos decir que no nos hablamos.
2: Por eso tú no tienes buena pareja.
1: Amor, odio. Queremos también hablar de cuál ha sido tu récord, cuántos meses seguidos has pagado gimnasio sin pisarlo ni una sola vez. De todo esto vamos a hablar hoy en nuestro tema del día. Podéis enviar vuestras respuestas. ¿Eso? Mi mujer dice que no le hagas hablar.
2: No me hagas hablar. Dice mi mujer. Es que no es hablar, es que eso es la evidencia, la pura evidencia. Vamos.
1: Así que hoy queremos ver cuál ha sido tu récord en el gimnasio, cómo es tu relación con los gimnasios. 670-940-200 en nuestro WhatsApp para notas de voz, @ programa del Yuyu, si nos queréis contestar en Twitter. Así que dicho todo esto,
2: vamos a saludar a alguien. Nada más que saludar a nuestra realizadora Irene Caballero, que hoy le vamos a dar la tarde.
7: Gracias.
2: Ahora, Irene,
6: dame un minuto porque me he enterado de una broma que le han hecho a un familiar mío, y como sé que te gustan mucho las bromas, esto ocurrió en marzo, pero es que esta familia yo la he visto ahora.
1: Y te la han contado ahora.
6: Son de Écija y me cuentan.
7: Pues Écija están pasando fresquito, ¿eh?
6: Igual que aquí. Una señora que va por la calle y ve un cupón y lo coge y dice, voy a guardar en la cartera.
2: ¿Broma o timo?
6: Un cupón con unos números del cuponazo de ese viernes. Era viernes, pero el cupón era del día anterior, ¿vale? coge un
2: el
6: cupón.
2: Jueves, ¿no?
6: Ella no sabía el cupón.
2: Venga,
6: que
2: David,
6: había.
2: Por Dios.
7: Coge, ella coge un cupón, ¿qué número?
6: Déjame contarlo.
1: Se encontró un cupón en la calle.
6: Encontró un cupón. Y ahora resulta que, no sé, el hijo lo mira atrás, el cupón está premiado del día anterior, pero con el cuponazo. O sea, sería sábado.
1: Era, oh, el de 6 millones.
6: Era sábado porque había cogido el del viernes. El 94.000, no sé cuánto, y yo, el cupón.
1: Entero.
6: Que eran 6 millones de euros. Llama a todos los hijos.
2: Eso no es muy raro, David.
6: Los hijos quedan para comer. Yo invito, a croqueta. Yo no sé qué. Uno que se quiere comprar una casa, otro que
7: yo
6: no sé cuánto.
7: A croqueta.
6: El cupón.
7: Escúchame.
6: Uno de
7: puchero, de puchero.
2: O de jamón, que son más caras.
6: Tú de cuando me invitas a una ración doble de croqueta.
2: Oye, calla, que le ha invitado aceituna a su madre. Eso, perdona, eso, ¿eh?
7: Pero cuando tú quieres, yo te invito a croqueta.
6: Yo lo sé, querido. Bueno, acabo la anécdota.
7: Venga. Sí, venga, todo ahí loco.
6: La familia toda loca, unos tirando la casa por la ventana, otros no tanto.
7: ¿Qué peligroso es eso?
6: Lo llevan al muchacho este que está en la puerta del supe con la maquinita de la 11. Mira, míramelo. Y el muchacho lo pasa y dice, mira, no me pita, pero que vamos, que el cupón es correcto. Dios no mío. Le pitaba, es decir, que el código barra no iba.
7: Sí.
6: Y entonces, cuando ya están todos, que se quieran comprar casa o lo que sea, uno de ellos le da por coger cupón. Y el cupón tenía como un relieve en los números. Es decir, los números habían sido recortados de otro cupón
1: y pegado.
6: Y pegado uno a uno. Las cinco cifras. Y con un fiso.
2: Qué maldad,
6: por encima de los cinco números, no un fiso. Cuenta. Y la serie. Y hasta el final de la noche, cuando ya habían hecho ellos planes toda la vida, se dieron cuenta que era alguien desde una esquina había puesto el cupón, lo habrá grabado porque pasé esa broma y que estaba grabándolo, ¿no? Y la señora lo cogió y ese alguien habrá seguido a esa señora desde el momento en que lo coge hasta que ve que está premiado y se habrá hartado de reír.
2: Pero esto tiene varias lecturas. Bastante aparte lectura. De la broma, que es un dolor en el arma. Qué horrible. Barbaridad. Vamos a ver, ¿tú qué te llevas? ¿El cupón de alguien? ¿Tú no sabes ahí? ¿Eso no tú no
7: acordado que dijimos en verano? Exacto, que había que también encontró un tesoro y que tenía que llevar a la
2: tesoro.
7: Policía.
2: Eso es, ¿no? Eso es un tesoro. Tiene eso varias lecturas.
6: Pero
2: al final,
6: hay que tener ganas de reírse de los demás para hacer eso, ¿eh?
7: Ese es el clásico subidón bajón, ¿sabes? Que te da el subidón.
1: Buenas tardes a todo esto.
2: Ay, Chano, perdone.
7: Oh, eso a usted no le pasa, ¿verdad, Chano?
1: A mí no me pasa, yo no compro cupones.
7: Ni va a cobrarlo tampoco.
2: El Chano, no, hay que ver que una persona claro que me mira antes para saludarme.
1: Claro,
2: mira
1: Charo,
2: a mí primero, gracias.
1: Si no,
7: además, ¿cómo te mira? ¿Cómo te mira?
1: ¿Quién mira? Yo no me hablo con esa persona.
2: ¿Yuyu?
7: La verdad es que está últimamente
2: el Chano,
7: ¿sabe? Que no.
2: Estamos revenidos, estamos serios.
1: Charo es esa persona.
7: Porque Charo es la que maneja este programa. Pero Chano, fue este, el Yuyu estuvo el otro día en Cádiz, ¿no?
1: Estuve cantando, sí.
7: Eso.
2: ¿Chano te vio?
7: ¿Y no se llegó el Chano?
1: No, fui, yo no voy. Porque eso era en el paseo marítimo, al final en Cortadura, y eso ya para mí es Checoslovaquia.
6: ¿Checoslovaquia?
1: Hombre, eso es ella. Es
2: verdad.
7: Hay que andar mucho, ¿no?
1: Eso hay que andar en la otra punta de Europa.
2: Recuérdele a todos los andaluces de nuevo, y a Jesús también, porque habrá andaluces que se hayan incorporado ahora de 3 a 5 con nosotros, el por qué considera usted que más allá de Puerta Tierra no es Cádiz.
1: Hombre, porque Cádiz es la muralla.
7: Cádiz es Cádiz.
2: Ah, entonces.
1: De muralla, de muralla. Ya para adentro.
7: Para adentro, ¿no?
2: Para adentro, claro.
1: Todo
2: y
1: otro ya
2: fuera.
1: Es Kenia.
2: Con el calor más o menos. Por cierto, Yuyu vestido de papa con la calor casi al sábado en Cádiz.
7: ¿Tú tienes ahí un ventilador metido dentro del traje
2: ¿de
7: o algo o no?
1: Yo no.
7: O hielo,
1: nada,
7: ¿no?
1: No tenía nada.
6: ¿Tú okay. llevas algo abajo del traje?
1: Yo.
2: Algo interior, ¿no?
6: Calzoncillo, ¿no? Ya está, ¿no?
1: El pantalón, me quité la camisa, la camiseta, y llevaba pantalón corto y la chancla, pero aún así da.
2: ¿Qué llevabas? Las chanclas vestido de papa.
1: Pero yo, hombre, de papa, las sandalias del pescador.
7: Es verdad.
1: Y llevo cantando con la chancla de papa.
2: Esas no son las sandalias del pescador.
1: Yo llevo cantando con la chancla desde que acabó el carnaval.
2: Yo no puedo contigo.
7: Qué buen argumento, qué buen argumento.
1: Yo sí cantamos allí, lo que pasa es que se atrasó el último, en el primero que cantamos, primero, más o menos la hora estaba casi enfrente del estadio, en el paseo marítimo, y el otro era más pegado a Cortadura. Pero se atrasó y la última actuación que teníamos previsto a las 11 menos, a las 12 menos 20, ¿sí? 12 menos 20, empezamos a cantar creo como a la 1 y media de la mañana.
6: Bueno, buena hora, así menos calor.
1: Y claro, al final pues me acabé.
2: Hacia Levante, esa falda se levanta.
6: Yo no sé si tú...
7: Marilita, cuidado, exacto,
6: Marilita. Yo no sé si tú vas a volver a salir en carnaval o no, lo dejamos para el futuro, pero si sale otra vez, búscate un tipo, ponte entre los palomos. Y lo del cura
2: Paloma
6: de papa, pero
2: ya.
6: El calor que has pasado tú este verano con esa toga de papa.
2: Hombre, sarna con gusto no pica tampoco, ¿eh?
6: Búscate un
1: tipo. Pero es muy cómodo, es un tipo muy cómodo, porque se pone y se quita fácilmente, es la túnica entera y es más fácil. El más peor era el de los James Bond.
2: Son traje chaqueta,
1: había que vestirse de smoking.
6: Y el peor de los palomos, ¿no?
1: Y el peor de los palomos. Bueno, y el de los palomos era el palomo de los palomos más que caluroso, que sí que es verdad que lo era.
7: Aparatoso.
1: Era hecha de foam, pero era más aparatoso que caluroso. Porque luego al final también te podías poner con una camiseta y un bañador de trajo de palomo,
2: claro,
1: ¿no?
2: Claro. Uh-huh.
1: Sí que es verdad que el pantalón de palomo era forrado, era de... Y era, pero yo, por ejemplo, un tipo que fue tremendamente caluroso y lo pasamos fatal fue el de los rockeros de la Puebla.
7: Claro,
1: porque estaba hecho en un mule medio de plástico y no veía cómo sudaba eso.
6: No transpira.
1: No transpira y además no seca, porque eso es una especie...
2: Ay, yuyu, que
1: no
2: te lo ponía luego.
1: No te creas cachondeo, nosotros hemos tenido
2: que... ¿Y eso quedaba con un trapito?
1: Nosotros hemos tenido que llegar entre actuación y actuación con los trajes amarrados por las ventanillas, por los coches para que se fueran aireando.
2: Ay, yuyu, con lo que me gustaba a mí ese tipo de esa chingota,
1: no,
2: que
1: era espectacular. Cómo cantaba aquello.
3: No, y nunca mejor dicho, claro, por la Traviata cantaba. Vamos.
1: Qué Traviata. Bueno, señores, pues hoy tenemos un maravilloso lunes por delante. Vámonos con las Friki Noticias.
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1: La primera para Doña Charo.
2: Bueno, antes que nada, Jesús, que ayer fui a ver Spiderman. Porque ay,
1: ¿qué? ¿Qué, te pareció?
7: ¿Qué te pareció?
1: Brand New Day.
2: Visto,
1: yo la he visto.
2: ¿Habéis visto? Bueno, yo no quiero hacer spoilers. Sí, a mí, bueno, a mi marido no le gustó y se le mola. La verdad es que a mí me gustó. Lo que pasa que al final creo que ya con él, bueno, es que
7: al final se desinfla, ¿no? Que tú sabes, sí. Ibas otro malo y el malo que te ponen es un personaje nuevo de los X-Men, ¿no? De la toda la saga nueva.
2: Y
7: han puesto una chica. A mí lo que pasa
1: es que la veo en el videoclub y la hago el análisis.
2: Venga,
1: ya han arrancado, ¿no?
7: Lo que pasa es lo malo de estas películas de Spider-Man y tal, que te tiene que ver antes 30 películas,
2: 4
7: series, que sí.
1: Ese es el rollo de Marvel, rollo. Que tú ahora ves, dices tú ahora, ¿y por qué esta gente le pasa esto? Y al final...
2: Ahora Tom Holland está muy bien.
1: Yo no...
7: Tom Holland está
2: bien. Tom Holland está muy bien.
6: Yo todavía no me he enterado que araña le picó a Spiderman, ni sé cómo le picó.
1: Eso la hice yo en un chanálisis. Le picó una araña en una fábrica de queso payoyo de
7: Villalobos de Rosario.
2: ¿Fueron de excursión?
1: Una araña porrúa en una excursión de fin de curso.
7: Llevaba la araña 20 años.
1: Con el pico a queso y luego Spiderman hacía y echaba queso.
2: Sin pico.
6: Me acuerdo perfectamente. Pero me preguntó mi sobrino otro día, Tito, ¿el Spiderman qué le pica? Digo, mira, no sé ni dónde le pica, ni por qué le pica. No me acordaba. Bueno, ¿dónde le pica la araña? ¿Dónde le pica?
7: La en el brazo.
2: La primera,
7: hombre,
2: en el brazo. ¿Pero
6: por qué le pica?
1: Hombre, una araña pica en otro lado y a ver lo que echa.
2: Chano, que estamos en horario protegido, como se diga.
1: Pero si yo no he dicho nada, en otro lado puede ser pie.
7: Spiderman es para todos los públicos, además.
2: Sí, pero es que no sabíamos dónde picaba.
7: Que sale mucha gente y dice, tú tampoco haces falta tanta gente. No
2: sé, a mí un momento, pero me gustó. Pero bueno, hablamos luego.
7: Pero bueno,
2: no
7: para verla fresquita, en el verano está bien.
2: Yo me fui al cine para evitar, para ahorrarme dinero
7: igual
2: en casa.
6: Tom Holland hace eso, ¿no?
2: Está buenísimo.
6: Este también para muchos gimnasios.
7: Ese es el que hacía, el Odisea que hace de Telémaco. El hijo de Ulises.
6: Y Zendaya es la mujer, ¿no?
7: Claro, Zendaya es la mujer.
2: Ay, no me gustó, a mí me dio una pena. Bueno, ya.
7: Pero que no tiene cara de Telémaco.
6: Pero yo no veo que esté tan bueno Tom Holland.
7: ¿A que no? Ni yo tampoco.
2: Mira,
6: mis hijas, papá.
7: Tú sabes que él empezó en España, ¿no? ¿Sabes que empezó en España?
6: ¿En qué?
7: La película de Lo Increíble.
2: La de, ¿cómo se llama?
7: La que llega.
2: La del tsunami, no me acuerdo ahora mismo. Sí, sí,
7: lo con Increíble, ¿no?
1: Los Vingueros.
2: Anda ya, Los Vingueros. Lo imposible, Los Increíbles. Gracias, Irene.
7: Lo imposible.
2: Con este, ¿cómo se
7: menos
2: llama?
7: Menos mal que tenemos aquí Irene aquí
2: el,
7: apuntando.
2: El director, Jolín, el de los gemelos.
6: El director que hermanos Cohen.
2: Anda ya. Yo estoy fatal, Irene, dímelo cómo se llama. Amenábar.
7: ¡Ah! Bayona.
2: ¿Y él?
7: Es que tiene un hermano gemelo.
2: Claro. Tiene un hermano gemelo. Y entonces él explicó, precisamente con Christopher Nolan, explicó cómo hicieron la escena del tsunami. Dice que bueno, Bayona eso la lió allí parda, pero era muy chico.
6: Y ahora se ha hecho viral en TikTok una cosa que hace Tom Holland en el gimnasio, ¿lo has visto?
7: No,
6: es que está buen tipo de maniobra.
7: Está buenísima, Sartrachero.
6: Que no está buenísimo.
2: Tom Holland está muy bueno.
1: ¿Tú qué dices?
2: Que sí, Chano.
1: A ver, enséñame
2: esto,
1: eso abdominal.
7: Tú me dices Thor y no te lo discuto, pero
2: yo mira, aquí con mi, bueno, no sé.
1: Tom Holland tiene una cara de garaje.
2: ¿Tú no la has visto?
6: Claro.
7: Además, siempre que va con Zendaya.
6: Charo, ¿a ti cómo te gustan los hombres? Vamos a empezar por ahí.
7: ¿No? Tom Holland.
6: Sí, Tom Holland yo lo he dicho. Para empezar bajito, tu marido es harto.
7: Exacto, tu marido es harto.
6: Vamos a ir diciendo
7: y
6: las
7: tu
6: cosas.
7: Tu marido tiene más pelazo que Tom Holland, ¿eh?
2: Tom Holland.
7: Con la de Tom Holland.
2: Pero esto, ¿por qué tengo yo que decir algo y todo el mundo al final se
1: Tomás Holanda.
7: Tomás Holanda.
2: Que es verdad que es muy chico, pero el chaval se ha puesto muy fortachón, que yo lo vi ayer los abdominales. Digo, este muchacho no era así.
1: Eso es inteligente.
2: Pero desde que le picó.
7: Si veis los vídeos que tiene con Zendaya siempre lo está mirando mal, lo está controlando.
2: ¿Sí? ¿Y tú qué estás hablando más de Zendaya?
7: Yo creo que Zendaya es un poquito...
2: ¿Tóxica? Sí, pues ya son marido y mujer.
6: ¿Tú eres más de Anne Hathaway o de Zendaya?
7: Yo soy más de Anne Hathaway.
2: Pero esto sí, qué locura, voy a ir con la
7: Yo soy más de Michelle Pfeiffer. Hombre. Esa fue
1: que clásica.
7: Que sí.
1: Y Boderek, ¿qué pasa? Boderek.
2: Boderek. Ya son clásicas, clásicas.
1: Boderek está cobrando ya dos pensiones.
6: Boderek, yo creo que habrá gente que esté escuchando que no sepa quién es Boderek.
1: Boderek, Mónica Bellucci.
7: Mónica Bellucci.
2: O sea, más joven, más joven que Boderek, mucho más.
1: Más joven, tampoco te lo crees.
2: Mónica
1: Bellucci ya está cogiendo excursiones del Inserso a Galicia por 200 euros 8 días.
7: Y lo feliz que va ella a Galicia.
1: Y lo feliz que va ella.
7: A comer.
1: Mónica, a comer mejillones.
6: Yo vi el otro día, Mónica Bellucci, en la película esa de Malena, ella es una chica muy guapa.
7: Tiene nombre de tango, ¿no?
6: Esa, una chica muy guapa que vive en un pueblo de Italia y todos los niños van detrás de bicicleta.
7: Está enamorada de ella, sí.
6: ¿Cómo se llama esa película?
7: Malena.
6: Ahí la vi,
7: que sale ella como poniéndose los zapatos, ¿no?
6: Esa mujer, ella está muy mayor, ¿no?
1: Mónica Bellucci salía en la película esta, que a ver si ya la tengo, porque mi cuñado la tiene en el videoclub y se llama Flash Gordon.
2: Ah,
1: la película
2: sí,
1: muy mala.
2: ¿Cuándo? Flash Gordon, eso digo yo, ya no.
1: No, perdón, Ornella Muti. También otra.
7: Vamos a terminar con Ángela Lamuti, ¿sabes?
1: Ornella Muti. Que mira, también era una muy guapa en su época.
2: 61 años tiene Mónica
1: Bellucci. ¿Y Ornella Muti cuánto tiene?
2: Ornella Muti.
1: En la película no podía ser más mala, ¿eh? Flash Gordon. Tenía la música de Queen, pero.
7: Buenísimo. Bueno, y Barbarella.
2: 71 años, 10 años más.
7: ¿Os acordáis de Barbarella?
2: Sí, yo me acuerdo. Que era Jane Fonda.
7: Eso, Jane Fonda.
2: Jane Fonda,
1: que luego hacía aerobic.
7: Es verdad, en los vídeos. En los vídeos
1: se ponía unas mallas más apretadas que Falete de un traje de neopreno. Y daba unos artes y le decía a la gente cómo había que hacer. Ahora para allá, ahora para acá. For here, for there.
7: For here.
1: En inglés.
7: For here.
1: Hombre, si se hace el aerobic en inglés, cosa más antigua, aerobic. Con los calentadores en los tobillos.
7: ¿Tú has hecho alguna vez aerobic, David?
2: De moda, ¿eh?
7: ¿Tú has hecho aerobic?
6: Aquí
1: lo hacía Eva Nazarre, lo hacía aquí.
6: Eva Nazarre. Mira, el otro día os enseñé una foto, luego a ver si la encuentro. Una foto que estaba Clint Eastwood haciendo su cumpleaños, que ha cumplido 97.
2: Pero eso es IA.
6: ¿Sí?
2: Pero si Clint Eastwood es un paso, una pasita ya.
1: ¿Qué hace Clint Eastwood?
6: Está con la tarta Clint Eastwood y está al lado Al Pacino, está Jack Nicholson, está Dustin Hoffman, está...
7: Eso es muy difícil que sea verdad.
2: No, y además IA porque está listo, ¿no?
6: ¿Cómo se llama Indiana Jones?
1: Harrison Ford.
6: Están todos alrededor de él. Anthony Hopkins. Digo, vaya fotos chulas. Sí. Entonces, ¿no es verdad?
1: Ya con 96 años, ¿cómo se llama este? ¿Quién ha dicho que era?
6: Clint Eastwood
1: se ha comprado un piso en Tarifa. Que saca la tarta por la ventana para que levante y le sobre las velas. Pues ya a esa edad de... Hombre, claro.
7: No está paso plan.
2: Es que nada más.
1: Un noveno en Tarifa.
6: Escúchame, pues Clint Eastwood.
1: Pasa en cumpleaños feliz, así Clint Eastwood con la tarta y por la ventana. Hasta luego.
7: Pero un noveno con ascensor, ¿no? No es la casa.
1: Hombre, claro, un noveno con ascensor.
6: ¿Tú no ves que Clint Eastwood tiene 97 años? Pues tiene una madurez. Increíble. El otro día hizo un discurso sobre la vejez, sobre la madurez, sobre el hecho de que él levanta el teléfono y no hay nadie vivo de sus amigos.
2: Qué pena, me llamó
6: la atención la madurez con la que hablaba.
7: Te impactó, ¿no?
2: Bueno,
1: claro, es que ya con 96 años,
7: hombre,
1: amigos ya de la guardería...
7: Quedan poco.
2: Eso tiene que ser un horror. No, en serio, lo digo todavía. Que tú en tu generación, tú digas, tu grupo de amigos, uno, chumita chando.
7: Por eso hay que aprovechar.
2: O sea, es el número uno de una hermandad.
1: Oye, vamos a tener número, vamos a tener friki noticias.
2: Venga, la primera para doña Charo. Venga, voy, Irene.
8: A ver.
2: Yo mi boda la celebro aunque haya más agua que en el Ebro.

0: Queen en Wembley.
1: Oye, ¿habéis visto que van a reeditar ese concierto?
2: El concierto de Wembley.
1: De Queen en Wembley, ¿no? Maravilloso. Lo van a reeditar todo lo que pasó también detrás en el backstage en formato super hiper mega HD. Vamos, que va a estar muy bien, ¿eh?
0: Vale. Ya,
1: bueno, pues venga.
2: Vaya a verlo en pantalla grande, ¿no?
1: Pues sí, si puedo, sí. Bueno, casa, ya que no lo pude ver en vida. Casarse en pleno cambio climático tiene su aquel, ¿eh? Y si no, que se lo digan a una pareja de Filipinas que quiso darse el siquiera, aunque el tiempo tuvo otros planes. Y es que atentos, ¿eh? Debido a las fuertes lluvias que azotaron la zona, la iglesia donde tenía que celebrarse la boda acabó inundada. ¿Y qué creéis? ¿Que se suspendió la boda?
0: No.
1: El mal clima no era un impedimento para que se demostrasen su amor, y podemos ver tanto en los vídeos como en las fotos que llegaron los novios.
0: ¿Cómo
1: ella
0: llegaron?
1: Tenía el agua hasta los muslitos.
0: Hasta los tobillos, no, más arriba.
1: Yo me gasto un traje de novia, como me lo he gastado en su momento.
0: Para ir flotando.
1: De verdad, para que estemos agua hasta arriba.
0: Fíjate.
1: Bueno, y el novio lo mismo. Le llegaba casi a la cintura del agua, ¿eh? Todo ocurrió en la provincia.
0: Los calcetines mojados.
1: Todo, y toda la ropa interior bonita.
0: Qué molestia.
1: Y eso, todo, vamos.
0: La ropa interior bonita. ¿Qué te gusta? La ropa interior bonita.
1: Digo el novio.
0: Mojada.
1: Iba mojadito ya. Todo ocurrió en la provincia de Bulacán, como se va visto en los vídeos, en las imágenes, y todo cubierto de agua, vamos, todos los bancos, ahí no se pudo sentar nadie. De hecho, las autoridades avisaron a los vecinos del peligro por inundaciones, pero ella nada, ella dijo, a mí aunque me llegue el agua por los muslos, yo tiro para adelante. No nos importó que toda la ropa se pusiera chorreando, confesó la novia. La parroquia les había aconsejado que aplazaran la boda, pero que nada, que para adelante. El fotógrafo fue y el fotógrafo tuvo que poner los equipos ahí en harto porque es que no vea la que le podían.
3: La iglesia estaba inundada.
1: Todo inundado, si ella le llegaba casi a la
0: cura. El cura le dijo que no fueran.
3: Pero el cura está en harto en el altar, el escalón más para arriba.
1: Pero aún así le llegaba a los tobillitos.
0: Pero tiene que llegar.
1: Se aman mutuamente, nada podía evitar el enlace, recalcó un medio como es el Inquirer. En total acudieron a la boda 15 personas y la novia necesitó un banco para poder lucir el velo. Se puso en el banquito y entonces ya el velo ahí lo pudo. Así que nada más friki que esto, casarse contra viento, marea y sobre todo contra el agua.
3: Podría haber hasta pescadito en el agua, porque
1: hombre, claro que sí.
3: Si entra agua de más en una iglesia y puede haber hasta.
0: Y ya aprovecha, te quita los zapatos de los casas. No es que te muerdan los pescaditos estos, ¿no?
3: Y te quiten la escama de la uña.
1: Oh, bueno, esa es mi noticia.
4: Bueno,
1: venga,
4: la siguiente, ¿para dónde?
3: Pues la mía también va de boda. Oye, está
1: la cosa.
3: Dice, me caí, cuidado con el titular, ¿eh? Dice, me caí de una canoa por hacerme una foto y me mojé todo el traje.
1: Que te veo venir y te conozco.
3: Bueno, pues seguimos en el mundo boda, porque los recién casados, como sabéis, suelen quererse hacer una foto pues para eternizar un selfie, ¿no?
0: Para la posteridad.
3: Estos días estaba yo en Florencia y había allí
0: dos chinos que
3: llegaron desde China, y parte de la luna de miel es ir a Florencia y van vestidos de novio allí al mirador de San Miguel Ángel.
1: Perdona, David, perdona, ¿no? Estoy copiando el vínculo porque voy a compartirle a mis amigos, bueno, y a ti también, a todos, la foto que me ha puesto 40 man de que Charo ha caído en las redes de Tom Holland. Sigue dando tu noticia, bueno. Y ahora os voy a ahora vas a comprobar el por qué digo que está bueno.
3: Vale, pues estos dos se llaman Jamie y Michelle, tienen 46 años, se conocieron se conocieron en el instituto, nunca ha pasado esto, os enamoráis. Cada uno cogió caminos distintos en la vida y
0: se han vuelto a reencontrar.
3: En 2016 se volvieron a ver. Y en el 2021 se casaron. Bueno, ¿sabes qué ha pasado?
0: ¿Qué ha pasado?
3: Se ponen en la orilla de un río. Esto ha pasado en Norwich, en Inglaterra.
0: Norwich. Hombre,
3: se dice Norwich. Hombre. Y se montan un barquito en el río Bure y se pierden el equilibrio y se caen al agua. Todo esto grabando la propia novia en el agua.
1: Las bodas y el agua.
3: Y se hundieron como el Titanic. Dice ella que llevaba 2 horas con el traje puesto, el pelo que lo habían peinado. Y dice ella que de alguna manera resume la caída al agua la perfección de su vida, ¿no?
0: Claro.
3: Porque un poco caótica, divertidísima, y salieron del agua y se dieron un beso de amor.
1: Creo que
3: quedó peor otro señor que fue a este enlace, un invitado a la boda que corrió a ayudarlo y se rompió la pierna porque se resbaló para ayudarle. Entonces, al final, que acabó
0: aquello muy pantanoso.
1: Pero ¿a quién se le ocurre hasta qué extremo de llegar a todo por una foto, de verdad? A punto de partirte la crisma.
0: Se la quería jugar. Yo me he caído ayer en Norwich. En una barca.
1: ¿También te ha caído
0: en
1: el
0: río
1: Bure?
0: El río no sé cuál era, Norwich.
3: ¿Tú te has hecho, Chano,
0: Norwich del borreguito?
3: ¿Alguna foto, algún selfie en vuestra boda? Porque eso es muy moderno, eso lo hace la gente
0: ¿un
3: joven.
0: ¿Un selfie?
1: ¿Un selfie de boda? Viejo, Chano, te está llamando viejo.
3: ¿Un selfie? Claro. Cuando te casaste con Carmela.
0: Es que cuando casaste vosotros no había selfies.
1: Claro, había
4: que
0: había selfie.
3: ¿De qué año estamos hablando?
1: ¿Y en qué año se casó usted, Chalo?
3: Había móvil, hombre.
0: Sí, hace 30 años.
3: Los móviles aparecieron. Pues ese fue el año que aparecieron los móviles, 96, 97.
1: No, hombre, no.
0: Pero no hacían fotos.
3: No hacían fotos.
0: No hacían fotos.
5: Pero hacían fotos, que te hacían una foto a ti y salía otro. La calidad de imagen. Para echarla.
3: Te hacía un MMS, era una cosa.
0: Es verdad.
1: Bueno, Chano, pues venga, ahora le toca a usted.
5: Este es mi titular. Hacía un calor tan horroroso que en la piscina me encontré un oso. El calor del verano, sabéis que nos afecta solo a las personas. Desde hace años una pareja de Monrovia, que tiene país de por ahí fuera, pero esto es en California.
0: ¿Monrovia? Yo pensaba que era Monrovia. De Rusia por ahí.
5: Sí, pues no, es California. Monrovia. Y convive con una familia de osos negros.
1: ¡Qué miedo, ¿no?
0: Negros.
1: ¿Pero qué conviven en la casa?
5: Mira, es la confianza entre los animales y los dueños de la vivienda, que no es de extrañar que estos osos entran en el jardín de su casa. Pero no solo caminan, sino que también se bañan en la piscina.
1: ¿Cómo?
5: La pareja se llama Brian Gordon y Ricardo Martínez, que viven cerca del Bosque Nacional de Los Ángeles. Explicó a The Guardian, que es el diario de allí, cuando Gordon se dio cuenta de que los animales estaban saltando en su casa y se llevó un gran susto. Pero con el paso del tiempo, el reparo se convirtió en normalidad. No hay problema en que vengan aquí. Hay gente que se queda. Dile cucarachas de entre osos negros.
1: ¿Cómo lo mata?
5: Y para eso no hay spray.
0: ¿Cómo lo espanta? ¿Cómo lo espanta?
5: Ni le pega con una chancla. Pues dice, no hay problema que vengan aquí, duerman en la siesta y se metan en la piscina si hace calor. Porque mientras tenga precaución y respete su espacio, los osos están hasta cierto punto inofensivos.
0: Inofensivos.
5: Y hay tres osos negros metidos en la piscina. ¿No?
0: Y en la hamaca, ¿no?
5: Se dio cuenta que echarlo, pero dice que ningún método sería efectivo. Claro, en agosto con 42 grados, un oso metido en la piscina, lo vaya tú. El oso dice, te enseña la foto de un romano y se va ahí este. Se va ahí un romano.
1: Además, yo no le echaría.
5: Y aunque dice que es verdad que le ha molestado en alguna ocasión en una quedada con los amigos, porque claro, que tú llegas a tu amigo por una barbacoa y te encuentras tres osos en la piscina y se mira, yo creí que la carne era de pollo, pero. Y los animales pues cada vez están más metidos en el tema. Y les han llegado a poner nombres. Los osos se llaman Maddy, Punky y Nappy.
0: Ah, sí. Ah, mira, Nappy. O sea que están integrados en la familia.
5: Además comparten vídeos de los tres osos en redes sociales y se han vuelto virales. Y ellos dicen que quieren tener una buena convivencia sin interactuar. Porque no les dan comida ni deja que se acerquen. Oye, como ya le da comida, como tú le des el oso con piscina, siesta y tal, como tú le lleves comida, el mismo oso te rellena el papel del padrón. Y se empadronan en tu casa los tres osos. Vamos, te lo digo yo.
0: De aquí no me muevo, ¿no?
5: Yo con mucha confianza. Las gaviotas y los pájaros, como tú le eches comida al pájaro, viene todos los días a tu casa, un oso, como tú le des un oso comida.
0: Y baño, vamos, agua fresquita.
3: Pero decirme la verdad, por mucha confianza que tengáis, si en tu piscina hay un oso, tú te metes en la piscina con el oso dentro.
5: Llamar Seprona y los osos. Pues me compré una escopeta.
3: ¿Qué dice aquí? Seprona. Dice aquí la noticia que había tanta confianza que se metían con el oso en la piscina.
5: Brian y el otro están mal de la venta cabeza.
3: Por cierto, Brian Gordon, como la ginebra, ¿no?
5: Brian Gordon,
3: Brian,
5: sí.
3: Gordon.
5: Brian, la ginebra. Brian. Aquí no hay Brian. ¿Te voy a llamar? ¿Te imaginas que se llamen un guacho así?
1: De verdad, estamos facilones hoy.
5: Hombre, lo voy a hacer. Brian. Aquí no hay Brian. Sería un nombre gracioso para un americano.
3: Brian. Aquí no hay playa.
1: Eso es muy malo, ¿eh?
5: Claro, cuando lo llamaban así del colegio, saltaban los compañeros y decían eso.
0: Brian. Habrá que verle la cara a Brian.
3: Se metían con él por el nombre, no por Gordon.
5: No, Gordon. Bueno, Gordon también hay que ver.
3: Gordon, Brian Gordon.
5: ¿Cómo está, no? Brian Gordon.
0: Pero,
1: por favor, vamos, salgamos de esto.
0: Un buen espirituoso.
5: Bueno, ahora hacemos una cosita y enseguida estamos con el tiquismiquis.
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1: Los lunes, además de empezar la semana, son para el Tiquismiquis, don Jesús Acevedo, que viene a ilustrarnos en materia digital y protección de datos. Don Jesús, ¿por dónde vamos ahí?
2: Pues mira, hoy quiero hablar de los amigos que hemos tenido toda la vida en nuestra infancia, no los peluches. David, ¿tú no has tenido nunca algún peluche?
3: Peluche.
2: Y tú te habrás tenido, ¿no? Alguna muñeca, ¿no? ¿Qué muñeca tenías tú?
3: La Nancy.
2: La Nancy, además Nancy. Aquí era española.
3: Sí, sí, también el Babi Mocosete, que era Baby Mocosete.
2: Baby Mocosete.
3: El Babi Mocosete, que sí que se llama Moco.
2: Y casi que le limpiaba los mocos.
3: Los mocos.
2: ¿Y tú a tu Nancy le contaba cosas?
3: Yo hacía telenovelas y todo, yo hacía series y todo con Nancy Luca y con
2: Nancy
3: Leslie,
2: Luca,
3: era,
2: Nancy Luca.
3: Con Leslie, que era su hermanita, la pequeña.
2: Leslie
3: bueno. Tenía un montón de pequitas y sí, qué viejas son.
2: ¿Y tú, David? ¿Tú tenías algún muñeco? ¿No tenías algún peluche?
4: Los Madelman, que después los Clips también, los Clips eran Playmobil
2: y tal, ¿no? Entonces ve, yo que soy un poquito más joven que vosotros, yo mi primer peluche fue un Ewok.
5: Oye, así salimos. Pensaba que iba a decir Doraemon.
2: ¿Doraemon? Sí, bueno, pues así me cogí fue un Ewok.
3: Ay, no, mi primer peluche fue Coco.
2: De Barrio Sésamo, ¿no?
5: Mi abuela de Somos los
2: Ewoks. Y en el bosque nos encontraron. Además, así con la voz.
3: Oye, pues tiene
2: un aire. De un Ewok, ¿no? Tengo yo pinta de Ewok, ¿no? Me encantó. Además, mi madre lo regaló y lo perdí. Y me dio un coraje. Fue mi primer juguete friki.
3: ¿Y por qué lo regaló?
2: No sé, pues ella regalaba los juguetes.
3: Tú ya muy pesado con el muñeco.
5: Así empezaste tú el camino.
2: El camino de Lucas. ¿Sabes lo que Lucas? Bueno, pues todo de pequeños no hemos tenido nuestros peluches, nuestros muñecos, ¿no? Los Madelman, las Tortugas Ninja, los Masters del Universo, ¿no? Eran por lo menos más de mi época. Y las chicas, el clásico de Barbie, ¿no?
3: Barbie fueron posteriores a mí.
2: Que aquí en España, Nancy, ¿no? Bueno, pues os traigo la noticia que me ha llamado muchísimo la atención de cómo los niños están empezando a cambiar a sus amigos de toda la vida, sus juguetes, por amigos digitales.
3: Se van a dejar los ojos.
2: Esa es una de las historias.
3: No digo yo,
2: es
3: ¿no?
2: una de las historias. Con lo malo que es tanto tiempo mirando una pantalla. Y más desde
3: miopes,
2: pequeñitos.
3: Futuros miopes.
2: De hecho, yo ahora a un sobrino le he regalado como un Tamagotchi que hay nuevo. ¿Tú lo has visto, Yuyu?
3: No lo he visto.
2: En anillo, que sale un perrito y lo crías y tal. Y están los niños.
4: Tiene uno que se llama Bitsy.
2: Bitsy,
4: o algo así, que es un Tamagotchi, pero con una.
2: Sí, que
4: nos luce un poco extraña.
2: Que no sale como de la caseta.
4: Sí, y es como un láser, una cosa extraña. Sí.
2: Bueno, pues, pero el muñeco habla. En principio, el muñeco no habla.
4: No habla, interactúa,
2: le da de comer, le da una vuelta.
4: Se acuesta.
2: Bueno, pues, hay una empresa americana que se llama WillBrain, que ha pagado unos 11 millones de dólares por hacerse con otra empresa que se llama Personality AI, que es inteligencia artificial personalizada, ¿no? ¿Y qué es lo que implica este proyecto? Pues que la empresa que han comprado, la Personality AI, tiene varias licencias y lo que hacen es coger a un personaje conocido, y que para los niños sea su amigo digital. Entonces, tiene licencias.
3: Pero perdona, antes de todo esto, ya para eso tiene que tener o bien una tablet o bien un teléfono o algo. Vale, eso es lo chunguilla, tan pequeñito, ¿no?
2: O no, porque puede que tengamos un muñeco. Vale. Acuérdate que salió una Barbie hace unos años que interactuaba con las niñas.
3: Uy.
2: Y te decía, se quedaba con tu nombre, Charo.
3: Uy, se quedaba
2: Charo.
3: Con mi nombre,
2: ¿cómo lleva la escaleta, Charo? Charo, ¿cómo está Tom Holland, Charo? ¿Sabes?
3: Vale, perdón.
2: Y se van quedando con tu.
3: Vale.
2: Con las cosas que tú le decías, ¿no? Lo que pasa es que estaba enfocado más a adolescentes. Y el caso es que en Reino Unido ya ha habido una cosa similar con Peppa Pig. Hay una aplicación de Peppa Pig en donde también puedes hacer juegos y la Peppa Pig te habla, ¿no? Y esta empresa que os digo, esta empresa es americana y lo que quiere desarrollar son unos nuevos juguetes en donde personajes conocidos se conviertan en los mejores amigos de los más pequeños. Entre licencias comprado tienen ni más ni menos que a Tarta de Fresa. ¿Te acuerdas de Tarta de Fresa?
3: Sí, me acuerdo.
5: Esa niña que iba por el bosque vestida de fresa, ¿no? Ese pastel,
2: ¿eh? Y hacía
3: una tarta a la cabeza.
2: Hacía tarta de fresa todo el rato.
5: Pero ya habrá crecido, ¿no? Esa muchacha ya habrá ido.
2: Ha cambiado un poquito. A mí es que nunca. No sé cómo. O sea, de haberla visto, pero que no se me sé muy bien la historia. Pero, por ejemplo, tiene también a los Teletubbies. A los Teletubbies nos cogía a nosotros un poquito más.
3: A mí me cogía
2: mayores,
3: mayorcita.
5: Bueno, yo, menos yo me los cogía a todos. Tinky Winky, porque
3: claro, por tus hijas.
4: Por tus hijas,
3: ¿no?
4: La canción que sacaba la chiquilera. Tinky Winky, dice la light. Esa la aprendía la gente.
0: ¿Cómo, cómo?
4: Sí, hombre, la chiqui de Jerez, que falleció por hace poco. Y era una canción flamenquita que decía Teletavisón, Teletavisón, Tinky Winky, dice la light. Y ahí se lo aprendía.
2: Qué maravilla, qué maravilla.
3: Yo no la había escuchado. Fíjate,
2: tampoco lo había. Pues con los Teletubbies, tú que la vivías con tus niñas, ¿no? Las niñas cuando eran pequeñas se quedaban embobadas mirando a la tele, ¿no?
5: Las niñas y los niños, era muy educativo también, ¿eh?
2: Sí, sí, sí. Bueno. Sí, enseñaba
3: era
2: valores.
5: Enseñaba valores, sí. Sobre todo darse abracito, respetar al prójimo, sí, está bien.
2: Bueno, pues eso es lo que quieren hacer con. Porque te ríes, Charo.
3: Lo de darse abracito.
5: Sí. Mira, mi hija todavía dice lo de abrazo fuerte porque lo decía.
2: Abrazo fuerte,
5: ¿verdad? Abrazo fuerte.
2: Era muy bonito, era muy
3: eso
2: bonito.
3: Sí me gusta,
2: abrazo fuerte.
3: Gracias. ¿Sabes lo que pasa? Que yo más Barrio Sésamo.
2: No lo entendí. Yo también era más de Barrio Sésamo, de Coco.
3: Eso sí que transmitía.
2: De Epi, de Blas. Hola, Epi. Con el patito.
5: Blas, Blas, despierta, Blas.
2: ¿Qué pasa, Epi?
5: Despierta, he visto ovejitas, Blas.
3: Oye, aquí déjame hay dormir, tema, ¿eh? Epi. Aquí hay tema para hacer. Van a tener que ser personajes un día, ¿eh?
2: Y han cogido a otro de los personajes.
3: A ver, ¿a cuál?
2: Que a mí me encantaba en televisión.
5: Ahí está, ahí está.
3: Porque yo tenía un coraje, este muñeco.
2: ¿Por qué? ¿Por qué os daba coraje?
3: Porque era muy
5: porque todo se autodestruía a los 10 segundos. A mí no me gustaba eso.
2: No, hombre, es que era una parodia de Misión Imposible.
4: ¿Sabes unos dibujitos que yo le cogí una harta de coraje? Pero coraje. Yo, mira que estaban hechos educativos a los de Don Quijote de.
2: Y yo de dibujo animado. No podía. Me caían fatal.
4: Resultaba de a mí de chico, de chico, no sé. No sé, la estética, los personajes, que no me le cogí. Le cogí manía.
2: Yo también. Mira, pues escuchad, mira. A ver si va el inspector Gadget.
5: ¿Eh? Sí.
2: Ah, bueno, que no lo ha puesto otra vez. No, es que ahora el inspector Gadget. Vale.
3: Habla con Irene.
2: ¿No sale el inspector Gadget hablando un ratito?
5: El inspector Gadget era un personaje.
2: Ah, vale. Y es que, vale.
5: Cuando se acaba el...

0: coche, tenemos que ir al banco. Y tu banco es muy seguro porque tiene cifrado con ondas de microondas. Y decía el inspector Gache, sí, Sofía, sí, eso sí. Tú fíjate las barbaridades, ¿eh?, que se decían en la época, y que una barbaridad de esta te la puede decir un muñeco digital. Entonces, el problema, ¿no?, o lo reto que salen con estos personajes, con esta inversión millonaria en muñecos animatrónicos, y no tiene por qué ser una aplicación, Charo, sino que ya, puede ser un juguete, como una Barbie, un juguete del inspector Gache, ¿no?, un Teletubby, es que te hable y empieza a recopilar datos sobre ti, David. Y diga, David, ¿a ti qué te gusta pintar? ¿Eh? ¿A ti qué te gusta?
1: ¿A ti qué te gusta? ¿A ti qué te gusta, David?
2: El arroz con leche. ¿A ti qué te gusta, David? Aparte de los conciertos, que ha ido uno en tu vida.
1: ¿Qué te gusta a ti, David?
2: ¿Qué te gusta,
0: ¿qué te
2: a ti?
0: Gusta más, ¿eh?
3: ¿Tú me compras a mí con un arroz con leche o un flan de huevo?
1: Ajá. Eso ya... ¿Chocolate ya no?
3: El chocolate, por supuesto. Ah, eso va conmigo. No, vale.
0: Pero tú eres ya un adulto. Y tú puedes decidir, pero ten en cuenta que los menores no tienen tanta capacidad de decisión, ¿sabes? Y tienen que tener mucho cuidado con las cosas que le cuentas.
3: Digamos que ellos interactúan con los menores y recopilan información. ¿Entonces utilizan para qué?
0: Esa es la historia. Que no está claro para qué. Esta empresa dice que no va a recopilar lo que dicen los menores, pero en realidad los graba para mejorar sus servicios. Entonces, de hecho, el otro día en la playa, este fin de semana en la playa, una niña chica que tengo de vecina, claro, como se estaban despidiendo todos los vecinos, llegó otra vecina que ya es mayor y que se ha hecho una serie de arreglos en la cara. Y dice la niña, ah, ¿tú qué vienes? Del sitio donde las mujeres se hacen más jóvenes, ¿no?
2: ¿Qué dice?
0: Que los niños, y tú lo sabes.
2: Los niños
0: lo cuentan todo, ¿sabes? Los niños lo cuentan todo. Si los adultos han estado por ahí cotillando, claro, llegan los niños y los sueltan. Entonces, claro, con esta serie de muñecos digitales, hay que tener muchísimo cuidado, y no hay que dejárselo solos con un niño. Y os traigo este tema porque es que justamente en China, este verano, en agosto, ha salido una nueva regulación que prohíbe a los chinos tener relaciones emocionales con personajes creados por IA. De hecho, han dado de baja varios servicios de novios virtuales y cosas por similares. Y no veas que han salido reportajes en China, bueno, de personas, ¿no? Sobre claro. todo chicas, llorando porque han desconectado a su novio, con el que lleva, su novio virtual con el que llevan hablando.
1: Pero ¿por qué? O sea, ¿pero sí? ¿Qué marda
3: lo han prohibido.
0: Lo han prohibido.
2: Hombre, porque la gente se vuelve más arona, David.
0: Exacto.
1: Pero bueno,
2: porque
1: pero
2: tú no te puedes enamorar de una inteligencia artificial. Al final estás... Una cosa es que la inteligencia artificial te ayude, pero lo que no puede sustituir, porque eso es...
0: Una relación humana.
2: Eso es un desgaste mental. Eso es...
1: Los que se han casado con la muñeca esta hinchable.
2: Pues la muñeca de famosa.
0: Mira, ha sido muy famoso el caso de Zhao Wei, un estudiante de derecho, además, de 19 años.
2: Me he comprado un Zhao Wei. O de teléfono móvil.
0: Que tenía un novio virtual en Doubao, que se llama la aplicación. Y el novio se llamaba Wang Ye, hablaba con él diariamente y le contaba los problemas que no se atrevía a contarle a sus amigos. De verdad. Cuando la empresa eliminó la función o la asistencia de Wang Ye. Bueno, pues esta chavala...
2: Se le ha caído su vida.
0: Se le ha caído la vida entera, se le ha caído la vida, ¿no? Entonces lo que quieren los chinos, fíjate, no, para que vea cómo se contrarresta el mercantilismo un poco de Estados Unidos, de vamos a adoptar nuevas fórmulas para enganchar a los menores, para sustituir juguetes tradicionales, que eso nunca habrá que sustituirlo, y tener peluches virtuales o muñecos virtuales, o como lo hacen, por ejemplo, en China, ¿no? Que lo que han prohibido son todo tipo de relaciones virtuales con personajes que fomenten la dependencia, manipulen emocionalmente al usuario.
2: Hombre, claro.
0: O sustituyan sus relaciones sociales. Entonces, que hay que salir más a la calle. Tenemos que quedar más a tomar un cafelito, a comer, ¿o no?
3: Oye, Jesús, ahora que ha dicho lo de la calle, para otro día, en un minuto te voy a decir una situación que viví el otro día para que tú la traigas. Estoy en un chiringuito en una playa de Cádiz. Y una chica que está en bikini, que lleva todo el día en bikini en la playa, va al chiringuito, pide un bocadillo, y se acerca a la camarera y le dice, mira, ese señor de ahí te ha hecho una foto a tu culo.
0: La camarera se lo dice a la chica.
3: Dice, y lo ha colgado en redes. Entonces la chica se queda todo cortada, va al tío, y yo quiero que tú algún día me expliques, si quieres preparártelo para la semana que viene, qué derecho tiene ella para pedirle

0: lo que le pidió que le enseñara el móvil y el chico se negó, si puede llamar a la policía, etcétera. Me vi una situación allí que no sabía que
1: hombre, había observador, ¿sabes? Está mal hacerlo, se las boga. Si quieres lo comentamos el miércoles, ¿vale?
0: Sí, sí, porque una persona está en bikini y está sujeta a que le hagan foto, pero otra cosa es
1: bueno, pero una cosa es que salga accidentalmente en una foto, a que tú le hagas directamente la foto a su cuerpo y la compras.
0: Y la difunda, ¿no? Y
2: recordad difunda. Que podéis enviar vuestras consultas a Jesús Acevedo.
1: Gracias, Charo, gracias.
2: Eso, ¿cómo está? 670-947-154. También es el teléfono para esas consultas para Jesús y también para querer venir como invitado los viernes. Venga, dicho lo cual,
1: pues, sigue tú. Es que me hace ilusión hablar de esta canción.
2: Gran concierto. Tú no viniste, por cierto.
1: Gracias por recordármelo.
2: Pues genial.
1: ¿Tú sabes quién es, David? ¿Tú que no vas a concierto?
0: Eric Clapton.
1: Eric Clapton.
3: Karina.
1: Chiquetete.
2: Gran concierto que dio con 40 grados Robbie Williams en julio. Aquí
1: así
2: en
1: está.
0: Ah, como dijiste que ha habido. ¿No fuiste al concierto de Eric Clapton vosotros?
1: Sí, pero sí, yo pero... no fui a este.
0: Ah,
1: de
0: Robbie Williams. ¿Tú fuiste al de Robbie Williams?
1: Ah, vale. No le ve la cara de felicidad.
2: Además. Es espectacular, otro de mis iconos.
1: Todo el mundo hablando muy bien. De hecho, esta canción la cantó el día antes, en la calle, en que la lo calle, grabaron, ¿no? Sí, la de Angels, ¿no?
2: Uh-huh. Ahora saca a la niña. A la mayor para cantar con él.
3: Paqui
1: Williams.
0: Paqui Williams.
1: Pues Charo, ¿tú eras fan de Robbie Williams cuando estaba en Take That, ¿era?
2: Take That. Bueno, de él no tanto, era más del grupo porque era un poquito chunguillo.
1: Era chunguillo,
2: era,
1: ¿no?
2: Era chunguillo. Vamos a dejarlo, que él no tenía buena prensa.
1: De hecho, yo creo que también merece la pena recomendar la película, ¿no? Que me la recomendaste tú, la película de Robbie Williams, porque es una auténtica maravilla.
2: El documental que me lo recomendó el marido de una amiga.
1: Sí.
2: Bueno, el marido de nuestra compañera. Menacho, que vi el documental luego en Movistar y me encantó porque él es de propia voz, eso sí, desde la cama siempre, contando, le ponían vídeos de su anterior, de toda su vida, y él iba contando
1: todo lo que había pasado, problemática, sí, ¿no? Sí, con las drogas, ¿no? Con el alcohol y todo esto. Sí. La película es muy interesante, a mí fue de las que más me gustó,
2: ¿te gustó, verdad?
1: Ese año, ¿no? Bueno, pues traigo esta canción a la palestra, porque Charo, confírmamelo tú, por lo visto, la canción de Angels fue la que hizo que volviera al candelabro, ¿no? Porque él era prácticamente conocido por las canciones de Take That, y cuando él se fue por solitario, esta fue una de las canciones con las que destacó, ¿no? Pero ¿tú sabías que esta canción no era de él?
2: Es del compositor, el que se las componía, no me acuerdo el nombre ahora.
1: El compositor es Ray Heffernan, es irlandés.
2: Sí, bueno, tenía uno, es que no me acuerdo
1: tenía
2: el nombre
1: uno,
2: ahora mismo.
1: Uno a lo mejor que habitual, este yo creo que no era lo habitual.
2: No era, vale. Pues
1: porque este estaba en París, en 1996, escribió una canción que se llamaba Loving Angel Is Dead, y que además que se la compuso a su novia porque tuvo un aborto. Entonces pues se dedicaron al niño que va a tener, ¿no? Y resultó que en un pub de Dublín conoció a Robbie Williams. En un pub, ni más ni menos, ¿no?
2: Pero
3: en la biblioteca y eso no sé cómo se la entra.
1: En un pub.
2: Era Guy Chambers el compositor. Pues este no era.
1: Ray Heffernan.
2: Vale.
1: Y el caso es que bueno, que Robbie Williams le empezó a cantar la canción en el pub. Ray Heffernan le empezó a cantar la canción a Robbie Williams. A Robbie Williams le gustó y le dijo, oye, te la compro, me la vende. Y dijo el tío, venga.
3: O sea, no es de Robbie Williams.
2: Yo pensaba que era de Guy Chambers.
1: De Ray Heffernan.
2: Oye, pues esa historia no la conocía Subi. Yo pensaba que era de Guy Chambers.
1: Yo tampoco.
2: Y vienen las cosas como que están coescritas por ellos.
1: Para
2: todo,
1: que tú. Es que ahí está la historia. Amigo. Es que la canción original, esta de Loving Angel Is Dead, fue después arreglada a su vez por Guy Chambers, que dice que era el productor habitual de Robbie Williams, y el propio Robbie Williams, ¿no? Que se publicó finalmente en 1997, y en los créditos solo se reconoce a Robbie Williams y a Chambers.
2: Claro,
1: ¿qué pasa? Que este señor Heffernan pues se queja de que le pagó Robbie Williams 7.500 libras en su momento, todo legal, todo, ¿sabes? Por contrato, con lo cual tiene los derechos. Pero ahora se está moviendo con su abogado, porque hay una cláusula en la normativa europea en el caso de que una de estas canciones se convierta en unas superventas, que reconocerle al autor original, ¿sabe? Más beneficios que los que pudo haber originalmente.
3: Me parece bien.
1: si es una ridiculez.
2: Sí, pero Yuyu, si tú ya lo has firmado, tú has ya dado tu consentimiento y eso ya está por escrito, verás.
3: Sí, ahora pero, lo que dice Jesús, no todo lo que está firmado es legal. Bueno, hay, se han echado para atrás, por ejemplo, las cláusulas suelo, cláusulas abusivas. Sí, entonces, si tú firmas, mira, yo te vendo, te compro las canciones por 7.500 libras y encima te vas a convertir en mi esclavo. El otro firma, pero
1: claro, en ese momento
3: no es legal. Es que usted ha firmado que se va a convertir en su esclavo, muy bien, pero que no es una cosa que sea legal. Y yo creo que está bien, o sea, porque aquí no se trata de quitarle los derechos a Robbie Williams para dárselo al otro, sino simplemente que si es el autor original de la canción y ha cobrado una miseria por una canción que luego ha hecho multimillonario a quien sea, pues parece lógico que este hombre gane algo más que esas 7.500. No te digo que ahora todos los derechos sean para él, porque a lo mejor Robbie Williams ha modificado esa canción, habría que ver también cómo era la original, hasta qué punto la original era como esta, porque a lo mejor la idea original era una idea más básica y Robbie Williams la ha transformado,
1: le dio el toquecito, ¿no? que la convirtió
3: en su totalidad, pues entonces a lo mejor no, pero si es muy parecida a la que había antes, pues yo creo que sí.
1: Bueno, el caso es que este señor pide un 33% de los beneficios. ¿A ti qué te parece, David? Un 33% de todos los beneficios.
3: Lo firmaba yo ya y no venía mañana.
0: Y un 1%. ¿No? Esa canción, ¿habrá cuántos millones de euros habrá dado esa canción?
2: No, y lo que seguirá dando, David, si es la icónica, es la canción por excelencia con la que acaba todos los conciertos.
1: Pues lo están debatiendo.
2: ¿Cómo no va de concierto?
1: Pues para que lo sepa.
3: Lo bueno es que el otro lo tiene firmado.
1: Sí, lo tiene firmado. Lo malo sabe que es que la cláusula de superventa se recoge en la normativa europea que salió después de que Inglaterra se fuera del Brexit.
2: Y entonces salió después.
3: Y luego también otra cosa que creo que le va a perjudicar a este hombre, que aunque tú tengas firmado esto, no hay una documentación sonora de cómo era esa canción original.
1: Claro. Eso es lo que por lo visto estaba buscando.
3: Porque
1: con los
3: si
1: abogados.
3: Si tú a ese contrato le adjuntas una partitura, o en los tiempos de hoy se adjunta un MP3 o lo que sea, pues entonces sería más fácil demostrar.
1: Claro, evidenciar.
3: Pero en el año 90, como tú le digas, yo te cedo una canción que se llama tal, a lo máximo que puedes juntar es la letra o la partitura, pero si no la ajustaste en su día es complicado.
2: Eso es muy buena aplicación.
3: Por ejemplo, hoy cuando se registran las obras en SGAE, hasta hace unos, por ejemplo, los temas de la chirigota, ¿no?, que se registran en SGAE, hasta hace unos años, para registrar una obra en SGAE yo necesitaba que alguien me pasaba la partitura de paso doble o lo que sea a piano. Yo le entregaba la letra a un músico, el archivo músico, y el músico me transcribía eso a partitura y yo con eso registraba. Bien. Ya hoy, por ejemplo, SGAE no te pide partitura, SGAE ya simplemente lo que está, por ejemplo, metido en el CD, pues tú le adjuntas ese audio
1: y eso vale
3: como registro, como mi música. Yo ya llevo muchos años sin meter una partitura, que lo admiten, que SGAE también te admite la partitura, pero como hay mucha gente que no pasamos a partitura.
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6: El incendio declarado este lunes por la tarde en el paraje Partida Ramírez de Almáchar, en Málaga, ha quedado controlado durante la noche. Y en Granada, la Guardia Civil ha descartado que el humo del incendio en una planta de reciclaje de Alendín sea tóxico. El fuego se ha declarado antes de las 4 de la tarde del lunes y un trabajador ha resultado herido leve por inhalación de humo. Las llamas estaban contenidas anoche y no se esperaba que se propagaran más allá de la planta. En Alcalá de Guadaira, en Sevilla, ha quedado también extinguido un incendio en una nave de producción de madera en el polígono industrial La Red. Y el Consejo de Gobierno va a declarar hoy zonas catastróficas, ahora llamadas zonas afectadas gravemente por emergencia de protección civil, a las dañadas por los sismos de Granada. Esto permitirá canalizar mejor las ayudas, según el delegado del Gobierno, Pedro Fernández.
7: Va a permitir complementar aquellas ayudas que hayan recibido del Consorcio de Compensación de Seguro y, por otro lado, aquellas personas que no tuvieran seguro de hogar y no tuvieran, lógicamente, esa compensación por parte del consorcio, que sí puedan tenerla por parte de esta declaración, donde los distintos ministerios pondrán encima de la mesa las posibles ayudas.
6: 300 vecinos de Las Gavias han vuelto este lunes a su domicilio después de que los técnicos hayan autorizado el regreso. Y el Consejo de Ministros va a desclasificar hoy los documentos del CNI relacionados con la entrada masiva de migrantes en Ceuta. paso previo a su difusión en un dossier que el Gobierno hará público mañana miércoles. Y después de que la Audiencia Nacional haya acordado abrir una investigación por haberse podido vulnerar la integridad territorial, una causa en la que el Gobierno se va a personar como parte perjudicada. Lo hacía público anoche el ministro territorial y responsable del mando único, Ángel Víctor Torres.
8: Y por tanto vamos a defender lógicamente el que en esa personación podamos tener también toda la información y defender el que si finalmente esas investigaciones culminan que ha habido circunstancias externas que han podido afectar a la seguridad nacional, pues ahí estaremos nosotros defendiéndolo.
6: Son declaraciones en el canal 24 Horas de Televisión Española. Dos ministros estarán hoy en Ceuta. El responsable de Interior, Fernando Grande Marlaska, va a visitar el centro de acogida temporal del Tarajal y la titular de Educación, Milagros Tolón, va a presidir la apertura del curso escolar en la ciudad autónoma, donde hoy regresan a las aulas 13.000 alumnos con la vigilancia reforzada de las fuerzas de seguridad. 40 días después de la entrada masiva de inmigrantes, la ciudad no ha recobrado aún la normalidad. Y la princesa Leonor ha comenzado sus clases en la Universidad Pública Carlos III de Madrid. Va a estudiar el grado de Ciencias Políticas durante los próximos 4 años. El rector Ángel Arias ha subrayado la importancia de que la princesa estudie en una universidad pública.
9: Pues estaba ilusionada y tranquila y con ganas, ¿no?, de comenzar. Yo creo que es un acierto la elección de la Universidad Pública. La Universidad Pública pues cada vez es más demandada y valorada por la sociedad, por la calidad de su profesorado, por la investigación.
6: Los termómetros marcan a esta hora 26 grados en Jaén y Córdoba, 24 en Sevilla, Granada, Huelva y Cádiz, 25 en Almería y en Málaga capital. Andalucía, son las 4 y 3 minutos.
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0: Estamos de vuelta en el programa del Yuyu, iniciando esta segunda hora que nos lleva hasta las 5 de la tarde. Y nuestro tema del día, queremos empezar la semana con energía, porque dicen que septiembre es el mes de los buenos propósitos. Hay dos meses en el año, septiembre y enero, ¿no? Que después de un verano, de unas navidades de excesos.
1: Septiembre, cada vez más.
0: Sí, septiembre, sí. Hombre, septiembre, porque quizás septiembre es más, venimos de unas vacaciones más largas, ¿no?
1: Bueno, quien la haya tenido larga.
0: Bueno, pero sí, quiero decir que normalmente, bueno, a lo mejor septiembre, sí, navidades, pues, a lo mejor son quien coge 8 o 6 días, que son 6
1: kilo.
0: Y kilo de exceso, pero el verano es más continuado,
1: es
0: el
1: cierto,
0: verano, el refresquito,
1: cierto,
0: el tinto, las patatas, tal, y en verano se prolonga más los excesos. Y claro, llega septiembre y llega, pues hay que recuperar rutinas, hay que comer mejor, nos planteamos volver a hacer ejercicio o intentar perder esos kilos ganados durante el verano. Y los gimnasios confirman que septiembre es el mes donde más gente se apunta, donde hay más matrículas de todo el año, por encima de enero, fíjate, pero también confirman que es el mes en el que se registra mayor porcentaje de donantes de dinero.
1: Quiere decir, padrino un gimnasio.
0: Gente que van a pagar esa cuota anual motivadísima y a las dos semanas ya han dejado de ir. Y queremos saber cuál es tu relación con los gimnasios. Si es una relación de amor, de odio, cuál ha sido tu récord, si vas a diario al gym, si vas una vez a la semana, cuántos meses seguidos has estado pagando el gimnasio sin pisarlo ni una sola vez. Pues 670-940-200 es nuestro WhatsApp para notas de voz. Os lo repito, 670-940-200. O bien nos podéis escribir también mensajes a este mismo teléfono, también podéis hacerlo por mensaje de texto o arroba programa del Yuyu, que es nuestra cuenta en Twitter X. Estos son algunos de los mensajes que ya han llegado.
2: Buenas tardes, Yuyu, Charo, David.
1: Hola.
2: Y todos los que estáis ahí. Yo soy Gabriela.
0: Hola,
2: y
0: Gabriel.
2: Yo he estado en gimnasio desde joven, siempre he ido a gimnasio. Y de hecho me tiré, en uno me tiré 10 años, yendo a diario a las 7 de la mañana. Ya luego me quité de ese porque abrieron uno nuevo y tenía como más, más cosas nuevas y total, y me apunté. Vamos, al Joy, lo voy a decir, de Jerez. Y la verdad que está muy bien, lo que pasa es que ahí estuve un año o dos años, pero me tuve que quitar porque me lastimé el hombro, no que me lo lastimé en el gimnasio, sino que se me lastimó y no podía hacer pilates, no podía hacer más de cuatro cosas y entonces me quité. Pero pienso volver porque ya estoy mejor del hombro y pienso volver porque me encanta el gimnasio, me encanta, y sobre todo las clases, el pilates, me gusta el aguayín. Ahora ya no puedo hacer tampoco spinning, que también lo he hecho, pero bueno.
1: Mira, Gabriela,
2: a mí me encanta el gimnasio. Pues de hecho, tengo en mi casa una bicicleta y hago todos los días bicicleta.
1: Oye, qué bien, qué por bien, Gabriela, bien. Bien, bien por ti, bien por ti.
3: Buenas tardes, buen rato para todos. Mira, yo estuve apuntado en el gimnasio con 18 años. Iba de lunes a viernes. Los sábados tiraba para Sevilla para ver a la novia. Ya luego me vine a Sevilla y ya no he vuelto a estar más apuntado a un gimnasio. Ahora sí, hacía mis pesitas y hacía mis mantenimientos de calistenia. 15 minutos después de salir de trabajar, en mi mismo trabajo. Terminaba de trabajar, me iba para el vestuario y en el vestuario hacía mis 15 minutos. Que todavía es mejor, ¿por qué? Porque si tú pagas, pues ya te obliga a ir al gimnasio, pero ir a hacer los ejercicios sin pagar, no es más difícil, no hay que tener más voluntad para hacerlo sin que te cueste el dinero, hombre. Y yo lo que hago es mantenimiento, pero al gimnasio no lo piso para nada, y menos para andar en una cinta, mi hermano. Para andar en una cinta te vas apuntado al gimnasio.
1: Hay que ver cómo son.
4: Yo ciertamente estoy un poco a favor de esta actitud. Es decir, un gimnasio es un lugar donde hay algunas comodidades y otras son incomodidades. Incluso evidencia que puedes hacer fuera. Quiero decir, para caminar, puedes caminar mejor por medio del campo a ponerte en una cinta, ¿no?
1: Sí, pero mira, por ejemplo, con estas altísimas temperaturas que han regresado a Andalucía, yo prefiero ir al gimnasio en la cinta, digo, y que hay aire acondicionado y puedes caminar. Es que te da algo. Y yo por la mañana no puedo.
4: Yo no tengo nada en contra de los gimnasios, pero yo siempre que he ido a un gimnasio, el olor a sudor es que es inevitable.
1: Pero ya no hay olor a sudor, ya hay olor. No, hombre.
4: Ya está eso más.
1: No hace falta ir a un gimnasio para oler a sudor. Yo no te cuento.
4: Y hay que pedir para los aparatos, porque eso también.
1: Eso sí que me da cuenta. Por eso yo voy a clases programadas.
4: Es que un gimnasio te crea una obligación. Tienes que ir a un sitio en concreto, a una hora en concreto. Una hora a la que va todo el mundo, normalmente, ¿no?
1: Sí, sí,
4: y tienes
1: sí,
4: que
1: totalmente.
4: Estar pidiendo la vez los aparatos, tienes que estar, en fin, a mí yo lo veo un sitio incómodo.
1: Cuando... Bueno, mira, antes de volver a escuchar la gente, antes de ir, de regresar al 679-40-200, aquí en arroba programa del Yuyu, en X dice Salva Aro Cantos, dice Millín es el paseo marítimo de Marbella, al aire libre, corriendo o andando, y después te das un baño en la playa. Hombre, Salva, eso es maravilloso, eso es maravilloso. Y no sé yo de maravilloso lo que nos dicen al 670-940-200.
5: Muy buenas tardes, equipo. Pues yo cuando estaba apuntado, yo el máximo tiempo que estaba apuntado, que yo seguí, yo han sido 2 años. Yo iba 3 días por semana y la verdad que me lo tomé muy en serio, era más joven, tenía menos responsabilidad y demás. Desde entonces no he hecho más, la verdad. El deporte es mi cuenta pendiente. Total, que sobre el mes de mayo por ahí, nosotros vivimos en Alhaurín el Grande. Estaban haciendo una oferta de lanzamiento de una cadena nueva muy famosa que va a abrir allí, que tal y cual. Veo el cartel de 20,99, sin matrícula, sin permanencia, sin nada. Me voy a apuntar por la página y que no empiece a pagar hasta que abra, que es sobre agosto. Lo primero que te pide es el número de cuenta, ¿sabes? Digo, bueno, paso. Total, que hay un montón de días me cruzaba las chavalitas que están promocionando el gimnasio. Y cada vez, mira, está forrado el pueblo entero, uno a 23 euros, otro a 25, otro a 20 y tanto. Yo ya no sé lo que vale. La cuestión es que estamos en septiembre y no ha abierto, ¿eh?
0: ¡Qué barbaridad!
6: Yo voy al gimnasio todos los días.
1: Anda, mira.
6: Todos los días, menos el domingo, porque es para semilla. Pero, claro, la particularidad es que gimnasio es un vaga en la de mi casa. Se llama gimnasio. Y yo voy todos los días allí.
1: ¡Qué bueno!
6: Sin problema.
1: Qué bueno, leo lo que viene aquí en lo que nos contáis en arroba programa del Yuyu, en nuestra cuenta, vuestra cuenta de X, aunque creo que ya está ahí Paco de Lucena. Antes, Paco de Lucena, por favor.
7: Bueno, que movemos.
1: Adiós, Paco. Ya no quiero.
7: Buenas tardes, yo Ignacio no. Ignacio no. Ahora como últimamente dicen gym. Yo el único gym que he pisado es con mi amigo Tony, que se llama Gym Tony. Vale, nos vamos de cambayá por ahí.
1: De cambayá.
7: Pero yo, Ignacio, no, eso huele mucho a zorrillo, la mayoría.
1: Yo.
7: Y eso yo paso. Yo bastante gimnasia hago en el campo. Y permitidme que le dé un saludito a José Tacita, que me reconoció el sábado en un evento, porque fue a coger unos pocos que se habían hartado de Borca Chulo. Iban dando cambayá eso y dejaron los coches allí y se fueron en el taxi. Digo, sí, ya, niño, qué cómodos tenían que ir. Pedrazo de taxi. Bueno, que movemos.
1: Muy bien, si se toma algo espirituoso, muy bien volverse en taxi. Venga, os leo. Ahora sí, en arroba programa del Yuyu, en X, lo que nos dice Ismael Pérez, dice, Millín es la montaña con la cleta, entiendo que la bicicleta. Ajá. 40-60 kilómetros por cada salida, como mucho. Y si es en fin de semana, cuando salgo con la cleta, el bicicleta, después al llegar a la montaña, de la montaña a mi poblado, como gimnasia hago levantamiento de vidrio. Vaya programazos que hacéis todos los días, ole.
4: Oye, ¿no pensáis que en esto de gimnasio hay mucho postureo, que yo veo en los estados de WhatsApp, ¿sí?, la gente poniendo, hoy he gastado, y hacen una foto a la maquinita de gimnasio, he gastado 700 calorías.
1: Sí, se llevan, y digo,
0: lo que da mucho coraje, te voy a decir una cosa.
4: ¿Es necesario que todos tus amigos, tus conocidos, tengan que saber lo que tú has sudado en el gimnasio?
1: No, además la ropa, hay gente que va hiper mega guay, que tú dices, Dios mío,
4: es como un postureo que los influencers quizá lo han puesto de moda y ahora todo el mundo quiere decir las calorías que ha gastado.
0: Y ahora, ¿sabes lo que pasa? Que ahora hay gente que se mosquea, porque yo a los gimnasios, como veis, voy poco, ¿no? Pero bueno, de vez en cuando a lo mejor me da la pica y vuelvo en una temporada. Pero, por ejemplo, ahora hay gente que como tú dices, de postureo, que se está grabando en una máquina y a la gente le da coraje que tú pases por delante o te pongas, pues, oye, que estoy grabando, pues vaya usted al cine.
4: Claro.
0: Al gimnasio se viene a hacer
1: pues
0: gimnasio.
1: Pues sí, Yuyu, es verdad que se da eso.
0: Y se mosquean porque está él o ella haciendo unas pesas y grabándose con un móvil para colgarlo en redes sociales y hay uno que pasa por delante y le estropea la toma. Pues sí, no se grabe usted, muchacho. O muchacha, que aquí se viene a entrenar y habrá gente, pues, que,
1: y además,
0: si usted quiere grabar, se va a Hollywood.
1: Pues está eso. hay una zona reservada también para ello, para, sí, para grabar y para hacer gimnasia.
4: Un pequeño plató, igual que el que se corre en los maratones, está muy bien que tú pongas en la, lo que tú has corrido en el maratón, pero que si la marca ha superado tal récord, tal, ¿no os habéis dado cuenta que es como un espectáculo de cara a los demás?
0: Sí, sí, sí.
4: Más de, que de cara a ti mismo,
1: claro que
4: a, para
1: sí.
4: tu salud.
1: Pero eso ha sido siempre, yo hace muchos años también me apunté a otro y nada más que el pase de modelos que había para entrar al gimnasio era alucinante. Luego hay gente, como somos populachos, el resto de los mortales que vamos a hacer...
4: ¿Tú te arreglas mucho para el gimnasio?
1: Yo no, yo me pongo...
4: Tus mallitas, tus cositas.
1: Me pongo lo que me tengo que poner, mi buena ropa deportiva, incluso ropa interior, sujetador que aguante, que proteja, unas mallas, pero yo de marcar y eso no, hay gente que marca mucho.
4: ¿Una toallita?
1: Por supuesto, pues se suda mucho. Claro. Pero bueno, tengo más audio.
0: Hombre, y además de hay que llevarse la toalla, la toalla hay que llevársela a los gimnasios, además de para uno, porque cuando se usa una máquina hay que pasar por encima de la limpita y no deja, no deja la leña. Porque
4: y eso tú ves que la gente en los gimnasios lo haga,
1: sí, lo hace,
4: que pase
1: lo hace.
4: El trapito.
1: Es que si no voy yo y le digo,
0: y se lo dice, que si no cogen el sillín de la bicicleta estática y lo de Parque Jurásico con el ADN es un juguete. Nos clonan a media
4: claro,
0: ropa.
4: Si tú limpias el asiento con la misma toalla que está sudada de tu sudor, ¿para qué sirve eso?
1: No, pero hombre, no,
0: pero
1: hay varias
0: toallitas. Hay una toallita,
1: la toalla está
0: limpia,
1: fuera, claro,
0: luego también algunos sitios que tienen papel de eso con un poco de flip-flip.
1: Sí,
4: vale.
0: Sí, sí.
1: Que sí, David, que no tienes excusa. No tienes excusa como tampoco para escuchar al 670-940-200, pues más audios que nos llegan.
8: Hola, buenas tardes, Yuyu, Charo y compañía, soy Melli de Cádiz.
0: Hola, Melli.
8: Pues mira, aunque no lo parezca, o el que me conozca, soy habitual de gimnasio, voy casi todo el año. Voy por necesidad porque, bueno, aparte de sentirme bien físicamente, para oxidarme, pienso yo que el cuerpo humano es como una máquina, que si no le das uso, la oxida. Entonces, voy algunas veces sin ganas, voy obligado por mí mismo, porque digo, si no voy, esta semana me pierdo. Y no, hay que mantener una rutina y una pequeña disciplina, que tampoco es tan disciplina, coge un hábito, más que una disciplina es un hábito. Aparte, bueno, desconecta del trabajo, desconecta de la casa, tiene amistad allí, en fin, aparte de entrenar también tiene un poco de vida social allí en el gimnasio, ¿vale? Pero que yo creo que es como comer o ducharse, es algo necesario, ¿vale? Venga, saludos y buenas tardes.
1: Olé por Melli, ¿eh? Bien, olé Melli. Por Melli.
4: El otro día, en el programa este de la cita, una chica que le dice, Carlos Sobera, ¿cómo te gustan a ti los chicos? Dice, que vayan al gimnasio y que tengan tatuajes. Se ha convertido en una especie de requisito indispensable para estar apetecible de cara
1: a
4: sexo contrario.
1: Pero a mí me gusta tú y no vas al gym.
4: ¿Cómo?
1: Y es que a mí me gustas tú y no vas al gym, entonces eso, esa regla de tres...
4: Sí, pero que veo como una especie de imposición. ¿A ti que te gustan rubias o morenas? Pues ahora se dice, no, que vayan al gimnasio.
0: Pues hay una cosa que la gente nos tenemos que mentalizar, que el gimnasio lo que no te cambia es la cara. O sea, tú te puedes poner ya el cuerpo como te ponga, pero si la cara es de serie.
1: Hombre, eso sí
0: la
1: es
0: cara
1: cierto.
0: Bueno, la cara puede reducir un poco la grasa, la papada, pero el que...
1: Bueno, ¿tú cuándo te vas a apuntar?
0: Pues si yo estoy apuntado ya.
4: Que no va.
1: Que no,
0: vamos
1: digo
0: a ver,
1: en serio.
0: Yo pago el club, Don Club Social,
1: club,
0: donde
1: sí,
0: hay piscina,
1: pero,
0: ¿verdad?
1: No,
0: y hay gimnasio también, pero
1: vale,
0: que ahora, pues, ahora que empiezan los niños al colegio, lo digo de verdad, me quiero poner...
1: ¿Sí?
0: Ah, hace
1: firma.
0: Firma, ¿no?
1: No, que firme, digo que lo vas a hacer, vamos.
0: Sí, ya te contaré.
9: Buenas tardes, familia.
0: Hola, querido.
9: Pues yo, mi experiencia con los gimnasios fue... Yo estuve la semana pasada en uno y nada más llegar me preguntó el chaval de la recepción que si yo comía comida basura. Digo yo, sí. Dice, ¿y usted fuma? Digo, yo también. Dice, ¿y usted bebe alcohol? Digo, también. Dice, pues podía haber venido usted antes. Digo, yo, ¿cuándo me habéis llamado para arreglar las duchas? Yo qué sé.
1: La gente es muy buena, ¿eh?
4: Qué bueno.
1: Es muy buena. Tenemos más. Sí, sí.
10: Buenas tardes, equipo. Pues yo, mi relación con los gimnasios es fantástica. Voy todos los días, porque trabajando en Amazon siempre algún gimnasio cae para llevarle un paquete, así que voy todos los días. Y hasta aquí mi relación con los gimnasios.
4: Yo soy de la opinión de que si uno te ha dicho un señor anteriormente que te otorga disciplina, ¿no? O que tenga
1: hábito,
4: un hábito.
1: Hábito.
4: Yo pienso que el mismo hábito se puede tener para hacer algo mucho más sano que ir a un gimnasio. Que no digo que no sea sano, que es salir en plena naturaleza, hacer ejercicio,
1: sí,
4: a correr, hacer que la
1: pero...
4: gente se apunta a eso y como ya está pagando,
1: eso es lo que te obliga
4: a ir,
1: claro. No, pero también es una forma de socializar. Mira, yo ahora que voy, estoy yendo a clases de body combat, yo ahora me he rodeado de un grupo de chicas y chicos y oye, pues ya estamos pensando en cuando terminemos, venga, nos vamos a tomar una agüita. o vamos a quedar, o bueno, oye, mira, que yo
4: una
1: trabajo en la...
4: o una cervecita.
1: Una lo que sea.
0: Una reponer
1: mira,
0: y líquido.
1: Claro, o mira, yo trabajo... Ah, el yuyo, vale, vale, pues yo quiero trabajar... Y ya yo promociono el programa, David, todo tiene positivo.
4: Creado, Ignacio te ha creado una red social.
1: Una red social, pero de viva vez, de persona, de vamos, de protagonista de en persona, vamos, no de a través de... Os leo, venga, y así no me pierdo. En arroba programa del yuyo dice Papá Torpe, de adolescente me dio por apuntarme al gym y fueron varios años. Y me puse fuertote y me chiflaban por la calle. Sobre los 30 y poco me dio por hacer unos 4 años Kyokushinska Osu y fue una experiencia genial darte puñetazos en el cuerpo, no la cabeza, sin protección. Dios mío, ¿eso cómo se llama? ¿El kunyu qué? ¿El Kyokushinkai?
4: No he escuchado nunca.
1: Yo no, y el puñetazo en el cuerpo. Madre mía, 679-40-200.
11: Muy buena, pues yo estoy apuntado en el gimnasio desde enero de este año. Me apunté para como apoyo a la dieta que llevo haciendo desde verano pasado para perder peso. Y es lo que habéis dicho ustedes, al principio muy bien, me iba al gimnasio mis 3-4 días por semana, pero después llegó Semana Santa, Feria Rocío y bajé un poquito la asiduidad de asistencia al gimnasio y la dieta prácticamente ya a partir de ahí desapareció. Después ya llegó verano, las vacaciones y nada, ahora a ver si me vuelvo a animar y vuelvo a retomar la rutina, o al menos hay un par de días por semana, porque yo me lo estoy notando ya en el cuerpo.
1: Eso, el hábito de cama, escuchamos más audio.
12: Buenas tardes, Yuyu y familia. Yo dejé de ir al gimnasio, bueno, primero porque estaba un montón de lejos gimnasio y eran, si yo no voy tan lejos, te tiene que apuntar uno que esté debajo de tu casa, si no, no va. Y después también por asco.
4: Uy.
12: Porque, me explico, te obligan a tener la toalla y algunos llevan un paño de cocina, vamos, que eso ni es una toalla ni nada, y sentarme en esos bancos, claro que ponen la toalla, pero atrás no llega la toalla y tú te tienes que sentar en el sudo del otro, con el asiento caliente, eso a mí me da un asco, así que dije, se acabó, yo me voy a andar por ahí, ya haré yo algo por mi casa, cogeré 4 botellas de agua o lo que sea, pero yo no voy más.
4: Va a encantar.
1: Tenemos un audio más.
13: Buenas tardes, equipo. Hola. Bueno, aquí Esperanza de Rinconada. Yo voy al gimnasio de 3-4 días en función de lo que el trabajo con los horarios y los niños me permiten. Lo bueno que tiene es que el gimnasio al que yo voy por la tarde tiene ludoteca, ¿vale? O sea que eso es un punto a su favor.
0: Sí.
13: Pero sí, estoy con vosotros en que hay mucho postureo. Yo voy con ropa del Decathlon de la basiquita. Tampoco nos vayamos a poner muy exquisitos. No, creo que soy de las pocas que va con algo que no está hiperajustado.
1: Y yo,
13: ¿vale? Pues yo sigo usando camisetas anchitas para poder ir al gimnasio. Y bueno, sí, también veo gente que va con los trípodes a grabar, como bien estáis diciendo, y se molestan cuando tú... pasa o estás esperando o le preguntas, oye, ¿te queda mucho? ¿Sabes? Porque llevan como 20 minutos en la misma máquina todo porque tienen que encontrar la postura perfecta. Pero bueno, yo llego a mi gimnasio, yo llevo mis cascos, llevo mi móvil, pero no lo llevo para grabarme, vamos, ni muchísimo menos. A mí no me gusta ni que me hagan fotos. Yo lo llevo porque si me pongo la elíptica o lo que sea, pues aprovecho. Y mientras que a lo mejor estoy media hora en la elíptica, pues estoy viendo algo interesante, alguna serie o algo. Así que nada, que venga equipo, oye, que entretenéis un montón, ¿eh? Venga, un saludo y un abrazo.
1: Yo soy, esta es de las mías, ¿eh? Esta es de las mías. Oye, pues entonces, ¿que no se han entrado ganas de ir al gimnasio?
4: A mí ninguna.
1: Sí, ninguna. Sí, claro, anda.
0: Luego se me pasa,
1: anda,
0: ¿no?
4: Yo soy partidario de hacer deporte, de estar sano, pero más bien en naturaleza y con una disciplina que uno se cree y no te cree en los hábitos... Un tercero, como en el gimnasio.
1: Ay, tendré que ir yo por vosotros. Pues bueno, venga.
0: Oye, pues muchísimas gracias a todos los que nos habéis mandado vuestros tweets y vuestros audios. Hacemos una pausita y enseguida volvemos más con más contenido en el programa del Yuyu.
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0: Bueno, pues venimos a hablar de rutinas, de gimnasios, y ahora nos vamos con la alimentación, porque sabéis que cada semana vamos a repasar qué hacemos mal durante el finde y cómo podemos corregirlo durante los siguientes días, que comenzando por los lunes. Y la encargada de ayudarnos a hacerlo es Noelia Martínez, que es nutricionista y farmacéutica. Noelia, ¿qué tal? Buenas tardes.
1: Hola, buenas tardes, ¿cómo estamos?
2: Hola, Noelia, que ya lo hemos tenido en verano, ¿eh? Sí, lo que aprendió yo contigo.
1: Muchas gracias.
0: Noelia, hablamos que de septiembre es el mes del acto de contrición, ¿no? Del arrepentimiento, pero no hace falta irnos a los meses, la semana también, los lunes es el día que nos ponemos más melancólicos y nos arrepentimos de lo que hemos hecho en el finde, ¿no?
1: Sí, al final los lunes somos la persona que compra la fruta y el viernes somos las que abre la bolsa de patatas. Entonces, eso ya es como, madre mía. Sí.
2: No sé por qué.
1: Sí. A ver, pensamos que es falta de fuerza de voluntad, y yo es que no creo en ella, yo creo en el entorno. Entre semana, ¿qué nos pasa? Pues que vivimos con unos horarios, unas rutinas, unas obligaciones, una estructura. Pero ahora llega el fin de semana y decimos, mira, yo no tengo ganas ni de levantarme, ni de poner el despertador, ni de comer saludable, ni hacer nada. Al final queremos tener esa flexibilidad, y por supuesto hay que tenerla, pero bueno, también hay que buscar ese punto medio, ese gris, que es el que vamos a intentar aprender aquí. No sé si os ha pasado alguna vez, bueno, seguro, bueno, que abrís una bolsa de patatas o unas pipas y es como, no puedo parar de comerla.
2: Eso. Y con algo más refrescante también. Tú dices, venga, ya que es fin de semana.
1: Sí. Ya. El burbujeo, realmente.
2: El burbujeo, sí.
1: Claro. Sí, pues al final eso es algo, es bastante complejo, ¿vale? Es decir, porque el cerebro lo que hace es que activa unos circuitos de recompensa que se llaman, bueno, son circuitos de recompensa de dopamina. Entonces liberamos la dopamina, que es una sustancia que nos hace sentir bien. Porque estamos genéticamente un poco como desarrollados para que alimentos que tienen mucha grasa, o mucho azúcar, o mucha sal, o una textura que me gusta, esa patata que es crujiente, o ese burbujeo especialmente palatable, pues lo que hace es que libera dopamina. También antes se pensaban que la dopamina, bueno, que esto iba por la misma vía que la cocaína. Menos mal que descubrieron que no, que al final no tiene una adicción, que mucha gente me dice, es que yo soy adicta al dulce, o yo soy adicta a las patatas fritas. No, realmente lo que hacemos es que liberamos mucha dopamina, y eso hace pues que nos cueste un poquito de más trabajo, pero de manera general. No, hay personas que dicen que tienen más fuerza de voluntad que otras, pero la mayoría nos ponen algo que nos encanta, el primer día decimos que no, el segundo día, decimos que no, pero el tercero ya directamente vamos y nos tiramos hacia la bolsa de patatas fritas.
2: Bueno, eso, la comida rápida. La comida rápida igual, también decir, bueno, voy a llamar porque venga, no hago cena y voy a llamar directamente a tal o cual sitio.
1: Sí, también es verdad que hay ciertas comidas rápidas que tienen glutamato monosódico, que el glutamato monosódico es un excipiente que le añaden pues para aumentar ese paladar, ¿vale? Como el sabor de a qué sabe la comida china, o a qué sabe pues esas patatitas fritas de algún sabor tipo campera, etcétera. Entonces saben a eso. Entonces, ya digo, activamos esos sistemas de recompensa del cerebro y parece como que nos quedamos enganchados. Pero vamos a intentar darle un poco de soluciones a eso, a ver eso, qué podemos hacer.
0: Venga,
1: vale, a ver, lo primero, no renunciar a que, bueno, que si me apetece comerme unas patatas fritas, me las como y no pasa absolutamente nada. Intentar luchar contra la biología, siempre digo, que es lo que no tenemos que hacer, ¿vale? Ahora bien, si yo saco el paquete de patatas fritas, pero al lado pongo unas zanahorias con hummus, o al lado pongo, por ejemplo, unos pepinillos, unos altramuces, no es que no vaya a comer patatas fritas, pero voy a desplazar el consumo y la cantidad. Entonces, lo que tenemos que hacer es añadir para desplazar, no es quitar.
2: Vale.
1: Es una de las cosas, ¿vale? Luego también, por ejemplo, podemos tener una idea de cena pensada. Imaginad que llega el viernes por la noche, porque una de las cosas que vamos a intentar ir viendo en estos programas es intentar tener una rutina, porque como no sepamos lo que vamos a comer, es como, madre mía, pues hay veces que no queremos pensar en qué voy a cenar, pero si tenemos una cena un poco como más establecida, no significa que yo salga el fin de semana y ya sepa lo que me voy a pedir en ese restaurante, porque eso no es flexibilidad. Hay que tener flexibilidad, pero si estoy en casa y hay muchas cenas que son pues bastante ricas, por ejemplo, podríamos hacer una cena que lleve una ensalada con rúcula, nueces, higos, que estamos ahora en temporada, echarle burrata, un poco de jamón, bueno, y ponernos al lado unos langostinos. Oye. ¿Eso os parece una cena? ¿Qué os parece la cena?
2: Vamos, genial. A mí me gusta. A mis compañeros, no sé yo.
3: De la rúcula mejor.
2: Ay, no, a mí la rúcula me encanta, no da gas.
1: No. Bueno, pues canónigos o cualquier otra cosa. Se puede buscar un plan B siempre. O hacer una pizza, por ejemplo, casera, porque no hacemos una pizza casera y le añadimos nosotros algunas verduritas. Sí, también, sí, por ejemplo.
3: Sí. Eso es, sí. Eso también. Mira, lo que no veo, Noelia, es eso que has dicho, lo veo sí. como una buena idea, pero tú tienes el paquete de patatas. A mí me gustan los risquetos, por ejemplo, que es una película. Y ahora al lado, sí. si tú que te pones una zanahoria, yo que no me voy para la zanahoria.
2: Ay, con el humo, está buenísima,
1: pruébalo.
2: Bueno,
1: pero,
2: sí,
1: bueno, pero ¿y unas aceitunas? ¿Unas aceitunas? ¿Te gustan las aceitunas?
3: Me encantan.
1: Vale. Por eso cada uno tiene, yo he dicho esos ejemplos porque, bueno, a mí son los que me gustan. Vale. Pero que cada uno tiene que buscar. Entonces, dentro de las opciones sanas, nos podemos hacer incluso también unas brochetas de tomate cherry con queso feta, por ejemplo, ponerle una anchoa. Entonces, esas opciones, la cosa es añadir algo un poco más sano, no para no comer esas patatas fritas, sino para disminuir un poco la cantidad de esas patatas fritas.
3: Lo veo, ahora sí lo veo.
1: Sí, vale, ahora sí, ¿no? Muy bien, a ver, y sobre todo lo que tenemos que intentar de todas maneras cuando llega el fin de semana es, vale, a ver, ¿qué cosas he hecho positivas de lunes a viernes? Vale, bien. Pues he ido al gimnasio, he comido fruta, he comido más verduras, etcétera. Vale, pues yo os propongo que os quedéis con dos para que el fin de semana sí o sí esas las haga, ¿vale? Por ejemplo, venga. Yo este fin de semana me he propuesto que me iba a andar por el río y que iba a comer fruta todos los días. Ha sido mi propósito del fin de semana. Entonces, quedaros con dos propósitos del fin de semana, además de tener organizada un poco alguna de esas cenas y además de intentar tener snacks saludables, es decir, tener un picoteo sano, no para que no abramos o nos impongamos el no abrir esa bolsa de patatas o el no me voy a ir a comer algo fuera con mis amigos, no, uh-huh. Eso por supuesto lo tenemos que seguir haciendo porque entra parte de nuestra cultura, etcétera, pero sí, yo añado y quiero que nos quedemos con esa frase, desplazo, es importante que lo tengamos en cuenta.
2: Oye, pues perfecto, Noelia, ha sido muy, muy ilustrativo, ¿eh? Todo lo que nos has contado, por lo menos para quitarnos esa culpa de este fin de semana, de este pasado fin de semana. A ver la semana sí. que viene, ¿no, Yuyu?
0: A ver la semana que viene por dónde vamos. Noelia, muchísimas gracias por habernos acompañado esta semana y por habernos aliviado un poquito la conciencia.
1: Muchas gracias a ustedes. Y nada, hay que buscar siempre el gris, nada de tener culpa.
0: Hasta la semana que viene. Un
1: abrazo. Gracias, igualmente. Hasta luego.
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4: Los lunes empezamos la semana desafinando a lo grande, aunque luego al final del programa lo vamos a arreglar, pero el encargado de recordarnos estas desafinaciones son don Alberto Miras. Alberto, ¿qué tal? Buenas tardes.
5: Buenas tardes a todos.
6: Hola.
4: Hoy te cogemos fuera del estudio, cuéntanos por dónde andas.
5: Pues ando por los madrileando, me tienen secuestrado aquí desde el viernes.
6: Pobrecito, bueno. Pobrecito, qué pobrecito. Mal estará. ¿Y con quién?
5: Bueno, yo... con Vanessa Martín. Tenemos esta noche un concierto aquí en Pozuelo y estamos terminando gira ya, nos quedan 4 o 5 fechitas y ya estamos acabando.
6: Pues nada, sorpréndenos hoy, ¿con qué nos vas?
4: ¿Por dónde vamos a empezar?
5: Vamos a empezar, pues mira, vamos a ver, criaturitas del audio. Ojo. Hoy os traigo una selección musical de esas que no se escuchan, se sobreviven. Os traigo 5 joyitas sonoras para abrir la mente, cerrar los ojos y comprobar que seguimos teniendo un seguro médico.
6: Sobre todo.
5: Arrancamos con una banda de salsa africana que parece haber ensayado cada uno en países distintos y con el metrónomo en paradero desconocido. Yo juraría que al final del estribillo cantan al agua caca.
6: A ver.
4: Bueno, a ver.
5: Entonces, claro, lo voy a poner porque necesito confirmación del público, porque igual a lo mejor es suajili, yo qué sé. Pero, o una advertencia sanitaria, yo qué sé. A ver. Dale, dale al play, Manuel, vamos a escucharlo.

0: lo dicen, lo dicen.
1: Al agua caca.
0: Al agua caca.
2: Al agua caca. ¿Cómo esa?
0: Alberto, es Irene, ¿eh? Irene, quien hoy Manolo no está. Es Irene quien está dándole el play, ¿eh? Para que tú lo sepas. Ha dicho Manolo, digo, pues no, la chiquilla, por lo menos, ¿verdad? Cara de Manolo no tiene, pero bueno, por lo menos.
2: Te puedo decir que Irene ya desde aquí es más mona que.
0: Seguro, vamos, seguro, hermano, te lo digo yo ya, te lo confirmo.
2: Hasta de espalda es más mona. Por favor.
0: Dicen al agua caca, ¿eh? Yo creo que sí, que dicen al agua caca.
1: Sí, señor.
2: Al agua caca, y eso se puede registrar en autores como tema o
1: como versión.
2: Como la película. No lo sé.
0: Ni idea.
2: En fin, pues mira, te voy a poner un segundo audio que es un canto emigrante, es un lamento profundo por todo aquello que se deja atrás. La familia, la tierra, el mar abajo. En este caso hoy es Ignacio. Que yo de escucharos, yo no he dicho nada, pero a mí me han echado un gimnasio por no hacer nada. A mí me han echado.
1: ¿Qué te han echado?
2: Estuve en el gimnasio de una amiga y me han dicho, como tú sigas hablando con todos los monitores y no vengas a cenar, tú el mes que viene no renuevas. Y no me dejaron renovar.
0: Ni pa. Oh, madre mía, es la única persona que yo conozco, ¿eh?, que la hayan echado del gimnasio por eso, pero tú pagabas.
2: A mí, yo, hombre, claro que pagaba, yo hablo más con un cura. Pero, y me preguntaban, y yo, ¿y este fin de semana dónde va? Y yo, venga a contar cosas, venga a contar así, ¿y para dónde va? ¿Y para dónde viene? Y al final, las clases, me pasaba las clases allí y me iba a las dos horas y la camisa de gimnasio me duraba para tres días. La alegría, ¿sabes? En fin.
1: Bueno, vamos con el siguiente.
2: Ahora te voy a poner a Rosa Kilo, que le canta a su princesa con un silbido andino lejano en la montaña. De eso que te hacen mirar si hay una olla express o a punto de explotar o cerca por ahí, ¿sabes? Ahí, dale al play ahí. Guapísima.

0: perdóname.
1: Habría que perdonar algo más que la distancia, ¿eh?
2: Hay que extender. Me da la impresión, Alberto, que ha grabado sin escuchar el audio, sin casco, ¿no?
3: Va por un lado. David, qué alegría escucharte, David, qué alegría de
2: aquí
3: escucharte.
2: Estamos, igualmente, Alberto.
1: Esto es andino. Aquí también podríamos decir que el cóndor pasa, ¿no? El cóndor escucha esto y dice, yo me voy.
3: El cóndor se fue de la montaña. El cóndor se fue.
1: Qué barbaridad.
3: Pues mira, pues esta semana, la semana pasada que estuvimos ahí hablando, ¿te acuerdas de Dolly Parton?
1: Hombre, claro, sí, que sí.
3: Claro. Bueno, pues he encontrado una versión. Primero te voy a poner la original, que es una maravilla, sí. Y luego te voy a poner la interpretación que demuestra que cualquiera puede cantar Jolene, ¿sabes? Aunque quizá no deba, pero bueno. Atención al destrozo sonoro de lo que es la canción. Vamos primero a escuchar un poquito de la original y después para que tú veas lo que se puede destrozar una canción en 20 segundos.
1: Venga. Jolene.

0: Vale, hasta ahí podemos escuchar la original.
1: Hombre,
0: y ahora
1: maravilla.
0: Te voy a poner, hombre, eso, gloria bendita. Y ahora te voy a poner el destrozo sonoro. Vamos, que tuve que buscar la original para saber qué canción era.

0: estaréis apuntando algo, ¿no?
1: Está más que Jolín, había que haberla titulado como Jolín.
2: Jolín, ¿cómo es? Jolín.
1: Jolín.
0: Vaya, Jolín. Vaya avería,
1: ¿eh? Qué barbaridad, vaya avería.
3: Qué bueno, Alberto, qué cosa más horrible.
0: Mira, ahora te voy a cambiar de registro porque también tenemos un hueco para el amor siempre. Sí. Un bolero. Para la gente tierna, ¿sabes? Para los que aún, a los que aún creen que en las miradas largas, en las rosas rojas y en los mensajes de buenos días, princesa. Ay, ¿sabes? Cecilia nos deleita con este bolero, que es un bolero, yo lo he denominado bolero de prisión. O un bolero romántico de celda. ¿Sabes? Te digo, ¿no? Vamos a.
1: Bolero,
0: vamos a
1: bolero taleguero.
4: Taleguero.
0: Bolero taleguero, muy bueno. Bolero taleguero. Vamos a navegar por el mundo bolero, pero con flotador, venga, Dios mío, vale. Que le coja confesar. Dale al play.

0: se está gustando ella, ¿eh?
1: Hombre.
2: No, no. Si tú le miras la cara lo está gozando.
1: Ay, Dios mío.
3: No te has dado cuenta de lo mucho que me cuesta ser tu amiga.
1: Que duele.
2: Me cantando así como a tener amigos, Dios mío.

0: Una denuncia lo que va a tener conmigo, una denuncia.
1: Se supone que esta persona...
2: Escúchame. Es como el cantante ese que dimos nosotros, que grabó un disco que se llamaba Segismundo Mondoñedo y Amigos, ah, y sí, su segundo disco se llamaba Segismundo Mondoñedo Ya Sin Amigos.
0: Claro. Entonces, pues está igual. Por la cara, el que canta por la cara y por la vez pide perdón.
1: Pero, Alberto, se supone que esta mujer tendrá amigos que le dirán, mira, no cuelgue eso en
0: ¿tú
1: redes.
0: ¿Tú crees? Claro. No, pero alguien... te voy a decir una cosa. Una amiga de esta a las 4 de la mañana en una fiesta se pone a cantar y eso es maravilla. Eso es de rodilla en el suelo, ¿sabes? Dolor de mandíbula. Esto es motro. Eso es motro.
2: Bueno, y cerramos.
0: Todo una amiga así.
2: Y cerramos sí. Con algo clásico, ¿no?
0: Vamos a cerrar con algo clásico. Bueno, te voy a poner una. Voy a saltarme una y te voy a poner la última. ¿Te acuerdas que la semana pasada hablamos de globitos y de sí. Cantar por globos?
2: Sí, sí.
0: Pues te voy a poner una que va a hacer daño, pero de verdad. El tema de Titanic.
2: Ajá.
0: Pero de Titanic, o sea, lo de Titanic no es normal. Ahora entiendo por qué se hundió. Si estaba esta mujer cantando, seguro. ¿Sabes? Te voy a poner ese tono porque es un tono emoal, que parece sonido de globo. Dale ahí para despedirnos con este sonido de Titanic.
3: Dios mío, que va a llover otra vez.
0: Está entre mujer y flauta. Flauta de segundo de EB. ¿Cómo está la de vecina del segundo B?
3: Pero esto es de verdad.
2: O sea, pero esto es ella cantando, ¿no?
0: Esa es ella cantando.
3: Dios mío, de mi vida.
0: Esa es ella. No sé si merienda Helio o yo.
1: Merienda Helio.
0: Yo creo que es merienda Helio. Helio con All Brands de Helio.
2: Juntada en una rebanada, juntada en un mollete.
0: Un mollete con Helio.
2: Bueno, sí. Alberto, vámonos ya a pasar a la parte seria, porque siempre ponemos esto para.
3: No, que Alberto tendrá que estar ensayando, sí, digo, sí, ensayando sí. Eso.
0: Bueno, si querés me puedo quedar un ratillo.
3: Ah, te puedes quedar bien, sí, porque tenemos aquí a alguien que a ver si te gusta, sí.
2: A ver.

0: Bueno, se preguntarán ustedes, nos preguntaremos, Alberto, ¿qué tienen en común Huelva y Holanda? Aparte de que las dos comienzan por H, pero Charo nos lo va a contar.
1: Pues sí, a ver si te gusta, Alberto, porque a nuestro siguiente invitado tiene muchas cosas en común con lo que, con esa pregunta, ¿no? Porque a nuestro siguiente invitado, él nace, uno es de donde quiere y nace donde puede. Gaspar Lockefer, a ver si lo he dicho bien, es holandés. Y sí, un guitarrista clásico y flamenco de gran categoría, multipremiado, y que ahora nos presenta su nuevo trabajo flamenco étnico. Conozcamos a Gaspar de Holanda.
0: Gaspar, ¿qué tal? Buenas tardes, bienvenido.
2: Muy buena.
0: Bueno, gracias. Cuéntanos cómo vienes de étnico en este nuevo proyecto, ¿en qué consiste?
2: Pues yo tengo pinta de étnico total.
0: Total, sí.
2: Más bien de nórdico, pero bueno.

0: padre o...?
1: Sí, claro.
0: ¿Tu padre
1: era
0: holandés?
1: Sí, sí, mi madre también. Bueno, mi madre tiene algo de por ahí de... raíces muy lejanas de Teruel, por ahí, pero...
0: La verdad que se te
1: Holanda de pura bellota.
2: ¿Eh? ¿Cuánto tiempo llevas aquí en España? Ya mucho ya, ¿no? ¿Cuánto tiempo llevas aquí?
1: Sí, llevo... Bueno, en Huelva 26 años, media vida, vamos. Pero antes siempre, cuando trabajaba de profesor de guitarra por ahí en Holanda, pues... me gastaba todo lo que yo ganaba los meses aquí de verano, para hacer cursillo, tocar en peña, tablao. Y que allí, no había YouTube, pues los tenía que aprender así.
2: ¿Y allí en Holanda qué guitarra enseñaba? ¿Guitarra flamenca también?
1: Sí. Bueno, en un principio la guitarra clásica, eléctrica también, cuando era yo adolescente con los pelos más largos.
2: ¿Y cómo te aficionaste a la guitarra flamenca?
1: Pues allí vivía yo en un barrio que había muchos griegos, turcos, españoles, muchos andaluces, y yo tenía un montón de amigos ahí que jugábamos al fútbol, teníamos ahí la peña flamenca, escuela de baile, una peña madridista. Lo siento por los béticos, los...
3: Pero cada uno tiene su club.
1: Eso sí lo había por ahí. De recreativo de Huelva tampoco había peña, pero...
4: En Holanda hay gran afición, grandes conservatorios de Rotterdam que se hace mucho ya, hay mucha historia.
1: Ahí estuve yo con el maestro Paco Peña.
4: Ajá. Andando.
1: Sí, hombre, lo que pasa es que ese ya no existe aquello, pero... Pero bueno, ahí hemos estado un montón de guitarristas estudiando con el maestro Paco Peña de Córdoba.
2: ¡Qué maravilla!
3: Madre mía, ¿no?
2: Sí, y en el 2026 están dando el premio Talento Latino a la mejor canción flamenca, Voces del Alma, de tu anterior disco, ¿no?
1: Sí, con los Fandangos de Huelva. Eso me da doble alegría, ¿no? Porque que si, aparte un premio, siempre un reconocimiento muy agradable, ¿no? Pero, y un honor también. Y luego, siendo con unos fandangos de Huelva, que ya con esos fandangos he ganado varios premios y me gusta mucho el tema ese, como ya que tengo el corazón albiazul, ¿no? De Huelva, pues, claro. A uno bien se me gusta también llevar el fandango de Huelva por bandera siempre, ¿no?
3: Porque Gaspar, ¿tú qué eres? ¿Ya más holandés o más onubense? Bueno, ya más o menos. Tú ya, el acentito lo tienes ya andaluz, ¿eh? Sí, de Huelva.
1: No,
4: porque yo eres del barrio flamenco, de barrio flamenco de Holanda.
1: Claro, hombre. Yo la verdad que yo me siento muy, muy en casa, muy a gusto en Huelva y en Andalucía en general, ¿no? Pero yo he estudiado por todos los sitios, ¿no? Por Sevilla, Córdoba, Cádiz, Jerez, tengo amigos por todos lados, pero que a mí estoy yo más en mi salsa.
3: Es que la mezcla que tiene, claro, y la fusión que tiene, solo tienes que reflejar a través de tu guitarra. Esta guitarra, porque tú tienes... Yuyu pregunta, Yuyu es otro aficionado a la guitarra, ¿cuántas guitarras? Y tiene unas cuantitas, pero ¿cuántas tienes tú, Gaspar? ¿Cuántas? ¿Contaditas cuántas?
1: Bueno,
3: dicen
1: buena.
3: Por aquí que muchas, sí. Así como que
1: haciendo. Sí, sí.
2: Esa es la eterna pelea de los guitarristas con nuestras parejas, ¿no? Que tenemos muchas guitarras muchas veces y hay que.
1: Más que novia,
4: hay
1: más
4: que conté cuatro.
1: No, por lo menos seis de las buenas, siete,
2: ¿no?
1: Sí.
3: ¿Qué las hay de las malas?
1: Bueno,
2: de las más normalitas, ¿no? De las buenas,
1: normalitas,
2: la más...
1: pero. Pero yo tengo, bueno, también me gusta siempre tener, aparte de esta, por ejemplo, de Manuel Reyes, ¿no? De Córdoba, la pude conseguir a través de un gran amigo mío de aquí de Sevilla, de Pedro, el hijo de Naranjito de Triana.
4: Sí, Pedrito.
1: Sí, y luego, claro, me gusta también siempre tener algunas guitarras de Luthier, de aquí, que son amigos míos, de Paco Rey, por ejemplo, de Puerto de Santa María, de Antonio Cruzado, de por ahí de Huelva y de Miguel Franco de Punta Umbría. Pues son tres que también quedan.
2: Hombre, hay una cosa, Gaspar, que tú me reconocerás, que es que la gente que no tiene guitarra, o sea, yo toco la guitarra, pero a nivel aficionado, quiero decir, a mis cositas y poco más, ¿no? Pero los que no tocan la guitarra a lo mejor no están en esa onda, ¿no? Pero es verdad que no hay dos guitarras que suenen iguales.
1: No, sí, sí, verdad. Que
2: no las hay, pero incluso aunque tú compres dos guitarras de serie, dos eléctricas, dos Fender Stratocaster americana, sí, con la misma configuración, no hay dos guitarras que suenen iguales.
1: Es verdad, sí, sí. Yo tuve también una Fender americana y también se nota que hay algunas que han salido súper bien y otras que no dan el callo, ¿no? Pero,
2: y puede ser la madera desde el mismo momento que a lo mejor la madera tiene un poco más de poro o menos consistencia, no te da el mismo sonido una que otra.
1: Sí, sí, sí, también depende mucho de dónde
2: esté fabricada, ¿no?
1: No, bueno, de dónde está la guitarra también conservada, ¿no? Porque hay gente que también...
4: ¿Dónde se come la los madera, vinos, todo, ahí. Pero...

0: Claro, claro.
1: ¿Sabes? No mucha humedad.
0: Bueno, eso, no vea. Bueno, la humedad no creo que
1: y
0: sea
1: y no
0: buena.
1: Mucho calor tampoco, porque como te dejas la guitarra en el maletero en un coche.
0: Sí, con, se te.
1: Claro, que está cayendo fuera.
2: Sí, oye, sí, Gaspar, sí. Y la gente no sabe lo que vale una guitarra flamenca de luthier, más o menos, de media, ¿sabes? Que cuando dice tengo 7 o 8 guitarras de luthier, una guitarra de luthier no vale 1.500 ni 2.000 euros.
1: No, no, si son luthier que no, sin tener muchos nombres, por ejemplo, puede ser unos 3.000 euros, 4.000 euros.
2: Claro.
1: Y ya un luthier ya consagrado, 5 o 6.000 euros. Y ya de los antiguos, por ejemplo, la guitarra esta que era de la colección de Naranjito. Sí, sí, sí. Una muy buena colección. Y todavía mucha suerte, pero claro, lo compra la guitarra si, como una buena oferta, una buena oportunidad, pero luego a los años puede costar, puede llegar a costar 15, 20.000 euros una guitarra así.
3: Sí, sí, sí.
0: Madre mía.
3: ¿Quién?
0: Madre, bueno, la va a traer para la trae.
3: ¿Quién
0: para
3: te
0: algo,
3: puso a ti el nombre artístico, Gaspar? ¿Quién te puso el nombre artístico?
1: Eso fue en la Peña Flamenca de Huelva, que un presidente que falleció, que en Gloria está ahí, que es un hombre fantástico, Camilo. Camilo Gómez Cruz era presidente de la Peña Flamenca de Huelva, cantador, muy entendido, tiene varios libros también sobre el fandango. Y claro, ya la primera vez que me subí al escenario me se puso a leer y dice Gaspar, lo que sea, López, y dice yo, esto es muy, muy complicado. Te vamos a poner Gaspar de Holanda. Hombre. Déjate de Gaspar lo que sea, que nadie
3: lo va a decir bien.
1: Gaspar de Holanda. Y
0: entonces fue el presidente de una peña de Huelva, peña. ¿No?
1: Sí, sí,
0: de
1: sí.
0: Peña.
1: Peña.
4: Gaspar, ¿y tú para qué has traído la guitarra?
0: Eso, sí. Eso.
3: Para, aparte de enseñar lo bonita que
1: no,
3: es.
1: No, que me la han pedido.
4: Pero que a 5 minutos.
3: Vamos a escuchar algo, ¿no?
1: Ah, vale, vale, vale.
3: ¿Qué vamos a escuchar, Gaspar?
1: Pues lo que queráis, pero toca un poquito por Huelva.
0: Venga, hombre, perfecto, claro por favor.
1: Siempre Huelva por bandera, ¿no? Bueno.

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4: Empezamos a acariciar los primeros compases de este martes 8 de septiembre, fiesta de la Natividad de la Bienaventurada Virgen María. Un beso muy fuerte si estás en algunas de las diócesis andaluzas que hoy celebran a su patrona. Un abrazo fortísimo, un cordial saludo. Y por supuesto, como no puede ser de otra forma, si hoy celebras tu santo. Porque cada 8 de septiembre en España celebran su santo al albor, al cuidado, bajo la protección de la Virgen, 200.000 mujeres. Aurora, Victoria, Cinta. Cada 8 de septiembre en España, la Iglesia Católica festeja el nacimiento de María de Nazaret, la Madre de Jesús, justo a 9 meses del 8 de diciembre de su concepción inmaculada. María de Nazaret nació probablemente en Nazaret. La fiesta de su nacimiento es reconocida en todo Oriente como el día en el que se abre el año litúrgico bizantino, y en Occidente como una fiesta preciosa y preciada que anuncia la aurora, el nacimiento de la Madre de Jesús. Digamos que podría ser su cumpleaños, ¿sí? El sentido de esta fiesta que celebra la Iglesia Católica, y en el que se celebra que la Madre de María vio la luz, según cuenta la tradición, su madre se llamaba Ana, es una fiesta de hondas raíces. Santa Ana lo recuerda a San Andrés de Creta, que vivió hace ya tiempo, entre los siglos VII y VIII. Es una fiesta que, como diría Andrés de Creta, se presenta como una tesela preciosa de ese extraordinario mosaico que es el designio de Dios para los hombres y mujeres. Andrés de Creta dirá que la celebración de hoy honra la natividad de la Madre de Dios. Pero el verdadero significado y el fin de este evento es la encarnación de la palabra. De hecho, María nace, es amamantada y educada para ser la madre del Rey de los siglos, de Dios. Este importante y antiguo testimonio introduce en el corazón de la fiesta de hoy. Se trata de la íntima conexión entre los misterios de la fe cristiana, que permiten comprender los distintos elementos, y las diversas afirmaciones de la fe católica. Precisamente por eso la figura de la Madre de Dios, María de Nazaret, se debe ver y se debería profundizar desde perspectivas diversas y complementarias. Y aunque sigue siendo siempre válida y necesaria la vía de la verdad de la fe, también creo que se deben recorrer la vía de la pureza y del amor para descubrir y contemplar aún más profundamente, si cabe, la fe ejemplar que tuvo la Madre de Cristo, su amor a Dios y su esperanza inquebrantable. En unos segundos llegan las señales horarias, como no puede ser de otra forma, y especialmente si hoy celebras tu santo, disfruta del día que se te regala.

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3: Queridos, queridas familia del Club de los Primeros, ¿qué tal? ¿Cómo estáis? Buenos días, bienvenidos, bienvenidas. Es martes 8 de septiembre, los termómetros van a perder hoy 1 o 2 graditos, que se agradece en la mitad occidental. Las máximas estarán entre los 39 grados de Córdoba y Sevilla y los 29 de Cádiz. Agencia Estatal de Meteorología. Javier André, buenos días.
4: Buenos días. Hoy en Andalucía las temperaturas en el tercio oeste localmente bajan. En el área del estrecho suben y en el resto se mantienen con pocos cambios. No obstante, continuamos con temperaturas significativamente altas que pueden alcanzar o superar los 36-39 grados en el Valle del Guadalquivir. Se esperan hoy máximas de 39 en Córdoba y Sevilla, 37 en Granada y Jaén, 36 en Huelva, 33 en Málaga, 30 en Almería y 29 en Cádiz. Mañana las temperaturas diurnas bajarán de forma significativa. Hoy el cielo estará poco nuboso, con intervalos de nubes altas y nubes de evolución en las sierras. Tendremos intervalos de nubes bajas y brumas en el litoral mediterráneo y calima en la mitad oeste. El viento comienza flojo, de dirección variable, tendiendo a componente oeste flojo a moderado. Es una información de AM.
3: Ahora te toca a ti. 616 161 161. Esto, como es un trajín de gente, ahora me voy, ahora vengo, ahora me voy, ahora vengo. Aquí la única fija soy yo. Luego ahí detrás, del cristal, va y viene, va y viene, va y viene. Esto es una feria. Esto es una feria. Ha vuelto holgado, con todas sus piernas y todo su cuerpo. Verás. De aquella manera, porque tú le soplas y se cae. Porque ha estado otra vez por los Alpes. Yo creo que se ha echado una novia suiza. Y por eso va todo por ella. Ah, con tu madre. Entonces, pues sí, la ha llevado para que conozca a su suegra. ¿Eh? Y está todo el día en Suiza corriendo por los Alpes suizos buscando a Heidi. Así que he vuelto con nosotros, Javier Holgado. Y sigue... ¡Ah! Te lo dije yo a ti. Sigue Enrique Pombo, que no tiene que ver con las Pombo. Ni primo hermano ni nada. Ni influencer. Sigue aquí con nosotros. Hasta el viernes, por lo menos. No, hasta el martes. El lunes también. El lunes también. Y el lunes ya Dios dirá, ¿eh? Porque él dice que se va a la tele, a Canal Sur Televisión. Pero yo, que tengo mano, voy a hablar con recursos humanos y le voy a decir, deniéguele, por favor. Deniéguele el tema este de que se vaya. Bueno, es igual. Si no está él, vendrá otra persona. Es sorpresa, sorpresa. Esto es muy divertido, very funny y todo. 616 161 161. ¿Qué quiere decir con esto? Que antes de irse, él tiene que tener en la mente el Club de los Primeros tan a machaque, o sea, que por la noche suene con los WhatsApp, que cuando llegue a la tele, si llega, pues que él hable del Club de los Primeros de tal manera que la gente desee venir aquí, ¿eh? Porque aquí se forman cola. Se forman cola de técnicos y de productores. Quiero trabajar en el Club de los Primeros, quiero trabajar, quiero venir, me encanta levantarme a las 3 de la mañana, es mi sueño. Entonces, el tema es que vosotros le ayudéis. Pero claro, yo siempre insisto, ay, no te puedo imaginar el Club de los Primeros, qué bonito, la gente participa, es muy agradable, es optimista, para la hora que es, son gente fantástica, gente trabajadora que levanta esta comunidad, esta tierra nuestra, en fin, yo os pondero, yo os pongo por las nubes, todos los días, que parecen mis hijos y mis hijas. Pero claro, ¿qué pasa? Que el que se sienta ahí dice, bueno, tampoco es para tanto. ¿Cómo que no es para tanto? Ahora es cuando vosotros tenéis que acribillar, sí, acribillar es la palabra, con mensaje de WhatsApp. Es el momento que los primerizos y primerizas dejen de ser primerizos y primerizas. ¿Por qué? Porque sí. No hay que dar más explicaciones. ¿Por qué? Porque a lo mejor tú tienes una profesión de la que todavía no hemos hablado. Hemos hablado de tantas que yo creo que las hemos tocado todas, menos la tuya. Y tú ahí, agazapado. Ay, no, que me da vergüenza. ¿Cómo que te da vergüenza? Nos mandas un WhatsApp sencillo, muy sencillo. 616-161-161. ¿Y qué dices? Temperatura y lugar. Vamos, tampoco te pido la cuenta del banco. Una cosa sencilla. Contribuyes a enriquecer el programa. Llegan nuevas voces y escuchamos eso de soy primerizo, soy primerista. Y resulta que te dedicas a eso y nosotros lo desconocemos y nos gusta compartirlo. ¿Que pasa algo en la carretera? Ahí estás tú para contarlo. Por cierto, espero ya de ya que alguien me diga qué pasa con el camión del pulpo. Tú te fuiste con lo del pulpo, ¿no, Holgado? ¿Tú no tienes ni idea de lo del pulpo? Oh, bueno, en la carretera A381, si no me equivoco mal, que es la que va de Jerez, o sea, hacia Jerez, hay hay un camión que se quemó el 20 de agosto, creo que fue, y llevaba una carga de 25 toneladas de pulpo congelado. Y ahí sigue, esparcida, apestando a lo más grande. Y estamos intentando que quien corresponda lo quite, porque además ocupa un carril. Y hemos llamado la carga, es el camión del pulpo. Y cada día los oyentes que pasan por allí nos dicen, Charo, aquí sigue el pulpo. Entonces es importante que nos avisen sobre eso. ¿Qué más? Nada, que mandéis WhatsApp. Enrique, ¿estás mandando WhatsApp? No es suficiente. No lo veo yo chorreando en sudor. No lo veo yo alterado, no lo veo yo inquieto, no lo veo yo que no da abasto, ¿no? Entonces, es tu momento, es el momento de mandar el WhatsApp, desde cualquier parte del mundo, ¿eh? Que a través de la APP nos podéis escuchar desde Cincinnati o Australia. 616-161-161, como si no hubiese un mañana, como si fuera nuestro last day, como si fuéramos a ir al concurso de quién manda más WhatsApp de todos los programas del mundo mundial. Ya me callo. El sol saldrá a las 6:08 y se pondrá a las 20:45. Cada día tendremos menos horas de sol, 12 horas 43 minutos y 44 segundos de horas de sol. Echamos la vista atrás, 8 de septiembre 1966, 60 años, se emite en la cadena de televisión NBC de Estados Unidos el primer episodio de la exitosa serie de ciencia ficción Star Trek. ¿Os acordáis? Pues han pasado ya nada más y nada menos que 60 años. Hace 29 años que se emite en Estados Unidos el primer episodio de la serie Alid McBeal. También te tiene que sonar.

8 de septiembre, pero del año 2023, hace 3 años que en Marrakech, en Marruecos, se produce un terremoto de tal magnitud que dejó un saldo de 2.901 muertos y 5.530 heridos. Este martes recordamos el 94 aniversario del nacimiento de una de las cantantes más destacadas del country americano, Patsy Cline.

0: Y esta mañana nacía en Pensilvania, cumple 47 años la cantante, bailarina, acróbata y actriz estadounidense conocida como Pink. ¿A qué me gusta este tema? Trouble. Primerizos, primerizas, ¿estáis llegando? Enrique, ¿están llegando primerizos y primerizas? Dice que no lo tiene claro. ¿Que no lo tiene claro? ¿Que tengo yo claro? Yo no tengo claro que tú te vayas a la tele. No hay primerizos ni primerizas. ¿Qué me estás contando? Quita la música. Quítala. ¿Que no hay primerizos ni primerizas? ¡Pon música! Que suene la música ahora mismo. Para animar a estos caballeros, chicos y chicas. A ver, ¿tú has visto la sensación de la radio en silencio, no? Pues así nos vamos a quedar como no venga primerizo y primeriza. Tú tienes que colaborar a mandar tu primer WhatsApp de voz y decir, soy primeriza, soy primerizo. Se cumple 28 años cuando sale a las tiendas el disco Celebrity Skin de la grupo Hall. ¡Vamos! Este programa va a dar que hablar. Ojo a lo que te digo. Este programa va a dar que hablar. Es el Día Internacional de la Alfabetización, el Día Internacional del Periodista, de nosotros, y el Día Mundial de la Fisioterapia, de lo que hablaremos mañana. En el Santoral, Natividad, Gracia, Nuria, Covadonga, Adrián, Sergio, Néstor y Adela. Frase motivadora. Haz lo que puedas, con lo que tengas, donde estés.
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0: Mientras seguimos con los WhatsApp, recopilando tu información en el 616-161-161, vamos con las noticias. La Audiencia Nacional investigará la entrada masiva a Ceuta, dada que la juez María Tardón aprecia una indudable gestión favorecedora desde Marruecos. El ministro de Política Territorial y responsable del mando único, Ángel Víctor Torres, ha confirmado en el canal 24 Horas de Televisión Española que el gobierno se va a personar en la causa como parte perjudicada.
2: Y por tanto vamos a defender lógicamente el que en esa personación podamos tener también toda la información y defender el que si finalmente esas investigaciones culminan que ha habido circunstancias externas que han podido afectar a la seguridad nacional, pues ahí estaremos nosotros defendiendo.
0: El ministro de Transporte, Óscar Puente, ha dudado la imparcialidad de la juez Tardón. Son declaraciones en la SER.
3: Con todo lo que cuenta la jueza, es con el famoso informe policial en el que incluso se integran algunas fotos de momentos que no tienen nada que ver con Ceuta ni con sus proximidades, pues en fin, me parece, no sé si es una decisión muy acertada, pero en todo caso la jueza sabrá con qué pruebas cuenta.
0: El presidente de la Junta, Juanma Moreno, ha exigido al gobierno la devolución de todas las personas que entraron de manera irregular.
4: Una cosa es que uno sea correcto, que sea educado y que sea leal institucionalmente, y otra cosa es aguantar y soportar la dejación de funciones que ha hecho el gobierno de España. Llevamos ya más de 40 días soportando una dejación de funciones como nunca antes se había vivido en nuestra democracia.
0: Dos ministros van a estar hoy en Ceuta. El responsable de Interior, Fernando Grande Marlaska, va a visitar el centro de acogida temporal del Tarajal, y la titular de Educación, Milagros Tolón, va a presidir la apertura del curso escolar en la ciudad autónoma, donde hoy regresan a las aulas 13.000 alumnos con la vigilancia reforzada de las fuerzas de seguridad. Vamos con otro asunto. El Consejo de Gobierno va a declarar esta mañana la situación excepcional de Granada por la serie sísmica de agosto y septiembre. Además, exigirá al Ejecutivo Central que incluya la soberanía energética y digital de Andalucía en el Real Decreto que regulará la conexión de los centros de datos a la red eléctrica. La plantilla del BOS en Cádiz, Tablada en Sevilla y Yesca en Toledo han votado a favor de suspender la huelga indefinida, aunque con una participación muy baja. El consejero de Industria, Jorge Paradela, ha valorado en el programa El Mirador el impacto que está teniendo esta huelga.
5: Es un proceso que seguimos con preocupación desde el Gobierno de Andalucía, porque estamos hablando de 16.400 empleos directos en Andalucía. Y por tanto, el impacto es muy importante, es muy relevante en toda la economía y en la salud y el bienestar de muchísimas familias que dependen, ¿no?, de una manera u otra de que este conflicto se resuelva adecuadamente.
0: El incendio declarado este lunes por la tarde en el paraje Partida Ramírez de Almáchar, en Málaga, ha quedado controlado durante esta noche. La Guardia Civil ha descartado que el humo del incendio en una planta de reciclaje de Alendín sea tóxico. El fuego se ha declarado antes de las 4 de la tarde del lunes y un trabajador ha resultado herido. En Alcalá de Guadaira, en Sevilla, ha quedado extinguido un incendio en una nave de producción de madera en el polígono industrial La Red. Y la princesa Leonor ha comenzado sus clases en la Universidad Pública Carlos III de Madrid. Va a estudiar el grado de Ciencias Políticas durante los próximos 4 años. El rector Ángel Arias ha subrayado la importancia de que la princesa estudie en una universidad pública.
6: Pues estaba ilusionada y tranquila y con ganas, ¿no?, de comenzar. Yo creo que es un acierto la elección de la universidad pública. La universidad pública pues cada vez es más demandada y valorada por la sociedad, por la calidad de su profesorado, por la investigación.
0: Son las 5 y 16 minutos de la mañana.
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0: Ahora sí, a las 5 y 16 vamos con la ronda de temperatura.
8: 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Tendremos chubasco y viento en varias de las regiones.
0: Adelante.
9: Algeciras, 25 grados, nubes y claro y mucho sol.
10: Alcalá de Guadaira, 24 grados, sensación de 26.
11: La 7, a la altura de Viator, en Almería. 25 grados, 23 grados, cielos despejados.
12: Parque Arcoza, Sevilla, 25 grados y mucha calor.
0: Sí, José.
13: Sierra, 25 grados, cielo despejado.
14: Temperatura motriz, costa tropical, 22 grados.
15: Tiene el monte 27 grados y medio y despejado.
16: Temperatura en Encina Sola, 24 grados.
17: Alaní, 24 grados.
18: Ojeres de la Frontera, 22 grados y cielo despejado.
19: Torre Blanca, 26 grados, cielo despejado.
20: Naranja Los Perlitos, Herrera, 23 grados, despejado.
21: Marina Herbe, 25 grados, con calima.
22: Aquí en Málaga, 23 grados y despejado.
0: Y hay un buen puñado de oyentes que nos escuchan desde fuera de Andalucía. Esto es un ejemplo.
23: Mykonos, Grecia, 24 grados.
24: San Boi de Llobregat, 23 grados. Cielo con nubes y claro.
25: Aquí buque de pesca Montserrat, navegando hacia el puerto de Mindelo, Cabo Verde, 29 grados.
26: A 42, Toledo, 24 grados, cielo despejado.
27: Dando por Madrid a la altura de Vallecas, M40, 26 grados.
28: Selva, Alemania, 18 grados y cielos despejados.
29: Desde Chile, Talca, región del Maule, llegando la primavera, 7 grados.
0: ¡Ay, qué fresquito! Allí me he ido a Chile. Venga, vamos a cantar.

0: Fernando de la Portilla, sevillano magnífico, experto en el colon y que ahora está en Guatemala con su ONG, manifestaba en una entrevista este martes al periódico Diario de Sevilla que era fan absoluto de una pieza del cuarto de baño que cada vez se ve menos, sobre todo en los pisos nuevos: el bidé. El bidé.
1: En el siglo XVIII en París hizo furor el barón de Bidet, famosísimo inventor. El barón especulaba con la
0: posibilidad. Y eso nos ha hecho pensar si podríamos trasladaros esta pregunta hoy. ¿Tienes bidet en casa? ¿Lo encuentras inútil? ¿Lo encuentras muy útil? ¿Por qué? ¿Tú lo has quitado porque te ocupaba mucho espacio en el cuarto de baño? ¿Lo has mandado poner porque la casa de nueva construcción no lo llevaba? ¿Qué utilidad tiene para ti el bidé? El bidé, el bidé, el bidé.
1: Hola, la, oh, mon dieu, veré un defilé grande que será una palangana.
0: A ver, por Dios, que tú llegas de la playa con los piececitos de aquella manera y tú te pones uno en el bidé, agua con sal y metes los piececitos. Si no tuviera bidé, ¿qué? ¿Una palangana? No, eso no queda mono. Que luego tú y te lavas las partes. Hombre, por favor. Que tú terminas de... Y tú dices... Y hombre, por Dios. El bidé es muy útil. ¿Qué dice? ¿Que no hay bidé? ¿No hay bidé en Suiza? Ah, que en Suiza no hay bidé, ¿eh? Ni en ningún lado. Esto es cosa española, porque así aquí somos muy relimpios. Ahora, las casas de nueva construcción que son mini, claro, el bidé es un estorbo. ¿Qué sé yo? Pregunta, que espero con ansia que me contestes. ¿Tú eres de bidé? ¿Lo encuentras inútil? ¿Tu madre lo utilizaba mucho? ¿Tu padre? ¿En tu casa hay bidé o eso se ha eliminado? 616-161-161. Mientras tú nos mandas tu WhatsApp, nosotros vamos a hablar con Pedro. ¿No? Pues ya está. Esto lo tenemos todos muy organizado. Si está ahí Enrique, es la que te pego, pum, pum, no para, para allá, para acá. Pedro, buenos días.
2: Buenos días.
0: Me alegro muchísimo de saludarte. ¿Cómo te encuentras?
2: Pues muy bien, no me encuentro malamente.
0: Lo primero que tienes que hacer es bajar un poquito la radio, lo que tengas tú por ahí, porque es que mi holgado se pone enfermo cuando no escucha el sonido en condiciones. Malo se pone, y se me va a Suecia otra vez. Ah, no lo tiene conectada.
2: Pues la radio no, ahora mismo no.
0: Ah, que se escuchaba ahí como un...
2: Espérate.
0: Me espero. A ver si está en... Estamos ahí arreglando el sonido porque queremos que...
2: ¿Ahora?
0: Estupendamente. Es que no eras tú, era yo, que se me escuchaba así como una cacofonía, así. ¿Tú dónde estás? ¿En casa? ¿Fuera? ¿Te vas a ir ya? ¿Ha vuelto?
2: Trabajando. No, todavía me queda un ratito para terminar el turno.
0: ¿Todavía estás trabajando? ¿Pero qué turno tienes tú?
2: Sí. Yo esta semana el turno de noche.
0: ¿Qué es? ¿De qué hora a qué hora?
2: De 10:20 a 7:20 de la mañana.
0: Ah, oh, vaya. ¿Y dónde estás trabajando?
2: Yo estoy en el logístico del grupo MAS. Supermercados más.
0: Vale, o sea, ahí está donde está toda la mercancía, las naves con toda la mercancía, ¿no?
2: Sí.
0: Eso. Sí. ¿Y eso dónde está?
2: En Guillena.
0: Y entonces tienen que ser unas naves grandes, ¿no?
2: Sí, esto es grandísimo, sí, esto es muy grande, sí.
0: ¿Y eso, de ahí se surten qué supermercados? ¿De la zona de Sevilla, de Andalucía, de dónde?
2: Toda Andalucía y parte de Extremadura.
0: Oh, entonces mucho. Ahí llegan un montón de camiones, ¿no?
2: Bueno.
0: ¿Bueno qué es? ¿15, 20, 12, 10?
2: No, más.
0: ¿40?
2: Durante el día más de 100.
0: Madre mía. Sí. ¿Se cargan con toda la alimentación, con toda la...
2: Claro,
0: el género?
2: Pescado, fruta, todo.
0: O sea que aquello como... aquello como un pequeño... no sé, como si fuera...
2: Pueblo.
0: Sí, eso. Como si fuera sí. Mercasevilla, por ejemplo, ¿no? Con un montón de...
2: No tan grande. Volumen, pero sí, es grande.
0: Sí, no tanto volumen, pero quiere decir que está la zona de pescado, la zona de fruta, la zona, ¿no?
2: Sí, está la zona de pescado, la fruta, congelado, seco, frío, claro. Donde yo estoy, la parte de la chacina.
0: ¿Cuál es tu labor? ¿Qué haces tú exactamente?
2: La labor que todo el mundo dice, yo estoy cortando jamón.
0: ¿Tú estás cortando jamón ahora mismo?
2: Sí, estaba cortando jamón ahora mismo, sí.
0: Porque ese jamón que corta, ¿que va al vacío?
2: Al vacío, sí, para las tiendas.
0: Ah.
2: En sobre, va al vacío.
0: Claro, y cuando yo voy a supermercados más, veo el jamón al vacío y eso lo ha cortado Pedro.
2: Digo, sobre todo que pone corta cuchillo.
0: El que pone corta cuchillo.
2: Sí.
0: Claro,
2: sí,
0: o sea que,
2: cortando cuchillo.
0: Claro, a mano, o sea, como un cortador profesional de jamón.
2: Ah, igual.
0: ¿Y cuánto tiempo llevas trabajando en este grupo?
2: En esta empresa entré en octubre del año pasado, porque yo anteriormente era jefe de cocina de un salón de voz.
0: Hoy qué cambio, ¿no?
2: Más tranquilo esto.
0: Porque en el jefe de cocina de un salón de boda, eso es un jaleo tremendo, ¿no?
2: Tremendo.
0: ¿Y qué tenías tú que hacer allí?
2: Toda la cocina.
0: ¿Organizar toda la cocina?
2: Organizar la cocina y después toda la comida del evento, de las bodas, comuniones, bautizos,
0: montería,
2: todo.
0: Uy, somos muchos jaleos, ¿eh?
2: Y yo he hecho, la última boda que yo hice fue una boda de una amiga mía que fueron 380 personas y comieron arroz de marisco.
0: Uy. Vamos, eso es muy estresante.
2: No es fácil.
0: Eso es muy estresante.
2: Sí, es muy estresante. Porque es que dese cuenta que las bodas es un día, es tu día, no es,
0: claro,
2: es todo perfecto.
0: Hombre, y tanto. Bueno, el club... Dime.
2: No vas a venir la semana que viene a cazar de roles.
0: No, claro, no. Eso no hay margen de error.
2: Pues el crucero lo descubro yo porque tenía que levantar el asfalto. Y un compañero yendo por las mañanas pues lo puso y lo descubrí.
0: O sea que antes de la boda también estaba en el asfalto.
2: Yo lo primero que hacía era asfalto, estuve estudiando, saqué los estudios, compaginaba asfalto con el tema del corte de jamón, cocina, camarero. Me quedé en las cocinas porque se hacía menos calor que en el asfalto, claro está.
0: Claro.
2: Pero después dejé las cocinas y me vine aquí.
0: Bueno, ¿y tú crees que ahí va a ser el definitivo ya? ¿O que estás a gusto? ¿Estás bien?
2: Yo ya creo que sí, con 52 años en mi espalda ya tranquilo, ya no quiere uno estar descubriendo las Américas.
0: Claro. Lo que no cambia es de emisora, tú te quedas con el club de los primeros, ¿no?
2: Sí, lo escucho y cuando estoy, por ejemplo, en el turno de tarde, lo escucho en los podcasts por la tarde.
0: Ah, sí, sí. Me gusta que esté tú enganchado y que te lo escuches por la tarde. Pues tú corre la voz, que ahí hay muchos compañeros.
2: Yo todas las noches estoy escuchando, antes escuchaba el Yuyu, después... Bueno, primeramente escuché a Rafa Cremades, después a Yuyu, después a ustedes.
0: Claro,
2: toda la noche con el canal.
0: Pero ¿qué quiere decir? Que corras la voz del Club de los Primeros, que los demás también, pero yo miro por lo mío, como tú comprenderás. El Club de los Primeros, ¿vale?
2: Por supuesto.
0: Eso es. Bueno, pues ya está.
2: No te preocupes. Decirle a los compañeros que el día 4 de octubre, en Tocina, hay un corte solidario, que vamos unos pocos de cortadores y a cortar una buena causa, que es una niña que necesita lo que ayuda para el tratamiento de una enfermedad rara.
0: Sí.
2: Y habremos allí 10 o 12 cortadores cortando jamón y los platos económicos a 5 euros el plato, 5 o 6 euros, que es un precio económico, y todo lo recaudado va para la niña para ayudarle al tratamiento.
0: Vamos a repetir, fecha, 4 de octubre.
2: 4 de octubre.
0: Lugar.
2: Tocina, Sevilla.
0: Tocina. Sitio de Tocina.
2: En la plaza.
0: En la plaza. ¿4 de octubre que cae? ¿En sábado?
2: En domingo.
0: Domingo.
2: No hay nadie trabajando.
0: ¿A qué hora?
2: Eso empieza por la mañana sobre las 12, 12 y media. Vale. Más, y también hay actuaciones.
0: Pues entonces, apúntatelo. El 4 de octubre en Tocina, en la plaza, a partir de las 12, va a comer jamón del bueno, cortado por Antonio y otro grupo de gente, por una buena causa.
2: Antonio, Pedro, José.
0: Sobre todo, y lo más importante, que es una buena causa, que es para una niña que lo necesita, sí, para su enfermedad.
2: No, hemos cortado en el Rocío, en Elche, en Ciudad Rodrigo.
0: Muy bien. Pedro, que te mando un abrazo muy fuerte. Ya cuando vaya al supermercado diré, esto lo ha cortado Pedro. Un abrazo.
2: Igualmente.
0: Gracias. Adiós.
2: Hasta luego.
0: Venga, que son las 5:29. Antes de los titulares, a ver el bidé. ¿El bidé es útil o no es útil?
3: Pues yo en mi casa hay dos cuartos de baño. Uno de ellos tiene bidé y en otro, que es el último que he hecho nuevo, pues no lo tengo instalado. Sí tengo instalado en el váter la pistolilla esta de presión. Y luego el bidé del baño, pues lo uso para poner la ropa que me voy a poner cuando salga de la ducha.
0: Bueno, no está mal. Hay más sobre el bidé, que el tema del día es el bidé. ¿Por qué no es el día de bidé? No, que ayer el doctor Portilla, en su entrevista en Diario de Sevilla, en la contraportada, hablaba de que era fan del bidé. Y el bidé es un elemento del cuarto de baño que cada vez vemos menos. Y a mí me parece que es muy útil. A mí me gusta. Yo lo utilizo para todo. Pero había preguntado, por favor, ¿sigue el camión del pulpo allí?
4: El camión de pulpo sigue ahí. Yo pasé ayer por la tarde y iba para largo.
5: Dale. Y voy ahora mismo a la altura del camión del pulpo. Y el camión sigue ahí.
0: Oye, que no podemos con el camión del pulpo, ¿eh? ¿Eh? Que no somos capaces nosotros de que alguien lo quite, ¿eh? No puede ser, ¿eh? Quiero que me contéis más cosas, si huele o no huele, 5:30, titulares.
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0: Más de 16.000 alumnos regresan hoy a las aulas en Ceuta. Numerosos padres se han concentrado para pedir que no arranquen las clases al considerar que la seguridad de sus hijos no está garantizada. El Consejo de Ministros aprueba hoy desclasificar los informes de CNI sobre Ceuta, cuya información se conocerá mañana. La Audiencia Nacional investigará el asalto masivo a la frontera al considerar que buscaba atentar contra el Estado. La Junta aprueba hoy ayudas a los municipios de Granada afectados por los seísmos de este verano. Ya han regresado a sus viviendas buena parte de los vecinos desalojados por los terremotos en La Gavia tras las obras de emergencia. Begoña Gómez y su asistenta piden al juez Peinado que posponga la audiencia preliminar del juicio con jurado popular prevista para hoy. Alegan que sus abogados están fuera de Madrid. Diagnosticado un caso grave de virus del Nilo en Coria del Río, en Sevilla, lo que eleva a 57 los infectados en Sevilla y a 64 el total en lo que va de año en Andalucía. Dos de los afectados han fallecido y en estos momentos hay 11 hospitalizados. En deportes, el Betis arranca su andadura en la Champions League en un partido que supone ante el Lille. Un partido que supone el regreso de los verdiblancos a la máxima competición europea 21 años después. En segunda división, el Córdoba cerró la cuarta jornada con derrota por 3-2 frente al Sabadell. Hoy regresa la Vuelta Ciclista a España. Esta etapa va a discurrir sobre la provincia, en la provincia de Huelva, entre Cortegana y La Rábida, en Palos de la Frontera. Mañana estará en Sevilla.
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0: Abrimos el kiosco de prensa. ¿Qué noticias destacan los periódicos, querida Beatriz Almeida? Buenos días.
7: Buenos días. Comenzamos con El Ideal de Jaén. Primera jornada laboral de aislamiento ferroviario de Jaén con viajes en autobús. Traslados alternativos hasta Almuradiel, desde donde se sigue en tren, medida que sorprendió aún a muchos viajeros. En la fotografía principal vemos la parada de los autobuses que sustituyen a los trenes en los viajes desde la estación de Jaén. Reservado bus Adif Renfe, pone el letrero. Y en El Ideal de Almería, más transportes, el metro ligero, una realidad en más de un centenar de municipios como Almería. En España, Cádiz, Jaén, La Laguna, Sóller, Parla o Pozuelo ya cuentan con redes habilitadas para su movilidad. Y en Málaga hoy, también sobre transportes, la Junta decidirá hacia dónde ampliará el metro antes de las municipales. Maneja 12 alternativas que se reducirán a una. Los corredores posibles son El Palo, el PTA y Ciudad Jardín. Más asuntos, vuelve a información. El gobierno da 3,8 millones para fallecidos y heridos en el tren de Adamuz. Hay 305 peticiones de ayuda. Nos cuentan en el diario Córdoba que la edad media para adquirir una vivienda en Córdoba se retrasa hasta los 45 años. Los altos precios de los inmuebles y los bajos salarios aplazan la decisión de comprar un piso en la provincia. El ayuntamiento aprobará la próxima semana el sorteo para adjudicar viviendas de protección oficial. Leo en el Ideal de Granada: quiero tumbarme en el sofá y no moverme de casa. Regresan las primeras 206 familias de las 600 desalojadas en Las Gavias. Salieron tras los terremotos del día 18. Algunas han estado en casa de familiares y otras realojadas por el ayuntamiento. Pero es normal que quieran estar en el sofá de su casa y no moverse de ahí. Y en el Correo de Andalucía, la plantilla de Airbus en Sevilla se divide. San Pablo seguirá con la huelga, mientras que Tablada vota la vuelta al trabajo hasta el referéndum. Y termino con el ABC de Cádiz. Anticorrupción acusa a Kichi, al que fuera antiguo alcalde, el que fuera el alcalde de Cádiz, de prevaricación y revelación de secretos. A las 6:10 le damos otro repaso a la prensa de Andalucía.
0: Perfecto, Beatriz Almeida, muchísimas gracias. Son las 5:36. Esta sintonía siempre nos revela que hay algo en la carretera a la que debemos de prestar mucha atención. Adelante.
8: A45, kilómetro 42, sentido Córdoba. Coche cruzado en el carril derecho con las cuatro intermitentes, pero ocupa todo el carril derecho, todo.
0: Pues mucho cuidado en la 45, kilómetro 42, sentido Córdoba. Atención a los que vayáis por esa zona. ¿Hay otra incidencia más? Pues vamos a prestar atención.
9: Kilómetro 17 de la A92, sentido Sevilla. Una moto averiada en el arcén con solamente las luces de emergencia. Se ve muy poco.
0: Pues también atención a los que vayan en la A92, sentido Sevilla. Esta información es servicio público importantísima para la seguridad de todos los que vais en la carretera. Ahora vamos a utilizar el bidet. Me hace falta un sonido de agüita. Una agüita, del bidet. Agüita. ¿Tú lo utilizas o para ti no tiene sentido?
10: Pues mira, en mi casa sí, en mi casa hay dos baños y un aseo, y los dos baños son completos, los dos llevan bidet. Y tanto mi mujer como mi hija lo usan bastante. Así que en mi casa sí se le da uso. Pero, como tú sabes, yo trabajo mucho en la calle con el tema de los sanitarios y demás, y la mayoría de las obras nuevas están excluyendo el bidet. Es muy raro que te encuentres ya un bidet en una obra nueva. Y yo creo que el bidet es una cosa que es muy socorrida.
0: Hombre.
10: Vamos, pienso yo.
0: Es muy higiénica.
10: Que yo no lo uso, pero por lo menos yo creo que es una cosa muy socorrida.
0: Muy higiénica. Y esos piececitos que tú dices, me voy a cortar la uña. Uy, pues voy a primero a reblandecer los deditos, ¿no? Y tú metes los pies. O me duele, estoy cansada de andar, ¿eh? Y tú, holgado, harto de correr. Mete él sus piececitos con sal gorda. ¿Cómo que no? ¿Por qué te pones la mano en la cabeza si tú pones los piececitos en el bidet? ¿Eh? Porque tiene los pies que no son pies. Eso es una cosa rarísima. No, no, las uñas negras. ¡Oy! Quita. Más.
11: El bidet yo tengo para ducharme y bidet, pero de vez en cuando, si lo tengo que duchar, no pasa nada. Lo uso y punto. Venga, que también se puede usar el bidet.
0: Claro. Eso es de una higiene extrema ya. Hombre, tú esto hace. Y después de bidet, dale.
12: Yo no puedo estar sin bidet, yo no puedo hacer mi necesidad y luego no limpiarme mi.
0: Ah, amigo, la gente.
12: Entonces la gente no tenía sitio en el cuarto de baño y hoy día tengo un bate con una manguerita y una. Un cosita que te viene, una cosita a presión, y te lo limpia estupendamente, igual como si fuera el bidet. Bueno, igual como si fuera, ¿no? Pero te da el mismo avión.
0: Claro. Pero esto es los bates, ¿no? Con los chorros, ¿no? Claro, a mí me da la sensación de que el chorro va a salir por otro lado, me va a mojar el cuarto baño. No sé, yo no tengo esas modernidades que tienen los japoneses. ¿Eh? Vámonos con ella y vamos a hacer un poquito de deporte, que está mi Nuria Gaciño esperando. Gaciño, buenos días.
13: Muy buenos días.
0: Historias increíbles, historias emocionantes, historias divertidas, historias del deporte.
13: Hoy vengo a hablar de una chica, de Joana Alonso, que desde hace más de 10 años compagina su vida como deportista de élite y su trabajo como guardia civil con cursos de defensa personal que imparte de forma gratuita. Lo que prendió la llama, lo que originó estos cursos, bueno, fueron sus vivencias en el cuerpo de la Guardia Civil. Asegura que sentía mucha impotencia cuando en su trabajo atendía a mujeres de víctimas de violencia y se enteraba, bueno, de cada caso, y ella veía que era complicado, ¿no? Que no podía hacer nada por ellas. De hecho, el punto de inflexión fueron dos casos muy concretos donde murieron dos mujeres. A una de ellas ya le había concluido el año de protección. Al mes volvió con su marido y este le pegó un tiro, la mató. Y la segunda se negaba a denunciar y su pareja cogió un martillo grande de obra y le reventó la cabeza. Entonces, bueno, Johanna quedó devastada, tanto personal como profesionalmente, porque con la ley en la mano pues no pudo evitarlo. Entonces empezó a pensar, ¿qué puedo hacer yo para intentar ayudar a estas chicas, ¿no? Entonces ha empezado a impartir clases por buena parte del mundo con estos cursos de defensa personal. Ha estado en Jordania, en Nepal, en la India, Nueva York, Miami. Son algunos de los lugares donde ha enseñado las bases del Muay Thai, que es deporte de contacto del que ella es bicampeona mundial. También ha viajado por España y las plazas, bueno, se terminan, se acaban en un suspiro. Al principio eran cursos, imaginaos, de 8 o 10 personas y ahora 200 se apuntan a los cursos de esta chica. Ella cuenta que las bases del Muay Thai son la disciplina, el respeto, el compañerismo y el beneficio físico y la seguridad mental van de la mano, ¿no? En la defensa personal, así que solo por esto ya ella piensa que todo el mundo debería practicarlo. En los talleres, además de trabajar la parte física, entrena la emocional, sobre todo para evitar que las mujeres se bloqueen, ¿no? Cuando se encuentren en una situación de peligro, ¿no? También asegura que te da mucha seguridad en ti misma, ¿no? Es como el que tiene un cajón de herramientas, tú tienes esas herramientas a tu disposición para ayudarte en el momento que sean necesarias, es lo que ella hace, ¿no? A ver cuál puedo coger, cómo la puedo utilizar, para qué me puede servir, ¿no? Ella misma lo descubrió a los 17 años cuando dejó la gimnasia rítmica y se adentró en el Muay Thai, empezó a aprender todos estos significados de este deporte. Empezó de los pasos de su hermano. Al principio su padre se negaba a permitir que su hija hiciera Muay Thai porque le parecía un deporte de chicos. Sin embargo, una vez que Alonso comenzó a entrenar y advirtió su potencial, pues se convirtió en su mayor fan. Esto pasa mucho, ¿eh?
14: Sí.
13: Lo de que los padres a veces no ven un deporte más o...
14: ¿Qué más da?
13: Es una tontería, pero bueno.
14: Con el además le sirve de defensa para su
13: totalmente.
14: Hija.
13: Con el paso de los años y con mucha disciplina y dedicación ha logrado 2 oros y 2 platas olímpicas. Este deporte es olímpico de manera provisional. Lo es desde el 2016. Ah. Pero oficialmente va a ser en París 2024 al parecer, así que con Johanna ya tenemos asegurada la medalla, ¿no? O al menos que pueda luchar por ella. Su última hazaña ha sido ganar por sexta vez consecutiva el Campeonato de España de defensa personal, que se celebró a principios de julio en Córdoba. Ni la pandemia ha podido doblegar la fe de esta deportista, que hizo, bueno, montó en el patio de su casa un gimnasio para mantener la rutina. La Leona, le llaman, por su fiereza en el ring y por el tiempo que pasó destinada en León. Ella es asturiana, pero lleva ya tiempo destinada a la comandancia de la Guardia Civil aquí en Córdoba, en Andalucía. Cumple como delegada de protección contra el acoso y abuso sexual, tras formarse en la materia con un máster de psicología especializado en violencia de género. ¿Puede una mujer, por ejemplo, de unos 50 kilos de peso hacer frente, o por lo menos hacer algo de frente a un hombre que pese 90, por ejemplo? Pues sí. Con técnicas se puede hacer porque, bueno, aunque a lo mejor tú no puedas con esa persona porque pesa y es más fuerte que tú, sí le puedes hacer daño. Por ejemplo, clavar las uñas, meter los dedos en los ojos. En fin, hay técnicas, ¿no?
14: Saber hacer eso
13: no
14: es fácil.
13: No es fácil, claro. Street fighting le llaman, que es la lucha callejera, ¿no? Según también el físico que cada una tenga, pues también puedes aplicar unas herramientas o puedes aplicar otras. La verdad que
14: la patadita en las partes
13: es muy doble. Es muy interesante, ¿no? Sí. Y profundiza muchísimo en lo emocional, en la parte emocional le da a ella mucha importancia, ¿no? Porque, por ejemplo, cuando da una ponencia, da una charla, ella detecta enseguida a las víctimas entre las asistentes, ¿no? Unas reacciones, bueno, hay alguna que respira un poco más profundamente que la otra, otra se emociona más, se le llena los ojos de lágrimas. Tú ya, por cómo se mueve en el asiento...
14: Ya sabes
13: quién viene de pasarlo mal y quién no, ¿no? Porque todas tienen una debilidad personal muy grande y además una dependencia emocional del agresor, ¿no? Y eso hay que ir quitándolo poco a poco. Y ojo, porque también esta Guardia Civil alerta de la normalización de micromachismos que está observando en los más jóvenes, y creo que esto ya también lo hemos comentado alguna que otra vez.
14: Es verdad.
13: Por ejemplo, no, que no es normal, o ella no lo ve, yo tampoco lo veo normal, que tu novio pues te esté pidiendo la contraseña, que te tenga geolocalizada, que te pregunte continuamente
14: venga, por Dios,
13: con quién estás charlando, porque le das like a un chico, en fin, todo ese tipo de cosas. La verdad es que es de admirar el trabajo de esta chica, que estuvo 3 años en el ejército, bueno, de esta deportista, estuvo 3 años en el ejército, lleva 17 ya en la Guardia Civil y merece mucho la pena la labor que está desempeñando, y además gratis totalmente, de forma altruista.
14: ¿Y se llama?
13: Y se llama Johanna Alonso. Y seguro que nos va a dar una medalla en París.
14: Búscala, búscala por ahí. Gracias.
13: Chao.
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14: No es el día del bidé, que el bidé tiene su día para que tú veas lo importante que es, pero como ayer leímos la entrevista interesantísima con todo el sentido del humor de Fernando de la Portilla, médico especialista en el colon, el mejor del mundo, o sea, del mundo entero, y que él es fans del bidé. No explica por qué, pero vosotros lo podéis explicar. ¿Tú eres fan del bidé o tú el bidé ni fu ni fa?
15: Yo en mi casa tengo 2 cuartos de baño y en los 2 le puse bidé, porque yo soy muy de lavarme mis intimidades.
14: Tus partes.
15: Y sobre todo cuando, en fin, cuando uno se sienta, planta un pino, luego me gusta tenerlo todo requete limpio.
14: No entiendo eso.
15: Así que en mi casa en los 2 hay bidé.
14: Mira, muy bien, lo del pino no lo he cogido. Por cierto, es fiesta en Málaga, en Huelva, en Córdoba, festividad de la Natividad, las vírgenes de Fuensanta, de la Cinta, de la Victoria y en más localidades, claro. Y ahora está ahí acostado y no escuchar el club de los primeros, desde luego así no podemos seguir. A la calle, ¿no? A Pino Montano. ¡A Pino Montano que nos vamos! José, buenos días.
16: Hola, buenos días, Charo.
14: José regenta un kiosco en Pino Montano, ¿es cierto?
16: Afirmativo.
14: ¿Es el kiosco de Pino Montano que lleva cuántos años allí?
16: Pues nada más que 25 aproximadamente.
14: Nada más.
16: Ahora hago 26, si Dios quiere.
14: Nada más y nada menos. ¿En el kiosco qué se vende hoy en día? Porque, hijo, ha cambiado tanto. Yo antes iba por chuchería, por el sobre con de los sordaditos, en fin, el regalí que valía un perra gorda. ¿Ahora qué se vende en tu kiosco?
16: Pues se vende, todavía se sigue vendiendo prensa, aunque parezca mentira, pero vamos, todavía hay gente que le gusta llegar a su casa a los mediodías, por la mañana temprano. Los bares que tengo alrededor también me la suelen comprar la prensa diariamente, las revistas del corazón, algunos coleccionables, en fin, todavía se vende, aunque internet nos hizo muchísimo daño a los kiosqueros, pero bueno.
14: Ya.
16: Todavía se sigue vendiendo un poquito de eso.
14: Claro, porque ya la gente, la revista y el periódico de papel, claro, ha dado paso a internet, ¿no?
16: Evidentemente, claro, eso quiera que no puedo. Pues no, ya te digo, nos hizo mucho daño y, hombre, y al principio de cuando yo cogí el negocio, pues la verdad que se vendía una prensa importante, sobre todo los fines de semana, después de los partidos de fútbol, que a la gente le gustaba de ver los comentarios de todo lo que había pasado en el partido, pero claro, ya con el internet, pues, ten en cuenta que lo que se vende, por ejemplo, hoy martes, es lo que ocurrió ayer, cuando dentro de

0: Madrid, allí se ponen mis parroquianos, mis tertulias de fútbol, de política, de un poquito de todo, y mira, y con eso nos vamos manteniendo, gracias a Dios.
1: O sea que, y dime una cosa, ¿y vendéis chuche o cosa de esta o no?
0: Y sí, claro, chuchería, bebida, prensa, revista, de todo un poco. Y ahora en este tiempo que entra ya, dentro de un par de semanitas aproximadamente, hago todas las semanas hasta Navidades, hago un lote ibérico siempre que coloco allí en mi cámara, coloco ahí un cartel con 100 números y la gente va jugando, y todos los viernes sorteo un lote ibérico que se compone de un jamón, de una caña de lomo, de queso, de chorizo, de vino.
1: Madre mía.
0: Y eso, eso lo hago yo todas las semanas hasta las Navidades.
1: ¿El kiosco cómo puede sobrevivir o está en peligro de extinción? ¿Tú qué crees? ¿Es necesario? Bueno, porque, hombre, yo me gusta el kiosco.
0: Ten en cuenta que yo me levanto todos los días sobre las 5:30 de la mañana aproximadamente, claro, porque yo abro a las 7 de la mañana mi negocio y yo estoy allí ininterrumpidamente hasta las 10 de la noche.
1: ¡Madre mía!
0: Sin que, evidentemente, este tipo de negocio, como no le eche todos los días 13 o 14 horas, es imposible tirar con él para arriba, es imposible.
1: ¿Dónde está tu kiosco? ¿En qué parte de Pino Montano?
0: Esto está en la avenida Cortijo de las Casillas. Esquina con calle Alfareros, y se llama Prensa Jessica, que esa es mi hija mayor, Jessica.
1: Prensa Jessica,
0: que por cierto, ahora voy a ser abuelo en febrero, si Dios quiere, de mí.
1: Mira qué bonito, eso es extraordinario. Bueno, pues la gente de Pino Montano, que hay muchos oyentes de Pino Montano, que vayan hoy a Prensa Jessica, que compren y que digan, yo soy del Club de los Primeros, Verá, ya me dirá José la cantidad de gente de Pino Montano que se va a pasar hoy por allí, ¿vale?
0: Totalmente.
1: Mira, ¿tú por qué escuchas el Club de los Primeros? Porque es lo mejor, claro.
0: Pues, a ver, hombre, claro, evidentemente, porque es lo mejor, claro, y aparte, pues ya te digo que llevo ya muchísimos años escuchando el Club de los Primeros, y aparte yo soy un fan de Canal Sur, escucho los deportes y todo eso, y siempre te escucho por las mañanas, y a Vigorra, a Yuyu y compañía, claro, así que, por lo menos, mira, ya que no tengo televisión en el negocio, pues por lo menos tengo todo el día puesto a la radio, hombre, y me voy enterando de todo lo que va ocurriendo.
1: Naturalmente. Te mando un abrazo muy fuerte, José, y el kiosco, que nunca desaparece. Venga, dale.
0: Pues mira, te voy a comentar. Saludo a mi amiga Bianca, que ahora mismo está trabajando, la pobre, y me está escuchando. A mi amiga Mari Carmen, la de Bien Peinado. A mi amigo Joaquín, que es mi estanquero. A Joaquín, el del taller, a los del Cafre de la calle Alfarero, a mis repartidores de cerveza,
1: está,
0: a Antonio,
1: ¿no?
0: A Luis. ¿Cómo?
1: Ya está, ¿no? Que va a saludar a todo el barrio, venga, quema.
0: Ya me quedo muy poquito. A mi mujer, a mis hijos, a mi futuro yerno, al resto de mi familia y a mi grupo de los Gambrinos y de los Béticos de Pino Montano.
1: ¡Chimpún! ¡Adiós, José! ¡Hasta luego!
0: Oye, perdóname, para que me manden la
1: no hay pegatina todavía. Todavía no hay pegatina. Yo avisaré. Cuando avise, entonces se montará el pollo. Todavía no hay pegatina, no han llegado, están ahí fabricándola. Pero ya avisaré, no os preocupéis. Venga, que son el 52, tengo que saludar por lo menos a José, que se va hoy de trabajar. Venga, vamos con José Antonio. José Antonio, buenos días.
2: Buenos días, Charo.
1: Bueno, que hoy terminamos de trabajar.
2: Hoy ponemos fin a la vida laboral.
1: En Tuzán. Que es los autobuses urbanos de Sevilla. ¿Cuánto tiempo en Tuzán?
2: Autobuses municipal. Desde abril de 1991.
1: ¿Cómo ha sido esta etapa laboral? Como si echas la vista atrás, ¿qué diría?
2: Es que si volviera a vivir, volvería a intentar empezar a trabajar ahí otra vez.
1: ¿Dónde está? Que están ahí las gallinas, ahí los gallos.
2: Sí, estoy en la terraza de casa esperando a ustedes.
1: Bueno, pero hoy vas todavía a...
2: Sí, empiezo de 8 a 3.
1: ¿Qué sentimiento te llevas hoy? ¿Hoy cómo te has levantado?
2: Un poquito raro, porque claro, viendo es el último día después de toda una vida trabajando, porque aunque en Tuzán han sido 35 años y medio prácticamente, trabajando llevo 48 y medio, 13 años más.
1: Claro.
2: ¿Sabes? Y por una parte contento, tranquilidad, pero por otra vez es que te vas haciendo mayor.

0: Un poquito sentimientos encontrados.
1: Sí, naturalmente, hombre. Y siempre la esa sensación de saber que por última vez vas a llevar a los pasajeros por la zona que te toque hoy. ¿Qué autobús vas a coger hoy?
0: Hoy me toca una línea que solamente recogía de personas, y hoy todos los pasajeros van a ser compañeros que empiezan o terminan la jornada.
1: Ah, o sea, vas a recoger a personal que cogen o dejan el autobús.
0: Que o bien empieza para llevarlo o tiene un recorrido por los diferentes puntos de relevo que hay dentro de Sevilla. Ajá. Y después sobre el mediodía, pues muchos vienen de vuelta también. Recogida hoy, recogida personal.
1: Bueno, pues mira qué bonito va a ser que pues tengas la oportunidad de despedirse de tus compañeros. Eso es pues fantástico. Sí. Bueno, a partir de ahora. Dime.
0: Habla.
1: ¿A partir de ahora qué te vas a dedicar?
0: A partir de ahora, bueno, yo tengo mi hobby, mis canarios, participo en muchos concursos de canarios, soy juez de canarios nacional e internacional.
1: Ah, mira.
0: Sí, y ahora nos empieza la temporada, a partir de primeros de octubre empieza la temporada de concursos. Uh-huh. Y ahora mismo no me voy a aburrir.
1: Bueno, pues entonces
0: después,
1: con eso te quedas, José Antonio. Después tu nieta.
0: Mi nieta y mi nieto, ya somos dos.
1: Pues entonces con eso.
0: Hoy celebran su cumpleaños, que no es el día, pero celebran los dos juntos, que varía muy poquito.
1: Con eso tiene bastante. José Antonio, te deseamos una feliz entrada en la etapa de jubilación. Descansa, que te lo mereces.
0: Muchas gracias.
1: Gracias, y a felicitar a todo el mundo, José Antonio. ¿Qué pasa en la carretera?
2: Atención, en la A364, dirección de Marchena a Morón de la Frontera, un vehículo averiado en el carril derecho. Está solo con los intermitentes, no tiene baliza y nada, y se ve muy poco. Ocupa totalmente el carril derecho.
1: Mucha atención y muchas gracias. Vamos a comer, que tengo hambre. Los martes y los jueves comemos como con la receta de nuestros queridos oyentes. Paco nos hace una receta.
3: Vamos a hacer una receta típica de Málaga, como es el gazpachuelo malagueño, que muchos le llaman sopa de mayonesa, un plato típico y muy humilde, y por cierto muy sencillo de preparar. Vamos a utilizar 3 patatas grandecitas, unos 250 gramos de gamba, unos 250 gramos de pescado, podemos utilizar merluza, rape, etcétera, media cebolla, un huevo, aceite girasol y el limón. Lo primero que vamos a hacer va a ser la mayonesa, ¿vale? Pondremos un huevo en la batidora. Vamos añadiéndole el aceite poco a poco, batiendo hasta que veamos que tenemos suficiente para la sopa. Añadimos la sal y el limón a última hora y apartamos. Luego pondremos a cocer las patatas, vamos, las cortamos tronchadas. ¿Vale? No con el cuchillo, sino que tronche para el almidón. La podemos cocer con agua y sal, la pelamos las gambas y reservamos. Y ya, por último, ponemos a hacer dos cosas. Podremos hacer el caldo nosotros, con ese gamba y las cabezas de las cáscaras y la espina del pescado, o bien podemos comprar el caldo de pescado, este que venden en el súper, que también es bueno, caldo de pescado. Caldo de pescado, importante, no comprar ni fumé, ni caldo de marisco, no, tiene que ser caldo de pescado. O bien lo hacemos nosotros, que aquí lo vamos a hacer con las cáscaras y cabeza de la gamba, con las espinas, y lo hayamos quitado y el pescado. La ponemos a cocer con agua junto con la media cebolla durante 10 minutitos, no más. La colamos y ya lo tenemos el caldo. Y lo apartamos. Después cogemos ese caldo y se lo echamos al agua donde tenemos las patatas tiernas. ¿Vale? Añadimos los trozos de pescado y las gambas. Y lo dejamos de cocer unos 3 minutitos más. Y por último, dejamos este caldo de enfriar un poco. Y con un cazo vamos agregando el caldo templadito al vaso de la mayonesa, mezclándolo poco a poco hasta que este esté totalmente ligado. Luego lo vamos a pasar a la cacerola, con mucho cuidado de no romper el pescado, ¿vale? y procurando de que no hierva. Es muy importante que no hierva para evitar que se nos corte la mayonesa, ¿vale? Y una vez que esté todo mezclado, pues listo, a la mesa. Un plato sencillo y riquísimo.
1: ¡Ay, qué rico! El plato que nos ha preparado nuestro oyente del Club de los Primeros. Los martes, Paco, los martes y los jueves a esta hora vamos a tener recetas. Si tú quieres mandar la tuya, lo único que tienes que hacer es mandar un WhatsApp, una receta que dure un par de minutos, dos minutos y medio, no más. Más cosas. Estamos pendientes de la pregunta del día. El bidé es una pieza importante en el cuarto de baño, está eliminado, ya no existe, ya las casas que se construyen nuevas ni por asomo tienen bidé, hay otras cosas más modernas, tú lo utilizas, tú, para ti es imprescindible. Luego, la ronda de temperatura que vamos a escuchar ahora, si no la has mandado tú y eres primerizo o primeriza, mándala. Y estaremos al tanto de las últimas incidencias en la carretera. El camión del pulpo sigue ahí. Esto es tremendo, ¿eh? Lleva desde el 20 de agosto, vamos. Esto tiene que estar ya, vamos, hecho cadáver, no. No sé en qué estado, pero oler no huele bien. Llegan las noticias.
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1: Y la información con Paco Ramón. Paco, muy buenos días.
5: Muy buenos días, Charo. Hoy estaremos pendientes del regreso a las aulas de los ceutíes, que lo van a hacer en medio de fuertes medidas de seguridad. Antes de que abran sus puertas esos colegios, los ciudadanos han vuelto a manifestarse esta pasada tarde frente a la delegación del Gobierno para pedir precisamente que no comiencen las clases por la inseguridad en la que vive la ciudad autónoma. La ministra de Educación, Milagros Tolón, asiste hoy a esa apertura del curso escolar en la ciudad autónoma, mientras los asentamientos de migrantes siguen creciendo sin control. Las playas de Ceuta están prácticamente tomadas y esto es lo que piensan las madres de esos niños.
6: No, mi hijo mañana no vaya al cole. Yo ahora mismo no cuestiono al personal docente del cole, porque no pongo en duda su trabajo, su profesionalidad, por supuesto, pero es que esto no depende de ellos. No van a ir al colegio porque a nosotros nadie nos garantiza la seguridad de los niños, de verdad.
5: A todo esto, la Audiencia Nacional va a investigar el asalto a la frontera de Ceuta porque considera que la entrada masiva de inmigrantes buscaba atentar contra el Estado. La jueza María Tardón se apoya en los informes de la policía, también de la Guardia Civil, y sostiene que estamos, como dijo durante su visita a Ceuta Pedro Sánchez, ante un ataque a la integridad territorial de España. En su auto, la magistrada da por buena la tesis policial sobre el papel de Marruecos. Es evidente, dice, que Rabat favoreció el asalto. El gobierno ya ha anunciado que se va a personar en la causa. Y por cierto, el Consejo de Ministros va a aprobar hoy la desclasificación de algunos informes de inteligencia sobre lo ocurrido en Ceuta, aunque no se van a hacer públicos hasta mañana miércoles. Después de esa reunión del gobierno, el ministro del Interior va a viajar a la ciudad autónoma. Fernando Grande Marlaska vuelve a Ceuta e insiste en que Marruecos no ha tenido nada que ver.
7: Al día de hoy no existe ningún elemento sustentado en hecho mínimamente lógico, razonable y objetivo de intervención alguna, ni de Marruecos, ni de ningún otro Estado, ni de ningún agente o persona concreta como autor intelectual de la crisis del 30-31 de julio.
5: Hoy el presidente de Ceuta, Juan Jesús Vivas, tiene previsto viajar a Bruselas para reunirse con el comisario europeo de Interior, Maxime Brunner, y con la presidenta de la Eurocámara, Roberta Metsola. Vivas participó ayer en un desayuno informativo en el que señaló la responsabilidad de Marruecos y retrató así la situación que vive hoy la ciudad.
8: Quienes tengan derecho a asilo.
9: Ceuta es una olla a presión que en cualquier momento puede estallar. Ceuta está en una situación límite que no puede seguir aguantando. Ceuta no tiene margen temporal para seguir aguantando.
5: El presidente de Ceutí estuvo arropado por los presidentes autonómicos del PP y Feijóo, que exige al gobierno central respuestas.
10: Queremos que una crisis de esta dimensión no se aborde con silencio, con ambigüedad y con subordinación. España tiene que hablar con claridad. Y tiene que hacerse respetar ante Marruecos y también ante la Unión Europea.
5: Para el presidente del gobierno, averiguar qué pasó el pasado mes de julio en Ceuta es la última de sus tres prioridades en la ciudad. Primero insiste en recuperar la normalidad, pero respetando siempre la dignidad humana. Por eso el presidente del gobierno advierte que no todos los inmigrantes serán devueltos y que quienes tengan derecho a asilo lo tendrán.
8: Quienes tengan derecho a asilo lo tendrán en España, como exige la ética, como exige el derecho internacional y nuestra propia legislación, y quienes no, pues evidentemente serán devueltos.
5: Aquí en Andalucía, los vecinos desalojados por los terremotos en la localidad de Las Gavias pueden regresar a sus casas tras el fin de las obras de emergencia en 226 de las 371 viviendas afectadas. Hoy precisamente el Consejo de Gobierno andaluz va a aprobar ayudas destinadas a los municipios de Granada afectados por los seísmos de este verano. Por su parte, el Gobierno central va a declarar la zona catastrófica próximamente para que las ayudas tengan un mayor alcance. Así lo explicaba el delegado del Gobierno en nuestra comunidad, Pedro Fernández, que ha criticado al presidente de la Junta por no haber visitado todavía la ciudad de la Alhambra.
11: Va a permitir complementar aquellas ayudas que hayan recibido del consorcio de compensación de seguro, y por otro lado aquellas personas que no tuvieran seguro de hogar y no tuvieran lógicamente esa compensación por parte del consorcio, que sí puedan tenerla por parte de esta declaración, donde los distintos ministerios pondrán encima de la mesa las posibles ayudas.
5: Y en Alhendín, también en Granada, la Guardia Civil ha descartado que el humo del incendio en una planta de reciclaje sea tóxico. Una persona ha tenido que ser hospitalizada precisamente por inhalación de humo. Anoche, en el Mirador de Andalucía, el concejal de Seguridad Ciudadana del Ayuntamiento, Diego Mariano del Río, señaló que todo ha quedado en un susto.
12: La misma Guardia Civil envía los TEDx y analizan la calidad del aire por si hay que decretar algún nivel de emergencia más grande, y afortunadamente los informes policiales pues nos dicen de que no corre peligro a la población.
5: Nuevo caso del virus del Nilo, esta vez el segundo. El diagnóstico es grave del infectado, ha sido localizado en la localidad sevillana de Coria del Río. Con este nuevo caso son ya 57 los detectados en la provincia de Sevilla, 64 en Andalucía. Recordemos que de los confirmados, 2 fallecieron y 29 han requerido ingreso hospitalario, 11 permanecen precisamente ingresados. En este momento hay 34 municipios andaluces en alerta por la circulación del conocido como virus del Nilo. Y la actualidad judicial pasa hoy por la mujer de Pedro Sánchez. Begoña Gómez y su asistenta han pedido al juez Peinado que posponga la audiencia preliminar del juicio prevista para hoy, porque el abogado de la mujer del presidente del gobierno no estará en Madrid y el de Cristina Álvarez está de viaje. El juez las ha citado esta tarde a las 6 en los juzgados de Madrid. Veremos qué pasa. Caso Zapatero. El expresidente de Plus Ultra, Julio Martínez Sola, ha dicho ante el juez que decidieron pagar alrededor de 530.000 euros al socio del expresidente del gobierno, Julio Martínez Martínez, porque la aerolínea estaba al límite. El empresario ha señalado que dieron por hecho que era un paso necesario para que Zapatero mediara, aunque reconoce que no hicieron un seguimiento de las gestiones que hizo el expresidente. La acusación popular, que ejerce Justicia Europa, solicita que se impongan medidas cautelares a Zapatero. Lo dice su abogado Luis María Pardo.
13: Es incomprensible cómo el señor Zapatero todavía tiene su pasaporte, puede viajar por todo el mundo sin ningún tipo de problema.
5: Caso Avales. El juez Vilaplana procesa 18 exaltos cargos socialistas en la Junta por el rescate de una empresa en quiebra. Los procesados concedieron una ayuda pública de más de 1 millón de euros al grupo TPM en el año 2009, pese a que sabían que era imposible recuperar el dinero público, ya que la firma se encontraba en concurso de acreedores. De la política andaluza, el PSOE reproclama sus candidatos a alcaldes en Sevilla, Málaga, Granada y Cádiz, y abre proceso de primarias en Jaén, Almería, Huelva y Córdoba. Los socialistas ya tienen 48 cabezas de lista, pero sigue abierto el proceso en municipios como Roquetas de Mar, Baza, Motril, Linares, Benalmádena, Fuengirola o Vélez, Málaga. Del exterior, noche de ataques cruzados entre Rusia y Ucrania. Moscú ha reanudado esta madrugada los bombardeos a Kiev después de la tregua por la visita de emisarios estadounidenses a territorio ruso y ucraniano. Putin y Zelensky acordaron no atacarse durante 3 días. Ahora han vuelto las hostilidades y 2 edificios residenciales de Kiev han sido alcanzados por misiles. De momento no se conoce el alcance que han tenido, los daños que han originado. De los deportes, el Betis arranca su andadura en la Champions League, la Liga de Campeones, ante el Lille francés. Un partido que supone el regreso de los verdiblancos a la máxima competición europea 21 años después. En segunda división, el Córdoba cerró anoche la cuarta jornada liguera con derrota por 3-2 frente al Sabadell. Y hoy regresa la Vuelta Ciclista a España después del descanso en el día de ayer. etapa 16 en la provincia de Huelva, entre Corteana y La Rábida, también en Palos de la Frontera. En cuanto al tiempo, Charo, los termómetros van a perder hoy 1 o 2 grados, esperemos que sean más, en la mitad occidental de Andalucía, y las máximas se van a quedar en los 39 grados de Córdoba y Sevilla y los 29 de Cádiz. Pocos cambios en el resto de Andalucía, habrá polvo en suspensión en el oeste de nuestra comunidad y nubes de evolución en las sierras. Los vientos soplarán flojos y variables.
1: Gracias, Paco Ramón. La prensa, ¿qué noticias destacan las portadas de los periódicos de Andalucía? Beatriz Almeida, buenos días.
14: Buenos días. Comenzamos con Granada Hoy. Vuelta a casa tras el terremoto. La Alcabia se autoriza el regreso a los residentes de 206 viviendas que fueron desalojadas por prevención. En la fotografía central lo vemos, esas personas cargadas con bultos y maletas que vuelven a sus casas. Otra noticia en Granada Hoy, el gemelo digital de la Alhambra aprende de la última serie sísmica. Se pudo constatar que los protocolos funcionaron, la experiencia y los datos recogidos reforzarán la protección. Esto del gemelo digital es una copia digital exacta que se alimenta con sensores de inteligencia artificial, lo que permite reaccionar ante cualquier situación. Sensores que detectan pues la afluencia del público, el control de las estructuras de edificio, incluso la calidad del aire o el ruido. Me voy al diario de Cádiz y leo que la fiscal acusa a Kitchey, al que fuera alcalde de Cádiz, de dos delitos en el caso del asesor fantasma. Anticorrupción le pide 10.800 euros de multa y 18 años de inhabilitación. La Fiscalía procesa también a dos concejales, al jefe de gabinete y a un asesor del anterior gobierno municipal. En Huelva Información nos cuentan que Alfa Laval aporta equipos clave para la planta de hidrógeno de Moeve. La multinacional sueca ayudará a alcanzar los 300 megavatios de Onuba. La primera piedra se coloca el 17 de septiembre en Palos. En el Correo de Andalucía, José Luis Sanz, el alcalde, anuncia una reordenación de Tusam por las obras del metro a la ronda histórica. Va a ser un follón. El alcalde de Sevilla advierte de que las molestias ocasionadas por los trabajos del tranvibús son pequeñas en comparación con las que generará la llegada de la línea 3 del metro en la ronda de Capuchinos y María Auxiliadora. En el Ideal de Jaén, también sobre transporte, primera jornada laboral de aislamiento ferroviario de Jaén, con viajes en autobús, traslados alternativos hasta Almuradiel, desde donde sigue en tren, medida que sorprendió aún a muchos viajeros. Málaga Hoy, también sobre el metro, la Junta decidirá hacia dónde ampliará el metro antes de las municipales. Los corredores posibles son el Palo, el PTA y Ciudad Jardín. Y en el diario Córdoba destacan que la edad media para adquirir una vivienda se retrasa hasta los 45 años. Los altos precios de los inmuebles y los bajos salarios aplazan la decisión de comprar un piso en la provincia. El ayuntamiento aprobará la próxima semana el sorteo para adjudicar VPOs. Y en La Voz de Almería, una noticia bien curiosa, polémica en Albox por los frescos del Santuario del Saliente. Revuelta política por las pinturas de Andrés García Ibáñez. El PSOE denuncia la aparición de la alcaldesa y la teniente de alcalde. También hay un supuesto rostro del ex regidor Torrecillas, que era de un partido independiente, con cuernos de diablo. Y a la alcaldesa la representan con una vara de mando. La Voz de Almería lo desarrollan, dice que cuando todo parecía indicar que los desnudos de la cúpula iban a ser el principal motivo de escándalo público, ha saltado la sorpresa. Las primeras imágenes de los frescos que adornan ahora el templo han permitido a los más avispados reconocer en los rostros a bastantes vecinos de Albox y sus alrededores.
5: Habrá que ir
14: a verlo. A las 6:30 repasamos la prensa internacional.
1: Gracias, Beatriz. Morat y Silvestre Dangond, Lo poco que yo quiero, música de Canal Fiesta a esta hora.

0: y Silvestre Dangle, Lo poco que yo quiero, a las 6:14.
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0: A las 6:15, antes que nada, queremos ofrecerte las últimas incidencias en la carretera para que estés conduciendo con seguridad. Son estas.
4: A45, kilómetro 42, sentido Córdoba. Coche cruzado en el carril derecho con las cuatro intermitentes, pero ocupa todo el carril derecho. Todo.
0: Más.
5: Kilómetro 17 de la A92, sentido Sevilla. Una moto averiada en el arcén con solamente las luces de emergencia. Se ve muy poco.
0: Uno más.
6: Atención, en la A364, dirección de Marchena a Morón de la Frontera, un vehículo averiado en el carril derecho. Está solo los intermitentes, no tiene baliza y nada, y se ve muy poco. Ocupa totalmente el carril derecho.
0: Y llevamos prácticamente una semana con el camión del pulpo. El camión del pulpo es un camión marroquí que se quemó el 20 de agosto en la carretera que en los barrios con Jerez. Llevaba una carga de 25 toneladas de pulpo congelado. El pulpo ya está descongelado, está casi cocido, y ahí sigue el pulpo desparramado por la carretera, la carretera prácticamente ocupada en ese carril, y que sigue ahí.
7: Camión de pulpo sigue ahí. Yo pasé ayer por la tarde y iba para largo.
8: Aquí voy ahora mismo a la altura del camión del pulpo y el camión sigue ahí.
0: Se olvidó decir a Vigorra. Vigorra tiene que mover más gente porque es que eso es insalubre, aparte de peligroso. Después del tráfico, ¿qué viene? El tiempo.
9: En Aroche, 22 grados y cielo despejado.
10: Y en las lagunas de Mijas, 23 grados y cielo totalmente despejado.
11: En Cádiz capital, 25 grados.
12: Torre del Mar, 24 grados, despejado.
13: En capital, cielo despejado, 26 grados.
14: Osuna, 24 grados.
15: San Fernando, 23 grados.
16: Nueva del Trabuco, 20 grados.
17: Granada, desde la barriada de Joaquín Aguara, 23 grados y cielo totalmente estrellado.
18: Escañuela, 27 grados y el cielo despejado.
19: Corbera, 27 grados, despejado.
20: Chiclana de la Frontera, 20 grados.
21: Morón de la Frontera, 25 grados y cielo despejado.
22: Desde Morón para Sevilla, 25 grados, cielo despejado.
23: 22 grados en Prado de Rey, Sierra de Cádiz.
24: Aquí en Limones hay 25 grados.
25: Tenemos por aquí, saliendo de Poniente Pla, dirección Almería, 24 graditos.
0: Esto está ya descontrolado. 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
26: Por la A15, dirección Alieje, 18 grados y lloviendo.
27: Pues ahora en Madrid capital tenemos 24 grados y despejado.
28: Desde Chile, Talca, región del Maule, llegando la primavera, 7 grados.
29: San Boi de Llobregat, 23 grados. El cielo con nubes y claros.
30: Mykonos, Grecia, 24 grados.
31: A
1: Aquí buque de pesca Montserrat, navegando hacia el puerto de Mindelo, Cabo Verde, 29 grados.
2: A 42, Toledo, 24 grados, cielo despejado.
3: Elba, Alemania, 18 grados y cielos despejados.
4: Dando por Madrid a la altura de Vallecas, M40, 26 grados.
0: Absolutamente maravilloso. Como los tentáculos de este pulpo nuestro, no el que está podrido ahí, va extendiéndose y extendiéndose mucho más allá de Andalucía, cosa que nos llena, como diría, de orgullo y satisfacción. Nos gusta saber que el Club de los Primeros se extiende por todo, por toda España y por el mundo, y que estáis enganchados a través de la app de Canal Sur Más Audio. Hoy estamos hablando del bidé. ¿Por qué? Pues porque es una pieza obsoleta, ya no se fabrica, ya no se pone, ya no interesa. Antes de estar con Dani, que es nuestra próxima entrevista, te escuchamos.
5: Mi casa se utiliza bastante.
0: Claro.
5: Bastante, casi todos los días. Uh-huh. Se utiliza allí. Tanto mi mujer como yo. Y porque para lo que sirve es para echar la ropa sucia. Se amontona, se coge y para la lavadora.
0: Ah,
5: ahí.
0: Vale.
5: Ya está. Se va sacando del cesto, está de color, está oscura, está esa montona ahí en el bidé. Se coge con las manitas y para la lavadora. Para eso utilizamos el bidé.
0: ¿De algo se utiliza el bidé? Como una cesta auxiliar de ropa sucia. ¿Y tú?
6: El bidé es lo más importante. Para mí en el cuarto baño es lo más importante. Por aparte después del espejo. Eso es lo más importante. Hace uno sus necesidades y del tirón para el bidé. Y vamos a seguir caminando.
0: Bidé sí, bidé no.
7: En mi casa el bidé es fundamental. Si yo no tuviera bidé en mi casa, yo no sé mía dónde echaría la ropa sucia. Porque tiene el cesto de la ropa al lado, pero lo tiene que echar en el bidé. Ah. Eso es promesa. Madre mía.
0: Ay, qué cierto y verdad es eso. Qué cierto y verdad es eso. Que tiene el bidé a escasamente dos cuartos de la mano, ¿eh? ¿Y dónde echa la ropa sucia? En el bidé. Ay, qué paciencia tenemos los padres. 6:21, venga, que nos está esperando Dani. Dani, buenos días.
8: Hola, buenos días, Charo, ¿qué tal?
0: Me alegro saludarte, ¿cómo te encuentras?
8: Pues bien, por ahora ha sido una noche un poco calurosa, pero bueno, se puede llevar.
0: ¿Tú estás trabajando toda esta noche?
8: No, yo esta noche no trabajo, yo entro a trabajar ahora a las 7 de la mañana.
0: Vale, ¿dónde trabajas?
8: Yo trabajo para Euren Seguridad. Trabajo en toda la provincia de Cádiz y no tengo un punto fijo. Voy saltando por varias instalaciones.
0: ¿Sistema de seguridad, pero en qué sentido? ¿De qué habla exactamente?
8: Nosotros a lo que nos dedicamos es al mantenimiento de instalación de sistemas de seguridad.
0: Ah, vale.
8: Cámaras de vigilancia, alarmas de antiintrusión, control de acceso para ver quién puede entrar y quién no en los sitios, ese tipo de cosas.
0: Vale, interesante, porque tal como está la cosa. Pero estamos hablando de urbanizaciones, chalés, particulares, empresas.
8: De todo. Ahora mismo es lo que yo me estoy dedicando principalmente a nivel industrial. A instalaciones muy grandes, pero hemos montado desde viviendas pequeñas hasta la protección completa del puerto de Algeciras, por ejemplo.
0: Ya. Y esas cámaras de seguridad que tú montas, eso el que te lo encarga, ¿dónde lo ve? ¿En una oficina lo veis vosotros, la policía?
8: ¿A dónde llegan las imágenes?
0: Sí, ¿no? Sí.
8: Pues tanto eso lo puede ver en local, lo podemos ver nosotros, y si salta algún tipo de alarma o lo que sea, lo puede ver la receptora.
0: Ya.
8: Las imágenes se pueden extraer y solamente las puede ver policía si hay una petición judicial de por medio.
0: Vale, porque esas imágenes se graban.
8: Nosotros no podemos ver directamente, coger yo, por ejemplo, mi teléfono de trabajo y ver las cámaras de un cliente, por ejemplo. Eso es totalmente ilegal.
0: Claro, porque esas cámaras funcionan constantemente, 24 horas.
8: Sí, las cámaras de vigilancia están funcionando 24 horas.
0: ¿Y esas cámaras están conectadas con alarmas?
8: Depende. Si se solicitan con el cliente, solicita una alarma, sí. Sí, no, evidentemente no. Tú puedes tener una cámara de vigilancia, por ejemplo, una pequeñita para estar vigilando a tu perro cuando no estás en casa, y eso no tiene por qué estar conectado a una receptora de alarma.
0: Cuando te piden a ti que montes un sistema de seguridad de alarma, ¿es porque ha habido un robo, porque hay miedo, o porque el vecino le ha dicho, niño, ponga algo, o porque bueno, porque la gente está acostumbrada y porque, no sé, siempre hay un porqué.
8: Hombre, normalmente es por el tipo de cliente. Si, por ejemplo, vamos a una instalación de una tienda de suministros eléctricos, por ejemplo, una de las primeras cosas que se montan antes que los mostradores y demás es el sistema de alarma y de vigilancia. Entonces, lo primero, normalmente se instala una alarma por requerimientos de seguridad.
0: Claro. Los sistemas estos de seguridad, de alarma y de vídeo ayudan mucho a esclarecer robos, ¿no? Son fundamentales.
8: Sí, lo más importante para evitar un robo, ya sea en tu domicilio o en tu negocio, es la capacidad disuasoria. No hay nada que eche más para atrás a un ratero que ver que hay actividad tanto en el negocio en tu casa y que las cámaras y que los carteles de las receptoras y de las alarmas se vean claramente. Entonces, es más importante, al igual que cuando tú vas, al igual que en el reino de los animales, es más importante que te vean y parecer seguro que estás escondido en las cosas de tapadillo.
0: O sea,
8: cuanto más actividad y más visible, mejor.
0: Eso, hay que se vea el cartel que digo, esto está vigilado, o sea, que se vea en la puerta, que se vea en todos los sitios, que se vea en la terraza, que no vaya a subir el caco por la terraza, que se vea que ahí hay una cámara, en fin, que esas cosas se vean, claro, y que se vaya de tu casa.
8: Exactamente, tú piensas siempre que tú eres un ladrón. ¿Tú dónde vas a entrar? ¿Dónde ves una puerta de madera o donde ves una puerta de hierro con un cartel de una alarma?
0: Claro.
8: Oye, los raperos siempre van al punto más fácil.
0: Los sistemas de seguridad se modernizan, pero ellos también, ¿no?
8: Hombre, claro, siempre hay técnica, donde siempre se ha dicho de toda la vida, echa la ley, echa la trampa. Entonces hay sistemas de inhibición, hay técnica, hombre, de raperismo que hace que intenten evitar los sistemas. Pero por suerte los sistemas cada vez son más modernos, más potentes, y evitan todo este tipo de artimañas.
0: Y cada vez estamos solicitados, creo yo, ¿no, Dani?
8: Sí. No, nuestro sistema es un no parar y va al alza. Por desgracia, sí, por suerte desgracia. Para mí, claro, va al alza.
0: ¿Tú dónde trabajas? ¿En qué zona? ¿Dónde vives tú?
8: Yo trabajo en toda la provincia de Cádiz.
0: ¿De Cádiz?
8: He trabajado en la empresa en la que soy yo ahora. En otras empresas que he estado trabajando, he trabajado para Huelva, Sevilla y Cádiz.
0: Oye, que me han apuntado aquí que hoy cumples ¿cuánto?
8: Hoy cumplo 35 añitos.
0: ¿35 años?
8: Sigo, fresquito. Hombre, muchas gracias.
0: Hombre, por favor. 35 años. ¿Tienes un chinorri?
8: ¡Cumpleaños!
0: ¡Feliz! O sea, 35 añitos, criatura, pero si vamos, estás empezando a vivir. Bueno, pues nada, ¿cómo lo vas a celebrar?
8: Pues yendo a trabajar ya.
0: Ah, pues muy bien.
8: Pobre, que tenemos que ir al trabajo.
0: Bueno, no es una mala forma de celebrar. Tener salud y trabajar,
8: no.
0: Eso es una... Es una suerte, ¿eh? Es una bendición.
8: Pues sí.
0: Te lo digo, ¿eh?
8: Pues sí, imagínate que está la cosa tiritante con el paro.
0: Claro, o sea, pero que bueno. Salud y trabajo ya es un buen regalo para tu vida. Que muchas felicidades, pues sí. Dani, que lo disfrutes, que te tome algo, ¿eh? Que te sí, apague las velas.
8: Sí, eso ya por la tarde ya veremos de qué hacemos.
0: Claro, y que tengas un día estupendo. Te mando un abrazo. Venga, muy fuerte, Dani, gracias.
8: Nada, gracias a vosotros.
0: Y tú siempre con el Club de los Primeros, ¿eh? Corre la voz, ¿eh? Pongo una alarma que ponga Club de los Primeros, no sé, algo así.
8: Sí, hombre, no te preocupes, que yo cada vez que pueda lo escucho.
0: Muy bien, me sé perfecto. Feliz cumpleaños, gracias, que pase un buen día. Bueno, que son las 6:28. Bidé sí, bidé no. Va ganando el bidé, ¿eh? Gente, son muy limpias.
9: Soy fontanero, estoy haciendo varias viviendas de nueva construcción.
0: ¿Y?
9: Y concretamente 130 viviendas y todas las viviendas llevan bidé.
0: Venga, así que ahí estamos.
9: Bidé. Parece ser que todavía es útil, o al menos normativa.
0: Eso, o sea, no, lo que pasa es que como las casas cada vez son más pequeñas, pues hay que ahorrar espacio. ¿Y qué se quita el bidé? Bueno, estoy de acuerdo.
10: El bidé es fundamental, aparte de para lavarte las cosas. Para mí el Viernes Santo por la noche, cuando llego de salir en el cachorro, pues lo primero que hago es llenar el bidé con agüita calentita y meto los pies y me quito toda la costra que tengo, porque yo salgo descalzo en el cachorro.
0: ¿Ves?
10: Así que nada.
0: ¿Ve el bidé? ¿Tú cuando corres por los Alpes suizos, tú no pones los pies, te duchas con agua fría? Así está, que no se te ve. Así está. Un ser que va por ahí andando que no se sabe quién es. Pellejo tiene nada más. ¿Qué pasa en la carretera?
11: En la A436, en el kilómetro número 26, en dirección de Arcolá de Río hacia Lora de Río, hay colchones y desprendimientos de un camión en la carretera.
0: Gracias como siempre por vuestra participación, por siempre estar atento en cualquier punto de la carretera en Andalucía. Vamos con los titulares y después creo que algo nos va a aclarar sobre el camión del pulpo, pero antes titulares.
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0: Más de 16.000 alumnos regresan hoy a las aulas en Ceuta, con militares en las puertas y seguridad privada dentro de los colegios. Numerosos padres se han concentrado para pedir que no arranquen las clases al considerar que la seguridad no está garantizada. La Audiencia Nacional investigará el asalto a la frontera de Ceuta porque considera que la entrada masiva de inmigrantes buscaba atentar contra el Estado. El gobierno se va a personar como perjudicado en la causa y va a desclasificar los informes del CNI, cuya información se conocerá mañana. La Junta aprueba hoy ayudas a los municipios de Granada afectados por los terremotos este verano. Ya han regresado a sus viviendas buena parte de los vecinos desalojados por los seísmos en la Gavia tras las obras de emergencia. Begoña Gómez y su asistenta piden al juez Peinado que posponga la audiencia preliminar del juicio con jurado popular prevista para hoy. Alegan que sus abogados están fuera de Madrid. Diagnosticado un caso grave del virus del Nilo en Coria del Río, en la provincia de Sevilla, lo que eleva a 57 los infectados en Sevilla y a 64 el total en lo que va de año en Andalucía. Dos de los afectados han fallecido y en estos momentos hay 11 hospitalizados. En deportes, el Betis arranca hoy su andadura en la Champions League ante el Lille, un partido que supone el regreso de los verdiblancos a la máxima competición europea 21 años después. En segunda, el Córdoba cerró la cuarta jornada con derrota por 3-2 frente al Sabadell. Hoy regresa la Vuelta Ciclista a España, la etapa 16 en la provincia de Huelva, entre Cortegana y la Rábida en Palos de la Frontera. La prensa internacional nos interesa muchísimo. ¿Qué dice? ¿Qué destaca? Beatriz Almeida, saludos.
13: Saludos. Los periódicos alemanes siguen hablando de las elecciones en Sajonia-Anhalt, que ha ganado la ultraderecha, y la reacción del partido perdedor, la CDU. El Berliner Zeitung titula: el 17% de los votos, que es lo que ha obtenido la CDU, pero ninguna revuelta contra Merz. ¿Por qué la CDU está ahora más decidida que nunca a apoyar al canciller? Friedrich Merz, el canciller alemán más impopular desde la Segunda Guerra Mundial. Sin embargo, la crisis actual dentro de su partido revela una paradoja. La CDU necesita a Merz. Hay otra noticia también muy presente en los periódicos internacionales. Radlo Mladic, el llamado carnicero de los Balcanes, ha sido enterrado en Belgrado con honores militares. Lo podemos leer en el diario Novosti de Belgrado. Más de 150.000 personas despidieron al general Ratko Mladic en su último adiós. Fue enterrado en el cementerio de Belgrado al son de la canción Lejos de aquí y durante la salva de honor de las Fuerzas Armadas Serbias. Nos vamos a Estados Unidos. En el Washington Post recogen la última idea de Donald Trump, que sugiere cambiar el nombre de Nuevo México por Nueva América, en medio de una avalancha de memes y burlas en las redes. Las publicaciones del presidente sobre el nombre del estado formaron parte de una serie de más de 60 mensajes que incluían imágenes surrealistas de sí mismo en escenarios distópicos. Trump carece de autoridad para cambiar el nombre de Nuevo México o de cualquier otro estado. Y Argentina va a presentar una denuncia penal contra una empresa perforadora de petróleo de las Malvinas. Recordemos que las Malvinas están en manos del Reino Unido, las Islas Falkland, que le llaman ellos. Y ahí hay una disputa desde hace décadas, porque Argentina dice que son suyas y el Reino Unido dice que no. En el diario Clarín, el gobierno denuncia penalmente a Navitas y a otras cuatro empresas que operan en las Islas Malvinas. Un ministro de Israel, el ultra Ben Gvir, definió a las Malvinas como territorio ocupado y pidió a Netanyahu que reconozca la soberanía argentina. Y terminamos en el Times, con el Times de Londres. Harry y Meghan no participarán en los deberes reales, confirma el rey. Los duques de Sussex regresaron al Reino Unido el mes pasado, pero una carta de Lord Chamberlain ha dejado claro la postura de Carlos III. Hasta aquí nuestro repaso a la prensa. Mañana más.
0: Bien, pues perfecto. Que descanse, Beatriz.
13: Gracias.
0: Hasta mañana. Son las 6:35. Enseguida alguna incidencia más. Ah, no. Que haya un desenlace posible del tema del pulpo. Lo quiero escuchar.
14: Con respecto al camión del pulpo, los camiones de Marruecos con matrícula marroquí. En la A92, ahí a la altura de Granada, hubo un accidente de un tráiler con matrícula marroquí y se quedó en medio de la mediana, ¿vale? Estuvo casi 3 meses en la mediana, casi 3 meses. Y el problema es que mientras no le pillen la pasta al seguro de Marruecos, no lo van a mover de ahí. Mientras no le pillen la pasta al seguro del camión de Marruecos, no lo van a mover de ahí. Y eso va para largo. Ya te digo yo a ti que el camión del pulpo va para largo.
0: Yeah.
14: Hasta que no pillen la pasta de la aseguradora marroquí, no lo van a mover.
0: Mm.
14: Pues ya te digo, el de Granada estuvo casi 3 meses metido en la mediana. Y hasta que no pillaron la pasta, no lo movieron de ahí.
0: Mira que el miércoles pasado, que ya hace mañana, hace una semana, que nos lo advirtió Eduardo, un transportista al que entrevistamos, nos dijo, esto es cuestión de seguro y el seguro viene de Marruecos y eso va a tardar. Mira que ya no lo dijo, guarda este WhatsApp que se lo voy a poner a Vigorra, a ver si Vigorra empuja un poquito, y nos ayuda un poquito de bidé.
10: El bidé es fundamental, aparte de para lavarte las cosas. Para mí el Viernes Santo por la noche, cuando llego de salir en el cachorro, lo primero que hago es llenar.
0: Esto ya lo hemos metido. Con... los pies en agua. Que te quita esto, ya lo hemos metido. Escúchame, que no hemos pedido el WhatsApp de la ronda del tráfico. A partir de ahora, queremos recibir muchos WhatsApp. Ya hemos puesto todo lo que tenemos que poner del pulpo, estamos enteradas, ya hemos puesto todas las incidencias últimas, aún queda una que vamos a repasar. Pero si el tráfico es fluido, también queremos oírlo, no solamente incidencia. Si el tráfico es fluido, también queremos oírlo. Así que necesitamos de tu colaboración para hacer la ronda del tráfico. ¿Por dónde estás tú? ¿Se circula con fluidez? Perfecto, mándanos WhatsApp. ¿Y tú? ¿Un poquito intenso? Perfecto, nos lo manda. ¿Tú por dónde vas? ¿Estás entrando en Sevilla? ¿Cómo? ¿Bien? ¿No hay incidencia? Perfecto, nos lo manda. 616-161-161. ¿Qué hay que poner detrás? Un emoticono. ¿Por qué? Porque si no, Enrique se vuelve loco. Enrique Pombo, sin de las Pombo de toda la vida, sino de la Pombo, su familia suya de Pombo. Él necesita que le ponga, él y todo, necesita que le ponga detrás un emoticono para que él no se equivoque. Porque como tenemos decenas y decenas de WhatsApp entre el vidal y la temperatura, queremos ir ahora al tráfico. Espero que mandes WhatsApp para esa bonita ronda del tráfico. Un par de bidés que nos vamos con José.
15: Pues yo he tenido toda la vida el bidé en casa, pero cuando hicimos la reforma en el baño, puse lo que es el grifito en el váter, y la verdad es que cuando te acostumbras, pues tiene el mismo uso que el bidé.
0: Mira.
15: Y no te coge el espacio que te come el bidé en el baño.
0: Claro.
15: Así que, hombre, al principio te cuesta, lo salpicas todo, para acá, para allá. Eso. Pero cuando ya le coge tranquilo, la verdad es que es mano de santo.
0: ¿Y tú?
16: Nosotros, la verdad, que hicimos reforma en un piso, indirectamente ni lo puse. Lo veo, para mí, cuestión de gusto, un objeto totalmente inútil, e incómodo e innecesario. Está ahí puesto en medio ocupando un sitio y no lo sé. Para mí no me parece ningún privilegio, ningún lujo tener un bidé. Prefiero ocupar el sitio con una cesta o un baño más amplio, poner una ducha más grande, como decimos. Terminas de ducha o ya está.
0: Pues el bidé sirve para lo que decía este hombre antes, para poner la niña la ropa sucia allí. Luego los niños, y tiene la cesta enfrente. En fin, bidé sí, bidé no. Bueno, pues bidé un poquito de todo, ¿eh? Yo creo que ha ganado que bidé sí. ¿Nos vamos con quién? ¡Ah, José! Que nos está esperando José, ya hace un rato. José, buenos días.
17: Buenos días, Charo.
0: Me alegro saludarte, ¿cómo estás?
17: Pues bien, bien, en casa ya.
0: Mira, pues estupendo. ¿En casa ya quiere decir que has trabajado toda la noche?
17: Sí, sí.
0: ¿Dónde estás? ¿En qué localidad?
17: Estoy en La Montiela, un pueblo que pertenece a Córdoba.
0: ¿La Montiela?
17: Sí.
0: ¿Hoy estáis en fiesta en Córdoba capital?
17: En Córdoba capital, sí, y concretamente, vamos, la localidad mía también es festivo.
0: También, ¿no? Claro, el Día de la Natividad. Sí. ¿A qué te dedicas, José?
17: Pues soy operario de fábrica.
0: ¿Operario de fábrica? ¿Pero de fábrica de qué? ¿Qué hace exactamente?
17: Pues nos dedicamos a la congelación de hierba aromática.
0: Ah, congelación de hierba aromática. A ver, explícame ese proceso. ¿Cómo llegan las hierbas y qué hierba a la fábrica?
17: Pues llegan en camiones y lleva, pues, albahaca, romero, cilantro, eneldo, ese tipo de hierbas para culinaria.
0: Vale, ¿y esas son hierbas que tú envasas en ese momento y se mandan al supermercado, o son los que están en el botecito que duran más, que son más secos?
17: No, nosotros la envasamos al por mayor y se mandan ya a otras fábricas donde ya los clientes la envasan al detalle para sus clientes.
0: Vale, o sea que a vosotros llegan cantidades. ¿De dónde llegan esa hierba, albahaca, romero, cilantro?
17: Viene de la zona de Santa Ella, de Jerez, vienen también de Antequera, de Portugal, en fin, de varias zonas de cultivo.
0: Pues olerá bien allí, ¿no?
17: Sí, sí.
0: Hombre.
17: La verdad que sí.
0: Hombre, la albahaca, con lo bien que huele, y el romero, qué bueno, y el cilantro. Y lo importante que son todas esas hierbas para el día a día. Yo todos los días utilizo, ¿eh? O albahaca, a mí me encanta, el romero, el cilantro, todo para cocinar, extraordinario. Entonces, ahí, ¿vosotros lo lleváis y lo envasáis en grandes paquetes o cómo?
17: Sí, en formato de 10, 12 o 15 kilos.
0: Ah, vale. ¿Y de ahí va a otro sitio, sí, otra fábrica, donde ya lo...
17: Sí, de ahí, por ejemplo, donde yo trabajo es una sucursal de una empresa francesa, y entonces de aquí ya se lo llevan a Francia y ellos sí envasan con su marca y lo venden al detalle a los supermercados o incluso a otros clientes, casas de que hacen pizza y demás.
0: Ah, vale.
17: Pues lo venden también.
0: Vale, vale. Y estamos hablando de que puede ser fresca, ¿no? En este caso la albahaca
17: siempre
0: fresca.
17: Congelada siempre.
0: Vale, vale. Entonces se hace, no sé, se hacen en bote, ¿no? Se acaba convirtiéndose en un bote, ¿no? Un bote de albahaca, de romero, ahí picadito,
17: claro,
0: ¿no?
17: Correcto. Vale.
0: ¿Y tú llevas mucho tiempo trabajando en este sector?
17: Pues en este sector llevo 4 años.
0: ¿Y antes qué hacía?
17: Pues antes me he dedicado al tema de construcción, de soldador de estructuras metálicas, y y en fin, y agricultor también soy.
0: Vaya, ¿pero tú tienes tu pequeño terrenito?
17: Sí.
0: Vale, ¿y qué cultiva?
17: Pues mira, tengo unos poquitos de olivo, almendro y también cultivo algodón.
0: Ah, pues mira, entonces tú no paras, ¿no?
17: No paro, ¿no?
0: Claro, porque la agricultura requiere un cuidado casi diario, ¿no?
17: Correcto, correcto. De hecho, muchas veces cuando estoy en turno de noche, pues en verano pues me toca no llegar a la casa y irme directo al campo.
0: Claro, y está casi 24 horas RQR.
17: Sí. Bueno. Bueno, a la hora de mucha calor, pues sí.
0: Claro, claro, en verano todavía hace mucho calor. Bueno, ¿estás bien en esta empresa de producción de hierbas culinarias? ¿Estás contento?
17: Sí, sí, la verdad es que sí, que estoy muy contento.
0: Bueno, y
17: lo tratan muy bien y los compañeros, todo.
0: Eso es fundamental. ¿Y tú escuchas el Club de los Primeros desde hace tiempo?
17: Sí, llevo ya, vamos, 2 años que llevo escuchando.
0: Bueno, ya hemos cumplido, vamos a cumplir la 7ª temporada. Bueno.
17: Sí, lo sé.
0: Llegaste no hace mucho, pero mira, bienvenido, ¿eh? Nos encanta que lleguen nuevos oyentes del Club de los Primeros. Tú corre la voz, ¿vale, José?
17: Yo la corro por allí.
0: Eso, muy bien. Bueno, que te dejo. ¿Tú ahora te acuestas o terminas, o empiezas, o cómo es la cosa?
17: Sí, hoy sí me acuesto. Hoy está la cosa más tranquila, ¿no? Tenemos el campo dominado.
0: Pues ya está, pues descansa, que te lo merece. Que te mando un abrazo muy fuerte, pues. José.
17: Muchas gracias.
0: Gracias a ti. Bueno, pues son ya las 6:46 de la mañana. Ya sabéis que los últimos... ¿Tú quieres ponerme un WhatsApp? No, ya no tenemos WhatsApp, ¿no? Eso. Que los últimos minutos del programa siempre lo dedicamos a la ronda del tráfico. Aún está a tiempo, casi, pero vamos, tendría que ser ya. No, dice Holgado que no. Desde Holgado eres un poquito desagradable, ¿eh? Hombre, deja al oyente, y si hay algún accidente, también le vamos a decir que no, eso sí. Que repetimos. Repetimos la incidencia última, la más reciente, ¿eh? Y luego seguimos con el resto de oyentes. Venga, dale.
18: En la A436, en el kilómetro número 26, en dirección de Arcolá de Río hacia Lora de Río. Hay colchones y desprendimiento de un camión en la carretera.
0: Cuidado, esto es peligroso, ¿eh? O sea, que tú te encuentras con un colchón y ya te asusta, pega un volantazo mal dado y adiós. O sea, mucho cuidado con ese tipo de incidencia. Venga, más.
19: Nacional Cuarta, desde Los Palacios hacia Dos Hermanas, tráfico fluido.
20: Buenos días a todos. Por la A49, tráfico fluido, dirección Sevilla. Buenos días, un saludo a todos.
21: Sevilla por la S40, dirección Alcalá, Dos Hermanas, tráfico bastante fluido.
22: A8006, de Largaba, dirección Santiponce, tráfico fluido.
23: Aquí por la A45, a la altura de Lucena, dirección Córdoba, el tráfico fluido.
24: Carretera A8025 de Mairena del Arco, tráfico fluido.
0: Y lo último del pulpo.
25: ¿Qué digo yo? Ese camión de Granada que estuvo en la mediana y no estorbaba a nadie porque estaba en la mediana. Pero ese que está ocupando el carril derecho, si ahí hubiera un accidente y hubiera algunos muertos porque han chocado contra el camión, ¿esos responsables quiénes? El marroquí, el Ministerio de Transporte de España, la Guardia Civil. Ahí habría luego algún responsable. Lo que pasa es que aquí en este país, hasta que no hay muertos, no hay arreglo de las cosas.
0: Bueno, esperemos que se solucione, porque el camión llega ahí con la carga esparcida por la carretera 20 días, que ya está bien, ¿eh? Chicos, yo, vamos, no sé cuándo se irá ese camión de ahí. Que seguimos con mucha más información. Será por información...

0: a sus viviendas buena parte de los vecinos desalojados en Las Gavias.
1: Begoña Gómez y su asistenta piden al juez Peinado que posponga la audiencia preliminar del juicio conjurado que tiene previsto para hoy. Alegan que sus abogados estarán fuera de Madrid.
0: Diagnosticado un caso grave de virus del Nilo en Coria del Río, lo que eleva a 57 los infectados en Sevilla, 64 el total en lo que va de año en Andalucía. Dos de los afectados han fallecido y en estos momentos hay 11 hospitalizados.
1: De los deportes, el Betis comienza su andadura en la Liga de Campeones ante el Lille francés, un partido que supone el regreso de los verdes y blancos a la máxima competición europea 21 años después. Y en segunda, el Córdoba cerró la cuarta jornada con derrota por 3-2 frente al Sabadell.
0: Hoy regresa además la Vuelta Ciclista a España después de la jornada de descanso de ayer, etapa 16 en la provincia de Huelva, entre Cortegana y La Rábida, en Palos de la Frontera. Cielos poco nubosos para todo el día, nubes en la zona de sierra, máximas de 41. 7 menos 10, información local.
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4: José Pérez en la realización técnica. ¿Qué tal? ¿Cómo están? Buenos días. Le quedan 10 minutos para que sean las 7 en punto de la mañana de este martes, en el que todo apunta que a partir de hoy van a ir suavizándose las temperaturas, tanto diurnas como nocturnas. Es más, para mañana miércoles ya se dibujan las primeras lluvias de septiembre. Pero será un descenso puntual, porque a partir del viernes de nuevo vuelven a subir. No obstante, hoy martes en el centro y norte de la provincia siguen en aviso, pero amarillo por calor de menos de 40 grados. A esta ahora 28 grados en Bailén, que se dice pronto. Pues vamos a la Agencia Estatal de Meteorología, Javier Ande. Buenos días, Javier.
5: Buenos días. Hoy en la provincia de Jaén las temperaturas comienzan a bajar. No obstante, atención hoy a las máximas, que pueden alcanzar o superar los 38 grados en Morena y Condado y Valle del Guadalquivir. Hoy con máximas de 39 grados en Andújar, 38 en Linares, 37 en Jaén, 36 en Úbeda y Villacarrillo, 35 en Alcalá, La Real y Cazorla. Mañana las temperaturas diurnas continuarán bajando. El descenso mañana será significativo, quedándose la máxima en 31 grados en la capital, 29 en Villacarrillo. Hoy el cielo estará poco nuboso, con intervalos de nubes altas y nubes de evolución en las sierras. El viento comienza flojo, de dirección variable, tendiendo a componente oeste, con intervalos moderados. Es una información de AEMET.
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4: Bueno, pues los partidos políticos ponen la maquinaria en marcha ante las próximas elecciones municipales. Ya se sabe que el Partido Socialista va a hacer primarias en la capital y en Linares. En la capital se presenta Julio Millán y también Carlos Amberca. En Linares se presenta Javier Perales y la diputada nacional Ana Cobo. Mientras que, tanto en Úbeda como en Andújar, solamente hay un candidato, que será Fran Lozano por Úbeda, y Micaela Navarro, que vuelve a presentarse para encabezar la candidatura de la lista socialista en la localidad de Liturgitana. A partir de mañana miércoles comienza la recogida de avales entre la militancia. Y lo que se ha comenzado ya es el curso en la Universidad de Jaén para 17.000 estudiantes matriculados en las titulaciones de nuestros dos campus universitarios, el de Linares y en la capital.
6: Cuando éramos pequeños veía a la gente, o sea, bueno, a mis primos y demás, que iban a la universidad. Yo tenía 10 años y decía, Dios, qué mayores. Y ahora me veo yo aquí y vamos, digo, la Virgen.
7: Ilusionada, nerviosa, todo, una mezcla ahí de emoción.
8: Piensa que pasamos de ser los más grandes del colegio a ser los más pequeños de la universidad y tenemos mucha presión encima.
9: Me siento aquí como uno más, la verdad, pero sí es verdad que te entran los nervios y dices tú, joder, que ahora tocan 4 años de matarme, de que me voy a quedar calvo.
10: Hombre, pues ahora que vivo solo, pues estaré más fuera que en el piso, pero que sí, a divertirse.
4: Eso en cuanto a los más jóvenes, pero también ya está abierto el plazo de matrícula para el programa universitario Aula Abierta, destinado a mayores de 55 años, que se pueden cursar en la sede de la capital, Linares, Alcalá, La Real, Andújar, Martos y Úbeda.
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4: El Ayuntamiento de Ilupián ultima la construcción de viviendas sociales en régimen de alquiler en Guadalimar. El espacio de la antigua Casa de los Maestros, que estaba en ruinas, se ha convertido en 8 viviendas energéticamente eficientes en alquiler social, como apunta la consejera de Vivienda, Rocío Díaz.
12: Estamos trabajando con nuevas líneas de ayuda, incrementando la promoción de vivienda protegida. Tenemos grandes objetivos. Una de ellas es promover

0: promover vivienda nueva, pero otra es también rehabilitar.
1: Y por su parte, la Consejería de Agricultura está ejecutando actualmente 257 actuaciones en 78 caminos rurales. Uno de ellos, el de Las Reyertas, en Alcolilla, que ha visitado la delegada territorial de Agricultura, Soledad Aranda.
2: Las tormentas provocaron el desbordamiento del arroyo que cruza este camino y provocó el desplazamiento total de uno de los tubos de desagüe que pasa por debajo del camino. Esto provocó el hundimiento del camino. Se están haciendo los trabajos necesarios. La confluencia también de zona de dominio público hidráulico requieren de un especial manejo y también de una mayor complejidad.
1: Y por su parte, la Diputación ha presentado las actividades con las que se va a celebrar la Semana Europea de la Movilidad. Serán del 16 al 22 de este mes bajo el lema Movilidad para todas las personas. Isabel Luceda es la diputada de Medio Ambiente.
3: Y una invitación a los ayuntamientos de la provincia para adherirse a esta Semana Europea de la Movilidad y a solicitarnos colaboración de los distintos colectivos para su celebración de la manera que ellos consideren. Cierres de calles, talleres, jornadas, demostraciones de uso de vehículos eléctricos, marchas senderistas. Lo que nos da fuerza es la sonrisa de un niño, una niña caminando segura y la implicación de las familias.
1: Y hoy martes se celebra el Día Mundial de la Fisioterapia con el lema Siéntate menos, muévete más.
4: La fisioterapia se ha convertido hoy en día en una disciplina sanitaria integral y científica que va mucho más allá de curar una lesión puntual. Bajo el lema Siéntate menos, muévete más, se quiere concienciar sobre los beneficios de prevenir, tratar y recuperar diferentes patologías. Ya no actúa solo cuando hay dolor, ayuda a prevenir lesiones, combate el sedentarismo y mejora la calidad de vida en pacientes con dolencias crónicas. En nuestra provincia, nuestros profesionales fisioterapeutas realizan alrededor de 70.000 asistencias al año. Y este año se hace una especial mención en la prevención de las enfermedades cardiovasculares y del ictus, incorporando innovaciones como la ecografía muscoesquelética, la robótica de la rehabilitación junto a la realidad virtual, donde los fisioterapeutas colaboran estrechamente con médicos y otros especialistas. En definitiva, la fisioterapia nos recuerda que cuidar nuestro cuerpo es también cuidar nuestra vida.
1: Y la parálisis cerebral es un grupo de trastornos permanentes del movimiento y por eso la Asociación Gaspace, que aglutina a las familias de los afectados, organiza a lo largo del año diferentes caminatas solidarias. Lola Ruiz.
5: El próximo domingo 27 de septiembre, Jaén volverá a colaborar con Gaspace. Será con la octava ruta de senderismo solidario Salud y Paz que vuelve a organizar la Hermandad de la Borriquilla a beneficio de Gaspace y en la que colabora también el Ayuntamiento de la Capital y la Junta de Andalucía. Antonio Herbás es presidente de Gaspace Jaén.
6: Que esta ya es la octava vez que se va a organizar una caminata por el paraje del Neverá, que lo organiza la hermandad de la Borriquilla, como todo el mundo conoce aquí en Jaén, y es a beneficio de Gaspace.
5: Los síntomas de esta discapacidad sí que pueden ser tratados especialmente desde la fisioterapia, la logopedia, los apoyos educativos y la terapia ocupacional. Antonio Revuelta, hermano mayor de la Borriquilla.
7: Desde primera hora nos volcamos con ellos, ellos nos abrieron las puertas, creemos que hay una ruta muy chula, volvemos a subir al refugio de la Mella, esperemos que tenga éxito, que recaudemos lo máximo posible, que ellos son, los niños son los que se lo llevan.
5: Los interesados en participar en esta ruta senderista, inclusiva y solidaria, pueden inscribirse online en la web de la asociación y en la propia sede física ubicada en el paraje de Las Lagunillas. El precio es de 6 euros por cada una de las tres modalidades de ruta convocadas.
1: Y la judería de la capital genense va a volver a ser epicentro de las jornadas europeas de la cultura sefardí. Las 27 ciudades españolas que pertenecen a la red europea de juderías han decidido que este año todo verse relacionado al amor. Rafael Cámara, de Juventa.
8: No es un patrimonio solo del pueblo judío, sino de todos los pueblos, y creo que es el elemento universal que nos puede unir a todos los pueblos.
1: La nueva edición de la Madrid Fashion Week de la semana que viene va a ser el lugar para que el diseñador ubetense Moisés Nieto presente su nueva colección. Lola Ruiz.
5: Moisés Nieto, diseñador que viste habitualmente a miembros de la familia real española, como a la reina Leticia, la princesa Leonor o la infanta Sofía, presentará su propuesta primavera-verano 2027 el miércoles 16 de septiembre. Este año, por primera vez, los desfiles del Mercedes-Benz Fashion Week Madrid salen de IFEMA y se desarrollan en distintos escenarios de la capital. Moisés llevará el suyo hasta el campus de la Universidad de Nebrija, un desfile al que acompañará musicalmente la banda de cornetas y tambores Mercedes de María Santísima del Amor de Úbeda. Moisés Nieto nos habla de estos días previos al desfile.
9: Estamos muy ilusionados, con muchas ganas de presentar la nueva colección, que la hemos hecho con mucha ilusión, deseando de compartirlo con todo el público. Estamos ya pues terminando los últimos remates, haciendo ya las pruebas con modelos, así que con muchas ganas de que llegue ya el día.
5: Sus colecciones se caracterizan por el compromiso con la sostenibilidad, la reinterpretación de los clásicos y el uso de materias primas nacionales. Esta pasarela de moda vuelve a abrirse al público general con entradas en tres categorías, desde los 80 hasta los más de 510 euros por desfile.
1: Bueno, pues a esta hora de la mañana, 28 grados, que se dice pronto en Bailén, también en la zona de Martos, así que el día promete, aunque dicen los del tiempo que a partir de hoy van a bajar ligeramente las temperaturas.
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11: Buenos días, Andalucía, son las 7 de la mañana.
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0: ¿Cómo están? Bienvenidas, bienvenidos. Es martes 8 de septiembre de 2026. Es fiesta en Málaga y en Córdoba y en Huelva y en varias localidades más de Andalucía. Y es el día de Extremadura. Un saludo a nuestros vecinos extremeños, que además muchos escuchan Canal Sur Radio, me consta. La Audiencia Nacional va a investigar el asalto a la frontera de Ceuta los días 30 y 31 de julio al considerar que la entrada masiva de personas buscaba atentar contra el Estado. La jueza María Tardón, que asume la investigación, sostiene, apoyándose en los informes que solicitó al Centro Nacional de Inmigración y Fronteras y a la Guardia Civil, que estamos ante una conducta delictiva, presuntamente cometida en el extranjero, que ha atacado la integridad territorial de España utilizando la entrada masiva de personas en nuestro país. La jueza aprecia la existencia de flujos migratorios irregulares y concluye que la vida y los derechos de los ciudadanos de Ceuta se han visto en efecto gravemente afectados. El auto da por buena la tesis que recoge la policía en su informe respecto del papel de Marruecos, porque según la jueza se ha evidenciado una clara e indudable gestión favorecedora del proceso desde el territorio del Reino de Marruecos por parte de las fuerzas de seguridad marroquíes. El gobierno se va a personar como parte perjudicada en esta causa. Lo anunció anoche en el canal 24 Horas de Televisión Española el ministro de Política Territorial y responsable del mando único, Ángel Víctor Torres.
1: Y por tanto vamos a defender lógicamente el que en esa personación podamos tener también toda la información y defender el que si finalmente esas investigaciones culminan que ha habido circunstancias externas que han podido afectar a la seguridad nacional, pues ahí estaremos nosotros defendiéndolo.
0: Bueno, además de 16.000 alumnos que regresan hoy a las aulas en Ceuta, a pocas horas de que abran sus puertas los colegios, los ceutíes volvieron a manifestarse ayer por la tarde frente a la delegación del gobierno para pedir que no arranque el curso escolar en la ciudad. Los asentamientos no paran de crecer, algunos a escasos metros del colegio, y las playas están tomadas, y ya no solo la playa del trampolín. A la indignación se suma el temor por la economía y la seguridad de la ciudad, que ahora, según el presidente de la ciudad autónoma, se verá aún más comprometida con las instalaciones que se están instalando, que se están ubicando en el puerto para acoger allí a unos 1.000 inmigrantes. Beatriz Rodríguez.
2: Numerosos padres y madres se han concentrado para pedir que no arranquen las clases al considerar que la seguridad de sus hijos no está garantizada.
3: No, mi hijo mañana no vaya al cole. Yo ahora mismo no cuestiono al personal docente del cole, porque no pongo en duda su trabajo, su profesionalidad, por supuesto.
2: Los inmigrantes han ocupado, además de la playa del Trampolín, las de Benítez y el Tarajal. Se valen de tiendas de campaña, de cualquier cartón o trozo de tela para hacerse un chamizo con cuatro cañas de estructura. Los servicios de recogida de basura no dan abasto. La situación la resume el presidente Juan Jesús Vivas.
4: De alto riesgo desde el punto de vista de la seguridad, del normal funcionamiento de los servicios públicos, de la actividad económica y del empleo, de la convivencia.
2: Y mientras continúa la colocación de 50 carpas que acogerán a unos 1.000 inmigrantes a 150 metros del Colegio Ortega y Gasset, a escasos metros de los ferries y junto a los depósitos de una petrolera, entre otras instalaciones.
0: La radiografía que hace el presidente Vivas no puede ser más elocuente. El Consejo de Ministros va a aprobar hoy desclasificar los informes del CNI sobre Ceuta, aunque no van a hacerse públicos hasta mañana miércoles. El gobierno cumple así con el compromiso que adquirió el presidente del gobierno el jueves pasado durante su comparecencia en el Congreso de los Diputados.
5: Mientras tanto, vamos a hacer públicos todos los documentos relativos a esta crisis, antes, durante y después, para que los ciudadanos españoles y también ustedes, como representantes de los mismos, puedan sacar sus conclusiones.
0: Y después de que el Consejo de Ministros haya desclasificado esos informes previos al asalto de la frontera, va a haber dos ministros que se van a desplazar para estar en el inicio de cursos. También Agros Tolón, la ministra de Educación, y el ministro del Interior, Fernando Grande-Marlaska, que vuelve de nuevo a Ceuta. Ayer volvió a exculpar a Marruecos de toda responsabilidad en esta crisis, defendiendo que ningún informe constata su autoría a día de hoy.
6: Al día de hoy no existe ningún elemento sustentado en hecho mínimamente lógico, razonable y objetivo de intervención alguna, ni de Marruecos, ni de ningún otro Estado, ni de ningún agente o persona concreta como autor intelectual de la crisis del 30-31 de julio.
0: Y sigue deshaciéndose en elogios el gobierno hacia Marruecos. Ayer Marlaska reiteraba que la coordinación con el país vecino es excelente.
6: Vuelvo a manifestar mi confianza en Marruecos, en la cooperación y coordinación con ellos, que es excelente en todos los ámbitos. El hecho de que retornaran en 24 horas el 90% de las personas es un elemento, yo creo, muy claro y muy evidente de esa cooperación. Y al día de hoy siguen aceptando todos los que voluntariamente deciden retornar a Marruecos, sin poner ningún tipo de objeción, sino todo lo contrario.
0: Sé que para Marlaska el hecho de que 60.000 o más personas volvieran en las horas siguientes al asalto a la frontera y el hecho de que Marruecos no ponga objeciones, dice el ministro, a que sigan retornando algunas decenas que lo hacen voluntariamente, es una prueba suficiente de buena vecindad y de buena cooperación. Y todo esto a pesar de que los informes que se han ido conociendo, por ejemplo, del auto de la jueza María Tardón, según la información del Español, el jefe de la Jefatura de Información de la Guardia Civil, el general de brigada Luis Pérez Piñeiro, dio orden de eliminar cualquier referencia a Marruecos y a su papel en este episodio, a los responsables de elaborar el informe requerido por la jueza. Y esa instrucción, según cuenta el Español, se habría dado, según esta información, el pasado martes, justo después de conocerse la existencia de un informe policial y por orden del DAO de la Guardia Civil, Manuel Llamas. Bueno, mientras los socios del PSOE aumentan la presión sobre Sánchez por Ceuta, Sumar ve claramente la mano de Marruecos tras la invasión y cree que el PSOE también empieza a ver lo que tienen claro 9 de cada 10 españoles, según el sondeo que publicó ayer 40DB en El País. Enrique Santiago, portavoz de Sumar.
7: Hemos notado cambios sobre el análisis de las causas de lo que ocurrió el día 30. Creemos que el Partido Socialista pues está abriéndose a aceptar pues la realidad, que según las encuestas tienen claro el 90% de los y las españolas, que claro que hubo una intervención de gobiernos extranjeros, concretamente de Marruecos.
0: Y Podemos denuncia la sumisión del gobierno ante Rabat mientras desatiende a los ciudadanos ceutíes, como afirma el portavoz Pablo Fernández.
8: El gobierno no ha tratado como se merece tanto al pueblo de Ceuta como a las personas migrantes que han llegado a Ceuta. Sin embargo, con Marruecos, el gobierno, sumisión y buenas palabras constantemente. Es una vergüenza el sometimiento de este gobierno a la dictadura marroquí.
0: Hoy el presidente de Ceuta, Juan Jesús Vivas, tiene previsto viajar a Bruselas para reunirse allí con el comisario europeo de Interior y Migraciones, Magnus Brunner, y con la presidenta del Parlamento Europeo, Roberta Metsola. Se va a cruzar en el camino con el ministro Marlaska. Vivas participó ayer en un desayuno informativo en el que retrató la situación que vive su ciudad casi 40 días después de lo que calificó de golpe y señaló a Marruecos, cuya mano ve tras la avalancha humana que sufrieron los ceutíes a finales de julio.
4: Es inevitable que ante estas consecuencias casi demoledoras uno se pregunte quién está detrás del golpe. Y yo me voy a arriesgar, me voy a mojar. Yo estoy convencido que detrás del golpe está Marruecos.
0: El presidente ceutí estuvo arropado en Madrid por el presidente del Partido Popular, la Dirección Nacional y los presidentes autonómicos del PP. Alberto Núñez Feijóo alababa el buen hacer de Juan Jesús Vivas en estos días críticos y exige al gobierno central respuestas.
9: Queremos que una crisis de esta dimensión no se aborde con silencio, con ambigüedad y con subordinación. España tiene que hablar con claridad y tiene que hacerse respetar ante Marruecos y también ante la Unión Europea.
0: Y en la misma línea, el presidente de la Junta de Andalucía, Juanma Moreno, exige al gobierno la devolución de todas las personas que entraron de manera irregular y que se ponga a trabajar con diligencia.
10: Una cosa es que uno sea correcto, que sea educado y que sea leal institucionalmente, y otra cosa es aguantar y soportar la dejación de funciones que ha hecho el gobierno de España. Llevamos ya más de 40 días soportando una dejación de funciones como nunca antes se había vivido en nuestra democracia, ¿no?
0: ¿Qué queda? Vox, que anuncia que va a presentar una querella contra el presidente Pedro Sánchez, el ministro Grande Marlaska y otros miembros del gobierno por la gestión del Ejecutivo para responder a la entrada o en la respuesta a la entrada masiva de inmigrantes en Ceuta de finales de julio. Lo anunció ayer el coordinador jurídico de Vox, Jorge Busadé.
11: Una querella contra Sánchez, contra Marlaska, contra el secretario de Estado de Seguridad por todos aquellos delitos cometidos que no están dentro del delito de traición o de los delitos de traición y contra la seguridad del Estado, por la prevaricación omisiva, la omisión del deber de socorro, homicidio y lesiones en grado de imprudencia y, por supuesto, esa colaboración con el terrorismo.
0: Y un apunte más para terminar. El presidente del Tribunal Superior de Justicia de Andalucía va a visitar hoy la ciudad autónoma para conocer la situación en sus juzgados, sus necesidades, y después esa entrada masiva de personas y asuntos que tengan que resolver. Del Río va a reunirse con jueces, con magistrados, con fiscales y también se va a ver con el presidente del Tribunal de Instancia de Ceuta.
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0: Siete y once minutos de la mañana. Hay más noticias que les contamos con Nuria Durán y con Ana Giraldez. El Consejo de Gobierno va a aprobar en su reunión de este martes ayudas a los municipios y entidades locales de Granada afectados por los sismos que han sacudido a la provincia desde el pasado 14 de agosto.
2: Además, exigirá al Ejecutivo Central que tenga en cuenta las alegaciones formuladas por la Junta sobre soberanía energética y digital. El Gobierno andaluz ha mostrado su rechazo a normativas del Estado al entender que endurecen en exceso los requisitos y penalizan a los territorios más avanzados en energía renovable.
0: Regresan además a sus viviendas buena parte de los vecinos desalojados por los terremotos en Las Gavias tras el fin de las obras de emergencia en 226 de las 371 viviendas afectadas.
13: El gobierno va a declarar las zonas afectadas por los terremotos como zona afectada gravemente por emergencias de protección civil para que las ayudas tengan un alcance mayor. Serán más de 100 millones de euros los que lleguen a Granada a través del consorcio, a los que habrá que sumarles las ayudas de la declaración de zona de emergencia. Pedro Fernández, delegado del Gobierno.
14: Va a permitir complementar aquellas ayudas que hayan recibido del consorcio de compensación de seguro y, por otro lado, aquellas personas que no tuvieran seguro de hogar y no tuvieran, lógicamente, esa compensación por parte del consorcio, que sí puedan tenerla por parte de esta declaración, donde los distintos ministerios pondrán encima de la mesa las posibles ayudas.
13: Fernández ha afeado al presidente de la Junta no haber visitado Granada e interesarse por la situación generada por los terremotos, tildando su ausencia como falta de respeto.
0: Begoña Gómez y su asistente piden al juez Peinado que posponga la audiencia preliminar del juicio con jurado popular prevista para hoy porque el abogado de la mujer de Pedro Sánchez no va a estar en Madrid y el de Cristina Álvarez está de viaje. El juez las ha citado esta tarde a las 6 en los juzgados de Madrid.
2: Se trata del último trámite antes de que el magistrado dicte un nuevo auto para la apertura de juicio oral y el caso pase a la audiencia de Madrid, que se encargará de preparar el juicio con jurado. Begoña Gómez y Cristina Álvarez están procesadas finalmente por dos delitos, malversación y tráfico de influencias. La acusación popular que lidera Acteoír pide 13 años de cárcel para la mujer del presidente del gobierno y 6 años para su asistenta. La fiscalía, la absolución de ambas.
0: Caso Zapatero, hoy declara ante el juez el ex consejero delegado de la aerolínea Plus Ultra. El lunes el expresidente de la compañía declaró que el 1% del rescate del gobierno era para Rodríguez Zapatero.
13: Julio Martínez Sola ha dicho ante el juez José Luis Calama que decidieron pagar alrededor de 530.000 euros al socio del expresidente del gobierno, Julio Martínez Martínez, porque la aerolínea estaba al límite. El dirigente de Plus Ultra ha señalado que dieron por hecho que era un paso necesario para que Zapatero mediara, aunque reconoce que no hicieron un seguimiento de sus gestiones. Lo importante era que la operación saliera adelante. La acusación popular que ejerce Justitia Europa solicita que se impongan medidas cautelares. Luis María Pardo es el abogado.
15: Es incomprensible cómo el señor Zapatero todavía tiene su pasaporte, puede viajar por todo el mundo sin ningún tipo de problema.
13: De otra parte, el juez José Luis Calama, que investiga a Zapatero, ha desestimado el recurso del expresidente del gobierno contra la autorización que dio la UDEF para investigar las cuentas bancarias de él, de sus hijas y de su secretaria, todos imputados.
0: Caso Avales. El juez Vilabrala procesa a 18 exaltos cargos socialistas en la Junta por el rescate de una empresa en quiebra.
2: El que fue consejero de la Junta, Francisco Vallejo, y otros 17 antiguos dirigentes de los gobiernos del PSOE en Andalucía están a un paso de sentarse en el banquillo, investigados por los delitos de prevaricación y malversación. Lo adelanta así el diario ABC. Los procesados concedieron una ayuda pública de más de 1 millón de euros al grupo TPM en el año 2009, pese a que sabían que era imposible recuperar el dinero público, ya que esa firma estaba en concurso de acreedores.
0: Caso Lezo. Los acusados por la compra de una compañía colombiana por parte de la empresa pública del agua de la Comunidad de Madrid piden anular el juicio por prescripción.
13: Los abogados de los 19 acusados, entre ellos dos exconsejeros del PP durante el gobierno de Alberto Alberto Ruiz Gallardón, han pedido que se les exima de ser juzgado porque consideran que el delito de malversación del que se les acusa la Fiscalía ha prescrito. La Audiencia Nacional ha acogido este lunes la presentación de las cuestiones previas de un juicio que pretende aclarar la compra de un supuesto sobreprecio de 19 millones de euros del 75% de la sociedad colombiana Inasa por parte del canal de Isabel II en el año 2001.
0: La Fiscalía Anticorrupción acusa al exalcalde de Cádiz, José María González Kichi, de prevaricación y revelación de secretos en el caso del asesor fantasma. Solicita una multa de 10.800 euros y 18 años de inhabilitación para cualquier cargo electivo, según el escrito al que ha tenido acceso Canal Sur.
2: En su día, el sindicato Comisiones Obreras denunció que el hombre de confianza del alcalde gaditano asumió funciones vinculadas con la contratación pública cuando carecía de competencias para ello. También han sido acusados dos concejales del equipo de gobierno de Kichi, su jefe de gabinete y otro asesor. Anticorrupción acusa además de prevaricar al asesor fantasma Fernando García Acuña, al que considera cooperador necesario. Pide su inhabilitación para cargo público durante 9 años.
0: El PSOE andaluz proclama 4 alcaldables en Sevilla, en Málaga, Granada y Cádiz y abre proceso de primarias en las demás capitales cara a las elecciones municipales de 2027.
13: El caso de Jaén es especialmente singular. El actual alcalde de la ciudad, Julio Millán, se va a medir a su compañero en el equipo de gobierno, Carlos Alberca, por decisión propia, ya que por su condición de alcalde podría repetir como candidato sin necesidad de primarias. También habrá primarias en Almería, Córdoba y Huelva. Además de en estas 4 capitales de provincia, hay localidades como Roquetas de Mar, Baza, Motril, Linares, Benalmádena, Fuengirola y Vélez Málaga, que también van a celebrar primarias. En total, 48 alcaldables han sido proclamados como cabezas de lista al haberse registrado una única candidatura en sus respectivos municipios.
0: Del exterior, nueva noche de ataques cruzados entre Rusia y Ucrania.
2: Moscú ha reanudado esta madrugada los bombardeos a Kiev después de la tregua por la visita de emisarios estadounidenses a territorio ruso y ucraniano. Putin y Zelensky acordaron no atacarse durante 3 días. Ahora han vuelto las hostilidades y 2 edificios residenciales de 2 distritos en Kiev han sido alcanzados por misiles. De momento no se conoce qué repercusión han tenido. En la región rusa de Saratov, drones ucranianos han causado daños en infraestructuras civiles, han herido a varias personas, así lo ha declarado el gobernador regional.
0: Los partidos que han concurrido a las elecciones regionales en el estado de Alta Sajonia, en Alemania, tendrían que unirse, y está por ver que eso vaya a ocurrir, para evitar un gobierno del partido de extrema derecha, Alternativa para Alemania, que ganó las elecciones.
13: El canciller alemán Friedrich Merz reconoce que su Unión Demócrata Cristiana sufrió el domingo la peor derrota de décadas. La dirección de los conservadores mantiene su postura de no pactar con la extrema derecha, pero habrá debate antes y después de las elecciones regionales del próximo día 20, anunciado Merz.
16: Ayer las cosas cambiaron no solo en Sajonia-Anhalt, sino en toda Alemania. Continuaremos este debate en los próximos días y tras las elecciones nos reuniremos de nuevo en el seno de la CDU, concretamente en lo que respecta a la cooperación entre los partidos.
13: El bloqueo es matemáticamente posible, pero un partido, el único que no aplica el cordón sanitario, podría tener la llave para la gobernanza en la región.
0: Y un apunte más, la justicia archiva la causa de los rellenos de Gibraltar porque las autoridades del Peñón impidieron a la Guardia Civil inspeccionar la zona.
2: El juzgado número 2 de la línea señala que al no poder comprobar in situ los trabajos de construcción del proyecto YesSite, no puede seguir adelante con la denuncia de Verdemar. Se trata, dice el juzgado, de un freno diplomático y no procesal. La organización ecologista pedía que se investigara si los rellenos con piedra, escombrera y otros materiales podían ser constitutivos de varios delitos contra la ordenación del territorio y el medio ambiente en una zona que es protegida, una zona protegida cuyas aguas sigue reclamando España.
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0: Deporte, Javier Moreno, buenos días.
17: ¿Qué tal, Juan Carlos? Buenos días. 21 años después, el Betis regresa a la Liga de Campeones. Comienza esta noche su andadura en la fase Liga de la Champions ante el Lille francés. Desde las 9 de la noche tenemos además un Real Madrid-Inter y un Borussia de Dortmund-Villarreal. Hoy estaremos también atentos en el Sevilla a la comparecencia en rueda de prensa del presidente José María del Nido Carrasco. Va a analizar el mercado de fichajes, hace lo propio en el Almería su director general Mohamed El Asi. El Córdoba cerraba anoche la jornada en segunda, derrota 3 3-2 frente al Sabadell. En primera, empate a 1 entre Getafe y Celta. 2-3 venció la Real Sociedad al Elche. Sigue hoy además el recorrido de la Vuelta a España por Andalucía tras la jornada de descanso. Tramo final de esta edición, etapa 16, va a ser preciosa entre Cortegán y La Rábida en Palos de la Frontera. 181 kilómetros que van a cruzar prácticamente toda la provincia de Huelva. Mundial de baloncesto femenino, la selección española venció a Japón, certifica la clasificación para cuartos, y en el Abierto de Estados Unidos de tenis, Carlos Alcaraz se verá hoy las caras con el estadounidense Ben Shelton.
0: Hoy esperamos cielos poco nubosos, con intervalos de nubes altas, nubes de evolución durante el día en las zonas de sierra. En el litoral mediterráneo tendremos brumas o nieblas matinales, vientos flojos a variables y temperaturas máximas que bajan en la vertiente atlántica y suben en el área del estrecho. Estamos amaneciendo a esta hora con 19 grados en Lanjarón, con 22 en Jimena de la Frontera, con 27 en Osuna. Llegaremos a los 29 de máxima en Cádiz y hasta los 39 en Córdoba y en Sevilla.

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2: Diagnosticado un caso grave del virus del Nilo en Coria del Río, en Sevilla. Este caso eleva a 57 los infectados en la provincia de Sevilla, a 64 el total en lo que va de año en Andalucía. Recordemos que de los confirmados hay dos que ya han fallecido y 29 que han requerido ingreso. 11, de hecho, permanecen hospitalizados.
3: En este momento hay 34 municipios andaluces en alerta por circulación del virus. Esto conlleva una vigilancia intensa de insectos, animales y humanos, además de una mayor información a los ciudadanos a través de farmacias y enfermerías para que se protejan. Las administraciones locales deben intensificar las medidas de control y tratamiento de mosquitos transmisores.
2: La Asociación de Víctimas del Descarrilamiento de Adamuz exige al Gobierno de España las indemnizaciones que se les prometieron y que la jueza instructora desista de unificar las demandas porque sostienen que alargarían el proceso.
4: El presidente de la Asociación de Víctimas, Mario Samper, entiende además que el juzgado de Montoro no tiene capacidad para la complejidad de la causa.
5: Hay personas que van a fallecer por su edad y no van a tener una respuesta de la justicia a este respecto. Esto hay que cambiarlo porque no puede ser así. El problema es que no se dota de medios a los juzgados. Somos 500 víctimas que hemos ido a caer en un juzgado de un pueblo de Córdoba y no tiene capacidad este juzgado.
4: La Oficina Integral de Atención a los Afectados por el accidente de Adamuz ha atendido 305 solicitudes de ayuda. Según la delegación del Gobierno en Andalucía, han abonado todas las que se refieren a fallecimiento, con un importe total de más de 3 millones de euros, y también 96 resoluciones de ayuda a personas heridas, con un importe cercano al medio millón.
2: La Guardia Civil detiene a 3 personas e investiga una cuarta por el grave incendio forestal ocurrido a finales de julio en la zona de Cerro Muriano, en la capital cordobesa.
3: Los detenidos y el investigado como presuntos responsables de un delito de incendio forestal son trabajadores y el administrador de la empresa propietaria del camión que, cargado de pacas de paja, comenzó a arder mientras circulaba por la Nacional 432 en esta zona de sierra de la capital. Las llamas arrasaron 190 hectáreas de masa forestal y obligaba al desalojo preventivo de 273 vecinos. El incendio se originó, según los informes del Instituto Armado, por un inversor de potencia que había conectado directamente a la batería del vehículo. Una instalación que no es homologable ni está autorizada para este tipo de vehículos y que puede alcanzar elevadas temperaturas. El Infoca tuvo que activar el nivel 1 de emergencias y la extinción se prolongó varios días con un coste de más de 800.000 euros.
2: Y el nuevo curso escolar viene con algunas novedades en Andalucía. Aumentan los alumnos del primer ciclo de infantil en el tramo de 1 a 2 años por la gratuidad del servicio. En el tramo opuesto, el de la educación superior, también crece el número de estudiantes de formación profesional, una opción cada vez más elegida para encarar esta etapa prelaboral, como nos va a contar Ausi Contreras.
6: Las guarderías tienen este curso 3.000 alumnos más en Andalucía. La gratuidad del tramo de 1 a 2 años ha animado a las familias a escolarizar a sus hijos en esta etapa no obligatoria. Esto hace que se pase del 70 al 95% de familias que se decantan por esta opción educativa, colocando a la comunidad entre las de mayor tasa de toda España. Por otro lado, el 15 de septiembre arranca un nuevo curso para los mayores. En la formación profesional, nuestra comunidad alcanza la cifra de alumnos más alta de su historia, con casi 200.000 plazas. No obstante, aunque desde los sindicatos educativos valoran esta apuesta, la consideran insuficiente. Elena García es presidenta de SECIF Educación Andalucía.
7: La demanda de la formación profesional ha crecido de una manera extraordinaria, pero la respuesta de la administración no está siendo suficiente. Y es que venimos a alertar en CECIF la caída de la cuota pública de este tipo de enseñanza.
6: No obstante, la Junta informa que aún quedan 9.000 plazas vacantes en más de 20 ramas que se irán adjudicando de forma semanal de aquí al 15 de noviembre.
2: A partir de las 9 de la mañana conversamos en este programa con la consejera de Educación de la Junta de Andalucía, Carmen Castillo. Ahora son las 7 y 25.
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2: Repasamos lo más destacado de la prensa de esta mañana con Francisco Ramón. Paco, buenos días.
9: Muy buenos días, Juan Carlos. Todos los periódicos coinciden en una cosa y difieren en el resto. Es decir, las noticias de portada son distintas, pero coinciden en la fotografía, que es la princesa Leonor. Las primeras horas como universitaria es la fotografía que ilustra la mayoría de las portadas de los periódicos de tirada nacional. En cuanto a las noticias, esta es la propuesta de ABC. El número 2 de la inteligencia marroquí infectó el móvil del presidente del gobierno de Pedro Sánchez. Fuentes cercanas a Mehdi Hijaoui desvelan que antes de abandonar Marruecos en el año 2024 sustrajo toda la información de la infección de los móviles del gobierno. ¿Cómo se hizo? ¿A quién se le hizo? Y el contenido de 2,6 gigas de información. Leemos en los digitales, por ejemplo, en The Objective, que Delcy Rodríguez, la presidenta de Venezuela, admite la veracidad del sobre sobre la financiación ilegal del PSOE. El dirigente chavista niega que fuera ella quien entregara ese sobre de la petrolera PDVSA a Aldama y que el comisionista del caso Coldo relaciona con esa presunta financiación irregular de los socialistas mediante los cupos del petróleo venezolano. Delcy no cuestiona el sobre, sino que ella fuera quien se lo diera al empresario madrileño. Atención a esta información que lleva hoy el diario El Confidencial. El equipo de Marlaska, del Ministerio del Interior, elaboró un dossier secreto de decenas de periodistas fichados por su ideología. Apoya al gobierno. Ese documento, compuesto por decenas de folios, cuenta con una amplia lista de fichas con foto y comentarios sobre la adscripción política de los profesionales de los medios de comunicación, incluidos directivos de sus asociaciones más representativas. En El Mundo leemos que la Fiscalía indaga ahora en la legalidad del rescate del gobierno a Plus Ultra. En El País, que el expresidente de Plus Ultra declara que pagó una comisión al amigo de Zapatero, y en La Razón, que el CNI calcula que Marruecos tiene más de 600 espías en nuestro país. Sobre Ceuta, dice Ideal en su portada que la Universidad de Granada retrasa el inicio del curso en la ciudad autónoma y contrata más seguridad para su campus. Sobre los vecinos que han vuelto a sus casas en Las Gavias, quiero tumbarme en el sofá y no moverme de casa, dice uno de ellos. En El Diario de Cádiz, que la fiscal acusa a Kichi, al exalcalde de la capital gaditana, de dos delitos en el caso del asesor fantasma. En La Voz de Almería, que Renfe ofrece un autobús a Linares como alternativa al Talgo. En Ideal, pero en su edición de Granada, de Jaén, perdón, que la primera jornada laboral de aislamiento ferroviario de Jaén se salda con viajes en autobús. Leemos en El Diario de Sevilla que el astillero de la capital refuerza su cartera con un megayate de 9 millones de euros. En El Córdoba, que la edad media para adquirir una vivienda en Córdoba se retrasa hasta los 45 años, eso tiene que ver con los altos precios de los inmuebles y los bajos salarios, dice el diario del Grupo Prensa Ibérica. En el Huelva Información, la fotografía es para Huelva, llena de flores a la Virgen de la Cinta, a la patrona que recorrió ayer las calles históricas del centro de la ciudad antes de volver al Conquero, y que el gobierno, como estábamos contando, ha dado 3,8 millones a los fallecidos y heridos en el tren de Adamuz.
2: ¿Algún detalle en la prensa económica?
9: Pues mira, ya que hablábamos del Córdoba, del asunto de la vivienda, ayer era conocido y publicitado el incremento del 12% en el último trimestre del precio de la vivienda en nuestro país, algo menos en Andalucía. Eso supone encadenar 12 años seguidos de subida de precios, y que el campo andaluz, es lo que dice Cinco Días, clama porque de óleo se venda a capital español.
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2: 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Información con Nuria Durán y Ana Giraldez.
4: Miles de alumnos vuelven hoy a clase en Ceuta, escoltados por militares, policía y con seguridad privada en el interior de los colegios. Los padres piden que todavía no se reanuden las clases.
3: La Audiencia Nacional investigará el asalto a la frontera de Ceuta como atentado contra el Estado. El gobierno se va a personar en la causa y hoy va a desclasificar algunos informes de inteligencia.
4: La Junta aprueba hoy ayudas a los municipios de Granada afectados por los terremotos. Han regresado ya a sus viviendas buena parte de los vecinos desalojados en Las Gavias.
3: Begoña Gómez y su asistenta piden al juez Peinado que posponga la audiencia preliminar del juicio con jurado popular prevista para hoy. Alegan que sus abogados están fuera de Madrid.
4: Diagnosticado un caso grave de virus del Nilo en Coria del Río, lo que eleva a 57 los infectados en Sevilla, a 64 el total en lo que va de año en toda Andalucía. Dos han fallecido y en estos momentos son 11 los hospitalizados.
3: El Betis arranca su andadura de la Champions League ante el Lille, un partido que supone el regreso de los verdiblancos a la máxima competición europea 21 años después. En segunda división, el Córdoba cerró la cuarta jornada con derrota por 3-2 frente al Sabadell. Y hoy regresa la Vuelta Ciclista a España después de la jornada de descanso de ayer. Etapa 16 en la provincia de Huelva, entre Cortegana y La Rábida, en Palos de la Frontera.
4: Hoy esperamos cielos poco nubosos con intervalos de nubes altas y nubosidad de evolución durante el día en las zonas de sierra. En el litoral mediterráneo tendremos brumas o nieblas, viento flojo variable, temperaturas máximas que bajan en la vertiente atlántica y suben en el área del estrecho.
2: Con Esther Menacho en la producción, Víctor Manuel de la Portilla realiza este programa de noticias.
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2: Jesús Vigorra, muy buenos días.
12: Buenos días, Juan Carlos. Buenos días, Andalucía, que la mitad del territorio está de fiesta hoy. Bueno, casi la mitad, por lo menos una tercera parte, ya sabes.
2: Muchísimo, ¿no? Decenas y decenas de pueblos andaluces que están hoy de fiesta. Y hemos dicho también, claro, Málaga, Córdoba, Huelva, por supuesto. Y también un saludo a los vecinos extremeños, ¿eh?
12: La Sierra de Aracena, claro que es su día, pero toda la Sierra Aracena hoy celebran la reina de la Sierra, ¿no? Que le llaman a Nuestra Señora de los Ángeles, claro, allí en la Peña de Alhajar.
2: En la Peña de Arias Montano, en Alhajar. Yo voy todos los veranos.
12: ¿Qué calor van a pasar?
2: En mi casa es peregrinación casi obligatoria, todos los veranos.
12: ¿Ah, sí? Sí. Ah, entonces ya sabes de qué hablamos, pero hoy va a ser un día de calor. Bueno, voy a empezar. Simplemente, si le llaman a su casa cuando usted está tranquilamente ahora refugiado en la cueva, a lo mejor viendo una película de Netflix, y le dicen que le van a cortar Netflix porque no ha pagado, cuelgan inmediatamente. Es otra manera de atacar. Bueno, atacan por todos los flancos y ahora pues a gente que ciudadanos lo llaman. Usted no ha pagado Netflix, le vamos a cortar. Entre en contacto directamente aquí para confirmar que ha pagado y ya te han trincado. Todo es trincar al mínimo despiste. Así es que estén atentos porque esto le ha pasado a un buen amigo y bastante recientemente. Claro, él había pagado y además estaba viendo una película repanchingado en su Netflix. Que me han cortado Netflix y lo tengo aquí puesto. Estoy viendo El Bueno, el Feo y el Malo. Bueno, datos tristes un poco los que traigo hoy, pero son datos. El verano con más ahogamientos desde que hay registros, que esto ocurre desde 2015. Entre junio y agosto han fallecido 239 personas en playas, piscinas, pantanos, río. ¿A que parece inexplicable que ocurra esto? ¿A que no pensamos que eso pueda pasar?
2: Elevadísimo. 239. Pero claro, supongo que es porque tenemos asumido que nos vayamos sin y que no hay peligro, y no, el peligro está ahí.
12: Está ahí. Fíjate. Por ejemplo, un detalle, porque todo es comparable, ¿no? En los meses de julio y agosto han fallecido 240 personas en accidentes de tráfico. Eso sale cada semana, sale cada día. Sí. Y es casi el mismo número de ahogamientos, ¿no? Y es lo que tú dices, tenemos tan metido en la cabeza, bueno, que está ahí, que hay un riesgo, tal. Pues 240 personas han muerto tristemente en accidentes de tráfico, que por cierto ha subido un 10%. Estoy hablando solo de julio y agosto, datos que salieron ayer. Un 10% más que el año pasado, pero en ahogamientos 239. Por cierto, hoy ya que estamos hablando de datos, a las 9:30 te va a pillar a ti de salida. Van a salir los datos del informe PISA hoy, que vas a tener ahí a la consejera de Educación. Dile que qué espera. En un medio de comunicación, no sé si es porque calentar el ambiente, decían el nuevo batacazo de PISA, no sé si todavía no han salido, porque empiezan así, pero ayer un periódico titulaba justamente así. Ahora, viralidades. Te traigo, bueno, un sonido, pero para que ustedes vayan a buscarlo, si son curiosos, en la puna en Argentina, aparecen unas imágenes de unos flamencos que hacen una auténtica coreografía para cortejar a la pareja. Uh-huh. Esto podría ser en Fuente de Piedra o podría ser en las Salinas de Cabo de Gata, pero esto corresponde a La Puna, que es en al noroeste del país, en Argentina, y hacen este sonido. Ese sonido de los flamencos seduciendo, pero lo curioso, ya digo, es verlos moverse porque hacen una auténtica coreografía. Siempre todo, Juan Carlos, se hace para merecer, para buscar la mirada del otro.
2: Qué bueno. Tiene que ser la mar de bonita porque son aves preciosas.
12: Es muy bonito. Es una piedra rojiza, bueno, como todos tenemos en la imagen lo que hemos visto de aquí, pero es muy bonito. Claro. Luego, la firma Desigual, que es una firma nacional con mucho éxito, ha fichado a la hija de Elon Musk, Jan Wilson, que no lleva ni el apellido del papá, para protagonizar una campaña contra la perfección de la tecnología y de la IA.
2: ¿Ah, sí?
12: ¿Qué es lo curioso? Pues que sale maltratando a un robot que recuerda bastante el Optimus de Tesla, la emprende a patadas con un con una correa que pasea con el perrito y termina arrastrado por el suelo porque es un perrito también de que es un robot. O sea, está claro
2: que más violenta, ¿no?
12: Que no se llevan bien, que está claro que llevan ya años enfrentados, y es ahí que la empresa Desigual lo ha aprovechado. Vamos a escuchar el sonido.
13: It was designed to obey.
14: Can you say this igual?
15: Sí.
14: This igual.
15: It's easy.
14: This igual. It's this igual.
12: Desigual comparando lo que es la realidad de ella, que es muy mona, con lo que van haciendo los animales. Y ahora hablaré de mí, siquiera un minuto,
2: sí, claro,
12: porque hoy vamos a poner en marcha una sección a la que le tenemos mucha fe y creemos necesaria. Conocimos a Pablo Ojeda, que es un nutricionista que tiene un pasado de una vida de ludopatía que él no la oculta, sino todo lo contrario, y de ahí llegó a estudiar y a ser un nutricionista. Y por otra parte, a un rapero. Bueno, vamos a escuchar a Pablo Ojeda, que en la entrevista que teníamos el otro día nos contaba por dónde pasó él, y así lo entenderéis.
16: Yo estuve casi 10 años apostando la vida. Cuando toco absoluto fondo, pues bueno, pues confieso como una huida hacia adelante. Yo hablo siempre en primera persona, yo era un mentiroso patológico, me costó más rehabilitarme de mentir que de jugar, ¿no? Y entonces, como una huida hacia adelante, pues confesé que era ludópata, a ver si me caía menos bronca, ¿no? Fue lo mejor que hice, tengo que decirlo, ¿eh? Aquel reconocimiento. Y entré en una asociación que se llama ASEGER, la Asociación Sevillana de Jugadores en Rehabilitación, siempre me gusta nombrarlo porque hacen una labor maravillosa. Ahí me di cuenta que lo más fácil era dejar la sustancia, que lo difícil era rehabilitarte de tu vida como ser humano. Y entonces, en esa rehabilitación de vida, tuve que sustituir las horas de juego por algo que me llenara, y empecé a estudiar nutrición. Fíjate, me llenó.
12: Y se ha convertido en un nutricionista que es reclamado por todos los medios nacionales porque es un grandísimo comunicador. Y por otra parte, hemos conocido a Xota, que es un rapero que ha pasado una temporada en los infiernos.
17: O sea, mi consumo era muy severo, mi adicción era muy severa y muy profunda, y mi droga estrella es el alcohol, pero siempre acompañado de cocaína. También probé los porros de chico, más durante 10 años así, pero los sustituí por esas dos drogas, ¿no? Y yo tuve que ingresarme un año, yo no pude hacerlo fuera porque tenía peligro de matarme. Llegó un punto muy, muy profundo en mi adicción. Y ahora llevo 3 años, 2 años fuera, estuve un año ingresado, llevo 3 años limpio y 2 años fuera. Y de esos 2 años que llevo fuera, estoy continuamente creando recuerdos nuevos. Eso es una enfermedad mental, esto no se trata de una falla moral ni de voluntad.
12: Ayudando a los demás. Va a dejar a la música, va a hacer un último disco y va a dejar la música. Así es que se nos ha ocurrido, con estos dos testimonios de estas dos personas que además comunican muy bien, a partir de las 10:30 vamos a crear una sección que se llama La luz al final del túnel. Porque la hay. Y a ver, ya te iré contando.
2: Qué bueno, pues vamos a estar muy, muy pendientes, porque me quedo con esa reflexión. Lo de la... Me costó más que dejar de mentir que dejar el juego. Qué fuerte, ¿eh?
12: Sí, sí.
2: Oye, tiene muy buena pinta esa sección y creo que puede ayudar a muchísima gente, Jesús.
12: Exacto, eso es lo que pretendemos. Gente que se lo va comiendo sola, familiares que puedan llamar y que puedan preguntarles, que puedan... Lo que quieran. Para eso los vamos a tener aquí cada martes, hoy el primero, a las 10:30 de la mañana.
2: A veces lo más importante de la radio no son las noticias, ni siquiera el entretenimiento, sino el acompañar a los oyentes y a veces incluso poder ayudarles y echarles una mano.
12: Poder ayudarles.
2: Y esa ventana que vas a abrir es extraordinaria, Jesús.
12: Muchas gracias. Vamos a ver cómo nos sale.
2: Nos vemos en un rato.

0: Granada, la Guardia Civil confirma que no se han detectado sustancias tóxicas en el humo del incendio de Alhendín, declarado este lunes en una planta de reciclaje. Celia Carrasco, buenos días.
1: Buenos días, pues sí, sobre las 4 de la tarde más de medio centenar de llamadas alertaban de una gran columna de humo que era visible desde diferentes puntos del área metropolitana. Al tratarse de un incendio en el que ardieron materiales muy combustibles y difíciles de apagar, la zona quedó perimetrada por los bomberos y se recomendaba cerrar puertas y ventanas ante la posibilidad de toxicidad en el ambiente. Afortunadamente, efectivos especialistas del TEDAS, de la Comandancia de la Guardia Civil, han confirmado que no hay sustancias perjudiciales para la salud. Diego Mariano del Río es el concejal de Seguridad Ciudadana.
2: Ya por protocolo, pues la misma Guardia Civil envía los TEDAX y analizan la calidad del aire por si hay que decretar algún nivel de emergencia más grande, y afortunadamente los informes policiales pues nos dicen de que no corre peligro la población y que gracias a Dios ha sido todo un susto.
1: A consecuencia de la inhalación de humo, un trabajador tuvo que ser evacuado al hospital.
0: Las playas de la Bahía de Algeciras se han teñido estos días de naranja, un fenómeno natural conocido como mareas rojas que no presenta riesgos sanitarios para las personas. Susana Torrejón, buenos días.
3: Buenos días. Lo que vemos en las playas son organismos unicelulares del grupo de los dinoflagelados, uno de los componentes del plancton. Como cualidad característica, presentan su capacidad de emitir luz, algo que apreciaban antes los pescadores. Antonio Muñoz es el portavoz de Verdemar.
4: Tenían una plataforma de la proa y aprovechaban la luminosidad que esto daba por la noche para divisar los bancos de peces, porque se iluminaba a través de la fosforescencia todo el mar por donde navegaban.
3: Mensaje a la tranquilidad, por tanto, se trata de un fenómeno natural, no un vertido, y no conlleva riesgos sanitarios para los bañistas.
0: El consejero de Fomento de la Junta anuncia que reclamará la recuperación de los servicios ferroviarios perdidos tras la supresión del Talgo Almería-Madrid. Ana Torregrosa, buenos días, Ana.
5: Hola, buenos días. Una supresión que se debe a las obras de la autopista ferroviaria Algeciras-Zaragoza y que afecta también a la provincia de Jaén, ya que este Talgo hacía el trayecto por Linares-Baeza. El consejero Mario Muñoz Atanet dice que reclamarán al Gobierno de España la recuperación de esos servicios.
6: Ellos verán cómo tienen que hacerlo. Yo sé que han dejado un servicio desde Almería, pero por lo menos tengan que reponer los otros servicios que se han anulado, y por parte de la Junta de Andalucía vamos a reclamarlo de forma activa.
5: Las obras que ha motivado la supresión del Talgo durarán 14 meses.
0: La vuelta a la rutina en Sevilla pasa por problemas de movilidad por obras. El alcalde de la capital, en una entrevista en Mediodía Sevilla, pide perdón y paciencia y anuncia que la situación se va a complicar con la llegada de las obras del metro a la Ronda Histórica. Antonio Catoni, buenos días.
7: Buenos días, sí, pero también Juan Carlos pide comprensión porque dice que el metro va a ser la solución al problema de movilidad. Admite efectivamente que las obras de la línea 3, cuando lleguen a la Ronda Histórica, va a suponer un verdadero problema, pero se va a tratar de dar solución en parte con una reordenación de las líneas de autobús.
8: La obra del metro, es verdad que cuando llegue a la ronda, que está a punto, va a ser un follón, que se intentará amortiguar, cambiando líneas de transporte público, buscando alternativas de itinerario, pero va a ser un follón. Pero que no se nos olvide que el metro es la vida y la solución de la movilidad de esta ciudad.
7: Por cierto, también adelantaba que va a haber bajada de impuestos municipales, hoy se presentan precisamente esas ordenanzas fiscales de Sevilla.
0: Y preocupación en la Universidad de Málaga por el precio de las habitaciones, de media 450 euros, 600 en Teatinos, en el campus. María Jesús Saiz, buenos días.
9: Hola, buenos días. Pues en Derecho es una de las facultades que acoge más estudiantes y ya han notado el problema. Es una situación que también afecta a estudiantes internacionales. Desde el rectorado pues se apuntan soluciones alternativas como compartir piso entre estudiantes y mayores, pero también pues la universidad trabaja en 256 plazas públicas.
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12: Y José Pérez en la realización técnica, ¿qué tal? ¿Cómo están? Son las 8 menos cuarto de la mañana y todo apunta que a partir de hoy se van a ir suavizando las temperaturas, tanto diurnas como nocturnas. Es más, para mañana miércoles ya se dibujan las primeras lluvias de septiembre, pero será un descenso puntual, porque a partir del viernes de nuevo vuelven a subir las temperaturas. No obstante, hoy martes el norte y centro de la provincia de Jaén siguen en aviso, pero amarillo por calor de menos de 40 grados. Pues nos vamos a la Agencia Estatal de Meteorología. Nos espera esta hora Javier Andrés. Buenas, Javier.
13: Buenos días. Hoy en la provincia de Jaén las temperaturas comienzan a bajar. No obstante, atención hoy a las máximas, que pueden alcanzar o superar los 38 grados en Morena y Condado y Valle del Guadalquivir. Hoy con máximas de 39 grados en Andújar, 38 en Linares, 37 en Jaén, 36 en Úbeda y Villacarrillo, 35 en Alcalá, La Real y Cazorla. Mañana las temperaturas diurnas continuarán bajando. bajando. El descenso mañana será significativo, quedándose la máxima en 31 grados en la capital, 29 en Villacarrillo. Hoy el cielo estará poco nuboso, con intervalos de nubes altas y nubes de evolución en las sierras. El viento comienza flojo de dirección variable, tendiendo a componente oeste con intervalos moderados. Es una información de AEMET.
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12: Esta tarde el Partido Socialista va a celebrar el comité provincial donde se va a hablar de las primarias en la capital, con Julio Millán, que se va a medir al que fuera concejal de Recursos Humanos, Carlos Alberca. En Linares, algo parecido, donde se van a enfrentar al secretario general y vicepresidente segundo de la Diputación, Javier Perales, a la diputada nacional, Ana Cobo. Sin embargo, no hay primarias en Úbeda, con la presentación del candidato Francisco Javier Lozano, el actual diputado provincial de Promoción y Turismo, mientras que en Andújar la que se va a presentar es Micaela Navarro. Mañana miércoles comienza el periodo para presentar los avales hasta el próximo día 16. Y lo que ya sí ha comenzado es el curso en la Universidad de Jaén para 17.000 estudiantes matriculados en las diferentes titulaciones del campus de Linares y del de Las Lagunillas.
14: Cuando éramos pequeña veía a la gente, o sea, bueno, mis primos y demás que iban a la universidad, yo tenía 10 años. Y decía, Dios, qué mayores. Y ahora me veo yo aquí y vamos. Digo, la Virgen.
15: Ilusionada, nerviosa, todo. Una mezcla ahí de emoción.
16: Piensa que pasamos de ser los más grandes del colegio a ser los más pequeños de la universidad. Y tenemos mucha presión encima.
17: Me siento aquí como uno más, la verdad. Pero sí es verdad que te entran los nervios y dices tú, joder, que ahora tocan 4 años de matarme, de que me voy a quedar calvo.
18: Hombre, pues ahora que vivo solo, pues estaré más afuera que en el piso, pero que sí, a divertirse.
12: Lo que ya también está abierto es el plazo de matrícula para el programa universitario Aula Abierta, que está destinado a los mayores de 55 años.
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12: El Ayuntamiento Europeo ultima la construcción de viviendas sociales en régimen de alquiler en la aldea de Guadalimar. Es el espacio de la antigua Casa de los Maestros, que estaba en ruina y se ha convertido ahora en lo que va a ser 8 viviendas energéticamente eficientes, como dice la consejera de Vivienda, Rocío Díaz.
19: Estamos trabajando con nuevas líneas de ayuda, incrementando la promoción de vivienda protegida. Tenemos grandes objetivos.

0: especial manejo y también de una mayor complejidad.
1: Y la Diputación ha presentado las actividades con las que se va a celebrar la Semana Europea de la Movilidad del 16 al 22 de este mes bajo el lema Movilidad para todas las personas. Isabel Uceda es la diputada de Cambio Climático.
2: Y una invitación a los ayuntamientos de la provincia para adherirse a esta Semana Europea de la Movilidad y a solicitarnos colaboración de los distintos colectivos para su celebración de la manera que ellos consideren. Cierres de calles, talleres, jornadas, demostraciones de uso de vehículos eléctricos, marchas senderistas. Lo que nos da fuerza es la sonrisa de un niño, una niña caminando segura y la implicación de la familia.
1: Y hoy, 8 de septiembre, se celebra el Día Mundial de la Fisioterapia bajo el lema Siéntate menos, muévete más. Andrés de Sancha.
3: La fisioterapia se ha convertido hoy en día en una disciplina sanitaria integral y científica que va mucho más allá de curar una lesión puntual. Bajo el lema Siéntate menos, muévete más, se quiere concienciar sobre los beneficios de prevenir, tratar y recuperar diferentes patologías. Ya no actúa solo cuando hay dolor, ayuda a prevenir lesiones, combate el sedentarismo y mejora la calidad de vida en pacientes con dolencias crónicas. En nuestra provincia, nuestros profesionales fisioterapeutas realizan alrededor de 70.000 asistencias al año. Y este año se hace una especial mención en la prevención de las enfermedades cardiovasculares y del ictus, incorporando innovaciones como la ecografía muscoesquelética, la robótica de la rehabilitación junto a la realidad virtual, donde los fisioterapeutas colaboran estrechamente con médicos y otros especialistas. En definitiva, la fisioterapia nos recuerda que cuidar nuestro cuerpo es también cuidar nuestra vida.
1: Y la parálisis cerebral es un grupo de trastornos permanentes del movimiento. Por eso la Asociación Espace, que aglutina a las familias de afectados por esta discapacidad, organiza a lo largo del año diferentes caminatas solidarias. Lola Ruiz.
4: El próximo domingo, 27 de septiembre, Jaén volverá a colaborar con Espace. Será con la octava ruta de senderismo solidario Salud y Paz, que vuelve a organizar la Hermandad de la Borriquilla a beneficio de Espace y en la que colabora también el Ayuntamiento de la Capital y la Junta de Andalucía. Antonio Herbás es presidente de Espace Jaén.
5: Que esta ya la octava vez que se va a organizar una caminata por el paraje del Neverá, que lo organiza la Hermandad de la Borriquilla, como todo el mundo conoce aquí en Jaén, y es a beneficio de Espace.
4: Los síntomas de esta discapacidad sí que pueden ser tratados especialmente desde la fisioterapia, la logopedia, los apoyos educativos y la terapia ocupacional. Antonio Revuelta, hermano mayor de la Borriquilla.
6: Desde primera hora nos volcamos con ellos, ellos nos abrieron las puertas, creemos que hay una ruta muy chula, volvemos a subir al refugio de la Mella, esperemos que tenga éxito, que recaudemos lo máximo posible, que ellos son, los niños son los que se lo llevan.
4: Los interesados en participar en esta ruta senderista, inclusiva y solidaria, pueden inscribirse online en la web de la asociación y en la propia sede física ubicada en el paraje de Las Lagunillas. El precio es de 6 euros por cada una de las tres modalidades de ruta convocadas.
1: Y la judería de la capital genense va a volver a ser el epicentro de las jornadas europeas de la cultura sefardí. Se ha convocado un concurso de microrrelato, otro de fotografía. El jueves habrá concierto de música sefardí en el patio del Palacio Condestable Iranzo y el domingo la tradicional visita guiada por la judería. María Espejo es la concejal de cultura.
7: Queremos invitar a participar a toda la ciudadanía en esta jornada europea de la cultura judía. Jornada gratuita, jornada para todos los públicos, jornadas que ponen en valor nuestra historia, nuestra tradición.
1: Y está a punto de comenzar la Madrid Fashion Week y este año con protagonista jienense. Moisés Nieto, el diseñador de Úbeda, va a presentar una particular colección de moda con sones de Semana Santa. Lola Ruiz.
4: Moisés Nieto, diseñador que viste habitualmente a miembros de la familia real española, como a la reina Leticia, la princesa Leonor o la infanta Sofía, presentará su propuesta Primavera-Verano 2027 el miércoles 16 de septiembre. Este año, por primera vez, los desfiles del Mercedes-Benz Fashion Week Madrid salen de IFEMA y se desarrollan en distintos escenarios de la capital. Moisés llevará el suyo hasta el campus de la Universidad de Nebrija, un desfile al que acompañará musicalmente la banda de cornetas y tambores de María Santísima del Amor de Úbeda. Moisés Nieto nos habla de estos días previos al desfile.
8: Estamos muy ilusionados, con muchas ganas de presentar la nueva colección, que la hemos hecho con mucha ilusión, deseando de compartirlo con todo el público. Estamos ya pues terminando los últimos remates, haciendo ya las pruebas con modelos, así que con muchas ganas de que llegue ya el día.
4: Sus colecciones se caracterizan por el compromiso con la sostenibilidad, la reinterpretación de los clásicos y el uso de materias primas nacionales. Esta pasarela de moda vuelve a abrirse al público.

0: público general, con entradas en tres categorías, desde los 80 hasta los más de 510 euros por desfile.
1: A esta hora 27 grados de máxima en buena parte de la provincia de Jaén. 8 menos 5.
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4: Deportes, Javier Moreno, buenos días de nuevo.
5: ¿Qué tal? Buenos días. El Betis regresa a la Liga de Campeones después de más de dos décadas. Comienza esta noche su andadura en la fase Liga de la Champions ante el Lille. Manolo Martín, buenos días.
6: Buenos días. 21 años después arranca la nueva andadura del Real Betis Balompié en la máxima competición europea. Esta noche a las 9, partido ante el conjunto del Lille con la moral después del subidón que supuso la victoria del pasado viernes ante el conjunto del Real Madrid. El estrictamente deportivo, ayer entrenamiento, no ha querido desvelar muchas cartas Manuel Pellegrini. Todo hace indicar que Álvaro Valle va a estar en la portería con Ortiz, Nathan, Bartra y Junior en cobertura, con Facundo Fernals y Fornals en la medular, Anthony y Riquelme en las bandas, Isco y Parrot arriba en la punta del ataque. Unos 800 béticos van a estar animando al conjunto del Real Betis Balompié para un partido que lo va a dirigir el colegiado búlgaro Georgi Kabakov.
5: El Real Madrid recibe al Inter, el Villarreal visita al Borussia de Dortmund. Hoy estaremos también atentos en el Sevilla a la comparecencia en rueda de prensa del presidente José María del Nido Carrasco. Va a analizar el mercado de fichajes y la situación económica e institucional del club. En el Almería lo hace su director general Mohamed El Assi. El equipo es duodécimo en segunda, visita el sábado al Córdoba, que anoche caía ante el Sabadell por 3-2 en el cierre de la jornada. Pedro Lázaro.
7: Partido loco y derrota sobre la bocina del Córdoba en su visita a la Nova Creu Alta. Otra vez errores propios penalizaron al equipo de Iván Ania. Guillerme, en un error garrafal, permitió adelantarse en el minuto 5 a los arlequinados con gol de Giacocini, y el norteamericano volvió a marcar antes del minuto 10 de partido. Cuando parecía que todo estaba sentenciado, reaccionó el equipo cordobesista. Carracedo de penalti metió al Córdoba en el partido y el Sabadell acabó perdonando, lo que permitió a Enal conseguir el 2-2. Pero en este fútbol loco que practica el Córdoba, en el último minuto, mano de Carracedo en el área que transforma Urri en el penalti que deja al Córdoba nadando y ahogado en la orilla. 3-2, victoria del Sabadell en un nuevo partido loco que protagoniza el Córdoba, al que le pesan demasiados los errores.
5: En el Málaga, día de descanso para los jugadores después del empate a cero frente al Levante del domingo. Muy buenos días, Juan Carlos Tirado.
8: Hola, ¿qué tal? Buenos días. La plantilla del Málaga descansa en el día de hoy. Mañana volverá al trabajo para preparar el compromiso de liga que tendrá el domingo en el Estadio de Balaídos ante el Celta de Vigo. Un partido en el que Juanfran Funes espera contar con Adrián Niño. El delantero en la jornada de ayer se ejercitó con normalidad, sumando una nueva sesión de trabajo, y todo apunta que pueda llegar a la cita del domingo. Buena falta le hace al Málaga Adrián Niño, porque a este Málaga le hacen falta goles.
5: Y en el Granada no se desesperan, borrón y cuenta nueva tras la caída ante el Eibar por 3-0, que les ha costado además el liderato. Miguel López, muy buenas.
9: ¿Qué tal? Muy buenos días. Pues sí, la derrota en Eibar evidencia que el Granada Club de Fútbol tiene plantilla corta y muchos aspectos que mejorar, pero eso no hace decaer el ánimo entre la afición tras el buen arranque liguero, y todo el mundo piensa ya en el choque del sábado a las 6:30 ante el Albacete en Los Cármenes, para el que ya han salido a la venta las entradas y en el que se sentará en el banquillo visitante el malagueño Alberto González, a pesar del mal arranque del conjunto manchego con 4 derrotas en estas 4 primeras jornadas de liga. El Albacete ha refrendado al andaluz y por tanto el Granada lo tendrá enfrente en ese encuentro en el que los de Pacheta volverán o intentarán buscar un nuevo triunfo, un nuevo revulsivo después del varapalo del escarmiento en Eibar.
5: Bueno, y no se ha estrenado con buen pie el Recre en la nueva temporada en Segunda Federación. Le ganó el Atlético Central, un recién ascendido. El equipo escuchó críticas de los aficionados desde la grada. Pide unión el entrenador Jesús Galván.
10: Todos juntos lo vamos a conseguir, y que juntos somos más fuertes. Que al final de curso o al final del partido, si contra el Puente Genil, ojalá Dios quiera que no pase, sufrimos otra derrota, que ahí piten, pero que durante los 90 minutos yo les pediría que animaran, que se dejaran las gargantas.
5: Regresa además la Vuelta a España tras la jornada de descanso, etapa 16 entre Cortegana y La Rábida en Palos de la Frontera, 181 kilómetros que van a cruzar prácticamente toda la provincia de Huelva. Sigue como líder con el maillot rojo Enric Mas. Además, Mundial de Baloncesto Femenino, la selección española venció a Japón en su tercer partido, certifica la clasificación para cuartos de final, se va a enfrentar al ganador de la Australia-China. Y en el Abierto de Estados Unidos de tenis, Carlos Alcaraz se verá hoy las caras con el estadounidense Ben Shelton.
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4: Buenos días, Andalucía, son las 8 de la mañana. No pasa un solo día sin que aumente la rabia y el descontento de los ciudadanos de Ceuta. Hoy abren las puertas los centros educativos allí y la situación no es ni mucho menos mejor que ayer. Los inmigrantes en situación irregular han tomado varias playas más, además del trampolín, mientras el gobierno prepara las instalaciones para acogerles temporalmente en el puerto, con la polémica que venimos contando en estos días. La jueza de la Audiencia Nacional que asume la investigación aprecia la indudable gestión favorecedora de las fuerzas de seguridad marroquíes en el ataque a la frontera, mientras el ministro de Transportes, Óscar Puente, se apresta a poner en cuestión la tesis de la jueza, y el ministro del Interior vuelve a exculpar a Marruecos, al que elogia por su extraordinaria colaboración. Sumar y Podemos abandonan al PSOE en su defensa de Rabat, mientras el PP en pleno arropa al presidente Vivas.
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0: ¿Cómo están? Bienvenidas, bienvenidos. Es martes 8 de septiembre de 2026.
1: Desde el primer minuto el gobierno ha tenido claras tres prioridades en las que hemos venido trabajando. La primera, es evidente, es asistir a nuestros compatriotas, a los ceutíes. La segunda es responder a la altura de una gran democracia como es la española en la crisis humanitaria. Nuestra tercera prioridad es entender qué ha pasado.
0: Para el presidente del gobierno, entender lo ocurrido en Ceuta no es la principal de sus prioridades, sino la tercera de ellas, como él mismo explicó ayer después de reunir a la interparlamentaria del Partido Socialista. El Consejo de Ministros va a aprobar hoy desclasificar los informes del CNI sobre Ceuta, aunque no van a hacerse públicos hasta mañana. Informes con los que el gobierno espera validar su tesis o sus explicaciones respecto de que no había avisos previos del CNI que advirtieran de la magnitud de lo que podía ocurrir después, y de alguna manera así el presidente Pedro Sánchez honra el compromiso que adquirió el jueves pasado durante su comparecencia en el Congreso.
1: Mientras tanto, vamos a hacer públicos todos los documentos relativos a esta crisis, antes, durante y después, para que los ciudadanos españoles y también ustedes, como representantes de los mismos, puedan sacar sus conclusiones.
0: Después de que el Consejo de Ministros haya desclasificado esos informes previos al asalto a la frontera, el ministro del Interior, Fernando Grande Marlaska, va a viajar de nuevo a Ceuta. Ayer volvió a exonerar a Marruecos de toda responsabilidad en esta crisis, defendiendo que ningún informe constata su autoría a día de hoy.
2: Al día de hoy no existe ningún elemento sustentado en hecho mínimamente lógico, razonable y objetivo de intervención alguna, ni de Marruecos, ni de ningún otro Estado, ni de ningún agente o persona concreta como autor intelectual de la crisis del 30-31 de julio.
0: Marlaska reitera que la coordinación con el país vecino es excelente.
2: Vuelvo a manifestar mi confianza en Marruecos, en la cooperación y coordinación con ellos, que es excelente en todos los ámbitos. El hecho de que retornaran en 24 horas el 90% de las personas es un elemento, yo creo, muy claro y muy evidente de esa cooperación. Y al día de hoy siguen aceptando todos los que voluntariamente deciden retornar a Marruecos, sin poner ningún tipo de objeción, sino todo lo contrario.
0: O sea, esta debe ser la prueba del algodón de la buena vecindad para el ministro del Interior. Y esto a pesar de los informes que se han ido conociendo del auto de la jueza María Tardón de la Audiencia Nacional. Y cuando, según la información del Español, el jefe de la Jefatura de Información de la Guardia Civil, el general de brigada Luis Pelas Piñeiro, dio orden de eliminar cualquier referencia a Marruecos y su papel en este episodio a los responsables de elaborar ese informe requerido por la jueza. Esa instrucción se habría dado, según esta información, el pasado martes, justo después de conocerse la existencia de un informe policial y por orden del DAO de la Guardia Civil, Manuel Llamas. Mientras, los socios del PSOE aumentan la presión sobre Sánchez por Ceuta. Sumar ve claramente la mano de Marruecos tras la invasión. Podemos denuncia la sumisión del gobierno ante Rabat.
3: Creemos que el Partido Socialista pues está abriéndose a aceptar pues la realidad, que según las encuestas tienen claro el 90% de los y las españolas, que claro que hubo una intervención de gobiernos extranjeros, concretamente de Marruecos.
4: El gobierno no ha tratado como se merece tanto al pueblo de Ceuta como a las personas migrantes que han llegado a Ceuta. Sin embargo, con Marruecos, el gobierno, su misión y buenas palabras constantemente.
0: Hoy el presidente de Ceuta, Juan Jesús Vivas, tiene previsto viajar a Bruselas para reunirse con el comisario europeo de Interior y Migraciones y con la presidenta del Parlamento Europeo. Ayer participó en un desayuno informativo en el que retrató la situación que vive su ciudad casi 40 días después de lo que él calificó como un golpe, y señaló a Marruecos, cuya mano ve tras la avalancha humana que sufrieron los ceutíes.
5: Es inevitable que ante estas consecuencias casi demoledoras, uno se pregunte ¿quién está detrás del golpe? Y yo me voy a arriesgar, me voy a mojar. Yo estoy convencido que detrás del golpe está Marruecos.
0: Vivas estuvo arropado en Madrid por el presidente del Partido Popular, por la dirección nacional del partido, los presidentes autonómicos del PP, entre ellos el andaluz Juanma Moreno. El presidente Alberto Núñez Feijóo, presidente del PP, Alberto Núñez Feijóo, alaba el buen hacer de Vivas en estos días críticos y exige al gobierno central las respuestas que demandan los ceutíes porque siguen sin llegar.
6: Queremos que una crisis de esta dimensión no se aborde con silencio, con ambigüedad y con subordinación. España tiene que hablar con claridad y tiene que hacerse respetar ante Marruecos y también ante la Unión Europea.
0: La Audiencia Nacional va a investigar este asalto a la frontera de Ceuta los días 30 y 31... porque considera que la entrada masiva de personas buscaba atentar contra el Estado. La jueza María Tardón asume la investigación y sostiene, apoyándose en los informes que solicitó al Centro Nacional de Inmigración y Fronteras y a la Guardia Civil, que estamos ante una conducta delictiva, presuntamente cometida en el extranjero, y por eso es competente la Audiencia Nacional, que ha atacado la integridad territorial de España utilizando la entrada masiva de personas en nuestro país. No solo aprecia que existen flujos migratorios que se han sumado a toda esta estrategia, sino que además concluye que la vida y los derechos de los ciudadanos de Ceuta se han visto gravemente afectados. Ese auto da por buena la tesis de la policía, la tesis que recoge la policía en su informe respecto del papel de Marruecos, porque según la jueza ve indicios de una clara e indudable gestión favorecedora de ese proceso, de esa operación, desde el territorio del Reino de Marruecos por parte de las fuerzas de seguridad marroquíes. El ministro de Transportes, Óscar Puente, ya se ha apresurado a poner en cuestión las conclusiones o los indicios que aprecia la jueza Tardón de la Audiencia Nacional, que es signo de la casa. El gobierno, por cierto, se va a personar como parte perjudicada en la causa. Y hay otros dos asuntos muy principales de la actualidad de este día. Miren, el primero es el caso Begoña Gómez. La mujer del presidente del gobierno y su asistenta piden al juez Peinado que posponga la audiencia preliminar del juicio con jurado popular prevista para hoy. ¿Por qué? Porque el abogado de Begoña Gómez no va a estar en Madrid, el de Cristina Álvarez está de viaje. Así que el juez las ha citado esta tarde a las 6 en los juzgados de Madrid. Pero es una incógnita del día, no sabemos qué va a pasar. Lo descubriremos esta tarde. Es el último trámite antes de que el magistrado dicte un nuevo auto para la apertura de juicio oral y que el caso pase a la Audiencia de Madrid, que va a ser la que se encargue de preparar el juicio con el Tribunal del Jurado. Begoña Gómez y Cristina Álvarez están, les recuerdo, procesadas por los delitos de malversación y tráfico de influencias. La acusación popular que lidera Afteoir pide 13 años de cárcel para la esposa del presidente del gobierno, 6 para su asistenta. La Fiscalía, que en este caso no acusa sino que defiende, pide la absolución de las dos. Y el otro asunto del día es el caso Zapatero, porque hoy declara ante el juez el exconsejero delegado de la aerolínea Plus Ultra. El lunes, el expresidente de la compañía declaró que el 1% del rescate del gobierno era para Rodríguez Zapatero. Julio Martínez Sola le dijo al juez Calama que decidieron pagar alrededor de 530.000 euros al socio del expresidente del gobierno, Julio Martínez Martínez, porque la aerolínea estaba al límite. El dirigente de Plus Ultra ha señalado que dieron por hecho que era un paso necesario para que Zapatero mediara, aunque reconoce que no hicieron un seguimiento de sus gestiones. Lo importante era que la operación no saliera adelante. La acusación popular que ejerce Justitia Europa solicita que se impongan medidas cautelares. Luis María Pardo es el abogado.
7: Es incomprensible cómo el señor Zapatero todavía tiene su pasaporte, puede viajar por todo el mundo sin ningún tipo de problema.
0: De otra parte, el juez José Luis Calama, que investiga a Zapatero, ha desestimado el recurso del expresidente del gobierno contra la autorización que dio a la UDEF para investigar las cuentas bancarias de él, de sus hijas y de su secretaria, todos ellos imputados. Comienza un nuevo curso judicial muy perjudicial para los intereses del gobierno. Cielos poco nubosos, con intervalos de nubes altas, nubosidad de evolución durante el día en las zonas de sierra. En el litoral mediterráneo, brumas o nieblas, vientos flojos a variables, temperaturas máximas que bajan en la vertiente atlántica, suben en el área del estrecho. Vamos a llegar a los 39 grados en Sevilla y en Córdoba. Y ahora vamos a conocer cómo se circula a esta hora, 8 y 10 de la mañana, por las carreteras de Andalucía, en conexión con la DGT. José Antonio Pedrosa, buenos días.
8: ¿Qué tal? Muy buenos días. Pues arrancamos la mañana de martes ya con tranquilidad en la mayoría de carreteras andaluzas. Eso sí, se complica esos puntos habituales, la entrada a Sevilla con tráfico lentificado ya en la zona de Tomares, en esa A49, como decía, de entrada a la capital andaluza, al mismo tiempo que también algo de dificultad en Cádiz, la A7 ya en la zona de San Roque y Guadacorte, en este caso sentido Soto Grande, y también en Málaga, en esta misma autovía 7 en Calahonda, pero ya de entrada a Marbella. Al margen de ello, en el resto de carreteras prima la tranquilidad.
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0: 8 y 12 de la mañana, hay más noticias de Andalucía que repasamos con Francisco Ramón. Paco, buenos días de nuevo.
13: Buenos días, Juan Carlos. Por ejemplo, que el Consejo de Gobierno va a aprobar hoy las ayudas a los municipios afectados, los municipios de Granada y su área metropolitana, afectados por los seísmos de este verano, y que el Ayuntamiento, precisamente de Las Gavias, de una de estas localidades, ha autorizado el regreso de más de a 206 viviendas de los vecinos que fueron desalojados en su día. ¿Qué más datos tenemos? Celia Carrasco, muy buenos días.
14: Buenos días, pues los vecinos que han podido volver son los de la fase 2 del residencial San Francisco. Queda todavía realizar una obra similar en otras 165 viviendas del residencial San Francisco 3. María Meríndez, la alcaldesa de Las Gavias.
15: Los vecinos de 206 viviendas, de las 371 desalojadas de forma preventiva, pueden volver a sus hogares. Estas viviendas corresponden en su totalidad al residencial San Francisco 2. Ahora continúan los trabajos en el residencial San Francisco 3. Son obras que avanzan a buen ritmo para cumplir con el objetivo que todos tenemos, que la totalidad de los vecinos...
13: Pues en Cádiz, la Fiscalía Anticorrupción acusa al que fuera alcalde, José María González Kichi, de prevaricación y revelación de secretos en el conocido como caso del asesor fantasma, un escrito al que ha tenido acceso esta casa, Canal Sur Radio Cádiz. Salud, Botaro, buenos días.
16: Buenos días, se solicita una pena de multa de 10.800 euros y 18 años de inhabilitación para cualquier cargo electivo. El caso denunciado en su día por Comisiones Obreras señala las actividades de un asesor y hombre de confianza del alcalde durante su mandato y que supuestamente asumió funciones vinculadas con la contratación pública cuando carecía de competencias para ello, un proceso por el que también han sido acusados dos concejales del equipo de José María González, su jefe de gabinete y un asesor.
13: Pues hoy es día festivo en muchísimas localidades andaluzas con motivo de la Natividad de la Virgen. Precisamente este martes es fiesta en Málaga. La patrona Santa María de la Victoria se encuentra en la catedral, desde donde va a partir esta tarde a su santuario en procesión. María Jesús Sáez, buenos días.
17: Hola, buenos días. Pues en esta ocasión una de las novedades es el trono que porta la imagen mariana. Saldrá ya terminado, según Miguel Orellana, hermano mayor de la Hermandad de la Virgen de la Victoria.
18: Lleva un remate, unos faroles que culminan en los arbotantes que fueron donados por la Cofradía de la Sentencia el año pasado y que están inspirados en el baldaquino del altar mayor de la catedral.
17: El diseño es obra de Juan Antonio Sánchez López, catedrático de Historia del Arte, y ha sido ejecutado por el orfebre Emilio Méndez. Un repique de campanas en todos los templos de la ciudad anunciará la salida de la Virgen de la Victoria en la procesión, como decías, a las 7:30. Antes, por la mañana, tendrá lugar la ofrenda institucional y a las 11:30 se celebrará la misa presidida por el obispo de Málaga, José Antonio Satué. La coral de Santa María de la Victoria, que escuchamos, participará también en la misa.
13: Pues Huelva Capital también celebra sus fiestas patronales. La Virgen de la Cinta vuelve esta tarde a su santuario y la provincia recibe la 16ª etapa de la Vuelta Ciclista a España. Dos acontecimientos en la provincia onubense. Yolanda Sánchez, buenos días.
19: Hola, buenos días. La Virgen Chiquita, como se conoce en Huelva su patrona, regresa esta tarde a partir de las 7 a su santuario en lo alto del Conquero. Y la provincia se prepara para recibir la etapa 16ª de la Vuelta Ciclista a España. Recorrerá 181 kilómetros desde la 1 de la tarde, cuando parta desde Cortegana y llegará a La Rábida, tras pasar por 22 municipios, muchos de ellos los afectados por el incendio de Niebla Berrocal. El alcalde de Berrocal, Ángel Luis Romero.
20: Nadie lo desea, pero vamos a sacar la cara, el lado positivo de todo esto, que sirva para concienciar, de que realmente...
13: Pues que sirva para concienciar los efectos de ese incendio que se originó en Niebla y hoy también sea efectivo en casi una veintena de municipios de la provincia de Córdoba, entre ellos la capital que celebra la Virgen de la Fuensanta, Toño Merino. Adelante, Córdoba.
10: Sí, hola.
13: Sí, sí, te escuchamos.
10: Ahora sí, en la capital se celebra el Día de la Fuensanta, que es la copatrona de la ciudad. El obispo preside la misa en el santuario, será a las 10:30, después de la última jornada festiva ya en el barrio con la tradicional salmoreja a partir de las 12:30. En Lucena arranca hoy la Feria del Valle. En Pedroche tenemos su fiesta de los piostros, la mayor concentración equina de la comarca, donde cientos de jinetes y amazonas acompañan a su patrona, la Virgen de Piedras Santas. Y como decías, pues festivo en casi una veintena de municipios. Feliz día para todos.
13: Pues esperando la fiesta de Navidad, en Jerez se han puesto a hacer cola porque ya salen a la venta hoy las entradas de los espectáculos navideños del grupo Luis de Periquín. Pablo Cosano, buenos días.
21: Buenos días, pues sí, el grupo Así Canta Jerez, a esta hora unas 300 personas hacen cola ya a las puertas del Teatro Villamarta de Jerez, esperando que se abran las taquillas a las 10:30. A esta hora ya hay personas que están a punto de pasar 12 horas en la fila. Los primeros llegaron a las 8:30 de la tarde de ayer.
0: Son las 8:17 de la mañana.
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3: Rematar este tramo de noticias esta mañana con la información deportiva que nos trae cada día Javier Moreno. Buenos días de nuevo, Javier.
4: Buenos días. Con la palabra ilusión, Juan Carlos, Paco, que no tiene el mismo significado para todos. Hay quien tiene 15 orejonas en sus vitrinas y solamente se ilusiona si se viene con la número 16. Estoy hablando del Real Madrid. Para el Betis, para su afición hoy, la ilusión es volver a competir en Liga de Campeones. Comienza la fase Liga a partir de las 9 de la noche. Hace 21 años que el Betis no compite. Pues mira, está la ilusión, que no está reñido con ambición, aunque ya sabemos que las realidades de distintos clubes son muy distintas. Así que a partir de las 9 de la noche lo vamos a contar. Llega con mucha ilusión los de Pellegrini, fíjate, precisamente después de haberle ganado el viernes al Real Madrid, claro, en la Cartuja, para sorpresa de muchos, para indignación de alguna prensa mesetaria, pero bueno, también los equipos más humildes tienen eso, que le ganan a los grandes y a los que están llamados a tener esa ambición, que no la pierde el equipo de Pellegrini. Así que a ver qué trayectoria tiene este año el Betis en Liga de Campeones. No lo tiene fácil, el Arsenal, Feyenoord, Oporto, Bayern de Múnich, a ver. Mucha suerte para el Real Betis Balompié.
5: A ver qué pasa.
3: Béticos por el mundo acompañando a su equipo en esta competición europea. Gracias, Javier. Hasta Llegamos luego. A las 8 y 20 de la mañana. A continuación, la información local en Canal Sur Radio y en Radio Andalucía Información.
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8: Y José Pérez en la realización técnica. ¿Qué tal? ¿Cómo están? Buenos días. Le quedan 10 minutos para que sean las 8 y media de la mañana de este martes, en el que todo apunta que a partir de hoy se van a ir suavizando las temperaturas, tanto diurnas como nocturnas. Es más, para mañana miércoles ya se dibujan las primeras lluvias de septiembre, pero será un descenso solo puntual, porque a partir del viernes de nuevo vuelven a subir las temperaturas. Hoy aviso amarillo en el norte y centro de la provincia.
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8: Bueno, pues dirán los del tiempo lo que quieran, pero a esta hora de la mañana hay 27 grados de temperatura en buena parte de la provincia de Jaén. Agencia Estatal de Meteorología, a ver cómo lo explica Javier Andrés, buenas.
10: Buenos días, hoy en la provincia de Jaén las temperaturas comienzan a bajar. No obstante, atención hoy a las máximas, que pueden alcanzar o superar los 38 grados en Morena y Condado y Valle del Guadalquivir. Hoy con máximas de 39 grados en Andújar, 38 en Linares, 37 en Jaén, 36 en Úbeda y Villacarrillo, 35 en Alcalá, La Real y Cazorla. Mañana las temperaturas diurnas continuarán bajando. El descenso mañana será significativo, quedándose la máxima en 31 grados en la capital, 29 en Villacarrillo. Hoy el cielo estará poco nuboso, con intervalos de nubes altas y nubes de evolución en las sierras. El viento comienza flojo, de dirección variable, tendiendo a componente oeste, con intervalos moderados. Es una información de AM.
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8: El Partido Socialista celebra hoy comité provincial. Va a ser esta tarde en la localidad de Martos, donde se va a hablar de que en la capital va a haber primarias, puesto que el alcalde Julio Millán se va a medir al concejal de Recursos Humanos, Carlos Alberca. Algo parecido ocurre en Linares, donde se enfrentará el secretario general y vicepresidente de la Diputación, Javier Perales, a la diputada nacional del PSOE, Ana Cobo. Sin embargo, en Úbeda, el primer teniente alcalde y diputado de Promoción y Turismo, Fran López, Serrano es el que opta a la alcaldía, mientras que en Andújar vuelve a optar a ella Micaela Navarro. Mañana miércoles comienza el plazo para la presentación de avales. Mientras tanto, lo que ha comenzado es el curso en la Universidad de Jaén para 17.000 estudiantes.
5: Cuando era más pequeña veía a la gente, o sea, bueno, a mis primos y demás, que iban a la universidad, yo tenía 10 años y decía, Dios, qué mayores. Y ahora me veo yo aquí y vamos, digo, la Virgen.
12: Ilusionada, nerviosa, todo, una mezcla ahí de emoción.
13: Piensa que pasamos de ser los más grandes del colegio a ser los más pequeños de la universidad y tenemos mucha presión encima.
14: Me siento aquí como uno más, la verdad, pero sí es verdad que te entran los nervios y dices tú, joder, que ahora tocan 4 años de matarme, de que me voy a quedar calvo.
15: Hombre, pues ahora que vivo solo, pues estaré más afuera que en el piso, pero que sí, a divertirse.
8: Por cierto, lo que también está abierto ya es el plazo de matrícula para el programa universitario Aula Abierta, destinado exclusivamente a mayores de 55 años.
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8: Repasamos el mapa de la Dirección General de Tráfico. Esta hora de la mañana, 8:23, varios vehículos detenidos en la A4 y en la A44 están dificultando el tráfico rodado, como decimos, a esta hora de la mañana. Pero además le cuento que la Diputación ha presentado las actividades con las que se va a celebrar la Semana Europea de la Movilidad bajo el lema Movilidad para todas las personas. Isabel Luceda es la diputada de Cambio Climático.
17: Y una invitación a los ayuntamientos de la provincia para adherirse a esta Semana Europea de la Movilidad y a solicitarnos colaboración de los distintos colectivos para su celebración de la manera que ellos consideren. Cierres de calles, talleres, jornadas, demostraciones de uso de vehículos eléctricos, marchas senderistas. Lo que nos da fuerza es la sonrisa de un niño, una niña caminando segura y la implicación de las familias.
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8: Bueno, pues el Real Jaén va a jugar el sábado que viene a las 7:45 de la tarde en el campo del Teruel. Este equipo todavía no ha conseguido ganar en lo que llevamos de liga. Solo acumula una derrota y un empate este pasado fin de semana, lo que coloca al Teruel en los puestos bajos de la tabla con solo un punto, mientras que el Real Jaén es tercero con 4.
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8: La judería de la capital jienense va a volver a ser el epicentro de las jornadas europeas de la cultura sefardí. Las 27 ciudades españolas que pertenecen a la red europea de juderías han decidido que este año todo verse sobre el amor como señal que une a los pueblos. Rafael Cámara, de Juventa.
22: No es un patrimonio solo del pueblo judío, sino de todos los pueblos, y creo que es el elemento universal que nos puede unir a todos los pueblos.
8: Se va a impartir un taller de arte para que cualquier persona pueda participar y aprender los 3 conceptos claves de la cultura sefardí: la mano de Miriam, la menorá y la estrella de David. Se ha convocado un concurso de microrrelato, otro de fotografía. El jueves va a haber un concierto de música sefardí en el patio del Palacio Condestable Iranzo, y el domingo la tradicional visita guiada por la judería. María Espejo es la concejal de Cultura.
23: Queremos invitar a participar a toda la ciudadanía en esta Jornada Europea de la Cultura Judía. Jornada gratuita, jornada para todos los públicos, jornadas que ponen en valor nuestra historia, nuestra tradición.
8: Bueno, pues ya está prácticamente todo listo y preparado para que comience la semana que viene la Fashion Week de Madrid, la semana de la moda. Allí se van a presentar las propuestas de primavera y verano de 33 diseñadores de renombre internacional. Entre ellos va a estar el diseñador ubetense Moisés Nieto, con una particular desfile de moda basado en la Semana Santa de Úbeda.
0: Moisés Nieto, diseñador que viste habitualmente a miembros de la familia real española, como a la reina Leticia, la princesa Leonor o la infanta Sofía, presentará su propuesta primavera-verano 2027 el miércoles 16 de septiembre. Este año, por primera vez, los desfiles del Mercedes-Benz Fashion Week Madrid salen de IFEMA y se desarrollan en distintos escenarios de la capital. Moisés llevará el suyo hasta el campus de la Universidad de Nebrija, un desfile al que acompañará musicalmente la banda de cornetas y tambores de María Santísima del Amor de Úbeda. Moisés Nieto nos habla de estos días previos al desfile.
1: Estamos muy ilusionados, con muchas ganas de presentar la nueva colección, que la hemos hecho con mucha ilusión, deseando de compartirlo con todo el público. Estamos ya pues terminando los últimos remates, haciendo ya las pruebas con modelos, así que con muchas ganas de que llegue ya el día.
0: Sus colecciones se caracterizan por el compromiso con la sostenibilidad, la reinterpretación de los clásicos y el uso de materias primas nacionales. Esta pasarela de moda vuelve a abrirse al público general con entradas en tres categorías, desde los 80 hasta los más de 510 euros por desfile.
8: Y Martos última los detalles de lo que va a ser su segundo día del caballo. Juan Pérez es el concejal de Agricultura.
2: Lo que se intenta es poner en valor esa tradición ecuestre que Martos dispone y que Martos tiene y que queremos hacerla extensiva a toda la comarca. No solo para Martos, que lógicamente se celebra aquí, pero todos los amantes del caballo pueden venir y disfrutar de un día que va a estar completo, repleto de actividades y en el que podremos disfrutar tanto mayores como pequeños.
8: Bueno, pues reiteramos a esta hora de la mañana diferentes complicaciones en cuanto al tráfico rodado, fundamentalmente en la A4, donde a esta hora de la mañana usted se va a encontrar también una afección a la altura de la Carolina debido a las obras de mantenimiento de la carretera que están teniendo lugar a esta hora de la mañana. Y recuerde que dicen los del tiempo que hoy va a hacer menos calor, pero lo cierto se ha dicho que ya tenemos 27 grados en buena parte de la provincia. Continúa la información aquí en la Radio Pública de Andalucía, 8:30.
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0: Abrimos tiempo de tertulia y de análisis esta mañana, en esta mañana de martes 8 de septiembre, aquí en la mañana de Andalucía, en Canal Sur Radio, en Radio Andalucía Información, y hoy lo hacemos con Teodoro León Gros. Muy buenos días, Teo.
1: ¿Qué tal? Buenos días.
0: Con Lourdes Lucio. Buenos días, Lourdes. Hola, Lourdes, buenos días.
2: Ay, bueno, buenos días, Juan Carlos.
0: Enseguida se lo daremos a Lourdes Lucio. Y con Javier, Caraballo. Buenos días, Javier.
3: Muy buenos días.
0: Bueno, antes de que entremos en materia, estamos ya en materia, en mesa de análisis, Teo, cada mañana, desde ayer, estreno de temporada, con una mañana en Canal Sur Televisión que apuesta decididamente por la información y el análisis. 12 y 20, mesa de análisis, ¿verdad?
1: Eso es, cada día 12 y 20 hasta las 2 menos 5.
0: Pues analizando todos los asuntos de la actualidad, que es lo que hacemos aquí un rato antes que en mesa de análisis, un rato antes solo. Eso hace que luego en mesa de análisis tengan más ventajas, porque ya tienen más tiempo por delante por la mañana para preparar muchas más cosas, y un plantel de colaboradores pues enorme, y un plantel de temas y una variedad de temas muy, muy amplia que abordar cada día. Nosotros lo que vamos a hacer es repartir un poco de suerte, como hacemos cada mañana, a los oyentes, que siempre viene bien empezar la mañana con un poco de suerte, y enseguida le hincamos el diente a la actualidad de este día, que viene muy marcada, claro, por Ceuta, pero también por el inicio de curso escolar y por otros asuntos del año judicial, que por ejemplo el caso Begoña, caso Zapatero, hay más.
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0: Desde el primer minuto el gobierno ha tenido claras tres prioridades en las que hemos venido trabajando. La primera, es evidente, es asistir a nuestros compatriotas, a los ceutíes. La segunda es responder a la altura de una gran democracia como es la española en la crisis humanitaria. Nuestra tercera prioridad es entender qué ha pasado.
1: Bueno, para el presidente del gobierno, entender lo ocurrido en Ceuta no es la principal de sus prioridades, parece, a tenor de lo que dice, de lo que dijo ayer en la interparlamentaria socialista, sino la tercera de las cuestiones que más le preocupan. Hoy el Consejo de Ministros, hoy se reúne el gobierno, un Consejo de Ministros, y una de las cosas que va a aprobar es desclasificar los informes del CNI sobre Ceuta, informes que no van a hacerse públicos hoy todavía, sino ya mañana, con los que, bueno, por un lado, de esa manera, Sánchez honra el compromiso que adquirió la semana pasada durante su comparecencia en el Congreso de los Diputados, y con esa manera entiendo que con esa desclasificación de documentos, o esa publicación o divulgación de documentos de la inteligencia, que es una cosa bastante genuina, esto de desnudar parte de la inteligencia de un país para sostener una tesis o apoyar una tesis, entiendo que lo que busca el gobierno es validar sus explicaciones hasta la fecha y su postura reiterada por parte del presidente y de los ministros de que no hubo avisos previos por parte del CNI, o sea, como que el CNI no hizo parte de su trabajo bien.
2: Bueno, como está claro que no es una prioridad para Sánchez entender lo que ha ocurrido, los documentos que se van a desclasificar no nos van a ayudar a entender lo que ha ocurrido. No es una prioridad, así que, oye, pues que se desclasifiquen unos cuantos documentos que evidentemente tienen una función, que es aparentar una gran transparencia y validar la versión oficial que está dando el gobierno desde el principio, tratando de exculpar a Marruecos inmediatamente después de haber dicho que era una violación de la integridad territorial de España y un ataque. A ver, el gobierno hace cosas a veces insólitas, ¿no? Desde luego, una de las más inesperadas y más incomprensibles fue cuando contó que sus teléfonos móviles habían sido hackeados mediante Pegasus. Es algo que en principio los gobiernos no informan al mundo, ¿no? De esa debilidad y de esa exposición. Es extraño. Y hoy se van a desclasificar una serie de documentos que son parciales y por tanto ya tienen un interés relativo, porque el propio gobierno dice, no, bueno, es que cuando se trate de documentos que implican a otros servicios de información y de inteligencia,
1: eso no se puede
2: desclasificar. Claro. Con lo cual, si en algún momento hubo cruce de información entre servicios de inteligencia, eso no lo vamos a conocer.
1: Y no podemos saberlo tampoco.
2: No. Con lo cual, la propia Margarita Robles se dio a entender la semana pasada que no tenía sentido hacer esa desclasificación, ¿no? Mostró ese descontento que incluso luego se reflejó gráficamente en la sesión del Congreso cuando no aplaudió el momento en el que Pedro Sánchez estaba haciendo ese anuncio. Bueno, yo creo que este es un gesto, digamos, de cara a la galería, como de hacemos un ejercicio de transparencia. En realidad no lo es, lo es en términos muy relativos, ya digo, porque si no proporcionas toda la información, siempre quedará la sensación de que has hecho una desclasificación parcial en función de tus intereses para la construcción del relato. Y no creo que nadie deja de ser consciente que en este gobierno, en este momento, el gobierno tiene una verdadera obsesión por la construcción del relato, por crear una versión que blanquea hasta cierto punto lo que desde el principio ha sido, y así lo están reflejando los sondeos, en algunos casos demoledores, y por cierto, muy coincidentes, el del Mundo de la semana pasada y el del diario El País ayer, de 40dB, en el que el 90% de los españoles entiende con toda lógica la implicación de Marruecos, por más que el gobierno se empeñe, y dos tercios al menos creen que el gobierno ha hecho una mala gestión. Blanquear eso no es fácil.
1: Lourdes.
3: Hay que esperar a ver lo que desclasifica el gobierno. Yo en esto soy muy desconfiada. Una cosa son los anuncios y otra cosa es la información real que vayan a poner a disposición de los ciudadanos. Yo no creo que el gobierno desclasifique los documentos del CNI a los que está obligado a guardar absolutamente silencio y secreto. Con lo cual, bueno, vamos a esperar un poco a ver el contenido de esos informes. Muchos de esos información se conoce, porque lo ha ido dando el propio gobierno, porque los ministros han ido dándolo. Entonces, ¿qué es lo que intenta hacer el gobierno con esto? pues demostrar o intentar demostrar que ellos no sabían lo que estaba pasando, como sugieren afirman desde Vox y también apuntan desde el Partido Popular, exculparse un poco de esta situación. Yo, entre las discrepancias evidentes que ha habido entre el ministro Grande Marlaska de Interior y la ministra de Defensa Margarita Robles, hay un punto en común entre ellos, aparte de su diferencia, ¿no? Que es la palabra magnitud. Ellos siempre dicen, el gobierno, el propio presidente, ¿no? Dice, no sabíamos, desconocíamos la magnitud de lo que estaba pasando. Sí sabían que habían entrado más inmigrantes, que venían ganados, que uno eran 100, otro día 150, que otro día... Pero nadie sabía, lo que dicen, que nadie sabía que 70.000, 80.000 personas, no sabemos exactamente, Juan Carlos, cuántas han entrado, uh-huh, o cuántas todavía queda y cuántas salieron, iban a entrar por la frontera del Tarajal. Eso es lo que pretende hacer el gobierno, creo yo, con dar este tipo de información. A mí la información nunca me sobra, pero bueno, vamos a distinguir qué es lo que nos facilitan, qué contenido exactamente nos hacen llegar.
1: Javier. Caraballo.
2: Parece
1: no,
2: que...
1: No tenemos a Caraballo, hemos perdido a Caraballo en el camino. No, porque le iba a preguntar a Caraballo si esperaba algo distinto de esa publicación, bueno, parcial o escogida de documentos o de informes del CNI, que no sea validar la tesis que viene sosteniendo el gobierno, singularmente... respecto del papel, sobre todo el papel de Marruecos, porque en la comparecencia del presidente del gobierno el otro día, sí que de alguna manera forzado por la realidad de los informes que se van conociendo, de las informaciones que se van conociendo, ya se abría a la posibilidad de que en algún caso fuera Marruecos, pero bajo la tesis de que no hay nada que lo pruebe a día de hoy. Y un poco en esta tesis redundó ayer de nuevo el ministro del Interior, Fernando Grande Marlaska, que, por cierto, hoy, cuando ya apruebe el Consejo de Ministros la desclasificación de documentos, va a desplazarse de nuevo a Ceuta. Ayer, digo, volvió a exculpar a Marruecos Marlaska de toda responsabilidad en esta crisis, defendiendo, vamos a escucharlo, que ningún informe constata la autoría de Marruecos a día de hoy, y reiterando, defendiendo, que la coordinación con el país vecino, con Marruecos, es excelente en su opinión.
4: Vuelvo a manifestar mi confianza en Marruecos, en la cooperación y coordinación con ellos, que es excelente en todos los ámbitos. El hecho de que retornaran en 24 horas el 90% de las personas es un elemento, yo creo, muy claro y muy evidente de esa cooperación. Y al día de hoy siguen aceptando todos los que voluntariamente deciden retornar a Marruecos, sin poner ningún tipo de objeción, sino todo lo contrario.
1: Claro, esto es muy curioso, porque lo que para la policía, el informe del Centro Nacional de Inmigración y Fronteras, es una prueba de que esto es una operación diseñada para desestabilizar la frontera, que es el hecho de que crucen, pues no se sabe cuántas personas, pero en torno a 70.000, y vuelva el 90% de ellas. Esto, que para la policía es una prueba de que esto es una operación diseñada para colapsar la frontera, para el ministro del Interior es una prueba de buena vecindad de Marruecos, por parte de Marruecos. Javier.
5: Sí, vuelvo a lo que estabas hablando de los informes que va a dar a conocer el gobierno, del Ministerio del Interior, del CNI, no sé, ya veremos. Pero a mí lo más relevante de todo eso no es lo que digan los informes, sino por qué lo hace el gobierno. El gobierno, ¿por qué se decide a publicar informes que en teoría son secretos de la información que tenía? Todo esto tiene que ver con la deriva judicial que tiene este caso. A partir de que hay una denuncia en la Audiencia Nacional y se empieza a investigar, el gobierno tiene la necesidad, o algunos miembros del gobierno, de parapetarse. Y hay algunas acciones que lo demuestran claramente. Esa carta que le manda a las 2 de la madrugada el ministro del Interior a su director general de la policía, a las 2 de la madrugada diciéndole que este informe que es, que yo no lo conocía. Esto evidentemente lo que persigue es tener un respaldo documental de que él no tenía información de lo que había sucedido, lo que estaba ocurriendo en Marruecos. Cuando si el ministro Marlaska termina implicado en este caso, pues él dirá, oiga, que yo no sabía nada, y esta es la carta que lo demuestra. De la misma forma se van a dar a conocer estos informes como respaldo al gobierno, su excusa, oiga, que nadie nos avisó. ¿Y por qué esto es tan importante? Porque de los delitos que se pueden investigar, hay, no sé, 5, 6, 7 delitos que se persiguen, hay algunos que implicarían directamente a Marruecos por violentar la frontera española, que está en el artículo de la Constitución, pero luego hay otros que son muy relevantes, que es por homicidio imprudente. Hay más de 140 muertos, vamos, la cifra oficial son 141, pero hay más de 140 con seguridad que han muerto en la travesía cuando se produjo el ataque a Ceuta. Y eso puede llevar responsabilidades de homicidio imprudente, que son palabras mayores. Y en esta sí pueden estar implicados los miembros del gobierno español que por negligencia no actuaron. Por eso les hace falta con mucha claridad demostrar que ellos no tenían nada que ver. ¿Y esto es así o no es así? Hombre, es verdad que no había ningún informe que dijera el día 30 de julio a las 8 y media de la mañana van a estar cruzando por la frontera fulanito y menganito. No, esto no lo decía ninguno. Pero hay unas pruebas documentales ahí en el faro de Ceuta. El lunes de esa semana, el día 27, la portada a 5 columnas del faro de Ceuta era una presión imparable. Y daba cuenta de que el día anterior, tanto la delegación del gobierno de Pedro Sánchez, como el gobierno de la comunidad autónoma, de la ciudad autónoma de Ceuta, le habían hecho llegar al gobierno, al Ministerio del Interior, que la presión era insoportable y que se esperaba un incremento de los inmigrantes. Y esto fue lo que sucedió. Ya en aquel día, 5 días antes, le pedían al gobierno que actuara, que estaban desbordados. Se decía en las informaciones, repito, de la delegación del gobierno y de Ceuta, que ya era tal el número que había llegado que fuera del centro de extranjeros de tiempo temporal del CETI había unas 500 personas, porque ya no cabían más. ¿Esto es suficiente para que el gobierno actuara? Desde mi punto de vista, sí. Pero claro, ya te digo que ellos van a decir, nadie nos avisó. Bueno, estaban avisados, el informe de la policía que se conoció después de la que lo solicitó la juez de la Audiencia Nacional también lo confirma así, y todo lo que haga el gobierno a partir de ahora será para desacreditar la investigación. Desacredita primero a los agentes del servicio secreto, desacredita a la policía, y ya ayer desacreditaba también el ministro Óscar Puente con toda la desvergüenza de la que hace gala, diciendo que la jueza de la Audiencia Nacional no es imparcial.
1: Vamos a escuchar lo que tiene Víctor Portilla preparado ese sonido.
6: Con todo lo que cuenta la jueza, es con el famoso informe policial en el que incluso se integran algunas fotos de momentos que no tienen nada que ver con Ceuta ni con sus proximidades. Pues en fin, me parece, no sé si es una decisión muy acertada, pero en todo caso la jueza sabrá con qué pruebas cuenta.
1: Entonces el ministro de Transportes, Óscar Puente, a la SER, cuestionando la imparcialidad de la jueza. Bueno, el gobierno ha anunciado que se va a personar como parte perjudicada en la causa de la Audiencia Nacional. Ayer la Audiencia Nacional lo que anunció es que va a investigar el asalto a la frontera de Ceuta porque lo considera considera que la entrada masiva de personas podía buscar atentar contra el Estado. La jueza María Tardón de la Audiencia Nacional asume esa investigación, se apoya en los informes que ella misma solicitó al Centro Nacional de Inmigración y Fronteras de la Policía Nacional y a la Guardia Civil para sostener, apoyándose en esos informes, que hay una conducta delictiva que presuntamente se produce en el exterior y por eso en el extranjero, y por eso es competente la audiencia Nacional, que sí existe una existencia de flujos migratorios que se suma a esa operación diseñada de la que habla el informe de la policía y que la jueza da por buena, y que además, y esto también es importante, se violentan los derechos, se violentan gravemente

0: fiesta del trono, a pocos kilómetros de donde se está celebrando, donde está el rey, donde hay, por tanto, una presencia policial extraordinaria, un movimiento de personas como ese, y pensar que Marruecos no sabe nada. En la frontera de Ceuta, precisamente, que es uno de los sitios con mayor presencia de servicios de inteligencia y de información, que nadie se enteró de nada. Que Marruecos había calculado que iban a entrar 15 o 20 mil personas y luego aquello se fue de madre y entraron muchos más. Bueno, había flotadores para todos, neoprenos para muchos, aletas para... Es decir, y todo eso, todo ese movimiento, nadie sabía nada. Bueno, Javier mencionaba el tema del faro de Ceuta. Es que decir por parte del gobierno que no sabían nada, que aquello fue una verdadera sorpresa, y ir a desclasificar unos documentos para avalarlo, es absurdo. Ya que Javier citaba portada del Faro de Ceuta, que es un faro, por cierto, informativo, sí, sí, para todos en esta crisis. 26 de julio, cinco días antes, la Asociación de la Guardia Civil, la AEGC, reclama medidas urgentes ante las continuas entradas. La situación es peor que con los saltos masivos de la valla. El 26. El 27, Ceuta reclama reformar la ley ante la presión migratoria, más de un centenar de inmigrantes interceptados en una noche de presión, una nueva noche de presión. La del 28, una presión imparable, que es la que citaba Javier, más de 1000 inmigrantes han entrado esa semana. La del 29, dos días antes, Ceuta registra la noche de mayor presión, vamos camino de los 5000, y el 30... día de presión, ¿no? La presión insoportable. Evidentemente había un estado informativo, había una alarma, el presidente de Ceuta estaba llamando a Moncloa, empezó haciéndolo con la delegación del gobierno, delegación que luego lo ha querido poner en evidencia, lo ha, digamos, se ha querido desmarcar, en definitiva ha trabajado a favor del gobierno, que ya se entiende que es su trabajo, pero Vivas incluso llamó directamente a Pedro Sánchez, y con quien le pusieron fue con el jefe de gabinete, que le dijo: tranquilo, estamos en ello. Hombre, alguna información tendrían en Moncloa para responderle: tranquilo, estamos en ello. Que es evidente que no era una información correcta. En todo caso, ya cada cual podrá interpretar con qué sentido, pero que el gobierno ha estado mintiendo es absolutamente lógico, y que además no tiene ni pie ni cabeza. Es decir, ya hemos dicho muchas veces la contradicción insufrible que hay en que un presidente de gobierno denuncie un ataque, una violación de la integridad territorial de ese país y se vaya de vacaciones. Dice: oiga, aquí hay algo que falla. No se puede ir un presidente de gobierno que tiene derecho a vacaciones, pero no, si están atacando el país, evidentemente, ¿no? Parece de Rufus Firefly, el protagonista de Sopa de Ganso. Eso no tiene ningún sentido. La jueza Tardón cita expresamente esa frase de Pedro Sánchez, porque efectivamente Pedro Sánchez le dio la dimensión real, es decir, probablemente ante el volumen con el que se produjo ese asalto, ¿no? O esa violación de la integridad territorial, el mismo presidente estaría bajo un estado de estupor, de estupefacción, como todos los españoles. Pero es que al día siguiente habían decidido que no pasaba nada, que Marruecos no tenía ninguna responsabilidad. Probablemente la información de la que disponían es la que todo el mundo conoce, que iban a presentar a Marruecos como un país colaborador para que volvieran masivamente, se abrieran las puertas y la gente volviera hacia atrás. Y efectivamente volvió el 90%, volvió el 90% de unos 90.000, pues ya sabemos que quedan en torno a 9.000, y eso es lo que haremos en Ceuta, con una situación verdaderamente caótica.
1: No solo el ministro Marlaska ha emitido un relato exculpatorio de Marruecos, una defensa de Marruecos en las últimas horas. Esta mañana el ministro de Asuntos Exteriores, José Manuel Álvarez, le ha dicho a Televisión Española que su homólogo marroquí le dijo que no tenía nada que ver con esa entrada masiva. Entonces la declaración del ministro de Asuntos Exteriores esta mañana en la televisión, en la televisión pública. En cambio,
2: la noticia sería al revés, ¿no? Dice: hemos tenido que ver.
0: Hemos sido nosotros. Masiva.
2: Imagínate, no hemos sido nosotros. Hemos sido.
1: Imaginad lo contrario. Es que, bueno, pues mientras el PSOE y el gobierno mantiene un poco esta línea de defensa de Marruecos, los

0: socios del PSOE se mudan a la oposición porque no ven defendible la postura del gobierno en este caso. Por ejemplo, Sumar ve claramente la mano de Marruecos tras la invasión, y Podemos denuncia la sumisión del gobierno ante Rabat. Vamos a escuchar estos sonidos de Enrique Santiago y de Pablo Fernández.
1: Creemos que el Partido Socialista pues está abriéndose a aceptar pues la realidad, que según las encuestas tienen claro el 90% de los y las españolas, que claro que hubo una intervención de gobiernos extranjeros, concretamente de Marruecos.
2: El gobierno no ha tratado como se merece tanto al pueblo de Ceuta como a las personas migrantes que han llegado a Ceuta. Sin embargo, con Marruecos, el gobierno, sumisión y buenas palabras constantemente.
0: Bueno, otra declaración interesante de esta mañana del ministro José Manuel Álvarez es un poco excusatio non petita, accusatio manifesta, porque dice: las fronteras terrestres del sur de Europa son igual de importantes que las del este de Europa. Digo que es interesante porque acordaos que la intervención que hizo Pedro Sánchez en el Congreso vino a reprochar, aunque fuera de manera velada, a los socios europeos no haber contado con el suficiente respaldo. Y recordamos aquí, por ejemplo, el caso de Italia, que endureció los controles fronterizos a las primeras de cambio, o el caso de Dinamarca, que tiene un gobierno socialdemócrata que no abundan en la Unión Europea precisamente, y que fue muy crítica con la postura o con la política migratoria del gobierno de España. ¿A vosotros os parece que se está tratando con igualdad la frontera del este de Europa y la del sur de Europa en el continente africano, Lourdes?
3: Yo creo que no, yo creo que además nunca lo ha sido, ¿no? De hecho, la Unión Europea tiene subcontratada el control de la frontera sur del Mediterráneo a Marruecos. Le paga 500 millones de euros, no sé, en un periodo de 4 o 5 años. No tengo el dato ahora mismo, Juan Carlos. Pero le da dinero a Marruecos por controlar su frontera. Y Marruecos juega con ese encargo, con esa misión, en función de las negociaciones que haya pendiente. Muchas veces el asunto pesquero, ¿no? Si ahí estaba tradicionalmente, ¿no? Ha sido el asunto de la pesca, pues depende de cómo vayan esas negociaciones, Marruecos controla o relaja. Eso es una forma de comportamiento a lo largo del tiempo, sostenido en el tiempo. Y ahora, en mi opinión, creo que ha pasado igual. Es verdad, como dice Teo, que probablemente a Marruecos se le ha ido de las manos. También no sabía de la magnitud de la que estábamos hablando. Pero el gobierno quiere hacernos creer algo que los españoles no creen, porque lo ven y porque leen y porque saben que este episodio no es aislado. Esto ha pasado muchas veces, con más inmigrantes, con menos inmigrantes, pero ha pasado muchas veces, y el gobierno está completamente solo políticamente. A su izquierda, sus socios, los fijos discontinuos, y a su derecha. Está completamente solo. Nadie cree la versión del gobierno de que Marruecos no tuvo nada que ver con esto, no solamente sus socios. En las encuestas la gente dice, 9 de cada 10, dice que Marruecos está implicada. Entonces, bueno, pues lo puede dar más datos, menos datos, fundamentalmente que dé información y que toda sea correcta, no parcial, ¿no? Porque eso a veces no nos deja ver toda la película entera. Pero esa, creo yo que esa es la realidad. Y luego está, Juan Carlos, la gestión. Claro, es que estamos hablando de la, en fin, de la cosa política que se cruza, el politiqueo, mejor dicho, lo diría yo, ¿no? Luego está la gestión en Ceuta, como está visto metiendo la musiquilla, ya termina, que la gestión en Ceuta es muy deficiente, Juan Carlos, muy deficiente, sigue siendo.
0: Decías bien el dato. Marruecos recibe de la Unión Europea 500 millones de euros entre 2021 y 2027 para la vigilancia de sus fronteras y el control migratorio. Sin embargo, entre 2021 y 2025, las llegadas de personas en situación irregular o las llegadas irregulares a través de esa frontera de Ceuta se han multiplicado por 5 entre 2021 y 2025, recibiendo 500 millones al año. Dejadme que despida a los oyentes de Radio Andalucía Información, que se quedan en la compañía de La Mañana con Nuria Durán. Nosotros seguimos aquí en La Mañana de Andalucía analizando los principales asuntos de la actualidad de este día.

0: Juan Carlos Vélez en la mañana de Andalucía.
1: Es inevitable que ante estas consecuencias casi demoledoras uno se pregunte quién está detrás del golpe. Y yo me voy a arriesgar, me voy a mojar. Yo estoy convencido que detrás del golpe está Marruecos.
2: El presidente de la ciudad autónoma, Juan Jesús Vivas, se moja y señala directamente a Marruecos. Lo hizo ayer en un desayuno informativo, arropado por toda la dirección del Partido Popular, el presidente del Partido Popular, presidentes autonómicos del PP, entre ellos el andaluz Juanma Moreno. Es curiosa la diferencia entre ver a los socios del PSOE en el gobierno o fuera del gobierno, dejando solo al PSOE en esa tesis, o solo al núcleo más cercano de Pedro Sánchez en esa tesis defendiendo a Marruecos, y ver cómo hay un cierre de filas total en torno a Vivas por otro lado. Ayer escuchamos también precisamente exigir soluciones al presidente del Partido Popular, Alberto Núñez Feijóo.
3: Queremos que una crisis de esta dimensión no se aborde con silencio, con ambigüedad y con subordinación. España tiene que hablar con claridad y tiene que hacerse respetar ante Marruecos y también ante la Unión Europea.
2: Digo, contrasta esa imagen, Caraballo, con el PP arropando a Vivas, que por cierto hoy se desplaza a Bruselas, pues tiene reunión con el comisario de Interior y también con la presidenta del Parlamento Europeo para trasladar también allí a las autoridades europeas las inquietudes del pueblo ceutí.
4: Y me parece fundamental esa reunión del presidente de Ceuta en Europa, porque este problema los españoles solo no lo arreglamos. Tenemos que solucionarlo con Europa. Es la única posibilidad de que la relación con Marruecos no termine de forma desastrosa. Para solucionarlo de una forma pacífica, diplomática, cuando digo diplomática, que nadie piense en Álvarez, sino desde la auténtica diplomacia. Hace falta Europa. Porque es cuando podemos presionar de verdad a Marruecos. Cuando escuchaba esto que decía Viva, de me voy a arriesgar, a ver, que para ver lo que ha sucedido en Ceuta el 30 de julio no hace falta ni el FBI ni Scotland Yard. Los periodistas que estuvieron allí, en el New York Times también se publicó, se sorprendieron que cuando entrevistaban a los que habían entrado en Ceuta, les decían, no, si a nosotros nos ayudaron los propios gendarmes. Había algunos que decían que iba en una dirección equivocada y fue el policía de Marruecos el que le dijo, por ahí no, tienes que tirar por aquí. O sea, que era una cuestión planificada, y el informe de la policía de extranjería que se le entregó a la jueza de la Audiencia Nacional decía que además esto se hizo en varios grupos. Hubo un primer grupo de invasores, entre comillas, que estaban dotados de neoprenos, aletas, que se tiraron al mar y cruzaron rápidamente, después otro grupo y ya finalmente familias enteras, que es la parte en la que yo decía antes que creo que se le fue de las manos a Marruecos, porque familias enteras se tiraron al agua y muchas de ellas, bueno, iban con las chanclas, con la ropa hubo gente que estaba. Hay algunos casos que son muy peculiares, porque creo que hay un chaval que estaba de camarero, se enteró de lo que estaba haciendo y tal como estaba vestido, se tiró al mar. Es lo mismo que sucedió con una orquesta que estaba tocando y con los mismos trajes regionales se tiraron al mar para cruzar se enteraron que se podía pasar a España, y con los bulos que se lanzaron, ¿no? Y esa es la parte que se le pasó, pero que la primera parte estaba planificada por Marruecos, no hay ninguna duda. Absolutamente ninguna duda. El presidente del gobierno, la única verdad que ha dicho en todo esto, porque yo creo que la primera vez que habló sí tenía información de los servicios de inteligencia españoles, fue que esto fue una violación de la integridad territorial de España. Hace unos días en el Congreso dijo que lo que había ocurrido no era un problema de frontera. O sea, dijo lo contrario, otro cambio de opinión. Lo que no puede pretender Pedro Sánchez es que los españoles tengamos la misma capacidad que tiene él para cambiar de opinión de un día para otro.
5: Sí, bueno, y ahí hay un punto evidentemente determinante ahora en el gobierno, que probablemente arranca el día en que Pedro Sánchez dijo que era un ataque, una violación de la integridad territorial de España. Y es que inmediatamente yo presumo que desde la abogacía del Estado le dijeron: arranca un proceso judicial. Con esa declaración se acaba de sustentar cualquier iniciativa judicial. Y la jueza Tardón cita expresamente la frase de Pedro Sánchez. Los 140 muertos efectivamente le dan, le escalan, ¿no?
2: Claro.
5: Pero ya había un fundamento. Y probablemente con esa advertencia es cuando se decide: oye, desactivamos, me voy de vacaciones, y empezar a vender el relato de que Marruecos no tiene absolutamente nada que ver, que es un relato absolutamente inverosímil. Pero ayer Pedro Sánchez inaugura el curso con su interparlamentaria y dice esto de las tres prioridades, en las cuales efectivamente no es ni la primera ni la segunda saber qué ha pasado para él. Pero todo su relato consiste en ser presentado, que por otra parte hoy Javier Chicote en artículo 14 recoge el argumentario que el partido está enviando a su a sus militantes, a sus jefes, a sus responsables de comunicación, a periodistas más o menos afines, etcétera. Argumentario en el que dice: los poderes fácticos internacionales, que hay que repetir mucho, que los poderes fácticos internacionales quieren la cabeza de Sánchez por haber posicionado a España en la historia. Claro,
2: o sea, eso lo vamos a oír hoy.
5: El relato campanudo este, bueno, no sé si el hecho de que se haya publicado menguará un poco, pero hemos visto muchas veces repetir de una manera cacarear el oropar que dice Carlos Herrera, ¿no? Hemos visto repetir una y otra vez argumentarios de manera muy impúdica. Claro. Pero el relato que Pedro Sánchez quiso ayer ofrecer a los suyos es: soy la víctima favorita de la internacional ultraderechista, y por algo será.
2: Claro. Hay un par de asuntos más por los que quiero preguntaros, Lourdes, muy breve, por favor.
6: Que me llamó la atención ayer el discurso del presidente del gobierno ante el grupo parlamentario, según recoge mi compañero José Marcón en El País, dedicó solo 2 minutos a Ceuta, y la mayor parte del discurso de Pedro Sánchez está en relación con las elecciones en la Alta Sajonia. Entonces, donde ahí él ya dibuja un argumentario electoral de: ojo, no es que venga la derecha, ya está aquí la extrema derecha, y somos el único país gobernado por un gobierno de progresista, y que hay que preservar, ¿no? Sí, me llamó la atención.
2: Digo que muy brevemente, porque tengo muy poquitos minutos, porque enseguida vamos a saludar a la consejera de Educación que nos acompaña hoy con motivo del inicio del curso, casi telegráficamente, un par de asuntos. Caso Begoña, está citada la mujer del presidente y su asistenta por el juez Peinado. Han pedido que se posponga...
5: Su asistente.
2: Sí, perdón. Han pedido que se posponga porque no están ni el abogado de la una ni el abogado de la otra. No sé qué esperáis de esto. Y otro asunto, caso Zapatero. Hoy declara ante el juez el ex consejero delegado de Plus Ultra. El lunes el expresidente de la compañía declaró que el 1% del rescate del gobierno era para Rodríguez Zapatero, que la operación se hacía con la condición de que Rodríguez Zapatero recibiera, no sé si eran 530.000 euros, al socio del expresidente del gobierno, Julio Martínez Martínez. Muy brevemente.
4: Sí. No, sí que es el 1%, era 53 millones de euros lo que recibía de ayuda la aerolínea Plus Ultra. El 1% son 530.000 euros, que es lo que supuestamente, y como ha declarado este hombre, se le tuvo que pagar a Zapatero. Lo fundamental de la parte de Zapatero, porque el resto lo sabíamos, es que una vez más tenemos que pensar que si Plus Ultra le paga al expresidente Zapatero una comisión, es porque están seguros que gracias a su mediación el gobierno le va a conceder una ayuda a la que no tenía derecho. Es decir, hay una implicación directa del gobierno.
5: Sí, así es. La posición de Zapatero queda absolutamente comprometido. Hoy, además, el CEO de la compañía va a ratificar, según todas las informaciones, va a ratificar lo que ya dijo Martínez Sol ayer. Por tanto, la posición de Zapatero está comprometidísima, joyas al margen. Y en cuanto a Begoña Gómez, pues todo indica que Peinado, que se jubila en unos pocos días, cumple ya 72 años y ya no puede continuar en el juzgado, todo indica que hoy va a esa preliminar para comunicarle que va a juicio conjurado y por tanto que habrá 9 madrileños que tendrán que decidir sobre su suerte.
2: Pues los que ya no podéis continuar sois vosotros, porque me quedo sin tiempo para más. Lourdes Lucio, el martes que viene te doy el primer turno de palabra a ti. Que tengas muy buen día. Teodoro Langro, muchas gracias. Javier Caraballo, muchas gracias.
4: Gracias. Muy buenos días.
2: Deseo que tengáis un martes extraordinario. Hacemos una pequeña pausa. Enseguida saludamos a la consejera de Educación de la Junta de Andalucía.
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0: 9 y 13 minutos de la mañana. Estamos en Canal Sur Radio, estamos en Radio Andalucía Información y nos acompaña, tiene la amabilidad de acompañarnos esta mañana, la consejera de Educación de la Junta de Andalucía, Carmen Castillo. Consejera, muy buenos días.
1: Buenos días.
0: Estamos en la semana en la que se inicia el curso para muchísimos escolares y docentes y padres, que también para ellos empieza el curso. Jueves, si no me equivoco, segundo ciclo de educación primaria, segundo ciclo de educación infantil, educación primaria y educación especial, ¿no?
1: La verdad es que, bueno, más que nada un placer estar aquí, como siempre. Y sí, este es el mes de septiembre, que es el mes en el que es protagonista, de alguna manera, la educación y el sistema educativo. El día 3 de septiembre empezaron los alumnos del primer ciclo de educación infantil, de 0 a 3 años. Ahora el jueves, el día 10, empiezan segundo ciclo de primaria. Segundo ciclo infantil, la educación primaria y la educación especial, el día 15 la secundaria obligatoria, el bachillerato y la formación profesional, y el día 22 ya incorporamos a lo que nosotros llamamos las enseñanzas de régimen especial, que son las artísticas, las de idioma y las deportivas, que son más especializadas y que se incorporan después. Así que a lo largo de todo el mes de septiembre nos vamos llegando a los centros educativos, que creo que con ilusión, porque siempre los septiembre son meses nuevos, años nuevos y oportunidades nuevas.
0: Le decía que usted afronta de una forma muy vitalista el comienzo del curso, que para muchas personas es un momento, no voy a decir traumático para no exagerar, pero sí que, hombre, la cuesta de septiembre, esto de volver a la rutina, volver a la normalidad, reencontrarse con los compañeros del trabajo después de la vacación, suele ser como un momento un poco crítico. Y usted y su consejería y su departamento lo afrontan con extraordinaria vitalidad.
1: Bueno, porque yo creo que esto tiene que ser al final así. Primero, nosotros llevamos trabajando esto, tampoco lo se sabe mucho. Nosotros empezamos a trabajar el curso que empieza en septiembre en el mes de enero o febrero, cuando ya empezamos a trabajar los procesos de escolarización. Así que en realidad en la consejería y en las delegaciones territoriales y en los centros educativos, los equipos directivos fundamentalmente, ya llevan trabajando mucho tiempo para que empecemos el curso en septiembre con normalidad. De hecho, desde el 21 o el 22 de agosto ya estamos trabajando a todo ritmo en la consejería y en los centros educativos. Se han incorporado los directores y sus equipos, bueno, para hacer todo lo que esté en su mano para que el curso empiece bien. Y yo creo que el curso en sí mismo es también una oportunidad de no solo de reencontrarte con tus compañeros, tanto los profesores como los propios alumnos, sino para la familia un momento también, después de dos meses de disfrutar de su hijo e hija, bueno, pues volver un poquito a la rutina. Las rutinas vienen bien siempre.
0: Hemos dicho que seguramente los alumnos más preocupados por estirar al máximo las vacaciones, que son los chavales del instituto, estos tienen una semana más de vacaciones y se incorporan la semana que viene. Los primeros han sido los más pequeños. Le quiero preguntar si la gratuidad del primer tramo de los más pequeños, en el tramo de 1 a de 0 a 1 año.
1: De 0 a 3.
0: De 0 a 3 años, sí. Perdón. Si esto ha tenido ya algún efecto que se haya notado, ¿ha aumentado el número de alumnos?
1: Sí, sí. De hecho, la medida más clara que tenemos este año, más novedosa, es la gratuidad para el tramo de 1
0: de
1: año.
0: De uno a dos.
1: Año pasado teníamos la de 2 años y este año la de 1 año. Tenemos ahora mismo más de 92.000 alumnos matriculados y esos son 3.000 más de los que había en estas fechas el año pasado. Así que creo que sí, que la medida de adelantar 1 año, en un acuerdo que teníamos con el sector y con una normativa que nos daba un margen de 6 años para poner gratuito el primer ciclo de la educación infantil, y con la incorporación de 0 años el curso 27-28 se va a cerrar 3 años antes de lo que teníamos de margen, así que creo que está bien. Entre otras cosas, que porque yo creo que el sistema educativo en su conjunto, no solo en educación infantil, pero especialmente en educación infantil, en educación primaria y en los primeros cursos de la secundaria obligatoria, es el instrumento que como sociedad nos hemos dado, el mayor instrumento para la conciliación. Es decir, sin las aulas matinales, los comedores escolares, las actividades extraescolares, sin los centros educativos, muchas veces las familias no podríamos ir a trabajar, no podríamos llevar a cabo actividades que son necesarias. Así que como instrumento de conciliación es fundamental. Pero es que además es necesario que vayamos a los centros educativos. La escolarización temprana mejora resultados a medio y largo plazo. Así que es bueno incorporar a los alumnos desde ya. Y esta medida de poner la gratuidad en un año ha supuesto 3.000 alumnos más, uh-huh. y estamos contentos con eso.
0: Hay otra medida u otro dato, otro baremo que se suele utilizar también para como parámetro de referencia en la calidad de la educación que ofrece un sistema educativo, es el de la ratio de alumnos por aula. Es una de las novedades este año también. Del curso educativo, sí. Y quiero saber cómo prevén que impacte la reducción del ratio de alumnos y en qué niveles de la educación se va a producir.
1: Bueno, pues primero yo quiero agradecer a las organizaciones sindicales que acordaron con nosotros esta medida, que son CESIF, AMPE, uh-huh. y UGT, con las que estamos trabajando de una manera muy, muy en sintonía para ir mejorando las condiciones del sistema educativo, sin dejar de llamar al resto de las organizaciones sindicales, que por supuesto siempre podemos sentarnos a hablar con ellas. Esta medida supone que en el nivel de 3 años, que es el primero de la educación infantil de segundo ciclo, este año todas las unidades tienen un máximo de 22 alumnos por aula. Uh-huh. Cuando tienen menos ratio, la atención es más personalizada. De todas maneras, nosotros creemos que además de esta medida de la ratio, hay otras medidas interesantes, que son fruto también muchas de ellas del acuerdo, que van a ayudar a lo que es el reto de la educación en este siglo XXI, que es la diversidad. Tenemos muchísima diversidad de alumnado y el profesorado lo que necesita son apoyo y refuerzos para atender esa diversidad. Como consecuencia de ese acuerdo con CESIF, AMPE y UGT, hemos incorporado casi 800 docentes más en educación infantil y primaria de refuerzo, uh-huh. con la particularidad además de que los centros han podido elegir si esos docentes son de la especialidad de pedagogía terapéutica, de primaria o de adicción y lenguaje, en función de las necesidades de su alumnado, y mantenemos los 600 que ya incorporamos el año pasado como refuerzo en la secundaria obligatoria. En un contexto como el que tenemos ahora mismo, que este año hemos vuelto a perder 30.000 alumnos en el sistema, en lo que se refiere a la infantil, primaria, la secundaria obligatoria y ya el bachillerato, que son casi 150.000 desde 2018, sin embargo, tenemos casi 9.000 profesores más. ¿Qué estamos intentando hacer? Ir ajustando el sistema para que se atiendan esas necesidades de ese alumnado que tiene necesidades específicas de apoyo educativo, reordenando esa situación. Es decir, queremos utilizar el reto demográfico, que no deja de serlo, como una oportunidad de mejora para los centros y para los resultados. Ese es el trabajo que estamos haciendo ahora mismo en el sistema.
0: Pero esa pérdida de 150.000 alumnos desde 2018 se explica únicamente por la distribución demográfica de la sociedad andaluza, o hay problemas que todavía no se han resuelto en su gestión.
1: O sea, el problema fundamental, una cosa es cómo nosotros repartimos ese alumnado, uh-huh. que depende de dónde vivan las personas, porque uh-huh. tú decides dónde vive. La medida de 3 años, por ejemplo, ha supuesto que este año haya 324 unidades más de educación infantil de 3 años de las que había el año pasado. Eso quiere decir que tenemos más unidades porque repartimos los niños. Evidentemente, eso no ha evitado que nosotros no hayamos puesto en funcionamiento unidades en localidades donde no vive ningún niño. Ajá. O sea, el problema es que tenemos una concentración de población en las capitales de provincia y en las ciudades dormitorio de cada una de esas capitales, y se nos está produciendo una situación de despoblación de todo el territorio. Despoblación que afecta fundamentalmente a la gente joven, que es la que tiene niños. Al final, nosotros lo que damos es respuesta en el sistema a las familias y a ese alumnado que tiene que escolarizarse. Donde estamos perdiendo niños es en esos niveles, en infantil, en primaria, en secundaria obligatoria, ya casi en bachillerato, que estamos ganando por otro lado. ¿Por qué? Porque hemos puesto 200.000 plazas de formación profesional.
0: Por ejemplo, la FP, ¿verdad?
1: Claro, y entonces hemos recuperado más alumnado por esa vía y también por la vía de la educación uh-huh. permanente. La educación permanente lo que hace es, te fuiste del sistema sin obtener la titulación de la ESO, sin obtener la titulación de bachillerato o sin tener un título de FP, pues vuelve, que tenemos esa posibilidad. De hecho, ahora mismo hemos vuelto a abrir la escolarización en formación profesional. Tenemos más de 9.000 plazas vacantes en toda Andalucía para todo el que quiera formarse y cualificarse. Y además, algunas de ellas son en ciclos de alta empleabilidad, como mecatrónica, como robótica, como electrónica, como atención a personas en situación de dependencia o como soldadura, por ejemplo. Todas las personas que quieran estudiar en el sistema educativo público en Andalucía tienen la oportunidad. Al final tenemos 1.778.000 alumnos en todo el sistema, pero nos preocupa la entrada del sistema. Pero además yo le voy a dar un dato que a mí me parece fundamental. En el año 2013, que esto lo digo yo siempre, que fue 3 años después de ganar el Mundial, por eso yo estoy contenta de que hayamos ganado el Mundial de 2010. En el año 2013 escolarizamos, fue el último pico de escolarización de 3 años. En 3 años, como se escolarizan todos los niños, no tanto en 0, 1 y 2, nosotros podemos medir cuántos niños tenemos. 130.000 niños. Este año se han escolarizado 60.000 de 3 años. Claro, si se escolarizan menos de 3 años, van saliendo los 130.000 que entraron en el 2013, que ahora tienen 15 o 16 años, y por lo tanto tenemos ratio alta en tercero de la ESO y en cuarto de la ESO, que es donde están estos niños, pero poco a poco en el sistema cada vez tenemos
0: van desapareciendo.
1: Niños, porque no entran desde abajo. El problema ese no es que no entren alumnos en el sistema, porque alumnos tenemos muchísimos.
0: O sea, que usted cree en 2029... Si se repite la estadística del Mundial del 2010,
1: con este Mundial este verano. Hombre, yo tengo
0: hay un estallido demográfico
1: sí,
0: con el
1: yo
0: Mundial.
1: Yo espero que por lo menos nos hayamos puesto contentos, lo hayamos celebrado y habramos dicho, oye, mira, si España puede ganar el Mundial, yo puedo tener un chiquillo. Y lo que pasa es que la natalidad no es un problema de educación. Educación lo que da respuesta es precisamente cuando tú tienes niños. La natalidad es un problema que como sociedad tenemos que afrontar y que va vinculado a medidas para que los jóvenes puedan acceder a la vivienda, que haya más estabilidad en el empleo y al final que se haga una política que favorezca precisamente la natalidad.
0: Le quiero preguntar, porque todavía no conocemos los datos del informe PISA que se publica a partir de las 9:30 de la mañana, no sé si hay algo que nos pueda anticipar o alguna impresión siquiera de por dónde puede ir el informe PISA este año para Andalucía.
1: Pues no muy bien. Yo soy aquí todo lo clara que hay que hacer. En general, los resultados, lo que hemos podido ver en toda España, no son buenos, pero no son buenos en toda Europa. Y creo que, hombre, hay países donde sí, pero con carácter general se ha producido una bajada tanto en ciencias como en matemáticas y como en lengua, especialmente en la comprensión lectora. ¿Qué pensamos nosotros? Que hay que seguir trabajando en esos refuerzos de lengua y de matemáticas. Nosotros ya nos estamos anticipando porque ya había una tendencia en el año 2022 que relacionamos con la pandemia. Y dijimos, bueno, pues hemos bajado resultados porque la pandemia ha interrumpido el proceso de formación. Pero bueno, ya han pasado 2-3 años. Es verdad que en los últimos años el sistema educativo no ayuda a mejorar los resultados. La Ley Orgánica de Educación, pero ya desde la LOCSE, en los años 90 cambia el paradigma de que para estudiar te tienes que esforzar y lo que jugamos es vamos a intentar que los alumnos se entusiasmen con las matemáticas, la lengua y la ciencia. Y yo tengo la teoría de que para que Carlos Alcaraz juegue estupendamente se ha pasado horas y horas mandando la pelota a la esquina de la pista. Pues nosotros en educación te tienes que pasar un ratito de tiempo estudiando, memorizando, trabajando, repasando. Si no hacemos eso, nuestro cerebro no trabaja y si no trabaja no mejoramos. Necesitamos ser competentes. De todas maneras, PISA no deja de ser una foto fija en un momento dado y lo que evalúa es precisamente el aprendizaje del alumnado. Yo creo que en el sistema andaluz tenemos otros indicadores que nos hacen ser optimistas. Hemos mejorado la tasa de titulación, hemos mejorado la tasa de abandono, las pruebas de acceso a la universidad, el 95% de nuestro alumnado la supera con relativa facilidad. Tenemos la tasa más alta de titulación en grados superiores de formación profesional de España, por encima incluso del País Vasco. Entonces, yo creo que sí que hay indicadores que nos permiten ver que el sistema está mejorando, sobre todo porque está en muy buenas manos, que yo lo digo siempre, que en Andalucía la educación está en manos de profesionales a los que hay que respetar y a los que hay que apoyar en su trabajo.
0: Le quiero preguntar por Ceuta. Hoy vuelven allí a las clases 16.000 alumnos, creo, y 35 centros educativos. Lo hacen entre extraordinarias medidas de seguridad. Bueno, creo que vuelven a clases también en Cataluña, si no me equivoco, y en Castilla-La Mancha. Pero quiero preguntar por Ceuta. ¿Usted como consejera de Educación cómo ve la situación del retorno al nuevo curso allí desde la distancia, pero entiendo que desde la empatía que están demostrando muchos otros territorios, incluido Andalucía, con la ciudad autónoma de Ceuta?
1: Bueno, la verdad es que Ceuta nos preocupa y nos preocupa a todos los españoles, no solo al gobierno de Andalucía, no solo a nuestro presidente Juanma Moreno, que lo ha dicho por activa y por pasiva. En Ceuta hay que hacer algo más que esperar a ver qué pasa. Hay que tomar decisiones y hay que afrontar una situación que realmente es complicada. Desde el punto de vista de la educación, yo oía al secretario de Estado decir normalidad, ¿cómo va a ser normalidad volver a la aula cuando hay esa sensación de que no hay seguridad en las calles, de que no hay seguridad de que al salir o entrar en un centro educativo mi hijo o mi hija pueda estar en una situación de riesgo? Cuando yo veía esta mañana que había familias que le daban gas pimienta a su hijo, ¿eso cómo va a ser normal? O sea, tenemos que ir al colegio con la absoluta tranquilidad de que nuestros niños en los centros educativos están seguros. Y estoy segura de que en los centros educativos de Ceuta lo están, porque allí el profesorado tiene esa capacidad también para cuidar y estar con los alumnos. El problema es cuando sale fuera. Creo que como sociedad, pero especialmente el gobierno de España, tiene que asumir la responsabilidad de lo que está pasando en Ceuta. No solo en lo que se refiere a la educación, que es solo un ejemplo de la anormalidad en la que se vive en Ceuta, sino en todos los demás. ¿Por qué? Porque estas situaciones no se resuelven mirando para otro lado.
0: Me quedo sin tiempo, pero le puedo preguntar una pregunta más, quizás más personal. ¿Le puedo preguntar por qué renunció a su acta de diputada la semana pasada?
1: Bueno, cuando muchas veces asumimos con toda la ilusión del mundo, porque con toda la ilusión del mundo, cuando el presidente del Partido Popular de Almería, Ramón Fernández Pacheco, el consejero de Agricultura, y el presidente Juanma Moreno me propusieron ir en las listas, a mí me hizo muchísima ilusión. Yo no había estado nunca en la campaña electoral y la he disfrutado muchísimo. Tener el acta de diputada era importante, pero yo soy una persona, creo que realista en lo que se refiere al trabajo. La Consejería de Educación es lo suficientemente delicada, importante, y te pilla tanto tiempo que realmente no puedo desempeñar la tarea que yo creo que tiene que hacer un parlamentario. Los parlamentarios trabajan mucho por sus provincias. Los parlamentarios transmiten los problemas de la provincia para intentar solucionarlo en el ámbito en el que están, que en este caso es en el ámbito legislativo. A mí me parece que sería justo que otra persona pudiera dedicarse a eso, porque yo me paso toda la semana de Huelva a Cádiz, de Cádiz a Córdoba, de Córdoba a Málaga, y no estoy en Almería, que es de donde yo soy parlamentaria. Así que sí que me da pena, pero creo que es un ejercicio de responsabilidad. Y además creo que el Grupo Parlamentario Popular también tiene esa posibilidad de contar con más personas que estén desarrollando esas funciones, que yo creo que el trabajo de los parlamentarios, que se conoce poco en la sociedad, es fundamental, y creo que se tiene que hacer a tiempo completo.
0: Carmen Castillo, consejera de Educación de la Junta de Andalucía, muchísimas gracias por atendernos esta mañana. Les deseo que tenga muy buen día, a pesar del PISA, pero con mucha tarea por delante que hacer para este curso que comienza en nuestra tierra. Un saludo, que tenga buen día. Adiós.
1: Muchísimas gracias.
0: Hasta una próxima ocasión. Se quedan en la compañía de Jesús Vigorra y todo el equipo de La Mañana de Andalucía en Canal Sur Radio, también en la de Nuria Durán y La Mañana en Radio Andalucía Información. Sean felices, buen día. Adiós.
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0: Buenos días, Andalucía. Buena parte de fiesta hoy. Un tercio de fiesta. Querido público, comienza el Revolú.
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0: Es que falta mucho para el carnaval.
2: Bueno, no queda tanto, ¿eh?
3: Hay lugares donde el carnaval está todo el tiempo.
2: Sí, y cabeza. Sí, yo vi el primer Belén ayer puesto y estoy agobiada.
0: El primer Belén
2: en un escaparate. El primer Belén puesto en un escaparate.
4: Eso es que no lo quito de la otra vez.
2: Que lo he visto ya en Sevilla, en
5: no
2: la
5: puede
2: calle.
5: Ser, hombre, no puede
2: la
5: ser.
2: Calle está donde. La iglesia de Santa Marta, la callecita estrecha que hay. Que baja.
0: ¿Será que venden belenes?
3: ¿Será que venden belenes?
2: Bueno, venden más cosas y aparte venden belenes. Pero venden más cosas y tienen ya montado
0: no, por no, Dios. No le des motivos a Javier, que él está la que salta con el villancico. Yolanda Garrido, buenos días.
6: ¿Qué tal? Buenos días a todos. Vamos a decirle a nuestros oyentes que sigan marcando el 670-940-200 para que nos manden esa frase estupenda o esa cancioncilla o lo que nos quieran contar.
0: Ese inicio, esa obertura.
3: Obertura de Tannhauser.
6: ¿Que quiere cantarnos un villancico? No, eso lo dejamos para más para adelante.
0: No, eso todavía, por favor.
2: Vamos a vivir el presente, no vivamos siempre en el futuro. Ya llegará el polvorón.
5: Bueno,
2: está aquí ya,
5: no
2: ya lo están poniendo.
5: Tanto.
0: Obertura.
5: La vida se corre demasiado.
0: Maite Chacón, buenos días.
2: Buenos días a todos.
0: Charo Padilla, buenos días.
5: ¿Qué tal?

0: Reyes, Calvillo, buenos días.
1: Buenos días a los que se despiertan, buenas noches a los que se están acostando.
0: Vamos, lo primero, a saber si el camión del pulpo, 20 días han pasado ya, sigue allí.
2: Estoy dudando de nuestra fuerza y de la tuya, ¿eh? Estoy dudando. Hombre.
0: A que me veo con la pala. Venga. Hombre. ¿Qué sabemos hoy?
2: Vamos a escuchar.
0: A ver si podemos escuchar.
2: Espérate.
3: Buenos días, Charo. Con respecto al camión del pulpo, los camiones de Marruecos con matrícula marroquí, el A92, ahí a la altura de Granada, hubo un accidente de un tráiler con matrícula marroquí y se quedó en medio de la mediana, ¿vale? Estuvo casi 3 meses en la mediana, Y el problema es que mientras no le pillen la pasta al seguro de Marruecos,
2: ahí está,
3: no lo van a mover de ahí. Mientras no le pillen la pasta al seguro del camión de Marruecos, no lo van a mover de ahí. Y eso va para largo. Ya te digo yo a ti que el camión del pulpo va para largo.
0: No creo, pero bueno.
2: Yo te digo, el peste...
0: Sí, el peste,
2: la peste llega aquí.
0: Insalubridad y una, una obstaculización de la calzada, de la vía.
2: No, ya lo decía otro oyente.
1: Un atascazo.
2: Que decía esto, mira.
4: Charo, buenos días. Para ti y para tu equipo. Te digo yo, ese camión de Granada que estuvo en la mediana y no estorbaba a nadie porque estaba en la mediana. Pero ese que está ocupando el carril derecho,
0: claro,
4: si hubiera un accidente y hubiera algunos muertos porque han chocado contra el camión.
2: Es que es así.
0: Sí.
1: Es que pues, puede ser.
2: Algo tenemos cierto, que hacer, de verdad.
5: Donde, el pulpo, ¿dónde iba? Aquí, al Reino de España.
0: No sé, sí.
1: Y, la feria, era pulpo feria.
5: Hay países que el pulpo empiezan a... En Inglaterra y en Noruega, en 2028, creo que ya no va a haber consumo de pulpos.
6: Porque son muy inteligentes.
5: Ni consumo de pulpo, ni consumo de...
6: ¿Qué tiene que ver los pulpos? Pues que son muy listos, se dan cuenta que van a morir y no queremos maltratar
5: bueno,
6: a los pulpos.
5: Bueno, y las famosas, las langostas igual. La langosta se va a retirar en los restaurantes.
1: La langosta no está lista.
5: La langosta se va a retirar de los restaurantes.
1: Pero, ¿y el camarón?
0: El pulpo ha subido mucho de precio, ¿eh? Sí. Lo habréis notado.
2: Tengo que decirte que hay un oyente que te escuchó como Ekel y que se presta voluntario.
0: Ya, sí.
6: ¿A qué?
0: Yo espero que esto se...
2: Dice, yo soy de Málaga, tú dime dónde hay que ir, que yo voy. Te ayudo con
5: mejor que lo haga.
0: Espero, vamos a ver.
6: Eso tiene que haber gente muy especializada, ¿no?
2: La hay.
0: Bueno, ya veremos.
1: Recogedores de pulpo.
0: 20 días lleva ya el camión de pulpo allí y ya saben, no vamos a contar más de lo perjudicial que está haciendo. Bueno, una británica consigue el récord Guinness en comerse un burrito.
7: Con mi burrito sabanero.
0: No, ya está bien, ¿eh?
8: Y dale la burra al trigo, ¿no?
2: Esa canción.
6: Por cierto, ¿cómo han triunfado los burritos, verdad?
8: Los burritos, pues,
6: han
8: sí,
6: triunfado
8: como una
6: mucho,
8: cosa tonta.
6: Pero como un bocadillo. A mí también me encantan. Pero digo,
5: oye,
6: yo.
5: A mí no me gustan
6: que
5: nada.
6: Uy, está buenísimo.
0: Pero vamos a escuchar.
6: Con la tortilla de trigo.
0: Uy, vamos a escuchar la noticia.
6: Sí, venga, vamos.
8: Ah, gracias.
0: Vamos a escuchar la noticia.
6: Vamos. Luego hacemos consideración.
0: ¿Y la pregunta cuál es?
8: Bueno, pues que resulta que esta mujer británica ha vuelto a hacer historia al comerse un burrito completo en tan solo 30,75 segundos.
6: Yolanda, no te quiero reventar tu noticia, pero vamos, tanto como hacer historia me parece un poco exagerado.
8: Es una hazaña, si lo dicen, sí, compartida en el libro Guinness de los récords, que estaba allí mojando sopa para ver lo que hacía la mujer.
1: Es una burrada.
8: Y ha visto que ha devorado este burrito en apenas unos segundos. 10 grandes bocados y una pequeña pausa para tragar, y después completó 4 últimos bocados y terminó el reto. Se lo zampó.
6: Te puedo decir que no me gustan nada estos concursos de comida, de comer rápido, comer grande, comer, no. Me parece...
2: ¿Qué lleva un burrito?
8: Lo que quieras poner.
5: Todo lo que tú quieras.
8: Además, esta mujer acumula otros 2 récords Guinness por comer 8 churros en un minuto y 613 gramos de fresa en 60 segundos.
1: 8 churros.
6: 8 churros en un minuto los como yo.
8: Esta mujer...
5: 8 churros, vamos.
8: Además...
1: Y 18.
8: Es arquitecta.
5: Vamos, de los de patata.
8: Es arquitecta. Y dice que está mucho más orgullosa de estos récords que de haber obtenido el título universitario.
0: Como para encargarle una casa. Córdoba acogerá Córdoba, cuna del salmorejo, el primer concurso nacional del salmorejo. Hombre, como te gusta mucho el salmorejo.
5: Me gusta mucho el salmorejo.
0: Sobre todo
5: últimamente me gustaría que no me gustara.
6: Pero últimamente bueno, estás muy aficionado al salmorejo.
8: A mí me encanta.
6: Primer concurso, ¿eh? Primer concurso nacional de salmorejo. Mucho ha tardado. Salmorejo cordobés. Salmorejo cordobés.
1: Podemos ir a hacer un reportaje.
0: Sí.
1: Vale.
0: Entérate qué día
5: era cordobés, siempre, que cuando éramos pequeños. Salmorejo. ¿Tú comías salmorejo de pequeña? Yo en mi vida comía salmorejo.
1: Sí, con huevo duro se espesaba, además.
5: Yo en Cádiz no comía salmorejo.
0: Pero porque tú eres más pequeña, mucho más pequeña que aquel señor.
6: No, yo tampoco. Yo de pequeña no, pero ahora me encanta.
5: Bueno, sí, a mí también.
6: Todos los participantes. Claro, como los burritos, efectivamente. Todos los participantes van a recibir los mismos productos, las mismas proporciones. Hombre, no podía ser menos, ¿no?
1: Claro.
6: Va a haber 4 semifinales. Va a comenzar en Sevilla la primera semifinal. En Auténtica Premium Food el día 15 de septiembre, Reyes, si quieres hacer un reportaje. La siguiente cita va a ser en San Sebastián Gastronómica el 6 de octubre. Después la tercera se va a celebrar en el marco de la Feria de Alimentación de la provincia de Córdoba, Sabor a Córdoba, que se celebra el 24 de octubre. Y la final será en Fitur el 24 de enero de 2027.
8: Bueno,
6: la
8: final en Fitur. En la mujer británica esa va a venir a probarlo. Sí.
5: Se va a comer todos los peroles.
6: Es decir,
5: peroles.
6: Que a todos le van a dar los mismos ingredientes. O sea, no se va a poder...
8: Tomate,
1: pimiento, pepino, pan, ¿no?
6: No, ese es el gazpacho.
0: Luego empieza la variación, pero vamos, el salmorejo.
8: Haciendo un gazpacho.
0: Que es un plato.
6: El salmorejo cordobés tiene una receta cerrada y no se trata de improvisar.
1: Yo lo que hago es gazpacho y en todo caso le echo manzana para espesar. Mira, para no echarle pan.
6: Eso es otra cosa, para aclararse
0: sería esto es un plato popular de las casas populares, sí, lo elevan ahora de inventar.
6: Venga,
0: cordobés,
6: dilo.
0: Pero es simplemente el gazpacho, la migaíla del gazpacho, se decía, claro. Es decir, lo que se prepara para el gazpacho sin líquido,
5: claro,
0: eso viene a ser, sí, con pan.
6: Mira, el salmorejo lleva tomate, ajo, pan, aceite, vinagre y sal.
8: Más pan que lo normal.
6: Pan que el gazpacho.
1: Pero si le echa mucho pan, será pan morejo. ¿No? ¿Nunca ha pasado esto? Que le había hecho mucho pan y parece salmorejo de enfocar.
0: ¿Cómo fue el primer día de la princesa Leonor en la universidad de Getafe?
9: Te has pintado la sonrisa de Getafe. Te has colgado el bolso que te regaló.
8: Iba con un bolso de 169 euros. A mí me parece un poquito caro.
0: Lo van a agotar, basta que digan eso.
8: Y luego te digo una cosa, yo no hubiera llevado un bolso, hubiera llevado una bonita y chula
6: mochila.
8: Que también
1: el de Carlón.
8: Claro. Bueno, o de otra vez.
5: Ella es joven y tú llevas muchos años ya de estilismo propio y de clase.
8: Hombre, claro. Para ir a la universidad un bolso de eso no se lleva. Tú llevas una mochila. Y luego llevaba sus labios pintados, dicen vaquero, yo creo que no era un vaquero, un pantalón chino. Más fluido, ¿no? Más tipo, no de seda, pero sí más fluido. Y una camisa blanca con una trenza, me gustó cómo iba recogida el pelo, sencilla, pero quítate ese bolso que no te pegaba nada. Ahí no entra en los apuntes, los apuntes no entran ahí.
5: A mí me llamó la atención. Todavía no hay apuntes, que es el primer día.
6: Bueno,
5: no
6: la gente
5: apuntes,
6: alrededor.
5: A mí me llamó la atención lo fresca que iba.
8: Ordenador.
5: Quiero decir, lo fresca, lo liviana que iba, ¿no? Porque yo me acuerdo cuando íbamos a las universidades el primer día, ya íbamos con un jersey. Su padre, foto del jersey.
0: Va con un jersey
5: la
0: azul.
5: La foto del padre, la Marino. Primera vez,
8: es que
5: va con un jersey.
8: Calor,
5: claro, pero como digo yo.
6: El cambio climático, ¿te refieres?
5: En la propia Royal Family.
8: Y luego todo muy discreto.
5: ¿Cómo se ve ese ambiente?
6: Iba la chica, la de
5: parecía
6: seguridad al lado, ¿la viste?
5: Todo el mundo.
6: A la chica, sí. La de seguridad al lado, claro, que la acompañará a las clases, va a hacer la carrera también ella.
8: Una más. ¿No?
0: Habría más de uno.
6: Y además la expectación que había a la entrada de esa universidad.
1: Todo el mundo con los móviles.
6: Sí, sí,
0: claro.
6: Sí. Le van a quitar, por cierto, a los compañeros de clase los móviles. No van a poder entrar con los móviles dentro de la clase. Quien comparta clase con la princesa.
0: Eso se ha pactado. En cualquier caso, todo estamos en plena sociedad del espectáculo, porque cuando fue el papá que tú has recordado, que fue con un 6 Ibiza, me parece que era, no salió el rector a recibirlo.
5: No salió.
0: Busca la que
5: después sacó un expediente todo sobresaliente y una matrícula.
6: Claro.
5: Pero bueno,
6: porque
5: sospechas.
8: Porque ellos
6: es que ellos
8: estudian mucho.
1: Ha llegado a
8: reír. Ellos no se van por ahí. Por propio mérito.
0: Que lo del Belén que ha surgido antes podría ser, pero ahora no me vayas a poner un villancico. Estepa encendió los fogones ayer. Vuelve a poner en marcha sus

0: Ay, señor.
1: No sé si Canal Sur.
2: Que tú mandes aquí.
0: No mando nada. Pero tengo que preguntarle a un cómico, ya lo traje aquí una vez, lo entrevistamos. David Ispireta se llamaba el espectáculo. Dijo una vez en el Coliseo, sí, en el Teatro Coliseo de Madrid. Yo, para saber si hay andaluces en la sala, digo esta Navidad, y empezaba todo el mundo a cantar. Claro, claro. Y me mandó el otro día, me he visto un vídeo de él que está cruzando la muralla china, digo, habrá cantado.
2: ¿Habrá cantado esta Navidad, seguro?
3: Seguro, siempre. Bueno, cuéntanos. Siempre hay que saber villancico o con la camiseta del Betis. Que eso, que Estepa vuelve a poner en marcha sus hornos, ya han empezado a trabajar para que todos tengamos mantecao dentro de una semanita en nuestra casa, y sobre todo para que la gente como yo tenga bolitas de coco, que creo que soy la única persona del mundo a la que le gustan. Y además,
4: yo te digo, querida, que los hornos están funcionando desde agosto, por lo menos.
3: Ya han empezado a sacar la remesa y ya la vamos a empezar a ver a los niños para el viaje de fin de curso vendiéndote los mantecados de Estepa, y vamos a empezar a verlos en los supermercados hasta que se queden de oferta una vez que haya pasado la Navidad. En fin, que ya están aquí los polvorones.
4: ¿No tenéis caja de polvorones donde siempre está el mismo? ¿Tu caja cuál es el que no coge? ¿El de coco?
5: El de coco.
4: ¿El de limón?
0: Bueno, el de limón, desde que nació mi hijo, se lo lleva todo. Pero no los de casa, sino de toda la familia. Pero hay otra cosa, más.
3: Sí. Porque hoy se ponen a la venta las entradas de los espectáculos navideños Así Canta Jerez. Y tengo que decir, estos espectáculos que hace Luis del Periquí, que son maravillosos, pues hay gente que lleva desde esta noche durmiendo en el teatro de Villa Marta para intentar conseguir una entrada para ir a estos shows. O sea, que yo creo que a esta hora ya tiene que estar agotadísima las entradas.
0: Luego se habrán acabado. O sea, es así. Vamos.
4: Es que luego llegaba la Navidad, tú ya estás hasta la coronilla.
0: Por eso,
4: de la Navidad.
0: Vamos, vivimos en el tiempo venidero, como decía Caballero Bonal. Diego, el puerto de Málaga, no sabía esto. Va a retirar las estatuas gigantes. Cuenta, por favor. Esto es una victoria.

0: Se dijeron que unos meses, que seis meses, y sí, que al seis meses se iban. Ayer ya anunciaron que se iban. Bueno, ya todos sabemos, ¿no?, lo que son esas estatuas.
1: Pero cuéntalo bueno, al personal.
0: Ha sido una especie como de... ha habido un gran debate artístico, y también acabó siendo político y estético. Bueno, primero era artístico y estético, y también acabó siendo político, porque un artista, Ginés Serrán, donó dos estatuas, una de Venus y otra de Neptuno. Mm. Dos estatuas, digamos, casi colosales. Bueno, a ver, 2 metros y pico,
2: no, está bien,
0: más de tonelada. Que a eso le ponemos después, no, 2 metros y pico, no, 2 metros y pico más.
1: Más alta, más, sí, sí. No, no. Estaban a la entrada del puerto.
0: 11 metros.
1: Sí, era una barbaridad.
0: 11 metros y pico, su par de toneladas. Que a eso además le ponemos un gran pedestal de mármol de otros 8 metros, pues nos plantamos casi en 20 y tantos metros. Bien. Ha habido polémica porque decían que qué necesidad de poner esas estatuas, que no había traído eso ahí. Y además las estatuas están hechas dentro de una cultura un poco más, digamos, no es un canon artístico clásico, ¿no? A lo mejor tampoco pasa nada, tampoco tiene que ser clásico. Pero hay quien hablaba, especialmente el Time, fue el que dijo el Time, sí, no, porque el Time habla de nuestras cosas, ¿sabes? No te vayas a creer que el Time habla, el Time habla solo de
2: lo que pasa allí.
0: Hombre, claro, es que muchas veces los españoles tenemos una visión tan insular de nosotros que cuando alguien habla de nosotros,
2: nos llama la atención.
0: Un periódico o algo, además lo publicamos enseguida. El Time ha dicho, pues claro, el Time dice cosas lo mismo que nosotros.
1: Las que pasan en cosas, el mundo.
2: Muchas más para eso, claro. Hay corresponsales aquí de los diarios extranjeros para, claro, que cuenten
0: también,
2: otras cosas.
0: Y muchas redes y muchas cosas, sí, también, ¿no? Bueno, decía el Time que yo le parecía más bien una especie de estatua o de la época Marvel, esta, de la, del universo,
2: sí,
0: Marvel.
2: Universo Marvel.
0: Eran más superhéroes que, sí, tienen una red de oro, así que tiran el
2: túnel. ¿Dónde, parecieron, había, ¿dónde las van a llevar? ¿Se sabe eso?
0: Secreto.
1: A Marbella.
0: Secreto, hombre. La verdad es que
3: estaba esperando y digo, pero ¿dónde la van a poner?
1: Están viendo, un poco, están no, viendo, no creo que lo pongan, pero viendo. A Marbella
0: estaba,
1: está inundado.
0: Puesta, a ver, estaba puesta justo en la entrada del puerto, sí, sí, ¿eh? La autoridad, sí, sí, portuaria, hay, sí, que decirlo, la responsable de...
1: No, aquí estuvimos dando, es que caña también algún tiempo con aquello.
0: Los regalos, tú sabes, los regalos
2: pegan. En la Comic Con de Málaga pegan bastante.
0: Por ejemplo,
1: ¿qué ibas a decir de los regalos? Que son como los regalos de boda de antes.
0: Claro, que es que los regalos, hay regalos que dicen, no, si yo, tú pones, yo te regalo la estatua, tú nada más que poner el
2: dame el dinero. Dame el dinero.
0: Pon la plataforma y son como los regalos de boda que hay veces.
1: La nueva moda, celebramos que se vayan a quitar esas estatuas.
0: Y se están quitando ya hoy, creo que ya las estaban.
1: La nueva moda de la medicina.

0: de donantes fallecidos. Esto está autorizado por la Administración de Alimentos y Medicamentos, por la FDA. Resulta que es una tendencia que está relacionada con el auge de medicamentos como el Ozempic, que consigue, una vez que se ha adelgazado mucho, pues flacidez, especialmente en el rostro, y entonces pues echan mano de este producto para recuperar volumen.
1: Y no tenemos grasa, no tenemos grasa de cerdo, por ejemplo, que tiene que ser súper saludable, de las que hacemos los jamones, ¿verdad?
2: Mucho mejor. Lo que yo no entiendo es
3: de cerdo ibérico.
1: De cerdo ibérico. Sí, que va tú allí, pum, extrae. Claro. Y te, mira, esto es.
0: Y después te cogemos los jamoncitos.
1: Mira qué brillo.
0: Bueno, pues resulta
1: mira qué
0: que
1: poquito de tocino.
0: Los especialistas dicen que puede usarse para aumentar o moldear zonas como pectorales, glúteos, pantorrillas o grandes volúmenes. Los hombres son ahora mismo los principales demandantes de estos tratamientos. Ahora sí. El procedimiento, que no requiere cirugía ni anestesia, tiene un coste económico muy grande, unos $5,000 por 25 centímetros cúbicos. En tratamiento de mayor 50 volumen.
3: 50.000 euros los dos cachetes, entonces, ¿no?
0: Bueno, pues eso es lo que hay.
1: Tiene que hacer cargo del entierro, del finado.
0: $1,000 si es un poquito más grande la zona. De momento no se comercializa en Europa.
3: Qué pena.
0: Y bueno, dicen los especialistas que en el momento que los influencers empiecen a promocionar esto, se va a extender como la pólvora.
1: Qué horror.
3: No es lógico que se llevase esta delgado y ahora se lleva a ponerse volumen.
4: Pero según que sí.
3: Se lleva a estar delgado todavía.
4: Llega al Festival de Venecia Bunker, la película en la que vuelven a trabajar juntos Bardem y Penélope. ¿Qué quiere decir esto de Venecia Bunker?
3: ¿Bunker? ¿Un búnker? La historia cuenta...
4: pero que se llama la película...
3: Bunker, vale. Cuenta la historia de un matrimonio que llevan casi 20 años casados, Penélope Cruz y Javier Bardem hacen de matrimonio en esta película, y entonces él recibe un encargo para construir un búnker para uno de estos ricachones de las tecnologías, un Mark Zuckerberg de la vida. Y entonces ella empieza a pensar que, pues que es un proyecto que no se corresponde con su estilo de vida, ni con su ideología, ni con su nada. Sí. Y ahí ya empieza un poco el descenso a los infiernos y el conflicto de este matrimonio. Está dirigido por Seller, que es un director francés y además escritor y dramaturgo, que obtuvo un Oscar por mejor guión adaptado por El Padre, aquella película fantástica sobre el Alzheimer de Olivia Collins y de Anthony Hopkins. Y bueno, es una coproducción de España y Francia, que se estrena hoy en Venecia.
4: Pronto estará por aquí.
3: No sabemos todavía fecha de estreno en España, pero bueno, tiene buena pinta la película.
4: Claro. ¿Está enamorada Fabiola Martínez, la ex mujer de Bertín Osborne?
5: No he podido dormir esta noche.
4: Pero, ¿está enamorada o no está enamorada? ¿Qué sabemos, Charo?
5: Está enamorada de la vida. No, lo que pasa es que ella estaba haciendo un comentario sobre que a ella no le importaría enamorarse de un hombre de 70, de un señor de 30 y tanto, 20 años más o 20 años menos. Que el amor
4: como
5: es el amor.
4: Pachino, ¿no?
5: Claro, entonces, esa, tú no puedes decir nada en la tele porque rápidamente otros periodistas están sin contextualizar lo que dicen y ya están diciendo que está enamorada. Y que además...
4: O sea, que es un bulo.
5: Un bulo, no, porque luego ha venido la revista.
4: ¿Has hablado con ella?
5: Sí, con la revista Hola, me han dicho que no. Ella la ha desmentido.
3: Que está dispuesta,
4: pero tú con Fabiola tienes amistad.
5: Hombre, por favor.
4: Por eso, pues si no, pregunta directamente a ella.
3: A la misma boutique.
4: Al Pacino espera su cuarto... Al Pacino espera su cuarto hijo de su no sé cuánta mujer de 22 años.
1: Claro, claro.
4: Él tiene 82.
3: Demasiado mayor para Leo DiCaprio ya.
4: Él tiene 82.
3: No, creo que la raya con Leonardo está en los 23,
4: ¿no? Y algo menos romántico, un número... Fenómeno arrasa en redes. ¿Cuál es, Reyes?
3: Bueno, fenómeno que lleva tiempo arrasando, pero cada vez más gordo son las tradwives.
4: ¿Qué es eso?
3: ¡Qué horror!
6: ¡Señora! ¿Qué ¡señora! ¿Qué es? ¡Señora!
3: Woman's, o sea, básicamente romantizar lo que tenía que hacer nuestra abuela, que tenían que coger, cuidar a los niños, hacer la comida, arreglar la casa, estar ella mona, pues todo eso, romantizarlo en redes sociales, venderlo, además con un discurso, eso tiene que ser un discurso político heavy, montarse como que es una vida maravillosa y estupenda, esta de levantarte, arreglarte tú, arreglar a los niños, ponerte a cocinar
5: y, todo eso
3: y tener la casa maravillosa. Todo es maravilloso porque todas estas personas tienen a 7 u 8 personas detrás ayudándole, que se ha cortado el pollo, que se ha fregado, que así.
6: ¡Señora!
3: Bueno, o sea,
1: tiene
3: ese
1: servicio,
3: calle ya de la señora,
1: que tiene
3: ¿eh?
1: Servicio
4: lo que toda la vida lo que toda la vida se ha dicho
1: que administrar ese servicio
2: ser mantenida.
3: Bueno, cuidado,
5: hay que organizarlo.
3: Cuidado, que hay una corriente que viene de Estados Unidos que dice que la mujer tiene que volver a casa.

0: pasa, ¿eh? Cuidadito con el discurso, pues, que tiene tela.
1: Básicamente es eso, hay un discurso político detrás muy heavy, pero lo cierto es que cada vez lo revientan más en redes sociales y da un poquito de grima. Y sobre todo te hace compararte con esas casas maravillosas. Y yo que llevo en un piso que podía ser de mi bisabuela, la verdad que te deprime un poquitín, ¿eh? Porque
2: sí,
1: yo
2: pero tú no sabías que el pollo al horno tan mono. Es mentira.
1: Claro, pero bueno, ella hace ella el pollo al horno con los pelos muy bien puestos. Y no se mancha.
3: La Escala de Milán, la Escala de Milán abre gratuitamente al público el archivo de la Escala TV.
4: Esto es, mira.
3: Cantás ahora.
4: La idea de venir penchero.
3: No. Bueno, ¿qué pasa, Diego, con
4: bueno,
3: esto?
4: Bueno, pues esto es una cosa que, aunque os creáis que no es increíble, es que todo lo, la Escala tiene una especie de archivo, pero muy bien hecho, porque tiene una televisión,
3: claro,
4: como el Betis, como el Betis, como el Real Madrid, pues más o menos.
3: Una televisión.
4: Entonces, esta televisión que graba, muy bien grabado además, la mayoría de los espectáculos, la mayoría.
3: El Betis también graba todas las óperas.
4: Claro, sí. por eso le he dicho. Graban sus óperas y su ambiente de escenario, de su ambiente de público. Entonces ha abierto todos los archivos, que son del año pasado, vamos, quiero decir que no os creáis que son archivos de, hay archivos históricos, con lo cual de repente se abre un ingente material que podemos disfrutar, ¿no? Los que nos guste esto, ¿no?
0: Y está abierto.
4: Abierto. Tú entras, pum, además no tienes ni que aplicar, solamente tienes que registrar con un correo
3: electrónico.
4: Y con
3: las pantallas.
4: Como los antiguos.
3: Con las pantallas que tiene hoy el personal en las casas.
4: Claro, como una app. No es una app.
0: Pero eso, ¿tú lo has visto en una cámara fija? Como,
4: no, son varias cámaras.
3: Hay realización.
0: Tiene una gran realización.
4: Y tiene un problema muy bien solventado, que es siempre el de los espectáculos en directo en los grandes teatros de ópera, que las luces, el teatro es oscuro por definición, ¿no? Y las televisiones siempre se encuentran con problemas en las retransmisiones.
0: Que se lo digan el
4: porque
0: falla,
4: tienen que iluminar. Tienen que iluminar.
1: Pues
4: eso está magníficamente resuelto.
1: Se lo lleva haciendo Canal Sur
0: toda
1: años
0: la vida,
1: de una forma
0: luchando contra luchando contra esos arranques de las agrupaciones.
4: Claro, bueno,
0: que va de negro y tarda dos
4: estamos
0: minutos.
4: Estamos hablando de ópera, no de carnaval de Cádiz.
0: Pero ¿cómo habláis?
3: Porque estamos
0: por encima
3: perdidos
0: de esta maravilla. ¿Cómo habláis?
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2: Los resultados educativos españoles se hunden en el informe PISA. España pierde respecto a la edición anterior de 2022 23 puntos en comprensión lectora, 16 en matemáticas y 8 en ciencias, las tres materias centrales del PISA. Los resultados de nuestro país se sitúan en su nivel más bajo desde que esta prueba empezó a publicarse en el año 2000. La consejera andaluza de Educación, Carmen Castillo, ha valorado estos resultados en el programa La Mañana de Andalucía de Canal Sur Radio y los achaca a las leyes estatales de educación en las que se ha dejado de valorar el esfuerzo para ser competentes.
3: Que hay que seguir trabajando en esos refuerzos de lengua y de matemáticas. Es verdad que en los últimos años el sistema educativo no ayuda. La ley orgánica de educación, pero ya desde la LOCSE, en los años 90 cambia el paradigma de que para estudiar te tienes que esforzar, y lo que jugamos es vamos a intentar que los alumnos se entusiasmen.
2: El ministro de Exteriores, José Manuel Álvarez, insiste en que Marruecos reconoce la soberanía española sobre Ceuta y Melilla. Sobre las manifestaciones de algunos ministros marroquíes que la ponen en duda, Álvarez ha matizado en televisión española que no representan la posición oficial de Marruecos y que actúan como candidatos de sus respectivos partidos políticos para movilizar al electorado ante las elecciones legislativas del próximo día 23.
4: Distintos ministros no hablan en calidad de ministros, sino en calidad de representantes de fuerzas políticas, y que esa, desde luego, no es la posición oficial. Esas declaraciones, independientemente del contexto electoral en el que está Marruecos en estos momentos, a mí eso no me sirve, degradan nuestra relación bilateral.
2: El Consejo de Ministros va a aprobar hoy desclasificar los informes del Centro Nacional de Inteligencia sobre Ceuta, aunque no van a hacerse públicos hasta mañana miércoles. Fuentes del Ministerio de Defensa han alertado que esta decisión puede generar fricciones, diferencias con otras agencias de inteligencia extranjeras que comparten información con las españolas. Aquí en Andalucía, el Consejo de Gobierno de la Junta va a aprobar hoy en su reunión de este martes ayudas a los municipios y entidades locales de Granada afectados por los seísmos que han afectado a la provincia desde el pasado 14 de agosto. Y el incendio de Alendín ya se da por extinguido y la Guardia Civil confirma que no se han detectado sustancias tóxicas en el humo. Granada, Celia Carrasco.
5: El incendio declarado ayer lunes en la planta de reciclaje de materiales de construcción, visible desde varios puntos del área metropolitana de Granada, ya está extinguido. Ahora los bomberos trabajan en las tareas de remate. Elena Trigo es la portavoz del 112 Andalucía.
6: Así lo han confirmado a primera hora de esta mañana fuente de los bomberos de Granada, que mantiene un retén en la zona, realizando labores de liquidación y facilitando instrucciones sobre las tareas de control al personal de la empresa afectada.
5: Además, especialistas del TEDx confirman que no existe en el humo sustancias perjudiciales para la salud.
2: 10 de la mañana y 3 minutos, información local.
7: A esta hora de la mañana, el tráfico lento con paradas esporádicas en la 4 debido a las obras de mantenimiento que se están realizando entre los kilómetros 269 al 273 sentido Madrid. Y los partidos políticos ponen la maquinaria en marcha ante las próximas elecciones municipales. El PSOE de la capital ya tiene claro que en la capital va a haber primarias. Julio Millán se enfrentará al concejal de Recursos Humanos, Carlos Alberca. En Linares hará lo propio Javier Perales, el vicepresidente de la Diputación, con la diputada nacional del PSOE, Ana Cobo, mientras que en Úbeda, el actual diputado de Promoción y Turismo, Fran Lozano, será el candidato a la alcaldía, al igual que en Andújar, Micaela Navarro se presenta para encabezar la lista socialista. Lo que también ha comenzado en la universidad es el curso para los 17.000 estudiantes.
8: Cuando era pequeña veía a la gente, o sea, bueno, a mis primos y demás, que iban a la universidad, yo tenía 10 años y decía, Dios, qué mayores. Y ahora me veo yo aquí y vamos, digo, la Virgen.
9: Ilusionada, nerviosa, todo, una mezcla ahí de emociones.
10: Piensa que pasamos de ser los más grandes del colegio a ser los más pequeños de la universidad y tenemos mucha presión encima.
11: Me siento aquí como uno más, la verdad, pero sí es verdad que te entran los nervios y dices tú, joder, que ahora tocan 4 años de matarme, de que me voy a quedar calvo.
12: Hombre, pues ahora que vivo solo, pues estaré más afuera que en el piso, pero que sí, a divertirse.
7: Lo que también está abierto es el plazo de matrícula para el programa universitario Aula Abierta, destinado exclusivamente a mayores de 55 años que deseen hacer sus cursos en Jaén, Linares, Alcalá Real, Andújar, Martos y Úbeda. A esta hora de la mañana, 30 grados ya en algunos puntos de la provincia de Jaén, aviso amarillo en el norte y centro de la provincia. Jaén, 10 y 5.
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0: 10, 5 minutos de la mañana. Yolanda, ¿qué pueblo, ciudad está de fiesta hoy y que no sea capital?
1: Que no sea capital. Bueno, pues mira, el puerto de Santa María tiene una procesión, la de la Virgen de los Milagros, que es su patrona, por las calles del centro.
0: Aprobado. Y dime tú otro pueblo que no sea el puerto, claro. ¿Dónde irías?
2: San Lucas de Barrameda, ¿no? Virgen de la Caridad, Chipiona, Virgen de Regla. Claro. No quiero salir de la provincia de Cádiz, pero bueno, es la natividad de la Virgen, ¿no? Se celebra el nacimiento de la Virgen, con lo cual, fíjate, claro.
0: No quiero salir de la provincia.
2: Oye, no vamos allá a Chipiona.
0: ¿Y Reyes, tú? ¿Dónde?
3: Yo pudiéndome ir al puerto o a Chipiona, la verdad que no.
0: ¿Vos con Cádiz?
2: Bueno, yo no lo que conozco. Pero que bueno, que seguro que la Virgen es más.
0: ¿No quieres ir al Pedroso, que están con...?
2: También.
3: Bien, miremos, ¿dónde nos inviten? ¿Dónde se come bien?
0: La Virgen del Espino.
2: La Virgen del Espino, es verdad.
0: Maite, ¿tú?
1: La Virgen de la Sierra, en la provincia de Sevilla.
2: La Virgen de la Granada.
0: Y también por allá. Pero Sevilla...
3: ¿En la cinta?
0: ¿En qué sitio?
2: La cinta.
0: La Virgen de la Sierra en Cabra. La subida...
1: También en Cabra.
0: En Cabra. En Cabra. Sí.
1: Tienen bonita.
3: La fiesta de la cinta está siendo ahora. En Huelva.
2: Está siendo ahora.
0: Y también hoy Huelva capital es fiesta. Igual que Córdoba también.
1: Y en Córdoba no es fiesta hoy.
0: Fuensanta, la Fuensanta.
1: La Fuensanta.
0: No, si está todo lleno. Veo que estáis muy puestos en el tema.
1: La fiesta. Nos gusta la fiesta.
3: La cinta es una procesión. Yo los años que trabajé allí me gustaba mucho, súper bonita. Y aparte organizan unos conciertos alucinantes.
0: Bueno, según el calendario, vamos al tema que les proponemos para que ustedes se expresen libremente y sin complejos. Según el calendario gregoriano, el año comienza en enero. Como todo el mundo sabe. Con todo lo que conllevan los comienzos, propósitos de enmienda, nuevas ilusiones, proyectos que arrancan, la conciencia del paso del tiempo, pero nada de eso es comparable a la sensación de que el reseteo y el nuevo arranque de nuestras vidas comienza realmente en septiembre.

0: Maite, cuéntanos, ilústranos.
1: Bueno, en septiembre comienza el curso escolar. Como todo el mundo sabe, volvemos al trabajo después de unos días de vacaciones, que los tenga. Nos apuntamos al inglés, al gimnasio. En septiembre vuelve la rutina después del paréntesis del verano, que es una estación que, aunque no hayamos tenido vacaciones las últimas semanas, el verano es una estación muy salvaje. Los horarios se relajan, los niños están hasta las tantas en la calle, o por lo menos no se acuestan pronto. Con lo cual, es verdad que septiembre es como volver a la rutina, volver a la costumbre. Los niños tienen que volver a acostarse temprano, con lo que cuesta eso. Se recogen las cosechas. Verano es una estación salvaje y septiembre es un mes, digamos, más cuerdo.
0: Por eso hoy se nos ocurre preguntarles cuándo empieza realmente el año en su calendario doméstico, en enero o en septiembre. Si tienen algún plan para este mes o varios planes, se han apuntado a un gimnasio. Ayer pasé por delante de un gimnasio grande.
2: Pasaste, ¿no?
0: Grande, sí. Iba en la moto y estaba lleno de gente. Era con cristales para que se vea. Ahora todo.
2: Con la gemedad,
3: todo se tiene que ver. Yo aconsejo que se esperen un mesecito, 20 días, y que no se apunten todavía.
1: ¿Por qué?
3: Porque llegar el primer día es siempre un poco.
1: Yo ayer empecé pilates, Diego, bueno, no me quites las ganas.
3: No, tú y yo es distinto. Tú puedes. Tú lo puedes permitir. Tú te lo puedes permitir.
0: A ver, teléfono 670-940-200. ¿Cuándo empieza el año para ustedes? ¿Creen que es más lógico decir que empieza todo en septiembre que en enero?
4: Para mí sí, porque en enero es como te pasan unos días de fiesta por las navidades y demás, pero continúas como con la rutina, ¿no?
2: ¿Y eso para ustedes que no tenéis carnaval?
4: Tú estás pilla con el carnaval.
2: Los que tenemos carnaval en enero tenemos empieza lo más grande, empieza el concurso.
4: Claro, no, sí, yo entiendo que el carnaval para el que le guste o le atañe, pues está muy bien, pero aparte del carnaval hay muchas otras más cosas, ¿no? Y en septiembre es como después de un periodo de descanso, como bien decía Maite, es cuando quizás te pones las pilas para empezar una nueva etapa, ¿no? Yo creo que yo me quedo con septiembre.
0: ¿Septiembre? ¿Tú?
1: Yo sí. Yo
0: que has hecho la exposición
1: claramente septiembre.
0: Y para ti el año empieza,
3: yo creo que también septiembre, fíjate, porque es verdad que ahí empiezan todas las nuevas temporadas de los teatros, las grandes exposiciones que se van a ver, se anuncian, es la reentrée, ¿no? Y es verdad que la Navidad, como tú bien decías, el primero de año se queda ahí diluido entre esos días de vacaciones, que todavía hay unos reyes, que todavía hay que seguir comiendo, que entonces esto es más como pum.
1: ¡Qué horror! Ay, Dios mío, me está dando una fatiga.
3: Claro.
0: Reyes, para ti.
2: Yo es enero, pero enero. Por lo que he dicho, porque para mí en enero empieza el concurso y es un año nuevo, concurso nuevo, año nuevo.
0: O sea, queréis darle la vuelta al calendario, esto es increíble.
4: Aunque te voy a decir una cosa, si me pongo a puntualizar, para mí el año nuevo empieza en mi cumpleaños.
1: ¿Sí?
4: De año en año, de, o sea, cumpleaños en cumpleaños.
0: Cuentas la vida por tus cumpleaños.
4: Sí.
1: Que eres un poco, tienes un poco, el ombligo lo tienes grande, ¿eh?
4: No, el ombligo 670. No. Mi propósito es desde este cumpleaños al otro cumpleaños.
1: No se me ocurre
3: eso. Es una cosa de personalizarlo.
4: No es cuestión de ombligo ni no ombligo. Es yo cumplo años, hay que ver que he llegado a los 61 años. Bueno, pues este año, ¿qué es lo que quiero hacer? Quiero hacer esto, me propongo esto. ¿Ah, en mis cumpleaños? No es cuestión de ombligo, ni muchísimo menos.
3: Una mujer de propósito. Vamos a ver, una mujer de propósito.
1: Fíjate, hay que ver la mente cada uno, ¿verdad?
0: Un momentito, quiero recordar a los oyentes el tema que les proponemos, a ver si nos quieren contar cosas. ¿Cuándo creen realmente que comienza el año? ¿En enero o en septiembre? Y si tienen algún plan para este mes de septiembre, también nos lo pueden decir. Antes se contaba la vida por primaveras.
3: Claro, sí, por primavera.
1: Sí, es verdad.
4: Yo por agosto.
3: Renacer. Pues,
0: Hay quien cuenta la vida.
3: Bueno, porque si superabas el invierno, quiere decir que ya habías pasado.
2: Vivo.
3: Claro, porque los inviernos eran muy duros antes.
2: Claro.
3: Y ahí caían como.
2: Ahora los niños, son los veranos.
3: Los niños pequeños caían como. Pero vamos, hasta los años 20.
0: Y los abuelos que
3: los dicen. Abuelos, claro, con lo cual ahí lo ve las primaveras. Que es verdad que era muy poético, pero.
0: Y hay quien cuenta también la vida por romances.
3: Eso.
2: Bueno, que, sí. Hay etapas que recomiendo no saltárselas, ¿no?
0: ¿Qué tiene que ver? Hay quien cuenta la vida. A ver, los oyentes.
3: Bulería.
0: Los oyentes.
1: Por etapas. Por etapa, la por etapa Esther, la etapa Carmen,
2: la etapa enamorarte de un músico, la etapa dejar a tu novio y cortarte el pelo. No,
1: y antes, fíjate, cuando lo del COVID pensaba por lo menos que íbamos a tener el concepto de antes del COVID, después del COVID, pero sigue. Se nos ha olvidado.
2: Que va, que va.
0: No,
2: amigo, nada,
0: nada. Sigue. No, se no. Sigue hablando de... No,
3: yo para mí se ha olvidado también.
2: Yo no.
3: Como percibo.
0: Vamos a ver qué dicen los oyentes.
5: Hola, buenos días. Vigorra y compañía. Pues mira, yo me quedo también con septiembre, porque aunque ya no tengamos niños de colegio, pero por ejemplo, yo hablo por mí porque yo soy catequista, entonces también empieza el curso, empieza las catequesis, empieza a programar la agenda de la familia, porque aunque si no tienes niño, pero ya tienes nieto, te involucra a los abuelos en el curso, si puedes ayudar, si también a nosotros viene el inserso, los viajes, los nuevos cursos, porque ya hay muchas personas mayores que también estudian, claro. Se apuntan, aunque no sea pues el de esto del distrito, y todo eso te lo programan desde ahora, desde septiembre ya empezamos a programar, pues, ¿qué vamos a coger? Pues el viernes tengo pintura, pues el no sé cuánto tengo, no sé qué, y ya empieza a poner las agendas familiares. Yo creo que sí, que empezamos, y además bienvenido a la rutina.
3: Muy bien, claro que sí.
6: Buenos días, equipo, ¿qué tal? Pues yo empiezo el año en enero. En enero para mí es el comienzo del año. Además empiezo el año cumpliendo años y es pues comienzo de año, de nuevo año para mí.
1: Mira, como tú, Yolanda.
6: Y todo lo demás. En septiembre es verdad que siempre haces algún que otro propósito, pero mi comienzo de año sería en enero. Y también decirle a Diego que la Virgen de la Caridad de Sanlúcar sale el 15 de agosto.
3: Me he ido ya a septiembre.
6: Hoy no, hoy la de Chipiona.
0: Gracias.
6: Venga, pues buenos días.
3: ¿Para qué me meteré yo en berenjenales?
0: En el santoral.
3: Originales.
1: Bueno, estaba cerquita.
3: Bueno, claro.
7: Alguien que sepa que viene fuerte. Él llega demandándome mantas.
8: Hola, buenas, soy Paco de Carmona. Pues para muchos cofrades el año empieza el Domingo de Resurrección.
1: Eso es verdad, bueno, también.
8: Los calendarios los varios faltan X días para el Domingo de Ramos.
1: Claro.
8: En mi caso también creo que en septiembre, que además siendo de Carmona, hoy estamos de fiesta porque es el día grande de la ciudad. Empieza la novena de la Virgen de Gracias, el día de la patrona de la Virgen de Gracias. Y empiezan 9 días de fiestas y de una novena de misa, en fin. Pero para muchos cofrades, lo quería apuntar, el Domingo de Resurrección empieza su año.
1: Y si no, para los rocieros, ¿no?
2: También.
1: No,
2: es que si ayer fui a ver la Virgen de Regla de los panaderos, que tiene puesto un manto verde, que está bonita la Virgen de Regla. Fui yo, me acerqué yo allá a verla, que yo soy aunque me gusta el carnaval, soy muy cofrade también. Y tengo que decir que lo de el año empezando el Domingo de Resurrección, yo lo veo más empezando el Domingo de Ramos, ¿no? Empieza el Domingo de Ramos, ¿no?
3: El acabado, ¿no? Yo creo que...
1: ¿Para los
3: capillitas?
1: Yo creo
3: que el Domingo de Resurrección.
1: Empieza.
3: No, porque
0: sería el miércoles
1: de Ceniza. El viernes de Dolores.
2: El miércoles de Ceniza acaba el carnaval.
3: No, porque... Exacto. El año acaba después de una culminación. Y la culminación es la Semana de Pasión. Entonces, lógico que el Domingo de
2: Resurrección... Entonces, ¿acaba el Domingo o empieza el Domingo de Ramos?
3: Bueno, empieza el Domingo de Resurrección.
2: ¿Es la vida una semana?
0: Oyentes.
9: Buenos días, Vigorra y equipo. Pues ni uno ni otro. El año nuevo comienza el miércoles de ceniza, el día que empieza la cuaresma para los capillitas es año nuevo. Eso está en la Biblia.
2: Nosotros acaba el carnaval, claro.
1: Pensamos que todos tenemos el mismo cerebro y no es verdad.
0: No, pero aquí está como más separado por todo, también administrativamente, lo de septiembre y enero.
3: Sí, claro.
1: Vigorra, ¿tú cómo ves el año?
0: Lo veo fatal.
1: ¿Cómo no?
0: El año lo veo más malísimo.
1: ¿Tú cómo lo ves? ¿Como un círculo? ¿Como una recta? ¿Cómo ves tú el año si lo tuvieras que dibujar?
0: Como una quebrada. Yo como un rombo.
1: Como una sierra.
3: Porque yo lo veo con dos rombos.
0: Estoy leyendo una noticia que ahora esperaré a algunos oyentes que os voy a contar. Una noticia que acaba de salir, que verás.
2: Sí, sí,
3: con
2: sí.
3: Dos rombos negros.
0: Una quebrada, una montaña rusa.
1: una montaña rusa.
0: En este momento una montaña rusa.
1: ¿Cómo lo
3: dos
1: ves?
3: Rombos negros.
1: Diego,
3: dos rombos.
1: Dos rombos. Negros. Y tú, dos Reyes, rombos. Como un círculo, una yo, línea recta.
2: Es que yo
1: recta.
2: Desde que me opero de la vista lo veo todo demasiado claro.
1: ¿Y tú, Yolanda?
4: Yo una línea que hay
1: una
4: que seguir.
1: Una línea recta. Sí. Sí, ¿no? Es que yo tengo el año, para mí mi año es como una curva y luego una línea recta desde septiembre hasta esto diciembre es muy corta. ¿Sabes
4: claro,
1: lo que te
4: la
1: digo?
4: Curva es el periodo que estás trabajando.
1: Desde enero, desde enero
4: de las vacaciones.
0: Madre mía. Venga, vamos a ver. Pero qué gente aquí, qué gente
3: los,
0: tengo
3: los, los técnicos técnicos. Los técnicos técnicos que nos hacían de chicos.
0: Los técnicos técnicos.
3: Los técnicos técnicos.
0: Venga, vamos a escuchar oyentes que luego vamos a comentar esto que estoy viendo. Por eso te decía lo de quebrada. Venga, vamos.
10: Hola, buenos días, Vigorra y compañía. Bienvenido de nuevo. Para los cofrades, el año empieza el domingo de resurrección. Y a mí el mes que más me... es septiembre, porque hoy es festivo aquí en Úbeda, en la Virgen de Guadalupe, sale esta tarde en procesión. Y el 29, que es San Miguel, son las fiestas de Úbeda del 28 al 4 de octubre. Y la verdad es que si viene un... veranillo San Miguel flojito, pues es agradable la feria de Úbeda. Bueno, enhorabuena.
0: Gracias, gracias.
2: Es verdad, en Jaén creo que
0: es. Pero San Miguel es el 28 de, 29 de septiembre.
4: 29 de septiembre.
2: En muchos sitios de, ahora que ha dicho de San Miguel, digo, en muchos sitios de Jaén y tienen una feria, que es la feria
0: sí,
2: de
0: la
2: San
0: última,
2: Miguel,
0: la de San,
2: maravillosa.
0: No, la de San Lucas.
3: La de San Lucas.
2: La de San Lucas, perdón.
0: San Lucas.
2: La de
0: San Lucas.
11: Muy buenos días. Soy Pili de Sevilla.
0: Muy bien.
11: Para mí empieza en octubre, porque yo con tantísimo...

0: Eso es malísimo. Así que nada, seguimos viendo el esqueleto en octubre. Besito para todos.
1: No sé qué, la cosa lleva la contraria. La cosa lleva la contraria.
2: La sola porque parece que arde.
3: Buenos días, su compañía. El año no empieza todos los días, porque no sabes cuándo te vas a ir. Te levantas hoy un año nuevo, mañana no lo sabemos. Eso es lo que hay.
1: Bueno, pero ya esto es más profundo. Eso ya es. Esto, más trascendental.
4: Y pensar eso todos los días cuando, no sé cuándo.
2: Año y otro año, tanto tiempo, tantas lunas de agosto que cumple.
5: Buenos días, hombre. El año empieza el día 1 de enero, como siempre ha empezado. Ahora, si cada uno quiere poner que empiece el año cuando quiera, pues ya está, por lo mismo que las fiestas. Que no hay nada más que fiestas por todos sitios y alegría, que viva la pepa de Puerto Real. Pero que el año empieza el día 1 de enero, o es que ya estamos locos perdidos.
6: Menos mal que ha llegado esta señora
7: así,
6: pone cordura.
7: Se empieza así, se acaba metiendo las patatas dentro del serranito.
6: Claro, por eso te digo.
2: Recompensa cierta, haciéndome preguntas.
8: Equipo Pepa de Málaga, para mí los días uno del mes, claro. Qué alegría los días uno del mes.
6: Ay, por Dios.
8: Y ya después va una suando, después vuelve otra vez. Uy, qué bien. Es para mí, eso es principio del año, todos los días uno del mes. Y hablando de lo del COVID que ha comentado un compañero, tengo un cobazo. Mi marido también lo ha cogido, el hijo. Madre mía, el cobazo que tenemos. Venga, muy buenos días.
7: Esa expresión es muy la de no te está dando darte el COVID, ¿no? El cobazo, no te está dando coba. Da una expresión muy de aquí, que no, yo no sé si fuera se entiende tanto, pero me ha hecho gracia. Suena muy a que en vez del COVID grande le estaba dando coba, ¿no? Y con que lo tenía.
9: Buenos días. Pues para mi parecer hay muchos más cambios ahora en septiembre en cuanto a clima, en cuanto a, a actividades, a rutina y obviamente no, para mí el año empieza ahora y además viviría constantemente en octubre, noviembre y diciembre, mis meses favoritos.
1: Octubre, noviembre y diciembre.
7: Hombre, menos calor así.
1: Y vuelta a empezar.
6: Y vuelta a empezar.
4: No, tampoco.
10: A mí también me gusta mucho.
1: La primavera.
6: Octubre, es muy bonito.
10: Pero el otoño es muy bonito.
4: Venimos de la primavera.
10: Sí, pero es que tú eres de verano.
4: Yo soy de verano.
7: Los cuatro días al año que te puedes poner una rebequita aquí, en verdad, claro. Es verdad que
10: un
7: es un
10: día que te puedes poner un abrigo, a lo mejor un día.
1: Un abrigo, un día.
10: En Granada sí se lo pone.
1: Sí, pero en Granada fíjate las temperaturas que están teniendo. Se va reduciendo.
6: Claro.
11: Buenos días, yo como Yolanda, en mi cumpleaños, da casualidad que mi cumpleaños fue el sábado, o sea que en septiembre, y sobre todo me propongo a veces pensar menos, tomarme la vida más tranquila, no preocuparme tanto, pero bueno, que pasa como en enero, que al final ni en enero ni en septiembre cumplimos los propósitos, empezamos muy organizados y muy a saco, pero después nos vamos aflojando. Sí, sí. Buenos días.
12: Buenos días, Jesús y compañía de Luis de Sevilla.
1: Sí.
12: Pues hablando hoy de cuando empieza el año, para mí, pues, para mí claramente empieza el 1 de enero, porque lo manda el almanaque y lo manda a los años. Siempre así, así, el 1 de enero empezamos año nuevo. Pero también podía decir, no creo que. Por ejemplo, yo en junio, que es mi cumpleaños, pues una vez que cumples el año, pues por otro año nuevo, para lo bueno y para lo malo, otro año nuevo. Por lo tanto, me quedo que también podía empezar un año nuevo a partir del cumpleaños. Venga, hasta luego.
13: Buenos días, Pilar de Córdoba. Yo el año empieza cuando empieza el 1 de enero. Estoy totalmente de acuerdo con el oyente que ha llamado un poquito y ha dicho que claro, luego cada uno pues a lo largo del año vemos que bueno, se acaba el verano, la gente se va incorporando a sus trabajos, los colegios y demás, pero el año empieza el día 1. Entonces no vamos a cambiar tanto y vamos a dejar las cosas como están, que ya mismo celebramos la Navidad en agosto.
7: También es verdad.
13: Porque vamos, adelantamos tanto las cosas en esta vida, entonces vamos a dejar la vida como está y cada día como ha dicho otro oyente, no es un año, cada día es un empiece de vida. Buenos días, muchas gracias.
1: Gracias a todos los oyentes.
10: Cada amanecer, cada amanecer. Es una posibilidad.
1: Ya empezamos.
7: Ya estamos en plan poético. Septiembre, hablando de nuevos comienzos y tal, es el mes donde se registran más divorcios. Donde hay más personas que se divorcian, con lo cual para mucha gente el año, lógicamente, empezará en septiembre porque empezaría con su divorcio.
1: Lo que no sabemos dónde empieza, dónde termina, dónde va a terminar. Ha salido hoy el informe PISA, hace unos minutos, tan solo se han publicado los datos. El informe PISA es la prueba educativa internacional en la que concurren todos los países. Y bueno, España, yo esto no sé si os lo creéis o no, hablan aquí de bacle de España en PISA, no supera la media de la OCDE en matemática, lectura ni ciencias.
10: Comprensión lectora, que hemos bajado muchísimo, la media.
1: 20 y tantos puntos. Entonces, lectura, matemática y ciencia. ¿Esto lo veis así, de verdad?
10: A mí no me sorprende porque hay, y de hecho este verano he leído muchos artículos relacionados con este tema, hay una crisis de lectura a partir de una cierta edad. Y es difícil, es complicado.
7: Y es
10: preocupante, ¿eh? Porque...
1: Sí, pero, en fin, no sé. Además, tú tienes una hija fuera que podrá decirte, además, profesora. Pero aquí hay muchos países, no sé, de los que están por delante de España, que yo no sé hasta qué punto...
10: ¿Dudas del informe PISA?
1: Sí, totalmente.
10: ¿Sí? ¿Dudas? ¿No te lo crees?
1: Sí, sí,
10: ¿no te
1: crees? No me creo, no me
10: ¿Serán
1: creo.
10: Serán datos objetivos.
1: No, no digo todos, pero vamos, que Turquía va a estar por encima de nosotros en lectura, en matemáticas.
10: Primero son Japón, pues igual, ¿no? Sí.
1: Turquía, primero Japón, sí.
14: Y Turquía Corea. Tiene... Turquía
1: de Corea del Sur después, Irlanda. Pero vamos, hay algunos países, no sé, esa caída de España continua... Ahora cae 22 puntos, me parece
14: todo
1: que
14: cae. Todo cae.
1: Y en Andalucía ya ni te cuento.
10: Sí.
1: En Andalucía
7: también
1: estamos por debajo de la media, por supuesto, europea y por debajo de la media española.
7: Tiene una relación muy, muy directa con la renta per cápita. Si os dais cuenta, de los países más donde la educación y los informes salen mejor, siempre suelen ser países donde hay una renta per cápita mucho más alta, con lo cual hay, igual que las comunidades autónomas, hay una relación directa.
1: Bueno, pero no es que Polonia, según este informe, está por delante de nosotros, Turquía también, la República Checa también, y eso...
14: Pero la República Checa son, vamos...
1: No, pero
14: tiene que estar alto porque han tenido siempre un nivel educativo...
1: Pero digo, en renta per cápita no están por encima.
14: No, para nada.
7: Me refiero a los más altos.
14: No, pero
7: Japón,
14: pero
7: Corea.
14: Hay algunos ejemplos de...
1: Hungría también está por encima de nosotros.
14: También
1: no sé,
14: estás entrando en dos países que son desde luego un puntal en la educación desde hace mucho tiempo.
10: Bueno, y Corea, ni te digo.
14: Hungría y la República Checa. Ahora, ya lo de Turquía sí que nos puede
7: Irlanda
14: más,
7: ¿no? También está de los primeros.
10: Bueno, Irlanda también tiene una renta per cápita altísima, ahora mismo uno de los países más ricos del mundo.
1: No sé, Finlandia.
10: Finlandia también siempre aparece muy alto en los rankings.
1: No está muy alto, pero digo que está por encima.
14: Estamos hablando que parece Eurovisión esto.
1: No, pero esto continuamente de España en el informe PISA baja y cae y baja.
10: Bueno, y con el escándalo este año de Cataluña, habéis visto, ¿no? El problema que ha habido. En Cataluña la han sacado este año del informe PISA por la cantidad de alumnos que salieron. Ellos mismos han ido sacando para diremos, elevar la media, ¿no? Y la han sacado del informe PISA, sí, ha habido una escandalera en Cataluña en relación a este asunto.
1: Pero, por ejemplo, también, bueno, aquí hay uno que no me lo creo para nada. O sea, Israel lo ponen ya también casi al final. Israel casi al final, si estamos hablando de renta per cápita, ya. Israel, bueno, yo no veo Israel tan...
14: No sé lo que sale de allí, ¿no?
1: No sé lo que enseña, aparte de... con su jefe algunas maldades, pero...
14: No, hombre, pero leer, escribir y hacer cuentas seguro que saben, vamos.
1: En fin, bueno, luego lo pueden leer, pero que otra vez España sale ahí crucificada y Andalucía, ya digo, un poco más. Pero no sé, hay muchos, ya hay muchas familias que tienen hijos estudiando fuera.
14: Sí, claro,
1: y no hablan de que haya una descompensación cuando van allí, estudian y se integran.
14: Claro que no, hombre, no.
1: Bueno, en fin, ahí está, motivo también para hablar.
7: Sí, puede ser el tema del día.
1: En cualquier caso,
7: ¿cree usted que ya no se lee?
1: Si eso hace que la gente lea más o que entre más en la lectura y pues
7: estaría bien, siempre.
1: Hagamos todo lo posible, pero es que no damos una porque no todo es así.
7: ¿Habrá comprado la gente la Odisea después de la película?
1: Desde luego, pues sí. Publicaciones han hecho muchísimo.
7: Mira, ahí hay un hilito de luz. Es que desde que se quitaron las clásicas en los colegios, vamos para abajo.
1: Lo dice la hija de una profesora de latín, claro. De lenguas muertas.
7: Claro.
1: Bueno, seguimos.
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1: Y vamos, como a esta hora hacemos cada día, a nuestras señales de alerta para que no nos la den con queso.
4: Eso es.
1: Ni con pulpo.
4: Pues en esta ocasión, Jesús, la policía está alertando sobre el uso fraudulento de las cuentas de WhatsApp. ¿Qué es lo que pasa? Que los usuarios siguen utilizando la aplicación sin saber absolutamente nada de que le han hackeado la cuenta de WhatsApp. ¿Qué es lo peligroso? Pues que este timo ya no es desconocido, pero sigue y vuelve una vez y otro. Y además, lo curioso que tiene es que quien te pide dinero es un familiar tuyo o un amigo, alguien que no te es desconocido, por lo cual tiene muchas posibilidades de caer en esta estafa.
24: Existe una modalidad de ciberataque tipo cero clic, donde los ciberdelincuentes pueden abrir una sesión de tu WhatsApp sin que te des cuenta y pedirle dinero a tus contactos haciéndose pasar por ti. Y todo sin que tú hagas nada. Una vulnerabilidad del sistema operativo de iPhone anterior a la 16.7.12 junto a la desactualización de WhatsApp puede permitir abrir una sesión paralela y enviar mensajes a tus contactos pidiéndoles transferencias por Bizum, datos personales, códigos de verificación o acceso a tus cuentas. 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
4: Pues nada, mucho ojo con los WhatsApp que te mandan, comprobar antes de quién te está hablando para no caer en las estafas estas que nos proponen los bandidos continuamente, Jesús. Por cierto, 670-940-200, el teléfono donde nos pueden dejar si han sufrido o han tenido idea de alguien que le están molestando o que ha caído en una estafa de este tipo, de este corte.
1: Y esta mañana me contaba un compañero que lo llamaron ayer a la hora de la siesta, más o menos, estaba repanchingado viendo la Vuelta Ciclista.
4: ¿Sí?
1: Y le dijeron, usted tiene cortado Netflix, sí, por favor, llame y tal.
4: Ay,
1: Usted que, tiene cortado Netflix. Ojo a esas llamadas. Sí, sí, porque le dicen, denos este número para comprobar, marque tal. No se da nada.
4: No se da nada de nada. Nada, no hay que dar nada.
1: En ese sentido. Sí. En ese sentido. Bueno, continuamos y a la vuelta de nada, de unos segundos, tenemos hoy como invitados, ya lo anunciábamos el pasado viernes, a Pablo Ojeda y a Chota. Ahora les diremos por qué vienen y por qué juntos.
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0: oyentes, vamos a poner en antena y en el corazón de ustedes un tiempo de este programa para que, sin prejuicios y sin miedos y sin cortapisas y sin ningún tipo de sentido del ridículo, puedan hablar de sus adicciones. Sí, de esa época chunga que pasaron o que están pasando. De cualquier tipo de problema que los tenga maniatados y que los haga esclavos de una obsesión compulsiva. Para ello contamos con dos invitados, con Pablo Ojeda y Chota, que vienen del otro lado del espejo, como decía Alicia, o del lado más oscuro de la vida, como cantaba Lou Reed. Creo que mejor que definirlos yo, ellos con sus propias palabras son las que mejor les definen. Pablo Ojeda.
1: Yo estuve casi 10 años apostando la vida. Cuando toco absoluto fondo, pues bueno, pues confieso como una huida hacia adelante. Yo hablo siempre en primera persona, yo era un mentiroso patológico. Me costó más rehabilitarme de mentir que de jugar, ¿no? Y entonces, como una huida hacia adelante, pues confesé que era ludópata. A ver si me caía menos bronca, ¿no? Fue lo mejor que hice, tengo que decirlo, ¿eh? Aquel reconocimiento. Y entré en una asociación que se llama ASEGER, la Asociación Sevillana de Jugadores en Rehabilitación. Siempre me gusta nombrarlo porque hacen una labor maravillosa. Ahí me di cuenta que lo más fácil era dejar la sustancia, que lo difícil era rehabilitarte de tu vida como ser humano. Y entonces, en esa rehabilitación de vida, tuve que sustituir las horas de juego por algo que me llenara y empecé a estudiar nutrición. Fíjate, me llené.
0: Y ahora escuchamos a Nacho González Chota.
2: O sea, mi consumo era muy severo, mi adicción era muy severa y muy profunda, y mi droga estrella es el alcohol, pero siempre acompañado de cocaína. También probé los porros de chico más durante 10 años así, pero los sustituí por esas dos drogas, ¿no? Y yo tuve que ingresarme un año, yo no pude hacerlo fuera porque tenía peligro de matarme. Llegué a un punto muy, muy profundo en mi adicción. Y ahora llevo 3 años, 2 años fuera, estuve un año ingresado, llevo 3 años limpio y 2 años fuera. Y de esos 2 años que llevo fuera, estoy continuamente creando recuerdos nuevos. Eso es una enfermedad mental, esto no se trata de una falla moral, ni de voluntad, ni de que uno sea vicioso, como se pueden creer por ahí, no tiene absolutamente nada que ver. Está demostrado desde hace muchos años que esto es una enfermedad mental que cambia la percepción, la conducta, la memoria, la química cerebral, lo cambia todo. La mentira es la pata de la enfermedad y esto es para siempre.
0: La mentira es la pata de la enfermedad. Bueno, si no les conocen, aunque son muy populares, no teman, porque al día de hoy Pablo es nutricionista reconocido y reclamado en muchos medios de comunicación, medios nacionales, para ayudar precisamente a iluminar a otras personas que se vean presas de situaciones como la que él ha vivido, y también orientar, y lo hace muy bien, en los trastornos alimenticios. Pablo Ojeda, buenos días.
3: Buenos días, Jesús.
0: Y Nacho Sota va a despedir su etapa de rapero y músico con un disco que está preparando. Ya veremos cuando salga qué nos quiere contar. Y ahora está dedicado sobre todo a ayudar a quienes le requieren, porque estén atrapados en situaciones de graves adicciones como las que él pasó, sufrió y superó. Tiene muchos seguidores en sus cuentas de Instagram. La de Pablo es @PabloOjedaJ. Y la tuya, Nacho, buenos días, es más complicada.
2: Es más complicada.
0: Nacho, buenos días.
2: Buenos días.
0: A ver, ¿cómo describe tu cuenta, que tiene muchos seguidores?
2: Chota Chotifer es mi cuenta, de Chota. Con que ponga Chota te va a salir con ese.
0: Sale
2: ese
0: ya. H-O-T-T-A. Chota Chotifer sale directamente. Y ahora, seguro que ellos tienen muchos seguidores, pero ahora van a tener muchos más a partir de este espacio que hemos creado para ver y alumbrar que hay luz al final del túnel. Ellos han pasado por ahí. No vienen ni a juzgar, ni a premiar, ni a castigar. Vienen sencillamente a dar cuenta de sus experiencias y de lo que éstas pueden ayudar a los demás. Por eso yo os pido a vosotros, a mis oyentes, a mis amigos, que les abráis la puerta, los brazos, los oídos y el corazón de par en par. Porque tal vez sea vuestra historia la que vais a escuchar, la que ellos tienen y la que nos contarán los oyentes. 670-940-200, ahí nos dejan su deseo de participar o de preguntar, hablar con ellos, y les pasaremos indudablemente para que puedan hacerlo así. Esto es lo que habíamos planteado, ¿no? Esto es lo que nos habíamos comprometido.
3: Sí, señor. Sí, señor.
0: Y quiere esta mañana cuando, bueno, sabía que os iba a recibir y que ibais a estar en el programa, me encontré con una noticia que hablaba de una actriz, no sé si la habéis oído, una actriz española, Estefanía Villarreal, que tuvo éxito con una serie que se llamaba precisamente Rebeldes. Uh-huh. Y ha escrito en su Facebook una nota que ha hecho pública. Y dice así: si mañana pierdo la batalla contra la depresión y la ansiedad, quiero que sepan que traté de ser una buena hija, una buena hermana, una buena novia, una buena amiga, una buena humana. Y además, al final de ese comunicado que ha puesto, que ha sorprendido a mucha gente, se dirige a su madre y le dice: pero mami, tu pequeña ya no puede más. ¿Qué diríais ante una situación que nos hemos encontrado y está por ahí pululando porque la ha escrito ella, no es un bulo ni nada? Tu pequeña ya no puede más.
2: Yo creo que está pidiendo ayuda. Yo creo que está pidiendo ayuda, que necesita ayuda y que más, no sé, va más allá de una llamada de atención, ¿no? Que este tipo de problemas mentales, la ansiedad y el estrés y la depresión, ahora mismo están en nuestros días de una manera instaurada y hay, yo qué sé, que hay que ayudarla. Está pidiendo ayuda.
1: Claro, el problema de las enfermedades mentales, que tengo que decir que muy bien tirado, está reconocido por la Organización Mundial de la Salud, el tema de las adicciones, de la ludopatía, alcoholismo, todo ese tipo de cosas. Y entonces, escuchando, a mí todavía me emociona mucho estas cosas porque tiene razón esta chica. Es decir, cuando estamos en un proceso de adicción, como ya he contado alguna vez, no somos psicópatas, somos personas. Y sabemos lo que está bien y lo que está mal. Y efectivamente, yo cuando estaba metido hasta el cuello, me sentía mal hijo, me sentía un pésimo padre, me sentía un mal hermano, era un mal amigo, y eso duele muchísimo. Y cuesta superarlo, y tienes como una deuda pendiente prácticamente eterna con las personas que sabes que has hecho daño sin querer hacerles daño, uh-huh, pero que le has hecho daño, ¿no? Y entonces, indudablemente, esto es una gran llamada de atención, y esta chiquilla, lo que hay que quererla mucho y estar ahí.
0: Esta mañana cuando la leí, claro, me acordé de vosotros. Si mañana pierdo la batalla contra la depresión, ¿es bueno comunicarlo?
2: Buenísimo. Yo creo que eso es un antes y un después.
0: Es ya una buena señal.
2: Claro, que lo hable y que verbalice sus sentimientos, sus emociones, eso es primordial para esto. Esto sí se cura con... O sea, no tiene cura, si estamos hablando de las adicciones, pero se rehabilita uno por el pico hablando. Sí.
0: El viernes, cuando estabais aquí vosotros, primera intervención, nuestro conocimiento, llamó Eustaquio, y con él también vamos a empezar a atender a los oyentes que quieran preguntaros, consultaros, ya digo, sin ningún tipo de prejuicios. Lo que ustedes quieran preguntar y decir, pues aquí están los micrófonos abiertos y vamos a atenderle. Eustaquio, buenos días.
3: Hola, buenos días, Vigorre y compañía. Os digo familia porque os siento así.
0: ¿Y qué querías tú comentarle a Pablo y a Chota?
3: Yo pertenezco ahora a Alcohólico Rehabilitado de Almería. Entré el día 1 de abril del 2004, una fecha no señalada. Fue un día que nací. No he tenido problemas con tráfico, ni con multas, ni con nada. Ni tengo delitos, ni tengo nada. Solo... estuve varios años de alcohólico, y ya te digo, solo alcohol, no tenía otra, pero me daba cuenta que todo iba contra mí, todo el mundo iba contra mí. Yo tenía un negocio que lo tuve 26 años, era un desastre, siempre he querido pedir perdón a mi familia, gracias a mi familia estoy aquí. Ya te digo, son 20 y algo. Yo cuando entré a la asociación me decían: ah, es que yo llevo 20 años. Y decía: ¿cuántos son 20 años? Pues hasta que me di cuenta que yo era enfermo alcohólico. Y te digo, bueno, mis palabras el otro día cuando mandé el audio era simplemente que no lo he hecho una vez, que lo he hecho muchas veces, para pedir disculpas a mi familia, pedir disculpas, porque cuando ya tienes la mente abierta, cuando ya ves las cosas con lucidez, te das cuenta que nadie va en contra tuya, todo el mundo te quiere, todo el mundo te apoya, todo el mundo... el alcoholismo es una enfermedad que está catalogada como enfermedad, De los más miserables, de los más... porque nos transformamos las personas. Porque yo siempre hablo con el corazón.
0: Sí.
3: Y animo a todo el mundo que se acoja a lo que sea, a una asociación, a la familia, a un amigo, Hoy la Junta de Andalucía tiene en todas las ciudades de España y los pueblos más grandes, tiene asociaciones de ludopatía, de todo lo que se pueda encontrar como adicción y todo gratis.
0: Sí.
3: Yo cuando llegué a Ara había médico gratis, psicólogo gratis, todo gratis, todo gratis.
0: Quizá
3: eso es una forma de empezar.
0: Sí, quizá lo más caro es la voluntad y el primer paso.
3: Sí. Eso sí, mira, y siempre digo una cosa. Entra, tiene una requerida, no pasa nada. Entra. El todo es que tenga fe. Mira, yo siempre le he temido a la cárcel. Yo le he temido a la cárcel porque yo conducía bebido. Y yo siempre digo, ¿por qué yo tengo que estar preso por la adicción? Y ese ha sido un miedo grandísimo que tenía yo en mi vida. Uh-huh. Por eso le digo a la gente, hay muchos caminos, muchísimos.
0: Bueno, a ver, ¿qué le decís?
2: Yo,
0: o a tenor, no a él, sino a tenor de este comentario que está haciendo.
2: Yo, bueno, primero darle la enhorabuena a él. Y me gusta mucho porque tiene conciencia de enfermedad y eso es muy complicado. Para él ya no, que lleva 20 años rehabilitándose, esto es para siempre. Pero tiene conciencia de enfermedad y eso es muy, muy bueno. Y lo que ha dicho de conducir bebido, por ejemplo, eso es algo que la mayoría de los alcohólicos hemos hecho. Yo soy igual que él, soy alcohólico, esa es mi droga estrella, también lo he hecho. Al final entiende que mucha de la gente que está en la cárcel o que ha cometido delito, que realmente debería verse de qué manera están juzgados, porque esto es una enfermedad mental, que es que tiene el cerebro secuestrado. En ese momento tú no eres capaz de no hacer ciertas cosas, ¿sabes? Y suceden estas consecuencias. Pero es muy bonito lo que ha dicho y me gusta mucho la manera de la que habla de las asociaciones y de la ayuda, porque no hay otra cosa a día de hoy. Uh-huh. Es pedir ayuda.
1: No hay otra. Y sobre todo el tema que has dicho del perdón, ¿no? Esa sensación la va a tener siempre, pero el mejor perdón que puede pedir es con sus acciones, con sus hechos. Es decir, al final, el que se haya transformado, el que lo haya dejado, el que haya luchado tanto para salir, el que haya reconocido su vulnerabilidad, en fin, eso es lo que le hace grande, y seguro que es lo que su familia está viendo y le llena de absolutamente de orgullo.
0: Gracias, Eustaquio, mucha suerte y estaremos encantados de tenerte con nosotros cada martes a partir de las 10:30, que van a estar con nosotros Pablo Ojeda y Chota.
3: Otro servicio. Gracias, un millón de gracias.
0: Adiós, Eustaquio.
2: Un abrazo.
0: Antonio del Rincón, buenos días, Antonio.
4: Buenos días, acá estoy en Madrid.
0: ¿Y qué querías contar?
4: Yo soy de Rincón de la Victoria.
0: ¿Y qué querías contarnos?
4: Pues yo igual que el oyente anterior, tuve un problema con el alcohol. Estuve bebiendo 20 años seguidos, yo no me daba cuenta, evidentemente, yo controlaba, esa es la frase típica, yo controlo, hasta que ya toqué techo, toqué suelo, me echaron del trabajo, se separó mi mujer de mí, mis hijos no me hablaban, yo tenía muchos amigos, pero de copas, me di cuenta que eran de copas, hasta que ya reconocí mi problema, me costó muchísimo reconocerlo, y me fui al CAT. El CAT es un sitio que hay en Madrid, que es el Centro de Ayuda de Drogadicción. Y gracias a ellos me ingresé en el San Juan de Dios. Estuve 6 meses ingresado y desde ahí soy un hombre nuevo.
0: ¿Y cómo es tu vida ahora?
4: He conseguido volver con mi mujer. Yo me

0: ¿Quién me lo iba a decir a mí? Estremecedor,
1: Jesús.
2: Tremendo.
0: Pero por otra parte, reconfortante.
2: Yo me he sentido muy identificado con él.
1: Sí. Esta sección, vamos a caer. Aquí muchas lágrimas van a caer. Una de las cosas que te enseñan, en rehabilitación, que creo que lo más importante de todo, es asumir las consecuencias de tus acciones. Yo, por ejemplo, en mi caso propio, también me divorcié. Yo también, como he dicho, no fui un buen padre. Tengo muchas lagunas con respecto a mis hijas. Pero en el momento que empiezas a hacer las cosas bien, la vida también es agradecida. La vida es muy agradecida. Yo rehice mi vida, me volví a casar con mi mujer, con Esther. Mis hijas me adoran. Es decir, caer en el infierno, se puede caer, pero cuando, oye, haces las cosas bien, lo reconoces, reconoces tu dolor, empiezas a trabajar, la gente lo ve. La gente lo ve. Al igual que cuando se acercan a ti porque eres un despojo, la gente también ve cuando estás bien, ¿no? Y tengo que estar muy a favor. Yo me quedé sin amigos, ¿eh? Yo tengo un amigo. Uno.
0: Aquí lo que decía, que tú hablabas de la mentira, que es la primera pata, pues mentira de amigos, lo que contaba Antonio, ¿no?
2: Sí, las consecuencias, o sea, y la mentira, y cómo esta enfermedad, esta puñetera adicción, esto es lo que te quieres de rodillas, que pierdas tu vida, tu trabajo y tu familia, lo pierdas todo. Al final, lo que él dice, las amistades que tenía, igual que las que tenía yo, eran de consumo, se llama amistades de consumo. Y yo, igual que Ojeda, yo tengo una ahora mismo. Y es así. Pero lo interesante también, de hecho, es que, bueno, yo me sentí muy identificado con lo que ha dicho de su madre. Yo, por ejemplo, mi madre ahora mismo está viendo que su hijo ha recuperado su vida, que está otra vez conectando con la vida, que estoy rehabilitándome de mi adicción. Mi padre, por ejemplo, no pudo y él lo vio. Él me veía bebé compulsivamente y él veía mis fotos negras, me veía los desastres que yo cometía, y se fue de este mundo, se fue de cáncer y no pudo verme rehabilitarme. O sea, me he identificado mucho con él. Lo bonito de hecho es que en cuanto empiezas a rehabilitarte, las cosas se ponen en su sitio.
0: Pues Antonio, solo podemos felicitarte, porque cuando nos estabas contando la historia, ese final, estábamos ahí sobrecogidos, pero luego que hayas recuperado todo lo que nos has contado, eres un campeón. Un abrazo y sobre todo, gracias por compartir.
3: Perdone, el problema del alcohol es que es una droga muy bien vista y muy barata.
0: Eso
3: es un problema muy grande.
0: Eso Chota anda en la pelea, ¿eh?
2: Sí, Chota. Está en cada supermercado y en cada esquina lo
3: en
2: tenemos.
3: En cada supermercado y lo vemos.
0: En cada fiesta. Bueno, a ver si nos da tiempo.
3: He evitado ir a fiestas, he evitado muchas cosas. Pero gracias a Dios, yo soy un hombre nuevo.
0: Campeón, Antonio, campeón. Porque estuviste ahí en el difícil equilibrio de la cuerda que pasar. Bueno, vamos a saludar. No vamos a decir, sabemos de dónde nos llaman, sabemos quiénes son, pero no vamos a decir de dónde nos llaman. Creo que es mejor así que da todo. Para que cada uno lo quiera expresar. Rafael, buenos días.
4: Buenos días.
0: Adelante.
4: Bueno, vamos a ver. Yo os explico así muy rápidamente. Yo me fui a la mili y vivía sobre un precio. Y cuando vine de la mili me bebía hasta el agua de los floreros. Tuve muchísimos años.
0: Ahí te escuchamos. Hasta que el año 25, espera, Rafael, que vamos a retomar la llamada porque se oye con dificultad, nos pone nervioso y además no nos enteramos. Así es que no te preocupes, vamos a escuchar audios también que nos dejan los oyentes.
5: Hola, Vigorra, y la gran compañía que tienes hoy. Enhorabuena y que les vaya genial en esta sesión a estos dos chavales. Yo, gracias a Dios, no sé lo que ni la droga, ni juego, ni. Pero yo creo, ahora que hay un nutricionista en el programa, que es nutricionista, me gustaría saber si se le puede llamar también, como yo digo, que es mi droga, que yo me gustaría quitarme de comer dulce. Y es que caigo en la tentación y diario alguna cosita tiene que caer, aunque sea una galletita por la tarde, a no sé qué, ese día no me apetezca nada y no coja nada, ¿no? Pero siempre se me viene a la mente por la tarde algo de azúcar. Y sé que el azúcar es dañina para el cuerpo, quiero quitármela. Tengo el ejemplo que mi hijo dice no y él no, y no la come. Pero yo no tengo esa voluntad. Entonces digo, ¿tendré yo también un problema y por mi mente o por algo tiene que ser de tomarlo? Me gustaría que me lo explicara. Muchas gracias.
1: Pues totalmente.

0: fíjate. Es decir, al final todas las adicciones tienen un patrón común, que es un descontrol de impulsos. Lo que pasa que unos descontrolan bebiendo, otros descontrolan con droga, pero todas son, todos los que somos adictos somos poliadictos. Siempre tenemos esa compulsividad. De hecho, yo he contado que cuando yo consumía juego, yo pesaba casi 140 kilos. Me daban muchos atracones porque en la comida encontraban también una recompensa. Hay una zonita del cerebro que se llama el sistema de recompensa, que es el que libera dopamina, esa hormona que te deja tranquilo. Cuando tú tomas este azúcar, se activa de una manera muy potente ese sistema de recompensa, y en ese espacio, oye, pues los problemitas que tengo con mi vecina, los problemas, no existen, ¿no? Entonces, yo siempre digo que tenemos que diferenciar entre ser feliz comiendo o buscar la felicidad en la comida. Es diferente. Si tenemos que buscar la felicidad en la comida, no te hace falta fuerza de voluntad. Te hace falta una estrategia. Esto es importante. La fuerza de voluntad, abro gran comillas, no existe. Existen los objetivos. Existen las estrategias. Existe un punto final al que quiero llegar. Existe la decisión. Pero hacerlo por fuerza de voluntad es imposible. Esto es como cuando ahora llega al principio de temporada y la gente quiere ir al gimnasio que nunca han ido al gimnasio. Y se creen que esto va de fuerza de voluntad. San fuertecito no se te va a aparecer para que te entre en ganas, ¿no? Tienes que tener una estrategia, ir poco a poco, no quitártelo de golpe. Si tú comes todos los días galletas, de repente no lo dejas. Empieza a consumir media galleta y ve poco a poco.
1: Y yo creo que es un comportamiento adictivo al final, adictivo, y se puede, bueno, puede hacer una estrategia como hizo Geda y estar pidiendo ayuda durante un tiempo y evitando comprarlo y tenerlo en casa, y cada vez que le den ganas pedir ayuda a su hijo y llamarlo, mira que me están dando ganas de ir a comprarlo, y que el hijo le diga que no lo haga, que se coma otro tipo de alimento, que se coma unas almendras, que tal, que, y tire de ahí, para que al final esto es pedir ayuda.
2: Bueno, Rafael lo tenemos ya, pero lo vamos a dejar para el próximo martes. Rafael, el próximo martes hablamos contigo, ¿vale?
3: Sin problema ninguno, venga.
2: Que se nos ha quedado el tiempo, vamos, nos queda un minuto. Y que también podíamos dejar como resumen cada día, y creo que esta idea, y si no la elegís vosotros, pero esta idea de que la fuerza de voluntad no existe, sino el propósito, ¿estáis de acuerdo los dos en eso?
1: Sí, bueno,
2: sino que hay que hacer un reto o un objetivo. ¿Cómo lo llamáis vosotros?
1: El propósito, al final yo creo que la adicción es el mayor enterrador de sueños que hay.
2: Sí.
1: Y pedir ayuda y enfrentarte a esto y afrontarlo y dejar de estar en esa fase de negación es lo primero que hay que hacer.
0: Y sobre todo aprender a identificar tus debilidades, porque en ese momento las podrás convertir en fortalezas. Entonces, hacer ese examen de conciencia, saber cuáles son tus disparadores, porque detrás de esa galleta, después de ese consumo, seguro que hay un disparador al que no le estás prestando suficiente atención. Eso es importante.
2: Ha sido un placer y continuamos. Si quieren comunicar con Pablo o con Chota, 670-940-200. Ha sido un placer.
0: Gracias.
1: Muchas gracias.
2: Hasta el próximo día.
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6: Una jueza de Ceuta ha decretado el ingreso en prisión preventiva de un inmigrante marroquí acusado de una agresión sexual a una menor de la ciudad, a la que realizó presuntamente tocamientos en la calle. En un principio se pretendía su expulsión inmediata, aunque el juez ha determinado su ingreso en prisión a la espera de un juicio por un presunto delito de agresión sexual. Dos ministros están hoy en Ceuta. La titular de Educación, Milagros Tolón, va a presidir la apertura del curso escolar en la ciudad autónoma, donde hoy regresan a las aulas 13.000 alumnos bajo la vigilancia reforzada de las fuerzas de seguridad. Hay familias que desconfían y han anunciado que no llevan a sus hijos al cole. Entre las madres que sí han llevado sus hijos a clase, también hay incertidumbre.
7: Al fin y al cabo, los padres que los traemos es por necesidad, y bueno, y yo también en mi caso es porque mi pequeña hoy es el primer día de primero de primaria y no quería que se perdiese ese día.
8: Para controlar que todo vaya bien, necesitamos más presencia policial y militar en la calle.
9: ¿Pero qué vamos a hacer? ¿Eso va a tardar mucho a solucionar? Yo hasta ayer mi niña no venía al colegio. Si viene al colegio porque ella es una valiente y quería estar con todos sus amigos, pero esto no es una normalidad.
6: Por su parte, el responsable de Interior, Grande Marlaska, va a visitar el centro de acogida temporal del Tarajal. El presidente del TSJA, el Tribunal Superior de Justicia de Andalucía, también visita hoy la ciudad autónoma para conocer allí la situación de los juzgados y sus necesidades después de la entrada masiva de migrantes. La Agencia Tributaria y la Guardia Civil han interceptado casi 1.300 kilos de cocaína que estaban ocultos en un cargamento de cocos. Ha sido en Sevilla. La droga viajaba escondida en el fondo de un remolque de un camión. Javier Ronda, buenos días.
10: Buenos días. Hay dos personas detenidas por este cargamento de coca entre cocos. Esta operación se inició cuando los investigadores detectaron una empresa en la localidad sevillana de Dos Hermanas que parecía estar introduciendo drogas en España mediante contenedores marítimos. En un operativo policial se interceptó el contenedor sospechoso justo cuando el transportista lo iba a entregar con la mercancía donde iba oculta la cocaína en una nave de esta localidad sevillana. Han participado agentes de la Guardia Civil y del Servicio de Vigilancia Aduanera.
6: A esta hora en Jerez, unas 300 personas hacen cola a las puertas del Teatro Villa Marta buscando entradas para disfrutar en diciembre del coro de villancicos Así Canta Jerez. Las taquillas están abiertas, pero hay quien están en la puerta desde la tarde de ayer. Fernando Chacón, buenos días.
11: Hola, ¿qué tal? Muy buenos días. Efectivamente, aquí ya hay más de 300 personas en los aledaños del Teatro Villa Marta en busca de una entrada. Estamos en verano y ya hay quien piensa en Navidad. Y si no, escuchen.

0: Este es el ambiente a las puertas del Teatro Villa Marta en busca de esas entradas para disfrutar en diciembre de ese coro de villancicos. Así canta Jerez. 11:03, llega la información local.
1: Buenos días, en Jaén tenemos 31 grados y cielos poco nubosos. El aviso amarillo se activa a la 1:00 p.m. La Judería de Jaén vuelve a ser el epicentro de las Jornadas Europeas de la Cultura Sefardí, dedicadas este año al amor. Hasta el 12 de septiembre, concurso de microrrelato, de fotografía, el jueves concierto de música sefardí y el domingo la tradicional visita guiada por la Judería. Rafael Cámara, Juventa.
2: No es un patrimonio solo del pueblo judío, sino de todos los pueblos, y creo que es el elemento universal que nos puede unir a todos los pueblos.
1: Y Moisés Nieto, diseñador que viste habitualmente a miembros de la familia real española, presenta su propuesta Primavera-Verano 2027 el próximo miércoles 16 de septiembre en la Fashion Week de Madrid, con un desfile al que acompañará musicalmente la banda de cornetas y tambores de María Santísima del Amor de Úbeda.
3: Estamos muy ilusionados, con muchas ganas de presentar la nueva colección, que la hemos hecho con mucha ilusión, deseando de compartirlo con todo el público. Estamos ya pues terminando los últimos remates, haciendo ya las pruebas con modelos, así que con muchas ganas de que llegue ya el día.
1: Y la Semana Europea de la Movilidad, entre el 16 y el 22 de este mes, se va a celebrar en distintas localidades: Mengíbar, Jaén y Canena. Isabel Uceda es la diputada de Agricultura.
4: Y una invitación a los ayuntamientos de la provincia para adherirse a esta Semana Europea de la Movilidad y a solicitarnos colaboración de los distintos colectivos para su celebración de la manera que ellos consideren: cierres de calles, talleres, jornadas, demostraciones de uso de vehículos eléctricos, marchas senderistas. Lo que nos da fuerza es la sonrisa de un niño, una niña caminando segura y la implicación de la familia.
1: 11:05, volvemos a las 12 con las noticias de Jaén.
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0: Así es que te has acostado a las 3 de la madrugada.
7: A las 5, no me entraba sueño.
8: Yo he dicho que yo tengo mucho sueño, y dama, pero yo tengo más.
7: Tengo más sueño. Mira, Jesús, llegué a mi casa, digo, oh, Siri, ponme el despertador tal hora, a las 8 de la mañana. ¿Por qué? Porque tenía mucho sueño. Y todo el rato estuve mirando la hora porque no he podido dormir bien. Fui a tomar copa después del trabajo con unos amigos míos, los arcos, y a la vuelta a las 3 de la mañana, a las 2 de la mañana, así me llaman de Madrid. Oye, tu palabra clave de la tienda, digo, Lama, me dicen, es que nos ha saltado la alarma de la tienda de que una persona tiene que ir para allá a mirarlo porque hay algo que no va bien dentro.
9: Tú sabes que cuando tú llegas a una cierta edad, el alcohol te afecta tu sueño.
7: No.
9: Pero cuando eres joven, pues el alcohol te ayuda a dormir. Pero si tú ya está, te cuesta dormir, después de como unas copas, eso significa que tú estás llegando a la edad.
7: No es eso. El alcohol te quita mucho estrés, te relaja. A mí el alcohol me da felicidad, sinceramente.
10: Pero vamos a ver, ¿tú lo tomas en dosis?
7: No, yo tomo, por ejemplo, 3 o 4 así.
8: No,
7: pero de fin de semana...
8: Eso no creo ni
11: ¿Pero
8: Dios.
11: 3 o 4 copas o cerveza?
10: No, cerveza.
7: Entre eso. Semana cerveza, pero el fin de semana cuando voy a discoteca, un Johnny Rojo, corre boom.
10: No, él toma una cervecita.
7: Entre semana sí cerveza, pero la discoteca...
10: Escúchame, pero ¿cómo? No sabíamos que era tan importante el ama, porque dice
8: por
10: que
8: he dicho,
10: cuando hay un problema...
8: Por eso he dicho, ¿dónde sale el encargado? Y me ha dicho,
10: hay un problema,
8: el número 2.
10: No, de Carrefour lo llaman a él.
7: Claro. No, el segundo encargado, sí, siempre, la persona que está esta tarde... responsable de la tienda, a él que lo llaman. Por ejemplo, tienen todos los números de los que tienen llave de tienda para cerrar y abrir. Y entonces, como los otros vieron que la última persona que cerró la tienda fui yo, que puso la alarma y se fue, me llamaron, me dijeron, algo no va, que nos ha saltado varios alarmas en varios sectores. Digo, vale, pues yo estoy en mi casa viendo Netflix. Me dicen, pues tiene que hacer algo allá.
8: Porque, ¿Qué quieres? ¿Que voy para allá?
7: Me dice la señorita, yo me llamo Vélez, me dice... Digo, ah, vale, y me dice, tienes que acercarte para allá porque está esperando la policía en la puerta.
10: Y te fuiste para allá.
8: Y yo he dicho, ¿pero te pagas por eso? Y me dice, no.
11: Porque te pagan para eso, para estar
8: que
11: pendiente.
8: No, que no lo pagan.
9: Llegaste
8: entonces, a las 3 de la mañana, yo no iría.
11: Sí, yo diría, llama al cargado, su número es aquí.
7: Nuestra jefa está de vacaciones ahora mismo.
10: O sea, ¿eres el jefe de Carrefour ahora tú?
7: No, somos por ejemplo, la primera jefa, la que más manda, ella luego somos 3 personas más por la que son.
10: Pero vamos a ver, si hay un problema.
11: Si se va de vacaciones, deben de subirte el sueldo durante esas vacaciones.
10: O pagarte un taxi.
7: Fui en patinete y tenía un 2% de batería.
10: El patinete. ¿Y la policía te vio llegar en patinete?
7: Hombre, claro.
10: ¿Llevabas casco?
7: Nada. Pero la excusa que puse fue que he venido así corriendo porque me habéis llamado de urgencia y de urgente, pues me olvidé el casco y...
9: Tú pones mucho riesgo para el trabajo.
8: Fue como un parto, ¿sabes? Fue como un parto.
7: La verdad que es la primera vez que me pasa eso.
11: ¿Qué es lo que pasó?
7: Que había una persona, por ejemplo, al lado de la puerta dando vueltas ahí y cuando se detectan los sensores de las puertas, te avisan porque si la persona dura mucho tiempo al lado de la puerta, salta la alarma.
10: Si está mucho tiempo en la puerta, salta la alarma. ¿Y llaman al ama?
7: No, llama a la persona que ha estado esta tarde de responsable
8: Lama.
7: La tiene.
8: Lama.
7: Y ayer estuve yo.
9: Tú eres muy resolutivo.
7: Bueno, se intenta la verdad, pero que tengo muchos sueños, sinceramente.
10: No, pues si quieres echarte un ahí sobre la mesa.

0: hay una expresión
1: española. Tú no tienes por qué estar. Yo pongo, la próxima vez pon tu teléfono en silencio.
2: Eso.
1: Tú no tienes por qué estar pendiente, ¿verdad?, a las 3 de la mañana de esas cosas.
3: Pero cuando soy, veo 9:17, sé perfectamente que lo del alarma, central de alarma. El tema central y tal.
4: Pero eso
1: es buena gente, tú eres buena gente.
4: ¿Eso está en tu contrato?
3: No. Pero lo que pasa es que tú sabes eso.
2: Que eres buena persona. A mí me pasa.
1: Carrefour, paga más a ese señor que es un pedazo de trabajador para vosotros, ¿eh?
5: Claro.
1: A mi dama hay que cuidarle.
3: Oh, gracias.
2: Un cachito de pan.
3: ¿El qué?
6: ¿Cuántos años llevas trabajando ahí en el Carrefour?
3: De 2017.
6: Oh, bastante, ¿no?
4: Bastante tiempo, casi 10 años. Y ya tiene sus papeles, ¿eh? ¿Cuántos años te costó tener los papeles?
3: Es lo que le digo a mi compañero, la suerte que tiene Lama no lo tiene nadie. Me refiero en el sentido de que yo, en mis papeles, porque en mi asilo, me denegaron el asilo.
4: Sí.
3: Eso es otra cosa. Estuve 4 años con una tarjeta roja. Y cuando llegó Marlaska, dijo, no. Porque es el ministro del Interior que es el que decide. Y tuve que volver, esos 4 años por ello no cuentan.
4: No cuentan, no te contaba.
3: Y tuve que volver a empezar otra vez a hacer, fui a una trabajadora social que me hizo la prueba de que se hablaba bien castellano, si me integraba bien en la sociedad. Digo, mi arma, es que como jamón también.
2: Claro,
3: eso es
2: mi
3: punto
2: arma,
3: fuerte.
2: ¿Cómo no vas
5: la
2: a
5: verdad.
2: Integrar
5: la prueba.
3: La prueba es que yo como jamón me integra bien.
5: La prueba definitiva es cerveza y jamón para llegar a la oficina. Mira.
2: Eso, lleva con su campo.
5: Exacto.
3: Que te lo juro.
5: Entregado.
4: Y la prueba. Hay una expresión ahora que él dice que tiene sueño aquí en España, que es echarse un poquito en la mesa. ¿No lo habíais oído eso?
2: Echarse un poquito en la mesa.
6: Lo que hacen mis niños cuando estamos cenando es horrible. Mis niños no saben ponerse bien en la mesa y cenar.
2: Se pone a
6: con cubiertos.
4: No. ¿Cómo comen tus niños?
6: ¿Los vuestros?
2: Porque nacieron mal. En Estados Unidos. Los niños aquí en España comen bien.
6: Mi niño casi durmiendo con la cabeza en su mano.
4: Sí.
6: Y yo pensé que eran solamente mis niños, pero cuando vienen los amigos de mis niños...
4: ¿Comen también durmiendo?
6: Bueno, peor todavía, con la rodilla en la mesa.
4: ¿Sí?
6: Sí. Wow. ¿Tus niños, John? ¿Cómo?
5: A este punto...
2: John no come con los niños ya, ¿no?
6: ¿No?
5: Yo como un rincón.
3: Ahora que Victoria ha hablado de comer, por ejemplo, con lo cubierto, eso me ha recordado, por ejemplo, a mí, yo también tuve ese problema, por ejemplo, cuando llegué aquí, porque en África realmente, en mi país, sobre todo, hablo de mi país, y en Senegal, se come con la mano, y me costaba mucho, te lo prometo, comer con la cuchara, me resultaba muy raro.
4: ¿Todo con la mano?
3: Todo con la mano, te lo prometo, lava la mano 4 veces con jabón y eso.
4: ¿Y la sopa se la bebe en un cuenco?
3: No, la sopa nosotros no lo bebemos, nosotros lo echamos, por ejemplo, ponemos el arroz blanco solo, ¿vale?
4: Sí.
3: Y luego echamos la sopa encima y se echa un poquito de picante, porque los negros no podemos comer sin picante. Y luego, bismillah, o sea, nombre de Dios, y luego para adentro. Hace así, lo remueve un poquito y para adentro, te lo prometo.
5: ¿Y el cómo otro... funciona esto en aquí?
1: No, Ilama, una pregunta. Me encanta ver que tú vas ascendiendo ahí en el Carrefour. ¿Tú te ves siendo manager o qué reto tienes tú para el próximo paso?
3: Sinceramente, si evoluciono con mi inglés, que no pienso estancarme siempre en Carrefour, sinceramente, la verdad, porque es una cosa que agobia mucho también, sinceramente. Estar ahí todo el rato metido, tiene que aguantar mucha gente. Mi próximo capítulo, sinceramente, una cosa que me hace mucha ilusión sería un recepcionista en un hotel, que me gusta mucho hablar con la gente.
4: Eso me encantaría. Te quedaría de maravilla.
3: Sí, sinceramente, eso me encantaría.
4: Con tu pedazo de traje, tú que quieres vestir bien.
3: Este es mi segundo sueño, te lo prometo.
4: Todo el día con traje.
5: Yo tengo una pregunta. Por ejemplo, en la mesa, cuando tú estás comiendo, en Estados Unidos tú tienes que comer con el tenedor y cortar la carne con la misma mano, ¿no? Entonces tienes que poner...
2: Y cambiar de mano.
5: Exacto, cambiar de mano. Pero en Inglaterra tú puedes, por ejemplo, cortar con la mano izquierda y comer con el tenedor y no tiene que cambiar de mano.
1: Ah, no. ¿Cómo? Sabía. Yo hacía eso como americano. Yo no sabía que tú...
2: ¿Pero tú
1: que
2: cambias de mano el tenedor?
1: No.
5: Nunca.
2: Pero en Estados Unidos sí, la gente corta y luego cambia de mano y coge...
1: De hecho, muchas veces tengo como el tenedor al revés y hago pincha. Y...
2: Claro, pero eso es aquí en España. Eso
4: no,
2: más...
4: No he reparado yo en eso. O sea, a ver, sigue explicando a ver si tú cortas con el cuchillo con la derecha.
5: En Estados Unidos, ¿cómo se da? Los modales que sí. Son
4: la urbanidad.
5: Yo exactamente.
4: Como urbanidad.
5: Cuando tú estás comiendo carne, tienes que cortar un trozo. Tienes que cortarlo con la mano derecha. Y después poner el cuchillo en el plato, cambiar de mano para que el tenedor está en la mano derecha.
3: Así como
5: después
3: yo,
5: comerlo.
3: En los bares.
5: Pero en Inglaterra, tú puedes dejar cortar con la izquierda y comer con el tenedor con la derecha y no tiene que cambiar.
2: Y aquí entonces, en España, pero, cortan con la derecha y come con la izquierda.
1: ¿Sabes lo que hago yo? Muchas veces, si tengo que hacer lo que tú dices, yo que lo corto sin, como fuera para los niños chicos, hago todos los cortes a la vez, corto el filete.
5: Está muy bien.
2: Y luego
5: eso sí. Eso es la eficacia. Sí.
4: Pero yo no recuerdo. Pero yo creo que eso a menudo, no sé, estoy pensando ahora lo que tú dices, pero yo creo que cambio el tenedor a la derecha.
2: No, yo creo que no.
3: Yo igual. Yo
6: bueno, como, es en función de lo que estoy comiendo.
4: Claro,
6: ¿no? Que,
4: claro.
6: Sí, por ejemplo, el cuchillo tiene su uso, ¿no? Que sí. Es para cortar. Ayudar un poco el tenedor.
4: Y a cortar.
6: Sí, a cortar, para cortar, pero...
5: ¿Y eleva la comida a la boca o baja la boca a la comida?
6: Hombre, nunca baja la boca a la comida.
4: Nunca baja la boca a la comida.
6: Eso es lo que hace mi niño. Y yo digo, no sois vaca.
5: Es que me mancho cuando elevo la comida. Claro. Se cae.
4: No, hombre, no.
5: Yo soy muy torpe, José.
4: No,
5: Jesús.
4: Hombre, no.
3: Jesús, te voy a pedir una cosa, señorita Victoria.
4: ¿Qué le vas a pedir a la señorita Victoria?
3: Que me enseñe.
4: No es señorita Victoria, señora Victoria.
3: Sí, bueno, señora. No lo sé.
6: Yo creo que Lama la semana pasada estaba intentando ligarme, ¿no? ¿Lama?
2: Oh. Hombre, Lama siempre.
6: Siempre. No, no, no.
5: ¿Seguro?
6: ¿Siempre?
5: ¿No crees?
1: No.
5: ¿Seguro?
3: No. Escúchame.
6: No, no, no.
5: Lama, intenta ligar. No sé
6: si era un insulto.
3: Déjate. Escúchame. Jesús, yo estaba sentado en el bar, Catalina, tomándome una copa tranquilo.
4: No, pero a lo que ha dicho Victoria, ¿tienes algo que decir? ¿O?
3: Sí.
4: No,
2: va a cambiar el tema.
6: Esta conversación.
5: Pero dando rodeos.
4: Bar Catalina.
3: Estaba sentado justo frente a mi trabajo tomando una copita y la veo pasar. Digo, hola, Victoria. Y vino y entró. Digo, ¿tú quieres algo?
6: No, tú saliste. Victoria.
3: Hombre, claro, porque eres mi compañera.
4: La alegría.
3: Y cuando entró, digo, tómate algo. Me dice, no, copa, no. Y se tomó un refresco, una Coca-Cola. Digo, sí. Pues perfecto.
4: ¿Y tú la invitaste?
3: Claro.
4: Como gran caballero.
3: Hombre.
0: Mamadou, la marana más conocido en la plaza de la Alfalfa como Lama, el rey de los morenos.
3: Buenos días a eso, buenos días a todos los oyentes de Canal Sur Radio y buenos días hoy a Miki, que viene muy elegante.
2: Anda, ¿ves?
6: A todas las chicas. Bueno, la más guapa primero.
3: No, no he dicho más guapa. He dicho que está enfadado porque en el pasillo le he dicho... Jonah ha saludado a la más guapa y me ha dejado a mí. No porque ella no es guapa, ni mucho menos, porque hemos subido juntos y John me ha visto ni me ha hecho cuenta. Y te ha fijado en Miki y ha saludado a Miki.
2: Bueno,
4: John no te ha saludado.
3: No me ha saludado. John no me ha saludado. John no me ha saludado.
4: Qué poca vergüenza. ¿Quieres enviar algún saludo especial hoy?
3: Ninguno. Que tengo sueño hoy, mucho.
4: Rotundamente.
3: Rotundamente. Te lo juro, hoy ninguno.
0: Victoria Pozzi, buenos días
6: a todos.
0: ¿Algún saludo?
6: Es que volvimos a la conversación, ¿no?
3: Sí.
6: Es que después me di cuenta que Lama estaba intentando ligarme o era un insulto. Me dijo.
3: No, me dijo.
6: ¿Aún con tu edad? Sí, algo así.
3: Sí.
6: Si te veo en un bar. Intentaré de hacer algo con algo wow. Así soy tan torpe por estas cosas porque llevo tanto tiempo fuera del mercado y en el momento
4: del mercado.
6: pensé qué comentario más interesante y después pensé
3: es verdad,
6: intentando ligar es que yo no sé
2: es como media insulto, pero era media ligar, ¿no?
6: sí
3: pero es verdad, fue
4: confiésale
3: así.
4: Somos amigos tú y...
3: pero lo que pasa es que dije esa palabra porque ella empezó a decir a mi edad no sé cuánto, digo déjate de esta edad, dejar de edad ya que el negro ya, no que... mira la edad,
4: claro.
3: ¿Sabes lo que quiero decir? Para mí es una chica edad, guapa,
5: pero sí.
3: Y le dije, si te veo en un bar o una discoteca te ligo. Claro.
4: Muy bien, Lama, él es tu.
6: Bueno, ahora gracias. Saludo a mi compañero.
0: Miki Gil, buenos días.
7: Good morning.
0: Hay un saludo
1: Este good morning siempre lo veo tan sexy. Me encanta tu good morning.
3: No veo cómo viene hoy tan sexy.
4: Cada uno da su toque.
7: Hoy voy a saludar a mí misma porque estoy muy orgullosa. Yo no puedo decir la palabra, pero hoy orgullosa de mí, porque ayer yo he colgado en mi propio baño un espejo sola.
2: Wow.
7: Y he dado mucho
3: carácter.
7: Carajo a mi marido. mi marido estaba muy enfadado conmigo porque yo quería hacer el arreglo sola.
4: Querías hacerlo tú sola.
7: Sí. Y él, no, eso, hay cosas que cada uno tiene sus cosas, no sé, y no quería, y yo he hecho y está precioso, ¿eh?
4: Wow, pero tu marido estará contento.
7: Está medio contento, pero ya tiene un poco de miedo que voy a empezar con muchas obras en la casa.
4: ¿Y dónde está Alberto?
7: ¿Ahora? Sí. Ni idea. En el trabajo.
4: Julius Carrete, buenos días.
5: Muy bien, yo pasé la fin de semana de fiesta.
4: Pero tú,
7: di primero
4: buenos días, porque bueno, tío, cada uno tiene su personalidad al decir buenos días, al saludar. Okay.
5: Buenos días, Andalucía, todo Andalucía, incluso los pueblos pequeños, pequeños con mucho personalidad, donde fui yo ese fin de semana, disfrutando de las fiestas mayores de... Diálogo en el Rosario, sí. Con Carlos Baute, que hemos tenido este programa.
4: Sí.
5: Este programa mucho nivel.
4: Sí, estuvo aquí. Este
5: claro.
4: Tiene, y lo saludaste.
5: Bueno, estaba en el escenario, en, no mucha
4: estaba
5: gente.
4: Estaba un poco claro.
1: ¿Se ha acordado de ti?
5: No, bueno, no sé, pero mi mujer estaba un poco enfadado con mi mujer, porque después de salir del Plaza de Toros, donde estaba el concierto, ella quería ver el hombre salir.
4: Sí.
5: Y estaba, hola, como un groupie. Que mira. Y no soy... ¿Quién es más guapo? ¿Quién es más importante? Me dejo detrás para saludar a Carlos Baute.
4: Carlos Baute. Y tú te enfadaste un poco.
5: Poquito.
4: Poco de celos. Un poco de celos.
5: Pero esto tomamos una copa y todo bien.
4: Vale,
5: pero
4: vale.
5: Muy bien.
4: Muy bien.
5: Y pero no estoy resacado.
4: ¿Te sorprendió?
7: Resacado. ¿Eso es una palabra?
5: Regasoso.
4: Me vas a hacer
7: esto
4: a mí hasta decirlo más.
7: Recasado.
4: Resacoso.
5: Yo necesito
6: aquí,
5: un locopedia.
6: Es como rancoroso, ¿no?
1: Y aquí no aprendo español, poquito. Yo voy a peor.
7: Sí,
1: no.
7: Sí, aquí vamos peor.
4: No preocupes.
7: Todas las semanas.
4: Pero, pues, chico, si lo dices tú, que estás trabajando para el Instituto Cervantes...
1: Sí, voy a peor.
4: ¿Cervantes en el mundo?
5: Sí, a mí también.
7: Resecado.
4: ¿A quién le han entregado el programa que se presentó el otro día, esta semana? No sé si lo habéis visto. Él ha hecho un programa para la Televisión Española que se llama Cervantes en el Mundo. Sí. ¡Cervantes!
7: Eso es
4: Cervantes.
7: Un nivel ya bastante alto.
1: Tiene una pinta estupenda.
4: Pero que eso es un nivel que tienes tú, que tú estás temiendo aquí perder lo que sabes.
1: No, pero es como esto, ¿eh? Es como la tertulia de los guiris, porque voy conociendo a guiris enamorados de España y me explican su historia cada uno. Sí. Entonces, buen trabajo.
4: King Applerdon, buenos días.
1: Buenos días, Jesús, y a toda Andalucía.
4: Good.

0: Varios asuntos han quedado apuntados ahí. Uno que hablabas es de que has conocido a muchos extranjeros.
1: Sí, sí, sí, por
0: que,
1: todo.
0: Que ha
1: por
0: sido
1: todo
0: tu búsqueda por y todo el mundo.
1: Primero quiero dar el saludo que nos hace Lama, lo hago yo. Y a Puente de Barcas, a toda la pandilla que escucha cada martes, cada mañana, un beso para todos vosotros en Puente de Barcas, donde se desayuna estupendamente.
0: Puente de Barcas, que es el...
1: En Calle Castilla, donde vivo
0: oye,
1: yo.
0: Oye, un día podíamos hacer allí...
1: Ojalá.
0: Es un bar gracioso. Tiene,
2: tiene punto. Bueno,
0: hacemos el programa allí.
1: Ojalá. Sí, sí, sí, sí.
0: ¿No?
3: Sí, deberíamos probar eso también, hacer el programa un día en un algún
0: estar
3: sitio,
0: bien, sí,
3: la verdad.
0: Sí.
1: Lo que pasa es la calle está en obras.
0: En obras está toda la ciudad.
3: No, sí, totalmente. Debía estar pata arriba, Jesús.
2: ¿Y desayunas allí mucho? O...
1: Sí. Se desayuna estupendamente. Lo que pasa es un local muy pequeñito, pero en la terraza la gente se llena la terraza completamente. Pero ahora está ta con las obras de la calle Castilla y no se escucha nada.
2: Sí, yo, entonces, los obreros que están haciendo la construcción, ¿lleva cascos?
1: Algunos sí, algunos no, depende de la hora, dependiendo de no sé qué. Llevan su cigarro, eso sí.
2: Eso.
3: Es verdad.
2: Porque mira, os cuento algo que no ha pasado este verano, ¿vale? Al final de junio, algo así, estoy trabajando un día en casa, mi ventana da al patio de la comunidad. Oigo un aleo de, no sé, 5 personas y eso dura unos 10 minutos. Después veo que alguien abre la puerta del patio, que es bastante grande, y empiezan a entregar cajas súper grandes. Y resulta, están haciendo obras en nuestra comunidad, instalando placas de paneles solares.
0: Solares,
2: sí, sí. ¿Y qué ha pasado? Que no han medido la puerta para ver si podía caber las cajas.
0: Wow.
2: ¿No?
0: Wow.
2: Eso dura 2 meses. Todas las cajas ahí, sí. Nunca limpian, está haciendo mucho. 2 meses, ¿ah?
0: 2 meses.
2: Y después, cuando por fin terminan las obras, se dan cuenta que no hay una manera de correr el cable para enchufar las placas. La primera pregunta que yo hago a Sandro es algo de público, de subvencionado del Estado.
0: Sí.
2: Y me dice sí, porque es evidente que no era algo bien hecho, muy eficiente, y han terminado las obras y las cajas siguen en nuestro país.
0: Increíble, vamos.
2: Sí, wow. Pero eso es algo normal, ¿no?
4: No sé, no podemos juzgar mucho porque no estamos trabajando en la calle, pero a veces yo pienso que, por ejemplo, en mi barrio están haciendo la línea del
3: metro, ¿no?
4: El metro. Que todo el mundo hablando que nuestros pisos van a subir en precio, que van a pagar más para parking. Y yo digo que hasta que termine esta parada de metro, va a pasar 5 años.
0: Sí.
4: Va a pisar, y el polvo que está ahí. Y pues los bichos que están ahí, y no puede ir ningún, y el ruido que está ahí, y los trabajadores, y pues en sus descansos, no están solo fumando cigarrillos, porque yo huelo. ¿Dónde están los inspectores?
1: Nunca yo hicimos una vez por una rotonda entre Gines, Bormujos, Espartinas. Hay una rotonda que todos los días se atascaba.
0: Sí.
1: Y tardó como de verdad 10, 12 años en terminar de la obra de una rotonda. Y cada como partido político, como cada 4 años, cambiaba la cosa. Como que parecía como que empezaba con una nueva. No sé qué exactamente pasó, pero hicimos un vídeo riéndonos diciendo: eso es como la Sagrada Familia de Barcelona. Que sí. No se termina nunca. Y tenía como 6, 7, 8 millones de visitas la broma de la rotonda. Entonces yo sí que hay mucho... por ejemplo, la calle Castilla que están haciendo ahora mismo lo están haciendo estupendamente. Llevan como 4 meses y la calle está quedando muy bien. Pero hay otras obras, como tú dices, que no tienen
0: fin. Ni cabeza. Ahora la ciudad está en obras total, la que vivimos.
1: Sí,
0: que
1: Dani DeVito siempre decían, están buscando el oro aquí. Están buscando Dani DeVito. Madrid... decía, ¿dónde está el tesoro? Siempre están buscando el tesoro.
0: Siempre están buscando el tesoro. Entonces la obra, pero no cabían las cajas.
2: Seguimos con las cajas en el patio.
0: Pero porque no caben para sacarlas, eso no.
2: Bueno, No, ahora las cajas están vacías.
0: Pero no se las llevan.
2: No, lo han dejado.
0: De la empresa que ha hecho eso.
2: Hombre, claro. Pero me imagino que le irá
5: debería
2: un poco igual.
5: La
2: porque
5: empresa, como una buena señora española y quejan.
2: Pero como saben que van a estar pagados por el Estado, creo yo.
0: No, pero la empresa será privada. El
2: sí.
0: Estado
2: me imagino,
0: subvenciona
2: sí.
0: las placas, sí, sí, pero sí. Eso es cosa
2: pero
0: de
2: si fuera un cliente privado, por ejemplo, haría una reclamación y no pagaría la factura, ¿no? Pero como es algo, yo creo... Sí. Que es algo subvencionado por el Estado.
4: Claro, tú tienes que quejarte al organismo. Sí. Y el organismo va a llegar a la empresa, quién sabe.
0: Sí. Pero y a tu comunidad, el presidente.
2: Sí, sí.
0: ¿No? Tendréis una administración de la comunidad, ¿no?
2: Sí, sí, sí. Sí. Yeah.
0: No te duermas, Lama.
3: No te duermas. Yo te espero escuchar.
0: No te duermas. ¿Tú has hecho obras en casa alguna vez? ¿No has hecho?
3: Yo nunca, ni colgar una lámpara.
0: Porque
3: la verdad, porque mi espejo
5: ni
3: y mi...
5: Una lámpara.
3: Nada.
0: La cocina la tiene cerrada. ¿Por qué no pone?
3: No,
0: la convierta en dormitorio, la cocina.
3: No, porque cocina mi vecina de vez en cuando. Oye. Pero lo que yo le voy a pedir a Victoria es que me enseñe a comer, a coger, porque el otro día fui a comer un sushi con una muchacha. Y no, y porque a ella le gustaba el sushi. No, pero yo no sabía comer los palitos estos.
2: ¿Cómo era
3: si yo en vez de eso, yo me tuve que tomar una cerveza y ella comió sola? Porque...
0: ¿Y tú no podías comer, no sabías comer?
3: No, porque me daba vergüenza, te lo prometo, te lo dije que a mí no me gustaba el sushi.
1: Pero pide un tenedor. Y no pasa nada. Aquí
2: pero
1: en España
2: no
1: tienen tenedores.
3: No, te lo prometo, no comí, la verdad. Digo que no tengo hambre, pero tenía hambre.
0: Pero tienes que aprender a usar los palos, porque está muy de moda la comida japonesa.
3: Y por eso, digo, vamos a salir. Me dice, primero vamos a un bar de sushi. Sí, primero que quiero comer sushi, que me apetece. Y digo, vale, venga. Y nos fuimos. Y
2: o con las manos.
3: Entonces, o con las manos, que vergüenza.
2: Hombre, son como tapitas.
3: Sí.
2: Japoneses.
1: Y
2: ya, pues,
1: japoneses, claro. Eso lo cogen con la
2: sí.
1: mano, ¿eh?
0: Pero si a él lo ven coger con la mano, dice que...
3: No, te lo digo en serio.
2: Pero el importante de lo que estás contando no es que
3: no
2: estaba comiendo sushi, es que saliste con una muchacha. Y...
3: Sí, pero yo quería...
5: Y luego no has ayudado en la no. salud.
3: No, la he saludado, no. Porque, tú sabes, pero a lo que voy, quiero aprender a coger estos palitos, tío.
5: Pues tiene que ver uno...
2: ¿Sabes lo que hacen? Es que lo ponen los palitos con una goma de elástico, ¿sabes?
5: ¿Para practicar?
2: Sí, para enseñar a los niños.
0: Wow.
4: Bueno. ¿Y el sushi de Carrefour está bueno?
3: No, yo todavía no lo he probado, la verdad. No. Vendemos sushi.
0: ¿Pero tenéis sushi? Sí. Pero sushi. En los Carrefour grandes lo hacen, incluso se va allá.
3: Es verdad. Hay puestos de sushi en todos los Carrefour.
0: El sushi man.
3: Exacto, pero que esto lo alquilan, lo pagan.
0: ¿A ti te gusta el sushi?
1: A mí me encanta.
0: ¿Has ido a algún restaurante de esos extraordinarios que te gusta ir con Jorge?
1: Sí,
0: ese
1: sí,
0: verano?
1: Sí.
0: ¿En dónde has estado? Me parece que te vi un día.
1: Hemos ido hasta en Menorca, pero en Menorca había de todo, pero sushi no. Jorge no es muy de.
0: No, pero digo de como aquel restaurante que os venían con botando la pelota.
1: ¿Cuál es esa?
0: Sí, hombre, el famoso de los Roca.
5: Ah,
0: ¿no te acuerdas?
1: Sí.
0: Que nos mandaste fotos.
1: Sí, este
0: y
1: sí.
0: Salía como un globo, te traían como un globo.
1: De los Roca son estupendos.
0: Sí, magnífico.
5: Magnífico, ¿no?
0: Sí, yo no he ido a los Roca.
4: ¿Qué restaurante es este?
1: Es un poco para la tontería que tú
5: tiene
1: dirías
5: la estrella
1: tú.
5: Michelin.
0: Tiene tres estrellas Michelin.
1: Porque a lo mejor, yo qué sé.
0: Tres estrellas, hay que tener mucho tabaco.
4: ¿Dónde? Eso. ¿Aquí?
1: No, en Gerona.
3: No, te vamos a decir sitio porque lo ocupa seguro.
1: En Gijón, ¿no?
0: No, Gerona.
1: En Gerona.
0: ¿Tú sabes dónde está?
4: ¿Tres estrellas Michelin
0: enseñando España por el mundo?
1: Dos, tres.
4: Pero, ¿cómo está?
0: Tres.
4: De verdad, ¿cómo es la comida? Si es realmente tres estrellas Michelin, se dice que supuestamente la comida es estupenda. ¿En tu opinión?
1: Es maravillosa, la comida estupenda, pero...
4: Porciones muy pequeñas.
1: Yo diría, vale como 90 euros, pero te pagas 300, ¿sabes lo que quiero decir?
4: Claro.
5: Y más que tiene, si elige el vino 300 también.
0: Y sin maridaje.
1: Sí, pero es que es un... Es que por la cantidad de camareros que hay, la cantidad de platos... vale lo que vale porque... Sí,
0: es un show.
1: Yo conozco, me han enseñado cosas de presupuesto, otros sitios, y que cuestan mucho dinero. Y, por ejemplo, hay uno ahora mismo, los Baltazares, en Dos Hermanas,
0: ¿sí?,
1: que han dicho, os damos una estrella Michelin, y ellos no quieren la estrella
0: Michelin
1: porque
0: estrella.
1: Han dicho, lo que tienes que hacer, estrés, tienes, ¿no?, que tener una distancia de un metro y X entre cada mesa. Tienes que tener X personas trabajando. trabajando para no sé qué, no sé cuánto. Entonces le ponen unas...
0: Te obligan a poner a lo mejor menú degustación, con lo que entonces ya eliminas...
1: Entonces ya te cuesta un dinero tener más gente trabajando, tener más menos mesas ahí, más tiempo para cada comensal para comer. Entonces ya con esas normas...
4: ¿La estrella?
1: Ellos rechazaron...
4: ¡Qué bien!
1: Rechazaron la posibilidad de tener una estrella.
0: Ah, ok. No. Bueno, a ver, un oyente que quería deciros algo.
6: Bueno, soy Emilio, decirle a la mamá que he ido ya 4 o 5 veces, a ver si lo encuentro ahí en el Carrefour de la Alfalfa, y nunca lo encuentro. Que a partir de hoy ya sé en qué sitio me tengo que poner en la madrugada para que venga a verme.
5: No trabaja, a lo mejor todo eso es un falso.
1: Te imaginas todo el mundo para conocerte a ti bailando en la puerta a las 3 de la mañana.
3: Ya. Ya lo que me faltaba.
0: O sea, madre mía.
3: Yo no me apunto, pero ¿qué? En los centros que están más bonitos, por ejemplo, en Sevilla Este, que me gusta mucho también, los arcos.
0: ¿Qué maldad la de este señor Emilio, ¿eh?
3: No. Vente cuando estoy trabajando por la tarde, mi hermano. Siempre estoy por la tarde.
0: Siempre estás por la tarde. Bueno, hacemos una pausa, que son las 11:33 minutos, a publicidad, y seguimos con Lama, con Victoria, con Nicky, con
1: John
0: y Jen y Jan.
3: ¿O habéis fijado siempre?
5: ¿Quién?
3: Jesús.
0: ¿Qué?
3: ¿O habéis fijado siempre la Victoria que decía que la quería ligar? Siempre se pone frente mío y me mira así, ojo penetrante.
0: Pero vamos
2: es que me río.
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8: Alan Jackson, country, música country.
9: Un clásico country de mi infancia.
8: Remember when, recuerda cuando.
10: Recuerda cuando, versión original, subtitulada por John Julius. Oiga.
8: Remember when, recuerda cuando.
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8: yo era joven, y tú también.
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8: el tiempo se quedó quieto. Y el amor era lo único que conocíamos. Tú fuiste la primera y yo fui el primero también. Hicimos el amor y luego lloraste. ¿Recuerdas cuándo? ¿Recuerdas cuándo? Hicimos los votos y seguimos el camino. Entregamos nuestros corazones. Empezamos y fue difícil. Vivimos y aprendimos. La vida nos lanzó curvas. Hubo alegría y dolor. Recuerda cuándo. Sobre toda una vida, esta canción de una pareja. Recuerda cuándo. Los viejos murieron y los nuevos nacieron. La vida cambió. Se desmontó y volvió a montar. Nos juntamos y nos separamos. Y rompimos el corazón el uno al otro. ¿Recuerda cuándo? ¿Quieres la música country, no? ¿Tu primer concierto, no, Mickey?
9: Fue mi primer concierto con Reba McEntire.
8: Wow, sí.
9: Los clásicos de la música country, cuando yo era muy pequeño.
12: Claro. ¿La gente sabe quién es Reba McEntire aquí, Jesús?
13: Yo creo que sí, si lo ve en la cara. Sí.
9: Si le gusta la música country, tiene que conocerla, porque es un clásico.
12: Es una gran dama, por eso hasta yo sé que...
10: Ayer salió una noticia de una cantante que con una de country, no me acuerdo cuál era, cómo se llamaba, una noticia que dieron aquí, que lleva 20 semanas en la lista Billboard, que es el número uno.
13: ¿De country?
10: De country, sí.
14: Ahora, es de Huelva, ¿no? ¿Dónde?
13: Últimamente
10: Huelva,
13: se está...
10: ¿De Huelva?
13: No.
9: De Huelva, de Estados Unidos.
14: No, yo estoy hablando de esta chica también que salió, la primera española que es de número uno en Spotify. Una española, cantante española.
10: Ah, no, pero esa es Judy Line.
14: Eso.
10: Judy Line, pero esa es de Los Caños.
13: ¿De Meca?
10: De Los Caños de Meca.
14: Exacto.
10: Ya se ha ido, ha vivido ahí siempre, ahora se ha ido a vivir no sé dónde, porque ya ha empezado, ha grabado una canción con Karol G.
13: Últimamente se está muriendo gente que no se ha muerto nunca.
10: Es verdad.
9: como Dolly, ¿verdad?
13: Sí.
9: Dolly. Qué pena.
15: A ver, quiero saludar a una chica que os voy a presentar, que se llama Kenia Moreno, que es de Alcalá de Guadaira. Y entonces ella pasó por una situación en la que estuvo en coma. Y ahora, estos días ha publicado en TikTok, no es reciente, eso fue hace ya unos años, pero ha publicado ahora que para el despertar del coma, una de las experiencias médicas más complicadas, pero que está rodeada de mitos que alimenta el cine y la televisión. Y ella, por ejemplo, vamos a saludarla primero. Kenia, buenos días.
16: Muy buenos días.
15: ¿Qué tal estás?
16: Muy bien, muy bien.
15: Oye, esto que has contado ahora, tú tuviste una enfermedad que te llevó a estar en la UCI en coma. ¿Cuánto tiempo estuviste en coma?
16: Sí, un mes.
15: Un mes. Uh-huh. Pero ya estás bien, estás recuperada perfectamente.
16: Sí, completamente. No me han quedado secuelas.
13: ¡Qué alegría!
15: Por eso ha comentado ahora con tanta alegría lo que le ocurrió. ¿Y por qué has querido comentar ahora ahora hablaremos este comentario que se ha hecho viral de que a la gente cuando está en coma que no tengan las obsesiones, por ejemplo, de ponerle música porque puedes llegar a ser un trauma?
16: Sí. Yo no tenía planeado hacer esto público, pero fíjate de dónde viene la historia, que tengo un hermano que es nutricionista, sí. Y yo le pedí que me pusiera dieta y me dijo que no, porque le había dejado tirada muchísimas dietas. Y me dijo, hasta que no seas constante con algo, no te voy a poner una dieta porque no me vas a hacer perder tiempo. Y le dije, ¿con qué? Y me dijo, tienes que subir 30 TikTok en 30 días. Y dije yo, ala, ¿y ahora de qué hablo? Y me dijo, bueno, pues tú sabrás. Y yo pensando, digo, bueno, ¿y si hablamos del coma? Para que deje de ser como un tema tabú, para no hacernos daños a los pacientes ni a la familia. Y empezamos a hablar de qué pasa dentro de estas experiencias. Y bueno, pues a tardía de hoy.
15: Pues fíjate la que has liado. Vamos a escuchar ese TikTok. O sea, todo viene de un reto. Hemos estado hablando antes.
13: Qué maravilloso ese planteamiento de tu hermano, la verdad.
15: Sí, y le ha dicho, ¿cuántos tenías que... ha dicho
13: 30.
15: 30.
13: Y ha seguido después incluso, ¿no? Más tiempo todavía, ¿no?
16: No, todavía no he terminado el reto.
9: Todavía no está a dieta.
15: Uno de esos TikTok la ha liado y ha sido este.
16: Por favor, no le pongáis música a la gente que está en coma. O por lo menos si yo vuelvo acá en coma, no me pongáis música, ¿vale? Lo dejo aquí dicho ya. Yo pasé un infierno pasé, porque mi madre, en ese entonces a mí me encantaban los gemelies, un besito ahí donde están. Y mi madre me compró el disco y metió una radio ahí con el disco de Lo Mejor Está Por Venir de los gemelies, ¿vale? Me dejó todo el mes, la misma canción en bucle. Las personas que estamos en coma seguimos escuchando, ¿vale? Tenemos sentimientos también. Y sentimos la temperatura de la habitación también. O sea, ya para abrir los dos melones de esto, ¿no? Entonces mi madre me puso en bucle la misma canción durante todo el mes. Y yo escuchaba, ¿vale? Y todos mis sueños, todos, tenían esa música de fondo. Que a mí me encantaba el disco. Pero es que ya llegó un momento que yo dentro del sueño era como... ¿Qué estaré yo pagando ahora mismo? Una tortura una y otra vez, en bucle, la canción, todo el tiempo. Y decía, es que no para. Y lo de la temperatura era porque yo tenía muchísimo frío, o sea, yo no sé qué pasa en la UCI, que ponen los aire acondicionado tan fuerte. Y mi madre me contaba que le decía a las médicas, ella tiene frío, no sé qué, las médicas le decían, no, ella está bien, sí, yo me estaba muriendo de frío. Ajá. Yo tenía un frío en el sueño y yo decía, ay, señor, pero ¿dónde estamos? Tú imagínate la confusión, ¿no? Ya estás en unos sitios muy raros, hace mucho frío, la canción que no para.
15: Oye, y Kenia, ¿qué canción era?
16: Lo mejor está por venir.

0: ¿Sigues escuchando ahora a los Gemelier o no?
1: Hace tiempo que no, pero de vez en cuando he vuelto a poner disco, ¿eh? Porque bueno, siempre me han gustado.
0: Pero fíjate, bueno, con, se ha liado una. ¿Cuántas personas han visto tu este TikTok?
1: Pues, creo que 2,5 millones o algo así.
2: Y va subiendo.
3: Te va a hacer famosa con este vídeo,
0: ¿verdad? Y entonces, ¿seguidores cuántos tienes?
1: Pues, no lo sé, empecé con 900 y creo que ayer vi 4,000 o algo así.
2: Va subiendo, enhorabuena.
0: Con este TikTok, contando una verdad, ¿no?
2: Y también me parece muy curioso, claro, que yo soy un inepto, que no sé, no tenía ignorante con el tema de la coma, que no sabía, era claro, como que era un sueño profundo y que se... Y que se notaba la temperatura, que era como... Claro. Parece como entre medio despierto y medio...
0: Has hecho, para los que no hemos pasado por ahí, afortunadamente, pero has abierto la mente a toda la gente, que eso yo lo he oído muchísimas veces, y ella lo sabe. Lo he oído muchas veces decir, pónganle la música que le gustaba, háblenle, y ahora resulta lo que está contando ella, ¿no?
2: Sí.
1: Hombre, sin agobiar está estupendo.
3: Pero agobiar a su madre de paso te refiere, ¿no? Entonces, ¿no?
1: Sí. Claro, porque me puso la misma canción. Si me hubiera puesto el disco, pues mira, un poquito variado, pero los tres mismos minutos durante un mes.
2: ¿Y el coma era inducido, se dice? ¿O
1: sí.
2: fue...?
1: Sí.
2: Sí, ¿no?
0: El inducido.
1: Sí, fue inducido.
0: ¿O por algún accidente o...?
1: No, porque me quemé en la playa y me salió un herpes y ese herpes se infectó y la infección se me pasó a la sangre y encima me entró una bacteria que me paró todos los demás órganos. Entonces ya me pusieron en coma para que me fuera tranquila, me muriera tranquila porque no había esperanza.
0: Pues eso también lo habrás contado para la gente que va a la playa o para que el Marcos Llorente no diga tontería.
1: Sí, claro, una exposición al sol siempre responsable, poquito a poquito y con protección.
2: Eso es.
3: Pues ya, ¿tú tienes la piel muy blanca o...?
1: Pues cuando me quemé en la playa era tremendamente morena y ahora soy tremendamente transparente.
2: Bueno, transparente. Eso está,
3: y los morenos también que no se echan crema, ¿se queman o no se queman? ¿Tú qué opinas?
1: Hombre, claro, todos, claro que te queman.
0: Oye, pero ese TikTok tienes que hacerlo, porque hay mucha también. Gente sí. El tema de la quemadura de lo que a ti te ocurrió por una quemadura del sol.
1: Claro, sí.
4: ¿Y te acuerdas algunos de tus sueños cuando estaba en coma?
1: Sí, me acuerdo de, bueno, o de verme desde fuera, desde el cuerpo, en el hospital, o ir a mi casa como si fuera un fantasma y verlo todo. Me acuerdo de ser un animal, de tener otro cuerpo.
0: Madre mía.
1: De estar en un plano 2D en el que no había volumen, es como si fueras un dibujito.
4: ¿Y de gente que ya se había fallecido que tú conocías también?
1: Sí, mi bisabuela, estaba mi bisabuela por parte materna allí y yo no... ni la conocí, ni había visto fotos ni nada, y estaba ella, como me hablaba, me acompañaba, y cuando salí del coma viendo fotos y eso para recuperar recuerdos, vi su cara y le dije a mi madre, ay, ¿quién es? Y me dijo, es tu bisabuela, la abuela, la madre de la abuela. Y le dije, ay, si esta es la mujer que estaba conmigo.
0: Wow.
2: ¡Ostras!
0: Victoria, ¿eso qué lectura tiene?
4: Bueno, y yo he leído que la gente que está entre los dos mundos normalmente tiene visitas de gente que ya se había fallecido. Porque esta gente quiere ayudarle, no es solamente para llevarle a otro punto, pero es algo... Eso ha pasado muchas veces.
0: Las experiencias cercanas a la muerte.
4: Sí.
5: Y wow. Pues sí. Qué fuerte que no conocía antes o no sabía su cara.
0: Sí. ¿Y qué edad tenías tú cuando te ocurrió esto, Kenia?
1: Yo 10 años.
0: 10 años.
4: Uf.
1: Sí.
3: Oh. Diez años. Hace mucho tiempo, ¿no?
0: Sí.
1: Sí.
0: Y esto nos hemos enterado porque su hermano le ha dicho, ahora tienes 20.
3: Y Kenia,
1: ahora tengo 22, sí.
0: 22.
3: Y cuando tú recuerdas o miras atrás este momento, ¿tú lo piensas como una época de tu vida muy bonita o mezclada o mala? ¿Cómo lo ve? ¿Cómo lo ve ahora mismo?
1: Para mí es la mejor experiencia de mi vida.
0: Wow.
1: Yo siento mucho que mis familiares hayan tenido que pasarlo mal porque obviamente no es una situación agradable, pero tener el privilegio de saber lo que hay después de la muerte o en el limbo, estando viva todavía y sobreviví para contarlo y para ayudar a otras personas, a mí me parece de tener una suerte increíble.
3: Y cuando tú te despertaste, ¿Qué era la primera cosa que viste o dijiste o que te contaron? ¿Tú recuerdas el momento al despertarte?
1: Sí, yo vi a mis padres juntos, que mis padres en ese tiempo estaban divorciados y siguen estándolo. Y yo decía, ay, Dios mío, que no hayan muerto. Menos mal que no, que no.
0: Y eso fue lo primero que dijo. Y luego dijo, parad la música.
1: Oye, me la quitaron.
0: Qué importante que haya, porque nos estás descubriendo una realidad, claro, no para nosotros eso es quien lo ha vivido, ¿no? Y tienen menos miedo ahora a la muerte.
1: Sí, mucho menos. Ahora me da miedo el cuándo o el cómo, por si me va a doler o por si me pilla joven y no he podido terminar de hacer cosas que quiero hacer, pero el miedo a morirme en sí, no, porque ya sé que es increíble.
6: Pero por lo menos ya sabe que te ha servido de algo, porque tú has conocido en esa coma, tú has conocido a tu bisabuela, por lo menos, te has vivido una experiencia increíble.
1: Claro.
6: Tú habrás dicho gracias a Dios, entonces, por meterme en coma o no.
0: Hombre, no sé.
6: Por haber conocido a tu 50, bisabuela.
1: 50, 50. 50-50.
0: Y claro, el frío persistía y tú no podías, y notabas que no podías hacer nada, sino allí congelarte como una sardina.
1: Claro, yo me quedaba allí, había veces que tenía tanto frío que veía los sueños azules. Y pues nada, hasta que me desperté y le dije a alguien que me tapara.

0: riesgo, no me quiero morir.
1: Claro, claro, no, claro. Kenia, la vida está que da asco morirse.
0: Totalmente.
1: Bueno, pero ¿y de esto tú habías hablado mucho o ha sido a raíz de este TikTok?
0: Yo con las personas de mi familia y las personas de la calle que lo sabían, porque en ese entonces el pueblo entero se enteró, he hablado lo que me han preguntado, pero públicamente así en TikTok para que me pongan a dieta, que todavía no me han puesto. Bueno, bueno,
2: bueno. Y cuando has tenido esa experiencia de fue como fuera de tu cuerpo, que has visto como desde arriba todo, ¿han comprobado que sí, que las cosas que tú estabas viendo y la experiencia que tú estabas viendo de verdad pasaban en tiempo real en ese momento?
0: Bueno, es que eran situaciones comunes. Era yo verme desde arriba en el hospital con los cables, que efectivamente pues estaba todo el tiempo, y después en mi casa pues veía mi casa y mis hermanos dando vueltas. Que no es que hubiera un evento así, ¿sabes?
2: Ya. Sí, sí, sí, sí, sí. Qué curioso.
1: Curioso. ¿Y a qué te dedicas?
0: Pues ahora mismo voy a empezar a estudiar un grado de programación. Acabo de dejar de trabajar para centrarme en los estudios de programación.
1: ¿Y cuántos TikTok te quedan todavía por hacer?
0: Pues hasta el 21 de septiembre, que es el último día, que sí, tengo que subir el TikTok para que me ponga a dieta.
2: ¿Ha empezado fuerte entonces? Porque que te queda bastante.
0: Sí, me queda bastante. Ya tendré que continuar.
1: No, ya tendrás que continuar.
3: Tienes,
1: porque
3: tienes que tener muchas ganas de dieta para seguir el reto.
0: Sí que tengo.
1: ¿Y cuál es tu dirección? ¿O tu etiqueta?
0: ¿De TikTok?
1: Sí.
0: Kenia con Y Mórez.
1: Kenia con Y Mórez.
0: Sí, Mórez, terminado en Z.
1: Kenia Mórez, terminado en Z. Kenia Mórez. Pues nada, sí. Gracias por haber...
4: Oye, ¿tú sabes que tu nombre tiene algo en común con África?
0: Sí, claro, un país.
4: Ah, porque la mayoría de la gente, te lo digo en serio, cuando dice África, piensa que África es un solo país. Sí. Kenia también es un país de África.
1: Claro, claro. ¿Y por qué te pusieron ese nombre?
0: Pues porque mi padre vio un documental de un pingüino que se llamaba Kenia y dijo, Kenia le vamos a poner.
3: Me encanta.
4: Es que tus padres son los mejores.
3: ¿Quién es?
5: Pues Kenia, tú tienes mucho que decir. Tú tienes una vida de TikToks delante.
3: Bueno. Y eso puede ser un tema de tu TikTok.
1: Vamos a hacer una cosa.
3: El pingüino Kenia.
1: Vamos a hacer una cosa, Kenia. Mira, bueno, no te... Mis amigos guiris, como te habrás dado cuenta que son todos guiris, tenemos una tertulia de guiris. Cuando pase el día 21, o cuando te pongas a dieta, pues nos puede, o cuando pase la dieta, contar. O sea, que un día nos cuentes más cosas de lo que pasa con la dieta.
5: Que viene aquí.
1: Y que te vengas aquí. Queremos conocerte, ¿vale?
0: Vale, vale, venga. Estupendo.
1: Un abrazo muy grande. Suerte.
0: Muchas gracias.
1: Adiós, adiós. Kenia Mórez. Entren y vean lo que ha el TikTok, que ha demostrado que no seamos
3: fuerte,
1: tontos con lo de la canción.
3: Qué fuerte, de
4: verdad. A mí me ha hecho más gracia sobre
1: una tortura.
3: Una tortura, hombre, una tortura de China. Un mes que estaba pensando su madre de poner.
5: Pero solo la canción El Frío, porque lo demás le encantaba.
1: No, también hay alguna. Sí, bueno, allá. Lo otro sí, pero El Frío. Sí. Ahí yo he pasado solo una noche en la UCI, no en coma, ni mucho menos. Y desde luego a mí me trajeron mantas porque allí no había... Era
3: frío, mucho frío,
1: yo recuerdo
3: mucho frío,
1: pasado frío.
5: El frío es más limpio que el calor, hay que decirlo.
1: Y eso es para que no proliferen las bacterias.
5: Exacto.
3: Qué fuerte tu experiencia de ver su bisabuela.
2: No es tan complicado si te quita la música de los... No.
3: Hombre, lo de muy malo era Javi poniendo la música otra vez. Qué malo, DJ Javi. DJ.
4: Esta
3: es la canción.
4: Como broma, como de buen humor, literalmente.
5: Estaba pensando al escucharla porque puede ser dentro de nada una moda. Que la gente entra en coma durante un mes para tener una experiencia. Porque ahora mismo...
1: No des ideas.
5: Pero
1: no des ideas.
5: La gente van a, pues, no sé dónde para tomar una, pues... ¿Cómo se llama este? Pues...
3: Como una droga que te ponen...
6: Bueno, lo está haciendo en los Estados Unidos. Están haciendo para tratar gente con depresión o con trauma.
5: Pero
6: tratamiento
5: de coma.
3: ¿En coma?
1: Sí, pero no
6: ¿en coma? No, de drogas.
1: Sí, sí, mucho.
6: Psicotrópica, pero, no sé cómo se dice.
5: Sí, ayahuasca o ayahuasca.
6: Eso, no sé, pero...
1: Sí, pero la gente hace cosas muy raras.
3: Sí, hace retreats de eso.
1: Entonces solo falta que digan ahora...
3: Ayahuasca.
5: Una coma.
1: En algún país que digan, entre usted en coma un mes.
5: Totalmente.
3: John está ya pensando en...
5: Yo estoy pensando.
3: En un negocio.
1: A ver, que vamos a escuchar un oyente que quiere decir algo al respecto.
7: Buenos días, Cristina. Mira, deberíais tocar este tema un día en la mañana. El tema del coma. Yo tuve a mi cuñado y tuvimos a mi cuñado. en coma.

0: inducido por una bacteria gordita que le pilló los pulmones, que parecía COVID, pero no fue COVID. Y bueno, total, después de tal, pensaron que lo mejor era ponerle una EMOC, que es un aparato que lo que le sanea, le extrae la sangre, o sea, bueno, total, que bien todo, ¿eh? Pero mi marido, que es su hermano, y el único que realmente entraba a verlo porque su madre no era capaz, pues entraba y le decía: venga, hermano, tú sigue nadando, que yo estoy en la otra orilla, tú sigue nadando, que te estamos aquí esperando, tú ven, y eso se acuerda. Luego mi cuñado, que lo escuchaba, y dice que le sirvió. Así que, por favor, cuando alguien esté en coma, yo creo que hay que hablarle y hay que transmitirle positividad.
1: Sí, está muy
0: para
1: bien.
0: Para que salga de ahí.
2: A lo mejor lo hacemos algún día, lo de gente que ha tenido experiencias en el coma. Claro. Tú sigue nadando, hermano,
3: Interesante.
4: Pero ahora sí, va a parecer que estoy ahogado y tengo que nadar.
2: Sigue nadando, ¿qué?
3: Sigue.
4: Siempre nadando.
3: Ven conmigo.
2: Y ponle la canción de los MLS. Sevilla tiene un color especial.
3: Oye, imagínate, un mes.
5: Ahí ponemos a lo de fuera.
2: Yeah. Esa canción es de César, tú lo sabes, ¿no?
4: Sí, claro.
2: El día que cantó por primera vez César esa canción, estaba con Jorge, yo estaba allí.
4: Sí, ¿no?
2: En un espectáculo de teatro que presentaron en el Teatro Imperial. Y terminó el espectáculo y dijeron: ahora vamos a cantar una canción. La cantó César.
4: Una canción
2: que he dedicado a Sevilla, de mucho cariño y tal. El día que busque esa crítica, me van a matar a mí los...
4: Pero eso lo...
2: busque yo la crítica de teatro, ya va a dejar de venir.
4: Pero él dejó que lo cantaran los del Río, que son los que él ha dejado...
2: Allí la cantó él. Me acuerdo perfectamente de la canción. Bueno, pues nada, ¿lo habéis pasado bien?
5: Muchas sorpresas hoy.
3: Siempre.
5: Hoy,
3: la verdad que sí. Siempre bien. Nunca sabemos lo que vamos a hablar, pero siempre una sorpresa.
2: Bueno, el próximo día seguimos el guión, que hoy no lo hemos aparcado.
4: A ver si mejoramos la pronunciación en el
2: próximo día, gran día, va a venir una logopeda, una especialísima logopeda.
3: Ayudarnos.
2: Se llama Irene Hermoso. Y va a estar con vosotros para ver si os arregla un poquito, como tú dices que cada día hablas peor desde que vienes aquí.
5: Con la palabra orgullosa.
2: Cuídense, no se pongan malos, por favor. No se pongan malos.
3: No, no.
2: Porque de verdad se lo digo, no está la cosa para ir a urgencias.
4: ¡A urgencia!
5: O a una coma.
2: Adiós.
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8: Este martes se reúne el Consejo de Gobierno de la Junta en un encuentro en el que va a proponer declarar la situación excepcional en Granada tras los terremotos de este verano. María José Marín.
9: El Gobierno andaluz aborda la propuesta de acuerdo por la que se regulan las ayudas a las entidades afectadas por la serie sísmica en la provincia de Granada. En concreto, esta declaración como zona catastrófica por una emergencia va a permitir activar nuevas medidas de apoyo para paliar los daños y facilitar la recuperación tanto en la capital granadina como en buena parte de los municipios del área metropolitana, hasta una quincena. Entre ellos, Alhendín, Armilla y Ojíjares, que fueron epicentros de los terremotos, junto con Las Gavias, La Zubia o Santa Fe, entre otros. También el Consejo de Gobierno da cuenta de las actuaciones de emergencia para reparar los daños ocasionados en este caso por las borrascas de enero y febrero en las carreteras autonómicas.
8: El Instituto Geográfico Nacional ha contabilizado un total de 1.693 terremotos vinculados a la serie sísmica de Alhendín, denominada así porque el primero de gran magnitud tuvo su epicentro en este municipio granadino. Solo 50 fueron sentidos por la población. Los dos mayores terremotos fueron sentidos en más de 500 localidades, principalmente en Andalucía Oriental y también Central, además en algunos municipios de la región de Murcia, en el sur de Castilla-La Mancha e incluso en la Comunidad de Madrid. Nueva operación contra el narco en el campo de Gibraltar. Durante esta mañana, efectivos de la Guardia Civil están desarrollando la operación Uroboros contra el tráfico de cocaína. Algeciras, Raquel Fernández.
10: Hasta el momento la actuación se ha saldado con la detención de 7 personas. En el marco de esta operación, en cuyo dispositivo participan en torno a 150 agentes de la Guardia Civil, se están llevando a cabo hasta 9 registros domiciliarios en distintas localidades del campo de Gibraltar. Fuentes de la Guardia Civil han indicado que 7 de estos registros se están realizando en Algeciras, otro en San Roque y uno más en la línea de la Concepción.
8: La policía también ha dado un golpe importante a los ases del narcotráfico y el blanqueo. Ha desmantelado la estructura financiera de una organización que se dedicaba al tráfico internacional de cocaína. Financiaba la actividad criminal mediante un narcobanco conocido como la Banca de Dubái. Hay de momento 21 detenidos. Javier Ronda.
1: La mayoría de los arrestados tenían órdenes internacionales de detención. Entre los detenidos figuran los principales traficantes que blanqueaban dinero procedente de la cocaína en España. Pero falta uno, Alejandro Salgado, apodado El Tigre, considerado uno de los señores de la coca a nivel mundial. Está en paradero desconocido. Se sabe poco de este madrileño de 48 años que trafica a nivel mundial con miles de cocaína. Comisario de la UDEF.
11: Tenemos entre 3 y 4 operaciones contra Alejandro, y operaciones, como podéis imaginar, de un volumen que a ninguna otra operación se le ha intervenido esta droga. De ahí que se le considere el número uno. Creció básicamente en el puerto de Valencia y de Algeciras, que es donde ha operado principalmente, y nació en su momento en lo que eran las estructuras criminales que se dedicaban a robos y vuelcos en Madrid.
8: El incendio de Los Gallardos de este pasado mes de julio se ha cobrado una nueva víctima mortal. Ha fallecido una mujer que resultó herida en el fuego, con lo que son ya 15 las víctimas mortales. Almería, Ana Torregrosa.
12: La fallecida es una mujer británica que estaba ingresada con graves quemaduras en el Hospital Universitario Virgen del Rocío de Sevilla. Con ella ascienden a 15 las víctimas mortales del trágico incendio que se desató el pasado mes de julio en el municipio almeriense de Los Gallardos y que afectó de forma muy grave a la vecina localidad de Bedar. 12 de las víctimas mortales fallecieron en el mismo incendio al verse atrapadas por las llamas. Las otras 3 han fallecido al no poder superar las heridas sufridas.
8: La etapa de hoy de la Vuelta Ciclista a España por primera vez empieza y acaba en la provincia de Huelva. Va a mostrar sus rincones más atractivos, pero también pasará por los terrenos arrasados por el fuego este verano. María Martín. No tenemos esa información de nuestra compañera de Huelva. Esta hora marca el termómetro 32 grados en Córdoba y Jaén, 31 en Granada, 30 en Sevilla y Huelva, 27 grados en Málaga y Almería y 26 grados en Cádiz. Andalucía, 12 del mediodía y 4 minutos.
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1: ¿Qué tal? Muy buenas tardes. Y con Noelia Morillas en la realización técnica, Paco Yáñez en la edición de audios. Hoy tenemos 31 grados a estas horas en la capital, cielos poco nubosos y el aviso amarillo que se va a activar a la una del mediodía. Bueno, somos la provincia donde, perdón, antes se casan los jóvenes. La edad media del matrimonio en hombres en Jaén se situó el año pasado en 36 años, mientras que para las mujeres se sitúa en 34. Lo curioso es que, de nuevo, Jaén es la única provincia en la que aumentan los divorcios un 4%, y no es contradictorio esto, porque cuanto más nos casamos, más posibilidades tenemos de divorciarnos. Pero cuando más se produce estos divorcios es después de las vacaciones, ahora en septiembre y después de la Navidad en enero. Hoy vamos a saber cómo, dónde y por qué de este fenómeno que altera todo un proyecto vital, económico, social, familiar y emocional, pero que tiene mejora con los nuevos mecanismos que ampara la ley. Enseguida vamos a saber de ello, pero antes vamos a avanzar otras informaciones que se producen en el mediodía de hoy. Bienvenidos y bienvenidas, por si no se lo he dicho, y lo vamos a resumir en nuestros titulares.

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1: La Semana Europea de la Movilidad se va a desarrollar del 16 al 22 de este mes en distintas localidades como Mengíbar, Jaén y Canena, con iniciativas para fomentar el transporte sostenible y la salud. Por cierto, que desde el pasado 1 de septiembre funciona la nueva línea directa de autobús que conecta los campus de Las Lagunillas con el de Linares. Este servicio ofrece 4 frecuencias diarias. En las sierras de Jaén, Cazorla, Segura y Las Villas, Andújar, en la época de celo asistimos a la manifestación sonora de los ciervos rojos para mostrar su poderío y su condición a las hembras. La berrea entre agosto y septiembre comienza, pero depende de las condiciones palpables de este cambio climático. Moisés Nieto, diseñador que viste habitualmente a la familia real española, va a presentar su propuesta Primavera-Verano 27 el próximo miércoles 16 de septiembre en la Fashion Week de Madrid, con un desfile al que acompañará musicalmente la banda de cornetas y tambores de María Santísima del Amor de Úbeda. Y la patrona de Jaén volverá a salir a las calles este sábado en un solemne traslado extraordinario al Hospital Universitario. Así, la Santísima Virgen de la Capilla se va a hacer presente a los niños hospitalizados, a sus familias, al personal sanitario y a todos aquellos ingresados en las habitaciones. Se enmarca en la celebración del primer centenario de la cofradía. También este fin de semana Baños de la Encina celebra una nueva edición de la Noche Andalusí de la Rosa, una cita con una programación que combina recreación histórica, artesanía, animación y visitas al patrimonio local. Principales atractivos: el mercado andalusí y la recreación de la entrega de la rosa. La Judería de Jaén vuelve a ser el epicentro de las Jornadas Europeas de la Cultura Sefardí, dedicadas este año al amor. Desde el 11 hasta el 11 de septiembre, 11, 12 y 13, hay concurso de microrelato, de fotografía y este jueves concierto musical sefardí. Con esto nos vamos a la Agencia Estatal de Meteorología.

0: Pues la previsión meteorológica hoy nos la trae Isabel Escribano. Buenas tardes.
1: Buenas tardes. Esta tarde en Jaén las temperaturas máximas irán en descenso, aún con valores significativamente altos que podrían superar los 38 grados en Morena y Condado, y en el Valle del Guadalquivir se esperan máximas de 35 grados en Alcalá, La Real, 37 en Jaén y 39 grados en Andújar. Los cielos estarán poco nubosos, con intervalos de nubes altas y con nubes de evolución en las sierras, y el viento soplará flojo variable tendiendo a oeste con intervalos de moderado. Mañana el paso de un frente dejará cielos poco nubosos con nubes medias y altas y con aumento de nubosidad de cara a la tarde. Podrían dejar chubascos ocasionalmente acompañados de tormenta. Además, después una masa de aire más frío dejará descenso en las temperaturas, que podría ser localmente notable en el caso de las máximas, que irán de los 28 grados de Alcalá, La Real, a los 35 de Andújar. Las nocturnas oscilarán entre los 17 grados de Andújar y Alcalá, La Real, y los 21 de Jaén, y el viento soplará de oeste de flojo a moderado. Es una información de AEMET.

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1: Pues ya que ya está aquí nuestro compañero Francisco Javier Oliver, que llega de las vacaciones así de morenito y de mejorado, ya se ha incorporado y nos trae la actualidad deportiva. ¿Cómo estás?
2: Hola, bienvenido. Eva, muy buenas tardes. Bien, con ilusión, con ganas, con el ímpetu habitual de los meses de septiembre, ¿no? Decir, venga, vamos, que queda mucho, pero es un viaje que seguramente será placentero, el de la radio y el de la televisión, el de comunicar. Sabes que esta es una profesión vocacional, así que hay mucho que contar. En el apartado deportivo, como ya es marca de la casa en este programa, vamos a adelantar un poco las directrices por las que se va a regir nuestro tiempo de la gran jugada y de la jugada de Jaén. En este caso, a partir de la 1:15 vamos a hablar de la última hora del Real Jaén Club de Fútbol. En Primera Federación están pasando muchas cosas porque el inicio de la temporada está siendo trepidante, un ritmo vertiginoso, y bueno, el Real Jaén la verdad es que lo está haciendo de forma sensacional. No hay más que mirar la tabla clasificatoria. Bueno, esto ahora mismo es anecdótico, pero el Real Jaén está en la parte noble de la clasificación y el Real Jaén está invicto, le ganó 0-3 a la Europa en tierras catalanas, y luego todos sabemos que todavía perduran los ecos de ese 2-2 frente al Huesca en la victoria en el estadio de Caja Rural La Victoria, y a donde el Real Jaén con dos hombres menos aguantó estoicamente todo el segundo tiempo el partido con el resultado de 2-2. Bueno, fue un mensaje que se envió por parte del equipo a la afición diciendo: no vamos a dar ni un balón, ni un partido por perdido, y el Real Jaén va a competir. Bueno, se está a la espera de ver cuál es la resolución del comité en torno a esa botella que cayó al estadio y que, bueno, en el terreno de juego pues se registró por parte del colegiado. Seguramente habrá una sanción leve, habrá que ver de qué cuantía. Y también, por otro lado, tenemos que decir, hoy hablaremos en el programa La Jugada de Jaén con el portavoz y letrado del conjunto jienense, Manuel Medina, para que nos explique si está intentando localizar a la persona que lanzó la botella. Y bueno, para hablar un poco también de este inicio de temporada, del tema de las tarjetas, etcétera, etcétera. Todo ello sin olvidar que vamos a hacer también una radiografía de lo que va a ser la próxima jornada. No hay que desestimar esa ilusión que tiene el aficionado de que se repita el éxito fuera de casa. Esta vez va a ser frente al Teruel, un equipo que en su campo es especialmente complicado. El partido se va a jugar a las 7:45 de la tarde el sábado, y ustedes lo podrán oír a través de La Gran Jugada en Canal Sur Radio. Vamos a ofrecer en directo todo lo que pase en Teruel. Hablaremos hoy también el programa del Linares Deportivo en Segunda Federación. Nos vamos a ir a la tercera para hablar con el autor del gol del Atlético Porcuna, José Erra, que hizo el gol de la victoria del único equipo de los tres de nuestra tierra que ganaron el pasado fin de semana. Bueno, esto sin olvidar, Eva, el fútbol sala, el atletismo, y vamos a hablar también un poco de tiro con arco. Todo ello a la 1:15.
1: Qué bien, pues ahí estaremos con vosotros, que nos gusta verte con las pilas cargadas.
2: Ahí estamos.
1: Y rejuvenecido con
2: esa vacación. Bueno, ahí estamos. Bueno. Gracias, Eva. Hasta luego.
1: Un abrazo.
2: Adiós.
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2: Comienza hoy el... a lo largo de toda la semana ya estamos metidos en harina en el curso político para todos y para todas. Tenemos hoy aquí un personaje muy referente, si por sus ojos podríamos decir que tira a Paul Newman, si por sus ojos azules pudiéramos decir a eso. Hay que decir que tenemos hoy aquí al delegado de gobierno de la Junta de Andalucía en nuestra provincia. Tomó posesión del cargo el 24 de julio. Dicen de él que es un personaje singular dentro del panorama político andaluz por su historia personal y por su estilo comunicativo. Eric Domínguez, muy buenas tardes, bienvenido a la Radio Pública de Andalucía.
3: Muy buenas tardes, con este recibimiento vengo todas las veces que queráis. Esto de que le llamen uno Paul Newman es un buen comienzo.
2: Por delante, la misión de integrar las políticas de la Junta de Andalucía en lo que concierne a nuestra provincia, con muchos retos por delante. ¿Cómo se encara el curso político?
3: Bueno, en primer lugar, teniendo claro para qué aterriza uno aquí, ¿no? Uno aterriza aquí porque cree y tiene la fe y el convencimiento de que esta es la legislatura de Jaén. Yo creo que esto lo tenemos todos claro y es el momento en que nuestra provincia termine de despegar de esos ansiados y anhelados proyectos que demasiado tiempo han permanecido o en cajones, uh-huh, o en trámites eternos, uh-huh, y yo creo que ha llegado el momento en el que se empiece a ver ya la luz a verlos materializarse después de tanto esfuerzo desde que Juanma Moreno llegara en 2019 a, uh-huh, la Junta de Andalucía.
2: Tenemos por delante muchos retos. Está también con nosotros nuestro compañero y delegado territorial de la Radio Pública de Andalucía en Jaén, Lorenzo Canales.
4: Muy buenas tardes.
2: Bueno, tú conoces a Eric Domínguez desde muy jovencitos, viene de Guarromán. Le he escuchado decir que es la capital de Linares en alguna ocasión. Sí. No sé qué dirán los de Linares.
3: Ah.
2: Viene de Motrico, de Guipúzcoa, vino aquí con 11 añitos, sí que sabrá lo que es el changurro, ese centollo típico de vuestra tierra. Lorenzo, dale un poquito de caña, ¿no?
4: Sí, para eso lo hemos traído, entre otras cosas porque lleva... poco tiempo como delegado del gobierno de la Junta de Andalucía en Jaén, como bien decía, tomó posesión el pasado 24 de julio y desde entonces, bueno, esto ha sido una balsa, ¿no? No ha tenido mucho trabajo ni tampoco... Creo que no ha parado desde ese día, creo que no ha tenido vacaciones.
3: ¿Me tiras de la lengua o...?
4: Y en la familia ya se lo recrimina, ¿no? Porque de todas maneras... ha seguido una tónica habitual. Tampoco es que Eric Domínguez haya sido una persona muy apática de cara al trabajo. Siempre ha sido especialmente intenso y este puesto, este cargo, creo que le ha dado un plus más para la hiperactividad, ¿no?
3: Yo pensaba que eso no existía, pero existe un plus más, ¿no? Ya está, al final yo soy corredor de fondo, en el running, entonces estoy acostumbrado a marcarme unos objetivo y no parar hasta conseguirlo, ¿no? Y en este caso, bueno, yo creo que aquí hay mucho por hacer. Si uno no se pone las pilas y se pone a ello cuanto antes, pues no va a poder conseguirlo. Entonces sí, soy hiperactivo, soy nervioso, soy inquieto y eso es verdad que en casa produce algún otro reproche muy merecido. Pero bueno, estoy empezando a conciliar, porque ahora tenemos una ventaja que antes no teníamos, ¿no? Y yo le digo a mi mujer, estoy conciliando, porque ahora duermo en casa casi todos los días de la semana, ¿no? Claro, mi mujer me dice, sí, concilias, pero mientras duermes.
4: Claro.
3: Pero es conciliar. Entonces, bueno, ahí está el debate en casa, ¿no?
4: Anteriormente, su actividad como parlamentario le obligaba a estar mucho tiempo fuera de la provincia de Jaén, aunque también tenía que, trabajar a fondo con su doble vertiente de presidente provincial del Partido Popular. No sé si a Eric Domínguez, con esa actividad frenética, esa forma de ser tan intensa, le afecta el tener que poner sobre la mesa proyectos que seguramente usted quisiera ejecutar de manera inmediata, pero que se da de frente con la realidad porque todo lleva su tiempo, ¿no?
3: Hemos puesto el dedo en la llaga, efectivamente, es así, ¿no? Es también aprender a convivir con esto, pero bueno, cuando llevas tanto tiempo trabajando los temas, porque es verdad también que muchos de los temas ejecutivos acaban viendo en el Parlamento antes o después, porque al final tienen trámites también legislativos, o porque uno a veces achucha también con iniciativas parlamentarias para que las cosas corran un poquito más en la parte ejecutiva, pues es verdad que te da ya una visión un poquito más panorámica en gran angular de lo que estamos hablando. Pero es verdad que a veces desespera, y yo entiendo a los ciudadanos que a veces se desesperan porque no entienden la lentitud en algunas cosas, ¿no? El que venga de la empresa privada, pues lo tiene de otra fórmula, ¿no? Yo tengo el dinero, pues lo puedo gastar, literalmente, de un día para mañana. Aquí no. Aquí tiene que haber una retención de crédito, una pelea presupuestaria, si no está, hay que hacer mil trámites previos, muchas veces hay que esperar de un año para el otro, los plazos administrativos que a veces son eternos, las revisiones que no pongan... En fin, esto es un mare magnum, pero también es un proceso garantista, y eso es lo que yo quiero trasladar a los ciudadanos. Esta es la manera de hacer las cosas. Va más lenta, pero va segura. Y cuando una administración creo que lleva ese parámetro por delante, lleva mucho ganado, ¿no?
4: Hay muchos proyectos que se eternizan. Es cierto que muchos corresponden a gobiernos anteriores al del Partido Popular que no se ejecutaron en su momento, pero claro, también hay quien dice, ustedes ya llevan 8 años en el gobierno de la Junta de Andalucía y no se le ve la luz al final del túnel a muchos proyectos. Vamos a repasar un poco cómo está la situación, por ejemplo, Eva, si te parece,
2: pues sí.
4: Porque hay esa... eternas asignaturas pendientes que nos gustaría saber cómo están ahora mismo.
2: Vamos a ver, carreteras autonómicas, la autovía del Olivar, que tanto paso abriría por el centro de Andalucía y que nos daría una conexión con el centro y con el oeste, ¿para cuándo?
3: Bueno, hay un compromiso tácito, y yo personal, y también del presidente de la Junta, de que todos los tramos de autovía del Olivar, al menos los que voy a hablar por mi provincia, los que competen a los tramos que tienen que ver con la provincia de Jaén, todos estarían licitados, como mínimo licitados, y en algunos casos avanzados durante estos 4 años de legislatura. Esto ya es una realidad porque ya estamos en ese paso. Estos días hemos visto recientemente la noticia con la nueva licitación, y yo creo que eso está dando muestra de que, oye, es una palabra que se está cumpliendo nada más llegar, ¿no? Por tanto, yo creo que la ciudadanía puede estar muy tranquila de que precisamente la autovía del Olivar, esa se va a materializar sí o sí, porque además ya hemos dado los pasos correctos. Y te contesto, Lorenzo, muy rápido. Que la gente entienda en su casa que Jaén no era como el resto de provincias. En Jaén esos proyectos que decían que estaban ahí y que en muchos casos se habían anunciado en más de una ocasión, a veces no existían ni los expedientes en consejería o en delegación. O sea, que hay gente que ha abierto realmente un cajón de un mueble y ese expediente ni existía. Y era un proyecto anunciado públicamente. O sea, de esa parte partíamos, si se me permite la redundancia, en esta provincia. Entonces, claro que desde el 2019 parece que en algunos casos no se ha hecho nada, pero todo lo contrario. Lo que se ha hecho ha sido poder posibilitar, valga otra vez la redundancia, que ahora yo pueda decir como delegado del gobierno que esta es la legislatura de Jaén. Y la autovía del Olivar va a ser uno de los ejemplos.
2: Tranvía.
3: Vamos, a por el tranvía. Pues
2: ya lleva funcionando 12 horas al día con los conductores ya en prácticas. Es una infraestructura muy esperada que tiene que ver también con la conexión de transporte metropolitano. ¿Para cuándo?
3: El otro día me hizo una ilusión tremenda ver cómo llegaba al final, desde hasta arriba del todo, pasando por todo el paso de la estación, parando casi en el cruce de Roldán y Marín, donde está el parking de la Constitución, la bocana de entrada, y ver cómo paraba allí, se cambiaban los conductores, bajaban, cogía el retroceso. Bueno, yo creo que empieza a ser habitual verlo circular en una ampliación de horario ya importante. El otro día conocíamos también que, bueno, pues que ya los conductores estaban asignados, ya en su última fase, y por tanto, bueno, pues claro que estamos ya en posición de decirle a todos los ciudadanos de Jaén que esta campaña navideña, bueno, pues si todo va bien, deberían de comerse el turrón, deberían de poder ir a comprar el turrón que se van a comer esos días montados en el tranvía, si así lo desean. Con lo cual yo creo que por fin también esto es una buena noticia, que oye, yo entiendo la desesperación, pero que trabajico cuesta las cosas, de verdad, digo. Algunas veces que trabajico.
4: El anterior consejero de Justicia anunció la puesta, bueno, la licitación ya de la construcción de la Ciudad de la Justicia, por cierto, con una variante, no se iba a realizar con la modalidad anterior de inversión público-privada, sino que se iba a hacer cargo la Junta de Andalucía de la construcción de la Ciudad de la Justicia, que es tan importantísima para la ciudad y para la provincia, entre otras cosas por la dispersión de juzgados que existen. Ahora el consejero ya no es el mismo. ¿Cómo está el tema?
3: El consejero no es el mismo, pero el compromiso sí lo es. porque el gobierno lo sigue presidiendo la misma persona, que es Juanma Moreno, con el mismo estilo y la misma hoja de ruta, y eso no va a cambiar, y con el mismo compromiso con Jaén, que no entiende de caras, sino que entiende de palabras dadas, y esa palabra se cumple, que es lo que creo, el valor más importante que tiene una persona, y más un político. Pues efectivamente, autofinanciada, es decir, a pulmón, y eso significa que en torno a 70 o más de 70 millones de euros, le invito a la gente que nos está escuchando que lo pase a peseta, a ver si puede, y los ceros que le salen a la calculadora, si es que tiene dígitos suficientes la calculadora, para entender la magnitud de lo que estamos hablando. Pero efectivamente esta legislatura es la legislatura de Jaén, y su bandera como macroproyecto, creo yo, es mi opinión personal, en cuanto a edificio emblemático, va a ser la Ciudad de la Justicia, que no por ir con autofinanciada va a ir más lenta de los plazos, sino todo lo contrario, y tampoco va a dejar de tener el interés por la empresa, en este caso jiennense, que públicamente ha mostrado el interés de hacerlo, como es en este caso Vialterra. Me agrada esta noticia también, de que él esté dispuesto a tirar para adelante, porque esa posibilidad posibilitaría, valga la redundancia, hoy va la cosa de redundancias, que el empleo también quede en Jaén, el directo y el indirecto. Bueno, evidentemente somos la provincia con mayor dispersión, en este caso, de juzgados, creo que de toda España. Es un horror este asunto, y se lo digo como operador jurídico profesional que soy en mi otra vida, y por tanto yo creo que era altamente demandado. Además, creo que es de las pocas capitales de provincia que aún permanecen sin Ciudad de la Justicia, sin Palacio de Justicia, con lo cual tampoco tiene sentido. Y si queremos ponernos a la altura de las mejores, debemos de empezar a tener los mejores recursos. Y no solo va a ser la Ciudad de la Justicia, sino qué Ciudad de la Justicia, porque yo que he conocido el proyecto le puedo decir que va a ser domotizada, robotizada, es decir, lo último de lo último va a estar ahí. Bueno, que al final uno saque pecho, si se me permite, o se enorgullezca de que tiene una infraestructura y lo haga, de que va a ser una de las mejores infraestructuras de España en su categoría, avalada por el propio presidente del TSJA, hombre, no es cosa menor, ¿no? Así que sí, también será la legislatura de la Ciudad de la Justicia.
4: Yo siempre digo que ojalá que se haga una realidad, pero que nunca tengamos que visitarla.
3: Bueno, claro, esto es como, a mí me encantaría, o sea, suscribo, firmo.
4: Lo mismo que la ciudad sanitaria, que cuanto menos vayamos...
3: Lo que pasa es que creo que por la ciudad sanitaria es más fácil pasar que por la Ciudad de la Justicia, claro. Me temo, ¿no? O sea, quiero decir que al final, en algún momento de nuestra vida te acabas poniendo malo, eso seguro. Ahora, que seas malo ya es otra cosa, ¿no? Por lo tanto, yo creo que efectivamente suscribo, o que cuando vayamos sea para admirar la instalación y no por temas personales.
4: Claro. La ciudad sanitaria, precisamente, Eva, es una de las preocupaciones que también hay en no solamente en la capital, sino en la provincia, y hay mucha emoción contenida de ver cuándo se hará realidad. Yo no sé si lo de avanzar o empezar por la lavandería ha creado ese optimismo entre la población, pero por algún lado habría que empezar, ¿no?
3: Sin duda, además porque, evidentemente, no solo porque por algún lado habría que empezar, sino porque empezar por ahí tiene un sentido ya en la actualidad, ¿no? Como todos sabemos. Pero si antes las cifras eran un poco mareantes, para lo que estamos acostumbrados en la provincia, con los más de 70 millones de euros, yo le voy a poner otro ejemplo, otro órdago, ¿no? La ciudad sanitaria se estima en torno, con las actualizaciones, se va a estimar en torno a 500 millones de euros, ¿no? Yo ya me he perdido. O sea, si eso lo pasamos a pesetas, yo que soy de los años 80 y todavía me acuerdo de las pesetas, yo ya me he perdido, ¿no? Creo que no se han fabricado calculadoras con tantos dígitos para pasar eso a pesetas. Bueno, es una barbaridad, sería la mayor inversión de la provincia, sin duda, y es altamente demandada. Bueno, si hablamos de dispersión en los juzgados, creo que a nivel sanitario nos puede pasar más o menos igual. Y por tanto es importante que tener esa infraestructura en la ciudad. Pero es importante también que se entienda que es una macroinfraestructura que requiere de muchos pasos previos. Pero el compromiso ya con ese edificio de la lavandería, o precisamente con ese avance ya con el ayuntamiento en el tanque de tormentas, yo creo que es otra, y las canalizaciones creo que es otra cosa buena. A ver, al final esto es muy simple. Si yo quiero estar encabezando la lista por ser de los mejores y no por ser de lo contrario, tengo que tener las mejores instalaciones posibles. ¿Con las actuales lo tengo? No. ¿Tengo un buen servicio? Sin duda, porque tengo una calidad asistencial de los profesionales sanitarios que es para quitarse el sombrero. Pero no siempre las instalaciones son las mejores, porque entre otras cosas no están centralizadas, y eso es lo que nos va a dar la ciudad sanitaria, ¿no? Yo creo que es de justicia tenerla en Jaén. Creo que llevamos años prometiendo esto desde unos y otra parte. Como decía antes, esto obedece a ese sistema de estar en los cajones perdidos. De hecho, siempre cuenta Lina, nuestra anterior consejera y viceconsejera, que cuando llegó a la viceconsejería no había ni expediente en la Consejería de la Ciudad Sanitaria, imagínense, 20 años prometiendo esto y no había ni expediente abierto, o sea, de locos. Por tanto, yo creo que esta legislatura va a ser, por darle un cierre a esto, va a ser la legislatura del impulso definitivo a la ciudad sanitaria. Esta legislatura, administrativamente hablando, se va a terminar ya con todos los procesos para dar el impulso final a la ciudad sanitaria.
2: La musealización de la colección permanente del Museo Ibero, que a mí especialmente me hace ilusión, son más de 1.600 piezas propias, otras 1.600, 2.000 que van a venir de otros sitios y que van a convertir a Jaén en el referente mundial del arte ibero, con lo que conlleva eso de turismo, de infraestructuras hoteleras. Ya mismo.
3: Pues fíjese, tengo una queja personal con esto mía, y es que poco se está hablando de esto, a mi juicio, porque es que usted se imagina que esto estuviera en Madrid o en Málaga o en Sevilla, yo creo que esto, todo el mundo estaría hablando de esto todos los días, ¿no? Convertir a Jaén en la capital mundial de algo más que el aceite de oliva, que no es poco, ojo, pero también de un referente en la cultura, creo que no es menor. Y estamos hablando de la capital mundial, no de la capital autonómica ni nacional, ¿no? Con lo cual, creo que es una buena noticia. Bueno, esto tiene un tratamiento muy delicado, y si usted sabe un poquito de esto, y si no, yo ahora lo voy a intentar contar, porque yo me lo he encontrado cuando he llegado ahora, ¿no? Es la dificultad de la instalación de estas piezas, ¿no? Piezas que tienen que venir en muchos casos a una temperatura determinada, con un cuidado y un mantenimiento determinado, que no se puede transportar de cualquier forma y que no se puede manipular de cualquier manera y que tampoco puede interrumpir el 100% del servicio del uso del Museo Ibero, con lo cual toda esta combinación es muy compleja. Ahora vamos a tener las instalaciones a medio gas, si se me permite, del Museo Ibero. Van a funcionar las visitas programadas, esas no se van a quitar, y evidentemente algunos servicios van a estar en marcha, ¿no? Algunas parte de las instalaciones. Pero la idea también es que esto ya empieza a ser una realidad con el cierre inminente del museo en muchas de sus áreas, para que se pueda ir instalando ya todas estas piezas que usted comenta, miles de piezas, además de la forma en que tiene que manipularse y tratarse. Y yo creo que lo que tenemos que tener claro es que si esta legislatura es la legislatura de Jaén, porque es el impulso a la ciudad sanitaria, porque es la legislatura donde vamos a ver la edificación en ciernes de la ciudad de la justicia, también lo va a ser del impulso cultural definitivo de la provincia con esa musealización del Ibero, que sin duda alguna es inminente.
2: Pues así sea, lleguen prontito todos esos proyectos a finalización con tantas inversiones por delante. Supongo que será complejo, además, contentar a tantos pueblos, a tantas capitales de provincia. ¿Qué lugar ocupa Jaén en la Junta de Andalucía, en la autonomía, una tierra que ha sido tradicionalmente de extracción, que es la capital mundial del aceite de oliva, con su masa forestal también liderando, con esos cuatro parques naturales, un potencial de turismo bestial, agua? ¿Qué lugar ocupa?
3: Bueno, pues un lugar prioritario, ¿no? En la agenda autonómica, ¿no? Esto nuestro presidente lo tiene absolutamente claro, así lo ha manifestado públicamente desde el primer momento, pero más últimamente. Yo creo que hay que tener en cuenta todas las bondades que tiene esta provincia, que si por un lado está deseando ser explotada en el buen sentido de la palabra, me refiero en todos sus parámetros, turístico, económico, cultural, lo es también a nivel autonómico. Habla usted de los parques naturales, el más grande de España y el segundo de Europa, que es Cazorla, Segura y Las Villas, está en Jaén. Hablábamos de nuestro patrimonio que enriquece esos parques, porque no solo es la silvicultura, es también nuestra ganadería. Tenemos esas denominaciones de origen, tenemos ese cordero segureño, tenemos ahora mismo a los mayores ganaderos transhumantes, dando un ejemplo primoroso de un legado y un patrimonio humano que ya se puede encontrar en muy pocos lugares de España, y lo tenemos aquí, y eso es una ventaja enorme, ¿no? Pero tenemos muchas otras cualidades, ¿no? No solo el aceite de oliva, que también, y lo quiero poner en valor, porque hoy en día no hay que convencer a nadie de las propiedades, no solo evidentemente por lo que aporta, sino también a nivel sanitario, que aporta con los polifenoles una serie de características que al organismo le vienen mejor que bien. Se lo dice uno que hace mucho deporte. Pero es verdad también que es una provincia que lo tiene todo. Yo, cuando me dice la gente, bueno, le falta el mar, no, tenemos hasta mar, porque tenemos nuestro mar de olivos, incluso tenemos mar de interior, porque tenemos banderas azules en algunos pantanos, con lo cual hasta eso lo tenemos. Yo creo que es una provincia que lo tiene todo. Yo me muevo mucho, créame, y me cuesta encontrar por ahí fuera lo que veo en Jaén cada vez que tengo una necesidad. Yo puedo irme a un bosque a perderme por alguna parte de Segura, puedo ir a pasar mucho calorcito en la zona de interior, me puedo ir a ciudades patrimonio de la humanidad como Udo Valladeza, me puedo ir a perderme en el ámbito cultural, por ejemplo, Íbero, me puedo ir a Cástulo, al yacimiento de Cástulo Linares. Ahora puedo decir que vuelvo a recuperar el esplendor de desarrollo industrial que tenía esta provincia con la automoción en Linares. Puedo decir que el PIB plástico hoy ya ha superado al PIB agrícola en la provincia, por ejemplo, con empresas de referencia en Sierra Sur. Es decir, es que creo que no tengo, si se me permite, no, yo, la provincia no tiene carencias y es un honor ser el delegado del gobierno de una provincia como Jaén. Es más, créame, si yo me dieran a elegir en lugar de Jaén cualquier otra provincia de la que ser delegado del gobierno, nunca jamás dudaría en elegir Jaén una y mil veces por todo lo que tiene. Y lo mejor, y no me quiero olvidar de esto, tenemos un patrimonio material de la humanidad, y digo material, que son sus gentes. Yo creo que pocos lugares hay como Jaén en los que usted se pueda perder en cualquier municipio, pequeño o grande, y usted va a estar maravillosamente bien atendido. Cualquier necesidad que tenga, la gente se presta a ayudar. Aún podemos ver estampas en esta provincia donde usted tiene una necesidad, lo dice en voz alta y se la van a cubrir. Tenemos la provincia con menor índice de criminalidad de España. O sea, esto es una maravilla de provincia y yo creo que tenemos todos los visos para triunfar y estoy seguro que esta va a ser la legislatura del triunfo.
4: Me acaba de poner un mensaje Silvia diciendo que se le ha olvidado hablar de queso y besos, del mejor queso del mundo.
3: Es verdad, una falta, pues la World Cheese Award, ya que estoy aquí con los micros abiertos, se va a celebrar en Córdoba, porque además con la influencia de Silvia, porque hemos tenido varios años, bueno, un año mejor queso del mundo y varios años mejor queso de España en su categoría, pero previo a eso vamos a tener visita, no puedo adelantar mucho, en Jaén, concretamente por aquí, y yo creo que también el patrimonio gastronómico, con las estrellas Michelin, con decía antes el cordero segureño, los quesos de Silvia, los aceites, es que, de verdad, ¿dónde perderse? Pongan ustedes el nombre, que yo me pierdo, que estoy encantado.
4: Orgullosísimo de ser delegado del gobierno de la Junta de Andalucía en Jaén, uno de los puestos que sin duda alguna más responsabilidad tienen, pero también más satisfacciones aportan. ¿Qué sintió en el momento de...? Porque aquí en julio le hicimos una entrevistilla así un poco de aquí para allá, le dejamos caer el tema, pero no nos quiso avanzar nada. ¿Qué pensó cuando sabía que iba a ser nombrado delegado del gobierno de la Junta de Andalucía en Jaén?
3: Bueno, hacía mucho calor esa tarde, me acuerdo perfectamente, me llamó el presidente para decirme, bueno, pues que había pensado que yo podía encajar bien en ese perfil y que, bueno, era también, había llegado el momento de dar el salto ejecutivo y dejar el legislativo y que por tanto, pues que oye, que qué opinaba, ¿no? Esas opiniones cuando un jefe te llama son relativas, porque te está llamando y ya sabes que eso es un sí rotundo, pero bueno, aún así Juanma es así, es un ser encantador, es lo que se ve, lo que mucha gente puede ver por los medios es su comportamiento natural, y entonces, bueno, pues sentí una emoción enorme, ¿no? Porque al final es un honor enorme, ¿no? Representar a más de 600.000 jiennenses es un honor, y a la Junta de Andalucía con ese trato, ¿no? Y además a esta Junta de Andalucía dirigida por Juanma Moreno, ¿no? Que no es cualquier Junta de Andalucía, y no quiero entrar en, de verdad, ni en comparativas ni en nada, lo digo como lo siento de corazón, ¿no? Porque hay proyectos a los que sigues y luego hay personas a los que seguirías a cualquier final, ¿no? Como diría la teniente O'Neill. Y a mí me pasa esto con Juanma Moreno, le seguiría a cualquier final, ¿no? Entonces, si Juanma Moreno me pide esto, yo lo dejo y me voy para allá. Entonces, bueno, una emoción enorme porque responsabilidad, porque al final tienes que ser muy responsable con lo que se te está demandando, porque de algún modo es un contrato que firmo con 600.000 o más de 600.000 jiennenses, pero al mismo tiempo es un honor enorme de poder tener la satisfacción de poder ejecutar esas demandas, esos proyectos, esos anhelos que tienen todos estos jiennenses y por tanto de algún modo ser partícipe de ellos. Imagínese, ¿no? Pues esa noche no dormí, aunque me llamó por la tarde, hacía mucho calor, no dormí, cené regular, por mucho que la gente pueda pensar que es lo contrario, pero al día siguiente ya hice mi digestión bien hecha y ya lo disfruté, lo comí, lo celebré con mi mujer y mis dos niños, que es como deben de celebrarse las cosas.
4: Por supuesto. Pues muchas gracias, Eri.
2: Pues con esa fidelidad y con esa entrega le damos la bienvenida. Es un placer tenerle aquí y en la Radio Televisión Pública de Andalucía en Jaén, con ese potencial, con esa capacidad comunicativa. Ha sido un placer. Muchas gracias por estar con nosotros en el mediodía.
3: Me siento en mi casa. Muchas gracias a ustedes.
2: Así es.

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0: Jaén es la provincia andaluza donde antes se casan los jóvenes. Según el Instituto de Estadística y Cartografía de Andalucía, la edad media al matrimonio en hombres se situó el año pasado en Jaén en los 36 añitos, con 2 años menos para las mujeres, unos 34. Lo curioso es que de nuevo Jaén es la única provincia en la que aumentan los divorcios en un 4%, lo que no es en sí contradictorio porque cuanto más nos casamos, más posibilidades tenemos de divorciarnos. Pero lo que sí que es curioso es que cuando más se producen los divorcios, las separaciones, es después de las vacaciones, ahora en septiembre y en el periodo de enero, después de las vacaciones de Navidad. Angustia Espárraga, abogada especialista en Derecho de Familia, buenas tardes. ¿Por qué se toman las decisiones ahora?
1: Buenas tardes. Mira, yo creo que pueden obedecer a muchas causas. Es cierto que septiembre y enero suelen ser los meses quizás con más consultas y lógicamente pues aumentan sin duda las solicitudes de divorcio. Las estadísticas no las manejo mucho, pero sí a nivel práctico sí te puedo decir que efectivamente las consultas aumentan. Uh-huh. Pero es un fenómeno que, digamos, yo creo que no tendrá solo una causa, porque podemos pensar que cierto que las vacaciones, pues el intensificar la convivencia en esos periodos vacacionales puede fracturar aún más una relación que ya está deteriorada de por sí, que ya venga deteriorada de antes. Pero a menudo quizá puede obedecer más una cuestión práctica de salvar el descanso vacacional, por ejemplo, o dejar para el inicio del curso judicial una decisión que ya está tomada. Sí. Porque claro, agosto, la gente no sé si lo sabe, pero agosto es un periodo inhábil para el tema que no es urgente, para cuestiones civiles y demás. Entonces en ese periodo inhábil no se puede presentar ninguna solicitud. Entonces muchas veces si la convivencia ya es una cuestión de hecho, es decir, que cada cónyuge vive por su lado y solo es cuestión de tomar la decisión de iniciar los trámites judiciales, pues lógicamente agosto se deja pasar y se inician en septiembre. Y muchas veces pues también, como no es una decisión muy fácil de tomar, pues se pospone porque bueno, pues hay pendientes acontecimientos familiares, el periodo de descanso, puede haber incluso, yo me he encontrado asuntos en el que pues lo han decidido posponer, pues no sé, por una boda de un familiar, por el cumple de un hijo, vamos a echar la fiesta en paz, ¿no? O por una comunión, y son decisiones que se posponen por eso. Pero sí es cierto que claro, el intensificar la convivencia pues puede dar lugar a la ruptura. Otras veces, ¿qué es lo que pasa? Una cuestión, como nos pasa, no sé, muchas veces una cuestión procesal práctica, y es que te viene una pareja que se quiere divorciar a finales de julio, y cuando tú interpones una demanda de divorcio, si es contenciosa, pues la otra parte tiene 20 días para contestar. Entonces si la interpone en mediados de julio, pues le regala los 20 días y además el mes de agosto inhábil a la otra parte para que junte documentación. Entonces una cuestión práctica le dice al cliente, pues mira, preferible es contestar el día 1 de septiembre a contestar el día 15 de julio, que le vamos a dar agosto y los 20 días.
0: Aunque hay deterioro, pues también se intenta a lo mejor saltar las celebraciones, el tiempo de estar juntos con los niños, no darles el disgusto justo en vacaciones. Pero bueno, el periodo estival es un momento también de riesgo de violencia de género, porque también aumenta el tiempo en el que estás con tu pareja potencialmente agresora.
1: Claro, si nos vamos a los casos de violencia de género, pues ya lo vivimos en la pandemia, tuvimos un ejemplo claro, ¿no? El periodo donde se intensifica, donde se intensifica la convivencia, pues supone un incremento y no solo un incremento de la convivencia, sino que es un momento de riesgo para la víctima. Por el que el incremento de esas horas de convivencia con tu agresor, pues lógicamente va a intensificar ese control, va a intensificar la gravedad, la frecuencia de las agresiones, en fin. Aparte, y luego aparte de eso, las redes de apoyo te fallan en un periodo de vacaciones. Yo qué sé, pues tienes las redes de apoyo familiares, puede haber gente de vacaciones, son horas bajas, digamos, el periodo vacacional en cuanto a la amistad de la familia. Y en fin, pues ya tuvimos el ejemplo, como te he dicho, en pandemia, ¿no? Que hubo un aumento bastante importante de las agresiones hacia mujeres.
0: Hay mucha conflictividad en los casos que tú manejas, mucha conflictividad a la hora de llegar a un acuerdo.
1: Hay de todo. Es que si tú muchas veces cuando te llega una pareja, hay muchos asuntos en los que empiezas a rascar un poco. Por ejemplo, la violencia de género, hay mucha violencia de género que subyace y que al final no aflora a la hora de interponer una demanda de divorcio, porque a lo mejor pues la mujer no quiere o no se desnuda totalmente a la hora de explicar cuál es la conflictividad de pareja, uh-huh. prefiere dejarlo de soslayo y pasar por encima y decir, bueno, vamos a intentar firmar un acuerdo amistoso, no quiero ahondar más. Y yo muchas veces me he encontrado, y yo ya estoy ejerciendo desde el año 93, uh-huh. y me he encontrado muchas veces que rascando un poquito en la conflictividad de la pareja subyace una situación de violencia de género importante. Lo que pasa es que muchas veces la pareja, o en este caso la mujer, decide hacer la vista gorda, dejarlo pasar y interponer la demanda de divorcio porque no quieren o no se encuentran con fuerza o no es el momento de hacerlo, en fin. Pero luego la conflictividad suele ser, te lo digo de verdad, al final empiezas con una conflictividad que parece que en torno a los hijos y demás, y al final acaba siendo una cuestión económica muchas veces, que dice, madre mía, porque al final un divorcio son pérdidas para todos.
0: Sí.
1: Hay pérdida económica, hay pérdidas sentimentales, sí. Es una situación compleja porque estamos hablando de sentimientos de personas. Entonces, el conflicto, al final que se ciña solo a una cuestión económica, te viene un poco abajo y dices, ¿cómo somos las personas algunas veces, no? Que al final estamos discutiendo por cuatro duros cuando en realidad
0: está en juego un proyecto vital entero.
1: Un proyecto vital, efectivamente. Efectivamente. Pero sí, suele haber conflicto. Yo, vamos a ver, que ya con la ley ya en la mano, lógicamente ya nos obligan a mediar prácticamente, ¿no? Entonces la mediación tiene que ser previa, y luego después los letrados y las letradas, yo todos los que conozco de la provincia de Jaén, llevamos haciendo una labor de mediación en los conflictos familiares encomiable, porque se hace y se consigue mucho divorcio amistoso,
0: O sea que es deseable esta labor que veníais haciendo ahora con la legalidad, mucho más de mediación entre la pareja, de sentarse, de hablar, de ser un poquito psicólogos también, ¿no? De ver en qué se puede arreglar y cuál es la raíz del problema, que muchas veces pues es una mera cuestión económica. ¿Y qué es lo deseable para reducir esta conflictividad, sobre todo de cara a evitar violencias de género, ya sea psicológica o ya sea física, de cara a los hijos también, que sufran menos? Lógicamente todos sufren, pero ¿qué es lo deseable? ¿Qué recomendación harías?
1: Ahora, lo deseable es cuando hay una situación de violencia de género, es denuncia. Ahí no hay tutía, ahí no hay que buscar, ahí no hay mediación posible. Yo entiendo que no hay mediación posible, siempre y cuando la mujer esté preparada para dar ese paso, lógicamente con los apoyos institucionales y los apoyos que tenga de su red de contacto familiar y demás. Ahí yo entiendo que no hay mediación posible, porque no hay, porque una persona que agrede a su pareja no es ni un buen padre ni nada por el estilo. Entonces ahí no cabe mediación posible. Ahora, en un conflicto de pareja normal, que a nosotros ya incluso no nos importa, muchas veces vienen con la necesidad de reivindicarse o reivindicar lo que es su, digamos, su conflicto interior, pues mira, que no sé, pues que había una infidelidad, o que había alguna historia, no sé, económica, o algún conflicto, algún roce entre familia o cualquier historia de esa. Eso ya ni a los jueces ni a los letrados y a las letras nos importa. Lo que nos interesa es pues ver qué va a pasar el interés superior del menor, qué va a pasar con esos menores. Entonces, lo deseable pues que se intente averiguar qué es lo que va a pasar con esos niños, cuál va a ser el régimen de custodia que se va a establecer, cuál va a ser el régimen económico en cuanto al tema de las pensiones alimenticias y demás, y sentarse a discutir ese tipo de cosas sobre la base de la realidad de los padres. Y luego pues el reparto de bienes, hacerlo de la mejor manera y la más coherente posible.
0: Sí.
1: Entonces, eso es lo deseable.

500 convenios de movilidad con 750 instituciones de más de 80 países. Acoge en sus aulas a más de 1.600 estudiantes extranjeros.

0: recordar. Nos encargamos de organizar actividades, eventos, viajes, y gracias a nosotros pueden crear una comunidad, crear ese sentimiento de comunidad.
1: Qué guay. ¿Y qué tipo de actividades y eventos realizáis con ellos?
0: Pues esta noche, por ejemplo, vamos a ir de tapas. Ayer estuvimos haciendo un trivia, un quiz sobre cultura española. Organizamos muchos tipos de eventos, también algunos destinados a que conozcan distintos lugares de la provincia de Jaén y de la ciudad. Por ejemplo, la catedral.
1: ¿Qué es lo que más les gusta a ellos de su estancia en Jaén? ¿Cuánto tiempo suelen estar?
0: Suelen estar un semestre o dos. Y lo que más les gusta de Jaén es que aunque es pequeña, se puede caminar a todas partes y es todo muy accesible.
1: ¿Tenéis estadísticas o algún dato de, sobre todo, de dónde vienen o de qué universidades que vienen a estudiar? ¿Qué es lo que más les interesa en nuestra universidad?
0: Pues suelen venir muchos de Italia siempre. Será porque entre España e Italia siempre está como esa relación de...
1: Sí.
0: De amor.
1: Una sola raza, una sola facha, decía el refrán, ¿no? Una sola raza, una sola cara.
0: Una sola cara. Entonces, hay muchos estudiantes de nuestra universidad que van a Italia, muchos que vienen de Italia, y también vienen muchos de Corea, que a lo mejor la gente no lo sabe, pues vienen muchos coreanos a la Universidad de Jaén, y es un destino que les encanta.
1: Sí.
0: Y se van contentísimos.
1: Sí.
0: Porque les encanta España. Sí, sí, sí.
1: Y les extrañará un montón las diferencias culturales, ¿no?
0: Sí, ese es un tema muy interesante, el de los horarios, el tema de la siesta, el tema de que las tiendas cierren por la tarde.
1: Sí, la siesta española, ¿no? Les interesa.
0: Sí.
1: Pero se van aprendidos de lo que es la siesta española, la pipirrana, el salmorejo. ¿Se van aprendidos o no?
0: Se van aprendidos. El año pasado, por el Día Internacional de la Pipirrana, que se celebró en la Universidad de Jaén con el Vicerrectorado de Cultura, muchos participaron y no conocían la receta a lo mejor. Eso ayudó mucho a que se conociera pues este plato, esta especialidad jienense que ya viaja por todo el mundo. Yo la probé en República Checa, de hecho, la pipirrana.
1: Fíjate.
0: En un festival de comida de allí.
1: Fíjate. O sea que no solamente aprenden a comerla, sino también a prepararla y luego nos hacen publicidad en sus países de origen. Bueno, para este año, ¿qué tenéis previsto? ¿Qué es lo que más, con lo que más vais a encandilar a los Erasmus que vengan a Jaén?
0: Pues tenemos preparadas actividades prácticamente todos los días y queremos que conozcan mucho más la provincia de Jaén.
1: Sí.
0: A partir de octubre pues organizaremos viajes a Úbeda y Baeza, a Cazorla. Nos gustaría que no solo conocieran Andalucía, que se suele ir a Granada, a Córdoba, sino que también conozcan la provincia y la naturaleza. Hacemos también mucho hiking, es algo que les encanta. Y
1: ¿hiking? Explícaselo a la gente, a los oyentes.
0: Pues senderismo, que aquí tenemos muy buen entorno, muy buenas montañas, bosques, y bueno, pues la semana que viene, de hecho, subimos al castillo. Así que...
1: ¿Se hace realidad que a Jaén se entra llorando y se va uno llorando, en el caso de los Erasmus?
0: Sin duda, y muchos acaban conociendo esa frase y la dicen, y dicen que es verdad. O sea que tenemos que valorar mucho nuestra tierra porque conquista a todo el mundo.
1: Bueno, pues Mario, te damos las gracias por participar y por contarnos una de esas instituciones que acoge a los estudiantes una vez que empieza el curso, estas asociaciones de estudiantes, en el caso la red vuestra, el network, la red de estudiantes Erasmus, junto con el aula de debate, la biblioteca, el centro de estudios de lenguas modernas, que supongo que también contribuye, el consejo de estudiantes, deportes, la formación permanente, las tunas. ¿Hay alguna cosa que les interese más dentro de lo que son las instituciones culturales o el Museo Ibero?
0: Pues sí, el Museo Ibero lo visitamos el año

0: pasado y le gustó mucho la cultura ibera, que no se conoce mucho fuera de instituciones. Se visitará también Diputación y el Instituto de Estudios Jienenses, la Biblioteca de Estudios Jienenses, que está allí en Diputación. Me gustaría organizar algo para que se conozca también, porque es un espacio muy bonito.
1: Pues os invitamos a que lo hagáis y nos lo contéis también con los estudiantes cuando estén más establecidos. Muchas gracias, Mario.
0: Muchas gracias a ti, Eva.
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1: Bueno, pues hasta aquí hemos llegado en el Jaén Mediodía de hoy. Les emplazamos a mañana a las 12 del mediodía para seguir escuchando lo que ocurre en la provincia y para aportarles testimonios en directo de las personas que colaboran en el programa. Gracias por su atención. Nos vemos mañana.

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2: La Guardia Civil ha detenido a 3 personas por su presunta relación con el triple asesinato en el tiroteo ocurrido el pasado 16 de agosto en la localidad onubense de Isla Cristina, donde falleció un menor ajeno a los enfrentamientos entre clanes y 2 mujeres, una de ellas embarazada de 8 meses. Huelva, María Martín.
3: La Guardia Civil ha desplegado esta mañana un amplio dispositivo con más de 80 agentes para realizar 5 registros simultáneos en viviendas de Huelva capital. En ellos los guardias civiles han localizado e incautado un arma de fuego, casi 30.000 euros en efectivo, 20 de móviles, varios chalecos antibala, un taser y documentación que los vincula con los hechos. A las 3 personas detenidas, que se encuentran actualmente en dependencias oficiales de la Guardia Civil, se le imputan 4 delitos de asesinato, contando como 4ª víctima el bebé en gestación. Estas diligencias continúan aún bajo secreto de sumario.
2: Y sumamos hoy otro golpe más al narcotráfico, esta vez en Almería, donde la Policía Nacional se ha incautado de más de 3.000 litros de combustible vinculado al petaqueo, al suministro de las narcolanchas. Hay 1 persona detenida y 1 investigada. Carlos Juan.
4: La operación Pecuot ha permitido hallar en la zona de carga de una furgoneta aparcada en el barrio almeriense de Pescadería 121 garrafas con combustible, un riesgo evidente por la ausencia de ventilación natural en un espacio cerrado. Esto ha permitido lanzar la investigación, añade el portavoz policial Daniel Bedmar.
5: La investigación fue continuada por el grupo de UCRIF de la Brigada Provincial de Extranjería y Fronteras, que logró identificar a los 2 implicados.
4: Al detenido y al investigado se les atribuye inicialmente la participación en un delito contra la seguridad colectiva en su modalidad de riesgo catastrófico relacionado con el almacenamiento y transporte no autorizado de grandes cantidades de combustible.
2: El presidente de Ceuta, Juan Jesús Vivas, de visita hoy en Bruselas, ha pedido este mediodía que se aclare todo lo ocurrido los pasados días 30 y 31 de julio. Dice estar expectante ante la publicación de los documentos del Centro Nacional de Inteligencia que desclasifica hoy el Consejo de Ministros. Tras una gestión del Gobierno Central, ha dicho que no ha estado a la altura. Vivas cree que conocer la verdad servirá para construir un futuro sólido para la ciudad autónoma.
6: Que el Gobierno de la Nación no ha estado a la altura de lo que se le exigía en función de sus atribuciones constitucionales antes, durante y después de la invasión. Necesitamos conocer la verdad, porque solo desde la verdad podrá construirse ese futuro, solo desde la verdad podrá edificarse la esperanza que necesitamos para ese futuro.
2: El Consejo de Ministros ha aprobado la transformación de SEPES en Casa 47, una herramienta que actuará como garante del artículo 47 de la Constitución sobre el derecho a una vivienda digna y adecuada. Aquí en Andalucía, la consejera del ramo, Rocío Díaz, ha lamentado que la plataforma para acceder a alquileres accesibles cuente con 645 viviendas, de las cuales ni una sola está en nuestra comunidad.
7: De las 645 viviendas que Casa 47 tiene actualmente en convocatoria, ¿cuántas están en Andalucía? 0, ni una sola vivienda. Por eso pedimos al Gobierno de España que concrete cuándo va a llegar Casa 47 a Andalucía, con cuántas viviendas y en qué municipio. Los andaluces tienen exactamente el mismo derecho a beneficiarse de estas políticas que el resto de comunidades autónomas.
2: En deportes, el Betis comienza esta noche su andadura en la fase de liga de la Champions League ante el Lille francés, un partido que supone el regreso de los verdiblancos a la máxima competición europea 21 años después. En la capital de la región de Alta Francia está Manolo Martín. Manolo, buenas tardes.
8: Hola Jorge, ¿qué tal? Muy buenas tardes. Lille acoge el pistoletazo de salida, como bien estás contando, del Real Betis Balompié en esta Liga de Campeones. A las 9 de la noche los verdiblancos se van a medir a uno de los mejores equipos de la Liga Francesa, este Lille, que viene de ganar 0-1 al Toulouse. En Francia se valora la victoria del Betis ante el Real Madrid, pero la Champions es otra competición y bien lo sabe el ingeniero Pellegrini, que ha disputado hasta 7 años esta misma Liga de Campeones. Van a introducir varios cambios en el 11 titular. No está previsto desde el inicio el debut de Dani Ceballos, será titular en la portería Álvaro Valle. El partido a las 9, habrá más de 800 béticos en las gradas del Pied Mogot. El búlgaro Georgi Kabakov será el árbitro del encuentro. Desde las 9:20 lo contamos en la gran jugada en Canal Sur Radio y para toda Andalucía en Radio Andalucía Información.
2: Las temperaturas serán hoy significativamente altas en el Valle del Guadalquivir, por lo que la EMET activa a esta hora el aviso amarillo en Córdoba, Jaén y Sevilla, donde se van a alcanzar los 40 grados. Mañana Las temperaturas bajarán hasta 5 grados en el Valle del Guadalquivir debido a la influencia de una borrasca situada en el noroeste de Europa que va a traer además el regreso de las lluvias a Andalucía. A esta hora el termómetro marca 33 grados en Córdoba y Jaén, 32 en Sevilla, Huelva y Granada, 28 en Almería, 27 en Málaga y 26 grados en Cádiz. 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
10: Saludos, buenas tardes, bienvenidos al tiempo para la información del deporte en la Radio Pública de Andalucía. Ya lo están escuchando, el Betis regresa a la Liga de Campeones después de más de 20 años. Comienza esta noche su andadura en la fase Liga de las Champions, en Lille, en Francia. Enseguida vamos a estar allí, volveremos con nuestro compañero Manolo Martín, el enviado especial de Canal Sur Radio, y nos ocuparemos también de la Vuelta Ciclista de España después de la jornada de descanso, etapa 16, hoy entre Cortegana y La Rábida en Palos de la Frontera. Con Javi Reyes en el control de sonido, con Lola Camacho y Alejandro Bernal en la redacción, arrancamos, comienza la jugada. Deseando, Manolo Martín, conocer si hay algún atisbo ya de alineación posible por parte del ingeniero Manuel Pellegrini para el partido de esta noche a las 9. Ya sabemos que cuenta prácticamente con todos los jugadores, salvo algún lesionado o enfermo como Abde. ¿Qué sabemos a esta hora? Manolo Martín, ¿qué tal? Saludos de nuevo.
8: ¿Qué tal, Moreno? Muy buenas tardes. Bueno, pues en cuanto al 11, a esta hora de la tarde, pues hay varias dudas. A la 1:07 p.m, concretamente de la tarde, en este hotel de concentración del Real Betis Balompié, en cuanto a la portería, ninguna. Ya dijo ayer el ingeniero Pellegrini que Álvaro Valle va a seguir siendo el portero titular en esta máxima competición. Las dudas vienen en los laterales, en los costados. Podríamos pensar que, dada la carga de partidos que últimamente tiene Bellerín, pues podría a lo mejor iniciar el partido desde el banquillo, con lo cual jugaría Ortiz. Tenemos la misma duda en la banda izquierda con Junior o con Fran García, así que componiendo una defensa sería con Ortiz, Nathan Bartra y Fran García en esa cobertura. En el centro del campo también algunas novedades, si va a jugar Facundo Fernández o lo va a ser Marrocar junto a Fornals. Parece que Isco va a ser titularísimo en el día de hoy, o al menos ayer dijo el ingeniero que le iban a preguntar a los médicos y al propio futbolista, y me temo que si le preguntan al malagueño va a decir que sí rotundamente para este estreno que nadie se quiere perder del Betis en la Liga de Campeones. Anthony y Riquelme van a estar en las bandas y entiendo que Parrot tiene muchísimas papeletas para ser el delantero centro titular del Real Betis Balompié, si no sería el colombiano Juan Camilo Hernández el Cucho el que actuara de principio con la camiseta del equipo verdiblanco, que no va a estar solo ni muchísimo menos en las gradas del estadio francés, con aproximadamente unos 800 aficionados que han ido llegando desde diferentes puntos de España aquí a Lille. El tiempo amenaza algo de lluvia, el cielo está encapotado a esta hora de la tarde. El partido será a las 9 de la noche y lo va a dirigir el colegiado búlgaro Kabakov en una de las citas más importantes del Real Betis Balompié en su historia. 21 años después de la última vez, el Betis se da la mano con la Liga de Campeones.
10: Gracias, Manolo, un abrazo.
8: Un abrazo.
10: Lo contamos para todos los oyentes de Sevilla a partir de ahora con Manolo Martín en la jugada local, dentro de unos minutos la jugada local de Sevilla. De los 5 españoles en Champions, hoy también tenemos un Borussia de Dortmund Villarreal y Pedro Lázaro un Real Madrid Inter en el Bernabéu.
11: Inicio de Champions muy especial para el Real Madrid de Mourinho frente al Inter de Milán, equipo con el que ganó la Copa de Europa precisamente en el Bernabéu el técnico portugués. El entrenador blanco, que tendrá que improvisar hoy en el medio campo ante las bajas por sanción de Camavinga, Bernardo Silva y Arda Güler. Tchouaméni tan solo ha realizado un único entrenamiento y tampoco cuenta, con lo que Bellingham jugará más retrasado en un partido que Mourinho quiere ganar para empezar bien la competición fetiche del equipo blanco.
12: Quiero ganar, obviamente que estamos en una fase donde jugamos 8 partidos y el objetivo en estos 8 partidos es de cualificar, y creo que lo vamos a hacer. Quiero pensar este partido como un partido único, no quiero pensar que vamos a tener 7 partidos más y quiero ganar.
11: Di Marco será la principal ausencia en el Inter de Milán, que ha jugado 2 finales de Champions en el último lustro. El Bernabéu se llenará para este Real Madrid-Inter, donde los blancos intentarán pasar página tras la última derrota frente al Betis en Liga.
10: Por lo demás, hoy hemos escuchado las explicaciones del presidente del Sevilla, José María del Nido Carrasco, ha ofrecido rueda de prensa para analizar el mercado de fichajes y la situación económica e institucional del club. Alonso Rivero, buenas tardes.
13: Hola, ¿qué tal, Javier? Muy buenas tardes. Así es, más de 3 meses, ¿eh?, hacía que José María del Nido Carrasco no comparecía ante los medios de comunicación. Hoy lo ha hecho para hacer balance de lo que ha sido un mercado para él el más complicado de su vida. Ha reducido la deuda neta del Sevilla en 30 millones de euros, es decir, ahora mismo está el club en 60 millones de euros netos, es lo que debe, entre lo que le tienen que pagar y lo que debe pagar y lo que tiene en tesorería. Se ha conseguido, ha dicho una cifra importante, 125 millones de euros en venta en las 2 últimas temporadas en 7 futbolistas, y a partir de aquí un dato que también es revelador de cómo le ha salido la jugada de Fofana. El futbolista del Milan, hemos podido saber que cobra 9 millones de euros brutos por temporada, y aprovechó el Sevilla para traérselo y convencerlo también al Milan, pagando solo el 8% de su ficha, es decir, no llega ni a 800.000 euros. Por lo tanto, si sale bien en lo deportivo, sería una jugada importante en este cierre de mercado.
10: Vamos ya con la segunda. En el Granada no se desesperan, borrón y cuenta nueva tras la caída ante el Eibar por 3-0, que les ha costado este fin de semana el liderato, al menos. Ganó el Granada femenino. Miguel López, muy buenas.
14: ¿Qué tal? Muy buenas tardes. Pues sí, el Granada Club de Fútbol tiene ese partido ante el Albacete del sábado a las 6:30 en Los Cármenes, en el que va a buscar recuperar sensaciones tras el batacazo que sufrió en Eibar. Es un partido con doble filo, un arma de doble filo, porque llega el cuadro manchego muy necesitado con Alberto González en la picota y con varios sex: Carlos Neva, Diego Mariño, Pepe Sánchez, Jesús Vallejo, pero no Antonio Puertas, que precisamente se lesionó en el último choque entre los dos equipos. Eso en el masculino. En el femenino, ayer, buenas noticias, primera victoria de la temporada, 3-2 ante la Real Sociedad, en un encuentro muy competido, muy luchado, en el que finalmente se llevaron las rojiblancas el gato al agua. El tanto definitivo lo anotó Iris al inicio de la segunda parte, antes Leles de penalti y Raquel Gil habían inaugurado la lata para las rojiblancas.
10: Ayer el Córdoba cerraba la jornada en segunda división, derrota 3-2 frente al Sabadell. Y en el Cádiz, tiempo de sobra para corregir, pero este inicio de temporada, Javi Lacabe, se parece, ¿no?, en algo a la segunda vuelta de la pasada temporada. Muy buenas tardes.
15: Hola, Javier, buenas tardes. Y la verdad es que la primera parte, sobre todo contra la Almería, no ayuda a tranquilizar las cosas ni a mantener la calma. Esto es como lo del angelito y el demonio, uno en cada hombro. Cuando habla el angelito te dice, bueno, hay que tener paciencia con Celades, que empezó muy tarde, hay que darle tiempo al proyecto, el Almería tiene un gran equipo y le va a pasar por encima mucha gente en el UDA Stadium, pero esto empieza a parecerse peligrosamente a la segunda vuelta de la pasada temporada. La Almería bailó al Cádiz, el Cádiz en la primera parte no compitió, se pudo ir con 5-1 al descanso, y mucho va a tener que mejorar para los enfrentamientos 2 consecutivos que tiene ahora contra grandes equipos, Las Palmas y Girona.
10: Bueno, y no ha comenzado o no se ha estrenado con buen pie el Recreativo en la temporada. En segunda federación le ganó el Atlético Central, un recién ascendido, el equipo de Sevilla. Por eso el Recre afronta con ilusión esa presencia que tiene a partir de mañana en la fase nacional de la Copa Federación, en la que hay 5 equipos andaluces. Rafa Damuz, muy buenas.
16: ¿Qué tal, Javier? Le llaman la Copa de los Modestos. Se echa a andar mañana en su fase nacional y lo hace con 5 andaluces que han llegado hasta ella de diferentes modos. Conil y Unión Deportiva San Pedro la juega, por ejemplo, por haberse proclamado campeones de la misma competición a nivel regional. Motril y Dos Hermanas, en cambio, lo hacen por su clasificación de la temporada pasada en su grupo de tercera red, y el Recre por esta misma razón, pero en una categoría superior. Parece un lío, pero todo tiene un sentido: darles la oportunidad a otros muchos equipos de jugar un torneo que encierra 2 alicientes: el dinero que pueden llegar a embolsarse los clubes desde semifinales, con 93.000 euros para el ganador, y algo también muy goloso, el billete directo a una plaza de la Copa del Rey para los 4 semifinalistas, que se garantizarían además un rival de primera división en casa, con todo lo que ello supone para las arcas de estos equipos. La fase se celebra mañana a partido único. El Dos Hermanas visita al Sporting de Ceuta, la Unión Deportiva San Pedro al Cacereño, y el Conil acude a Melilla. El Decano, que no ha empezado con buen pie la temporada, viaja a Motril con la intención intención de resarcirse del mal inicio liguero y avanzar en una competición que podría darle alguna alegría futura a la necesitada afición del Decano.
10: Y regresa la Vuelta Ciclista de España tras la jornada de descanso. Etapa 16 está a punto de comenzar, si es que no lo ha hecho ya, entre Cortegana y La Rábida, en Palos de la Frontera, 181 kilómetros que van a cruzar prácticamente toda la provincia de Huelva. Sigue como líder con el maillot rojo Enric Mas. Y en el Abierto de Estados Unidos, dentro de un ratito, en el Abierto de Estados Unidos de tenis, Carlos Alcaraz se verá las caras con el estadounidense Ben Shelton.
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0: Dentro de un ratito, no, a las 2 y 10 de la madrugada juega Carlos Alcaraz. 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
3: Y con Paco Yáñez, que está en la realización técnica de este tiempo de radio. Señoras y señores, ¿qué tal? Muy buenas tardes. Bienvenidas, bienvenidos. Sonido del deporte, claro que sí, hasta las 2 en punto en riguroso directo para contarles la última hora de todo lo que está ocurriendo. Ya les adelanto que dentro de un momento está ya con nosotros y lo van a poder escuchar a Manuel Medina, portavoz oficial del Real Jaén Club de Fútbol, letrado, prestigioso letrado, que desde hace años, creo que más allá de poco más de seis años, si no me falla la memoria, está trabajando de forma directa, implicada, decidida por el Real Jaén. Y hoy queremos hablar con él largo y tendido. Atención, porque uno de los asuntos que vamos a tratar con Manuel Medina va a ser el referido a la deuda del Real Jaén con Seguridad Social y con Hacienda. Se está hablando, me consta mucho, de los goles, de las expulsiones, de los puntos, pero hoy, atención, traemos noticias de alcance sobre la deuda del Real Jaén y le vamos a pedir a Manuel Medina que nos lo cuente en el transcurso del programa. Otro de los asuntos, ya les adelanto, que vamos a tratar con Manuel Medina va a ser la situación de Ñito, y les puedo asegurar que por todo lo que ha llegado hasta esta redacción de deportes, no van a quedar indiferentes ante las declaraciones que nos haga Manuel Medina, porque hoy le vamos a pedir que, en aras de esa sinceridad, transparencia con la que siempre se expresa, nos cuente qué está pasando en este apartado. Así que eso, entre otras muchas cosas. Vamos a hacer un alto, entramos rápidamente con la información del Real Jaén, pero ya les adelanto que hablaremos también, entre otros argumentos, del Linares Deportivo, partido que se jugó frente al Ciudad de Lucena y ya preparando el siguiente. Hablaremos de la Tercera Federación y hoy además también tenemos citado para este programa a Joserra, el que marcó el único gol del Porcuna que le dio los tres puntos al conjunto del Porcuna, único equipo jienense de tercera que logró la victoria el pasado fin de semana. Esto y más en la jugada, un alto y empezamos.
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3: Bien, lo anunciamos al principio de este tiempo de radio. Hoy arrancamos la jugada de Jaén, hablando, claro que sí, del Real Jaén, de lo que se ha vivido recientemente en el Estadio Caja Rural La Victoria, de cómo se ha producido este arranque liguero, más allá de los resultados, el movimiento. Yo decía ayer, a la hora de empezar nuestro programa, que al margen del 2-2, de cómo trabajó el equipo, de cómo aguantó estoicamente, de todo eso, y más allá de lo que pasó en el transcurso del encuentro, para mí una sensación de triunfo, de éxito, de mandar un mensaje a quien lo quiera recoger, es que durante la mañana del domingo, antes del partido, las calles de Jaén estaban plagadas de gente, niños, mayores, mujeres, hombres con camisetas del Real Jaén. En las cafeterías se hablaba del partido. Esto de verdad marca un antes y un después, sobre todo para quienes hemos vivido etapas muy, muy crudas en donde el Real Jaén estuvo al filo de la desaparición. Creo que es bueno, sin ser agorero de que las cosas pueden empeorarse, creo que es bueno alimentarse de la historia para no repetir equivocaciones y disfrutar de lo que está pasando. Luego, en el terreno de juego, el equipo mandó un mensaje a la afición que fue muy claro. Estamos aquí, estamos de vuelta y no vamos a dar ni un balón por perdido en toda la temporada, más allá de lo que pueda ocurrir en el desenlace final. Y todo esto es fruto de un trabajo, así que yo lo que quiero, lo primero que quiero hacer ahora es saludar a don Manuel Medina, que es el portavoz del Real Jaén y una de las personas que en maquinarias, dentro de la sala de taller, en donde no hay luz ni taquígrafos, viene desde hace años trabajando codo con codo con Fran Anera y un buen equipo de trabajo para que esto sea posible. Señor Medina, buenas tardes.
5: Hola, buenas tardes, Francisco Javier.
3: Me alegro de oírte, caballero.
5: Igualmente, un placer estar con tu micrófono y los micrófonos de Canal Sur.
3: Muchas gracias. Bueno, he hecho una introducción de rememorando viejos tiempos y también dando una opinión de mis sensaciones antes del partido. Yo creo que se van cumpliendo ciclos y yo no sé, Manolo, si vosotros mismos vais viendo que se dan pasos importantes en pos del objetivo que tenéis y que quizás, por muy bien que esté la cosa en este momento, quizás ese objetivo todavía no tiene techo, no se ha cumplido. ¿Cuáles son tus sensaciones a día de hoy de lo que está pasando en el Real Jaén?
5: Pues mira, Francisco Javier, con tus palabras recuerdo las palabras de Fran Anera hace 2 años y medio cuando dijo que él venía al Real Jaén a subir a nuestro club, al fútbol profesional. Lo tildaron prácticamente de loco o de, yo no sé, de bohemio, no lo sé. 2 años más tarde, sí es cierto que estamos más cerca de nuestro objetivo. Ahora bien, nos ha tocado un grupo, el grupo 2 de la primera red, es súper duro, como puedas comprobar, con equipos centenarios como nosotros y demás. Pero bueno, como decíamos tras el partido de Barcelona en Europa, que nos quiten los bailados. Sí. Tenemos que, y refrendo tus palabras, tenemos que disfrutar de lo conseguido.
3: Hay un detalle con todo esto y es que el otro día veíamos que había en el estadio más de 7.000 espectadores. No se ha llegado a la cifra de 8.000 abonados. Hay, no sé si son más de 6.500 a día de hoy, pero hablamos de una de las entradas, no sé si la tercera o la cuarta, más grande de toda la Primera Federación. La respuesta está siendo también a todo ese trabajo, está siendo muy buena por parte del público, ¿no?
5: Claro que sí, aprovecho la ocasión para darle las gracias a nuestros aficionados que no nos han fallado. Somos al día de hoy, si no recuerdo mal, sobre 6.600 abonados y efectivamente en el partido del pasado domingo fuimos unos 7.400 los que asistieron al campo. Todo un logro, sí, sí. Todo un logro, más teniendo en cuenta un domingo con casi 40 grados de temperatura, con un sol veraniego asfixiante, llenar el campo a esa hora un domingo 7.500 personas aproximadamente, creo que es un verdadero logro y aprovecho, reitero, darle las gracias a nuestros aficionados por ello.
3: Ocurrió un hecho que es aislado, que en fútbol cuando hay mucha gente siempre hay un, en fin, no sé cómo calificarlo, un energúmeno un poco espabilado que lanza una botella. En este sentido, más allá de la sanción que vendrá, que me imagino que por una sanción leve no repercutirá económicamente demasiado en las arcas del club, pero me consta que estáis preocupados con este asunto y sobre todo que tenéis, digamos que ninguna diligencia ni ninguna paciencia para este tipo de actos, ¿verdad?
5: No estamos preocupados, estamos muy, muy preocupados, porque esto, ya llevamos ya muchísimas reuniones, tanto con la seguridad privada que tenemos contratada, como con la Policía Nacional, con su delegación, yo personalmente me he reunido en su delegación, para precisamente evitar estos hechos. Cuando yo advertí de lo que ocurría, rápidamente salí corriendo del parque y me bajé a la bocana de vestuario, pero prácticamente es imposible evitar que un energúmeno, y que me perdone por la expresión, pero es que un energúmeno lance una botella. Es prácticamente imposible. Estamos poniendo todos los medios. De hecho, ya hemos puesto a disposición de Policía Nacional nuestras cámaras, porque tenemos cámaras este año instaladas por toda la zona del estadio, para ver si podemos identificar a esa persona y que caiga el peso, nunca mejor dicho, el peso de la ley sobre él.
3: Es importante.
5: Lo cual no va a obstar a que seamos, que nos venga una sanción al club, pero no podemos hacer mucho más que intentar identificar a esa persona y evitar que, lo posible, en siguientes partidos, pues hacer un cordón policial para que nadie se pueda acercar a la bocana del vestuario, privándole a muchos niños y a muchas personas que les gusta animar a sus jugadores, privándole de ello. Pero como no podemos controlar esos energúmenos, pues nos veremos obligados a hacer un acordonamiento de la zona.
3: No hay que olvidar, y creo que esto es bueno, aunque mucha gente lo sepa, que se dé a conocer y que insistamos, que después de lo que ha pasado, un hipotético nuevo caso sería ya muy grave para el club e iría en detrimento del Real Jaén y seguramente también del rendimiento deportivo del equipo, porque ya serían medidas diferentes.
5: Es que podría conllevar el cierre.
3: Claro, es que ese es el tema. Sí,
5: es que podría conllevar el cierre parcial o en su caso total de nuestro estadio.
3: Y estamos hablando de algo grave.
5: Imaginad que estás privando a 8.000 personas de poder ver a su Real Jaén en primera red porque una o dos personas han decidido mostrarse unos vándalos. Pues evidentemente vamos a intentar evitarlo. Y lo primero de todo es identificando a esa persona para que no entre en un estadio de fútbol, al menos en el nuestro.
3: Está claro. Oye, otro tema, Manolo, el de las tarjetas. Me imagino que después de lo que ocurrió y, bueno, viendo cómo sucedieron los hechos, más allá de la permisibilidad o menos que pudo haber tenido el colegiado, ¿no se han presentado alegaciones o sí?
5: No se ha presentado. Yo me reuní ayer con Javi Moyano, con los capitanes, con Mario Marto, con el delegado, hablé la noche de antes, para ver qué íbamos a hacer, si vemos posibilidades, analizamos las imágenes, analizamos con detenimiento el acta arbitral y finalmente hemos decidido no presentar alegaciones frente a esas amonestaciones.
3: De alguna manera también es un mensaje de seriedad que aporta el club, que no parezca que se recurre o se presentan alegaciones por hacerlo, ¿no? Sino que cuando lo hagáis sea cuando realmente tengáis firme convencimiento de que pueden prosperar, ¿no?
5: Así es. Esa es la razón principal. No gastar balas de fogueo. Esa es la razón. Presentar alegaciones a sabiendas de que van a ser desestimadas no tiene ningún sentido. Cuando las presentemos es porque estaremos plenamente convencidos de que se estimarán.
3: Tú sabes muy bien que se han ganado muchas, o habéis ganado muchas, y por tanto es mejor ser precavido en este caso, ¿verdad?
5: Así es.
3: Me gustaría también preguntarte un poco por el tema del número de abonados. Os planteabais 8.000, al final 6.500, no sé exactamente la cifra, pero ¿estáis contentos? ¿Os queda el resquemor de que quizás se tendría que haber hecho algo más y que la afición podía haber dado un pasito más hacia adelante? ¿Cuál es vuestra sensación?
5: Mira, una anécdota, en el primer consejo, el Consejo de Administración de Real Jaén este verano, hicimos una porra. Una porra entre los 10 consejeros. Pues uno decía 5.000, otro 6. Yo dije 6.500.
3: Anda.
5: Y luego estaba el optimista de todo, que no es otro que nuestro Frank Anel, que
3: lo
5: dijo 8.000. ¿Por qué dijo 8.000? Porque le preguntaron que si llegaba a esa cifra, se comprometía a lo que era techar la totalidad del estadio. Pero con los pies en el suelo, 6.500 ya era un auténtico logro. Sí. Y ya lo hemos superado, estamos en 6.600 y yo creo que estamos a tiempo de subir esa cifra.
3: Sí, es verdad que como el equipo está enganchando a la gente, eso es perfectamente posible. Antes has dicho así por encima, pero me gustaría ahondar en ello, sin que entremos en el terreno estrictamente técnico-táctico, que no es ni el tuyo ni el mío, pero es verdad que este segundo grupo, señor Medina, esto es un grupo muy fuerte dentro de una categoría muy profesionalizada, ¿verdad?
5: Sí, la verdad que mira la tabla clasificatoria, ver la Zaragoza, Huesca, Murcia, Hércules, Ibiza, ¿qué más puede? Madrid B, Madrid Castilla, sí, Atlético Madrileño, Alcorcón. Es que son equipos que no solamente tienen solera, sino lo que es más importante, que tienen unos presupuestos que nos duplican, incluso triplican al nuestro. Por tanto, y el fútbol, no lo olvidemos, el fútbol también se mueve por el tema del dinero. Es decir, si uno tiene mayor presupuesto, tendrá mayor facilidad para tener mejores futbolistas, mejores instalaciones y, por supuesto, conseguir el objetivo antes. Nosotros jugamos con ese pequeño hándicap. Por ejemplo, y me refiero a jugar con filiales como el del Madrid, del Atlético de Madrid o del Villarreal. Estamos hablando de equipos con unos presupuestos que inmenso frente a los que puede tener el Real Jaén. Claro. Pues de antemano, antes de empezar la liga, ya estamos jugando en una pequeña desventaja. Ahora bien, nuestro equipo, y el domingo fue un claro ejemplo de ello, nuestro equipo no por ello, por tener menor presupuesto, es peor que los demás. Es todo lo contrario, es mejor y lo va a demostrar día a día, seguro.
3: Estamos hablando estos días mucho porque, bueno, es de lo que vive el fútbol, de los goles, de las alegrías, de la clasificación momentánea. Pero yo quería preguntarte por un problema que me consta que para vosotros y para ti en particular es el pan nuestro de cada día y que seguro tienes en tu agenda marcado en rojo. La situación financiera de la entidad, el compromiso, seguridad social, hacienda, ¿cómo está por dentro ese problema endémico que heredasteis?
5: Pues mira, encontrándonos todos los días sorpresa. Todos los días nos encontramos
3: ¿todavía?
5: Sorpresa nueva. Sí. Aquí es, ahora, como estamos, va bien el Real Jaén, aparecen acreedores donde antes no lo había. Donde antes se habían olvidado del Real Jaén, ahora están apareciendo nuevos acreedores. Ahora bien, los más importantes, como puede ser la Agencia Tributaria y la Tesorería General de la Seguridad Social, con ambas entidades hemos alcanzado un acuerdo. Con la Agencia Tributaria prácticamente la deuda estará liquidada en cuestión de semanas. Y por lo que se refiere a la Seguridad Social, pues más de lo mismo. No es que esté liquidada, pero sí estamos en vías, y hemos mantenido Fran y yo en Madrid una reunión muy importante con la Dirección General de la Tesorería, ¿vale?, donde se ha alcanzado un acuerdo satisfactorio para la firma de un convenio singular que nos sirva de acicate para seguir trabajando, porque si tenemos la espada de Damocles detrás y no nos dejan trabajar, es prácticamente imposible. Pues ambas entidades nos han ayudado habiendo alcanzado un acuerdo al respecto.
3: O sea que dentro de unas semanas el Real Jaén no le deberá nada a Hacienda.
5: Dentro de una semana no le deberemos nada, y no solamente no le deberemos nada, sino que casi con toda seguridad, tampoco quiero yo tirar las campanas al vuelo, casi con toda seguridad tendremos un certificado de estar al corriente con la Agencia Tributaria. Algo que parecía una quimera hace tan solo unos meses.
3: Pues yo creo que es una noticia de grueso calibre, y creo que más allá de los goles, de los resultados, esta es también una noticia de alcance, que yo creo que tiene tanta o más trascendencia, fíjate lo que te digo, que el propio resultado de un domingo. Así que, de verdad que
5: siempre
3: me parece...
5: Siempre lo he dicho, Francisco Javier.
3: Sí, lo sé.
5: Siempre que me has preguntado, te lo he dicho. Tan importante el balón como la situación financiera del Real Jaén. Si la situación financiera, económica financiera del Real Jaén no es buena, no tenemos nada. No tenemos absolutamente nada.
3: Claro.
5: No tendremos balón. No podremos comprar el balón.
3: Sí.
5: ¿Me entiendes? Entonces, por eso estamos trabajando paralelamente. Por un lado, el tema deportivo, y por otro lado, el tema institucional. Que el tema instituciones ya está prácticamente solventado. Los problemas de las inscripciones, de consejeros, etcétera, etcétera. Ahora, yo, tanto Fran como yo, nos estamos centrando en el tema económico-financiero para solventar no solamente las deudas post-concursales, sino también incluso... Estamos intentando a ver cómo podemos llegar a un entendimiento con aquellas deudas concursales y zanjar definitivamente este problema. Ahora bien, no tenemos una varita mágica que cree dinero, no lo tenemos. Ni la primera red supone un acicate económico para ganar dinero, todo lo contrario. Es un pozo que echa dinero y se pierde. Uh-huh. Pero sí estamos intentando buscar financiación para poder alcanzar un acuerdo con todos los acreedores. Absolutamente con todos los acreedores.
3: Ese es un soplo de aire fresco y una noticia realmente esperanzadora. Por último, ¿cómo está la situación de Ñito?
5: Pues la situación de Ñito está muy enrocada. Si te tengo que ser sincero, está muy enrocada. Tanto en la situación de Agua Alonso en su día como la de Ñito actualmente, es exactamente la misma. Yo desde un principio, en el mes de julio, a comienzos del mes de julio, le hice una propuesta, porque la dirección deportiva no contaba con ello, o al menos no contaba con esas condiciones contractuales que tenían pactadas con el club, y ambos jugadores se enrocaron, y a última hora Agus Alonso ha aceptado exactamente la misma oferta que yo le hice aquel 8 de julio, exactamente la misma. En cambio, Ñito ha optado por no sé cómo tildar la situación, enrocarse.
3: Por mantenerse.
5: Y ha optado por no, por ser totalmente intransigente. Totalmente intransigente. No quiere acuerdo alguno. Ninguno. Incluso se le ha informado que va a estar en nuestro club, que no tiene ficha, no tiene licencia federativa.
3: No
5: da igual. No quiere ningún tipo de acuerdo. Quiero que quede claro. Ningún tipo de acuerdo. Y lo que debe ser consciente es que el club ha aperturado unos expedientes sancionadores contra este jugador por incumplimiento contractual y por otros hechos muy graves que en breves días trascenderán a la opinión pública. Y por tanto tendrá que asumir las consecuencias de dicho hecho. Esto no tiene absolutamente nada que ver con el tema de la rescisión o el intento de acuerdo que se le propuso al jugador. Estamos hablando de hechos muy graves que han ocurrido con posterioridad y que justificarán la apertura de otro expediente disciplinario contra este señor.
3: Estamos hablando de hechos que no tienen nada que ver con lo deportivo ni con lo económico.
5: Así es. Así es.
3: Hombre, yo creo
5: que... Por tanto, quiero decir con esto que la situación con el jugador no es precisamente pacífica.
3: Ya.
5: No. La situación de este jugador está tensa, pero pese a que su representante, pese a que su abogado, pese a que a todos sus compañeros le han aconsejado llegar o alcanzar un acuerdo, y están mostrando una actitud, vuelvo a reiterar, totalmente intransigente. Por tanto, tendrá que asumir las consecuencias de todo aquello que haya hecho mal.
3: Qué pena todo esto.
5: Y hablo muy serio con estas cosas.
3: Sí, claro.
5: Porque yo sé que tendrá trascendencia. Hablo muy en serio. Porque ya no es un tema baladí, un tema deportivo
3: o
5: un tema económico. Esto ha trascendido a temas ya infractores de muchísima gravedad.
3: Y me imagino que el club en su día lo dará a conocer, porque la afición debe saber qué está pasando ahí, ¿no?
5: Por supuesto que sí. Por supuesto que sí.
3: Bueno, pues nos quedamos con
5: eso. Lo daremos a conocer cuando primeramente se lo notificaremos a él,
3: ya.
5: Porque el legitimado, ¿cómo se dice?
3: Sí, es preceptivo primero que sea informado él. Claro.
5: Primero notificárselo a él, que no se entere por los medios de comunicación. Preferimos que se entere primero él, por supuesto, que se defienda de lo que se le pueda imputar y demás, no puede ser de otra manera, pero debe de saber, si escucha esta entrevista, que el Real Jaén va a defender sus intereses a muerte, ante un tribunal de justicia o ante donde corresponda, y va a defender sus intereses, porque vuelvo a reiterar, la actitud transgresora e intransigente y demás calificativos que podría citar, resulta, yo desde que estoy aquí en el Real Jaén, que yo son casi 6 años, no me había encontrado con una actitud como este señor.
3: Manolo, yo te he visto a ti ganar negociaciones, o permíteme que me corrija a mí mismo, yo te he visto a ti establecer negociaciones con futbolistas para rescindir de mucha dificultad y habéis llegado siempre a un acuerdo. Tan difícil ha sido, coñito.
5: Siempre. Mira, en la última ventana de invierno, donde salieron 5 o 6 jugadores, Pablo García, Maroto, Pavón, etcétera, etcétera, con todos, absolutamente con todos, llegamos a un entendimiento. Se le explicó la situación, porque no es solamente una situación económica, es una situación deportiva. Y en el tema deportivo, el club no tiene culpa, o bien que de la dirección deportiva, o bien que del cuerpo técnico, no cuente con esos jugadores. Y así se le traslada. Pues con todo, y creo que te lo dije en una anterior entrevista, se alcanzó un acuerdo satisfactorio por mucho menos dinero del que podrían haber obtenido esos 5 futbolistas. Ahora bien, nos encontramos con esta situación, tanto de Agus como de Nito. Agus, al final, ha recapacitado y ha visto que no llevaba razón. Sinceramente, no llevaba razón y dio su brazo a torcer. En cambio, la situación de Nito es, ya no diría yo anecdótica, excepcional. Es esperpéntica la actitud de este jugador, de nuestro jugador, al día de hoy.
3: Pues sí que está enroscado el tema, porque además, conociéndote, me consta que siempre has dado tu manera de llegar a un acuerdo, has facilitado el camino y bueno, oírte en estos términos, la verdad es que me preocupa porque
5: estoy muy dolido, Francisco,
3: sí,
5: se te nota. Porque estoy muy dolido con esta situación. Porque ya esta situación ha trascendido a un tema ya prácticamente personal. Y ya cuando se roza el tema personal, ya es otra cosa distinta. Claro, ya estamos hablando de cosas más.
3: Sí, de palabras mayores.
5: Entonces, claro. De palabras mayores, efectivamente.
3: Manuel Medina, gracias por haber estado. Oye, enhorabuena por todo lo que estáis haciendo. Que siga, que el equipo, más allá del resultado de cada partido, la institución siga adelante como está. Y te agradezco que te hayas asomado al micrófono de Canal Sur Radio. Y lo haremos, si te parece bien, durante la temporada, de vez en cuando, porque siempre es gratificante escuchar. Gracias y muy buenas tardes.
5: Gracias a ti, Francisco Javier. Buenas tardes. Bueno.
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3: 13 horas 42 minutos, nos hemos puesto ya al tanto de la última hora del Real Jaén, hablamos del Linares Deportivo. Francisco Javier Bravo, buenas tardes.
6: Hola, buenas tardes, así es, vamos a escuchar, ayer teníamos oportunidad de escuchar al entrenador Miguel de la Fuente, valorar ese empate, analizar ese empate en Linarejos, en el estreno liguero frente al Ciudad de Lucena, 1-1, y hoy vamos a escuchar a protagonistas, a jugadores, ¿no? A los que estuvieron ahí sobre el terreno de juego. En primer lugar vamos a escuchar a Fran, él saltó en la segunda mitad y además fue el jugador protagonista en esa última acción, muy comentada todavía a estas horas, del posible, más que posible, penalti, ¿no?, cometido sobre el jugador del Linares, con Fran. Por eso mismo lo entrevistamos a la conclusión del partido y nos hablaba en primer lugar de cómo vio el encuentro.
7: Pues yo creo que la verdad hemos tenido la posesión la mayor parte del partido, hemos estado bastante bien en todos los sentidos, creo yo. Y ya está, no hemos tenido mucha suerte de cara a portería, pero yo pienso que vamos a seguir trabajando y al final vamos a conseguir nuestro objetivo.
6: Hacéis lo más difícil, que es ponerse por delante el marcador, pero después de esa pausa de hidratación, yo creo que el equipo del Lucena se ha recompuesto un poquito, ¿no?, y le ha venido bien ese parón, ¿no?, y han empatado.
7: Sí, bueno, al final es que en cualquier momento puede pasar cualquier cosa, es fútbol, pero ya está, al final hemos intentado hacer todo lo que hemos podido y a seguir trabajando, no hay otra.
6: Lo que está claro es que después de una pretemporada en la que había dejado un poquito fría la afición, hoy se ha demostrado que vais a competir como los grandes, ¿no?
7: Sí, al final lo que necesitaba un poquito de tiempo, al final las primeras sensaciones son, como siempre, es que llevamos del verano frío. Ya cuando vamos cogiendo la dinámica, vamos conociéndonos más, al final todo sale y al final estamos en una dinámica bastante buena, creo yo.
6: ¿El empate justo al final, unas cosas y otras?
7: En mi opinión, yo pienso que merecíamos algo más nosotros, pero ya está, al final es lo que ha sido el resultado.
6: Bueno, un partido que ha acabado con una jugada polémica ahí, han reclamado penalti sobre una falta hecha sobre ti. ¿Cómo lo has visto? ¿Cómo ha sido?
7: Pues yo pienso que ese penalti me ha dado bastante en el tobillo, yo pienso que ese penalti, vamos, sin ninguna duda.
6: Y vamos a escuchar ahora las palabras de Juanma, otro de los protagonistas, porque suyo fue el gol, el solitario gol que hizo este fin de semana el conjunto del Linares Deportivo. El jugador azulillo dice que lo importante es que, bueno, no se pudo sumar los 3 puntos, se empató, pero que sobre todo el equipo salió a por todo.
8: Salimos a por los 3 puntos de primera hora, creo que siendo un equipo valiente, quizás nos ha faltado rematar en esos buenos momentos que hemos tenido, rematar la tarea con algún gol más. Llega ese gol tempranero que meto, estoy contento por ello, pero al final prefería no marcar gol y que los 3 puntos se quedasen hoy en Linares. Después el parón creo que nos viene un pelín mal, pegamos un bajón en el cansancio y demás. Ellos pues también juegan al fútbol, nos someten un poco y nos meten ese gol de córner que para mí es falta al portero, pero bueno, segunda parte salimos a por los 3 puntos nuevos y al final pues tenemos alguna ocasión clara que no, que no metemos. Al final esto es fútbol, cuando no saca los tres puntos, lo importante tampoco es lo importante también es puntuar. Hemos sacado un punto, pero es una pena, porque lo que llevamos hablando de todas las semanas es que queríamos los tres puntos aquí en Linarejo para ir con más confianza al partido de Estepona.
6: Más de 15 minutos en superioridad, pero no se ha notado, quizá a lo mejor por el cansancio, ¿no? Es que cuando el calor que ha hecho, también al final ha pasado factura y casi eso no se nota, a lo mejor un jugador menos, ¿no?
8: Bueno, ya los equipos te trabajan, saben jugarte con 10, con 9 y bueno, pues ellos se han metido bien ahí atrás. Hemos puesto alguna bola al área con peligro, pero bueno, tampoco creo que no se haya notado mucho. Creo que más bien ha sido ya con la inercia que quedaban 15 minutos, que teníamos tantas ganas de ganar que al final quizás nos precipitamos un poco en alguna jugada, pero bueno, al final yo estoy contento con el equipo, nosotros de dentro también. Esto acaba de empezar y lo importante es seguir remando para los partidos que vienen.
6: En el plano personal me imagino que contento, ¿no? Empezar marcando en la primera jornada de liga siempre es bueno para un delantero, ¿no?
8: Estoy contento. Al final la pretemporada también había sumado dos goles, este es el tercero, este es el primero en partido oficial y por lo que sea estoy contento, pero lo que te he dicho, es una pena porque al final prefería no meter gol y que el equipo sacase los tres puntos hoy.
6: De todas formas, después de esa pretemporada que ha dejado un poquito frío sobre todo a la afición, hoy ha quedado claro que este equipo compite, o sea que por ahí no se le puede cuestionar, ¿no?
8: Yo creo que al final pretemporada hay mucho, o sea, el míster tiene que probar sistemas, prueba alineaciones, prueba jugadores que quizás no están en su posición. O sea, la pretemporada es para eso, llegas a los partidos con carga y al final la gente, pues sí, lo escuchas que o sea, te aprietan, es que eso está, o sea, que te metan presión. La presión significa que esperan algo de ti. Al final, pues, o sea, lo que nosotros hemos escuchado por ahí, estábamos tranquilos, sabíamos que íbamos a llegar al primer partido de liga con las ideas claras, que íbamos a competir, y creo que así ha sido. Una pena no sacar los tres puntos, pero bueno, estamos pensando ya en Estepona, que seguramente sea así.
6: Ha sido uno de los jugadores más incisivos en ataque y nos has preocupado con esa entrada que has sufrido. Se te veía la cara de dolor y por momentos creíamos lo peor. ¿Cómo ha sido?
8: Venía con las piernas un poco duras ya, los gemelos, se lo había avisado el míster justo la jugada de antes y nada más pegó un rodillazo en el gemelo y justo se me ha subido, pero todo bien, una subida de gemelo y mañana a entrenar y el miércoles a volar otra vez.
6: Bueno, y ahora Antequera, ¿no? A pensar en eso, ¿no?
8: Estepona,
6: pero ahora Estepona, ¿no? Ahí a pensar.
8: Ahora a olvidar este partido, un punto más, y ahora pensar en sacar los tres puntos en Estepona, que es lo que creo que a nivel grupal es lo que queremos.
6: Pues ese partido frente al Estepona hay que, bueno, pues intentar conseguir, bueno, un buen resultado, si es posible, con esa victoria, que, bueno, pues enmienda un poquito lo del empate en casa, ¿no? Pero bueno, para terminar, escuchamos a otro titular, Menudo, se lleva para casa, se llevó una sensación agridulce.
9: Bueno, nos quedamos con un sabor agridulce, ¿no? Porque creo que el equipo ha entrado en el partido muy bien, creo que ha hecho una primera media hora muy buena. Hemos tenido ocasiones, hemos liado sangre, hemos estado cerca de su área, teniendo posesión de balón, pero bueno, creo que a partir del parón del agua, pues ellos se han sentido un poquito más cómodos, nos ha llegado el gol y bueno, nos ha descolocado un poquito, ¿no? Y bueno, creo que la segunda parte, aunque se ha tenido la posesión, creo que no se ha tenido la soltura de llegar arriba y bueno, creo que un empate que nos deja con ganas de más, pero bueno, que esto acaba de empezar, lo importante es sumar y bueno, a pensar desde ya de la segunda jornada.
6: Es verdad que habéis jugado más de un cuarto de hora con un jugador más, pero es que yo creo que el cansancio igualaba todo, ¿no? Por el calor que ha hecho, ¿no? Eso casi no se ha notado, ¿eh?
9: La verdad que sí, parece que no, pero ahí dentro ha hecho muchos grados y bueno, la segunda parte ha pasado factura, ¿no? Pero bueno, no es excusa, creo que la segunda parte no hemos estado finos del todo, pero bueno, ya te digo, en la primera jornada creo que lo importante es, ya que no puedes ganar, no perder, se ha sumado y a pensar la siguiente.
6: ¿Cómo has visto tú desde el banquillo esa jugada final, cuando se reclamaba penalti?
9: Bueno, desde el banquillo para mí la ha sido, la verdad que no lo he visto claro, pero bueno, el balón sale directamente a córner, algo ha tenido que pasar, alguien la ha tenido que mandar, si la ha mandado es del equipo rival, creo que ha habido un toque previo, pero bueno, ya te digo, no estaba muy lejos, no, el colegiado ha dicho que no hay nada y bueno, lo que te digo, a seguir.
6: Bueno, lo importante es que ha habido sensaciones de que el equipo compite y demás, porque tras la pretemporada que había quedado un poco ahí, las sensaciones de aquella manera, yo creo que hoy ha quedado claro que este equipo va a competir ante cualquiera, ¿eh?
9: Sí, la verdad que sí, es verdad que no ha sido una pretemporada en cuanto a número, en cuanto a resultado buena, pero bueno, un equipo nuevo, un equipo que hay que hacerse y creo que hay que darle su tiempo, pero lo que está claro que es un equipo muy joven y un equipo que eso no va a faltar, las ganas, el compromiso, la ilusión y el ir hacia adelante no va a faltar. Luego habrá que mejorar en ciertos aspectos, que intentaremos mejorarlo, pero en eso creo que debemos estar tranquilos porque el equipo lo va a dar todo.
6: Bueno, pues este fin de semana, primera salida del equipo linarense, como decimos, va a jugar en el estadio Francisco Muñoz Pérez de Estepona y lo hará el sábado a las 9 de la noche, dentro del partido de la segunda jornada de esta de este grupo cuarto de la segunda federación. Esperemos que con buenas vibraciones y buen resultado. 1:51, un alto y hablamos también de tercera federación.
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0: Única victoria de uno de los nuestros en Tercera Federación. Recuerden que en este ejercicio liguero tenemos a tres representantes, el Atlético Mancha Real, el Torre Don Jimeno y el Atlético Porcuna. Bien, el conjunto del Porcuna se veía las caras con el Cantoria. Bueno, un partido que se jugaba con el público de Porcuna como testigo, la inauguración de la temporada. Había muchos alicientes para este enfrentamiento, pero es verdad que tampoco había excesiva confianza. Yo diría que más al contrario. En un debut los equipos no están suficientemente preparados y siempre cabe la sorpresa. Lo cierto es que el Porcuna fue uno de los equipos, como le pasó en Primera Federación al Real Jaén, que marcó en el primer suspiro del encuentro. Poco más de un minuto había transcurrido en el caso del Atlético Porcuna cuando Joserra establecía el 1-0, que además luego resultó ser el resultado definitivo. El autor del gol está con nosotros hoy en la jugada de Jaén. Joserra, buenas tardes.
1: Buenas tardes.
0: Enhorabuena, hombre.
1: Muchas gracias.
0: Bueno, ¿cómo fue? Cuéntanos un poco quién sacó de centro y...

0: pues alegría, sobre todo por el equipo, que llevamos trabajando muy bien, que la pretemporada es dura, que hemos tenido unas pequeñas lesiones que nos han hecho que sea difícil. Y bueno, pues al final mucha alegría por eso, porque parece que el trabajo que ha hecho todo el equipo, todo el cuerpo técnico, toda la directiva, pues da su fruto.
1: En el apartado de la pretemporada, ¿cómo te has encontrado, Joserra? ¿Cuáles han sido tus sensaciones en el plano particular?
0: Bien, las pretemporadas, como siempre, pues son duras, hay muchos partidos amistosos, tienes molestias, tienes que recuperar un poco el aspecto físico que se pierde durante los meses que no estás compitiendo, pero bueno, si te cuidas, como más o menos hacemos todos los jugadores, te mantienes. Luego la pretemporada, con la ayuda de eso, del cuerpo técnico preparado físico, la primera jornada pues suele llegar bastante bien.
1: ¿A qué aspira el Porcuna esta temporada?
0: Pues el Porcuna, pues como el año pasado, a ser un equipo competitivo, a ir a todos los campos y sobre todo en casa a competir, y pues yo creo que en términos generales que el año que viene pues sigamos compitiendo en tercera división y Porcuna puede tener representación en tercera, que es lo que se merece.
1: Ya sabemos que en Porcuna el público es muy agradecido. Me imagino que esta victoria también os viene de maravilla para dar un premio a esa gente que tanta fidelidad demuestra siempre al Porcuna, ¿verdad?
0: Sí, nosotros en partido pretemporada, no sé si me dijeron que el otro día a lo mejor casi 1000 personas en un partido pretemporada en casa, eso no es normal en la categoría que estamos, y pues siempre es bonito poder darle alegría a nuestra afición, que siempre nos apoya.
1: Claro, eso es así. ¿Cómo ves el grupo? ¿Qué sensaciones tenéis de nivel futbolístico? Me imagino, como siempre, ¿no? Muy competido todo.
0: Sí, muy competido. También hemos tenido descensos de segunda ref, pero tenemos que verlo. Hay tres filiales, que lo normal es que suban el nivel de la competición. Ha bajado Melilla, que tiene presupuesto alto, y otros dos o tres. Creo que el playoff va a estar bastante caro de lucharlo. Y luego hay que ver a los demás, a los ascendidos, a los equipos que conocemos un poquito menos porque no llevan tantos años en la categoría. Pero sí, parece que a lo mejor con respecto al año anterior es un poquito más igualada todavía, si cabe.
1: En el aspecto relacionado con todo lo que significa el ambiente de fútbol en Porcuna, antes hemos hablado de que la afición es agradecida. ¿Crees que hay posibilidad de que aumente la masa social, de que si el equipo se entona se pueda mejorar y que cada vez acuda más gente al Don Benito?
0: Sí, siempre puede venir más gente, evidentemente si tenemos buenos resultados, competimos bien, hacemos un fútbol vistoso, siempre vamos a hacer que se acerque pues mayor aficionado, pero creo que ya con lo que tenemos, un municipio de no sé si son de 5 o 6.000 habitantes, contar cada dos fines de semana con casi 1.000 personas, un porcentaje bastante alto de la población, yo creo que ya poquitos más podemos meter, pero ojalá, quien quiera allí ya verá, no hace mucha ayuda.
1: Sí, la verdad es que la gente está respondiendo muy bien. En cuanto a favoritos, quizás recién descendidos, y luego siempre hay alguna sorpresa, ¿no?
0: Sí, siempre estarán ahí, pues lucharán playoff, supongo, los tres filiales, supongo que Melilla por presupuesto. Sí. Y siempre hay algún equipo que no cuentas con él, que es de mitad de tabla, mitad de tabla baja, como recién ascendido, como el año pasado Churriana, que acaba metiéndose ahí o por lo menos luchando al playoff. Pero eso, yo creo que el playoff va a estar muy duro este año. Y el descenso, como siempre, dependiendo de la rastra, y que siempre estamos ahí 7-8 equipos mirando hasta el final, porque estamos a mitad de tabla y ya no sé si hacia arriba o hacia abajo.
1: ¿Esto de los arrastres hasta cuándo, Joserra?
0: Esto, pues hasta que no lo arreglen, pero así llevamos toda la vida y parece que no lo van a arreglar, pero no creo que sea. Creo que es desvirtuar un poco la competición. O sea, no sé cómo hacerlo, no tengo la solución, pero que tú vayas mejor mitad de tabla y que tengas que estar jugando hasta el final por no descender, porque pueden descender 4 o 5 de la categoría superior y al final bajen 7 o 8, creo que algo que no debería ser así.
1: Es una auténtica barbaridad. Oye, y ya la última, sé que esto acaba de empezar, que tienes mucha ilusión pues por seguir dando todo por el Porcuna. ¿Sigue siendo Joserra un futbolista ambicioso? Quiero decir, ¿sigues mirando hacia arriba?
0: Ambicioso en el sentido de competir, sí. Pero yo lo que quiero ahora mismo, ya tengo 30 años.
1: ¿Quieres ser feliz jugando al fútbol?
0: Quiero disfrutar de lo que hago, que lo llevo diciendo desde unos cuantos años, la verdad. Pero ya sin miras deportivas personales. Ahora mismo estoy en Porcuna, no miro moverme el próximo en el tiempo y competir a mi máximo y que el equipo consiga el objetivo. Pero de manera personal ya, como dar salto, no lo tengo a vista ahora mismo.
1: Es tremendo, es un poco el resultado, digamos que recoger frutos del trabajo bien hecho. Pues nada, Joserra, que nos alegramos de ese gol, que vaya muy bien la temporada y que el Porcuna vaya cumpliendo su ciclo, y yo creo que en ese sentido la afición puede estar tranquila porque seguramente...

0: se va a divertir el público esta temporada. Gracias por atendernos y buenas tardes.
1: Gracias.
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4: Bien, pues estamos llegando ya al final de nuestro tiempo de deportes. Mañana hablaremos de fútbol sala porque una vez ya pasada esa Supercopa, el Jaén Fútbol Sala Paraíso Interior va a debutar este fin de semana y además lo va a hacer en el primer partido en el que abra no solo ya la primera jornada, sino que abre el campeonato, ¿no? El viernes a las 7:30, Osasuna Magna frente a Jaén Paraíso Interior en tierras navarras. También les explicaremos un poco, aunque ya estarán, me imagino que al tanto, de todos los cambios que ha habido y va a haber este año, un torneo de apertura, de clausura, se elimina la Copa del Rey, hay cambios en el fútbol sala. Además, también este fin de semana, el Jaén Fútbol Sala de baloncesto juega la Copa de España, lo va a hacer en el primer partido en el Olivo Arena este domingo a las 12:30. Hablaremos mañana.

0: tal? Muy buenas tardes, Andalucía. Casi un mes después, la Guardia Civil ha detenido en Huelva a tres personas por su presunta participación en el tiroteo ocurrido en Isla Cristina, que se saldó con tres fallecidos el pasado agosto, entre ellos un menor y una embarazada de 8 meses. El origen de ese crimen se remonta a años atrás, a otro tiroteo mortal entre clanes de la droga en el barrio del Torrejón de la capital onubense. El martes nos deja además varias operaciones contra la droga. Una de ellas en Sevilla ha permitido a la Guardia Civil incautarse de más de una tonelada de cocaína oculta en cocos que estaban almacenados en una nave de Dos Hermanas. Además, hay 7 detenidos en el campo de Gibraltar por tráfico de cocaína en una gran operación en la que participan desde primera hora 150 agentes de la Benemérita. Pero hay más. La Policía Nacional ha desmantelado un entramado criminal ligado a la llamada Banca de Dubái, considerado el banco clandestino más importante del mundo, con capacidad para mover grandes cantidades de dinero y blanquear los beneficios de los grandes capos del narcotráfico. Algunos operaban aquí en Andalucía.
1: Muchas veces se tienen que financiar, es decir, se tienen que hipotecar, tienen que buscar dinero que les permita hacer los envíos de estos cargamentos, y en este caso, ¿a quiénes recurren? Recurren a una banca clandestina. El dinero tiene que estar en el mercado clandestino y en este caso es a la banca conocida como Banca de Dubái.
0: Se elevan a 15 ya los fallecidos por el incendio de Los Gallardos en Almería, del que mañana se cumplen 2 meses. Se trata de una mujer de nacionalidad británica que estaba ingresada con graves quemaduras en el Hospital Virgen del Rocío de Sevilla. Y acabamos de conocer que la jueza de la Audiencia Nacional, María Tardón, ha admitido a la ciudad autónoma de Ceuta como acusación particular en la investigación que ha iniciado sobre la entrada masiva de migrantes a la ciudad los días 30 y 31 de julio. La jueza, que ya este lunes acordó abrir una causa al considerar que hubo una conducta delictiva presuntamente cometida en el extranjero, atacando gravemente a la integridad territorial de España, acepta que Ceuta sea acusación por ser víctima de lo ocurrido. Vamos a estar enseguida en Madrid, donde el Consejo de Ministros ha aprobado, como ya avanzará el presidente del Gobierno, la desclasificación de los informes policiales y también del CNI relativos a la entrada masiva de migrantes a Ceuta. Documentos que van a estar ya a disposición pública a partir de mañana. Hoy en Bruselas, el presidente de Ceuta, Juan Vivas, ha pedido que se aclare qué ocurrió a finales de julio y ha urgido a la Unión Europea que dé una respuesta contundente al uso por parte de Marruecos de la presión migratoria para poner en jaque, decía, la integridad de Ceuta.
2: Y creo que esa reconstrucción de Ceuta en todos los aspectos económicos, pero también en el anímico de los ceutíes y también en el anímico de todos los españoles, necesita que todo esto se esclarezca.
0: En la ciudad autónoma han empezado y las clases, pero muchas aulas en muchos centros han estado semivacías. Sí, hemos conocido el informe PISA, que arroja los peores resultados de su historia para España y Andalucía y en general para los países desarrollados. Eso advierten desde la OCDE, porque allí empeoran más los alumnos de 15 y 16 años en matemáticas y en lectura. En la mañana de Andalucía de Canal Sur Radio valoraba los datos la consejera de Educación, Carmen Castillo.
3: En general, los resultados, lo que hemos podido ver en toda España, no son buenos, pero no son buenos en toda Europa, y creo que, hombre, hay países donde sí, pero con carácter general se ha producido una bajada tanto en ciencias como en matemáticas y como en lengua, especialmente en la comprensión lectora.
0: También hoy martes, Consejo de Gobierno de la Junta, está comenzando a esta hora la comparecencia de la portavoz del Gobierno andaluz, Carolina España, un Consejo de Gobierno que tiene previsto aprobar ayudas a Granada por los terremotos. Carolina España, también la consejera de Educación, Carmen Castillo, compareciendo a esta hora en el Palacio de San Telmo. Por cierto, que según el Instituto Geográfico Nacional han sido casi 1.700 los terremotos, los seísmos registrados en la provincia desde el pasado 14 de agosto. En cuanto al tiempo, hoy siguen los avisos amarillos por calor en Jaén, en Sevilla, en Huelva y en Córdoba. Mañana empezarán a bajar las temperaturas por la llegada de una borrasca que va a dejar además lluvias y tormentas en el tercio oriental. Y también comprobamos a esta hora cómo se circula por las carreteras andaluzas. Conectamos con la DGT. José Antonio Pedrosa, buenas tardes.
4: ¿Qué tal? Muy buenas tardes. Pues hasta ahora circulación intensa ya en varios puntos, especialmente complicada en Sevilla, la A92 en la Puebla de Cazalla, ya en ambas direcciones, así como también la entrada con tráfico lento por la A4 en Dos Hermanas y también de salida ya en la A49 en Benacazón. Más dificultades ya en la provincia de Málaga, en la A7 en este caso de entrada a Marbella por la zona de Nahueles y también en Jaén, en la A4 en la Carolina ya sentido Madrid y finalmente de entrada a Almería por la A92 en Viator. En el resto de carreteras se circula con total normalidad y sin incidentes.
0: Y en deportes, regreso del Betis a la Liga de Campeones, más de dos décadas después inicia su andadura en la máxima competición continental esta noche ante el Lille francés. Lola Camacho, ¿qué tal? Muy buenas tardes.
5: Buenas tardes, a las 9 de la noche en el Decathlon Arena de Lille, con un equipo que está arriba en la Liga Francesa, más de 800 béticos empujando al club. El técnico Manuel Pellegrini no ha querido avanzar demasiado sobre el once inicial que saltará al campo. Quien estará seguro es Álvaro Vallés, arbitrará el partido el colegiado búlgaro Georgi Kavakov. Un encuentro que vamos a contar en directo en La Gran Jugada a partir de las 9:20 de la noche por Radio Andalucía Información y Canal Sur Radio Sevilla. Y ya en casa, de puertas para adentro, en el Sevilla, después de tres meses de silencio, comparecencia hoy de su presidente del Nido Carrasco, quien ha asegurado que este ha sido el peor verano de su vida. Ha destacado la planificación deportiva y económica, la deuda se ha reducido, ha dicho, en 30 millones de euros. Y la Vuelta Ciclista hoy recorre la provincia de Huelva, 181 kilómetros entre Cortegana y La Rábida.
0: Gracias, Lola. Va a pasar esa Vuelta Ciclista, está pasando por alguna de las zonas afectadas por el incendio de niebla de este verano. 2:07, esto es Andalucía a las 2 en Canal Sur Radio, la producción Carlos Menor, en la realización Pedro Moreno.
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0: 2:08 de la tarde en Huelva, tres detenidos, se lo estamos contando, por su presunta relación con el asesinato de tres personas en un tiroteo ocurrido el pasado 16 de agosto en Isla Cristina, cuyo origen se remonta a una disputa entre clanes en el barrio del Torrejón de la capital. Entre los fallecidos, un menor completamente ajeno a los enfrentamientos entre las familias y dos mujeres, una de ellas embarazada de 8 meses, María Martín.
10: Con la correspondiente autorización judicial, la Guardia Civil ha desplegado esta mañana un amplio dispositivo con más de 80 agentes para realizar 5 registros simultáneos en viviendas de Huelva capital. En ellos, los guardias civiles han localizado incautado un arma de fuego, casi 30.000 euros en efectivo, una veintena de móviles, varios chalecos antibala y una documentación que los vincula con los hechos. A las tres personas detenidas, que se encuentran actualmente en dependencias oficiales de la Guardia Civil, se les imputan 4 delitos de asesinato, contando como cuarta víctima el bebé en gestación y un delito de pertenencia a organización criminal. Debido a la complejidad del dispositivo y la peligrosidad de los individuos, la operación ha requerido la participación de la Unidad Especial de Intervención, el Grupo de Acción Rápida, un helicóptero, guías caninos y perros especializados. La investigación continúa abierta, por lo que no se descartan nuevas detenciones.
0: Y la Guardia Civil lleva a cabo en el campo de Gibraltar la operación Uroboros contra el tráfico de cocaína, que se ha saldado hasta el momento con 7 personas detenidas. Raquel Fernández.
11: En el dispositivo de esta operación participan en torno a 150 agentes de la Guardia Civil en hasta 9 registros domiciliarios en distintas localidades del campo de Gibraltar. Fuentes del Instituto Armado han indicado que 7 de estos registros se están realizando en Algeciras, en los barrios del Saladillo y San García, otro de ellos en San Roque, en concreto en Puente Mayorga, y uno más en la línea de la Concepción, en el barrio de San Bernardo. Según estas mismas fuentes, la importancia de la operación radica más en la cantidad de dinero incautado, que asciende a cientos de miles de euros, que estaban a la vista en los registros y a las numerosas armas cortas encontradas en los domicilios que a la cantidad de cocaína intervenida. Asimismo, inciden en el posible desmantelamiento de la estructura financiera de la organización a la que podrían pertenecer los detenidos y añaden que no se descartan nuevas detenciones.
0: Sí, se han interceptado, una alta cantidad, una elevada cantidad de cocaína en otra operación llevada a cabo por la Agencia Tributaria de la Guardia Civil en Sevilla. 1.300 kilos de cocaína ocultos en un cargamento de cocos. La droga viajaba escondida en el fondo de un remolque del camión que transportaba la carga y oculta en la parte baja de los palés. Javier Ronda.
9: Hay dos personas detenidas por este cargamento de coca entre cocos. Esta operación se inició en diciembre del año pasado, cuando los investigadores detectaron una empresa localizada en la localidad de Dos Hermanas que parecía estar introduciendo drogas en España mediante contenedores marítimos. En un operativo policial se interceptó el contenedor sospechoso justo cuando el transportista iba a hacer la entrega de la mercancía en una nave donde iba la cocaína. También se han realizado dos registros en viviendas de la provincia de Sevilla que están relacionados con esta operación, donde han intervenido agentes de la Guardia Civil y del Servicio de Vigilancia Aduanera.
0: Y la policía española ha dado un golpe a los assets del narcotráfico y el blanqueo ha desmantelado la estructura financiera de una organización que se dedicaba al tráfico internacional de cocaína, financiaba la actividad criminal mediante un narcobanco conocido como la Banca de Dubái. Hay una veintena de detenidos, Javier.
9: La mayoría de los detenidos tenían órdenes internacionales de detención y en Madrid se han realizado varios registros, se han identificado activos por valor de 20 millones de euros. Entre los arrestados figuran los principales traficantes que blanqueaban dinero procedente de la cocaína en España. Pero falta uno, Alejandro Salgado, considerado uno de los señores de la coca a nivel mundial. Está en paradero desconocido. Se sabe poco de este madrileño de 48 años que trafica y blanquea con miles de kilos de cocaína. Que se sepa, solo en el puerto de Algeciras movió un alijo de 13 toneladas de cocaína. Comisario de la UDEF, Rafael Rodríguez.
12: Tenemos entre 3 y 4 operaciones contra Alejandro y operaciones, como podéis imaginar, de un volumen. A ninguna otra operación se le ha intervenido esta droga, de ahí que se le considere el número uno. Creció básicamente en el puerto de Valencia y de Algeciras, que es donde ha operado principalmente, y nació en su momento en lo que eran las estructuras criminales que se dedicaban a robos y vuelcos en Madrid.
9: Al Tigre lo sitúan en Rusia, Tailandia, Sierra Leona o Dubái. Es un broker de la droga. Realmente no se sabe dónde está. Su vida y sus pasos son difíciles de seguir para las policías de medio mundo.
0: Y en Almería hay un detenido, también un investigado, por tener más de 3.000 litros de gasolina dentro de una furgoneta. La policía relaciona el hallazgo con el petaqueo, el suministro de combustible a los narcos. En Almería nos quedamos, lo decíamos al principio, el incendio forestal de Los Gallardos deja ya 15 víctimas mortales. Ha fallecido una mujer británica a punto de cumplirse 2 meses de ese fuego, Estefanía García.
13: La última fallecida estaba ingresada en el Virgen del Rocío de Sevilla con graves quemaduras en el 40% de su cuerpo. Era residente en España desde hace más de 20 años y logró escapar de las llamas con ayuda de un vehículo, pero no pudo superar las heridas. El deceso tuvo lugar esta misma madrugada. En total, el número de fallecidos asciende a 15, 9 mujeres y 5 hombres, de las que 14 son extranjeras, la mayor parte de ellas procedentes de Reino Unido, aunque también figuran 3 belgas, una francesa, un español y una estadounidense.
0: 2:13, la jueza de la Audiencia Nacional, hablamos de Ceuta, ha admitido a la ciudad autónoma como acusación particular en la investigación que ha iniciado María Tardón sobre la entrada masiva de migrantes los 30 y 31 de julio pasado. La jueza, que ya ayer acordó abrir una causa al considerar que hubo una conducta delictiva que ha atacado gravemente la integridad territorial de España, acepta que Ceuta sea acusación por ser víctima de lo ocurrido. Hoy el Consejo de Ministros ha aprobado la desclasificación de los informes realizados por el Centro Nacional de Inteligencia, la Guardia Civil, la Policía, la Inteligencia Militar, que recibió el Gobierno entre los días 1 de julio y 1 de agosto sobre Ceuta. Los papeles en los que se basa el Gobierno para asegurar que no se pudo prever la entrada masiva de migrantes ni para deducir que la responsabilidad es de Marruecos. Nos vamos al Palacio de la Moncloa, Madrid. Carmen del Arco, buenas tardes.
14: Buenas tardes. Son alrededor de 40 documentos los que se van a poder consultar directamente en la página web de la Moncloa desde mañana, una vez que el Consejo de Ministros ha aprobado ya esa desclasificación como un ejercicio máximo de transparencia, según acaba de defender el Ejecutivo. Si aparecen otros informes nuevos, algunos que pudieran afectar a la seguridad nacional, se van a ofrecer a los diputados en la Comisión de Secretos Oficiales, es lo que acaba de decir desde Moncloa, defendiendo la acción, la ministra portavoz, Elma Saiz.
15: Este gobierno dice la verdad, que los documentos que obran en manos del gobierno desde el 1 de julio hasta el 1 de agosto serán los que van ustedes a poder consultar a lo largo del día de mañana. Estamos hablando de una situación compleja. Se va a producir una investigación, se tendrá que analizar y vamos a poner todos los medios que están a nuestro alcance para que no se vuelva a repetir. Y este gobierno actúa en su conjunto desde el primer momento, trabajando por Ceuta, por España, sin duda alguna. Y con la, es lo que tenemos en la cabeza, revertir cuanto antes la situación y que Ceuta recupere la normalidad.
14: Ángel Víctor Torres ha cifrado en 3.400 las plazas habilitadas en los centros de acogida y ha situado en 2.000 los menores que han llegado y para los que se van a abrir y se están abriendo ya expedientes individuales buscando el reagrupamiento familiar. Desde Moncloa se han lanzado contra Alberto Núñez Feijóo, la vicepresidenta Yolanda Díaz, que ha estado ausente hasta hoy de este debate político sobre Ceuta, ha hablado del Partido Popular como de un pirómano del odio. Se ha reafirmado en que Sumar llama dictadura a Marruecos y la portavoz Elma Saiz ha pedido al líder de la oposición que actúe con responsabilidad de Estado y le ha dicho que deje de estar abonado a lo que ha llamado teorías de la conspiración.
0: Y el presidente del PP, gracias Carmen, precisamente Feijóo ha afirmado hoy en Antena 3 que se fía más de la investigación de la Audiencia Nacional que de los informes del CNI sobre la entrada masiva de migrantes en Ceuta que va a hacer público el gobierno. Considera que están recortados.
16: Nada. Esos informes están recortados. Los que dicen que no pueden saberse dicen que no los puede desclasificar.
0: Y desde Bruselas, el presidente de Ceuta, Juan Vivas, dice estar expectante ante esa desclasificación de los documentos del CNI. Pide que se esclarezca todo lo ocurrido en la entrada masiva de migrantes del 30 y 31 de julio. Declaraciones de Vivas en el Parlamento Europeo, donde ha acudido a pedir el apoyo político y económico de la Unión Europea. Carmen Márquez.
17: El presidente ceutí no duda en acusar a Marruecos de la invasión de los días 30 y 31 de julio. Participó o lo permitió, ha dicho en la sede del Parlamento Europeo. Allí ha pedido a Europa que ayude política y económicamente. Ceuta es una olla a presión, afirma Vivas, que si naufraga arrastrará a la Unión Europea. Sobre la desclasificación de documentos del CNI, Juan Jesús Vivas considera que frente a un gobierno central que ha fallado, los ceutíes y el resto de españoles necesitan saber la verdad.
2: Que el gobierno de la nación no ha estado a la altura de lo que se le exigía en función de sus atribuciones constitucionales antes, durante y después de la invasión. Necesitamos conocer la verdad, porque solo desde la verdad podrá construirse ese futuro, solo desde la verdad podrá edificarse la esperanza que necesitamos para ese futuro.
17: Vivas reclama que se reconozca la singularidad de Ceuta y Melilla como las únicas fronteras terrestres del sur de Europa.
0: Sobre la situación en Ceuta, el PP en Andalucía reclama al Ejecutivo que establezca un calendario para recuperar la normalidad de la ciudad autónoma. Su secretario general, Antonio Repullo, ha acusado al gobierno central de seguir negando la realidad.
18: ¿Cuál ha sido la causa? Que esto es lo más importante, la causa de esa invasión territorial y quién y cómo se activó. Ceuta y el resto de los españoles necesitamos saber cuándo, cómo y con qué medio se va a solucionar este problema. Porque la crisis sigue ahí y Sánchez no es capaz de solucionarla.
0: Mientras desde el PSOE andaluz, Alejandro Moyano le exige a Juanma Moreno que cumpla el convenio bilateral que él mismo firmó con Ceuta en 2024 para acoger menores migrantes en una situación de crisis como la actual.
19: Este presidente de la Junta traiciona hasta su propia firma, traiciona hasta su propia palabra. Este presidente de la Junta de Andalucía no le importa actuar pisoteando la defensa de los derechos humanos, convenios que firma él mismo en el año 2024, antes de ayer, por puro tacticismo político.
0: Hoy ha comenzado en Ceuta el curso escolar para 16.000 alumnos de infantil, primaria, secundaria, FP y ciclo formativo. Lo ha hecho con muchas aulas medio vacías de alumnos que no han ido por decisión de sus familias y con presencia policial y militar en algunos centros. El gobierno central ha cifrado la asistencia media de entre el 65 y el 70%, Carmen.
17: La imagen esta mañana era la de niños y niñas con mochilas nuevas, caras de sueño y acompañados de sus padres. Y la de policías locales, nacionales y militares vigilando las cercanías de los colegios, con uniformes o también camuflados. Pese a las medidas de seguridad, algunas familias han optado por no llevar a sus hijos a clase por miedo. Eso se ha notado en las aulas, como confirma el jefe de estudios del Colegio Príncipe Felipe de Ceuta.
20: Han venido pocos niños, no obstante, esperábamos un poco menos.
17: Otros centros, como el Reina Sofía, apenas ha llegado al 15% de estudiantes. La media ha sido del 65%, según la ministra Milagros Tolón, de visita en Ceuta. Desde Madrid hablaban de un 70% en el Consejo de Ministros. Las madres que se han acompañado esta mañana a sus hijos expresaban también inquietud.
21: Los padres que los traemos es por necesidad.
22: Para controlar que todo vaya bien, necesitamos más presencia policial y militar en la calle.
23: Sí, viene al colegio porque ella es una valiente y que ya está con todos sus amigos, pero esto no es una normalidad.
17: La ministra de Educación ha querido lanzar un mensaje de tranquilidad a las familias.
24: He visto un buen ambiente, he visto un ambiente de tranquilidad. Sí, también de preocupación porque estamos en una situación difícil.
17: Queda por saber qué ocurrirá con los menores llegados desde Marruecos y que hoy no han empezado las clases. No se sabe cuándo, dónde o si lo harán.
0: Las clases en la Universidad en Ceuta van a comenzar finalmente el 22 de septiembre. La Universidad de Granada ha activado un plan de contingencia para reforzar la seguridad y garantizar la continuidad de la actividad académica en su campus de la ciudad autónoma. En Granada, el Instituto Geográfico Nacional ha contabilizado casi 1.700 terremotos vinculados a la serie sísmica que afecta a la provincia desde el pasado 14 de agosto. Han sido en general temblores superficiales, pero muy sentidos por la población. Precisamente el Consejo de Gobierno de la Junta ha aprobado este martes ayudas por valor de 7 millones de euros para mitigar los efectos de los terremotos. Se trata de un paquete inicial que se va a ver incrementado mañana con la visita del presidente de la Junta a las zonas afectadas. Además, se ha declarado la situación excepcional en Granada. María José Marín, buenas tardes.
25: Buenas tardes. En concreto, esta declaración de excepcionalidad ante una emergencia va a permitir activar las medidas de apoyo necesarias para paliar los daños y facilitar la recuperación, tanto en la capital granadina como en buena parte de los municipios del área metropolitana, hasta una quincena, entre ellos Alhendín, Armilla y Ojíjares, que fueron epicentros de los terremotos, junto con Las Gavias, La Zubia o Santa Fe, entre otros. La portavoz del Gobierno andaluz, Carolina España, ha destacado que a los 7 millones de euros aprobados hoy se sumarán otras cuantías.
26: Estamos hablando de 7 millones de euros, que hay un plan más amplio que mañana el presidente de la Junta allí en Granada pues ya podrá contarlo de forma extensa y ya contará el presidente ese paquete más amplio en el que se viene trabajando desde diferentes consejerías.
25: La serie sísmica ha provocado grietas y fisuras en viviendas y edificios civiles, especialmente de zonas de La Vega y barrios de Granada capital como el Zaidín. También daños en mobiliarios y vehículos y monumentos afectados como la Alhambra. El Consejo de Gobierno también ha dado cuenta de las actuaciones de emergencia por valor de 113 millones de euros llevadas a cabo en las carreteras andaluzas tras los daños ocasionados por las borrascas del pasado invierno.
0: Y volvemos al Consejo de Ministros, que ha aprobado también un real decreto con el que va a obligar a los empresarios a incluir en los contratos a sus trabajadores una mayor información sobre sus condiciones laborales, entre ellas una aclaración en los casos en los que se amplíen los 6 meses del periodo de prueba. Ana Giraldez.
27: El real decreto adapta una directiva europea sobre condiciones laborales transparentes y previsibles. El objetivo del gobierno es que el límite de 6 meses del periodo de pruebas se puede ampliar solo en casos muy concretos y que quede especificado con claridad en la redacción de los contratos. Desde el sindicato UGT, Pablo Sánchez Villegas muestra su satisfacción por el mayor control a los empresarios en sus relaciones con los trabajadores.
28: Por fin se obliga a las empresas a hacer más transparentes las condiciones laborales y a justificar cualquier ampliación del periodo de prueba, evitando abuso y precariedad.
27: Los trabajadores tendrán derecho a ser informados en sus contratos de las reglas y los algoritmos utilizados en la empresa en las relaciones laborales, por ejemplo, para despedir, para asignar tareas, para rebajar la jornada o para promocionar a su empleado.
0: 2:23 de la tarde, los alumnos españoles de 15 años empeoran en ciencias, lectura y matemáticas, lo que arroja el informe PISA, en el que evalúa a nivel internacional a los estudiantes y que hemos conocido hoy martes. Se trata de una tendencia generalizada en casi toda Europa. Auxi Contreras.
29: La mitad de los alumnos españoles de 15 y 16 años tiene un nivel bajo en ciencias. En matemáticas y comprensión lectora se bate récord con los peores resultados de la historia. Solo el 28% llega al nivel mínimo de competencias para enfrentarse a la vida cotidiana y a su futuro laboral. Andalucía no se salva y se ubica 15 puntos por debajo de la media en estas materias. El informe PISA, publicado hoy, achaca este deterioro en el rendimiento académico global al uso de las pantallas, con un mayor perjuicio en la lectura. En España han participado 30.000 alumnos en esta prueba.
0: La consejera andaluza de Educación lo achaca a las leyes estatales, esos resultados, aunque desde el Gobierno el secretario de Estado, Abelardo de la Rosa, ha dicho que España, aunque afectada por esa tendencia internacional, no se distancia demasiado del total de la Unión Europea, especialmente en ciencia.
30: Es cierto que en España el rendimiento medio es significativamente inferior al promedio de la OCDE,
1: pero no representa diferencias significativas en el total de la Unión Europea.
0: Desde el profesorado, Elena García, secretaria de Comunicación del sindicato AMPE Andalucía, dice que las causas son múltiples. Pide una bajada de ratio y mejor atención a la diversidad, entre otras medidas.
3: Si buscamos dónde está el problema, diríamos que es multifactorial. La realidad de nuestra aula, cada vez con más diversidad, esa elevada ratio de las que hablamos y por las que desde AMPE estamos luchando y estamos consiguiendo que se reduzcan. La asfixiante burocracia, que también estamos consiguiendo que se vaya simplificando, todo esto pueden ser causas que nos lleven al fracaso de nuestro alumnado.
0: Carmen Castillo, la consejera de Educación, que ha valorado aquí en Canal Sur Radio en la mañana de Andalucía el comienzo del curso lectivo. Hay más alumnos en educación infantil por la gratuidad del tramo de 1 a 2 años y también en FP, que es una opción cada vez más elegida por los jóvenes. Refuerzo además de más profesores en infantil y primaria y se ha bajado el ratio, las ratios, las aulas, Auxi.
29: El curso ha arrancado en Andalucía el 3 de septiembre para los más pequeños. Este jueves le toca infantil y primaria y el día 15 a secundaria. Para la consejera de Educación, Carmen Castillo, el reto demográfico es una oportunidad para la mejora del sistema educativo.
4: Este año hemos vuelto a perder 30.000 alumnos en el sistema. Sin embargo, tenemos casi 9.000 profesores más.
29: Además, ha anunciado que el curso que viene se completará la gratuidad de 0 a 3 años, un tramo que mejora resultados a largo plazo.
4: Como instrumento de conciliación es fundamental, pero es que además es necesario. La escolarización temprana mejora resultados a medio y largo plazo.
29: Castillo ha señalado que el sistema andaluz está mejorando y ha valorado los profesionales que lo conforman.
4: Hemos mejorado la tasa de titulación, hemos mejorado la tasa de abandono, tenemos la tasa más alta de titulación en grados superiores de formación profesional de España, por encima incluso del País Vasco, todo porque está muy buenas manos. Que en Andalucía la educación está en manos de profesionales a los que hay que respetar y a los que hay que apoyar en su trabajo.
29: La consejera también ha pedido al gobierno soluciones en el comienzo de curso en Ceuta. Sobre su renuncia al acta parlamentaria, dice que lo ha hecho para poder dedicarse de pleno a sus competencias en la consejería.
0: Y acabamos de conocer que el Supremo ha dejado en suspenso las altas incorporadas al censo electoral de residentes ausentes como consecuencia de la denominada Ley de Nietos, hasta que las oficinas consulares acrediten que los nacionalizados cumplen con la condición de descendientes de españoles y que hubieran sufrido exilio. Deja en suspenso esas altas el Tribunal Supremo. El juez Juan Carlos Peinado, instructor del caso contra Begoña Gómez, insiste en celebrar a las 6 de esta tarde la audiencia preliminar previa al juicio, a pesar de que el abogado de la esposa del presidente le ha comunicado que tiene que atender un juicio en Barcelona. El magistrado insta al letrado Jaime Campanera a buscar a alguien que le sustituya en esa vista si él no puede acudir. Justifica Peinado la urgencia del señalamiento porque se va de vacaciones mañana miércoles y estará fuera del juzgado hasta el 18 de septiembre. Además, se jubila el 27 de este mes y quiere terminar ese trámite judicial del caso Begoña. Además, el Consejo del Poder Judicial acaba de aprobar que el juez de Sevilla que investiga el caso de los ERE siga en su juzgado hasta el día 7 de enero para que pueda terminar las principales piezas que está tramitando. Entre ellas se encuentran los cursos de formación o la FAFE. Javier Ronda.
9: José Ignacio Vilaplana seguirá 4 meses más en su juzgado de instrucción número 6 de Sevilla para finalizar la investigación de las principales causas de los ERE que viene tramitando desde el año 2019. Ha pedido destino al juzgado de lo penal número 2 de Córdoba, pero también ha solicitado un aplazamiento para concluir las principales piezas que instruye, entre otras, el caso Avales o 2 de Santana Motor de Linares. Todo comenzó con la jueza Laya en los ERE en el año 2009. Después pasaron por el famoso juzgado de instrucción, el número 6 de Sevilla, otros jueces, María Bolaños, Álvaro Izquierdo, hoy presidente de la Audiencia de Sevilla, y José Ignacio Vilaplana.
0: Y reacciones al procedimiento abierto por la Fiscalía Anticorrupción contra el exalcalde de Cádiz, Kichi, acusado de prevaricación y revelación de secretos en el conocido como caso del asesor fantasma, Salud Botaro.
5: Adelante Andalucía considera que estamos ante un caso de Lofer. El portavoz del grupo, José Ignacio García, dice que esta denuncia fracasará también como las otras 20.
6: Ni Kichi ni nadie de su equipo se ha llevado un solo euro. Aquí tenemos en el Parlamento, en la mesa del Parlamento, de hecho, a concejales del Partido Popular de Cádiz que se gastaron el dinero público en Campari y en gamba y en tesis doctorales. Sin embargo, en el equipo de Kichi. Y Kichi nadie se ha llevado un solo euro.
5: El alcalde de Cádiz, Bruno García, exige explicaciones. Entiende que las acusaciones tienen mucho peso.
7: ¿Para qué el gobierno anterior puso una persona, un privado o alguien de su equipo, un comisario, a tratar temas de contratación? Cuando eso es algo de contratación pública, que lo propio nombre lo dice, tiene que ser público y lo tienen que hacer los funcionarios.
5: La Fiscalía solicita una multa de 10.800 euros y 18 años de inhabilitación.
0: Y la Fiscal General del Estado, Teresa Peramato, ha entregado esta mañana la memoria anual de la Fiscalía al Rey y al presidente del Gobierno. El informe recoge la evolución de la criminalidad en España, propone reformas para una mayor eficacia de la justicia. El de hoy ha sido un acto protocolario. La memoria se presentará pasado mañana durante la inauguración del año judicial.

0: Son las 2:30 de la tarde, continuamos aquí en Andalucía, las 2 en Canal Sur Radio. Vamos a hablar de la Vuelta Ciclista a España, porque la etapa de hoy por primera vez empieza y acaba en la provincia de Huelva. Va a mostrar sus rincones más atractivos, pero también los terrenos arrasados por el fuego. Nos lo cuenta María Martín.
1: Serán 181 kilómetros en total los que recorra la comitiva por pueblos como Cortegana, Castaño del Robledo, Aracena, Minas de Río Tinto o Palos de la Frontera. Pero el recorrido mostrará también las devastadoras consecuencias del reciente incendio forestal de Niebla, ya que obligará a la caravana ciclista a atravesar 40 kilómetros de paisaje calcinado con un impacto directo en el municipio de Berrocal. Su alcalde, Ángel Luis Romero, asegura que esperaban esta cita con la ilusión de mostrar su riqueza natural y ahora con resiliencia.
2: Pues desafortunadamente pues lo hemos perdido todo. Todo, todo, todo. Pero bueno, pues ahí tiene que estar la resiliencia de un pueblo. Tienes que mirar siempre desde un punto de vista la vida, desde un punto de vista positivo. Y realmente lo más importante de un pueblo no son sus bosques, no son sus casas, sino que son su gente.
1: Se estima que la vuelta tendrá un impacto económico de 7 millones de euros tras una inversión de 160.000 euros de la Diputación Provincial.
0: Y mañana la vuelta llega a Sevilla, la etapa de 189 kilómetros sale de Dos Hermanas, va a atravesar varios municipios sevillanos antes de finalizar en el Paseo Colón de la capital. El plan especial de movilidad, atención, empieza esta misma noche, Marpino.
3: Los cortes de tráfico empiezan esta misma noche a las 10 en el Paseo Colón y mañana miércoles desde las 7 de la mañana en el entorno de esa zona y a partir de las 3:30 en todos los accesos por los que transcurre la carrera. El alcalde de Sevilla, José Luis Sanz, insistía en el programa Mediodía Sevilla de Canal Sur Radio que la incomodidad que supone merece la pena.
4: Es el río, ¿no? La vuelta llega a la Maestranza, a la Torre del Oro. Ahí estará el fin de etapa. Solo por ver las imágenes de la ciudad que podremos ver ese día en la retransmisión de la Vuelta Ciclista, creo que merece la pena.
3: La etapa tiene un recorrido de 189 kilómetros. Los ciclistas salen sobre la 1:30 de la tarde de Dos Hermanas y recorrerán otras localidades como Utrera, Morón, Carmona o San José de la Rinconada.
0: 2:32, dos ladrones han robado a primera hora de esta mañana tres cuadros del Museo Renoir cerca de la ciudad francesa de Niza. Las obras están valoradas en 9 millones de euros. Victoria Román.
5: El robo se ha producido en el Museo Renoir, en la localidad de la Costa Azul de Cagnes-sur-Mer, cerca de Niza, en la casa en la que el pintor impresionista vivió sus últimos años. Los ladrones hicieron saltar la alarma poco antes de las 6 de la mañana, pero la rápida llegada de la policía precipitó su huida, en la que dejaron atrás uno de los cuatro cuadros con los que pretendían escapar. Los tres que se han llevado tienen un valor estimado en 9 millones de euros. Este robo es el cuarto de obras de arte en museos franceses en un año, desde el que se perpetró en el Louvre, de donde se llevaron joyas de la corona de Francia valoradas en 88 millones, y los dos sufridos también en julio, el de un collar celta de oro del Tesoro de Vix en el Museo de Châtillon-sur-Seine y el de las piezas de joyería del Museo Lalique en Estrasburgo, valoradas en más de 4 millones y medio de euros.
0: Sepan además que la investigación para resolver el robo de gran parte del tesoro de Villena, una de las mayores colecciones europeas de piezas de oro de la Edad de Bronce, avanza. Es lo único que han dicho desde la Guardia Civil. El coronel jefe de la comandancia del Instituto Armado en Alicante, Francisco Poyato, ha explicado que hay que ser muy prudentes en torno a las pesquisas, ya que no quieren ofrecer ningún dato que pueda de alguna manera perjudicar a la investigación. Varios encapuchados, recordamos, perpetraron el robo la madrugada del pasado 27 de agosto en el Museo de Villena. De incalculable valor patrimonial y tasado en unos 5 millones de euros, se llevaron gran parte de las piezas en unos 4 minutos. Solo los objetos del material precioso alcanzan los casi 15 kilos y se estima que su valor fundido podría superar el millón de euros.

esto porque la Asociación Española de Consumidores ha pedido a los padres un uso responsable de los grupos de WhatsApp que se crean con motivo de la vuelta al cole. Ofrecen recomendaciones como tener claro que los grupos sirven en exclusiva para ofrecer información y que en ellos se debe compartir solo datos relativos a la educación escolar de los niños. Debemos asegurarnos que esa información es cierta y que no se trata de un bulo, dice la asociación. Además, insta a no usar estos grupos de mensajería instantánea para criticar al centro, a los profesores o a otros padres, y avisa de que hacerlo puede tener responsabilidades civiles en la medida en la que se hagan algunos comentarios inadecuados. Asimismo, piden respetar la privacidad.

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1: 2:36 casi ya, la vela de la Fuensanta en Córdoba capital. Se despide hoy martes festivo allí por todo lo alto con una salmoreja y también música en directo, Elena Colchero.
2: El ambiente en la Plaza del Pocito a esta hora es espectacular. Los puestos de los alfareros llenos en el santuario no dejan de entrar y salir devotos que quieren ver a la Virgen de la Fuensanta en su día. Y en la Plaza del Pocito los veladores completos de familias, pandillas de amigas.
3: Aquí nos juntamos todos los años con la amiga, con la abuela y echamos un ratito. Nos tomamos nuestra cervecita, escuchamos nuestra misa y nos gusta. Y nos ponen ahora salmoreo gratis. Y la abuela le encanta, así que echamos rotito bueno.
2: La vela de la Fuensanta es una fiesta muy familiar, una tradición que se transmite de generación en generación y por lo visto queda para rato.
1: Y día grande también en Huelva, que vive la festividad de la Virgen de la Cinta, la patrona de la ciudad. Hoy es el día en el que regresa a su santuario del Conquero, María Martín.
4: Es la tradicional procesión popular de subida de la Virgen Chiquita. Hacia las 7 de la tarde está previsto que salga de la Catedral de Huelva para emprender su camino hacia el Conquero. Flores, pétalos, sevillanas y fandangos acompañarán junto a numerosos onubenses a la patrona de la ciudad. El hermano mayor Esteban Brito nos habla de la entrada en el santuario.
5: La entrada de la Virgen en el santuario, entrando por la puerta principal y demás, pues bueno, es siempre una subiendo por lo que llamamos el camino de los marineros, pues la verdad es que es muy bonito.
4: La llegada al Conquero está prevista a la 1:30 de la madrugada y la jornada finalizará con el tradicional castillo de fuegos artificiales.
1: Y Málaga también se vuelca con los actos de celebración de la Virgen de la Victoria. La patrona de la diócesis procesiona esta tarde a partir de las 8 para volver a su santuario. Este mediodía en la catedral ha recibido la ofrenda floral de sus fieles, Alicia Pérez.
6: Flores, cante y vale por malagueñas, el desfile de mantillas y marengas y el pasacalle de la banda de Miraflores Gibralfaire en honor a la Virgen más malagueña.
7: Aquí hemos quedado la familia para pedirle que nos ayude a todos.
8: Y todos los años venimos a verla.
9: Un día de fe, de esperanza y de que nos mantenga Málaga con un espíritu de fraternidad, de solidaridad y de unión.
6: Esta tarde, petalada la Virgen desde la balconada de la Puerta de las Cadenas al comienzo de la procesión que la llevará a su templo. El trono de la Virgen recupera el templete del siglo XVIII que lucirá por primera vez completamente restaurado.
1: A pesar del calor que hace en Jerez y en muchos puntos de Andalucía, ya hay muchos que están pensando en las zambombas y en los villancicos. Y es que hoy centenares de personas han hecho cola alrededor del Teatro Villa Marta para hacerse con una entrada en taquilla del espectáculo Así canta Jerez en Navidad, dirigido por Luis de Periquín. Cuéntanos, Pablo Cosano.
10: Con música se hace menos pesada la espera. Este coro improvisado de chicas jóvenes han amenizado la cola que empezó ayer por la tarde con Gregorio, el primero de la fila.
11: Me voy a hacer famoso por el Gregorio de la fila. A las 8 de la tarde, no lo cubre. Para mí la verdad que bien, porque me he hartado de dormir, me he levantado a las 10 de la mañana. Para mí se convierte en una tradición, yo vengo todos los años.
10: Una fila que ha seguido esta mañana a primera hora.
12: Pues de las 6:30 aproximadamente, un poquito por ahí, llevamos todas, sí. Sabíamos que había gente en la cola desde por la noche, desde antes de las 12 de la noche ya había gente en cola.
13: Lo que significa es arte de aquí de Jerez, es Luis de Periquín, todo su grupo. Y da alegría de venir y sentir el pellizco, las vibraciones que nos hace sentir.
12: Yo creo que diciembre es a Jerez lo que febrero a Cádiz.
10: La programación en el Villa Marta comprende 7 funciones en 4 días, del 3 al 6 de diciembre, y en este 2026, además, Así canta Jerez en Navidad celebra 15 años sobre los escenarios, con un repertorio que pasará por todos los éxitos de este popular grupo de villancicos.
1: Es una crónica de nuestro compañero Fernando Chacón. Nos vamos a Almería, el municipio de Abla vuelve la mirada a su historia milenaria con una recreación romana. Será este sábado y van a participar un centenar de vecinos. Carlos Juan.
14: Abla tiene unos 1.300 habitantes. Más de un centenar de ellos se implican este fin de semana en una representación histórica en la que recuperan su pasado romano. Será a través de una recreación pensada como una gran obra de teatro al aire libre. Juan Antonio Oliva, director de escena y co-guionista.
15: La Habla Romana es una obra de teatro con actores que se han aprendido un guión de memoria y donde suceden muchas cosas. Entre otras cosas, sucede, por ejemplo, un desfile militar del legionario romano. Hay danza, hay diálogos en los que se explicita de una manera didáctica diversos aspectos de la sociedad romana.
14: Se trata de la segunda edición de esta iniciativa cultural que cuenta también con el respaldo de la Diputación de Almería. La cita este próximo sábado a las 8:30 de la tarde.
1: Pues no era Carlos Juan, es nuestra compañera Ana Torregrosa la que nos contaba estas jornadas que se celebran el sábado en Habla en Almería. Vamos a Marbella, que es el escenario de la última novela de Carmen Mola, se titula Los huérfanos y sale mañana a la venta. Hoy sus autores, Jorge Díaz, Agustín Martínez y Antonio Mercero, recorren la localidad malagueña con la prensa para mostrar los lugares más significativos donde se desarrolla la trama. María Jesús Saiz.
0: Los huérfanos sigue la estela de violencia brutal que caracteriza a Carmen Mola, seudónimo de tres autores que han logrado ventas millonarias. En su nueva novela reflejan un imperio criminal con origen en Belfast. Agustín Martínez y Jorge Díaz explican la elección de Marbella en la trama.
16: Al pensar dónde lo podríamos ubicar, pues los periódicos y las noticias de los periódicos nos fueron guiando hacia Marbella y hacia todo lo que se esconde debajo de esa superficie de éxito.
17: Conocemos a mucha gente que vive en Marbella y que te dice, no, eso aquí no pasa, y sin embargo lo estás leyendo en el periódico. Lees que lo mismo puede haber un tiroteo que una fiesta con la jet set.
0: Los autores agradecen la información aportada por agentes de los cuerpos de seguridad sobre los clanes mafiosos de Escocia, Rusia y Marruecos asentados en la Costa del Sol.
1: Y Córdoba va a participar en una campaña nacional para incrementar el número de árboles en nuestro municipio. Sonia Rodríguez.
18: Los teléfonos móviles se convertirán en una herramienta para geolocalizar árboles secos, alcorques vacíos o asfixiantes y realizar después un amplio informe sobre la necesidad de arbolado. Se trata de una campaña que quiere implicar a los ciudadanos en esta tarea. A través de sus teléfonos móviles pueden compartir esa información en una página web para elaborar un mapa sobre las necesidades de cada municipio. Rodrigo Blanca es portavoz de Ecologistas en Acción.
19: Es una cuestión de salud pública, porque está comprobado con varios estudios que los árboles no solo refrescan y nos dan sombra y frescor en verano, sino que mejoran la salud de todas las personas, porque mejoran en la calidad del aire, porque reducen el ruido, e incluso pues tienen otros efectos como reducir el estrés de las personas, mejorar el sistema inmunitario.
18: Se calcula que los árboles pueden bajar la temperatura del aire hasta 4 grados y que para que esto ocurra la cobertura vegetal debe ser del 40%, una cifra que está muy lejos de la realidad.
1: Y la Bienal de Flamenco de Sevilla sale a la calle un día antes de que comience oficialmente. Este martes se ha inaugurado la muestra pictórica Paisaje y Paisanaje de Patricio Hidalgo y Rafael Iglesias. Se trata de 20 obras repartidas a pie de calle en distintos escaparates del barrio de La Macarena. Carlos López.
20: El cartel de un documental en un restaurante vegano, un yunque en una marquetería o una silla en una farmacia son algunas de las obras que adornan un barrio tan flamenco como La Macarena. La intención es bajar nuestro arte a pie de calle, así lo anuncia uno de los artistas, Rafael Iglesias.
21: Aceptar, digamos, y promover que las artes gráficas también son un palo más del flamenco, como otro cualquiera.
20: Y con un ramillete de obras tan diversas como los palos del flamenco, Patricio Hidalgo, pintador.
22: Desde dibujo a obra en lienzo y formato y pequeño formato.
20: La Bienal calienta motores de cara a su inicio inminente. Hay ganas, asegura su director, Luis Ibarra.
23: Muchísimas ganas. Mañana miércoles tenemos ese pregón cantado en la Plaza San Francisco y va a ser como la anunciación de la Bienal, por así decirlo, a pie de calle también, con la misma intención con la que hacemos esta exposición que hoy presentamos.
20: La muestra pictórica permanecerá durante toda la Bienal, luego se reunirá en una exposición.
24: Has vuelto Melina, alza tus manos hacia Dios que le escuche tu voz.
1: Hoy hace 7 años que falleció Camilo VI, el cantante murió un 8 de septiembre de 2019. El próximo 16 de septiembre cumpliría 80 años. Así llegamos a las 3 menos cuarto. Se quedan ahora con la información local.
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27: Buenas tardes y con Paco Yáñez en la realización técnica de este informativo. Todo apunta a que a partir de hoy van a ir suavizándose las temperaturas tanto diurnas como nocturnas. Es más, Para mañana miércoles ya se dibujan las primeras lluvias de septiembre, pero será un descenso muy puntual porque para el viernes de nuevo vuelve a subir las temperaturas. No obstante, hoy martes el norte y el centro de la provincia de Jaén siguen en aviso amarillo desde la una del mediodía por calor de hasta 40 grados, avisos que se van a mantener hasta las 9 de la noche. Y para saber más sobre el tiempo, sobre el pronóstico del tiempo, nos vamos ahora hasta la Agencia Estatal de Meteorología. Ahí está Isabel Escribano. Isabel, buenas tardes.
2: Buenas tardes. Esta tarde en Jaén las temperaturas máximas irán en descenso, aún con valores significativamente altos que podrían superar los 38 grados en Morena y Condado, y en el Valle del Guadalquivir se esperan máximas de 35 grados en Alcalá, La Real, 37 en Jaén y 39 grados en Andújar. Los cielos estarán poco nubosos con intervalos de nubes altas y con nubes de evolución en las sierras, y el viento soplará flojo variable tendiendo a oeste con intervalos de moderado. Mañana el paso de un frente dejará cielos poco nubosos con nubes medias y altas y con aumento de nubosidad de cara a la tarde. Podrían dejar chubascos ocasionalmente acompañados de tormenta. Además, después una masa de aire más frío dejará descenso en las temperaturas, que podría ser localmente notable en el caso de las máximas, que irán de los 28 grados de Alcalá, La Real, a los 35 de Andújar. Las nocturnas oscilarán entre los 17 grados de Andújar y Alcalá, La Real, y los 21 de Jaén, y el viento soplará de oeste de flojo a moderado. Es una información de AEMET.
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27: Erick Domínguez, delegado del Gobierno de la Junta de Andalucía en Jaén, desde que el pasado 24 de julio asumiera el cargo, ha estado hoy en la sede de la Radio Televisión de Andalucía en Jaén, analizando los temas de actualidad del curso político que estrenamos, entre ellos la Autovía del Olivar, cuyos tramos asegura que estarán licitados en esta legislatura, o la Ciudad Sanitaria, que contará con una inversión de 500 millones de euros. Erick Domínguez ha instado a que estemos orgullosos de Jaén como capital mundial de la cultura íbera. También se ha pronunciado sobre las causas del aislamiento ferroviario de la provincia.
5: Concatenación de mala gestión del gobierno central. Eso es lo que es, porque es que esto se podía haber hecho de otra manera y, bueno, haber aprovechado otras sinergias, ¿no? Sin embargo, bueno, pues ya estamos viendo, ¿no? Hoy para ir a Sevilla, pues te tienes que montar en autobús, viene hasta Córdoba, viene hasta Andújar, después coger otro tren. Esto es un desastre. Me voy a mojar, ¿eh? Yo le hablo de la Ciudad de la Justicia, que vamos a ver esa edificación ya en esta legislatura, hablo del impulso de la Ciudad Sanitaria y hablo también de las licitaciones de todas las partes de la Autovía del Olivar, que creo que es una red importantísima para conectarnos con Andalucía. Esta musealización va a traer consigo miles de piezas que se van a traer de muchos puntos de la geografía y que van a dar lugar a que tengamos el mayor legado cultural íbero, de tradición íbera, del mundo.
27: Y el Caudete tiene un nuevo recurso turístico tras la rehabilitación de la antigua estación situada junto al camino natural Vía Verde del Aceite, con una inversión de 350.000 euros. La Diputación ha llevado a cabo esta intervención, que se enmarca en el Plan de Sostenibilidad Turística en Destino Oleotour Jaén, financiado con fondos Next Generation de la Unión Europea a través del Plan de Recuperación, Transformación y Resiliencia del Gobierno Central. Esta es una de las actuaciones que el presidente de la Administración Provincial, Juan Latorre, ha analizado con la alcaldesa Yolanda Caballero durante la visita oficial que ha realizado esta mañana. Escuchamos a Yolanda Caballero, alcaldesa de Alcaudete, y a Juan Latorre, presidente de la Diputación de Jaén.
6: Se va a actuar aquí en la carretera de La Vega, que es una vía de interés agrario que estaba muy, muy deteriorada por el temporal. Va a tener un plazo de ejecución, creo que son de 5 meses, son 5 kilómetros, y se va a empezar prácticamente ya.
7: Alcaudete y los municipios que lo componen se ha incorporado al plan de infraestructura urgente para mejorar el abastecimiento, un plan que, como saben, desarrolla el Gobierno de España, en el que colabora la Diputación Provincial de Jaén, que va a servir para mejorar el abastecimiento de los distintos núcleos urbanos y en el que vamos a invertir 16,8 millones de euros.
27: Y hoy, 8 de septiembre, se celebra el Día Mundial de la Fisioterapia, una conmemoración que se está llevando a cabo en el Hospital Universitario de Jaén bajo el lema «Siéntate menos, muévete más», con el que se quiere concienciar sobre los beneficios de prevenir, tratar y recuperar diferentes patologías. Más detalle, Andrés de Sancha.
8: La fisioterapia se ha convertido hoy en día en una disciplina sanitaria integral y científica que va mucho más allá de curar una lesión puntual. Bajo el lema «Siéntate menos, muévete más», se quiere concienciar sobre los beneficios de prevenir, tratar y recuperar diferentes patologías. Ya no actúa solo cuando hay dolor, ayuda a prevenir lesiones, combate el sedentarismo y mejora la calidad de vida en pacientes con dolencias crónicas. En nuestra provincia, nuestros profesionales fisioterapeutas realizan alrededor de 70.000 asistencias al año. Y este año se hace una especial mención en la prevención de las enfermedades cardiovasculares y del ictus, incorporando innovaciones como la ecografía muscoesquelética, la robótica de la rehabilitación junto a la realidad virtual, donde los fisioterapeutas colaboran estrechamente con médicos y otros especialistas. En definitiva, la fisioterapia nos recuerda que cuidar nuestro cuerpo es también cuidar nuestra vida.
27: Y se estima que entre un 2 y un 2,5 de cada 1.000 nacidos en España tiene parálisis cerebral, es decir, una de cada 500 personas tiene parálisis cerebral. La Asociación ASPASE, que aglutina a las familias de los afectados por esta discapacidad, organiza a lo largo del año caminatas solidarias e inclusivas por todas las capitales andaluzas. Concretamente, el próximo domingo 27 de septiembre, Jaén volverá a colaborar con ASPASE a través de la octava ruta de senderismo solidario, salud y paz que vuelve a organizar la Hermandad de la Borriquilla a beneficio de esta asociación y de estos enfermos, y en la que colabora el Ayuntamiento de Jaén y la Junta de Andalucía. Antonio Urbá es el presidente de ASPASE Jaén.
9: Que esta ya es la octava vez que se va a organizar una caminata por el paraje del Neverá, que lo organiza la hermandad de la Borriquilla, como todo el mundo conoce aquí en Jaén, y a beneficio de ASPASE.
27: Por cierto, que la patrona de Jaén volverá a salir a las calles este sábado en un solemne traslado extraordinario al Hospital Universitario de Jaén. Esta procesión, que arrancará en San Ildefonso a las 9:30 de la mañana, se enmarca en la celebración del primer centenario fundacional de la cofradía. Con este traslado, la Santísima Virgen de la Capilla se hará presente a los niños hospitalizados, su familia, al personal sanitario y todos aquellos que estén ingresados en las habitaciones de este centro hospitalario. El regreso de la patrona comenzará a las 6:30 de la tarde. Nos lo cuenta Lucía Mónica Pérez, delegada provincial de salud.
10: Quiero hacerlo con un sentido, y qué mayor sentido estar al lado de las personas que lo necesitan, y por eso la Virgen viene al hospital.
27: Y la Universidad de Jaén ha comenzado el curso con grandes números, 1.500 convenios de movilidad con 750 instituciones de

0: Otros recursos con los que cuenta el estudiantado de Jaén es el aula de debate, estudios avanzados en lenguas modernas, servicio de deporte, radio y tunas. Todo un universo estudiantil para integrarse a lo largo de todo el curso.
1: Y hoy martes la Sala La Paca estrena una iniciativa innovadora en Jaén, la Escuela Miguel Hernández, esta escuela que comienza impartiendo hoy a las 7:30 de la tarde un taller para enseñar a transmitir la vida y obra de Miguel Hernández, el poeta alicantino que tanto legado dejó en Jaén. Nos lo cuenta Carmen Gámez.
2: Otra manera de acercarnos a Miguel Hernández y de aprender a transmitirlo. No solamente leer sus poemas o conocer su biografía, sino buscar herramientas para contarlo, para llevarlo a escena, para acercarlo a los jóvenes, a los centros educativos y a la gente que quizás todavía no conoce bien su obra. Porque Miguel Hernández era alicantino, pero Jaén forma parte de su vida y de su obra. Y aquí dejó una huella muy importante.
1: Siguen las noticias en Canal Sur Radio y Radio Andalucía Información.
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4: Y finalizamos con el resumen de las principales noticias de este informativo. Casi un mes después, la Guardia Civil ha detenido en Huelva a 3 personas por su presunta participación en el tiroteo ocurrido en Isla Cristina, que se saldó con 3 fallecidos, entre ellos un menor y una mujer embarazada de 8 meses. Ocurre en una jornada que nos deja además varias operaciones contra la droga. Una de ellas en Sevilla ha permitido a la Guardia Civil incautarse de casi 1.300 kilos de cocaína oculta en cocos que estaban almacenados en una nave en Dos Hermanas. Además, hay 7 detenidos en el campo de Gibraltar por tráfico de cocaína en una gran operación en la que participan desde primera hora 150 agentes de la Benemérita. Pero hay más, porque la Policía Nacional ha desmantelado un entramado criminal ligado a la llamada Banca Dubai, considerado el banco clandestino más importante del mundo dedicado a blanquear los beneficios de los grandes capos del narcotráfico. José Rodríguez es comisario de la UDEF.
5: Muchas veces se tienen que financiar, es decir, se tienen que hipotecar, tienen que buscar dinero que les permita hacer los envíos de estos cargamentos y en este caso a quienes recurren. Recurren a una banca clandestina.
4: El Consejo de Ministros ha aprobado hoy desclasificar unos 40 documentos del CNI sobre Ceuta que serán públicos mañana miércoles. Son los papeles en los que se basa el gobierno para asegurar que no se pudo prever la entrada masiva de migrantes ni para deducir que la responsabilidad es de Marruecos. Un asunto al que se ha referido el presidente ceutí en Bruselas, donde ha pedido que se aclare qué ocurrió a finales de julio. Juan Jesús Vivas también ha solicitado un estatus especial para Ceuta y Melilla a nivel europeo.
6: Un tratamiento especial que sea una palanca para garantizar la estabilidad, la seguridad y la prosperidad de Ceuta y de Melilla. Y en segundo lugar, que se adecue el Pacto Europeo de Migración y Asilo al hecho también singular de ser la única frontera terrestre de Europa en África.
4: La jueza de la Audiencia Nacional, María Tardón, ha admitido la personación de Ceuta como acusación particular por su condición de perjudicada en la causa en la que se está investigando esa entrada masiva de migrantes. El Tribunal Supremo ha dejado en suspenso las altas incorporadas al censo electoral de residentes ausentes como consecuencia de la denominada Ley de Nietos, hasta que las oficinas consulares acrediten que los nacionalizados cumplen con la condición de descendientes de españoles y que hubieran sufrido exilio. Los alumnos españoles de 15 años se empeoran en ciencias, lectura y matemáticas. Esto es al menos lo que arroja el informe PISA, que evalúa a nivel internacional a los estudiantes. Se trata de una tendencia generalizada en casi toda Europa. Andalucía está 10 puntos por debajo de la media española. La consejera de Educación, Carmen Castillo, ha valorado estos resultados en Canal Sur Radio y los achaca a las leyes estatales de educación.
7: Que hay que seguir trabajando en esos refuerzos de lengua y de matemáticas. Es verdad que en los últimos años el sistema educativo no ayuda. En los años 90 cambia el paradigma de que para estudiar te tienes que esforzar, y lo que jugamos vamos a intentar que los alumnos se entusiasmen.
4: En el Consejo de Ministros, el responsable de Hacienda, Arcadi España, ha cargado contra Andalucía, contra el Ejecutivo andaluz, por rechazar el proyecto de financiación autonómica del Ejecutivo Central.
8: ¿Por qué Moreno Bonilla dice que no a recibir 4.846 millones de euros? Porque si tuvieran una propuesta alternativa, podrían decir no, la propuesta del Gobierno de España es insuficiente, pero ¿cuál es el modelo del Partido Popular?
4: En la rueda posterior al Consejo de Gobierno, la consejera de Hacienda, Carolina España, ha contestado al ministro, que tachaba de anticatalanismo la actitud de las comunidades que votaron en contra de ese modelo de financiación.
9: Esto no es anticatalanismo, como ha dicho el ministro. ¿Será que el gobierno se ha vuelto antiespañol y

0: Sobre todo anti-andaluz, porque Andalucía, con este nuevo modelo, sigue recibiendo una financiación por debajo de la media.
1: La consejera ha explicado también que el gobierno andaluz está estudiando llevar esa financiación autonómica a los tribunales. El Betis comienza esta noche su andadura en la fase de la Liga de Champions League ante el Lille francés, un partido que supone el regreso de los verdiblancos a la máxima competición europea, y lo hace 21 años después. A partir de las 8:30 de la noche, en la gran jugada de Sevilla en Canal Sur Radio, lo podrán seguir en directo y en Radio Andalucía Información desde las 9 para toda Andalucía. Así llegamos casi hasta las 3 de la tarde. Saben que tienen una cita con la información cada hora en punto en Canal Sur Radio y en Radio Andalucía Información. La próxima será a las 4 de la tarde.
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0: Hay una tortuga gigante en la isla de Santa Elena que acaba de hacer historia al convertirse oficialmente en el animal terrestre vivo más longevo del mundo. Con casi 200 años es el nuevo icono del récord Guinness, aunque la tortuga con 200 años tiene el cuello más arrugado que el codo de un buzo. ¿Se imaginan ustedes esto en humanos? Cada vez vivimos más. La longevidad se ha convertido en uno de los grandes asuntos de nuestro tiempo y, dicho así, esto suena estupendamente. Vivir muchos años está bien, sobre todo porque la alternativa a seguir viviendo tiene una crítica bastante chunga. El problema es que una cosa es llegar a los 100 años y la otra llegar a los 100 con la bisagra de la cadera sonando como la puerta del castillo de Drácula. Los científicos están empeñados en alargarnos la vida, pero yo les pediría que antes de añadir años miraran cómo vienen los extras. Si usted me garantiza llegar a los 100 años andando y comiendo gamba y acordándome de dónde he dejado las gafas, firmo ahora mismo. Pero llegar a los 105 para tener que ponerme las gafas de cerca para encontrarlas de lejos, a ver dónde está el mando de la tele, pues cómo que no. La longevidad tiene ventajas, te da tiempo a cumplir todos esos propósitos que llevas aplazando desde 1980. Aprender inglés, tocar la guitarra, ordenar el trastero o terminar de ver la serie Arrayán. Si vivimos 110 años, podrás conocer a tus tataranietos, bisnietos y, como esto sigue así, hasta el administrador del grupo de WhatsApp de la familia del año 2093. Lo malo de vivir tantos años es que la cena de Nochevieja puede acabar con más gente que el casting de los 10 mandamientos. Pero la longevidad también tiene inconvenientes. Primero, el dinero. Vivir hasta los 105 está fenomenal siempre que la pensión te llegue hasta allí. Pero si vamos a vivir 150 años con 600 euros de pensión y con las cosas subiendo, mejor que no. Porque si no, vamos a tener que derrotar al envejecimiento, pero luego con 96 años vamos a tener que echar un currículum en IKEA para cargar roperos, poniendo en el currículum experiencia, pues desde que andaba la peseta, disponibilidad inmediata y vehículo propio, andador y taca-taca. También está el problema luego del matrimonio, porque celebrar las bodas de oro a los 50 está muy bonito, pero si vivimos hasta los 120 puede haber bodas de uranio a los 90 años de casado. Y cuidado con las herencias, porque claro, si tus padres viven 112 años, tú puedes recibir la herencia con 86, cuando lo único que vas a hacer con el piso es ponerle una barra en la ducha y una rampa en la casa puerta para que te entre la sillita de ruedas. Al final, como ven, el gran reto no es vivir más, sino vivir mejor, porque añadir años por añadir años es como alargar una película mala. Por mucha hora que te metas, si la trama no mejora, no arreglas nada. Yo quiero longevidad, claro que sí, pero con buena salud. Amigos, cabeza y ganas de salir, y que el médico no te quite todo lo bueno. Si para llegar a los 110 tengo que comer brócoli hervido todos los días, prefiero que los científicos sigan investigando una mijita más. Que descubran primero cómo vivir 110 años comiendo bien, y ya luego, si acaso, que me llamen.
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0: Señoras y señores, ladies and gentlemen, muy buenas tardes tengan todos ustedes. Bienvenidos al programa del Yuyu. Hoy martes 8 de septiembre. Y lamento decírtelo, Charo Pérez, buenas tardes.
5: Hola, buenas tardes.
0: Pero hoy
5: Yuyu
0: comienza la Champions. Oh,
5: jolines, Yuyu, de verdad es verdad. Bueno, juega el Betis, por lo menos
0: fútbol.
5: Juega el Betis. Ya, más fútbol,
0: juega
5: más.
0: Juega el Betis esta noche a las 9 de la noche. También juega el Real Madrid, todos los españoles. David, Champions, más
6: buenas
0: fútbol.
6: Buenas tardes. Yo, ¿sabes de qué pasa, Yuyu? Que hace unos años me he desintoxicado, entre
5: bien
6: comillas, del fútbol, porque es que si no acaba uno realmente adicto
5: bien
6: a, sí, sí, sí, al deporte.
5: Él es adicto, tú eres adicto al fútbol, Yuyu.
0: Yo soy.
6: Y llega el lunes, sí, y el lunes hay jornada de liga, el martes Champions.
0: Pero mira, luego los partidos más tontos son los más interesantes. Allí había, por ejemplo, un partido de fútbol que era de esto que llega el lunes, ya de esto que queda, ya que ya...
6: No,
0: era el Elche Real Sociedad, que tú dices, ¿quién va a ver un Elche Real Sociedad?
6: ¿Cinco goles?
0: Pues cinco goles. Y se puso la Real Sociedad 2-0, metió un 3 que lo anularon, y luego el Elche empató a 2. Estuvo muy interesante.
6: ¿Estuviste viéndolo?
0: Lo estuve viendo porque estaba trabajando, haciendo algunas cosas, y ya de fondo lo tuve puesto. Pero al final de estos partidos tontos, que nadie... El Cádiz mejor no hablamos.
5: Vale,
0: o sea,
6: el Cádiz no ha ganado un partido todavía.
0: Nada.
6: Este año, ¿no?
0: El Cádiz no ha ganado. Ha jugado 4, ha perdido 1 y ha empatado 3. Ruina.
5: Oye, señores, Chano, buenas tardes.
0: ¿Qué tal? Buenas tardes, ¿cómo estamos?
5: Chano, ya aprovecho para presentar, hoy tenemos una nueva incorporación, Chano.
0: Hoy, sí,
5: la, Yuyu también, sí, oh, sí. Pues venga, Yuyu, haz los honores, porque está aquí, por lo menos que la incluyamos ya en nuestra...
0: Bueno, pues saben ustedes que este año estamos con algunos colaboradores que teníamos el año anterior.
5: Sí.
0: Sigue Jesús Acevedo, sigue Niño del Ukelele, sigue
5: Alberto
0: don Mira. Alberto Miras, pero hay otros que por motivos laborales, porque algunos se han incorporado nuevos,
5: sí,
0: y otros como el caso de Lucy Paraday, que estuvo con nosotros la semana pasada, uh-huh, pues Lucy se va a Madrid y pues ya está complicado hasta que no, sí, montemos el estudio nuestro en Madrid, pues
5: todavía es
0: lo tenemos complicado,
5: sí,
0: ¿no?
5: Sí, sí.
0: Así que hoy, Charo, vamos a saludar a una nueva colaboradora.
5: Una nueva, sí.
0: Antonia Ferrá.
5: Antonia Ferrá, pero mejor que nosotros, yo creo que se presenta ella misma. Aquí viene la cabecera de su sección.
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0: Bueno, wow, esto promete. Antonia, ¿qué tal? Buenas tardes.
1: Buenas tardes, qué ilusión.
2: Qué voz más bonita. Y es ella la que canta y toca,
0: sí,
2: y todo,
0: sí,
2: ¿eh?
1: Jo, muchas gracias. Me hace mucha, mucha ilusión estar aquí. Tengo nervios, ¿eh?
0: No,
1: tengo que confesar.
0: Bueno,
1: tengo,
0: sí,
1: que,
0: sí, pues.
3: Qué maravilla, pero lo que estoy escuchando es que tú nos vas a desvelar cositas que hay detrás de las letras de las canciones, por ejemplo.
1: Cosas, por ejemplo. Yo es que creo que la música tiene tantos entresijos, ¿no? Que creo que se puede desgranar y se puede buscar el porqué, sí, de cosas. Que
0: y sobre
1: sabemos.
0: Todo en música, en verdad, que la hemos escuchado tantas veces y no hemos reparado en detalle. Pasa como en las películas.
1: ¿Sí?
0: Hemos visto una película mil veces y no hemos reparado en un pequeño detalle que sale en esta escena que tanto nos gusta. Con la música pasa igual.
1: Totalmente.
0: Y sobre todo la música en inglés, porque hay un montón de canciones que nos encantan y nos sabemos lo que dice.
2: Bueno, sí, estamos aprendiendo, sí, inglés poquito a poco, pero es verdad que las intrahistorias de esas historias. Pero bueno, Antonia, para que todo el mundo toque, ya la entrevistamos, estuviste.
0: Sí, sí, sí.
2: Cuéntanos, para todos aquellos oyentes y oyentas del programa El Yuyu, ¿quién es Antonia Ferrá? ¿Qué se dedica? ¿Qué hace? Vamos a conocerte un poquito.
1: Venga,
2: antes,
1: vale,
2: ya de conocer tu sección. Bueno, ¿quién es Antonia Ferrá?
1: Pues Antonia Ferrá es una mallorquina que vino en el 2010 aquí a Sevilla y me he quedado con muchas ganas.
2: Hombre, Mallorca no es mal sitio tampoco.
1: No es mal sitio, pero es verdad que Sevilla mola un montón. Y yo ya digo que soy sevillorquina de adopción.
3: O sea, lleva 16 años aquí, ¿no?
1: Sí, que pasan rápido, ¿eh? No veas. Bueno, total, que yo me dedico a la música desde que soy muy jovencita. Y
2: ayer, ¿no? Ayer
1: desde,
2: también.
1: De ayer,
2: vale, vale,
1: desde,
2: vale,
1: ayer. En todas sus variantes, porque a mí me encanta estar detrás, en el lado, delante, donde haga falta. Entonces he grabado para un montón de programas que salen ahora actualmente en la tele.
2: Qué bien.
1: Acompaño como corista a muchos artistas.
3: ¿Has grabado un anuncio alguna vez?
1: Pues
3: programa,
1: sí.
3: ¿Sí? ¿En algún?
1: Soy la vaca que ríe light. Es la vaca que ríe light. Me sienta bien disfrutar.
3: ¿Esa eres tú?
1: Sí, esa soy yo.
3: Sí, te he reconocido inmediatamente.
0: ¿Sí?
1: Sí, y luego hice también de niña pequeña en Filbit Piojos.
2: Por favor,
3: ay, sí, Filbit Champú,
1: eso es. Filbit Champú, Filbit Mamá, porque
3: tú eres el bichito.
1: Yo también soy un bichito de eso.
0: La voz del bichito.
1: La voz de pichito.
3: Eres capaz de poner voz de niño, ¿no?
1: Claro, a mí es que me encanta eso.
2: Qué buena voz, tienes muy bonita voz.
1: Muchas gracias. Yo la verdad que me gusta mucho jugar con la voz y con mi instrumento, ¿no? Y yo con programas como Tu Cara Me Suena me hacen jugar constantemente.
0: Ajá.
1: O sea, soy Peppa Pig, soy Lady Gaga, soy Beyoncé, soy cualquier cosa. O sea, me encanta.
2: Ay, Peppa Pig, ¿cómo es?
1: Ay, es que no me acuerdo ni
2: siquiera. Ay, no te acuerdas, pero
1: qué cómica era, pero la cómica la que hacía de Peppa Pig, pero...
2: Ah,
1: pero
2: vale, era, no.
1: Era el anuncio de... No me acuerdo del...
3: Te imagino de niña cogiendo un plátano... Te pone delante del televisor y te pone
1: un plátano.
0: Un micrófono.
2: Yo que sé, a lo mejor tarro del champú.
1: Un peine.
2: Claro,
1: un plátano, esto me falta.
3: Y te pones a cantar por quien sea que estuviera saliendo en ese momento en pantalla.
1: Exacto,
3: ¿no?
1: Me encantaba. Pero yo era muy tímida, ¿eh? Aquí donde me veis,
2: sí,
1: súper tímida.
2: Aquí ya se te están pasando los nervios.
1: Sí, ya se lo están empezando a pasar. Ahora veremos, ahora veremos.
0: La primera.
3: ¿Te decimos Antonia o Tony? ¿Cuál es tu nombre de Antonia?
1: A mí me gusta que me llamen Antonia. De hecho, cuando me llama Antoni es que me siento extraña.
2: Como la Azúcar Moreno, bueno,
1: exacto,
2: digo que
3: Toñi Moreno,
2: bueno, sí, sí. Toñi no canta, Toñi Moreno no, todavía no canta.
3: Pero a Toñi,
0: todavía.
2: Chano, Antonio, ¿qué le parece? ¿Qué le
4: me
2: parece
4: maravilloso todo lo que sea de música y me encanta.
2: Te presentamos, vale, por
4: ¿qué
2: cierto,
4: tal, Antonia? ¿Cómo estamos?
1: No, muy bien.
2: No le des dinero, si te ¿no? pide dinero, Antonia,
1: vale,
2: no,
1: vale,
2: no,
1: está
0: no,
1: bien
0: saberlo.
3: Y no le invite, no le invite a Mallorca, que se engancha.
0: Qué bonito sitio.
1: Qué bonito,
3: ¿de qué pueblo eres, de Mallorca?
1: Del Toro. Es de Calviá, es una urbanización de Calviá, es súper bonito.
3: Calviá.
1: Tenemos hay acantilado, tenemos playa, tenemos un pequeño coto privado de caza. Está de
2: jolín, es que
1: súper bonito.
2: Y allí a Calviá,
3: ¿Tú viniste a Andalucía por amor o por negocios?
1: Bueno, ambas cosas. La vida me cambió mucho, vine con mi expareja hacia Sevilla, que es de aquí de Sevilla, el padre de mi hija.
0: Ajá.
1: Y íbamos a hacer un proyecto musical, que al final no se hizo, y bueno, cosas de la vida, que ya tuve
0: ya
1: a mi
0: quedaste,
1: hija sevillana, se quedó, ¿no? Luego ya mi vida cambió y sigo con la música.
3: ¿Y los de Calviá sois calviños?
1: Pues,
2: calvianeros,
1: ¿no?
3: Calvianeros.
2: A ver, ¿cómo es? Espérate.
1: No lo sé.
0: Gentilicio de Calviá.
1: Mira, esa pregunta no me la sabía.
3: Pregúntale a la IA, anda.
2: No, a la IA no, al Google todavía, que es más o menos gentilicio.
1: Sí, de Calviá.
2: De Calviá. Calviá, sí.
3: Calviá.
1: A ver, ¿qué somos?
2: Calviense o calviero.
1: Calviero.
2: Según la IA, ¿vale?
3: Calviero.
2: Calvia, pues sí, calviense o calviero, sí, sí.
1: Fíjate.
3: ¿Y te has contado a Rafa Nadal por ayer algún día de Guandarteni? No, ¿no?
1: No.
3: Rafa Nadal es de Pollensa, ¿no?
0: De
1: Manacor.
3: Ah, de Manacor.
1: Está en el otro lado. Está en el otro lado de donde yo estoy.
3: O sea, Calviá está por aquí, por Sóller, por ahí, por donde está.
1: Está, sí, más cerquita de Andratx. No, Sóller no tanto, más cerca de Andratx.
3: Una isla que es como la provincia de Sevilla de grande. ¿Eh?
0: Mallorca es grande.
2: Sí.
0: Mallorca es
2: bastante. A mí me encantaría grande. Conocer las Islas Baleares. ¿No
3: has estado nunca?
0: Yo conozco Mallorca solamente, pero.
1: Ay, pues son muy bonitas las dos. Sí. Menorca yo la defino como Mallorca hace 30 años. Uh-huh.
2: Claro.
1: ¿Sabes? Tiene ese toque ahí.
2: Oye, ¿y las Islas Baleares tienen una música distinta a la que te puede proponer Andalucía o te puede sugerir Andalucía, Sevilla?
1: Bueno, allí tienen los boleros mallorquines típicos.
2: Ah, ni idea.
1: Lo que pasa es estas cosas que a mí no me llegaban bolero para nada en
0: típico. Las ensaimadas.
1: La ensaimada.
2: Te podía haber traído una, ¿eh?
3: Mira, oye, pues la próxima yo me la traigo. Yo jamás he probado una ensaimada y siempre que se hacía un viaje de fin de curso, se tráete una ensaimada, niño. Y todo el mundo trae una bolsita. Era como una pizza.
0: La sobrasada también.
1: La sobrasada, claro. Además se nota la diferencia de la sobrasada que te meten aquí en cualquier lado.
0: Bueno, pues vamos a tener una sección maravillosa con Antonia Ferrara. Vamos a hablar de música. Ha traído su guitarra, pero antes de eso vamos a conocer el tema del día, porque hoy hemos conocido el último informe del programa para la evaluación internacional de los estudiantes, informe PISA, en sus siglas en inglés. España obtiene un mal resultado y en Andalucía, Charo, tampoco nos han ido las cosas demasiado bien.
2: Pues para nada hemos caído
0: los
2: en
0: alumnos
2: bastante.
0: Han caído en matemáticas y en lectura, y la opinión general es que dice que los alumnos de hoy en día llevan un retraso escolar en general con toda España equivalente a un curso de diferencia. Quiere decir,
2: dos cursos con respecto a Reino Unido, según
0: dos
2: la noticia
0: cursos con respecto a Reino Unido, pero con respecto a otros años, los alumnos, por ejemplo, que estén este año en quinto de primaria, dice que tienen un nivel de cuatro de primaria de hace algunos años. O sea, que fijaros cómo está el tema, ¿no?
2: La lectura es imprescindible. Yo no sé, bueno, ella es docente, tú también eres docente, sí, de música, como aquí Yuyu, aunque no ha ejercido, pero es verdad que muchos docentes, la lectura es importantísima. La comprensión,
0: sí, pero
2: lectora,
0: yo te voy a decir una cosa. Es verdad que hay un... Yo creo que en la educación hay un problema de legislación, ¿no? En España, bueno, no sí, se estudia en sí, todos sí. sitios igual, claro. En unas comunidades autónomas se estudia una cosa. Yo creo que todo esto pasaría por hacer un frente común, es decir, hacer una... Pero luego es verdad que no todo está en los organismos. O sea, aquí no se le puede achacar todo ni al Ministerio de Cultura ni a la Junta, porque es verdad que luego los niños de unas épocas tienen a lo mejor genéticamente o generacionalmente más interés que otros, por lo que sea, la gente de hoy está más pendiente de las pantallas, cosa que antes no teníamos, y puede ser que esto sea una combinación de factores, porque lo primero que se pone a pensar es que la educación no funciona en España, que hay que arreglar los ministerios, que hay que arreglar los colegios, pero no todo está en los colegios. Las familias también tienen mucho que decir en esto.
3: Yo no sé, Antonia, tú qué opinas, que eres docente, pero hay un dato que ha dado hoy el estudio PISA que dice que tenemos un déficit brutal en España de comprensión lectora.
2: Eso.
3: Comprensión lectora es que saben leer, pero no entienden o no saben interpretar lo que están diciendo. ¿Y sabes desde qué momento desciende la comprensión lectora? Parece que hay un año ahí, que es el 2015, que es justo en el momento en el que se generalizan los móviles para los niños incluidos. Es decir, que la utilización del móvil, no sé, Antonia, tú qué opinas, también influye en que los niños empiecen a dejar de comprender lo que leen, porque se dejan llevar, ¿no?
1: Hombre, yo estoy de acuerdo completamente. Yo, de hecho, yo soy madre, aparte de ser profe de canto y eso, y tengo una niña de 10 años que va a empezar quinto de primaria, ahora iba a decir de primaria, y tengo al niño de 3 años que va a empezar segundo de infantil. Y es eso, o sea, mi hija no tiene móvil. Claro. No tiene edad de tener móvil, pero tienen un ansia por tener móvil.
2: Claro.
1: Yo cuando le dejo a mi hija un poco el móvil es para que ella ponga música, porque es que si no, no le dejo. Pero automáticamente no entiende algo y dice, mamá, ¿me dejas mirar ahí en el chat GPT? Mamá, es no sé qué. Digo, ¿quieres pensarlo? Idea. ¿Quieres leerlo detenidamente?
0: Claro.
1: Porque es eso, o sea, no tienen paciencia. Yo creo que
0: eso es los padres. Y luego es verdad que el sistema educativo, no solamente en España, ¿no? Porque esto habla de los estudiantes de Reino Unido, de Europa y tal, pero por ejemplo, en algunos colegios de los Estados Unidos, fijaros qué barbaridad, ¿no? Han tenido que quitar los relojes los relojes convencionales, los analógicos, los de toda la vida, los de manecilla, porque los alumnos no sabían leer la hora.
1: Voilà.
0: O sea, los alumnos están tan acostumbrados a pantalla digital, a un reloj digital que ponga, y no te digo ya, a lo mejor incluso que ya hay gente en los digitales que a lo mejor las 15 y 16 no sabe que son las 3.
2: Madre,
0: hay que ponérselo
2: en
0: modo 12 horas para que pongan las 3 y 16.
3: La mayoría va para atrás.
0: Porque si tú le dices las 17 horas, 17 horas, ¿qué es? Y claro, y a mí me parece una aberración, porque si los alumnos no saben leer un reloj de manecilla, en vez de quitarlo, pues enseñe usted a los alumnos cómo funciona un reloj de manecilla, aunque luego no lo usen, ¿no?
2: Pero lo de la comprensión lectora, no se vaya a creer muchísima gente que es que se lea un libro y no sepa interpretarlo. Yo cuando teníamos el programa de Andalucía, Andalucía
0: es que no
2: educativa,
0: hace falta un libro.
2: Es un problema de matemática, un enunciado no tendría la comprensión lectora, pero te hablo de gente universitaria.
3: Ya. Para saber qué están preguntando.
2: Para saber exactamente, y uno de los ejercicios, bueno, en un examen, David, Yuyu, Antonia, era comprender lo que le estaba pidiendo ese enunciado, que estamos hablando de gente universitaria que se examinaba para, por ejemplo, que las matemáticas bajaba en lectura comprensiva, en ciencia y en matemática. Y es que no sabían qué le estaba diciendo.
3: Entonces,
2: el enunciado.
3: ¿Qué pregunta le vamos a hacer a los oyentes?
0: Bueno, y ya, perdona, ya con esto, y no hablemos ya de la ortografía.
2: Bueno.
0: Porque hay gente licenciada.
2: Hasta
0: periodista, que alguna vez metemos la gamba, ¿no?
2: Metemos,
0: por supuesto. Pero hay gente que escribe.
3: A eso también contribuyen los textos cortos de WhatsApp, ¿eh? Sí, que la gente empieza a escribir, se salta las H.
0: Bueno, pues como en España ha obtenido mal resultado, queremos preguntaros, ¿a ti qué es lo que se te daba peor en el colegio? Esta es una pregunta con chicha, ¿no? Queremos que nos contestéis. Hay gente, por ejemplo, la mayoría de la gente dirá que matemática.
2: Matemática
0: no se me dio nunca bien, pero hay gente, por ejemplo, que se le han atravesado los idiomas.
2: Es verdad,
0: gente que el inglés, a lo mejor hay gente que prefiere mil veces matemática a inglés, o francés, que dábamos en nuestra época, ¿no?
2: O manualidades. Existen manualidades todavía.
0: Sí. O otra cosa que también se le da fatal a la gente, que es una perogrullada, pero se le daba educación física.
2: A mí se me daba
0: había
2: muy mal.
0: Había gente que se le daba criminal la educación física.
3: A mí un profesor me obligó a dar la voltereta. Digo, es que yo no sé hacer la voltereta. Dice, pues te suspendo. Digo, pero yo, porque tengo que tener esa habilidad, ¿no?
2: Y me hace llorar. Que no. Uy, es verdad, Yuyu.
0: Bueno, pues hoy estamos preguntando una pregunta tan sencilla como esto. ¿A ti qué es lo que se te daba peor en el colegio? ¿Qué asignatura es esa que se te atragantó? Ya sea por ti, por algún profesor o porque no te molaba. ¿Qué es lo que se te daba peor en el colegio? Respuestas al 679-40-200, que ahí nos podéis mandar tanto notas de voz como en texto, 679-40-200, o también por la cuenta de Twitter, @ programa del Yuyu, y a partir de las 4 os escuchamos. Y dicho todo esto, vámonos con las Friki Noticias.
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0: La primera por doña Charo.
2: Venga, vamos, a ver, Antonia, ¿qué te parece la actualidad más surrealista que nosotros repasamos aquí en el programa del Yuyu? ¿Me vas a multar por tener coche guarro si todos los días caen tormentas de barro?
6: Autolavado, así es como fregamos.
2: Bueno, pues cada vez yo me sorprendo más a mí. Llevamos ya 8 temporadas, Antonia. Yo, por si acaso, tú no nos conocías antes, pues 8 temporadas leyendo, dando paso a la actualidad más surrealista. Pues cada vez me sorprendo más. No hay vez que no me sorprenda. Y es que, atentos, porque en Emiratos Árabes Unidos se multa a los propietarios de los vehículos que mantengan los coches en malas condiciones, ya sea por estética y por salud. Eso de coche guarro lávalo, allí es multa, ¿eh? La acumulación de polvo en verano, allí imagínate en los Emiratos Árabes, ante coches que dejan de ser utilizados por sus propietarios de vacaciones, es decir, la gente se va de vacaciones y deja los coches allí mismo en la calle y no ve el polverío. El desierto es el coche debajo, está el coche debajo. Pues dice que suele ser un problema que el año pasado Dubái quiso atajar implementando la siguiente multa, una serie de multas como de hasta 4.000 dirhams, que son el equivalente a 370 euros, y obligan así a los conductores a tener limpios sus vehículos y a no descuidarlos o abandonarlos. Uy, mira, me están aplaudiendo por la medida. Además, también pueden multar si lavan el coche, es decir, te multan si dejas el coche sucio. Te multan si lavas el coche en zonas no autorizadas, porque según el Ayuntamiento de Abu Dhabi, la práctica de lavar el coche en zonas residenciales o parkings afecta a la imagen limpia que se quiere dar de la ciudad, además de salpicar a otros coches. Es decir, tú no puedes lavar coche como no sea en los sitios autorizados y además como salpique a otro coche o a las personas, multa, dirham al canto. Este agua estancada, la que sale después de lavar los coches, dicen que erosiona el pavimento y crea criaderos de mosquitos e insectos, además de desperdiciar el agua, que en los Emiratos Árabes Unidos el agua, hombre, yo creo que es un bien muy preciado.
3: Pero hay cosa que le guste más un mosquito que un charco.
2: Pues por eso no quiere.
3: Entonces cuando tú lavas un coche y dejas un charquito, imagínate, ahí salen después las larvas.
2: Calor, charquito y mosquito, eso ya. Bueno, pues la norma de Dubái contra los coches sucios está vigente desde el 2019. Según el Ayuntamiento de Abu Dhabi, los residentes reciben una multa de 500 dirhams si dejan su vehículo aparcado en plazas de aparcamiento públicas sin lavar durante un largo periodo de tiempo. Y yo me pregunto, ¿qué hay? ¿Agentes contra los coches sucios? No te rías. ¿Agentes contra los coches sucios? Así es. Existen inspectores que se encargan específicamente de los vehículos abandonados. Ya te digo, allí el que le ponga guarro lávalo, o en árabe no sé cómo se dirá guarro lávalo, no lo sé, ya lo tendré que mirar. Bueno, pues el procedimiento, ¿cómo creéis que hacen los inspectores de contra los coches sucios, ¿cómo le notifican a la persona que le van a multar? Pues identifican el coche descuidado, avisan al propietario con una nota colocada en el parabrisas, con un plazo de 15 días para lavarlo. Si en 15 días no lo lava, el coche queda confiscado. Sí. Y todo esto pues se relaciona con la pretensión de querer mantener una imagen impecable sobre la ciudad. ¿Sabéis cómo se llama esta medida, este programa? Nuestro hogar, nuestra responsabilidad.
3: Pero así es curioso que se lo hagan en Abu Dhabi, donde, que es un país, una ciudad del desierto, donde caen tormentas de arena todos los días. Evidentemente. Entonces, ¿cómo va a tener tú un coche sin goterones?
2: Pero allí están los chivatos inspectores, que son los que dicen, uy, este le ha caído la tormenta, pero lleva cayéndole tormentas de hace 15 días. Pues yo, por ahí. Y le dejan, allí no habrá levante, no habrá un viento fuerte, porque como le dejan el papelito en el parabrisas, imagínate tú. A lo mejor se va, claro. A lo mejor se va. Bueno, pues esta, Antonia, es mi friki noticia referida a los coches
0: huevos en Abu Dhabi. En España también pueden multar por tener el coche sucio.
2: Ah, pues yo no lo sabía eso.
0: No por el mero hecho de tener el coche hecho una porquería, pero sí que es verdad, si la matrícula, por ejemplo, está sucia,
1: ah, bueno, es verdad,
0: que no se puede identificar, te pueden multar por llevar el coche lleno de...
3: En mi pueblo me multan.
0: La Guardia Civil no se va a meter si lleva el coche hecho una porquería, pero si entiende, por ejemplo, que el parabrisas a lo mejor está muy sucio, que te impide ver normalmente, o que te no puedas identificar la matrícula, sí te puede caer una multa.
3: A mí estuvo a punto de ocurrirme al revés, me iban a multar por lavar el coche. Porque,
2: ¿por qué?
3: Porque era sequía. Entonces te decían que la puerta de esa agua que tuvimos,
2: es cierto,
3: que no se podía ni lavar un coche. Digo, usted con un cubito y un trapo, ¿qué agua voy a gastar? Pues ni siquiera me dejaron, estuvieron a punto de multarme.
2: Ahí no le importaba que hubiera mosquito para criarlo. Bueno, pues esta
0: segunda para dónde vi.
3: Esta va de perrito. ¿Tú tienes mascota, Antonia?
1: Ahora no. He tenido muchos, pero ahora.
3: Pero has tenido perro, ¿no?
1: He tenido perro, un pato. También,
2: un pato.
3: ¿Un pato en casa?
1: Sí, sí.
2: Y como bueno, y con el perro bien, el pato.
1: Todo súper bien. Y el gato también.
2: No tiraba. Y hay un gato también. El gato no iba para.
3: ¿Y qué pasó con el pato?
1: Se murió de vieja.
3: Que no lo comiste en un foie gras. Aprovecha y se hace un paté. Bueno,
2: David, ese hígado ahí. Ay, qué.
3: El titular mío también va de perro. Dice: yo también te voy a entrenar para que me bese antes de almorzar. Eso es lo que quiero. Hombre, estábamos en broma porque tener una mascota es una gran responsabilidad y no solo implica cuidar a la mascota y darle cariño, hay que educarla también para que sepa comportarse, que hay perros que no, vamos, peor que algunos niños, ¿eh? En el caso de un joven creador de contenido de TikTok, que ha sido en quien nos hemos inspirado, le ha enseñado a su perro el truco perfecto para que su dueño le demuestre el cariño. Y abro comillas, dice el chico, tengo un perro, es un Golden Retriever, que cuando le dan ganas de comer, si no le das un beso, el chaval no come. Así,
2: ¿cómo? Tal cual.
3: Así confesaba en los vídeos. De hecho, quiso demostrarlo y grabó lo siguiente a sus seguidores. Preparó un plato con pienso para su mascota y aunque este perro estaba hambriento, no se movía. No parecía suficiente. El perro estaba con la lengua afuera y no se iba para la comida.
2: Con la lengua afuera, solo quería algo.
3: Ahí hay algo. Y dice, vamos a ponerle un poquito de carne. No, no pienso, carne que es más... Porque si no le damos comida de humano, parece que no come tampoco. Bueno, pues le puso la carne y tampoco le hizo... caso a la comida. Como veis, dice el chico, tiene su comida lista, pero no come. Se queda ahí mirándote hasta que le doy un beso.
2: Ay, animalito. Hola. Chano, ¿usted hace eso con sus perros caleteros?
0: No. Besos.
2: Viven los dos, ¿no? Todavía.
0: Serpentina y papelillo.
2: Pero todavía le viven esos perros de un año ya que...
0: 14 años tiene cada uno.
2: 14 años, pues 14 años hacen 8 temporadas.
3: ¿Los lava con agua de mar o con agua de
0: mar? Con agua de mar.
3: Agua de mar, ¿no?
0: Pero ¿cómo huelen los perros?
3: Un perro con agua de mar tiene que oler abajo de barco.
0: Huele salitre al bajante del Titanic.
2: Cuando salta el levante huele muy mal las cañerías. Pues eso será como huelen los perros.
3: Bueno, pues ahí queda eso. Le da un beso y cuando le da el beso, el perro es cuando se pone a comer. Entonces este vídeo, pues, podéis imaginaros, ha superado cientos de miles de visualizaciones. Mensajito que le ha puesto la gente. Dice, sin querer, le enseñaste un comando. Y dice otro, ¿y qué pasa cuando no estás? Si el hombre se va un fin de semana y le deja el perro al vecino, el vecino no
2: le
3: va a dar besos. Dice otro, el mío, si no le doy rápido de comer, me arranca la mano. Otro dice, los permisos se cambian en ajustes, ¿no, bro? Aquí ajustando los permisos del perro. Otra que dice, la mía tampoco come si no le pones comida de humano. Eso es muy común en los perros, que
2: los
3: se come un puchero más rápido.
2: No está buena.
3: Aquí he contado yo el caso de una podenca que tenía mi madre que se llamaba Marta, que se comió la pringa entera, nos dejó sin pringa ese día. Dejó mi madre la pringa del puchero allí encima de la encimera y la podenca entró por la cocina por detrás, se puso las patas en la encimera, se tragó el tocino.
2: ¿Cómo traga, hombre, hijo? Mira, ¿cómo es?
3: Así se traga un tocino. Adentro, y se tragó la carne y todo. Cuando vino mi madre, no había pringa. Ese día comimos puchero sin pringa.
2: ¿Podemos coger ese sonido para hacer
3: todo tipo de chupetones de perro.
2: Ya está, vamos.
3: Bueno, pues ese ha sido mi mensaje. Si tenéis mascota y queréis que os dé cariño, pues le enseñáis.
2: Cómele la boca.
3: hace esas cosas.
2: Si tenéis mascota, comerle la boca. Mira, mira, bueno,
3: yo me fui con la escoba detrás de la perra, porque, hombre, si tú llegas del instituto, mamá, ¿dónde está la pringa? Dice, no, se la ha comido la podenca. Y ahora tú te vas detrás de la podenca o con una escoba para decirle que eso no se hace y la podenca enseñándome los colmillos. No sabía yo.
2: Pero esto no es bueno. Bueno, Chano, estrénese usted por Marte.
0: Bueno, este pues Marte. Este es mi titular. Venga, yo era amigo del vecino este y ahora huyo de él como de la peste.
7: Hay un mambo en la cocina, entre huevo y harina.
0: Sabéis que hemos hablado varias veces de las relaciones vecinales que han protagonizado en varias ocasiones esta sección, y si ya hablamos del buen tiempo, jardín y barbacoa, no veas. Lo que para unos es abrir la barbacoa, invitar amigos y aprovechar el jardín, para otro puede convertirse en horas de música, conversaciones a grito o humo entrando por las ventanas. Cuando esta escena se repite cada fin de semana, pues claro, ya te entra ganas de coger la motosierra como el de viernes 13 y la casa puede ser complicado.
2: Es verdad, porque usted no tiene jardín.
0: No, nada, nada.
2: Usted
0: nada.
2: Vive en un patio de vecinos.
0: Esto es lo que le ha ocurrido a un señor que se llama León, de 42 años, que dice que la relación con sus vecinos era buena hasta que ellos instalaron una cocina exterior.
2: ¿Y qué ha pasado?
0: Desde entonces los fines de semana con buen tiempo se han convertido en una pesadilla.
2: Jolín, pero ¿qué le ha pasado al hombre?
0: En cuanto llega el sábado y el tiempo acompaña, se reúnen 15, 20 personas en la vivienda de al lado. Se enciende la barbacoa, no sabemos si pone George y Dan también. La música sube de volumen y las conversaciones se convierten poco a poco en grisos y ritas. No se le envidia a nadie. El jardín que el hombre tenía antes, que se sentaba para tomar un libro, tener un café, ha dejado de ser un espacio tranquilo. Y ahora pues está pensando comprarse un tigre, un rottweiler, que es arte vallas. Ha buscado en Gualapó. Lo último que ha buscado en Gualapó es busco tigre o rottweiler que salte vallas. No se puede tener una conversación vecinal, leer un libro, porque además al ruido se suma el humo.
2: Uy, claro, claro, si eso no tiene claro. Un muro, no vea la peste barbacoa.
0: La barbacoa de los vecinos hace que el olor llegue hasta su propiedad. Y a esto se le suma el consumo de tabaco de los visitantes. Por Dios, como si fuera a lo mejor tabaco nada más, como le llega algo más, fíjate tú. Sin embargo, o sea, este año la situación ha ido ahora más allá, porque los vecinos han instalado una piscina.
2: Uy,
0: y eso ahora se tomen ahora los gritos de los niños. Es como estar siempre en una fiesta, pero sin invitación.
2: Por Dios, ¿usted podría vivir así?
0: Claro.
2: Bueno, Yuyu creo que
0: dice
2: no.
0: Dice que ha intentado hablar con los vecinos, pero que la respuesta dice siempre es correcta, bajar la música cuando se lo pide, pero dura 5 minutos.
3: Claro, en la comunidad de vecinos se pone un horario de siesta para que los niños no den la lata, pero, sí, pero en una casa particular... Claro,
0: cuando llega un fin de semana soleado, prefiere coger la bicicleta e irse porque antes de darse su casa. Oye, porque es horroroso.
2: Tiene guasa eso también, que tú vivas y que no, tú no puedas tener tu tranquilidad porque esas personas tienen su barbacoa, su cocina.
0: Yo creo, mira, estas cosas, yo creo que la amabilidad está muy bien y hablando se entiende la gente, pero yo he tenido varias cosas de estas y hay que decir... aquí hay dos maneras, o hacemos las cosas por las buenas
3: o por las malas,
0: o entramos en guerra. Entramos en guerra, quiero decir, porque yo soy una persona muy respetuosa. Yo tengo en mi casa guitarras eléctricas, con lo que es una guitarra eléctrica, ¿no? Con sus distorsiones, con su pedalera y tal. Y yo cuando la uso de noche o a una hora, o me la pongo un volumen muy flojito, o me pongo unos auriculares. Pero yo también sé tocarla sin... Yo también sé aprovechar los 60 vatios sin problema. Entonces quiero decir, o nos llevamos bien, o a lo mejor un día que tú estés descansando a las 9 de la mañana, que ya el ayuntamiento no me va a decir nada, porque a partir de las 9 de la mañana tú te has acostado a las 4 de la mañana de una barbacoa, y a lo mejor a mí a lo mejor un domingo se me antoja tocar la guitarra sin amplificado. Entonces o nos llevamos bien o no nos llevamos. Entonces estas cosas... Es así, ¿no? O pongo AC/DC a todo volumen.
3: A mí se me ocurre otra venganza peor. Si se está con su barbacoa...
2: La podenca tuya, que se vaya a la barbacoa.
3: Tú pones las perso. Y que le caiga el agua a...
0: Mira, yo esto lo hice en mi casa. En mi casa de joven hubo... en mi casa donde yo vivía de chaval, había una... Justo paré a mi casa, yo vivo en un bajo, había una frutería. Esa frutería pues cerró y esa frutería luego se reconvirtió en un bar. Los vecinos, entonces, ya decía que el bar era muy molesto porque había gente hasta ahora. A mí, que tenía un horario medianamente compatible con el bar, no me molestaba. Uh-huh. Porque a mí, yo me acostaba a la hora que el bar cerraba, en fin, qué tal. Sin embargo, ese bar cerró y pusieron una iglesia evangelista. Digo evangelista, no podía ser una iglesia cristiana, una iglesia de lo que fuera, una mezquita, lo que fuera.
3: Pero tenía campana.
0: A mí no me molestaba el culto, me molestaba que claro, los domingos a las 9 de la mañana, esas misas eran cantadas. Claro, yo me había acostado a las 3 o las 4 de la mañana.
3: ¿Cantaba cómo?
0: Y paré con paré, era alabemos al Señor, pero el Señor está con nosotros.
3: Toda la gente cantando.
0: Acababa la canción y otra vez alabaré, y acababa la canción y otra vez las campanas de Jerusalén. Pum, pum, y no vea tú, yo ya estaba
3: revelado. Y yo lo escuchaba en tu casa.
0: Y yo lo escuchaba en mi casa y yo un domingo de acabar, y yo un domingo que me levanté revelado, no fui ni a hablar con ellos. Cogí los dos altavoces de mi cuarto, que estaban puestos así, los volví para la pared, metí en el equipo de música el CD de AC/DC del Back in Black,
2: pero
0: lo puse a todo volumen y me fui. de mi casa
3: a la calle,
0: a desayunar a la calle. Y dejé una hora sonando el Back in Black. Fíjate tú, de lo AC/DC, ¿no?
3: A la hora de la misa, ¿no?
0: A la hora de la misa, a las 9 y poco. Claro, la gente diría esto qué. Y claro, una vecina me dijo, dice, novela que tiene tu lía. Y digo, ¿yo? Está este. Y yo no sé por qué, pero a partir de ahí se aplacó un poquito.
3: O sea, que no hubo diálogo.
0: No hubo diálogo.
3: Aquí
0: no,
3: hubo
0: no,
3: simplemente
0: no hubo diálogo. No hubo diálogo, ¿no? Porque además hay veces que tú no puedes dialogar, porque si a lo mejor a las 9 de la mañana ya es un horario medianamente normal, porque el ayuntamiento ya no te dice nada. Bueno, es que a las 9 de la mañana se pueden hacer cosas. Yo ahí ahora, más intempestiva, sí me he levantado y he hablado, ya te digo, un verano a las 7:30 de la mañana, había un señor cortando el césped con una cortadora de césped, dos chalets más para allá del mío, y me levanté y fui a hablar con el caballero. Digo, caballero, son las 7:30 de la mañana de un domingo, ¿eh? No, es que después hace mucho calor. Pues si después hace mucho calor, yo me levanto cuando haga calor, pero no podemos estar con una motosierra a las 7:30 de la mañana. Hombre, es que
2: por un poquito de educación. Dios mío, qué vida más dura, qué vida más dura.
0: Bueno, antes de irnos con Antonio Ferrá, vámonos con las crónicas niponas.
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0: Los martes sabéis que son para Japón y para conocer su cultura, y el encargado de contarlos como siempre es nuestro corresponsal en Tokio, Jorge Marenco, con sus crónicas niponas. Querido Jorge, buenas tardes desde Andalucía.
9: Konnichiwa, Yuyu-san. Y esta semana seguimos con las historias cerveceras. Bueno, en España, cuando alguien lleva unas cuantas cervezas, normalmente aparece un amigo y te dice, Paco, bébete un poquito de agua. En Japón han decidido que confiar en Paco era demasiado arriesgado y han inventado un vaso que prácticamente te obliga a beber agua. El invento se llama Furatsuku Beer Glass y lo ha creado la cervecera japonesa Yoho Brewing. Furatsuku en japonés significa algo parecido a tambalearse o andar dando tumbos, así que podríamos traducirlo libremente como el vaso de cerveza borracho. Y tiene dos compartimentos, en uno echas cerveza y en el otro echas agua. La idea es que tienes que ir bebiendo aproximadamente la misma cantidad de los dos. Si bebes cerveza y después agua, el vaso mantiene el equilibrio. Pero si decides ignorar el agua y concentrarte exclusivamente en la cerveza, cambia el centro de gravedad y el vaso empieza a inclinarse hasta que puedes acabar volcándolo. Vamos, que no es un vaso, es tu madre diciendo, niño, bébete el agua. Y han pensado incluso en el listo que diga, pues ya está, no la apoyo en la mesa. Si sigues inclinándolo para beber solamente cerveza, el compartimento del agua se acerca peligrosamente a tu cara y puedes acabar con el agua encima. El vaso primero te avisa y si no haces caso, directamente te ducha. Y el invento ya se puede probar en varios bares de Tokio. También puedes comprarlo por unos 80 euros. 80 euros para conseguir algo que en España hace gratis cualquier amigo responsable. Que yo, bebe agua, que mañana vas a estar hecho polvo. Yo, después de tanto tiempo viviendo aquí en Japón, he llegado a la conclusión de que no basta con inventar un vaso para beber. Aquí el vaso te vigila, controla lo que bebes y si no te comportas, te tira el agua por encima. Madre. Solo falta que cuando pida la cuarta cerveza, mande automáticamente un mensaje a tu pareja para que te recojas del bar. Bueno, a disfrutar la semana y nos vemos en la próxima Crónica Nipona. ¡Mátane!
0: Gracias, querido Jorge Marenco. Ahora hacemos una pausita y enseguida estamos con Antonia Ferrer.
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4: Bueno, buenas tardes.
5: Vamos a tener que ponerle una musiquita a esto. Vamos a tener que ponerle una musiquita para tener, porque nos ha dejado con tanta ganas de escucharte más. Que no veas, Que no veas, que no veas.
6: Bueno, pues hoy iniciamos nuestra sección con nuestra nueva colaboradora, Antonia Ferrá, que va a venir todos los martes para hablarnos de la letra pequeña, sobre todo aquello que no se ve, que no se detecta con la primera escucha, ¿no?
4: Lo no evidente.
6: Lo no evidente.
4: Exacto.
6: ¿Por dónde empezamos? A ver.
4: Pues mira, yo hoy vengo con una misión muy concreta. Y es evitar futuras rupturas, ¿no?
6: Vale.
5: Ah, sí.
7: Amorosas,
4: sí.
7: Ah, qué bien.
4: ¿Vale? Porque yo creo que hay un montón de relaciones que se podrían haber evitado, o sea, relaciones que rompieron y que se podría haber evitado si hubieran leído esa pequeña letra pequeña que hay detrás de las cosas.
5: Es decir, ¿tú quieres decir que cuando, sobre todo en la radio, cuando se hacían esas dedicatorias... Hay veces que si supiéramos lo que nos han dedicado, o a lo mejor tenía, iba con todo el sentido,
4: Sí, pero bueno, hay veces que se nota ese sentido y hay veces que no se nota.
5: Ah, vale.
4: Yo vengo de cantar en muchos sitios, ¿vale? Y yo he cantado ciertas canciones en muchas bodas que digo, ¿en serio quieres que cante esta canción? ¿Vale? Porque si paras a pensar la letra o el significado de quien que le puso, el que la escribió, pues fliparías mucho, ¿vale? Y a mí hay una cosa que me interesa muchísimo, es una cosa que llevo estudiando desde hace tiempo, y cuando yo explico técnica vocal, lo intento hacer siempre de la manera más divertida, ¿vale? Y de la manera como, yo le llamo como atajo, ¿vale? A mí no me sirve de nada, yo he tenido alumnos que me cantan delante, que lo flipas, no, te deja la boca abierta, ¿no? Técnicamente, brutal.
6: Perfecto.
4: Pero emoción, cero patatero. Y además yo tengo una cosa, que es que soy muy sensible.
5: Entonces, el bellómetro, ¿no?
4: El pelómetro, vale. Que le llamo yo bellómetro, es o funciona o no funciona.
6: El pellizco que le llamamos
4: el aquí, pellizquito.
6: Hay que tener un poquito de pellizquito. No,
4: claro. Entonces yo muchas veces le he dicho a esas personas, digo, vale, cariño, esto está bien técnicamente, pero ¿de qué va la letra? Cuéntame. Me dices, que no lo sé, está en inglés.
5: Comprensión lectora,
4: así,
5: no comprensión
4: de veces claro. Lo he escuchado y yo digo, perdona.
7: O sea, que interpreta la canción y no sabe lo que está diciendo.
4: Claro, como le gusta
6: igual,
4: esa
6: y
4: canción.
6: Igual estás tú cantando con una sonrisa de oreja y se maté a mi mascota porque no,
4: exacto.
6: Me, porque no me agradecía mi visita.
4: Y ahí sí, claro, está, estar, y para mí es súper frustrante porque digo...
5: De un beso.
6: Claro, claro.
4: Y yo le digo, mira, esa persona compuso esta canción porque venía de una ruptura o porque venía de no sé qué. Y digo, tú tienes que intentar como intérprete, si quieres coger ese significado... Y emocionalmente tiene que llegarte dentro, porque es que si no, al oyente, el oyente se da cuenta, que en este caso era yo el oyente, ¿no? Entonces, cuando le hice recapacitar con ese significado, claro, ya es automático, el pelo se me hace pum. Y a lo mejor no es tan perfecto técnicamente,
6: pero
4: tiene ese pellizco que le llamáis vosotros y eso, claro. no hay tutía.
6: Claro.
4: Entonces,
5: a ver,
4: a mí, vale.
5: El pellizcómetro,
4: vale. Yo me he inventado así un juego que yo le llamo Emocionatec.
6: Venga.
5: Ay, ¿vale? Con sus tarjetitas y todo.
4: Con mis tarjetitas, que aquí no lo ven,
5: ¿vale? Ay, qué bueno, como un trivial. Un trivial musical.
4: Sí. Claro, esto yo lo hago con grandes grupos, ¿vale? Cuando hago talleres para docentes de institutos, de conservatorios.
5: Ah, también hace, sí, vale.
4: Para... Entonces, es una manera, el atajo perfecto. Yo quiero que elijáis, tengo dos tipos de tarjeta.
6: Venga.
4: Una, frases aleatorias y en la otra, un tipo de emoción.
5: Frases y un tipo de emoción.
4: Vale,
5: venga,
4: coge
5: perfecto.
4: Tú una cada una al azar.
5: No tengo que. Venga, al azar, pues voy a coger.
7: Oye, se parecen las tarjetas de 1, 2, 3.
5: Que sea así,
6: una, sí, una, ¿vale? Y emoción.
5: Venga, y es me la guardo.
4: Es lo que pone detrás, ¿vale?
5: Sí, sí, claro,
4: no,
5: sí, sí.
4: La otra también.
5: Vale.
4: Toma,
5: Yuyu. Venga, uy, yo ya tengo la
7: cógete una, Yuyu.
6: Una de estas, por ejemplo.
7: Coge una para mí también.
6: Rosa,
5: no, cógela tú, David.
7: Que está muy lejos.
5: Cógela tú, no seas flojo.
6: Esta,
5: que
6: tú, David.
5: Qué flojo,
7: De esta cojo una, ¿no? Antonia, ya está cogida y de esta.
4: Vale.
7: Ya
5: uy,
7: está.
5: Qué
4: entonces.
5: Malamente, ¿eh?
4: Vale, que no la vean los demás.
5: No, no, perdona.
4: No, quita,
5: Yuyu. ¿Y el Chano? Bueno, ¿el Chano no ha cogido una?
6: No.
7: ¿No quieres jugar?
5: ¿Por qué? Pero si usted
6: bueno,
5: es comparsista.
6: Bueno, sí, dame una para mí.
5: Toma, toma. ¿Usted?
6: Dame una para mí. Dame una de estas.
7: Chano, cuanto menos haga, mejor. Se queda ahí callado. Yo, participa. ¿Qué para eso viene?
5: Chano, por Dios, que usted lo cobra, ¿eh?
6: Venga, vale.
4: Vale, es el texto, ¿eh? En ambas.
5: David.
4: Vale, es el texto.
7: Vale.
4: Entonces,
5: venga, el texto, venga.
4: ¿Quieres empezar tú, Chano?
6: ¿Cómo lo hacemos?
5: O Yuyu, venga, Yuyu.
6: ¿Cómo lo hacemos? ¿Leyendo?
4: Claro, tú tienes que... decir esa frase con la emoción que te ha tocado.
6: Vale.
4: Y nosotros tenemos que intentar identificar cuál es la emoción que estás intentando transmitir.
5: Venga, chulo. Venga.
4: Tienes que defenderlo. A
8: mi perro es amarillo.
4: Onda, pobre.
5: Tristeza.
7: Pena.
5: Tristeza.
7: Pena,
5: ¿no? Tristeza. Tristeza. ¿No? Pena, ¿no? Sí, sí.
4: Sí, vale. Sentí qué está pasando en la voz de Yuyu, ¿vale?
5: Vale, vale.
4: Venga.
7: Yo.
4: Basta, venga.
8: ¡Silencio! ¡Por favor!
7: Espérate, lo he dicho muy rápido. Os he cogido por sorpresa, pero.
5: ¡Eso es loca, perdido!
7: No. Lo he dicho con toda la intención.
5: A ver, venga, otra vez.
8: ¡Silencio! ¡Por favor!
5: ¿Miedo?
4: A mí me suena miedo, sí.
5: ¿Miedo?
4: Sí,
5: bien, lo he hecho.
7: Ponía miedo, mira, miedo.
5: Venga, Chano, yo me quedo la última. Venga, Chano.
8: Venga, voy con la mía. ¿Tengo que llamar al fontanero?
5: Bueno,
4: ¿a qué parece? De,
5: lo ha hecho no sabes, sarcasmo, no, no, que duda.
8: Tengo que llamar fontanero.
4: Sorpresa, me ha parecido sorpresa.
5: Vale, claro, me está mirando con esa cea.
8: Hombre, que sé. Llamar al fontanero, ¿con qué le voy a pagar? Sorpresa la que se va a llevar cuando me diga que son 90 euros.
7: 90 es poco.
5: Venga, me toca a mí.
7: Venga, tú eres actriz, Charo.
5: Espérate. He perdido el avión.
4: Ah, muy
6: uf,
4: bien.
6: Un cabreo gordo.
4: Eso es rabia a tope, ¿no?
7: Rabia, rabiosa.
4: Ira, muy bien.
6: Mosqueo.
4: Vale, en esta te pegaba un montón, sí. Pero cuando dices algo completamente contrario es que la cabeza va a tope. Vale, yo os digo esto, a ver si lo sabéis. ¡Ya estamos en otoño!
5: ¡Felicidad, alegría!
6: Se acabó el verano, se acabaron los mosquitos.
4: Mucho más que alegría.
7: Euforia.
4: Euforia. Vale. Vale.
7: Pero ha dicho con voz de pitufo, ¿no?
4: Sí, ¿no? Me ha salido ahí.
7: Sí, sí.
4: Eso,
5: David.
4: Quiero que veáis un...
7: Como ella hace voces, digo.
4: Claro,
5: de la pitufa.
7: O sea, tú eres capaz que ahora mismo, otro día lo haremos, pero ¿sí? Hace voces de Gargamel, de los pitufos, de todo.
4: No, yo todas esas cosas no le he hecho tanto.
6: Claro, sí. Pero, o sea, que venga, todo esto se traslada a las canciones, ¿no?
4: Claro, entonces.
6: Estos juegos lo hemos hecho así, de mesa, un juego así, pero esto habría que trasladarlo a la música.
4: Claro.
6: Y cantar lo que uno está viendo.
4: Exacto. El oyente habrá escuchado que hay cambios. Interpretar. Emocionalmente, nuestro cuerpo hace que nuestro aparato fonador se coloque de cierta manera involuntariamente. Y entonces a mí, para trabajar con grandes grupos, me viene genial porque consigo que mucha gente, sin saber técnica vocal, consiga esa emoción rápido, ¿no?
5: Vale. Que no hace falta... Bueno, tú para cantantes, pero
4: claro,
5: no hace falta...
4: Claro, no, yo lo uso para todo el mundo.
5: Vale.
4: Porque consigo el resultado sin tener que saber tantas cosas técnicas. Claro, para mí es súper importante porque estamos cambiando ciertos parámetros de la voz, que son como el tono, ¿vale? Uh-huh. Que es la altura de una nota, más grave, más agudo. Tenemos la intensidad. Uh-huh. Más fuerte, más flojo. Todo esto, cada emoción que hemos hecho nosotros se ha ido cambiando un poquito. Luego también la velocidad y el timbre. ¿Sabéis lo que es el timbre
6: sí.
4: en la voz?
6: Sí.
4: Vale, pues es lo que le da el colorcito.
6: El
4: en los programas de la tele.
6: El sonido de cada uno.
4: Exacto.
6: Una guitarra suena a guitarra, una trompeta, pues el sonido que
4: exacto.
6: suena, eso es lo que define a cada instrumento, es el timbre.
4: Exacto. Entonces todos estos cambios se notan. Entonces.
5: Anda que no.
4: Claro, esto está muy guay porque emocionalmente ha habido un montonazo de psicólogos a lo largo de la historia, desde Darwin, ¿vale? Para que me entendáis, que le han metido mucho cariño a todas estas cosas.
5: Te voy a abanicar, que hace calor gracias. Aquí hoy, no sé qué pasa.
4: Y no, yo también, calor, ¿eh? Y yo también con los nervios.
5: No,
4: estoy
5: tranquila,
4: ahí,
5: no yo, mira, no me he traído pañuelo. Si no tuviera. Ay, espérate, voy a buscar un pañuelo. ¿Me da tiempo o no? Salgo y te doy
4: no,
5: un pañuelo.
4: Tranquila. No, si es en las manos.
5: Por eso.
4: Voy a tocar yo, no sé qué voy a tocar ahora.
5: Espera. Venga, sigue.
4: ¿Vale?
5: Sigue
4: tú. Entonces, hay una de las canciones que me ha llamado mucho la atención para hablar de esta historia, de qué es lo que hay ahí detrás, ¿vale? Porque todos la hemos escuchado un montón de veces y sobre todo en ambientes románticos.
6: Uh-huh.
4: En ambientes románticos, en bodas, en sitios así súper característicos. Voy a intentar tocar así con estas manos que tengo yo ahora. Espera que viene Charo ahí con... Hola.
7: Tú tienes un problema que tiene también una amiga mía que te sudan las manos cuando estás nerviosa o cuando te
4: cuando estoy nerviosa. O sea, estoy confesando que esto para mí es una oportunidad tan bonita.
6: Bueno,
4: chicos,
6: es el primer día, pero ya está.
5: Cuando nos conozca.
4: Porque claro, yo cantando pues me siento más cómoda solamente.
7: Yo estaba enamorado de una compañera de clase que hacía los exámenes pero le sudaban las manos, entonces tenía encima de la mesa veintitantos papeles de
6: escribía en toalla, ¿no?
5: A ver, hace tiempo que no me veis. A mí los exámenes tenía que ir y además tenía que notificarlo, mira, que es un pañuelo, bueno, iba
7: claro.
5: a ser una chuleta y me corre el sudor por aquí.
7: ¿Te corre el sudor a ti por el codo?
5: A mí
7: ¿no?
5: me corre. Perdón, venga, vámonos.
4: Vale, yo os voy a intentar tocar esta primera parte de la canción,
5: venga.
4: Como estáis acostumbrados seguramente a escucharlo.
5: Vale.
4: ¿Vale?
5: Que pongo el vídeo.
4: Ay, Dios mío. Venga, perdonadme a ver si sale todo a la primera.
5: Oye.

0: Vale.
1: Qué bonito.
0: ¿Aquí qué diríais qué emoción tengo yo aquí?
1: Guau, muy grande. Yo pellizco 10, ¿eh?
0: Sí, de de amor muy romántica.
1: Ah, pero de...
0: Ah, bueno, no sé, enamorada, ¿no?
2: Sí, ¿no?
0: O pues sensible, no sé.
1: Sí, yo a una persona... Eso está cantándole una persona enamorada.
0: Sí, ¿no?
1: Muy profundamente, ¿no?
0: Está cariñosa. Bueno, cariñosa no, está sensible, está pro-amor, vamos.
2: Sí, totalmente, ¿verdad?
0: Está proclive, sí, sí.
2: Así es como me la han hecho cantar siempre.
0: Es que es muy bonita. Yo, bueno, ahora contarás bonita. Tú, pero es que a mí es una canción para enamorados.
2: Claro,
0: hasta
2: totalmente.
0: Que supe.
2: Pero ¿qué es lo que pasa? Que esta canción, yo no sé si sabéis.
3: Sí, yo conozco la historia, pero la cuéntala tú.
2: Es que Sting,
3: porque es que nos cambia la percepción.
2: Totalmente, ¿verdad? Cambia. Mirad.
3: Every breath you take, para empezar, es cada respiración que haces, ¿no?
2: Exacto.
3: Cada vez que te veo respirar, ¿no?
2: Eso es. Es I'll be watching you. O sea, te voy a estar observando. Cada cosa que hagas, voy a estar ahí observándote. Si tú lo ves, dices, ay, qué bonito, está en la cama mirándome, ¿no? Qué bonito. Sí. Pero no. Esto salió desde una ruptura que tuvo Sting y es totalmente obsesión.
0: Sí. Perdona, que Sting... ¿El obseso es Sting?
2: Claro.
0: Yo pensaba que era, contaba la historia de otra persona.
2: Claro, él lo hizo desde este punto. Él confesó, esta canción tiene un fondo un poquito más oscuro, ¿vale? De lo que la gente se espera.
0: Vale.
2: O sea, lo que pasa es que le salió eso, no creo que él fuera un acosador de repente.
0: Me pregunto.
2: Pero básicamente lo que le estaba diciendo es, te perseguiré hasta... aunque vayas al supermercado.
1: Cuidadito conmigo.
2: Cuidadito conmigo. Claro, es un acoso en toda regla.
0: Manual, vamos.
2: Entonces tú dices, vale, ahora ¿cómo haríais vosotros este cachito de canción, pero con la emoción correcta? ¿Qué tipo de emoción creéis? Porque es verdad que esto solo es muy rápido y en todos los estudios sobre las emociones ha ido variando mucho. Se han concretado como emociones básicas, que son las que todos conocemos, ¿vale? El miedo, la alegría, la tristeza, el asco, tal. Pero... hubo otro estudio, que es de Robert Plutchik, muy chulo, que hizo una rueda de las emociones. Y entonces ahí empiezan a salir dos más básicas, ya no son seis, sino ocho básicas, súper guay, y luego salen complementarias.
0: Espera, te ayudo.
2: Se van sumando.
0: ¿La quieres ver? Venga.
2: Quiero que la veáis, porque mira, está muy chulo.
0: Es como una margarita.
2: Es como una margarita, ¿no? ¿Ves? El centro es el máximo grado de esa emoción. Por ejemplo, a mí antes me ha tocado euforia, pero es el grado máximo en el centro de la flor de alegría, que estaría yendo en su... ¿cómo se llama esto?
0: Graduación.
2: De la hoja, que no me sale ahora.
3: El pétalo. Sí,
2: gracias.
3: Va éxtasis, que se, luego pasa alegría. Y el más liviano
2: más
3: sería serenidad, una cosa serena de tranquilidad, ¿no?
2: Exacto. Entonces ahí yo siempre digo que eso también depende mucho de cómo nos conocemos. Uh-huh. Porque nosotros ahora realmente nos estamos conociendo. Yo antes he hecho un éxtasis, me ha salido la voz de Pitufo, porque es que yo soy muy exagerada. Pero he visto en talleres que la gente me está diciendo, esto es éxtasis para mí, y a lo mejor yo lo escucho y me parece una alegría
3: suavita.
0: Alegría moderada, como
2: ¿vale? Entonces,
3: alegría moderada.
0: Alegría, ¿no?
3: Sentimiento caletero, alegría moderada.
2: Claro, entonces tú en la rueda de Plutchik mola mucho porque vas sumando varios pétalos y entonces te salen intermedios. Son emociones secundarias. Entonces, como dices, ¿cómo definiría yo el amor?
0: Uf,
2: o cómo, ¿sí o no?
0: Claro, que no, ni todo es blanco,
2: o el desprecio,
0: ni todo es negro.
2: Claro, o el desprecio, ¿no? Que es entre ira y asco a la vez.
3: Que es un poco raro, y esta canción debería cantarla Sting un poco más.
2: Claro, ¿cómo lo diríais vosotros?
3: Yo diría un poco más enfadado, más decepcionado.
1: Tono amenazante, ¿no?
0: Exacto, hombre, amenazante.
3: Sí,
1: cuidadito conmigo.
3: A ver, la canción, el tono de la canción es amenazante.
2: Claro,
0: pero
2: el tono
0: pero
2: sí, pero como
0: bonito,
2: la.
3: Te está
2: la
3: diciendo
2: melodía.
3: Cada vez, cada paso sí. que des, cada respiración que hagas, yo voy a estar ahí para mirarte.
2: Claro.
3: Y es una especie de.
0: Sí, pero él no la canta como la canta.
3: No la canta. Él la canta muy suave, muy light, muy romántica.
2: Entonces, cuando tú estás... Se ha desafinado un poco esto, perdóname.
0: Every breath you take, every move you make, every bone you break, every step you take, I'll be watching you.
2: ¿Lo notáis?
0: Da miedo.
2: Puede ser o algo... Aunque no es necesariamente ira, pero es un poco...
3: Como de advertencia, como de...
2: Exacto.
1: Y la última frase como susurrada. Watching you.
0: Qué miedo.
2: Claro que da miedito, ¿no?
0: Da miedito, sí.
3: Sí, sí.
2: Entonces, esto mola muchísimo porque...
3: Es que cambia la canción.
2: Cambia totalmente. Y entonces yo digo siempre que si tú eres intérprete y cantas la canción de otra persona, está muy guay saber para qué la escribió. por qué la escribió, de dónde sale esa emoción, la X, ¿no? Y luego a lo mejor hay una canción de amor que tú en un concierto se la quieres interpretar y a lo mejor no la quieres dedicar a tu pareja, sino a tu padre, uh-huh, o a tu hermana o a tu hermano. Tú puedes decidir a quién quieres, ¿no? Pero que sean emociones completamente contrarias, eso es lo que choca. Y hay un montón de temas que han sido himnos de totalmente, por ejemplo, ¿os gusta, cómo se llama este? Green Day.
4: Sí, sí, bueno, algunas canciones.
2: Hay un tema que se llama Good Riddance, que ese tema, por ejemplo, se ha cogido como un himno de cuando tú acabas, cuando tienes la graduación.
4: De, ajá, vale, ¿no? Como de alegría.
2: De alegría, ya, de tú lo ves acabado, ahí. ¿No?
4: Vale.
2: Dice, espero que hayas tenido el mejor de tus días en la vida, ¿no? Y en realidad es una cosa súper irónica hacia una persona que le dejó y es súper duro, ¿no? Entonces, claro, tú dices...
3: No pega, claro.
2: No pega para nada.
3: Y es verdad que hay muchas canciones que tienen todas unas historias detrás tremendas, ¿no?
2: Tremendas.
1: ¿Y a ti te ha pasado que en una boda has cantado una canción, que están los nueve ya alucinando con lo bonita que creen que es, pero es una canción que tiene un tono diferente? ¿Te ha pasado, por ejemplo, con esta, claro.
2: Con esta, sí.
3: O el Tears in Heaven de Eric Clapton.
2: O, por ejemplo, fíjate.
3: Que la compuso cuando se murió su hijo, claro, pequeño, ¿no?
2: O el You're Beautiful. De James Blunt.
3: Sí.
4: Es verdad.
1: Y también, hay una de Tom Jones, ¿no? Que va sobre una violación, ¿puede ser? ¿O no alguna
2: sé.
1: Que hay?
2: Pues no lo sé, no sé. Vale.
3: Bueno, y el Sweet Dreams de Eurythmics, que habla de una reunión de sadomasoquismo.
2: Fíjate.
3: Y. Claro.
1: Claro, solo que tiene sí. no saber.
4: ¿Y tú cómo te lo sabes?
3: No, porque me llama.
4: Sí.
3: Sweet Dreams. Y dice: Some of them want to use you. Algunos te quieren usar, otros quieren ser abusados por ti. Y habla de un rollo sado. Y a ti la canción te suena de otro rollo. Sweet Dreams are made of you. Y te suena. Y te suena una cosa.

0: Sí, pero, sí, sí.
1: Si te vas a la letra de la lista es eso.
2: Por eso...
0: Es que entonces no cantaríamos nada.
2: No, pero al menos somos más conscientes. Intentar buscar el contexto de las cosas, de lo que hablábamos antes, ¿no? Que no, que como que no le damos la importancia que tiene al contexto.
3: Bueno, saber de qué va.
2: Saber de qué va, mínimo, intentar. Saber de qué va.
1: Que claro. Tú escuchas una canción que es en un idioma que no conoces, lo primero que te llega es la melodía.
2: Claro.
1: Y eso es lo que te atrae. La puedes repetir mil veces. Totalmente. Sin saber lo que estás diciendo, ¿no?
2: Totalmente. Yo, de hecho, de esta canción del Every Breath You Take, yo encontré una versión, es un cover que está hecho como a gospel y uh-huh. Es brutal, porque todo el principio lo cantan, además con los coritos ahí de esos pedazo cantantes afroamericanos brutales, ¿no? Y no te da la sensación para nada de este rollo. Pero hay en un minuto en concreto...
0: Vamos a escucharlo, a ver.
2: Vamos a escucharlo, que ella ya empieza a cambiar un poco el tono.
0: A ver.

0: Toma ya ese grave. Toma ya ese grave.
1: Sería feliz cantando ahí en un coro gospel, ¿eh?
2: Wow. Tú sí.
1: Si te pagan por eso.
2: Bueno, solo... a David es que le encantaría cantar cualquier pues cosa, le puede hacer.
1: Claro, pero yo no sé cantar, Antonia.
0: Pues yo te enseño.
1: Tú me vas a enseñar esta temporada a cantar.
2: Eso digo yo, nos puedes enseñar a cantar, ¿eh?
0: Por favor.
2: Sí. Oye, pues qué bien, muy bonita sí. la sección de. Y así, bueno, ya nos vas a sorprender con tu letra pequeña, ¿no?
0: Pues sí, la idea es eso. O sea, que hay un montón de cositas que no son evidentes. Y pensamos sí. que sí lo son. Entonces, intentar investigar por aquí, por allá.
3: Mira, ahora lo tenemos muy fácil. Ahora que tenemos tanta inteligencia artificial, es tan sencillo como que nos gusta una canción de Green Day, de, pues yo qué sé, de Cat Steven, y decirle, ¿de qué va esta canción? Preguntarle pues sí. simplemente a la IA, ¿de qué va esta canción?
0: Eso.
3: Para saber por lo menos las de inglés, las que estamos cantando.
1: Y
3: estamos
1: después cantando. Hay canciones que tú, por más vuelta que le dé, no sabes de qué va. Que hay muchas canciones que tú dices, ¿este de bueno, qué está hablando?
3: El Hotel California, todavía, o el Bohemian Rhapsody de Queen. Todavía no nos hemos puesto de acuerdo de qué va eso.
2: Yo creo que fue euforia máxima lo que tuvieron ahí.
0: Totalmente.
3: Antonia, muchas gracias por haberte acercado todos los martes, la verdad, Antonia Ferrá. Muchas gracias por esta interesante sección que vamos a disfrutar todos los martes con buena música y...
2: Con letra pequeña.
1: La sección se llama Letra Pequeña, pero me ha gustado lo que ha dicho del pelómetro. El pelómetro, que es el nivel de pellizco que tiene una canción.
3: Ahora me estoy acordando de uno de los cantantes que más he visto yo interpretar, al menos de los extranjeros, ¿no? Era Joe Cocker. Joe Cocker vivía todas las canciones, ¿eh?
0: Increíble.
3: Con esa voz quebrada que tenía, pero era un tipo súper interpretativo. Hay otros cantantes más planos, pero Joe Cocker era tremendo.
1: Yo cuando ahí tuve estas cosas de Operación Triunfo, que le están los profesores enseñando a los alumnos, de la época de Bisbal ya, a cantar una canción, le decían, pero ponle pellizco, porque claro, una cosa es interpretar una canción y otra cosa es sentirla.
0: Eso es.
3: Bueno, pues gracias, Antonia Ferrer, por volver con nosotros el martes que viene. Os recuerdo el tema del día que vamos a tratar a partir de las 4 y poco. Hoy se ha conocido el informe de PISA, Programa para la Evaluación Internacional de los Estudiantes, y España ha obtenido malas notas, mal resultado. Los alumnos españoles han caído en matemáticas y sobre todo en lectura, en comprensión lectora. Y estos datos nos han llevado a preguntarnos hoy, ¿a ti qué es lo que se te daba peor en el colegio? Las matemáticas, la educación física, la geografía, la química, que también era otra cosa que entraba...
1: El latín,
3: el griego... Bueno, en fin, ¿qué es lo que se ha dado peor en el colegio o en la universidad? 670-940-200 es nuestra WhatsApp para notas de voz, o podéis escribirnos también a @programadelyuyu por vía Twitter. Así que ahora llega la información a Canal Sur y dentro de un ratito os escuchamos en el programa El Yuyu. Estamos aquí hasta las 5, que no se vaya nadie.

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2: Nuevo tiroteo en Marbella que se ha saldado con un herido de bala. Última hora, Málaga. José Valero, buenas tardes.
3: Buenas tardes. Pues portavoces del servicio de emergencias del 112 nos acaban de confirmar que un hombre ha resultado herido en una pierna en unos hechos que han ocurrido en Marbella, en la calle Ramón Gómez de la Serna, a las 2:15 de la tarde. Estas fuentes desconocen si el herido ha sido trasladado al Hospital Costa del Sol de Marbella. Diversos medios indican que habrían sido detenidas 3 personas en relación con estos hechos. Por ahora mismo nos acaban de confirmar que una policía local ha sido herida en el forcejeo con la detención de uno de ellos, y la víctima también, nos dicen desde la policía local, ha resultado herida. Ampliaremos información en próximos informativos.
2: Gracias, José. Pues ya escuchan, un agente de la policía local de Marbella herida en un tiroteo en el forcejeo con los autores de un tiroteo en el que ha resultado una persona herida. El gobierno andaluz ha aprobado la declaración de situación excepcional para los municipios de la provincia de Granada afectados por la serie de terremotos. Incluye 7 millones de euros para la reparación de infraestructuras e instalaciones públicas de los ayuntamientos. El presidente de la Junta, Juanma Moreno, va a visitar mañana Granada, donde va a anunciar un paquete añadido de medidas más amplias. La portavoz Carolina España explica que podrán acogerse todos los ayuntamientos.
4: Van a acogerse las distintas entidades locales, que van a disponer un plazo de 10 días para solicitarla desde su publicación en el BOJA, un paquete que el importe total son 7 millones de euros, pero no es el único importe, ya que mañana mismo el presidente visitará Granada y allí anunciará pues un paquete más amplio.
2: Hasta el 1 de septiembre se han presentado 41.000 solicitudes al consorcio de seguros, con un coste cercano ya a los 100 millones de euros por los daños causados por estos terremotos. El gobierno cifra en 2004 los menores migrantes que continúan en Ceuta. Se compromete a devolverlos a sus países en reagrupamiento familiar. El Consejo de Ministros ha desclasificado unos 40 documentos sobre esta crisis, unos documentos que van a estar disponibles a partir de mañana en la web de Moncloa. La ministra portavoz, Elma Sainz, avanza una investigación para aclarar el origen de la llegada masiva de los migrantes.
5: Se va a producir una investigación, se tendrá que analizar, y vamos a poner todos los medios que están a nuestro alcance para que no se vuelva a repetir. Y este gobierno actúa en su conjunto desde el primer momento, trabajando por Ceuta, por España, sin duda alguna.
2: Por cierto, que la juez de la Audiencia Nacional, María Tardón, que investiga este asunto, ha admitido la personación de Ceuta como acusación particular. Reconoce en su auto su condición de perjudicada como víctima directa e inmediata, tanto a la ciudad como a sus habitantes. En el Supremo, el Tribunal Supremo ha paralizado el derecho al voto de los beneficiarios de la ley de nietos hasta que acrediten que son hijos o nietos de exiliados. El alto tribunal acepta así parcialmente la petición de Vox e Justitia Europa. Establece que las nuevas inscripciones quedarán suspendidas una vez finalizada su tramitación. El gobierno no comparte la decisión porque dice es contraria al criterio del Ejecutivo y también al de la Junta Electoral Central, y confía en la imparcialidad, dice, de la justicia. Sigue la huelga indefinida en Airbus. La Asamblea de Trabajadores de la planta sevillana de San Pablo ha sido la última en votar. Su resultado ha sido el mismo que el de la planta de Getafe, es decir, ha rechazado suspender la huelga. El presidente del comité y secretario general de Comisiones Obreras en Airbus, Alfonso Mora, dice que van a trasladar la información ahora a todos los trabajadores.
6: Vamos a trasladarle pues todos los detalles a la plantilla para que pueda participar el 100% de la misma para decidir sobre sus condiciones laborales y sobre el futuro de Airbus, de forma democrática y con transparencia, en el referéndum próximamente.
2: Registramos a esta hora una temperatura máxima de 37 grados en Córdoba. En Huelva es de 35, un grado menos en Sevilla, Granada y Jaén. Son 30 en Málaga, en Almería 29, 24 en Cádiz. Andalucía, son las 4 de la tarde y 4 minutos.
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0: 4:06 de la tarde. Los que decían malos tiempos para la lírica eran golpes bajos, ¿no?
1: Ah, sí, pero no hablamos del Every Day You Take todavía, ¿no?
0: No, no,
1: ah,
0: no, vale, no. Vale,
2: malos tiempos.
0: Lo digo para la lírica.
1: Sí, golpes bajos. Sí, sí, sí, que murió.
0: ¿No? Sí, Teo Cardalda.
1: Teo Cardalda vive, no, no. Que yo estaba pensando en otra gente. Perdón, perdón, perdón. Es que se me ha ido la cabeza. Teo Cardalda vive.
2: Esa canción
1: es de golpes bajos.
2: Después perduró mucho tiempo.
1: No, espérate, ya me estoy yo con... Uy, cómo estoy. Espérate.
2: Venga, dale a la guía.
0: Dale a la guía, Charo, busca.
1: Venga, bueno, Teo Cardalda, venga.
0: Yo creo que...
1: Teo vive, que luego fue... Claro, sí que vive, Teo Cardalda, sí, sí. Ay, ¿qué hicieron? O cómo estoy. Yo estoy de la edad muy chungo,
0: regular,
1: ¿eh?
0: Sí, claro, que la edad ya...
1: Es que esto de la edad es muy cómplice. Ese era el dúo que tuvieron con su mujer. Y Teo Cardalda, golpes bajos, puede ser.
2: Pues sí,
1: sí,
2: aquí yo tengo mi IA ya trabajando,
1: sí,
2: ¿eh?
1: Sí.
2: 1983, golpes bajos.
1: Claro, el que murió era el cantante, Germán Copini.
0: Germán Copini, correcto.
1: Perdón.
0: Bueno, pues todo esto venía al hilo de que hoy se ha conocido el último informe del programa para la evaluación internacional de los estudiantes, las siglas PISA, por sus siglas en inglés, y España ha sacado malas notas. Los alumnos españoles hemos caído en matemáticas y en lectura, en comprensión lectora, y según este estudio, llevamos, o sea, los alumnos de un mismo curso... llevan dos cursos de retraso, por ejemplo, con respecto al Reino Unido.
1: Es un informe a nivel mundial, ¿eh?
0: Sí,
1: bueno, España, o sea, no ha quedado
0: decir
1: bien.
0: Que, por ejemplo, un alumno de quinto de primaria,
1: sí,
0: que es el que van a empezar mis 15, niños ahora, en Reino Unido equivaldría a dos años superiores, ¿no? Tendrían un nivel dos años superiores,
1: sí,
0: ¿no?
1: Y tus niños están bien, sí, ¿eh? Sí.
0: En fin, que estos datos nos llevan a la siguiente pregunta. Os hemos querido preguntar hoy, ¿a ti qué es lo que se te daba peor en el colegio? En el colegio, en la universidad, ¿a ti qué asignatura es esa que se te atravesó? Lectura e inglés. Hay gente que se le ha dado fatal esto de los idiomas.
1: Hello.
0: Hay gente que se le ha dado fatal, sobre todo las matemáticas. Yo las matemáticas las aborrecía desde siempre.
1: Qué pena, ¿eh?
0: Pues, en fin, la educación física. Hay gente que no le gustaba. Griego, latín, química. Anda que no dio tampoco nada la química. Con los moles, con la sacarosa.
2: Que yo pienso, yo creo que esas asignaturas que se te atraviesan es porque nadie tuvo el esfuerzo de explicarte para qué sirve y para qué va a ser útil ese conocimiento. Las matemáticas yo nunca las entendí porque nadie me explicó para qué era una combinación.
0: Pero sea por lo que sea, se nos atravesaron. Y hoy queremos preguntaros, ¿a ti qué es lo que se te daba peor en el colegio? Una asignatura. Envía vuestras respuestas al 679-40-200. Ahí puedes mandar tanto notas de voz como WhatsApp escrito, 679-40-200. O si queréis hacerlo vía Twitter, @programadelyuyu. Vamos a escuchar qué nos estáis contando.
3: Yuyu, muy buenas tardes. Jorge desde Sevilla.
0: Hola.
3: A mí se me daba fatal latín.
1: Uy,
3: yo soy de la antigua EGB y latín es que no lo entendía por ningún lado. Y mira que decía yo, esto tiene que estar bien para aprender palabras, el origen de las palabras. Pues no tenía manera de aprender. Y después con el tiempo he intentado saber latín. Pero de otra manera. Muy buenas tardes.
1: Qué bueno, ¿eh? Eran las cinco declinaciones.
2: Claro.
1: Bueno, las humanidades se están perdiendo.
2: Todo está
1: también
2: relacionado,
1: ¿eh?
2: Porque el latín era gramática. Si te daba bien lengua, seguramente se te daría bien también latín y griego.
0: Sí, la gente que se le da bien los idiomas tira por ahí.
2: Exactamente.
0: Y la gente que se le da pues mal matemática, lo que es ciencia, también suele en química, en física, en fin.
2: Están emparentadas, sí.
1: Os leo lo que nos han escrito al 670-940-200, que puede ser un audio, puede ser mensajes escritos. Dice, a mí lo que peor se me daba en el colegio era el recreo. Era malísimo jugando al fútbol y siempre me ponían de portero, pero ya a partir de sexto, con 1,20 de altura, me dio por jugar al baloncesto y era un perdigón como Chicho Terremoto. Y ya, lo que peor se me daba era volver a clase después del recreo. A mí los recreos yo nada más que hacía con mi pico.
0: Sí, jugar fútbol.
1: Anda, que sí me estaba
0: pico,
1: yo.
0: ¿Tú te dedicabas al recreo con mi pico, Charo?
1: ¿Cómo se llamaban? Los chiquititos, los
0: milipicos, yeye.
1: Eso, los picos, yeye. Yo me ponía púa, pero bueno, sí. Pero vamos a ver, los recreos eran para comer también.
2: Hombre,
1: ¿no?
2: Yo
0: para comerse el bocadillo, pero hay muchas veces que nosotros ni comíamos, ni jugábamos al fútbol.
1: Sí,
0: y no,
1: pues así estaba yo.
0: Se nos olvidaba el bocadillo.
2: A mí no, a mí o el bollicao. Yo tuve una época de bollicao que se puso de moda y después ya cuando fue un poquito mayor, el bocadillo que te vendían
1: el
2: bar del instituto.
1: Pero el recreo, ¿no?
2: Con un tortilla de papa recién hecha.
1: Anda, tú también te ponías púa. Por los picos, yeye, yo me ponía de largo.
2: Yo pico, yeye, nunca lo he visto eso.
1: Pues yo me he puesto púa,
2: eso que gatita.
1: Yo no sé.
2: Picos yeye.
1: Picos yeye.
0: Pero había uno que eran unos picos chiquititos, que eran los mini picos, que eran
1: nada. Picos yeye.
2: Y después estaban las cuñas. En el bar mío de mi instituto vendían cuñas de chocolate y se quedaba chiquito.
0: Eso se nos daba bien a todos en el colegio. El recreo. Y el comerse el bocadillo.
2: Con lo grande que era una cuña y entraba, ¿eh?
0: Y entraba, va a entrar.
1: Oye, Pico Yeye Puerto Real, estoy viendo aquí en Instagram.
0: Sí.
1: Ah, pues a lo mejor era así, era sí, más allí, claro.
2: Tú eres de San Fernando y yo de Cádiz, claro, claro, y yo no lo he escuchado.
1: Pico Yeye, pues Pani, Pani es la panificadora.
2: Panificadora Pani, ¿no?
0: ¿A ti qué se te daba mal, David?
2: A mí se me daban mal las matemáticas. Y yo le preguntaba, me caía muy bien el profesor, se llamaba Pizarro, el profesor. Y yo le decía, oye, mira, esto de combinaciones de 6 tomadas de 2 en 2, esta ecuación X, y digo, ¿para qué sirve en mi vida? El seno, el coseno. Mm. Y yo, como no entendía lo que pretendían de mí, no tenía motivación por aprender. Y era brillante en toda la asignatura y llegaba a sacar un 4 en matemáticas, ¿no?
1: 679-40-200 es el número matemático que me sé perfectamente para que podáis enviar vuestros audios.
4: Buenas tardes, Yuyista. Pues a mí se me daban fatal, pero fatal las matemáticas. Hasta que llegué a bachillerato, que tuvo mi hermana que darme otra vez clases de divisiones, porque se me daban fatal. Y ahí ya empezaron a irme bien, porque el profesor me las explicaba como a mí me venía bien. Ya eso no entiendo. ¿Qué es la historia? Las matemáticas es, bueno, y todo, pero sobre todo las matemáticas según el profesor. Y luego yo te cuido 3 niñas, y la mayor de 12 y la otra de vamos, que se llama un año y pico. La mayor la castiga sin leer. Cuando la castigamos sin leer. Uh-huh. Vamos, una máquina. Y la otra la tenemos que obligar a leer, pero sin embargo saca sobresaliente en todo y en matemáticas es una máquina. Uh-huh. Y es de la misma familia y del mismo colegio. Así que yo no sé la historia cómo va. Venga, buenas tardes a todos.
0: Buenas tardes.
5: Muy buenas tardes, equipo. Diego de Málaga. Mira, bienvenido, Antonia, al programa. A mí se me daba fatal el inglés y la literatura, el castellano, vamos. Fatal. Después matemática, física, todo lo llevaba bien. Pero lengua, literatura e inglés, bueno, hasta el día de hoy que no puedo hablar inglés, vamos, no puedo. Sí. Y mi hijo aprendió a hablar inglés con 8 años. Y yo no hay caso, hasta el día de hoy. Venga, buenas tardes.
2: Yo creo que hemos avanzado mucho en metodología y en cuanto a preparación del profesorado, ¿no? O sea, antiguamente tú llegabas, venga, inglés, y te ponían ahí a hacer inglés, pero no te enseñaban, no te la hacían atractiva, ¿no?
1: Era gramática más, pero lo que se dice la práctica, el hablar,
2: el latín,
1: no era...
2: venga, la desinencia, pero yo creo que el profesorado ya ha aprendido a hacer atractiva una asignatura.
1: Yo
2: aunque
1: creo que sí.
2: Aunque el latín, yo creo que cuando ya se da latín, se da ya en el instituto, cuando ya tenemos un grado de madurez. Pero el inglés, por ejemplo, ya se da en quinto y en sexto.
0: Los míos, por ejemplo, este año empiezan a dar francés, aunque estaba en inglés y empiezan a dar francés.
2: Como segunda lengua, ¿no?
0: Como segunda lengua, sí.
2: Pues yo amaba el francés cuando me lo pusieron de segunda lengua, del Petit Nicolas. ¿Tú nunca has dado
1: inglés? No, yo he dado inglés, yo siempre he dado inglés y de latín.
2: Y claro, tenía un profesor que te motivaba, y entonces cuando tienes tú una motivación de un profesor, todo es más fácil.
1: Bueno, pues más fácil es lo que nos cuenta Yolanda, el 679-40-200, tenemos muchos audios, pero vamos a leer este escrito. Dice, hola, Yolanda de Sevilla, a mí se me daba muy bien la EGB en la historia. Dice, de hecho, me encanta la geopolítica. Besos y enhorabuena por la nueva incorporación. Pues nada, un besito para Antonia Ferrá, que ya se ha ido y nos irá escuchando en el coche. A ver qué hay más al 670-940-200.
6: Hola, soy María José de Málaga. Quería daros las gracias y felicitaros por el fichaje de Antonia, porque me está pareciendo preciosa su intervención, el programa, lo que está haciendo. Y a la propia Antonia decirle que me parece... un artista de los pies a la cabeza, y como docente ya hoy ya me habría gustado a mí tenerla, porque me parece que además disfruta con su trabajo, le gusta lo que hace, muestra pasión. Y no te preocupes, Antonia, porque lo ha hecho perfectamente. Cualquiera diría que mientras has comunicado y transmitido lo que querías hacer, lo que quería mostrarnos, cualquiera diría que te estaban sudando las manos. Un besito enorme, programa del Yuyo, os adoro.
1: Ay, te adoramos a ti también. Tenemos más audios, ¿no? Sí.
7: Soy Fran de Dos Hermanas, y lo que se me daba malamente del colegio era ir. Qué malamente llevaba eso de tener que ir todos los días al colegio. Y ya, si me quedaba alguna para el verano, vos pillaba unos cabreos que no eran normales.
2: Esta asignatura que has dicho antes, yo trabajos manuales, yo creo que se llamó también en una época plástica, en otro tiempo se llamó dibujo, y sí. Yo, a mí se me daba fatal porque yo era muy vasto, me mandaba marquetería, sí. Tenía que cortar con una cegueta.
1: Bueno, sí. y los del papel higiénico, y tenía que pegarle los alfileres, a mí se me daba el pegamento, yo es que era muy mala.
2: ¿Papel higiénico con alfileres?
1: Papel higiénico, el cubito, bueno, el rollo de papel higiénico cuando se acaba.
0: Como un lapicero para poner los lápices.
1: Claro, quitabas las pinzas, las pegabas y cosé punto de cruz. Te pego las manos con lo que me sudan.
2: ¿También has hecho tú eso en el colegio?
1: Yo es que soy muy antigua ya, claro. Yo he estado en un colegio de monjas. Tenemos aquí mucho. A ver si puedo leer bien porque es que ya me molesta.
2: ¿Qué te pone, de pie pared?
1: Sí, porque la luz que acabamos de... Bueno, salude usted aquí, sí,
0: ahora está aquí nuestro querido Luis Lara.
8: Buenas tardes, ¿qué tal? Perdonen ustedes.
1: Que estamos en streaming, Luis, que te quieren ver la carita.
8: Estamos en streaming.
1: En streaming.
2: ¿Está peinado hoy, Luis?
0: Estamos ya en streaming, así que bueno, saludamos a la gente que nos está viendo en streaming.
1: Que no veo nada con esto.
0: Hoy, además de escucharnos, nos pueden seguir.
8: Estremecedor.
0: Estamos hablando de lo que se nos daba mal en los colegios. Luis, ¿a ti qué se te daba mal?
8: A mí, mira, estáis hablando, he llegado y estabais hablando de trabajos manuales. Yo una vez tuve que hacer lo del espejo, que tú le rayabas con un punzón.
0: Wow. Ah, es verdad.
8: Y el algodón mágico.
0: Sí, y hacía por detrás un dibujito o algo, ¿no?
8: Y salía en el espejo. Yo hice una virgen. Ajá. La virgen...
0: Es lo que dijo el profesor cuando la vio. La virgen. Fíjame,
8: los labios de Carmen de Mairena eran una minucia al lado de los labios que le puse yo a la virgen y la cara de la virgen. Yo daba dinero por recuperar eso. Porque sería maravilloso. Eso era una atrocidad.
0: Pero yo digo, Jesús, Luis, si los profesores sabían de nuestras limitaciones, ¿para qué nos hacían eso?
8: Y si no, dibujo técnico.
1: Lo de
8: que había darle el con rotring.
0: Y antes del rotring estaba los tiralíneas. Había que echarle con esa, ajustarle el grosor, ¿no veas?
8: Yo le presentaba auténticas mamarrachadas a ese profesor que me decía, esto es lo que ha presentado, mira, todo lleno de mierda el folio. Ahí no se veía nada. Horrible. Dibujo técnico, dice.
0: Los idiomas. Yo siempre cuento esta historia, pero hoy que viene al hilo las voy a contar. Cuando nosotros, en la época mía, no se daba inglés, se daba francés. Se daba francés, claro. Y el inglés se puede hablar como lo hablan los hindúes. Hello, my friend, I am very happy. Y te entiende más o menos, pero el francés requiere una pronunciación. El francés de patinillo no se puede hablar.
8: No puede decirlo.
0: Ay, que je suis. Una entonación.
2: Y la boca para adelante.
0: Claro, y cuando ese profesor llegó, el pobre, a darnos clase, el primer día, yo lo recuerdo como si fuera ayer. Había un compañero mío, que salía también en la chirigota de Seilu, bruto como él solo, y dice el profesor de francés, hoy vamos a ver cómo se dice yo me llamo y tal. Y en francés se dice yo me llamo, se escribía G. M'appelle, je m'appelle, pero se escribía G con M'appelle,
2: G m'appelle,
0: M apóstrofe appelle, je m'appelle, y dice, lea usted fulano, y dice mi compañero, no dijo ni je m'appelle ni G m'appelle, dijo G m'appelle. Y yo vi a ese profesor echarse las manos a la cabeza, que no se tiró por el barcón porque había una red.
8: Gemma Papelle, está hablando en africano.
0: Y dice, ¿cómo voy yo a hacer que este hombre hable francés? Si dice Gemma Papelle.
1: Ay, qué ganado tenía también vuestro instituto. Venga, os leo lo que nos dicen también.
0: Narra ahí.
1: En arroba programa del Yuyu, en la cuenta de X, dice Juan Manuel Emea. Mira qué cosa más bonita. Dice, pues yo, gracias a la que es mi mujer, que me llevó por buen camino porque iba un poco descarriado en la adolescencia. Ahora tengo estudios superiores y trabajo donde quiero. Gracias, Vanessa. A Mogarra se le dan bien los trabajos manuales, no sé yo. El cuponero carnavalero dice, las dos saqué sobresaliente con Doña Conchita y Don Eugenio, el Yuyu los conocía.
0: Don Eugenio.
1: Dice que sí, en las dos, el cuponero carnavalero dice, en las dos saqué sobresaliente con Doña Conchita y Don Eugenio.
0: Ah, sí, me acuerdo.
1: El Yemapel no era este,
0: Manuel,
1: ¿no?
0: De Falla, no era ninguno de los dos.
1: 679-40-200 es nuestro teléfono, Doña, para enviar Conchita, audios como de, este.
9: Don Eugenio. Buenas tardes, Yuyu y compañía. Pues mira, yo en el colegio suspendí hasta el recreo. Malo, no, malísimo. Yo el domingo por la tarde de pensar que tenía que ir al colegio, ya me entraba hasta fiebre. Ay. Qué malamente lo llevaba. Pero te digo una cosa, yo no salí de quinto de GB, pero yo sé leer, escribí. Me atrancaba mucho porque antiguamente no se decía que tenía dislexia ni nada de eso, de que eras tonto y ya está. y no se ponían contigo. Pero yo se le escribí, además que al trabajo que me dedico, que tiene que saber geografía, a los chavales nuevos que entran en la oficina los revuelco, ¿eh? Mucho estudio con dos pantallas delante y no saben dónde está Logroño. Venga, hasta luego.
0: Es verdad, Luis, que antes los niños, los profesores, decían, niño karaoke. ¿Cómo que no? Anda que no entiendo. Anda que no es maestro que han dicho, niño karaoke.
8: Este niño tiene tontillo, señora, su hijo tiene tontillo.
2: Mira, yo estoy viendo la serie ahora esta que nos recomendaron otro día.
1: Esto no es así,
2: ¿vale? La de los 12 apóstoles, de Chosen. Y resulta que Santo Tomás sí, estaba un poquito tocado.
1: Verá tú.
2: Y claro, esa época los romanos decían, este tío es tonto, era recaudador de impuestos. Santo Tomás, el hombre tenía...
0: Si era recaudador de impuestos, no era tan carajo.
2: Así los hechos, y el actor lo hace muy bien. Ese niño hoy día se diría que tiene un TDAH, claro, incluso autismo. Claro, pero antiguamente se decía...
0: Pero en aquella época se decían que era un niño nervioso, que era un niño introvertido. Hoy se le ha puesto nombre a todas esas cosas. Pero en la época de nuestra, de los... Yo, verdad, quiero decir que los habría, pero que en los colegios nosotros no se decía, es que hay un compañero que es autista, que ojalá lo hubiera habido, ¿no? Porque lo hubiéramos sabido.
8: Claro.
0: Un compañero que es autista, hay un compañero que tiene trastorno de déficit de atención.
8: Era no estaba detectado de esta manera.
0: Trastorno de atención, estaba ennortado.
8: Ya está, que
0: estaba ennortado. Estaba pensando en las musarañas y eso era.
8: Ya está, que estaba lo suyo, que iba a lo
0: Pero
8: que
0: piensa una cosa, se normalizaba un poquito más todo.
2: Luis, tú has dado francés.
8: Yo he dado inglés.
2: Es que en francés también, te has contado la anécdota de Jean Mappel, había también un momento muy gracioso en francés cuando se daban los números. Pues ya sabéis que 40 es cagán. Y el 2 es 2.
0: Es muy raro, ¿eh?
2: Por tanto, dice, venga, empieza a contar. Y estaba diciendo, oiga, tú la del 10. Y dice, du, 11, 12. Y llega, y venga, el 20. Van, cuando llega al 40, si te tocaba a ti, ya sabía que ibas a hacer cagando.
8: Y ya estamos riendo ya.
2: Claro, cagando. Y ahora toda la clase explotando de risa porque había dicho cagando.
8: El chiqui, en mi clase, en segundo debut, en inglés. Lea usted en inglés y dice, Allan sometimes. Allan sometimes. Yo a veces, Allan sometimes y para adelante. Y estuvimos un tiempo diciéndole el sometime.
0: Y en mi clase estaba también el Antonio el Porquería, que era un chaval.
1: Sí, ese ya lo conocemos. El
0: del violín. Que lo sacó la profesora. Era una rara avis, claro, un chaval de 8 o 10 años que tocaba el violín. Todo el mundo, y la profesora lo sacó y el chaval tocaba el violín como lo tocaba, ¿no? Antonio, o sea, trate el violín el miércoles para. Y el chaval tocó el violín y se. Y toda, y nosotros en vez de valorar el arte de Antonio, dijimos qué porquería. Y entonces ya se le quedó en nuestro grupo íntimo Antonio el Porquería.
1: 679-40-200 es el teléfono. Sometime para escuchar audios como
0: Allá
1: este.
0: Allá sometime.
10: Buenas tardes, Yuyu y compañía. Mira, a mí se me ha dado bien toda la asignatura. Ajá. El colegio salesiano que estudié, menos la lingüística, o sea, la lengua, porque la aborrecía. Y el que nos daba la lengua, el barrilito, los dictados y eso, aguantazo como falláramos. Y por eso le aborrecí, sí, pero lo demás, sí, todo bien. Y la pretecnología, que era un desastre.
1: Pretecnología.
8: Don Jackie Chan.
1: Pretecnología era también cosé, ¿no?
0: Don Batman.
8: Don Jason Statham.
1: ¿En serio? Eso es muy chungo, eso. No,
0: las manos que tenían los maestros, que cogían a Bruce Lee. Bruce Lee era pastor. Al lado de esta gente.
1: Oye, a mí, yo estudié en un colegio de monjas, a mí me sacaba la profesora, a mí no, bueno, sacaba la profesora a la pizarra y como no acertara te tiraba el borrador, eso ahora no está visto.
0: Claro,
1: a la cara, sí, claro. A la cara, bueno, estaba tú
8: bien de parte. Y aprendí a todo el mundo, y aquí estamos todos.
2: ¿Y te han tirado así de la patilla estamos alguna vez?
8: ¿Sí? A mí de la patilla, buena. Bueno, sí,
0: pero a ti ahora mismo.
8: A mí ahora mismo, como me quisiera tirar de la patilla.
0: Tenía que pintar la patilla con un rote.
8: Tenía más complicado que vea un viejo pelirrojo.
2: No, hombre, digo cuando tenías patilla. Cuando tuve, tenía pelo.
8: De la patilla, pelo. No. A mí algún cosquiti me dio.
0: Los maestros eran unos.
8: Yo me acuerdo que teníamos.
1: Eso no está bonito, eso no está bien.
8: En quinto de EGB teníamos archivo. Miguel, don Miguel, archivo. Pues tenía unas barbas ahí. Le decíamos archivo. Y el archivo venía unos cosquis. Te cogía hablando verdad, la iban dando y te hacía. Te coye, y te hacía con él.
1: Dios, eso.
8: Y claro, tú llegabas a tu casa y le decías a tu madre, vos, don Miguel, me ha pegado un coqui.
0: Bien hecho.
8: Pues algo habrás hecho tú.
0: Digo.
8: Y se acabó, ahí se acababa la charla.
1: No, vamos a escuchar los últimos audios,
8: bueno,
1: que tenemos. Vamos
8: a hablar con el profesor.
2: Claro.
1: Que no vea la que nos espera.
11: Hola, buenas tardes. Soy Rubén Erpochi. Quiero decirle a David algo que a lo mejor a él no le van a servir para nada las combinadas, como él ha dicho. Porque muchas de las cosas matemáticas que se enseñan, a lo mejor no las usas en tu vida diaria, en toda tu vida. Pero sí que te ayudan a razonar y a pensar. cosa que es en lo que los niños están fracasando.
1: Ajá. Es verdad, ¿eh? Que recordemos que el informe PISA hemos quedado muy malamente. Pero muy
2: estoy de acuerdo con Pochi, lo que
8: yo
2: pasa
8: llevo,
2: es
8: yo
2: que
8: llevo 49 años sin utilizar el mínimo común
1: denominador,
8: el máximo divisor, esas cosas, ¿no?
0: Pero me suena todo italiano, máximo común
8: divisor.
0: Máximo
8: común divisor.
2: No, pero lo que yo quería expresar anteriormente es que los profesores deberían haber hecho en su época un esfuerzo por explicarte para qué servían, porque sí, si no tú mirabas ahí una X, una Y, una Z, un seno, un coseno, y no le daba sentido, pero resulta que tiene un sentido, pero que no te lo explicaba.
0: Mira, el otro día me quedé yo con una cosa que explicaba el teorema de Pitágoras. Yo no te voy a decir ahora cuál es el teorema de Pitágoras, pero no lo sabes. Dice, si tú tienes, por ejemplo, tú quieres medir, tú tienes un folio, ¿no? Y dice, y quieres medir exactamente la mitad de un papel, la mitad de un papel. Y ahora dice, y tienes una regla. Si es 6, es muy fácil, ¿no?
2: Claro.
0: Pone, dice, la mitad es 3.
2: 3.
0: Es 3, ¿no? Dice, si tú, ¿y ahora qué pasa si es 5 con 60?
8: Ya te vuelve loco.
0: Te vuelve loco. Pues dijeron, el teorema de Pitágoras, si tú pones aquí, si tú pones aquí el 0 y aquí es un número impar, arqueas, subes la regla hasta que sea un número par y es la mitad y es exacto.
8: ¿Y ahora qué?
1: Ah.
0: ¿Eh? O sea,
2: pero para
0: lo has entendido, ¿no?
8: Parece que no, pero lo he entendido.
0: Dice,
8: mira que yo
0: sube la regla, la pones así.
8: Sí.
0: Así en diagonal a un número par. Da igual que sea el 6 y el 8. Y cuando te vas al 8, dicen al 4 y a mitad del folio. Y eso dice que está basado en el teorema de Pitágoras. Dice, bueno, pues si alguien te explica en su día que el teorema de Pitágoras, por ejemplo, puede servir para eso, pues le ves una utilidad.
1: Claro. Yuyu, vamos con los tres últimos. Con los tres últimos audios, porque están esperando fuera, que no pueden imaginar la que vamos a liar luego. Pero venga, vamos a escuchar los tres últimos.
12: Buenas tardes, Yuyu y equipo. Aquí Jimmy de Coria. Buen temita habéis cogido hoy. Pues mira, a mí lo peor que se me daba en el colegio era entrar. Porque entrar me costaba un trabajito horroroso. ¿Sabes? Y lo mejor, las matemáticas y el recreo. El recreo lo bordaba. Venga, un saludo. Buenas tardes.
13: Buenas tardes, gran equipazo, mi Yuyu, mi David, que ha vuelto, qué alegría de escucharlo, que ya lo echaba mucho de menos. A ver, la materia, pues mira, yo os puedo decir que soy de Rumanía, y entonces a mí lo que se me atravesó fue inglés, y tengo 42 años, y no, paso del inglés porque es un idioma que no lo tengo atravesado. No te entra. En cambio yo a mis dos hijas la tengo en la academia, que la estoy pagando, y la verdad es que van bien. A ver, cuando yo llegué aquí a España, aprendí español en 3 meses. No me costó mucho trabajo porque español me encanta. Di francés también en mi país y me saqué el bachillerato latín y griego. Quiere decir que, bueno, pues por lo menos para los idiomas no me va tan mal. Pero es que el inglés lo tenía atravesado y no. Venga, besito para todos.
2: Eso tiene una explicación. Los rumanos tienen la lengua rumana.
8: Románica,
2: viene del latín. Entonces, un rumano se le atraviesa el inglés, pero el español es muy fácil porque tiene la misma raíz.
0: Exactamente. Claro. Bueno, pues muchísimas gracias a los que nos habéis mandado vuestros audios, vuestros tweets. Hacemos una pausita, ¿no?
1: Hombre, sí, lo que
0: hacemos
1: quieras,
0: una pausita,
1: ¿eh?
0: Y enseguida estamos de vuelta con don Luis Lara.
8: Vamos.
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0: Bueno, pues un martes más recibimos a Kang Wang, el gitano de Pekín, un virtuoso de la guitarra que dejó China para seguir su sueño, y hoy viene acompañado por Álvaro San Juan, un rapero jerezano que, por cierto, se ha vuelto viral este verano por un curioso vídeo de improvisación rapera grabado en el centro de Jerez.
20: ¿Habéis rapea?
21: Sí, yo soy rapero, hermano.
20: ¿Eres artista?
21: Soy artista.
20: ¿Cuál es tu nombre de artista ahora?
21: San Juan.
20: ¿Podrías hacer freestyle?
21: Yo me
20: ¿Te montas en una base?
21: Venga, vamos a darle.
22: Y no me pidas que me olvide de la puesta de sol, el verano a tu lado.
0: Kang Wang y Álvaro, ¿qué tal? Buenas tardes a los dos.
23: Buenas tardes, ¿qué tal, Yuyu?
0: Buenas tardes. Oye, Kang, ¿cómo conociste a Álvaro?
23: Bueno, por las redes.
0: Por las redes,
23: es
0: ¿no?
23: un fenómeno, ¿no?
1: La primera como tú, ¿no?
23: Jonah, es que tiene mucho mérito, es joven. Y rapea, que no vea, tiene una manera. Tú dices, ¡buah, qué madurez! Pedazo de artista.
24: Me va a poner colorado,
0: Hombre, por favor, le hemos preguntado a Juan que trae una camisa preciosa, Luis. Tú le has dicho que trae una camisa bonita y ¿dónde te has dicho que?
25: Me ha dicho que no te preocupes, es de los chinos, ¿vale?
23: No es tan cara, ¿no? Es accesible.
0: ¿Tú compras? Hay que ir buscando lo barato, ¿no, Kang?
23: Hombre,
24: ¿tú compras mucho en el chino?
23: Yo siempre hay que apoyar a los paisanos míos.
0: Claro. Hombre, claro.
25: Más grande,
0: hay que apoyar al comercio local.
25: Digo.
1: Pero tú eres de los que dice voy a los chinos también, porque no está. Verá, hay gente que dice, oye, no, vamos a
24: Al bazar.
0: Pero yo no veo nada de mal.
1: Pero yo hay gente que sí lo comenta.
0: Me parece porque el que lo presenta un señor chino también se dice, por ejemplo, cuando los freidores de cadera, los gallegos, y se voy a comprar pescar gallego.
25: No, es que se coge con papelito de fuma las cosas.
1: Nosotros lo explicamos por si acaso.
25: Vamos a
1: dar
25: acá. Claro, no pasa nada. No, es que está usted.
23: Es un chino,
25: no, yo no soy nada.
1: Hay gente que no lo ve bien.
0: Sí, pero no ve bien porque, por ejemplo, hay gente que tú dices, tú vamos a ir al italiano a comer. No pasa nada, ¿no?
25: Voy al restaurante la Piachola, ¿no? Voy a ir al chino.
0: No es despectivo, el italiano. No es despectivo.
25: Y no voy a ir al chino, ¿no? Voy al bazar
0: asiático.
25: Es más complicado.
0: La cosa por su nombre.
25: Ya está.
0: Hay muchas veces, Juan, hay más maldad en la gente que piensa que en el que la dice.
23: Totalmente. De mala interpretación.
0: Hay cosas que se dicen con naturalidad, si la mayor maldad y el mal rollo lo ve otro. En fin, vamos a ver. Álvaro, el rap no pasa de moda. Mira,
24: yo pienso que como todo es un círculo, vuelve al final lo que se llevaba antes y cada vez el rap está más de moda hoy en día.
0: Y ahora hay tendencias nuevas en el rap, evoluciona como otras tantas cosas. Ahora, por ejemplo, el rock de los años 80 no es el mismo rock que hay ahora. ¿El rap a lo mejor de los 80 es igual que hay ahora? ¿O
24: se está fusionando un poco más todo y al final se busca algo más dinámico? Por ejemplo, están saliendo estilos como el hiperpop, que a lo mejor está por ahí, o se junta mucho rap con R&B, que es algo más cantadito. Se busca cómo fusionar estilos para crear, al final todo está inventado, ¿no? Pero que al final, creando y fusionando nuevos géneros musicales y demás, por lo mejor encuentras tú.
2: El trap no es un tipo de rap, ¿no?
24: No, es otra cosa.
2: Es otra
0: cosa. ¿Y qué es el trap? Porque hay mucha gente que lo confunde.
24: Claro, el trap.
0: Además que hay una letra adelante.
24: El trap tiene como unos sonidos propios, que ya nos vamos al instrumento y al sonido exacto, igual que el drill también tiene otro sonido exacto, y otros BPM, tiene otra rapidez diferente y demás. Al rap otro de tempo, toda la vida, ¿no? se conoce como ese rap clásico 4x4 entre 80 y 90 BPM, es algo más normalito, más tranquilito. Cuando tú ves algo más cañero, más rápido, eso puede llegar a ser
2: BPM, ¿qué?
0: Beats por minuto, es golpe. Los golpes por minuto. El hiperpop suena a supermercado, ¿verdad, Luis?
25: Voy a comprar
0: el hiperpop. Si va al hiperpop, te tengo barra.
25: Voy al chino, lanza el hiperpop. Ahí está. El chino es más barato que el hiperpop.
23: Oh, totalmente. Y tú la menos.
0: Oye, Álvaro, tus dos últimos temas están más alejados del rap clásico, ¿no?
24: En los dos últimos temas están más alejados porque al final yo en el disco buscaba como salirme un poco de lo que hago siempre y meterme, mezclar un poco cositas nuevas y que me fueran también más difícil a mí para interpretarla en el estudio y demás. Así que sí que es verdad que está un poquillo más alejadillo.
0: Uh-huh. Me llegó la hora y Sananá, este mismo 2026, ¿no?
24: Uh-huh,
0: y ahora mismo, ¿qué estás haciendo? ¿Cómo te encuentras?
24: Ahora mismo hemos colaborado con el chico Mounts, que es el vídeo que habéis visto, y estamos ahora en un proceso de que estamos terminando y ultimando detalles del álbum. Ya está grabado todos los temas, los 15 temas del álbum, y ahora es lo que estamos liados con los vídeos, con el tema de audiovisuales, y estamos también un poquito buscando buscando esa manera de llegarle un poquito más a la gente antes de sacar el proyecto definitivo.
0: Vale.
24: Para que la gente ya me tenga un poquito ahí en el radar.
2: Ahí es la medalla de oro que lleva y colgada, ¿es camarón?
24: No, la medalla es un Cristo.
2: Ah, vale. De lejos parece camarón. Está viendo aquí. Vale,
1: ¿qué Cristo ella? No tenemos.
24: Esto, pues ni idea, porque no es un Cristo en específico.
1: Vale, que no lo has hecho tú queriendo, sino lo has comprado. Exacto. Vale, vale, vale. Perfecto.
2: Bueno, no
1: perfecto.
2: Has dicho el nombre de tu disco, has dicho el nombre de los temas, pero el disco, ¿cómo se llama?
24: Un Santo Más.
2: Un Santo
24: Más. Se denomina el disco. Un Santo Más.
0: Bueno, ¿y cómo se te ocurrió ese vídeo que se ha hecho viral en la calle Larga de Jerez?
24: Ese vídeo, realmente, el otro artista que es Mons, nos conocemos de hace muchísimo tiempo y contactó conmigo porque hay un tema que estaba a punto de llegar a las 100.000 visualizaciones. Uh-huh. Y él quería como darle un impulso más. Entonces, pues, él contactó con nosotros, dijo, mira, tengo una idea de vídeo que está funcionando muy bien en América y la hemos traído hacia aquí. Está funcionando muy guay en Estados Unidos y la hemos traído aquí, que somos los primeros españoles, por lo menos que he visto yo, en hacer esa temática de vídeo, el de ir buscando raperos por la calle, encontrar al artista y cantar con él. Y nada, simplemente altavoz, micrófono, el ordenador y la tarjeta de sonido en plena calle. Uh-huh. Y enfrente el gallo azul.
1: Bueno, pero vamos a comprobarlo, porque ellos han venido. Bueno, ¿tú lo conocías antes, Álvaro?
24: Yo había visto algunos vídeos de él, algo, pero no habíamos hablado.
2: Hace buena pareja.
0: Si puede haber algún proyecto pronto.
24: Pueda haber algo guay, porque de hecho, ya que estábamos aquí coincidiendo, le dije, tío, vamos a hacer algo guay, le traemos al programa algo chulo. Entonces él mandó como un loop.
23: A ver si sale algo guapo.
24: Claro, claro. Y escribí algo rápido ayer que creo que os va a gustar. Así que cuando
2: pero le quiero hacer la pregunta a Khan antes. Khan, ¿el flamenco y el rap entonces casan bien?
23: Hombre, casa que no, veía, es que flamenco es tiene mucho estilo, mucho ritmo, y rap con el flamenco sería una cosa muy novedosa, muy guapa, creo yo.
1: No lo vamos a comprobar, ¿no?
24: Vamos, ya lo hacía Hace también.
0: Hace, sí, señor, sí, señor. Hace tiempo que lo hizo. Ahí está Khan Wang.
24: Vámonos, gitano. Yo, soy gitano de Pekín con San Juan, en el programa Yulu, yeah, de Yuyu. Esto es un santo más, dice. Yo vengo de la tierra donde bien manda el flamenco, donde la ciudad de verdad huele a vino y no a cemento. El arte por los cuatro costados desde el nacimiento, y las calles rebosan con paz y no me lo invento. Nací en el 2004 con una pasión, llena el estadio mi ciudad cantando mi canción. Trabajé para que la gente me escuchara y hoy, mamá, estoy cantando en la radio, qué bendición. Gracias a Yuyu y a Maruca y a todo el programa, al gitano de Pekín por las cuerdas de esa guitarra. Gracias a toda la gente que me pone cara y el arte de compartir tierra con Luis Lara. Sigo cantando lo que escribo yo en cada mañana, sigo bailando y disfrutando si me da la gana, sigo rezando pa' que mi gente no caiga mala, por la gracia de Dios que vuelo sin tener alas, sigue luchando que algún día llegará salud, sigue currando que el próximo bro puede ser tú, por el orgullo en la bandera de ser andaluz, un beso fuerte de San Juan pa' todo Canal Sur.
0: Yeah. ¡Vamos! Rap flamenco con Álvaro San Juan y Khan Wang, gitano de Pekín. ¿Qué te pareció, Luis, esto?
25: Maravilloso, me he quedado embelesado. Tiene una cara aquí de embobaera total. Muchas gracias. Miraba a los dos.
2: Está nombrado.
25: Y encima me ha mentado la letra, que claro, ya encima me ha puesto ya los ojos de punta cuando ha dicho ahí compartir tierra con Luis Lara. ¡Qué maravilla!
2: Porque, Álvaro, las letras de rap suelen ser improvisadas o suelen ser previamente preparadas.
24: Normalmente, todo lo que veis de freestyle, el artista se refiere a que lo ha hecho en un plazo de tiempo muy muy corto. De yo escribirlo ayer a cantarlo hoy se considera ya freestyle. Lo de escribirlo en el estudio y cantarlo directamente, que no has pensado mucho en la letra y demás. Pero es verdad que el freestyle, como su nombre indica, el estilo libre, la improvisación sí puede ser el hecho de que tú me digas una palabra o que aquí con la mente en blanco improvisemos cosas.
1: ¿Y se puede hacer? ¿Lo podemos hacer?
0: Uy,
1: eso sería venga, un buen reto, te decimos una palabra cada uno, venga, o te ponemos
0: eso
1: en un
0: aprieto. Eso es difícil,
1: como
0: queráis,
1: venga, vale, te pongo, venga, Gale, abanico.
24: Abanico.
2: Eso es difícil, Álvaro.
24: Si queréis decírmela cuando vaya rapeando, va a ponerle un poquito de dificultad.
1: No, hombre,
24: también.
1: No, tampoco que me arrepiento.
0: Abanico, calor. La calor.
23: Bueno, tiene relación por lo menos.
25: Soniquete.
2: Yo te voy a decir huerta ciclista.
0: Ahorita ya.
25: Te hizo dos palabras.
1: Qué marda.
0: Ahí está, ¿no? Ya.
1: Qué marda.
2: Para rizar rizo.
24: Entonces, soniquete, abanico,
1: calor
0: y huerta ciclista.
1: Okay. ¿Qué te iba a decir? ¿Y tú puedes también improvisar o no? Lo escuchamos ahí solamente.
2: Por un fondo, ¿no?
23: Vamos a poner música de fondo.
1: Venga,
23: claro.
25: Fondo flamenco. Claro, Carle, hace la banda sonora de fondo.
23: ¿Quiere que haga un poco de ritmo de tango?
24: Venga, como tú quieras. Me parece bien. Yay, yay.

no me cierra el pico. ¿Sabes cómo te lo explico? Hey, hemos hablado del abanico. Es mejor que traiga 40 kilos porque estamos a 41 y pico, yeah.

0: lista. El 10 pasa por Jerez, creo. Creo que el jueves pasa.
1: Y mañana acaba aquí en Sevilla.
2: Eso es,
1: claro. Mañana acaba aquí en Sevilla.
3: Qué bueno, Álvaro, de verdad, para mí me quito el son bueno. Pero bueno, tengo, como se dice, esa expresión, porque de verdad, eso es muy difícil.
4: Eso es muy difícil. ¿Cuál es el método? Tienes que ir pensando por delante, ¿no? Vas diciendo una frase y estás pensando la siguiente.
0: Normalmente, ¿no?, cuando piensa, por ejemplo, un abanico, ya se te ocurre palabras. Entonces, con esas palabras ya las une directamente con concepto.
2: Ya está buscando el
0: ico,
3: Exacto. Pero más que a ti la lengua se te daría bien en el cole.
0: Sí, sí, la verdad que
1: ¿A ti qué es lo que se te da peor en el colegio? A ver.
0: Buah, peor la plástica, 100%. La plástica. El dibujo y plástica.
2: Ahí está, bienvenido al club,
0: Fatal, fatal, fatal, fatal, fatal.
1: ¿Y a ti, Can, en el colegio?
5: Yo igual, Para dibujar, me ha puesto la vida.
0: Nota la música.
5: La música me encanta.
1: Can, pero ¿y los idiomas? ¿Daba idioma allí?
5: Inglés.
2: Inglés. ¿Y el inglés lo controla bien, Can?
5: Perfectamente.
2: Qué maravilla, Can.
1: El chino es difícil, ¿no?
5: El chino es más difícil que el inglés.
2: El chino es más difícil que el inglés. Las tres lenguas más habladas del mundo
1: son chino.
2: Español.
1: Pero además inglés. Chino hay varias. Hay chino cantonés,
5: mandarín tradicional. Cada provincia tiene un acento diferente, un dialecto.
1: Bueno, eso también
5: diferente.
1: Lo tenemos aquí.
5: Bueno, más o menos. Claro. Por lo menos se entiende, más o menos. En
6: ¿tú
5: China,
6: qué chino hablas? Bueno, te voy a meter en una zona.
1: ¿El chino tuyo cuál es? ¿Qué es? El chino
5: mandarín. Oficial.
1: El chino estándar.
5: El oficial de Pekín.
4: Cuando tú ibas a.
1: Chino mandarín era un nombre de un flan que había aquí, ¿te acuerdas?
4: Mandarín.
1: Había un flan. Aquí había un flan que se llamaba flan chino mandarín.
7: Bigotas y no de estas.
1: Sí. Era, traían unos polvos para hacer flash en la casa y eso. ¿En serio? Sí. Me acuerdo, me acordaba.
7: Las películas de China, claro, que volaban y cruzaban el río.
4: Eso. Volando. A ti, el profesor de plástica, ¿qué te mandabas en China? O sea, los trabajos manuales en China, ¿en qué consistían?
5: Uy, yo qué sé. Complicadillo.
4: A ti nos mandaba mejor hacer cosas de marquetería con madera cortada.
5: Sí, con madera, con
2: bambú.
5: Puede ser.
4: Con
5: puede
4: bambú.
5: Ser. Con las pipas, con la pipa, que haga un dibujito con la pipa. Hay que pegar la pipa.
4: Yo también he hecho dibujo con arroz, pintaba el arroz también, con fuchina.
5: Eso, Diego. Sí. Claro.
1: Entonces, tío Álvaro, la lengua se daba bien. Lo
0: sí,
1: que era,
0: sí,
1: claro.
0: Sí. La verdad que estupendamente. Me ha gustado siempre mucho.
1: ¿Y el rap, la letra del rap, tiene una métrica concreta? ¿O va un poco libre?
2: Es más libre, ¿no?
0: El rap es muy libre, pero sí es verdad que, por ejemplo, yo lo que siempre he hecho la pata de mis inicios es que me metí muy pronto a las batallas de gallo, a esto de improvisar. Entonces yo, por estar de no dar la nota con el público alrededor y la presión y demás, lo que hacía era pensar las cuatro barras y no dejaba mi mente fluir. Y es verdad que el rap queda mucho mejor, a lo mejor, cuando un patrón tiene cinco frases en vez de cuatro. Otro, claro. Después el otro la cortas a tres. Después,
1: claro, porque
0: el otro...
1: no te acota lo que tienes que decir. Lo puedes.
0: Después, si quieres meter algún género diferente, ya se sale del esquema total del 4x4 y demás, y tienes que saber cantar todo tipo de cosas. Entonces, por eso también viene muy bien las cositas nuevas que estamos haciendo y demás, y la verdad que es súper bien.
3: Oye, me parece de verdad un chapó por
2: meritazo.
3: Vosotros.
1: ¿A ti te gusta el rap, Luis?
7: A mí me ha gustado siempre el rap americano. Yo escuchaba mucho desde chiquitito, y luego el español, pues claro. Yo SFDK, yo con Saturnino, bueno, Rey, verdad. Muero, y con Oscar bueno. Sánchez, yo muero con esta gente, y lo he escuchado mucho en el coche. La gente se creía que yo llevaba Artorta y Armonía en el coche.
3: No,
7: y yo llevaba. No, claro. Yo llevaba a esta gente, claro que sí.
3: Oye, Luis, y una pregunta. Bueno, ahora vamos a hablar, vaya a quedar, ¿no? Ya sí, está a las 5, vaya a quedar, porque ahora tenemos, ahora van a hablar. Pero Luis, ¿tú has improvisado alguna vez en alguna? Bueno, sí, improvisa, sí, pero digo improvisar así con mucho texto, decir, venga, me tiro a la piscina.
7: Sí, hombre, a lo mejor ha pasado algo. Algo de actualidad y tú has visto en la televisión, un telediario, algo que ha ocurrido que puede resultar gracioso contarlo esa misma noche, vale. Y llega, lo mienta y play, a lo mejor le va alargando, y con la ayuda también del Tapia y del Vicente, pues a lo mejor vamos, claro. Y estamos un cuarto de hora hablando de un tema que no estaba preparado que íbamos a contarlo, claro. Pero a lo mejor que se ha caído uno con una bicicleta y ha salido en todos lados, Guillo, es de la bicicleta, ya la gente lo ha visto, tú conectas con la gente, ya hablamos de caída, de cuánto de la bicicleta, pues, y te lleva un rato, es complicado, claro.
3: Pues ahora voy a hablar de otra cosa.
1: En los shows en directo a mí da mucho juego la gente.
2: Claro.
1: Cuando hay a lo mejor uno que se ríe como una motosierra.
2: Ah, bueno, claro.
1: Tiene una risa especial.
7: Claro, nosotros con el anterior show, con el de Viaje con Nosotros, cuando se reía una mujer o algo, decíamos que se había metido una gaviota en el motor. Y cosas de esta. Una gente que se ríe, risa así, decíamos, uy, eso no ha metido una gaviota en el motor.
3: Oye, he visto un vídeo de un chico que está haciendo portereta en la playa. playa, en plena, vamos, en el agua, en la orilla, y el, no vea tú el guarrazo que pega, y la gaviota no vea, iba a decir, con perdón, riéndose muchísimo.
7: Que sí, ¿no? Se meó de risa la gaviota.
3: Oye,
7: le hizo gracia al carajo. Hablando mal. Era la palabra, perdón.
4: Una cosa me ha pasado hoy, dice esta mañana, oye, va a venir Álvaro San Juan, yo ahora te conozco y sé que eres rapero, pero pensaba que era un actor, porque hay un actor que se llama como tú, o Alberto San Juan, o...
3: Alberto San Juan.
4: ¿Estás confundido alguna vez con el actor?
0: No lo conocía.
4: Álvaro San Juan, en principio no me sonaba rapero, pero ahora...
0: Pero seguramente el de él se ha separado el apellido, el mío junto.
3: El mío junto.
0: De hecho, el nombre artístico es todo junto, es todo junto.
4: El segundo es de Hernán Farache, ¿no?
0: ¿El qué? No.
3: De verdad, Luis, te va a quitar el espectáculo, que lo sepas, te va a quitar el escenario.
7: Ahí está improvisando.
4: San Juan del Puerto, San Juan de Hernán Farache.
6: Bueno, hoy estamos aquí con Álvaro San Juan, con San Juan y con Can Juan, con el comandante Lara. Vamos a hacer una pausita y vamos a hablar de más cositas.
7: Can Juan.
6: Rima. Álvaro Can Juan.
7: Si es que tenéis la portada del
5: disco. Totalmente, hay que ver.
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3: El comandante Lara.
4: Bueno, pues hoy empieza la Champions. Hoy debutan los equipos españoles en la máxima competición continental. Hoy, si no me equivoco, juega el Real Madrid y el Betis, ¿no?
5: Y el Villarreal.
4: Y el Villarreal. El Betis de los andaluces. Tenemos un andaluz entre los cinco mejores de la Liga Española. El Betis juega en Lille a las 9 de la noche.
5: Madrid con el Inter.
4: Y el Madrid con el Inter de Milán.
5: Y el Villarreal con el Borussia Dortmund, tengo entendido, pero no me hagan mucho caso.
4: Bueno, pues mucha suerte para los equipos españoles y sobre todo para uno de los nuestros, el Betis, en esta máxima competición, que llegue lo más lejos posible. En la Premier League, en la liga inglesa, tiene un nuevo nombre del que todo el mundo habla. Se llama de Malik Yalcuyé. Es un futbolista del Brighton que tiene 20 años, por lo menos eso dice él, pero se ha hecho viral por su apariencia viejoven, porque el futbolista nacido el 18 de noviembre lleva ya varias temporadas en Europa. Luis, esto de los las edades de los africanos hay que ponerla siempre un poco en cuarentena.
5: Sí,
4: ¿no?
5: Sí, sí. ¿Te acuerdas de Roger Milla? A mí el que se me viene a la cabeza es Roger Milla, que estaba tomellado y todo. Tenía, ¿te acuerdas? Le faltaban dos o tres días.
6: ¿Era un bebé? ¿Era un bebé?
4: ¿Esto? Roger Milla jugó el Mundial de Camerún, el Mundial de Italia, que Camerún fue eso tercero. O cuarto, si no me equivoco.
5: Hizo un pedazo de mundial.
4: Un pedazo de mundial y los Leones Indomables.
5: Eso es.
4: Y Roger Milla se decía que tenía 40-41, pero no era oficial, porque claro, los registros civiles de claro, África, mucha gente que nace en aldeas, pues no hay un registro.
5: Aquello civil, va a regular.
4: Aquello va a regular.
5: Claro. El control.
4: Claro, allí juegan en infantil hasta los 50 años.
5: Y Roger Milla además metió unos cuantos goles, hombre, en el mundial. Estuvo, hombre, genial. Que le quitó un balón a Higuita y todo, que salió a regatear a Higuita, el portero de Colombia, este que salió con el balón. Y le quitó un balón a Higuita y le metió un gol a Colombia. Claro. Y los bailecitos que echaba Roger Milla, una maravilla. Ahora, 40 años, yo qué sé, parece que tenía 60 con todo lo,
4: y ha habido mucha polémica porque en algunos torneos de, por ejemplo, sub-23, te veías futbolistas africanos y parece que tienen 80.
5: Sí. Y en los esos juveniles, tú veas la selección sub-21 de Ghana y ve a unos tíos con un armario empotrado, una espalda. Y dice, este niño, ¿cómo va a jugar conmigo? ¿Cómo va a jugar este tío contra mí? Y el tío, y 21 años de que
7: este,
5: tiene.
7: Este 21. Es el Malí, tampoco tiene cara de viejo, ¿no? ¿O qué? Malí Yalcuyé.
6: Hombre, de 15 años no tiene, ¿eh? 15 años
5: frente,
6: no tiene.
5: Tiene una frente.
4: Vaya película.
5: La frente
6: de papá. Un
5: cinecín. Pasarle por votar con la frente y echar la película con un cinecín en la frente.
6: Una cosita, no, que te veo ahí con la guitarra. Ellos dos están hablando, pero a ti, ¿tú qué ambiente así con la guitarra le podías poner a esta conversación que tienen Yuyu? Te veo ahí tocando, no tienes ganas de tocar.
4: Al fútbol, ¿eh? Que le pega, que...
8: Al fútbol.
6: A ver, acércate, si no te acercas no te podemos escuchar.
8: Al fútbol, un poco de ritmo por fandango.
5: Pues. Mira, un fandanguito, venga, un fandanguito.
8: Pero 3x4,
5: sí, venga,
4: a ver
5: cómo es.
4: Qué bonito, ¿eh?
5: Esa es la música de fútbol.
7: Cucurella por banda,
5: la música.
7: Venga, para escuchar. Venga, eso pega con una retransmisión deportiva. Rodri, con Cucurella.
9: Siguiente medio, en el centro del campo para Barcelona. Para Dani Olmo, tocando para Pedri. Pedri de chata para Rodri. Rodri abriendo a Rafinha, disparo fuera. Minuto 17 de partido, Fútbol Club Barcelona 1, Atlético de Madrid 2.
7: Ole.
6: Compañero, que va.
9: Cambia por bulería,
6: ¿no? Marcarse un gol. A ver.
5: El guitarrista del Atleti, ahí, Tanzania.
4: ¿A ti te gusta el, ¿a ti te gusta el fútbol, Can?
10: Me encanta.
4: ¿Te gusta? ¿En China qué equipo es el más potente?
10: Ninguno, son todos marinos.
4: Todo malísimo. Sí, pues mira que hay gente allí jugando. ¿No tenéis, no tenéis 11 para jugar bien?
10: Este año no ha entrado a Mundial. De la
11: es verdad, cierto.
4: Pero ¿cómo puede ser que un país con tantísimos habitantes no haya 11 para jugar bien al fútbol?
10: Yo que sé, hay muchos.
11: 1.000 millones de habitantes, ¿no es?
10: Es que son muy marísimos.
11: Bueno, para allá se fue a entrenar.
4: Y no sacáis 11, bueno.
10: Es que increíble.
4: José González estuvo allí
11: en China, ¿no?
4: En Beijing creo que estuvo.
10: Nosotros estamos decepcionados. Lleva desde el año 2002 hasta no ahora no ha entrado a Mundial.
11: Los chinos hacen muchos robots ahora.
10: Robots. Pero yo creo que los robots antes que nosotros. A ver.
11: Hay carrera de robots ahora, ¿eh? ¿Has visto la carrera que hay de robots?
10: Sí, sí, y se cae. Y
9: sale uno por la curva. En la curva la lleva regular. La curva la coge regular. Te comió toda la valla publicitaria, robot.
4: Luis, los futbolistas de ahora no son como los de antes. Los de antes había unos centrales con bigote que se está perdiendo.
5: Antes era una maravilla. Antes veía tú a Arteche, que en paz descanse se centraba con el bigote. Eso era un
4: Goicoechea,
5: un guardia civil,
4: que
5: una
4: cogió a Maradona y por poco lo deja como Tom Cruise nacido el 4 de julio.
11: Migueli, Carmelo.
5: Carmelo era muy sui generis, pero no era la potencia. Carmelo tenía un cuerpecito,
6: etcétera. Los bigotes, era, los bigotes.
4: Pablo Alfaro.
6: Se han perdido los bigotes.
5: Javi Navarro. Esa gente, a los que nos estamos refiriendo. Porque Carmelo tenía mucha clase sacando la pelota, y Carmelo tiene muy poco cuerpo, y tú sabes, un cariñito. Pero el Beckenbauer de la Bahía.
11: ¿Por ahí un portero del Madrid que tenía bigote? Miguel Ángel.
5: Y García Ramón. Los dos. El mismo año los dos porteros con bigote.
6: Álvaro, tú eres muy bueno. Bueno, eres muy joven como Can, sí. Pero que tú evidentemente un futbolista con bigote ni de broma lo has visto.
4: Futbolista con bigote no, pero
5: se está poniendo de moda entre los jóvenes.
6: Tiene a Bellerín. Bellerín.
5: Entre los jóvenes hay muchos bigotitos, ¿verdad?
4: El típico outfit, como se dice ahora, de Bellerín, bigotito, pelito largo, se está llevando entre los jóvenes ahora. Es verdad que es como el futbolista moderno.
5: Bien.
4: Ahora está Haaland, que tiene toda la cara de Bárbara Rey, acaba de levantar.
6: Bueno, Bárbara Rey, ¿en qué año?
4: Bueno, Bárbara Rey de ahora.
6: Se ha cortado el pelo el Haaland.
4: Bárbara Rey.
5: Se ha quitado la melena,
4: Sí. Tú le pones a Bárbara Rey la camiseta de Noruega, le coges una trenza y la pones.
5: No se da cuenta la delantera.
6: Qué bueno. A ver quién va a ver. Bueno, ya está.
4: Bárbara Rey es más guapa.
5: Bárbara Reyland.
4: Bárbara Rey es más guapa que Haaland. Haaland tiene una cara.
5: Sí, sí. Haaland
4: para cargar saco de cemento.
5: Parece que lo está mirando por una mirilla, ¿eh?
6: Oye, pues Luis, te da una idea a Haaland, tú, ¿eh?
5: Me parezco yo a Haaland.
4: ¿En qué?
6: En los ojos.

0: eso, que tú a ti te ponía un masaje con un tío del bigote y no te hacía falta ambientador para el coche de 6 años.
1: O sea, parecía que te había fumado un ambientador a pecho.
2: Epicidad cambio. El futbolista, epicidad cambio que ha habido en los últimos años son los peinados. Rubén Cano era melena, Kempe. Y ahora salen todos peinados con rayas.
3: Fíjate
2: en el mundial.
1: Y si no, las trencitas, las cositas que se hacen, que yo creo que el Adama Traoré, el otro día se metió un gol propia puerta, yo creo que por las trenzas que tiene en la cabeza, lo malamente que le dio con la cabeza empalado, yo creo que le cogió en una trenza gorda y se metió algo en su propia portería, porque es que no puede controlar esos pedazos de trenza.
4: Dependiendo la trenza va para un lado o para otro.
1: Claro, es que tiene liana en la cabeza, se ponen.
0: La estética de los futbolistas.
1: Y antes no. Ahora, tú en tu podcast has hablado con el lateral del Cádiz.
0: Con Juan José. Mañana voy a poner la entrevista.
1: Fíjate, la hechurita de Juan José.
0: Hay una foto maravilla. De lo que digo de Juan la José con Mágico González, que está Juan José con una cinta hasta para pelo y Mágico González con las calzonas y las persas de caída. Digo, y eso eran dos de los mejores futbolistas de la Liga Española.
1: Sí, señor.
0: Y parecía que venían de descargar un camión de escombros. Los dos. O sea, y era.
5: Oye, pues yo explico una cosa. Viendo
0: tú explícale a la gente joven que eso eran dos de los mejores.
5: Pero estamos hablando de las edades, pero había, bueno, yo aquí son más jóvenes, pero yo me acuerdo, yo veo ahora mismo cromos o imágenes de esos futbolistas y yo digo, esa gente tendría 50 años de viejo, y eran jóvenes.
0: Tú ves el Madrid encantado, de la época de Di Stéfano.
5: Entonces,
0: con
5: Di
0: Stéfano,
1: parecían padres de familia,
0: 60 años cada uno.
5: Eso, sí, señor,
1: la barriguita de Puskas. Y ahora ve tú a los tíos que tienen 40 años y están perfectos.
4: Claro. Exacto. Ronaldo,
1: fíjate, Aubameyang, que es aficionado deportivo de La Coruña, llega el tío con 38 años que tiene.
4: Y pega una voltereta
1: y mete un gol y da una voltereta y es una maravilla.
0: Eso es hasta el momento que cuando Aubameyang descubre las vieiras y las empanadas.
1: Ah, bueno, claro.
0: Marca un gol cada 38.
2: ¿Tú sabes qué futbolista tenía bigote jugando en el Sevilla? El seleccionador nacional.
1: Luis de la Fuente. Claro, yo me acuerdo de las estampitas.
2: Tenía bigote en el Sevilla.
1: Sí, sí, y en el Atleti de Bilbao.
2: También. Bigotito así muy finito, negro.
1: Sí.
0: Ahora hay bigotes que parecen frenazos de bicicleta, ¿eh? o que se te han puesto unas hormigas en el labio.
1: Es lo que ha dicho Leandro, es verdad. El look Bellerín se está poniendo muy.
5: Ferran, a mí me gusta Ferran, el pelo de Ferran.
0: Bellerín tiene cara de mosquetero.
1: Oh, Ferran.
0: Bellerín tiene cara de mosquetero.
1: Sí, cierto. A ponerlo de los tres mosqueteros.
0: Tú a Bellerín, la camiseta sombrero. De Bellerín pone D'Artagnan y es lo mismo.
1: Blande tu espada.
5: Bellerín.
0: Bellerín, blande tu espada.
2: Y Pellegrini sería Richelieu.
0: ¿Quién?
2: El cardenal Richelieu sería también.
1: Sí, más o menos.
0: Luis, ¿despedimos musicalmente con qué? Con un temazo.
1: Pues mira, hoy vamos a despedir. Hoy hemos tenido rap, hemos tenido flamenco y hoy vamos a despedir con Luis Aguilés. ¿Viste? Eso sí que es antiguo. Hablando de futbolista antiguo. Además, con un temazo, La Chatunga.

0: corbata hicieron jefe de sección al que le vendió la corbata a Luis Aguilé.
1: Le llegaban a la rodilla.
2: No está ni la melodía, ni la letra, ni nada.
0: Ni el bueno, nombre. Pues despedimos el programa de hoy con agradeciendo la presencia de Luis Lara, de San Juan, de Can Juan, el gitano de Pekín.
3: Qué maravilla.
0: Saludos de todo el equipo, de un servidor, de Charo Pérez, adiós, de David Hidalgo, adiós, la producción de Kiko Canterle, Maruca Bermúdez y la realización de Irene Caballero. Muchísimas gracias a todos los que nos habéis acompañado por la radio y por el streaming, que hoy nos estáis siguiendo por el streaming. Nosotros no tenemos nada que ver con esto. Nosotros volvemos mañana a partir de las 3 de la tarde en el programa del Yuyu, que tendremos Chanálisis y volverá don Jesús Acevedo. A ver con qué nos sorprende el Chano. Que tengáis buen día. Hasta mañana.
3: Gloria.

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2: Un nuevo tiroteo en la localidad malagueña de Marbella se ha saldado con un hombre herido de bala y un agente de la policía local

0: herida al intentar detener a uno de los presuntos implicados en esta reyerta. Hay tres detenidos, José Valero.
1: Portavoces del servicio de emergencias 112 han confirmado que un hombre ha resultado herido en una pierna en unos hechos que han ocurrido en Marbella, en la calle Ramón Gómez de la Serna, a las 2:15 de la tarde. Escuchamos a una empleada de un local cercano.
2: Un montón de gente corriendo, cruzando la calle, y yo he salido y he visto que la gente decía que había tiros, que habían avaliado a una moto que estaba fuera del Sultán. Le han tirado 5 o 6 tiros y que había una persona herida.
1: Hay 3 personas detenidas en relación con estos hechos. Una policía local de Marbella ha resultado con una herida abierta en una ceja en el forcejeo para detener a uno de los presuntos implicados en el tiroteo.
0: El Consejo de Ministros ha aprobado un Real Decreto que va a permitir a las comunidades autónomas que cerraron 2025 con superávit realizar inversiones sostenibles sin que compute la regla de gasto. El objetivo es movilizar 4.000 millones de euros. Va a beneficiar a 8 comunidades, entre ellas Andalucía. La medida se aprueba una semana antes de que el Consejo saque adelante el nuevo modelo de financiación que el viernes rechazaron todas las comunidades del régimen general, excepto Cataluña y Canarias. El ministro de Hacienda, Arcadi España, presiona a las comunidades gobernadas por el PP, aunque los gobiernos socialistas de Castilla-La Mancha y Asturias también votaron en contra.
3: ¿Por qué Moreno Bonilla dice que no a recibir 4.846 millones de euros? Porque si tuvieran una propuesta alternativa, podrían decir no, la propuesta del Gobierno de España es insuficiente, pero ¿cuál es el modelo del Partido Popular?
0: La Junta de Andalucía estudia acudir a la vía judicial para paralizar esa propuesta de financiación autonómica. La vicepresidenta tercera y consejera de Economía, Carolina España, denuncia el maltrato del Gobierno a Andalucía y su cesión, dice, a Cataluña.
4: Ya hemos escuchado alguna voz, como el presidente de la Generalitat Catalana, diciendo que, hombre, que habrá que darle algo a Junts para que también apruebe este sistema en el Congreso de los Diputados. Pues mire, esto se le llama directamente saquear a España, esquilmar a España.
0: La crisis en Ceuta está copando la sesión de control al gobierno en el Senado. La portavoz del Partido Popular, Alicia García, ha dicho que Marruecos la planificó y el gobierno la tapó. Acusa al ejecutivo de Sánchez de ser dócil con los invasores. El vicepresidente primero, Carlos Cuerpo, ha apelado a la oposición para que ayude a que esta situación vuelva a la normalidad lo antes posible, aunque cuestiona que el PP, dice, quiera alcanzar ese objetivo.
5: Hoy desclasifican documentos, empiecen por Pegasus, y sabremos todos por qué son dóciles con los invasores. ¿Qué tiene Marruecos que ustedes no quieren que se sepa? Dígamelo. Y miren, son el gobierno de la mentira.
6: ¿Usted cree que vender soluciones imposibles o incluso ilegales contribuye a conseguir este objetivo? ¿Usted cree que poner palos en las ruedas para la cooperación entre administraciones contribuye a conseguir este objetivo? ¿Usted cree que azuzar, en vez de condenar la violencia, contribuye a conseguir este objetivo?
0: Un buque de desembarco anfibio ruso está cruzando el estrecho de Gibraltar bajo el control de un patrullero de la Armada Española. Gibraltar, María José Pérez.
7: En las últimas horas, un patrullero español ha controlado el paso de un convoy ruso, un buque de la Federación Rusa que navegaba escoltando a 2 mercantes rusos. Zarpó de su base en el puerto de Málaga para vigilar las unidades rusas. Este es uno de los barcos de la Armada Española que con frecuencia realiza misiones de vigilancia. La presencia de unidades navales rusas por aguas próximas al estrecho forma parte del escenario habitual de vigilancia marítima que mantienen las Fuerzas Armadas Españolas.
0: El director general de DECOP, con sede en Córdoba, insta al gobierno a respaldar su oferta de compra sobre Deóleo para que el gigante aceitero mantenga su sede en España. Sonia Rodríguez.
8: Deóleo, propietaria de marcas como Carbonel o Coipe, cuenta con su sede fiscal y una de sus principales fábricas en Alcolea, Córdoba. La italiana Coricelli es la favorita en la compra con la oferta más alta. Rafael Sánchez de Puerta, director general de DECOP, cree que el gobierno central puede ayudar en el proceso.
9: Parece ser que el gobierno de Italia pues está tomando partido. Vamos a ver qué pasa con el gobierno de España, que de alguna manera pues también nos podría ayudar a preservar que esta empresa pues siga siendo una empresa española, una empresa andaluza.
0: Alcanzamos una temperatura máxima de 38 y 37 grados en Córdoba y Huelva, más suaves, 29 en Málaga, Almería, 28 y Cádiz, 25. El resto de capitales entre 34 y 35. Andalucía, son las 5 de la tarde y casi 5 minutos.
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Hola, muy buenas tardes, Andalucía. ¿Qué está pasando en Andalucía ahora? Pues está pasando la Vuelta Ciclista a España, que la semana pasada ya entró en Andalucía por Almería con la etapa Vera-Calar-Alto y que ya ha pasado por Granada, por Jaén y por Córdoba. Hoy, la serpiente multicolor, como le llamaban los clásicos, está en Huelva. Mañana llega a Sevilla. El jueves en la provincia de Cádiz con una contrarreloj entre el puerto de Santa María y Jerez. El viernes surcará las carreteras de Málaga. El sábado subirá a la Sierra de Granada y el domingo la vuelta concluye en la capital granadina. Será por eso de que las bicicletas son para el verano, como aquella película de Jaime Chávarri basada en la obra de teatro de Fernando Fernán Gómez. La historia de aquella película, de aquella obra, se enmarcaba en el verano del 36, en casa de una familia madrileña formada por don Luis, por su esposa, Dolores, y sus hijos, Manolita y Luisito. Este último, Luisito, a pesar de haber suspendido, quería que su padre le comprase una bicicleta, pero la situación, la guerra, obligó a postergar la compra. Hoy hablaremos de bicicletas, no de las profesionales, que para eso están ya los compañeros de la redacción de deportes, sino de las nuestras. Bicicletas como la que quería Luisito, la que siempre quisimos todos. Hablaremos de eso y de unas cuantas cosas más. Tenemos 3 horas por delante. Quiero saludar también a todos los que nos están viendo en streaming a esta hora por la cuenta X de Canal Sur Radio, la cuenta de X en Canal Sur Radio. Tenemos 3 horas por delante, decía, 3 horas de programa, que de alguna manera este programa también quiere ser, como la canción de Oasis, un refugio en esta tarde de septiembre. Arranca Andalucía ahora.

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1: Hoy arrancamos con Wonderwall, el refugio de Oasis, una canción que fue lanzada en 1995 como parte del segundo disco de estos hermanos británicos y que se convirtió en un himno del Britpop. Liam Gallagher, por cierto, no quería cantarla al principio y después su voz hizo que esta canción se convirtiese en un tema eterno. La prensa y el público pensó o interpretó al principio que estaba dedicada a su mujer, pero cuando se divorciaron en 2001, Noel Gallagher, la mujer de Noel Gallagher, se pensaba todo el mundo que estaba dedicada a ella, pero Noel, cuando se divorcian en 2001, dijo que no, que a ella no estaba dedicada la canción, que estaba dedicada a un amigo imaginario que viene a salvarte de ti mismo. Así que bueno, cada uno que la interprete como quiera. Sumamos esta canción a la lista de Spotify de Andalucía Ahora, que por cierto ya hemos tocado los cables necesarios para que podáis encontrarla. Si os metéis en Spotify, tecleáis Andalucía Ahora en mayúscula, ahí tenéis todas las canciones de la pasada temporada y también las que van a conformar la banda sonora del programa en esta segunda temporada de Andalucía Ahora. Alonso Rivero, ya estás tardando en descargarte la lista de Andalucía Ahora, querido amigo, buenas tardes.
2: Javier, buenas tardes. Yo el único Gallagher que conozco es el que juega en el Tottenham.
1: Hay un Gallagher, pero sí, no será hermano de esta gente.
2: Estuvo en el Atlético de Madrid la temporada pasada.
1: Aquí cada loco con su tema.
2: Es el único Gallagher que conozco.
1: Cada loco con su tema. Mariló Seco, ¿cómo estás? Buenas tardes.
3: Hola, buenas tardes.
1: ¿Tú tienes bicicleta?
3: Yo tengo bicicleta.
1: ¿Tienes bicicleta?
3: Y la utilizo además.
1: Bien, vamos a hablar de las bicicletas desde todos los puntos de vista. Querido Kiko Canterla, ¿cómo estás? Muy buenas tardes.
4: Buenas tardes, Javier.
1: Las bicicletas están de moda, las bicicletas son para el verano y tanto es así que la Vuelta Ciclista prácticamente, bueno, no sé si son 8 o 9 días en Andalucía, sí, y además sí, termina en Granada
2: etapas
1: el domingo.
2: Sí, sí, son 10 etapas y bueno, es verdad que de lo que se quejan, entre comillas, los ciclistas es de la calor. Bueno, suele hacer calor en el sur y es verdad que la ola de calor pues ha incluso obligado a una de las etapas a recortarla. Pero bueno, yo creo que las imágenes que están pudiendo ver en el día de hoy con la playa de Mazagón, por ejemplo, con la Rábida, a punto de llegar precisamente a la Rábida, porque solo le queda 1 kilómetro para llegar a la meta, pues está dejando imágenes, bueno, de lo que es nuestra tierra, Javier, de la mejor tierra del mundo, ¿no?
1: Postales maravillosas, desde luego. Ya han pasado por Almería, por Granada, a donde van a volver, por Córdoba, por Jaén, hoy en Huelva, mañana en Sevilla, que hay un pitote de tráfico, vamos a decirlo así, en la capital sevillana.
2: A ver cómo llego. ¿Se puede teletrabajar mañana?
1: A ver cómo llega la gente mañana a su trabajo en Sevilla. El jueves la contrarreloj entre el puerto de Santa María y Jerez. El viernes llega a Málaga. La del sábado tiene que ser preciosa por la Sierra de Granada.
2: Sí, bueno, la del jueves es la que va a decidir un poco. Es una contrarreloj que yo creo que ahí sí logra mantener al menos 50 segundos en Rimas, yo creo que no va a tener problemas ante Primo Roglic. Pero bueno, la última etapa también, o la penúltima en este caso, la de Granada, también va a ser una etapa muy dura, ¿eh? De la más dura,
1: bueno,
2: de la
1: vuelta. Eso nos lo van a contar los compañeros de deportes, ya sabéis, en El Pelotazo, en La Gran Jugada, en todas las emisiones deportivas de esta casa, pero hoy aquí venimos a hablar de nuestras bicicletas. Api Jiménez, querida compañera.
5: Hola, Canal Fiesta Radio,
1: ¿cómo estás? Buenas tardes.
5: Aquí viene la vecina impertinente, como siempre.
1: Es verdad, porque somos vecinos de estudio. Aquí al ladito está el estudio de Canal Fiesta Radio. Y le hemos dicho hoy a Api, vamos a hablar de bicicletas, y dice, bueno, yo te puedo contar historias, te puedo contar canciones sobre bicicletas
5: también,
1: y te puedo contar,
5: claro,
1: historias. Bueno, pues enseguida vamos a escuchar la primera de las historias de la mano de Api, pero quiero oficialmente deciros que abrimos a partir de ahora nuestra terapia de grupo, abrimos las líneas 670-940-200 para que nos mandéis vuestros mensajes y vuestros audios de WhatsApp. Hoy vamos a hablar de nuestras bicicletas.

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1: ¿Cómo era tu primera bicicleta? Eso no lo olvida nadie.
2: Yo creo que no.
1: ¿Cómo era nuestra primera bicicleta, verdad?
2: Sí, y también, por ejemplo, ¿quién te la regaló?
1: ¿Quién te la regaló? Los Reyes Magos en esto eran verdaderos especialistas.
3: Sí.
1: ¿Sigues siendo aficionado a la bicicleta hoy día? ¿Haces rutas o coges la bici en tu día a día? Hay unos datos que dicen que los andaluces somos muy de bicicletas, ¿verdad, Mariló?
2: Pues sí, mira, el 48% de los andaluces utiliza la bicicleta en alguna ocasión, pero hay cerca de un 23% que la usa de manera semanal. Y además eso posiciona a nuestra región, Andalucía, como uno de los territorios con mayor potencial para la movilidad ciclista.
1: Pues mira, hay que aprovechar que tenemos buen tiempo, que tenemos carril de bici.
3: Yo te iba a esperar ahí,
2: A ver,
1: cuéntame.
3: El melón en Andalucía de ir a trabajar en bici, la gente que entra por las tardes, por favor, habría que abrirlo. Y no estoy de acuerdo con que la gente se pegue esos sudorazos y vayan a trabajar.
1: Hombre, hay más gente que va en coche.
2: Quita julio y agosto.
3: Bueno, no, y febrero y marzo también.
4: Eso lo dices por algún compañero tuyo que venga así.
3: No concretamente aquí, que somos muy limpios, pero ha pasado. Ha pasado y, ojo, mira.
1: Usted, ¿te refieres a las consecuencias de ir en bicicleta al trabajo?
2: Hombre, pero no a la dificultad.
3: Y la gente que entra a las 8 de la mañana, pues mira, te voy a decir una cosa, lo entiendo, pero el que entre más allá de las 12, señor, si no tiene ducha en su trabajo,
1: no coja la bicicleta.
4: Si no hay necesidad,
3: se hace falta.
4: O sea que, Alonso, tú prefieres comerte un atasco a un compañero que venga en bici a partir de las 12,
3: sí,
4: ¿no?
3: Bueno, vale, y si no, vaya usted rodando despacito.
1: Despacito. No sude.
3: Así es.
1: No acumule ningún tipo de sudor.
3: Vamos, esto va para los que se montan en los autobuses, para el que hace una cola, señores. Vamos a
1: tener. Hay que ir...
2: te has duchado antes. Da igual, si te montas en bici, si te montas en un autobús. Pero si no te duchas y no lavas la ropa.
3: Mucha gente lo padece.
1: A mí hay una expresión andaluza que me encanta y es ir escamondado. Claro. Hay que ir escamondado y llegar escamondado a los sitios, al puesto de trabajo, por supuesto. Oye, Api, cuéntame esa primera bicicleta o una de tus primeras bicicletas que tienes una historia de huevos con la bicicleta.
4: Sí.
1: A ver, escucha.
4: Sí. Bueno, mi primera bicicleta me la regalaron la comunión, precisamente.
1: Vale. La comunión.
4: Sí, mi primera comunión. Y yo, pues, tan contenta con mi bici, iba siempre con la bicicleta para arriba y para abajo. Yo luego olía bien, ¿eh? Y se lo digo señalando. Alonso, ¿eh?
3: Yo huelo a perfume.
4: Eso era. Y entonces, pues claro, yo siempre iba con la bicicleta y en verano, pues nos íbamos al pueblo, ¿no? A pasar a la Zubia, en Granada, a pasar allí el verano. Y un día, pues me manda mi madre a comprar huevos. Por eso decía que era con mucho huevo.
1: Sí, una historia
4: con
1: de
4: huevo,
1: huevos.
4: Con huevo. Y pues nada, pues yo voy tan feliz con mi bicicleta que tenía una cestita, ¿os acordáis de esas típicas?
1: Sí.
4: Claro, como era la bicicleta antes, ¿no?
1: Sí,
4: ahora
1: sí.
4: Son como muy vintage, pero era la bicicleta con la cestita. Y nada, pues me voy a comprar los huevos con mi bicicleta y pongo los huevos en mi cestita. Y claro.
1: Todos los huevos en esa misma cesta.
4: Exacto. Uh-huh. ¿Y qué pasó? Pues que no estaba la calle asfaltada, era un empedrado y ni contaros cómo llegaron los huevos.
2: Hecho una tortilla.
4: Totalmente.
2: Del tirón.
4: Pero además, es que estuve no sé cuántos años quitando el huevo pegado de la bicicleta.
1: Por Dios.
4: En serio. O sea, es que por más que lo limpiaba, es que siempre quedaba un resto. Así que esa es mi primera anécdota precisamente con la bici.
1: Oye, ahora te preguntaré a ti, Alonso, si todavía usas bicicleta,
3: tengo,
1: ¿no?
3: Tengo, sí.
1: Pero quiero antes que me digas que las bicicletas, Api es una experta en música, obviamente, en Canal Fiesta, estamos escuchando una de las muchas canciones que se han dedicado a las bicicletas.
4: Es que esta y la otra de Queen, inglés.
1: Espérate que está aquí Dani Piñero.
4: Vale, a ver.
1: Que él, tus deseos son órdenes.
4: Venga, y si me la canta, a ver. 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
1: bicycle. O sea, la bicicleta de Carlos Vives y Shakira, que es la que estábamos escuchando,
4: sí.
1: Y esta de Queen,
4: y esta son
1: dos clásicos.
4: Las dos que más se disputan en cuál es la canción más famosa de bicicleta. Una en español y la otra en inglés, así que cada una en su línea. Esta, precisamente la de Carlos Vives con Shakira,
1: sí.
4: hizo la letra Carlos Vives, le mandó la letra a Shakira. Todo esto que estaba yo por medio, por eso lo sé, ¿eh? Y entonces a Shakira pues le encantó. Pero la canción, de hecho, no se va a llamar La Bicicleta, sino Un Vallenato Desesperado. Pero como le gustó mucho a Shakira, le iba mandando así notitas de
1: idea. Me gusta más La Bicicleta que Un Vallenato Desesperado.
4: ¿Verdad? Claro, eso. Y luego, bueno, pero espérate, que es que luego también en directo hay un cambio ahora de la letra de La Bicicleta.
1: Ajá.
4: Sí, o sea,
1: cuando la interpretan en directo.
4: Cuando la interpretan en directo, Shakira ha quitado como esa parte que se refiere a un tal Piqué. No sé por qué.
2: Bueno,
3: pues
4: no sé
3: raro,
4: por qué.
3: No entiendo. Ella en las letras no se ha notado que ella esté dolida.
4: Por en el directo lo quita y lo sustituye por ese tipo.
1: Por ese tipo.
4: Sigue la letra y ya está. Y eso.
1: Pues no entiendo por qué tampoco. Esta cuestión de Shakira, no sé, no. De Shakira con Piqué.
4: No, no. ¿Quién era Piqué? Ese, era un uno de baloncesto, ¿no?
1: Claramente.
4: ¿No jugaba el baloncesto?
1: Claramente parece que tiene una historia con Shakira. Y hay otras melodías que no hablan concretamente de una bicicleta, pero nos traen bicicletas a la mente, al corazón y a la cabeza. Como por ejemplo, aquella banda sonora. A que estáis viendo a Elliot volando con ET. Elliot metió a ET en la cesta, no metió una docena de huevos.
4: Eso, le fue mejor.
1: Terapia de grupo en Andalucía ahora. ¿Cómo era tu primera bicicleta, Alonso Rivero?
3: Pues mira, la mía que me regalaron los Reyes y fue mi primera, era una Boomerang azul espectacular con la que yo hacía etapas en el pueblo. Yo soy de un pueblo de Huerva que se llama Nerva y bueno, jugábamos mucho, salíamos mucho, teníamos esa facilidad. Pero la primera que yo recuerdo es una que teníamos en la playa, en la Antilla, que Ajá. es una bicicross, creo, de esta con marchas. No sé si la recordáis, eran de los años 80, pero la teníamos todavía allí.
1: Está aquí con nosotros en el estudio Manuel Moreno, que es un especialista. Yo le iba a saludar un poquito más tarde, pero ya le voy a dar paso, le voy a dar la palabra. Manuel, muy buenas tardes.
5: Hola, buenas tardes.
1: ¿A que tú sabes cuál es la de la marcha?
3: Sí, una BH que tenía la marcha como del coche en el cuadro y unos asientos que eran enormes.
5: Sí, cabían lo que te refieres... Es un asiento banana,
3: sí.
5: Que cabían dos, y en este caso es una Bicicross BH.
3: ¿Eso?
5: Que la había en otras marcas también con cambio, pero en este caso, si me dices que era Bicicross, es la BH Bicicross.
3: Bueno,
5: es
3: BH, una de las la más míticas. Allí,
1: esa era amarilla, recuerdo, en tu
3: sí,
1: recuerdo.
3: Porque creo que, bueno, creo no, empecé a montar ahí, aunque luego ya tuve mi propia bicicleta. Y después recuerdo también, no sé, en la etapa, yo era, me encantaba el deporte. Crecí con Indurain y recuerdas que hizo el récord de la hora con una que le llamaban la cabra, ¿no?
1: Es verdad, la cabra.
3: Bueno, pues recuerdo que el Banco Banesto sacaba una réplica si tú metías el depósito. Me imagino que mi padre metió la nómina o algo de la farmacia, del trabajo, de algo, y le dieron una. Y recuerdo también Imagínate, mucho ¿no? en el pueblo esa bicicleta.
4: Qué suerte.
2: Javier, era... Igualita que la mía.
4: Sí, a mi, sí. A mi madre le daban, a mi madre le daban no por meter dinero en el banco una olla, ¿no? Una bicicleta.
1: Una vajilla, daban una vajilla.
3: No vayas a empezar, la mía era de madera, la pintaba yo. Muy antiguito ya, ¿eh?
1: A ver, ¿cómo era la tuya?
2: Yo le digo a Manuel que no tiene ni idea de cómo era mi... Bueno, yo creo que no tiene ni marca. Sería marca blanca o algo así, porque la bicicleta... Donde yo aprendí a montar en bicicleta, era una bici que tenía dos ruedas, evidentemente.
1: Sí,
2: tenía
1: bueno, empezamos un manillar. Bien. Un manillar, bien.
2: Decían que era una bici de niño, porque lo que tenía era una barra, nada más. Y no tenía frenos.
4: Tenía sillín, no sé tenía sillín.
1: Mira, mamá,
2: yo
1: sin manos.
2: No recuerdo siquiera si tenía cadena o algo así, porque yo recuerdo que yo pedaleaba, no sé, no estoy segura.
1: Api, lo de las bicicletas sin lo sillín era de un skate de martes y 13, no sé si lo recordáis.
2: Esta sillín tenía, pero yo no sé qué tipo de sillín tendría, porque yo recuerdo que prácticamente no me sentaba en la bicicleta. Aprendí a mantenerme un poquito más o menos en equilibrio, y cuando yo aprendí eso, que más o menos me ayudaron, digo, pues ya está. Y ahora, como no tenía freno, no tenía nada. Yo no podía avanzar bien con la bicicleta. Lo único que hacía era en mi pueblo, que tiene muchas cuestas arriba y cuestas abajo. Yo me dejaba caer desde la cuesta abajo para que me llevara la bici. Claro, pero como luego no tenía freno, ¿cómo frenaba yo? Contra
1: con
2: la pared. Esperaba que hubiera una pared y frenaba contra ello.
1: Convertir el ciclismo en deporte de riesgo. O sea,
2: mi primera bicicleta fue así.
1: En fin, historias de bicicletas es lo que queremos escuchar hoy también de parte de todos vosotros y vosotras, de toda la familia de Andalucía ahora. Ya están abiertas las líneas. cuentas en el 670-940-200. ¿Cómo era tu primera bicicleta? ¿Quién te la regaló? ¿Eres aficionado a la bici hoy día? ¿La sigues utilizando para hacer rutas? ¿La usas para ir al trabajo pero llegas escamondado o escamondada? Alonso, Api, muchísimas gracias.
3: Es un honor.
4: La que tú tienes.
1: Gracias.
5: ¿Ea? Me voy a ganar fiesta ahora. Vamos a seguir. De verdad.
4: ¿De qué manera más diplomática, de qué manera más diplomática nos está echando? ¿Qué has dicho? Que no me he enterado.
5: Me voy a ganar fiesta
1: a poner música de verdad.
4: Ah, vale, vale.
1: Por Dios santo. Bueno, son las 5 de la tarde y 23 minutos. Esto es Andalucía Ahora y apenas acabamos de empezar.

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4: ¿Cómo era tu primera bicicleta? Eso no se nos olvida a nadie, ¿eh? ¿Quién te la regaló? Api nos ha contado que se la regalaron en su primera comunión. Otra mucha gente, pues fue un regalo de Reyes Magos. Y Mariló Seco, bueno, recuerdo, líneas abiertas, 670, ya de hecho tenemos ahí mensajes. Enseguida os vamos a escuchar, 670-940-200, que nos contéis vuestra historia con vuestra primera bicicleta y si seguís siendo aficionados a la bicicleta. Mariló también nos ha contado que tuvo una primera bicicleta que no tenía frenos, pero menos mal que nos hemos traído a un experto, que es Manuel Moreno, al que ya habéis escuchado. Manuel Moreno Torres es miembro del club Ciclolegas, Custom y Classic de Sevilla. Manuel, y tú le estabas diciendo, pues igual sí tenía freno esa bicicleta, ¿no?
5: Puede ser que tuviera, porque normalmente las bicis no se catalogan con frenos porque tengan manetas de freno, cables y demás. Hay bicis, sobre todo las americanas, holandesas, hay muchas contrapedal, que llevan el freno en lo que es el buje trasero. Entonces
4: explícate, ¿el buje trasero qué es lo que es, Manuel?
5: A ver, el buje es donde la rueda, digamos, los radios, pues van al buje. La llanta de la bicicleta, los radios van radiados a un buje. Que ese buje puede tener marchas o no tener marchas, ser de una sola velocidad. ¿Me entiendes?
4: Y ahí puede ser que estuviera el freno de la bicicleta de Mariló, que ella pensaba que no tenía freno.
5: Claro, porque esos frenos no llevan manetas, no llevan cables, pero si vas pedaleando y le das hacia atrás al pedal, se queda la bici totalmente clavada.
6: Wow.
5: Esa es la manera de frenarla. Si le das muy fuerte, derrapa.
6: Pegándome contra las paredes, pues lo mismo. Vete a saber.
4: Terapia de grupo, 670-940-200.
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7: Mi primera bicicleta, porque yo vivía en Rentería, yo soy andaluz, pero vivía ahí en Rentería, era una bicicleta que se llama Avelux. Eso se vendía ahí en el norte, un pedazo de bici guapísima, me encantaba. Y después, pues, más de mayor, las VH de toda la vida. Después tuve una motoreta y ya está. Y ahora tengo una bicicleta para salir de vez en cuando. Cuando tengo tiempo, claro. Pero la Velux, me acuerdo perfectamente de ella.
4: Oye, pues ahí me has pillado con Avelux, yo no la conocía, pero Manuel la siente.
5: Sí, es una marca del norte, como BH, Orbea, otro tipo de marcas de allí, que eran muy, muy conocidas en cuanto a las bicicletas, porque en la época de que pasaron muchas de ellas, fabricaban armas. Y cuando ya, digamos que estábamos en mejor situación en España y demás.
4: Esas fábricas.
5: Sí,
4: esas empresas.
5: Anteriormente fabricaban armas.
4: Y después empezaron a fabricar bicicletas.
5: Oye,
4: pues vaya cambio más agradable, para bien.
5: Totalmente.
4: ¿Y Avelux era una de estas marcas?
5: Pues no me acuerdo exactamente si Avelux también hacía armas, pero de la época sí era y de ahí del norte.
4: Oye, yo no he contado mi historia con mi primera bicicleta, que es un trauma infantil.
6: ¿En serio?
4: A mí mi primera bicicleta me la traen los Reyes Magos, era una GAC verde, yo creo que de paseo, ¿no? En aquellos años.
5: Era lo típico.
4: Pues a los dos días, el 8 de enero, me la robaron.
6: ¡Wow!
4: Imaginaos el disgusto.
6: Total.
4: Eso fue un disgusto para mí y en toda la familia. Mi madre, me acuerdo también, que lloraba por las esquinas, lógicamente, la pobre mía. Ya después, con el tiempo, tuve una motoreta, que yo creo que va a salir muchas veces lo de la motoreta aquí en esta tarde, en Andalucía Ahora, porque la motoreta, con la motoreta hacíamos el cabra. Pero tú me decías antes de entrar en directo, Manuel, que era una bicicleta que al final cedía por el tubo central.
5: Por la mitad, digamos,
4: porque,
5: de la bici.
4: Porque éramos unos salvajes.
5: Efectivamente.
4: Y no estaba preparada para eso, la
5: teniendo
4: motoreta.
5: Teniendo en cuenta que algunas eran plegables. Entonces ya las plegables ni te cuento, claro. Pero es que incluso las que no eran plegables, cuando pegabas un salto en plan bestia, que era lo que hacíamos en la época, pues la mitad, ¡pla!, partían por la mitad y a buscarte por allí algún amigo de tu padre que soldara.
4: ¿Y cuánto podía pesar una motoreta?
5: Pues en torno a 15, 16 kilos.
4: Una barbaridad.
5: Para un niño de 10, 12 años.
4: Imagínate.
5: De la época que hacíamos
4: brazos.
5: Que ahora.
4: Desde luego, hacíamos brazos. Vamos a seguir escuchando a la familia de Andalucía Ahora.
8: Buenas tardes a todos, de aquí de Barbate. Yo la primera bicicleta que me compré, yo tenía 12 años y mi padre tenía una caseta en la feria y yo le ayudaba a recoger bazos. Y con el dinero que me dio, que me dio 10.000 pesetas, hace ya más de 40 años, me compré una Jimson, como una motoreta. Esa fue mi primera bicicleta.
4: Una Jimson, otra parecida a la motoreta. Manuel, las bicicletas que teníamos aquí en España dejaban mucho que desear si la comparábamos con las de los americanos o los ingleses, ¿no?
5: Pero bastante.
4: Bastante.
5: Bastante. Mucho se queda corto, diría yo.
4: ¿Por qué? ¿Cómo? ¿Por qué había tanta diferencia?
5: Sobre todo estéticamente.
4: Ajá.
5: Estéticamente, las bicis de los americanos para 10, 12, 14 años, pues eran unas bicicletas chopper, manillares altos, sisibar, que son barras que llevan los asientos banana, pues unas barras que llevan así altas detrás.
4: Ajá.
5: Entonces, claro, era una chulería. Y la comparas con una motoreta de aquí, pues no tiene nada que ver estéticamente.
4: Claro. Y ahora nos hablará Manuel de la influencia del cine en las bicicletas.
6: Claro.
4: En las modas con las bicicletas y en las ganas que teníamos de coger una bicicleta. Antes hemos oído la banda sonora original de E.T., que es una de las películas que tiene culpa de que todo el mundo quisiera tener una bicicleta en aquellos años.
5: Ahí ya llamaban las BMX, ya nos llamaban a todos.
4: Las BMX, época. Efectivamente.
6: Y más de uno voló.
4: Y más de uno voló.
6: Como con Superman.
4: Y se quedó sin dientes. Cabalgando en la
9: pasión, deseo más. Buenas tardes. Yo ahora tengo 43 años, pero cuando era más chiquitito, pues estábamos todo el día con las bicicletas por aquí, por mi zona, que es una zona, no está en Alaurín centro, sino en una barriada separada que está como a un par de kilómetros de Alaurín. Y aquí la forma de moverse era todo en bicicleta, claro. Y éramos un grupo muy grande y estábamos todo el día por ahí haciendo pues barbaridades con las bicis. Nos tirábamos por las montañas, por los caminos más inhóspitos y raros que os podáis imaginar. Y una de las anécdotas es que uno de mis amigos, pues en una de estas incursiones se cayó por una especie de precipicio.
4: Vaya.
9: Y para cogerlo pues tuvimos que unir todas las camisetas porque era imposible acceder hasta él, y así conseguimos sacarlo. Y como esa, pues montones de historias. Engañábamos a nuestros padres, les decíamos que estábamos por aquí y no íbamos a Málaga en la bici. Así que nada, ese ha sido nuestro mundillo siempre, cuando éramos pequeños. Así que nada, un abrazo y mucho cariño en el día de la victoria para todas las victorias.
4: Sí, es verdad que es el día de la victoria.
9: Un saludo de Alaurín de la Torre.
4: Un saludo, Alfonso. Un saludo para Laurín. Hoy es el día de la patrona en Málaga, el día de la victoria. Felicidades, por supuesto. Y el día de la Virgen de la patrona de Huelva. Así que felicidades también a todas las cintas.
6: Por supuesto.
4: Que después hablaremos de la festividad en Málaga y en Huelva y en otros puntos de Andalucía. Por cierto, estamos escuchando canciones. Esto fue una de las sintonías de la Vuelta Ciclista a España, de la Unión. Más y más. Antes hemos escuchado la de este año, la canción de este año de la Vuelta Ciclista a España, y hablábamos de las bicicletas en el cine. Manuel, ¿cómo influían a los niños de la época?
5: Pues a ver, era un modo de descubrir cosas nuevas, porque por ejemplo en E.T. ya salieron las BMX y después en la película Los Bici Voladores.
4: Ah, Los Bici Voladores,
5: que es mítica.
4: mítica
5: totalmente. Pues ahí ya los niños descubrieron parte de lo que se podía hacer con una BMX. y se enamoraron de eso y empezaron aquí con las que teníamos aquí en España, ya con las Montis, por ejemplo, que había Monti, una marca muy buena para trial, para BMX, pues en verdad ya tenían una base, eran buenas bicis, pero nada que ver con las que salían en la película ni nada, porque, por ejemplo, ahora, hoy por hoy, hay muchos entusiastas de la bici que coleccionan, que se hacen, digamos, lo que es una réplica de la bici de que llevaba Helio en ET.
4: Ah, qué bueno.
5: Que era una Kuwahara, si mal no recuerdo el nombre, y se la hacen totalmente completa. O sea, wow, calcas, la cesta, el ET.
4: El todo. Muñeco de todo. Qué todo. Bueno. Es muy ochentero, ¿eh? Y muy noventero también esto de las pandillas de niños en bicicleta en las películas. Pero Stranger Things, que es una serie de culto ahora, de hoy día, ha recuperado también ese concepto y han vuelto a ser protagonistas las bicis y los niños con las bicis. Totalmente. De esta serie, por ejemplo.
5: Además, incluso hay, han puesto a la venta, bueno, en, creo que no sé si en Estados Unidos, pero han puesto a la venta, digamos, como réplica un poco de las bicis que sacan en la serie y las venden tal cual. O sea, la bici de, no me acuerdo de los actores, o sea, pero de este, de aquel, las dos o tres bicis
4: también
5: que salen,
4: ya pueden, la hay, sí, la también hay comprar. Réplicas como la de Elliot,
5: que sí, se, sí, pero que se las hace, venden directamente, no, no es que gente. Te la hagas tú, digamos, sino que la puedes comprar.
4: Es maravilloso. Terapia de grupo en Andalucía ahora. ¿Cómo era tu primera bicicleta? ¿Quién te la regaló? ¿Qué haces con la bicicleta hoy día? ¿La sigues cogiendo? ¿Haces rutas? ¿Vas al curro? ¿Vas al trabajo en bici? Cuéntanoslo en el 670-940-200.
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11: Equipo, y me alegro de escucharos, que no escucho desde la temporada papá. Mirad, mi primera bicicleta fue una BH, me la regaló mi padre. Yo tendría 7 u 8 años y a los 3, 4 días de comprármela me estrellé. Pero mira, no se rompió, se zolló, pero me siguió valiendo y tuvo buen estreno, pero muy bien, muy contento con ella. Y me duró bastante tiempo. Estas bicicletas no se rompían como las de ahora. Y esas no. Y valían muy baratas, no como ahora. Ahora vale una bicicleta más que un coche.
4: Hablaremos ahora de los precios, que Manuel, yo quiero que nos cuente cuánto te puedes gastar hoy día en una bicicleta.
12: Hola, buenas tardes. Un saludo a todos. Mi recuerdo de mi primera bicicleta, soy Manolo Gálvez, llamo desde Lucena, en Córdoba. Y resulta que mi padre tenía un supermercado y a raíz de comprar, no sé, una promoción de Fosquitos, le dieron una bicicleta naranja, una EMI, no sé ni qué marca es, que eran de las primeras que había plegables. De esto te hablo yo del año 82, por ahí, que era antes de mi primera comunión. Y nada, y recuerdo eso, una bicicleta con mucho cariño, porque en esa pues me la regaló, no sabía manejarla, me enseñó tanto mi padre como mi tío Alfonso a manejarla por allí por el parque y aprender a conducirla, y lo típico, caerte, levantarte. Y ya está. Y otra bicicleta que también le tengo mucho cariño, que fue la segunda que tuve, era una motoreta de GAC, que esa ya fue cuando terminé el colegio, octavo ya de GB, el cambio de octavo al instituto. Ahí pues me la regalaron también y la verdad que la disfruté mucho. Y en esa época teníamos el campo y claro, las bicicletas de hoy en día tienen piñones, cambios, marchas. No, aquello era piñón fijo y ahí tenía que salir todo. Y claro, te dolía luego las piernas, el alma y te dolía todo. Venga, un abrazo a todos.
4: Y las pestañas. Nos decía este oyente que le enseñó su padre a montar en bicicleta y su tío, eso tampoco se olvida. ¿Quién te enseñó la primera vez, las primeras veces, con los ruedines, sin los ruedines, cuando te quitaban los ruedines para que ya fueses...
6: O sin freno,
4: como tú, Mariló, sin freno.
6: Eso me ha recordado también una película que se llama La entrega inmediata. Ajá. ¿Os acordáis el mensajero ese que va con una bici precisamente sin freno, sí, que va como los locos
5: me
6: haciendo las entregas?
5: Nombre, pero sí.
6: Sí, sí,
5: igual,
6: sí.
5: Pero hay otra de Kevin Bacon, además. No sé si es esa.
4: De Kevin Bacon
5: hay una de de lo que son las bicicletas físicas de piñón fijo.
4: Hoy es martes, en Andalucía ahora los martes nos ocupamos también de la ciencia de lo cotidiano. Ismael Roldán va a estar con nosotros a partir de las 6, pero él es que es un incondicional de la bicicleta. Y entonces ya nos ha dicho, es que ya estoy aquí, que quiero...
6: Me consta.
4: Ismael, buenas tardes.
13: Hola, muy buenas tardes, Javier y Mariló.
4: Hoy en la distancia, porque te pillamos a unos kilometritos de Andalucía, ¿no?
13: Pues mira, efectivamente, me pilláis en Hamburgo.
4: En Hamburgo.
13: Con un tiempo excepcional, sí. Y además, mira, rodeado de bicicletas por todas partes.
6: ¿Olé?
13: No os podéis ni imaginar el culto a la bicicleta que existe en esta ciudad.
4: Sí.
13: Pero
4: sí,
13: aunque llueva y diluvie, aquí las bicicletas por cientos.
4: Oye, por ejemplo, en Hamburgo por ejemplo, en Ámsterdam, en Holanda, eso es bestial, ¿eh?
6: Sí.
4: Casi todo el mundo tiene una o dos bicicletas y no se conoce prácticamente otro medio de transporte, que el más habitual es la bicicleta. Ismael, ¿cuál fue tu primera bicicleta? ¿Quién te la regaló?
13: Estaba esperando la pregunta, Javier, gracias. Mira, mi primera bicicleta, no lo puedo olvidar, me la regaló mi padre. Yo tendría 10 u 11 años. Yo estaba loco por tener una bicicleta porque a mí me llevaban los domingos a la Plaza de España, aquí en Sevilla, donde se alquilaban unas bicicletas de color rojo y las había de distintos tamaños. Y yo me daba vueltas por la Plaza de España, pero yo quería tener mi propia bicicleta. Y llegó el día... Y mi padre me la compró en una tienda de la calle Trajano, que ya no existe, muy cerquita de otra que tampoco existe, que era de Gómez del Moral. Pues bueno, allí una BH roja, blanca y roja, preciosa, que yo le puse unos puños también de color blanco, le puse la banderita del Sevilla, porque yo, aunque no me gusta el fútbol, pero en mi familia siempre me han hablado del Sevilla, el color rojo y el blanco me ha gustado, total, que yo era del Sevilla por los colores, y le ponía la banderita. Y no os podéis ni imaginar lo feliz que yo fui, los años que la tuve, hasta que también, como ya he escuchado a otros oyentes, me la robaron, pues probablemente 4 años después, porque éramos unos ilusos, como sí. Yo iba a ver a mis primos, que vivían muy cerquita en el centro, y yo dejaba la bicicleta, Javier, en la puerta, en la calle, con un antirrobo, vamos, miserable. Aquello era un plastiquillo de nada, en fin, era absurdo dejar. Yo no creía en la necesidad de poner un nada para que la bicicleta estuviese allí. Con un candado.
4: Y vino
13: no,
4: alguien y se la llevó. A mí me pasó algo muy parecido. Yo la dejé también en la casa puerta, y claro, con una protección mínima, como tú dices, muy rudimentaria. Y claro, vino uno y dijo, esta para
13: eso
4: mí.
13: Es.
4: Pero bueno, claro, esos recuerdos no nos los quitan nadie, no nos los quita nadie, porque
13: nadie.
4: Lo de la primera bicicleta no se nos olvida nunca.
13: Claro, yo desmontaba la rueda, Javier, le quitaba la rueda de atrás y me iba a los rodamientos. Me encantaba ver los mecanismos. Y entonces todas las bolitas
4: ya,
13: que
4: claro,
13: forman parte
4: del él ya inventando.
6: Claro,
4: él ya buscando,
6: suyo,
4: investigando.
6: Lo suyo, a ver por qué el hombre, radio este mide más que el otro y el otro le quita la falla.
13: Sí, me interesaba mucho el mecanismo de giro de la bicicleta,
6: claro.
13: Entonces la grasa consistente y las bolitas, que bueno, eso era algo...
6: La fuerza centrípeta y centrífuga.
13: Bueno,
4: en
13: las curvas es fundamental que la cubierta esté en buenas condiciones, porque la fuerza centrípeta precisamente quien la proporciona es la fuerza de rozamiento, y como esté mal la cubierta vas al suelo, vamos, o sales por la tangente.
4: Es que nuestro científico Ismael Roldán es así. Te esperamos a partir de las 6, Ismael. Por cierto, ya
13: claro,
4: advierto a toda la audiencia, a toda la familia de Andalucía, ahora tenemos prueba pasatiempo matemático. Vamos a poner a prueba de nuevo a nuestros oyentes.
13: También sencillito, Javier, muy sencillo como el de la semana pasada.
4: La semana pasada fue el de las sardinas. A ver qué nos traes hoy. Venga, te esperamos dentro de un ratito.
13: Va de naranjas.
4: Bien, venga. Pues en un ratito, Ismael. Un abrazo.
13: Venga, hasta luego. Un abrazo.
14: Hola, buenas tardes, equipo. Mire, soy Mercedes de Alcalá. Le voy a contar mi historia de bicicleta. Yo no tenía bicicleta. Era mi padre el que la arreglaba para las familias, su hermano, su cuñado o primo, y vivíamos aquí en Casilla de la Renfe, en Alcalá de Guadaira. Y un día, pues, mi padre arregló una bicicleta para un familiar de Carmona, porque somos de Carmona. Y entonces la manera de llevar la bicicleta a Carmona, pues era, me enseñó a mí un poco y quería que yo me subiera a la bicicleta y llevaba una moto, una Guzzi, de las antiguas Guzzi que todavía hay en exposición. Bueno, la cuestión es que amarró una cuerda de la moto a la bicicleta, me subo en la bicicleta y allá que me lleva para Carmona. Me caí unas pocas de veces, yo no sé cómo yo estoy viva. De verdad, no sé cómo estoy viva. Porque Carmona, la carretera antigua, entonces no había nada de tráfico, ni nada de guardia civil, ni estaba muy tranquila la cosa. Pero fue horroroso el viaje, horroroso. Y encima me pegaba cuando me le caía, porque decía que él frenaba un poco para que yo no corriera, y yo no sabía frenar bien, y me encajaba encima de él, y íbamos a caer los dos. Fue horroroso. Perdón porque es muy largo, pero hay muchas cosas más, ¿eh? Muchas cosas más. Un saludo. Hasta otro día.
15: ¿Y de dónde viene mi bicicleta? Me la devuelves tú te la llevaste, Miguel.
16: Me acuerdo. Buenas tardes a todos. José de Sevilla.
17: Ahí me has pillado.
16: Pues yo mi primera bicicleta fue una bicicleta que me encontré en medio del campo, porque cuando yo era pequeñillo vivíamos en un refugio aquí en Sevilla, que le llamaban el Charco Redondo, cerca de Valdezorras, y era todo campo, y sigue siéndolo hoy en día. Pero me encontré el cuadro de una bicicleta con las dos ruedas, pero solamente las llantas, y me la llevé a casa. Y un vecino mío, todavía me acuerdo hasta de su nombre, ya tengo 63, que se llamaba o se llama Juan, me compró las cubiertas y las cámaras, y yo era el niño más feliz del mundo ese día. Pero el más feliz del mundo. Y me la había encontrado en medio del campo, tirada, lo que era el cuadro y las dos llantas de la bicicleta. Una Orbea. Venga, buenas tardes a todos.
4: Es que hay tantas historias como bicicletas. Tenemos más.
18: Muy buenas tardes, Benitero, Javier, Antonio y San Lucas, muy buenas tardes. Pues saludo a todo el mundo antes que nada, ¿eh? Yo tenía una VH California X3. Es verdad que no se olvida, ¿eh? Estaba la X2, que era roja y negra, creo, y era un modelo inferior. Y mi padre me compró la X3 sin saber que era superior ni nada. Fuimos a buscarla para Reyes, total, y cuando los niños ya me veían con la X3, y guau, si yo, la X3, yo tengo la X2. Y la X3 era bonita, era amarilla con las llantas, creo que eran en azules, o azules con las llantas en amarilla. Ya yo he perdido, no me acuerdo exactamente, pero era una vidriería de bicicleta. Y se podía hacer esto de motocross, poníamos las típicas tablas encima de un par de ladrillos, cogíamos carreras, y ahí cogíamos impulso y saltábamos sobre... O sea, las locuras que se hacía el chico, ¿eh? Ahí en que nada. Un saludo a todos, ¿eh?
4: Un abrazo.
18: Venga, buenas tardes, Javier.
4: Un abrazo. ¿Te suenan, no, esas bicicletas, Manuel?
5: Me suenan.
4: ¿Te suenan todas estas que
5: había
4: nos han contado?
5: Las California, hay varios modelos de California. Está la X2, la X3, la Star, XL3, XL4, o sea, de California, porque hasta los 90, 90 y algo, que ya dejaron de fabricarse, pues estuvieron sacando modelos. Entonces hay como 5 o 6 modelos distintos, y de colores no le puedo decir porque sacaron muchos colores, muchas combinaciones distintas. Entonces, como él recuerda, puede ser de las dos maneras incluso que lo recuerda él.
4: Tengo que decir que Manuel, además de pertenecer al Club Ciclolegas Custom, Ciclolegas Custom y Classic Sevilla, es coleccionista. Tú tienes un buen número de bicicletas de muchas épocas.
5: Sí, se podría decir que sí. Tengo, bueno, no es que tenga una cantidad grande, pero puedo tener alrededor de unas 30, 30 y algo.
4: ¿Y cuál es la joya de la corona?
5: Pues por antigüedad, digamos, una automoto francesa del año 1935.
4: ¿Del año 1935?
5: Digamos,
4: ¿cuánto pesa eso?
5: Pues eso no lo he pesado tal cual, pero por la idea que tengo de otras bicis que tengo y demás, entiendo que está sobre 20 kilos fácil o incluso 20 algo.
6: Y el mantenimiento de eso tiene que ser complicado. Tú tienes que estar todo el día con las motos, dale que te pego.
5: No, digo, con las bicis. Con las bicis no, más allá de tener las ruedas llenas cada cierto tiempo
6: eso.
5: Y tenerlas mantenidas de limpieza un poco y demás, tampoco, ¿verdad? Que yo no puedo sacar, por ejemplo, lo que es todas las bicis.
6: Claro.
5: Yo Normalmente, habitualmente utilizo las que utilizo, y entonces la mayoría la tengo en plan colección, o sea, no la saco, la saco para eventos, para alguna
6: pero para que no se oxiden ni se estropeen, porque claro,
5: exactamente,
6: no son de acero
5: inoxidable, bueno, pero eso más bien es el sitio donde la vayas a tener, vale. Es con lo que tienes que tener cuidado.
4: Que no haya mucha humedad.
5: Claro, efectivamente. Si la habitación tiene mucha humedad, es complicado y el óxido va a salir
6: se
5: rápido.
6: La come.
4: Tengo una última pregunta para ti, que es cuánto cuesta o cuánto nos podemos gastar hoy día en una bicicleta. Pero vamos a escuchar un mensaje más, venga.
17: Buenas tardes, familia. Fernando de San Fernando. Yo mi primera bicicleta me costó 75 pesetas. Yo, como suena de bonito, 75 pesetas, me llevé lo menos, lo que sé, un mes repartiendo leche con el lechero para poder comprar la bicicleta que me la vendió un cliente. Después se equivocó porque el hijo no quería vender esa y me vendió otra peor ya por el mismo dinero. Y se la presté a uno, las cosas que pasan, y me la trajo por la mitad de la bicicleta. Y era la primera que yo tenía. Buenas tardes, un abrazo.
4: Buenas tardes, Fernando, qué historias, qué historias. 75 pesetas, dice Fernando, que le costó su primera bicicleta. ¿Cuánto nos podemos gastar hoy, en el año 2026, Manuel, en una bici?
5: Pues, a ver, teniendo en cuenta las épocas, yo, por ejemplo, la automoto esta que te digo que tengo del 35, buscando catálogos por internet de venta y demás, pues creo que estaba en torno a 15 pesetas mensuales comprar esa bici en esa época.
4: 15 pesetas mensuales, fíjate.
5: No sé la cantidad de meses en concreto que había, pero recuerdo que eran 15 pesetas mensuales.
4: ¿Y hoy una buena bici cuánto nos puede costar?
5: Bueno, una buena bici depende para lo que la queramos. Uh-huh. Porque cualquier bici que te compres en un rango de 200 euros en adelante no tiene por qué ser mala bici. Pero ya, si las quieres para salir, para hacer ruta,
4: pero
5: depende,
4: mira,
5: de la zona donde te vayas.
4: Pero mira, me ha tocado el Euromillón y yo quiero la más cara, porque, vale, porque soy así.
5: Pues,
4: ¿cuánto?
5: De 10.000 euros en adelante, perfectamente.
4: 10.000 euros.
5: En adelante.
4: En adelante.
5: Sí, sí, sí, claro.
4: Y después vienen los extras, ¿no? Que le podemos poner ahí de
5: bueno,
4: todo.
5: Bueno, normalmente esas bicis de ese precio.
4: Eso ya trae todo.
5: Están,
4: eso es full equip.
5: Gama,
4: full equip.
5: Exactamente, tope de gama, básicamente. Si ya por capricho le quieres cambiar algo, pero yo creo que es más capricho estético que otra cosa, porque sillín de carbono, manillar, carbono, tija, carbono.
6: ¿Y no los extras qué son? Porque en un coche lo entiendo, pero ¿en una bici?
5: Bueno, en una bici digamos que son accesorios más que extras.
6: Uh-huh. Eso.
5: Como ponerle, por ejemplo, un guardabarro a una bici. Pues la que no la tenga, pues un guardabarro no deja de ser un accesorio, a fin de cuentas, un espejo, unos flequitos de adorno en los puños.
4: Una bocina, en vez del timbre, una bocina.
6: Pero un guardabarro, como tú dices, me parece fundamental, si no te pones el vestido hecho...
5: Bueno, las bicis de carretera no lo traen. Las bicis de carretera no traen guardabarros, por ejemplo, ¿me entiendes?
6: Vale.
5: O sea, no todas
4: ella
5: las
4: es que
5: bicis...
4: es muy coqueta, ya está pensando que se va a manchar el vestido en la bici. Bueno, Manuel, oye, muchísimas gracias, Manuel Moreno, por habernos acompañado hoy. Queríamos dedicar estos primeros minutos del programa a las bicicletas de nuestra vida, porque la bici está de moda. La Vuelta Ciclista a España está en Andalucía, insisto, la semana pasada entró por Almería, ya ha pasado por Granada, por Jaén, por Córdoba. Hoy está la Vuelta en Huelva, terminando la, yo creo que ya ha terminado la etapa en Palos de la Frontera. Mañana llega a Sevilla Capital, el jueves estará en la provincia de Cádiz contrarreloj, el puerto de Santa María Jerez, el viernes en las carreteras de Málaga y el sábado vuelve a Granada por la Sierra. Y el domingo termina en Granada. Pero como lo de la Vuelta Ciclista ya lo cuentan nuestros compañeros de deportes, hoy queríamos hablar de nuestras bicicletas. Y yo creo que hemos echado un rato fantástico. Gracias también a ti,
5: gracias,
4: Manuel,
5: ustedes,
4: por habernos acompañado.
5: Y me gustaría decirle a la gente que todavía no ha probado el dejar el coche, coger la bici e ir al trabajo en bici, que por probarlo unos días, en una época que no haga mucho calor, si me apura, pues, oye, lo mismo lo pruebas y dices, joder.
4: Pues no está nada mal esto.
5: El tiempo, todo, ¿sabes? Yo no quiero obligar a nadie a nada, pero sí que a todos le recomendaría que la probasen y que fueran varios días y que viera la diferencia en los gastos de gasoil, en los gastos de todo en general, y que tomaran nota.
4: Gracias, Manuel. Andalucía, ahora son las 5 de la tarde y 53 minutos. Dani, dale a los pedales.
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4: Faltan justo ahora 5 minutos para las 6 de la tarde. Vamos a conocer qué se cuece en la actualidad. Más o menos a esta hora, minuto arriba, minuto abajo, todos los días llamamos a Kiko Canterla para que le eche un vistazo a las páginas web de los periódicos andaluces. Adelante, Kiko.
23: Por ejemplo, en Granada hoy la Junta aprueba un plan de 7 millones de euros para...

0: Nos invitan desde Jaén. ¿Y quién nos invita? Pues nos invita Juani Martínez de la Hoz, que es la directora de la Banda Municipal de Música de Jaén. La escuchamos a ver qué tiene que decirnos.
1: Perfecto.
0: Venga, Juani, dale.
2: La Banda de Música Municipal, después de su merecido descanso vacacional, retoma su actividad en el mes de septiembre y lo hace con gran intensidad. Por un lado, retoma el ciclo de conciertos en los barrios de la ciudad en colaboración con la Concejalía de Participación Ciudadana. Por otro lado, comienza un ciclo de conciertos en residencias, centros de participación activa de mayores y centros de día, en colaboración con el Patronato Municipal de Asuntos Sociales. Estará también presente en los actos que se prevén en conmemoración del Día de la Movilidad, el Día Mundial del Alzheimer, e incluso visitará el Centro Penitenciario de Jaén con motivo de la fiesta de Nuestra Señora de la Merced, patrona de instituciones penitenciarias. Y cómo no, también podremos encontrar a la Banda de Música Municipal en los diferentes actos institucionales programados para este mes. Así, septiembre será un mes en el que la Banda de Música Municipal tendrá una presencia más que significativa en la ciudad, con un importante número de actuaciones de diferente naturaleza.
0: Muchas gracias, Juani Martínez de la Hoz, directora de la Banda Municipal de Música de Jaén, que está on tour, como habéis escuchado. Está de gira la Banda Municipal de Música de Jaén. Aceptamos la invitación.
1: Totalmente.
0: Iremos a escucharla y a disfrutar de esta banda jiennense. Oye, ¿tú cómo eras en matemáticas o en lengua en el colegio?
1: En lengua bien. Sin problema.
0: ¿En matemáticas?
1: Es regular.
0: Ahora viene nuestro científico, que le encantan las matemáticas. Sí. Pues parece que continúa esa tónica de que a los estudiantes las matemáticas se le dan regular.
1: Sí, sí. Es que yo creo que o te la explican bien desde un principio, o como empieces a renguear desde un principio, luego pillarla, es mucho más complicado.
0: Hoy nos han dado, nos han dado las notas en Europa, el famoso informe PISA.
1: ¿Y qué dice?
0: Pues bajonazo histórico. Wow. Nunca los estudiantes, los escolares españoles han tenido peores notas que en este informe PISA, y el cataclismo es especialmente llamativo en matemáticas.
1: Que no levantamos cabeza, que no
0: en forma. Lengua.
1: ¿En lengua?
0: En lectura.
1: Sí. En lectura.
0: Y esto,
1: mal asunto.
0: Y en ciencias.
1: Pues en lectura es un mal asunto, porque si no somos capaces de leer bien, quiero decir, la comprensión de lo que estamos leyendo, fallamos en todo, porque entonces ni matemática ni nada. El enunciado lo tienes que entender a la primera, si no.
0: En la segunda hora del programa vamos a tener tiempo de detenernos en el informe PISA con un especialista que nos diga, pues, ¿por qué estamos tropezando en estas asignaturas? Pero antes, uno que sabe mucho de matemáticas y de ciencia especialmente, sí. Ya lo habéis escuchado, Ismael Roldán, que nos va a hablar, no os lo perdáis, de la ciencia de lo cotidiano, porque en lo que hacemos cada día, en cualquier actividad, nos rodea la ciencia y muchas veces no nos damos cuenta. Y os tiramos el reto que hacemos todas las semanas. Este martes también os ponemos un reto, bueno, lo va a poner él, Ismael, claro. Roldán. La semana pasada fue un problema matemático
1: con las sardinas
0: y hoy ya ha adelantado que es con las naranjas.
1: A ver.
0: Con las naranjas. Hay que saber hacer bien las cuentas, ¿eh? para que todo fluya.
1: A ver qué nos conviene.
0: A ver qué nos conviene.
1: La compra y efectivamente. Que tenerlo en cuenta.
0: Todo eso va a ser en un ratito después de las noticias de las 6. Esto es Andalucía Ahora.

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2: Un incendio forestal declarado en el paraje Las Lomas, en el municipio malagueño de Cútar, ha obligado al Infoca a desplegar 5 medios aéreos y 23 bomberos forestales. Los servicios de extinción trabajan en otro fuego declarado en el municipio nubense de la Granada de Río Tinto, que ya está controlado. La Junta de Andalucía ha iniciado el procedimiento para restablecer la legalidad sobre el hotel El Algarrobico. Se trata de un nuevo paso para la demolición del edificio levantado en pleno Parque Natural del Cabo de Gata, en Almería. El expediente va a permitir determinar las medidas necesarias para devolver los terrenos a la situación anterior. La consejera de Vivienda y Ordenación del Territorio, Rocío Díaz, destaca que esta medida es posible después de que el Ayuntamiento de Carboneras declarara

0: aprobase en julio la nulidad de la licencia de obras a instancias del Tribunal Superior de Justicia de Andalucía, como defendía la Junta.
1: La Junta de Andalucía ha iniciado el procedimiento que permitirá demoler el Algarrobico y recuperar este espacio protegido. Siempre hemos defendido la misma hoja de ruta: seguridad jurídica, cumplimiento de la legalidad y protección de nuestro territorio. La licencia ya es nula y ahora seguimos avanzando con todas las garantías hasta la restitución completa de toda la zona.
0: El alcalde de Isla Cristina, en Huelva, Genaro Hortas, se felicita por la detención de tres hombres presuntamente implicados en el tiroteo entre clanes en el que murieron tres personas el 16 de agosto, dos mujeres de una de las familias, además de un menor que pasaba por la calle.
2: Nos alegramos evidentemente de que hayan procedido a la detención y que sigan con la operación abierta intentando detener a todas aquellas personas que tuvieron que ver con ese suceso lamentable que ocurrió en el mes de agosto en Isla Cristina.
0: La Guardia Civil de Granada ha detenido a un hombre de 20 años en Órgiva tras atropellar a dos agentes de la Benemérita, Jesús Reina.
3: Está acusado por delito de atentado contra agentes de la autoridad y contra la seguridad vial, después de que arrollara a dos guardias civiles con su vehículo y colisionara con otro coche tras invadir el carril contrario. El joven conducía bajo la influencia de alcohol y droga, además de carecer de permiso de conducir. Ocurrió el domingo y tras pasar a disposición judicial, el detenido ha quedado en libertad con cargos.
0: El juez Juan Carlos Peinado ha citado a esta hora a la esposa de Pedro Sánchez y a su asesora en Moncloa para la audiencia preliminar antes de dictar apertura de juicio oral con jurado. Las acusadas no tienen que asistir personalmente. El abogado de Begoña Gómez ha pedido que se retrase 45 minutos esta citación por tener otro señalamiento en Barcelona. Y el presidente de Estados Unidos, junto al de Rusia, han mantenido una conversación telefónica en la que Donald Trump ha pedido a Vladimir Putin el final de la guerra con Ucrania. La conversación se ha producido tras la misión de los enviados de la Casa Blanca. Putin ha asegurado que Rusia no tiene intención hostil hacia Europa, según el Kremlin. Y 11 países europeos, entre ellos España, además de Canadá, han expresado su preocupación por el deterioro de la situación en Cisjordania. Han anunciado su intención de restringir el comercio de bienes procedentes de asentamientos israelíes. En cuanto al deporte, la Vuelta a España ha vivido hoy un nuevo final al sprint en Huelva. Alonso Rivero, buenas tardes.
4: Hola, ¿qué tal? Muy buenas. Sí, duodécima etapa, la quinta de las 10 que van a estar por nuestra comunidad autónoma. Etapa desde Cortegana hasta La Rábida en Palos de la Frontera. Una etapa sin sobresaltos, sobre todo porque el equipo Visma no ha permitido que la única fuga de la jornada prosperara. Sabedores de que su sprinter, Mateo Brennan, que ha ganado en el día de hoy su cuarta etapa, era el hombre más fuerte. La general se mantiene, en Ritma sigue siendo líder. Félix Gales, segundo, a 2.06, y Primo Roglic, a 2.010, es el tercero. Mañana otra jornada más en la provincia de Sevilla, desde Dos Hermanas hasta Sevilla capital.
0: Un apunte más del mundo del deporte: el andaluz Fabián Ruiz, junto a los españoles Rodri Hernández, Lamine Yamal, Marco Curella o Pau Cubarsí, están preseleccionados en la lista de 30 candidatos al Balón de Oro. Alcanzamos a esta hora una máxima de 38 grados en Córdoba, en Sevilla y Huelva 37, uno menos en Granada y Jaén, son 29 en Málaga y Almería, en Cádiz 26. Andalucía, son las 6 de la tarde y 4 minutos.
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0: Enseguida vamos a hablar con Ismael Roldán en la ciencia de lo cotidiano, pero hablando de ciencia, hoy hay una noticia científica, de alguna manera, en la bahía de Algeciras, donde se están dando unas espectaculares imágenes en el agua del mar. Los tripulantes de un pesquero de Tarifa han grabado el sorprendente fenómeno de la bioluminiscencia mientras navegaban. Se ilumina el mar en color azul, es una maravilla, es algo precioso. También han aparecido manchas naranjas este lunes en la orilla de la playa de Getares y del Rinconcillo. ¿A qué se debe todo esto, María José Pérez? Cuéntanos, buenas tardes.
1: Muy buenas tardes, Javier. Pues veréis, hay una explicación muy natural. Esas manchas naranjas brillantes que se han visto en las playas y en el puerto de Algeciras han preocupado a los vecinos y a los bañistas, pero biólogos marinos han confirmado que es el resultado de una concentración masiva y puntual del plancton. A nivel científico son conocidas como las mareas rojas. Gibraltar también ha detectado el mismo resplandor en su litoral, que achaca en principio a una colonia de microorganismos, y le ha recomendado a la gente que tenga precaución. El Ayuntamiento de Algeciras, por su parte, pues ha restado importancia a estos episodios y ha dicho que se deben al desove de especies marinas. En todo caso, para tranquilidad de todos, quedan descartados cualquier efecto nocivo sobre la salud. Escuchamos a Ángel Martínez, que es el concejal de playas de Algeciras.
2: Aparecían en las playas de Getares y Rinconcillo pues unas manchas bastante llamativas de color amarillento, que son producto del desove de las especies de peces que viven en la bahía de Algeciras. No se trataban de ningún tipo de mancha de vertido, ni hidrocarburos, ni nada. Como insisto, eran manchas producto del desove, que son compatibles con el baño y que no tienen ningún efecto nocivo para la ciudadanía y para los bañistas.
1: Bueno, pues tranquilidad absoluta, pero vamos a ver, quien lo explica, pero muy bien, son los ecologistas, el grupo Ecologista Verde Mar, que te lo explica exactamente cómo es, qué es eso.
3: No tiene ningún riesgo sanitario, bueno, se trata de un plancton, ¿vale? Los antiguos marineros le llamaban el arda del mar. Las barquillas, los barcos de pesca y los antiguos pescadores tenían una plataforma arriba en el palo, en la proa, y bueno, y aprovechaban la luminosidad que esto daba por la noche para divisar los bancos de peces, porque se iluminaba a través de la fosforescencia todo el mar por donde navegaban. A este modo de pesca le llamaban el ardeo.
1: Bueno, pues el ardeo, qué cosa más bonita, bueno, y precioso. Se puede ver en Algeciras, ¿eh? No hace falta irse a ninguna costa exótica.
0: Maravilloso, María José, gracias por esta historia. La ciencia vuelve a estar, el plancton, el desove de los peces, la ciencia, Ismael Roldán. Esto no es tan cotidiano, tu sección se llama La ciencia de lo cotidiano. Esto es algo quizá más puntual, pero la ciencia está detrás de este fenómeno que ilumina de alguna manera. Hay manchas rojas en algún sitio, pero también por las noches se ve esa bioluminiscencia que se llama en el mar, y está pasando en la bahía de Algeciras, y es un espectáculo precioso,
4: Sí, sin lugar a dudas, vamos, además entra de lleno en el programa que nosotros hemos llamado Ciencia de lo Cotidiano, o sea que bienvenida a la noticia y su explicación.
0: Pues vamos, venga, con la ciencia de lo cotidiano con Ismael Roldán.
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0: Aquí hay que llevar un orden matemático con Ismael para no salirnos del guión. Por tanto, lo primero que hacemos, Ismael, como todas las semanas, es plantearle a nuestra inteligente audiencia el pasatiempos matemático, que esta semana va de naranjas. Y a partir de ahora, Ismael Roldán va a leer el enunciado de este pasatiempos matemático, y nos podéis enviar vuestras respuestas pues a nuestra línea habitual, al 670-940-200. En ese número nos podéis enviar los audios de WhatsApp con las respuestas a el enigma matemático que va a plantear Ismael. Venga, dale, Ismael.
4: Venga, a ver, es el siguiente. En un kilo de naranjas han entrado 10 y todas pesan igual. ¿Cuántas naranjas entrarán en 2/5 de kilo? ¿Y cuántas naranjas entrarán en 3/5 de kilo? Esas son las dos preguntas.
0: Muy bien, ese es el enunciado y ya esperamos vuestras respuestas. Vamos a hablar de la ciencia, de lo cotidiano, de Noticias con Ciencia, que nos trae Ismael cada semana. Y después, al final, dentro de unos minutitos, escucharemos el resultado o vuestras respuestas, vuestras soluciones. Vamos a repetir el enunciado. En un kilo de naranjas han entrado 10. Y todas pesan igual. ¿Cuántas naranjas entrarán en 2/5 de kilo? ¿Y cuántas entrarán en 3/5 de kilo? Mariló ya está empezando a hacer las cuentas.
1: Hombre, por supuesto, ni lo dudes.
0: Hombre, estás aquí con dos portentos, mira, de las matemáticas.
1: Mira, ya estoy aquí haciendo.
0: Ahí está, ahí boom, está.
1: Boom.
0: 670 940 200, esperamos vuestras respuestas, vuestras soluciones, pero antes vamos con las noticias con ciencia, ¿no, Ismael?
4: Sí, efectivamente. Mira, Javier, he seleccionado una noticia que ha sido una misión de la Agencia Espacial Europea, la ESA, que ha concluido precisamente este mes de septiembre, llamada Cluster. Esa palabra significa enjambre o racimo, ¿no? Entonces se le puso Cluster porque se trataba de una formación tetraédrica, es decir, de cuatro satélites. Los cuatro satélites estarían en los vértices de un tetraedro imaginario, ¿vale? Y esos satélites tenían un nombre. Todos eran ritmos latinos: rumba, salsa, samba y tango, ¿vale? Y fueron, fíjate qué gracia tiene la cosa, porque fueron elegidos esos nombres por un concurso público que se hizo. Porque la idea que se pretendía hacer llegar a la ciudadanía es la de cuatro bailarines espaciales que no solo bailan coordinadamente, sino que modifican las distancias entre ellos según la coreografía que requiriese en cada momento el objeto de estudio. Los últimos en llegar a la Tierra han sido el día 31 de agosto, entró el samba, y el 1 de septiembre hizo lo mismo el tango.
0: Por cierto, esta misión, ¿cuánto ha durado, Ismael?
4: Pues esta misión ha durado exactamente 20 años. 20 años estudiando, esto es lo que quería también comentar, la interacción del viento solar con la magnetosfera terrestre. Ahora explicaremos en qué consiste lo uno y lo otro. Porque, a ver, el Sol, además de emitir luz y calor, también expulsa continuamente al espacio un flujo de partículas cargadas. Principalmente son protones y electrones. Y a ese flujo de partículas cargadas es a lo que se le llama viento solar. Ese flujo de partículas procede básicamente de la corona solar, que está formada por plasma. Ojo, que es un estado de la materia en el cual los átomos están fuertemente ionizados, y de ahí la presencia de iones positivos y electrones libres, ¿no? Una curiosa circunstancia, y que la ciencia todavía no ha podido desvelar, es cómo es posible que la temperatura de esa corona solar sea de 1 a 3 millones de grados Celsius, sí, mientras que la superficie del Sol solamente tiene 5.500 grados Celsius. No hay explicación. Pero bueno, lo que sí es importante es decir que cuando ese viento solar llega cerca de la Tierra, entonces se encuentra con un escudo protector que tenemos. Mucha gente no habrá pensado en esto. Ese escudo protector de la Tierra, que nos permite la vida cotidiana que llevamos, se llama magnetosfera. Y ese escudo, esa magnetosfera, ha sido generada por el campo magnético de la Tierra. ¿Qué es lo que hace esa barrera? Pues lo que hace es desviar gran parte de las partículas que le llegan. Atención, Javier, sí, la velocidad de esas partículas es del orden de los 400 kilómetros por segundo, es decir, 1.584.000 kilómetros por hora. Y cuando hay tormentas polares, aumenta a 2.000 kilómetros por segundo, es decir, 7.200.000 kilómetros por hora. Entonces, ese escudo, esa magnetosfera, lo que está evitando es que impacten directamente, si no contra la superficie terrestre, sí contra nuestro segundo escudo, que es la atmósfera, ¿no? Pero ese escudo no es perfecto, ¿eh? Algunas de las partículas pueden penetrar por las regiones polares y allí cuando chocan con los gases de la atmósfera se producen esas espectaculares auroras polares, que son las boreales en el polo norte y las australes en el polo sur.
0: O sea que la aurora boreal es consecuencia de esas partículas que digamos logran burlar al campo magnético de la Tierra.
4: Exacto, así es. Entran por el polo norte y allí en contacto con la atmósfera producen ese espectáculo de luz alucinante que son las auroras estas boreales, ¿no?
6: Uh-huh. Ismael, ¿y qué consecuencias tendría que desapareciese el campo magnético terrestre para los habitantes de la Tierra?
4: Pues vamos a verlo, porque es una buena pregunta, Mariló. Resulta que el campo magnético terrestre, como hemos dicho, se origina en el interior de nuestro planeta, en el núcleo externo, a casi 3.000 kilómetros bajo nuestros pies. ¿Y ahí qué es lo que hay? Pues lo que hay es un mar de hierro y de níquel en estado líquido a unos 4.000, 6.000 grados Celsius. Ese líquido, esa especie de mar, está en continuo movimiento. Esto se conoce como efecto dinámico. ¿Por qué? Porque se generan unas corrientes eléctricas que son el origen del campo magnético de la Tierra. Y fijaos que cuando yo estaba preparando este programa me acordé de esa obra maravillosa de Julio Verne, El viaje al centro de la Tierra. ¿Os acordáis?
0: Sí, hombre, sí.
4: Cuando el profesor Lidenbrock descubre en el centro de la Tierra un mar interior que se parece a lo que tenemos. Lo que pasa es que el mar que descubrió era de agua, no de hierro y níquel. Demasiado estuvo afinado, ¿no? Verne. Y me acordé entonces. Lo que sí resulta sorprendente, al menos es lo que yo he pensado, fijaos, la máxima profundidad a la que ha llegado el hombre, perforando la Tierra, sí, es de 12,3 kilómetros, el 0,19% del radio de la Tierra. Y sin embargo, hemos viajado en naves tripuladas a distancias del orden de los 400.000 kilómetros, por ejemplo, con el Apolo 13. O sea que hemos profundizado muy poquito todavía, conocemos muy poco, ¿no?
0: Muy poco del interior de la Tierra. Planeta, porque si tú has dicho que el núcleo está a 3.000 kilómetros de profundidad y solo hemos logrado excavar 12 kilómetros, pues
4: exacto,
0: fíjate.
4: 12,3, nada.
0: 12,3
4: entonces,
0: kilómetros.
4: Si la Tierra, nada, eso es nada. Por eso, volviendo a la pregunta inicial de Mariló, si la Tierra no tuviera magnetosfera, entonces el viento solar incidiría directamente sobre las capas superiores de la atmósfera. ¿Y qué ocurriría? Que iría desapareciendo progresivamente, como se cree que ha ocurrido en Marte desde hace miles de millones de años. De hecho, en Marte hubo agua líquida, esto está comprobado, y hubo atmósfera, pero perdió su campo magnético y con ello, y por efecto del viento solar, terminó perdiendo la atmósfera y el agua sobre la superficie marciana. De ahí ese aspecto desolador y frío que tiene, ¿no? Así que, fijaos, os iba a decir que en el año 2024 hubo una tormenta solar terrorífica que tuvo una repercusión, y es que se alteró el campo magnético terrestre y como consecuencia de esto, pues más de 5.000 satélites se vieron afectados, hubo errores en los sistemas de GPS, se alteraron notablemente las comunicaciones por radio, las redes eléctricas e incluso muchos aviones tuvieron problemas, ¿no?
0: La tormenta solar es complicada. Por cierto, Ismael, la misión Cluster ha terminado aquí, es decir, aquí ha acabado la investigación sobre el escudo que preserva la vida sobre la Tierra.
4: Pues afortunadamente no, Javier, porque se da la circunstancia de que también este mes de septiembre comienza una nueva misión de la ESA y de la Academia China de Ciencias. Ojo, esto es un trabajo conjunto, es un único satélite el que se ha enviado, que se llama SMILE. Esto sí es un acrónimo que significa explorador de enlace entre el viento solar, la magnetosfera y la ionosfera. Y lo que va a estudiar es cómo se comprime y cómo se deforma nuestro escudo magnético, es decir, la magnetosfera.
0: Maravilloso. Quiero recordar que el enigma matemático está sobre la mesa. No vayas a decir el resultado, ¿eh? Antes
4: no,
0: de escuchar.
4: Ya he aprendido.
0: Antes de escuchar
4: me
0: a nuestros.
4: Me controlaré.
0: Contrólate, contente. Antes de escuchar a nuestros oyentes, recordamos el enunciado del enigma matemático, por si hay alguno todavía por ahí haciendo cuentas. 670-940-200, ahí es donde nos tenéis que enviar los resultados. En un kilo de naranjas han entrado 10 y todas pesan lo mismo. ¿Cuántas naranjas entrarán en 2/5 de kilo y cuántas entrarían en 3/5 de kilo? Este es el enigma matemático que nos propone hoy Ismael en nuestro Andalucía ahora.
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0: Bueno, Ismael, antes de ir a las respuestas de nuestra familia, de nuestra audiencia de Andalucía ahora, ¿se te ha quedado en el tintero algún otro satélite digno de mencionar en este prolífico mes de septiembre?
4: Bueno, pues sí que tenía pensado hablaros de un satélite muy, muy, muy, muy curioso que tiene nombre de colchón. Se llama Flex. Fíjate. Se llama, sí, colchón Flex. Y se va a lanzar el 15 de septiembre. Pero no significa lo mismo que el colchón. En este caso es un explorador de fluorescencia. Y fíjate qué curioso que el objetivo es estudiar la fotosíntesis de las plantas en la Tierra, pero desde 800 kilómetros de altura. ¿Por qué? Pues porque se ha descubierto que durante la fotosíntesis tienen lugar emisiones casi imperceptibles de fluorescencia, que es la que va a analizar ese satélite llamado Flex. Y bueno, con eso pues estudiará el CO2 y todo, y el carbono, cómo se almacena en la planta y cuánto CO2 se absorbe. Realmente interesante.
0: La fluorescencia de las plantas, que entronca un poco con lo que decíamos al principio, que está ocurriendo en la bahía de Algeciras, que sí, es en el mar, sí, la bioluminiscencia, que es otro fenómeno distinto, pero también precioso, maravilloso, y que tiene a la ciencia como explicación de todo esto. Bueno, pues creo que ha llegado el momento de ir a las respuestas. Y tenemos varios oyentes que se han atrevido a responder al enigma matemático que nos ha presentado hoy Ismael Roldán. Recuerdo la pregunta o el enunciado de este enigma matemático. En un kilo de naranjas han entrado 10 y todas pesan igual. ¿Cuántas entrarían en 2/5 de kilo y en 3/5 de kilo? Vamos a ir escuchando algunas de las respuestas y al final ya valoramos. ¿Vale? ¿Te parece, Ismael?
4: Me parece perfecto, Javier. Venga,
0: vamos allá.
7: Buenas tardes, soy Joaquín de Sevilla. Yo creo que en 2/5 entrarían 4 naranjas y en 3/5 creo que entrarían 6 naranjas.
0: Muchas gracias, siguiente respuesta.
8: Pues nada, el resultado es muy sencillo. Se puede hacer matemáticamente o por la cuenta la vieja. Si 5/5, que es un kilo, vemos que el número de naranjas, que son 10, es el numerador multiplicado por 2, pues en 2/5, si multiplicamos ese numerador por 2, salen 4. Si multiplicamos para los 3/5, el numerador por 2, pues salen 6. Feliz tarde a todos.
0: Feliz tarde, muy bien explicado, tengo que decirlo. Perfecto. Muy bien explicado. Venga, otro más.
9: Buenas, soy Tiago y creo que la respuesta a 2/5 son 4 naranjas y a 3/5 son 6 naranjas. Os mando un beso desde Múnich.
0: Oh, wow. Desde Múnich. Muchas gracias, Tiago. Un besazo para ti también. Yeah. ¿Están Tiago y el resto de los oyentes en lo cierto, Ismael Roldán?
6: ¿Es lo mismo aquí que en Múnich?
4: Bueno, pues vamos a ver. Lo primero es decir que mi alegría es infinita. Todos han acertado, pero especialmente porque este niño que ha llamado, que se llama Tiago, de verdad, esto no estaba preparado, os lo prometo con la mano en el corazón. Este es un sobrino, un hijo de una sobrina mía. No es sobrino, pero como si lo fuese. Y nos escuchan todos los martes desde Múnich. Y ha cogido nota del teléfono de Canal Sur que habéis dado, ha hecho el problema y os lo ha enviado la respuesta. Que yo no he intervenido, os lo prometo.
0: Un abrazo para Tiago y para toda esa familia andaluza en Múnich. O sea que estas tres respuestas, había más, que creo que todas iban por el mismo sendero, por el mismo camino. Perfectamente el resultado, la solución y cómo nos lo han explicado también, Ismael.
4: Sí, magnífico, magnífico. Vamos, yo no tengo que hacer ninguna aclaración porque la han hecho suficientemente las personas que han intervenido.
0: Te estamos perdiendo, Ismael Roldán, Hamburgo, Mayday, Mayday, te estamos perdiendo desde Andalucía.
4: Se me ha caído,
0: pero bueno.
6: Escuchamos bueno. mejor de Múnich que
0: no,
6: a ti.
0: No te preocupes, no te preocupes. Oye, la semana que viene aquí, ¿eh? En el estudio. Ya te tenemos aquí de nuevo en Andalucía.
10: En el estudio. Sí. Sí, por supuesto, estaré allí.
0: Gracias,
6: se
0: gracias.
6: Se ha caído en una... En...
0: Oye, menos mal que se le ha caído el teléfono ya al sí. final del todo.
6: Sí,
0: al
6: vamos,
0: final
6: del todo. Metí una tinaja ya, vamos.
0: La ciencia de lo cotidiano con Ismael Roldán. Hoy nos hablaba desde... Hoy como muy teutón sí. todo, porque él nos hablaba desde Hamburgo. Uno de nuestros oyentes, Tiago, ha respondido desde Múnich. En fin, los otros desde, por supuesto, desde Andalucía. La ciencia de lo cotidiano todos los martes en Andalucía. Ahora son las 6 de la tarde y 26 minutos.
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0: En ese programa manda a la actualidad y de vez en cuando nos asomamos al kiosco para ver qué están contando nuestros compañeros de los periódicos andaluces. Eso siempre lo resume así de bien Kiko Canterla.
14: Vamos con El Mundo Andalucía. El enfado de las víctimas de Adamuz con el gobierno. Autoriza y luego deniega el permiso para hacer los exámenes para funcionario de prisiones en Huelva. Diario Sur. Málaga celebra a su patrona con una misa estacional y procesión hasta su santuario. La Virgen de la Victoria protagoniza una jornada que comenzará con un pasacalle musical y una ofrenda y concluirá con el regreso a su templo. Y en Diario de Huelva, la Virgen de la Cinta regresa hoy al Conquero. La ciudad vive su día grande con la solemne función principal y la tradicional procesión popular de su vida.
0: Pues en Huelva y en Málaga están hoy de día festivo. Un abrazo para todos ellos. Y en Granada también hay noticia, creo que tenemos que comentarlo porque es digno de ser subrayado. El Instituto Geográfico Nacional ha contabilizado casi 1.700 terremotos vinculados a la serie sísmica que afecta a Granada desde el pasado 14 de agosto. Han sido temblores en general superficiales y muy sentidos por la población. Son en total, para ser exactos, 1.693 temblores, 263 de ellos en esta última semana. Según el Instituto Geográfico Nacional, la serie sísmica está centralizada en el área comprendida entre Alendín, Gójar y la Zubia, y la forman terremotos en su mayoría de magnitud igual o inferior a los 2 grados, aunque con epicentro a profundidades muy superficiales. Los dos mayores terremotos fueron sentidos en más de 500 localidades, no solo andaluzas, sino también de Murcia, Castilla-La Mancha y Madrid. Y en estos días además venimos contándoos las consecuencias, sobre todo en las infraestructuras y en las viviendas, de estos temblores. 1.700 temblores, que se dice pronto, desde el pasado 14 de agosto en Granada y en su área metropolitana. Y hoy es noticia también, ¿qué está pasando en Andalucía? Pues está pasando que no solo en Andalucía, sino al igual que en el conjunto de España, pues nos ha sorprendido, una vez más también hay que decirlo, el resultado del informe PISA, que es este informe que mide la calidad educativa de nuestros estudiantes. Leemos en El País: los resultados educativos de España se hunden en el informe PISA, la gran evaluación internacional en la que han participado 760.000 estudiantes de 15 y 16 años de 90 países, 30.000 de ellos españoles. Informe que se ha publicado hoy martes. La OCDE, la institución integrada por los países ricos que organiza la prueba, calcula que 20 puntos en el examen equivalen de forma aproximada a un curso escolar. Y España pierde respecto a la edición anterior de 2022 23 puntos en comprensión lectora, 16 en matemáticas y 8 en ciencias, las tres materias centrales de PISA. Los resultados de nuestro país se sitúan en su nivel más bajo desde que la prueba empezó a publicarse en el año 2000. Vaya vaya consecuencia o vaya titular el que nos deja este informe PISA. Pablo Morillo es el director general de la Fundación José Manuel Lara. Pablo, ¿cómo estás? Bienvenido, buenas tardes.
15: Buenas tardes y muchas gracias por acogerme.
0: Bueno, gracias a ti por acercarte a hablarnos de lo que hay detrás de este titular. Y no sé si es muy halagüeño, pero desde luego no son buenas noticias las del informe PISA.
15: Hombre, la verdad que todavía me cuesta trabajo digerir los resultados. Esta mañana estábamos expectantes a que saliera. Ya se preveía unos malos resultados, pero yo creo que en ningún momento pensamos que van a ser tan negativos. En lo que lectura me concierne, que es el tema que un poco más puedo sí. opinar, creo que ha sido devastador. Es decir, estamos hablando, si hablamos a nivel nacional, de 23 puntos menos. Fijaros que cuando se dieron resultados en el año 23 de la medición del 22, bajó España 4 puntos y fue una, se puso la mano en la cabeza, uh-huh. y qué desastre, y se echó la culpa al COVID, al tiempo
0: y
15: que tenemos.
0: Y ahora hemos bajado 23.
15: Hemos bajado 23, es decir, que hemos tocado fondo.
6: Qué debate.
15: Hemos tocado fondo. Ahora lo que hay que pensar es analizar las causas, que yo creo que son multivariantes, es decir, no se le puede echar la culpa solamente a una causa, y ponerse a trabajar todos. Y, o sea, cuando digo todo me refiero a familias, profesores, administraciones públicas, administraciones, sociedad civil, porque esto hay que revertirlo, porque hablamos de la educación del futuro, de nuestro futuro.
0: Pablo, tú de esto sabes mucho, evidentemente, no solo por ser el director general de la fundación, de una fundación tan importante como la José Manuel Lara, sino que eres una de las 10 únicas personas que han sido escogidas a nivel nacional para hacer este año el plan de lectura del Ministerio en España. Ese plan de lectura, ¿en qué ha consistido? No sé si estáis elaborándolo todavía o ya está. Y con estos resultados del informe PISA, no sé si vais a introducir alguna serie de novedades o alguna serie de cambios.
15: Pues este plan se presentó en el mes de junio. O sea, el plan ya está cerrado y en marcha. Es un plan que tenía 5 líneas estratégicas y yo tuve el honor y la suerte de desarrollar la línea estratégica de el fomento a lectura en infancia y adolescencia, muy relacionado con resultados de PISA. Ya cuando realicé este informe, se preveía ya que podía haber malos resultados, y uno de los ejes centrales de la parte de infancia y adolescencia era trabajar el plan de fomento a lectura en las aulas. Claro, ya enseguida saltó las alarmas de que cuidado, que nosotros somos, claro, porque todo lo encarga el Ministerio de Cultura. Uh-huh. Cuidado, nosotros somos cultura, esas competencias son educación, está en las administraciones públicas.
0: La burocracia, otra vez.
15: Claro, esto es de las comunidades autónomas, y claro, entonces dije, vamos a ver, si me estáis encargando un plan de fomento de lectura para jóvenes y me decís que no se puede entrar en las aulas, que es donde más tiempo pasan los niños en esta época, ¿qué sentido tiene? Entonces, bueno, creo que es fundamental, y esto pone, por desgracia, estos resultados nos ponen de manifiesto que lo que se ha hecho hasta ahora no se ha hecho bien, está claro, y vamos a peor, y que creo que va siendo hora, y aquí me voy a mojar, creo que va siendo hora que nuestros responsables políticos, por una vez, consideren la educación como un pacto de Estado. Hay que sentarse, hay que hacer algo de futuro, no se puede cambiar esto cada 5, 6, 8 años que cambie un partido político, y hay que trabajar mano a mano Ministerio de Educación, Ministerio de Cultura, porque hay lectura, y Consejería de Educación de la Comunidad Autónoma, y hacer algo duradero en el tiempo, que funcione.
6: Pablo, yo he visto un cambio y me doy cuenta simplemente con montarme en el autobús. No necesito hacer otra cosa. Como muchos adolescentes han cambiado la lectura por el audiolibro. O sea, el libro uh-huh. de papel o el libro, me da igual. Sí. Puede ser uh-huh. un e-reader, me uh-huh. da igual. Pero sí que ahora se ponen los cascos y escuchan el libro en lugar de leerlo. No sé si esto, porque no tengo las cifras como para decirte hasta qué punto ha llegado este otro medio, ¿no?, para poder leer los libros, pero supongo que puede tener que ver, porque claro, no es solamente el libro habitual que podamos estar leyendo en ese momento, sino que esto hay que extrapolarlo absolutamente a todo, porque también en las redes sociales sí que tenemos más tendencia a escuchar audios que a leer noticias, da igual, lo que sea. Escuchamos más que leemos. Y hace un momento le decía a Javier precisamente que esto nos ocurre luego en cualquier asignatura. Si no tienes la comprensión lectora, uh-huh. difícilmente vas a entender el enunciado de cualquier asignatura. No tiene por qué ser lengua sí. o literatura.
15: Has hecho un análisis muy, muy sintético, pero muy, muy importante de la situación. Es decir, para nosotros, nuestra fundación lleva muchos años trabajando insistiendo que la lectura es algo más que un pasatiempo. Es la puerta de entrada al conocimiento. Entonces es fundamental trabajar la competencia lectora como puerta de entrada para cualquier conocimiento matemático, científico, musical, la lectura fundamental. Este informe es un informe amplio de más de 400 páginas que todavía no hemos podido descifrarla todas, pero bueno, hay cosas muy importantes que dice. Una de ellas dice que los alumnos que han hecho esta prueba son incapaces de enfrentarse a un texto de más de 400 palabras. Es decir, estamos hablando de que cuando un niño lee más de medio folio, se bloquea y deja de leer. Lo que dices del audio es así, ¿eh? Nosotros, yo por lo menos personalmente, no considero que el audiolibro sea un proceso de lectura. La lectura es un proceso muy difícil para nuestro cerebro, es decir, hay que entrenarlo, porque no es fácil leer para nuestro cerebro, porque tiene que decodificar un código, transformarlo en palabra, entenderlo, inferirlo. Es complicado, y nuestro cerebro es como un músculo, cuanto menos se le entrena, menos quiere hacer. Claro, entonces si estamos acostumbrados a mensajes de 15 segundos, a TikTok de 30, cogemos los audios y ya ni siquiera los escuchamos al ritmo normal, lo ponemos un y medio por dos.
0: Justo, ayer decíamos eso de la vida acelerada, sí, que poníamos los mensajes a uno y medio o dos, pues venga, para ganar más tiempo.
15: Y está claro que vamos a un sistema cognitivo que no funciona. Ahora, también quiero decir una cosa, quiero que es importante que no hay que echarle la culpa a los jóvenes, ¿eh? Es decir, los jóvenes están metidos en un sistema educativo que nosotros le hemos creado. Cuando hablo nosotros, nos referimos a la sociedad. Sí. Es decir, los jóvenes no son culpables de esto, son las víctimas. Y hay que ayudarles a salir de esto porque ellos son las grandes víctimas de este sistema.
0: Importantísimo matiz. Ya has dado una clave, y es que lo que pasa es que, claro, conociendo el percal y conociendo nuestra clase política, parece una utopía, que se pongan de acuerdo de una puñetera vez en un plan educativo que no cambie, efectivamente, como decía Pablo Morillo, director general de la Fundación José Manuel Lara, cada 5, 6, 7 años, a tenor del color que ocupe el Palacio de la Moncloa. Más claves que se pueden aplicar, según tu juicio, según tu experiencia y según tu conocimiento, para salir de este boquete en el que hemos entrado según el informe PISA.
15: Pues se aprende a leer leyendo, es decir, y parece una tontería, una perogrullada, pero es así, hay que empezar a leer, porque realmente los niños cada vez leen menos y leen peor, es decir, ya no solamente es cuestión de leer más, sino leer mejor. La competencia lectora está en leer mejor. Creo que en algún momento hay que sentarse y habrá que legislar y controlar el uso de la IA en los colegios. Es decir, hoy en día ya cualquier niño le mandas cualquier... yo tengo hijas en secundaria, en primaria, la de secundaria. Papá, me han dicho que haga una redacción sobre la Revolución Francesa. IA, Revolución, que es la Revolución Francesa, corto, copien, ni siquiera se preocupan ya en leer lo que han copiado, sino pegan. Y eso es un problema. Es decir, habrá que legislar el uso de la IA. Está muy bien que es el futuro, hay que aprender a usarla, pero no, la IA no puede ser la finalidad de la educación. Tiene que ser, como mucho, una herramienta.
0: Efectivamente.
15: Hay que legislar el uso de los móviles y, por supuesto, aquí también tampoco se le puede echar toda la... Igual que no he hecho la culpa a los jóvenes, tampoco se le puede echar toda la culpa al sistema educativo. La familia también tiene mucho que hacer en casa. Y si en casa no se lee, los niños no leen. Entonces, no puede ser que cuando un niño llega con 8 o 10 años, ve a su madre enganchada a la tabla, a su padre al móvil, al hermano mayor viendo la tele, y el niño pequeño va a decir, yo voy a leer, yo me pongo, mamá, dame el móvil, además, si no molestas, ¿no? Entonces, las familias también tenemos que hacer un esfuerzo en las casas por leer. Y yo creo que puede resultar utópico, pero si en todas las casas se leeran 15 minutos al día, toda la familia parara 15 minutos a leer, todos juntos, el hábito crea el hábito, y la lectura crea lectura.
6: Los niños siguen siendo miméticos y lo son absolutamente para todo. Sí. Y es lo que tú dices, si alguien lee en la casa es probable que el niño haga lo mismo que está viendo hacer. No es tan difícil.
0: Bueno, pues ojalá, ¿eh? porque si seguimos cavando el boquete, yo no sé qué es lo que va a ocurrir con la cultura en este país, con la educación en
15: claro,
0: este país.
15: Es que es devastador. ¿Qué piensa que estos chicos y chicas que han hecho ahora su PISA, dentro de 15 años...
0: 15, 16 años, sí, ¿eh? Estamos hablando de estudiantes, sí, 30.000 de ellos españoles, de entre 15 y 16
15: estos
0: años.
15: Estos niños dentro de 15 años van a ser el cirujano que nos va a operar de una operación, sí, importante, el juez que va a decidir si tenemos que ir a la cárcel o no por cometer un delito, el político que va a legislar la ley del futuro, y tenemos ahí mucha tela que cortar con esta juventud y esta sociedad, porque va a ser la que nos va a dirigir dentro de unos años.
6: Hay una base importante también, que es la comunicación. Ya no le preguntamos tampoco a los niños, porque si después de que el niño ha tenido un papel delante le preguntáramos, ¿qué es eso? Claro. Cuéntamelo. También sí, es sí. por la cuestión de comprensión del texto.
15: Y el diálogo. Sí.
6: Estábamos
15: y,
6: diciendo
0: normalmente algo, hacemos lo contrario, darle el móvil para que no moleste.
6: O yo te lo leo y te
0: tablet,
6: lo explico.
0: O la,
6: yo pantalla, te hago la tarea. No, no, aquí lo que quiere decir aquí, yo te cuento.
0: Pablo, en la Fundación José Manuel Lara lleváis a cabo multitud de actividades y de programas que van enfocados a esto.
15: Sí, nosotros llevamos ya muchos años empecinados en intentar hacer ver a la sociedad que la lectura es, como he comentado antes, algo más que una opción de ocio, que es la puerta hacia el conocimiento, y ahí seguimos y seguiremos de la mano de quien nos quiera llamar. Y tenemos nuestro proyecto, tenemos un proyecto Leer Suma, que tenemos más de 2.000 niños leyendo, mejorando su competencia lectora, sobre todo en zonas vulnerables, que es otro tema que en PISA también sale, es decir, que los niños que tienen menores recursos tienen peores acceso al éxito educativo. Y si ya niños con una renta per cápita normal tienen estos problemas, imagínate niños que no tienen acceso a libros, aunque sus familias no se preocupan por lo más mínimo en la educación. Es decir, que hay que trabajar, si nosotros seguimos trabajando con otros proyectos de la mano de la Consejería de Educación, de los colegios, instituciones privadas que apuestan por ese tema, y habrá que seguir, no queda otra.
0: Pues te animamos, os animamos desde aquí para que las próximas notas sean mejores, mejores que estas, que han sido calamitosas, sin duda alguna, los resultados de este informe PISA. Os recuerdo, España ha perdido 23 puntos en comprensión lectora, y ya estábamos mal, 16 en matemáticas y 8 en ciencias, las tres materias centrales del PISA, y estamos a mucha distancia de los países desarrollados, que tengo que decir, algunos como por ejemplo Islandia, que también, o Japón, que también han caído, ¿eh? O sea que esto es una sí. dinámica
15: por eso
0: de todo el planeta.
15: Que no es un tema solamente de educación de España, sino es un tema de la sociedad que se nos viene encima, y países como Suecia, Noruega,
0: Estonia,
15: Dinamarca, que eran grandes referentes educativos en el norte, han pegado también un batacazo, pero eso nos consuela.
0: Pablo Morillo, director general de la Fundación José Manuel Lara, gracias por estar con nosotros esta tarde.
15: Gracias a vosotros. Siempre.
0: 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En Andalucía ahora, enseguida nos vamos a buscar al chico de la curva.
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0: es nuestra intención insuflaros terror, miedo, porque además en esta parcelita que tiene Fernando García Mena en Andalucía ahora nos lo pasamos muy bien.
1: Por supuesto.
0: Pero siempre os decimos, si una noche cualquiera vais por una carretera de Andalucía y veis en una curva a un señor vestido de blanco con un micrófono verde en la mano, un micrófono de Canal Sur Radio.
1: No lo atropelléis,
0: montadlo en el coche que os va a contar cosas muy interesantes, porque él es Fernando García, el chico de la curva. Que está hoy en su pueblo porque también es el día de las Guadalupes.
1: Sí.
0: Y la patrona de Algar es la Virgen de Guadalupe. ¿A que sí, Fernando? Buenas tardes.
2: Sí, así es, muy buenas tardes. ¿Qué tal?
0: Oye, ¿cómo estás?
2: Pues muy bien, te habrá contado Mariló el verano, el mes de agosto que hemos estado,
0: sí,
2: tan bueno, ¿no?
0: Sí, sí, sí, sí. Algunas cosas he escuchado, ¿eh? Y os lo habéis pasado muy bien. os lo habéis pasado muy bien.
1: Bomba.
0: Y nuestra intención es continuar pasándonoslo
2: bien, ¿no?
0: Claro, el resto de la temporada. Vale, así que vale. Te invitamos a que sigas con nosotros toda esta temporada, porque hay mucho que cortar, hay mucho que contar en las carreteras. Para empezar, Fernando, toda esta cadena, Canal Sur, está haciendo un frente común para ver si retiran en la autovía A381 Jerez-Los Barrios, a la altura del kilómetro 60-61, a la altura de Alcalá de los Azules aproximadamente, el que hemos llamado el camión del pulpo, que lleva ahí un montón, sí, de semanas obstaculizando un carril. Es un peligro más que evidente, cualquier día alguien va a tener un problema, independientemente del hedor que expulsa, porque iba cargado de pulpo cuando salió ardiendo hace varias semanas. Imaginaos lo que hay. Bueno, por cierto, si estáis pasando por esa carretera, hasta hoy desde luego estaba allí. Si habéis pasado por esa carretera y nos queréis contar si habéis visto el camión y si habéis olido el pulpo, 670-940-200, aunque tenemos entendido que el camión sigue allí y estamos peleando desde Canal Sur para que lo retiren, porque aquello es dantesco, Fernando.
2: Sí, hay un problema de seguros, ¿eh? No es que sea que las administraciones estén mirando para otro lado, sino que hay dinero en juego, y entonces, al parecer, hay determinadas compañías de Marruecos, que es de donde viene el camión, que no se hacen responsables de lo que haya ocurrido fuera del territorio de Marruecos. Eso es lo que me llega a mí, digamos, oficialmente. No es un problema de que no, ni la Guardia Civil de Tráfico, ni la DGT, ni el Estado, ni la Junta, ni... No, es un problema de seguros. Es verdad que es absolutamente lamentable la imagen que estamos dando, pero que no es que haya dejación, sino que simplemente hay un problema de reclamación de carga. Vete tú a saber de dónde viene el problema que ha habido con el camión. Y bueno, con la iglesia hemos topado, que diría un famoso alcalde que tuvo Pérez hace muchos años, ¿no?
1: Pero el pulpo ha muerto, ¿no?
0: El pulpo, sí, los pulpos.
2: El pulpo está muerto
0: y huele. Bueno, claro.
2: Y hay testigos que, bueno, no es hora de comer ahora, de merendar quizás, no, pero yo creo que
0: sí, pero
2: nos
0: no
2: pueden permitir cierto comentario.
0: Vale, nos vas a remover el estómago, muy bien. Venga, dale.
2: Que lo peor de todo fue al principio, los primeros días cuando salía líquido. No, claro, digo más, ¿vale?
1: Dios mío.
0: Vaya por Dios.
2: Entonces ya el líquido se ha ido, ya con 45 grados la mayoría de los días, el líquido se ha evaporado.
0: Si habéis pasado...
2: Es una imagen un poco lamentable, ¿eh?
0: Sí, una imagen lamentable y un peligro, evidente. Yo pasé por allí hace semana y media aproximadamente, este domingo pasado, ¿no? El anterior, y allí estaba el camión ocupando un carril de la autovía, y es un peligro evidente porque son los restos calcinados, pero de un camión cisterna, de un camión, de un tráiler, y ocupan mucho, mucho espacio. Y muchos camioneros, precisamente, o conductores que han pasado por la zona, pues también eso, no solo hablan del peligro, sino del pestazo, del pestazo que echa, sí, que echa el camión. Insisto, si alguien ha pasado hoy o en estos últimos días por allí
2: y lo ha visto, sí,
0: decírnoslo, claro, sí, 670-940-200, claro, nos enviáis
2: que lo celebremos
0: un mensaje.
2: Que Vigorra... Vigorra me decía que se estaba dispuesto a irse este fin de semana él con Muekel a intentar, con una pala y un peto,
1: eso,
2: intentar quitar la carga.
0: Aquí desde Charo Padilla, en el Club de los Primeros, que además fue donde alertó un oyente de esta situación, pasando por Jesús Vigorra, aquí en Andalucía ahora, tú en Canal Sur Televisión, que también lo has contado en las noticias del fin de semana, estamos todos conjurados para quitar de ahí el camión del pulpo, ¿eh? Así que vamos a pelear, y a cabezones nos gana muy poca gente.
2: Fin de semana, Lo quitáis vosotros y yo lo cuento, si os parece.
0: Y tú, eso, y tú lo cuentas el fin de semana. Vigorra está empeñado, ¿eh? Yo si él me lo pide, me voy con él también y con Moekel y nos vamos allí a levantar el camión. Uf, kilómetro 60-61, la del pulpo, la del pulpo. Oye, hay oyentes que ya nos están diciendo que ahí sigue, ¿no? Que nos están escribiendo y que nos dicen que ahí sigue el camioncito. Bueno, nos lo contáis en el 670-940-200 y nos mandáis un mensaje, os escuchamos. Pero hoy, además del camión del pulpo, el chico de la curva nos quiere hablar del efecto canguro, que tengo que reconocer que yo no sabía qué era.
1: Bueno, pues a ver si nos enteramos todos.
0: Venga, ¿qué es el efecto canguro, Fernando?
2: Bueno, mira, Mariló, por ejemplo, tú cuando llegas a un radar fijo y ves el radar, ¿qué haces?
1: Hombre, freno un poco, por si acaso. Claro,
0: aminorar la marcha, que sí, se dice.
2: Levanta el tiempo,
1: aunque, ¿no? Aunque vaya a una velocidad que yo considero que es la que tenía que ir, yo por si acaso.
0: Aún así, ¿verdad?
2: Claro, sí. Claro, levantas el pie, digamos, ¿no?
1: Claro.
2: Y cuando pasas el radar, ¿qué haces?
1: Bueno, pues ya voy a la velocidad normal.
2: Aceleras, ¿no? Aceleras. Sí. Bueno, pues ese es el efecto canguro. Ese es el que se conoce como efecto canguro. Canguro, levantar el pie, pasa el radar y vuelve a acelerar, ¿no? Hace el coche un efecto.
0: Eso lo harán los demás. Nosotros no.
2: Como los canguros cuando saltan, claro.
1: Hombre, lo hago flojito, despacito.
0: Claro, claro, claro, por supuesto. Y eso lo hacemos todos, Fernando.
2: Lo hace muchísima gente, pero claro, la DGT se ha dado cuenta.
0: La policía no es tonta.
2: Claro, ellos tienen ojos en la carretera y han dicho, bueno, ¿cómo vamos a neutralizar, cómo podemos neutralizar esta picaresca? Bueno,
1: radares.
2: Pues hay fundamentalmente dos posibilidades, ¿no? Que son las que están funcionando ya. Instalar un radar móvil pocos metros después de un radar fijo.
1: ¡Qué canalla! ¿Vale?
0: Se la saben todas, ¿eh?
2: Claro, claro. Entonces el conductor que vuelve a acelerar después de pasar el radar fijo es cazado por un radar móvil que suele estar oculto.
1: Wow.
2: Así que cuidado, ¿eh?
1: Vale.
2: Cuidado cuando pasemos un radar fijo y bajemos y luego lo pasemos y luego aceleremos, porque puede que haya otro oculto y no diga, ay, pillín, te he cogido, ¿no?
0: No hace del canguro, no hace del canguro.
2: Claro, claro, no hace del canguro.
1: Y
2: luego hay también radares de tramo, que cada vez se están imponiendo más.
1: ¿Esto que la Semana Santa o qué?
2: No, de tramo. Muy bueno.
0: Como los fiscales de tramo.
2: Claro, miden la velocidad media entre dos puntos que están alejados por varios kilómetros. Entonces, aunque tú des un frenazo puntual, cuando entres en el radar de tramo, digamos, eso no sirve de nada si el tiempo total empleado en recorrer esa distancia sigue siendo inferior al permitido.
0: Oye, Fernando, perdóname, confirmamos que el camión sigue en su sitio porque nos acaban de enviar los oyentes una foto, casualmente estaban pasando por el lugar desde un coche, han tomado la fotografía y ahí está el camión, el tráiler calcinado, continúa en la A381, en la autovía, fíjate el tamaño del bicho.
1: Sí.
0: Y ya no sé, lo del olor no lo sé, porque como tú dices, el olor era
1: no
0: como mucho más evidente al principio, no sé si sigue. Hombre, si te acercas al camión, yo estoy seguro que el reseco, el pulpo ahí, el liquidito, como decía Fernando, del pulpo. Ahí reseco después de varias semanas, eso tiene que echar para atrás. Bueno, pues confirmamos que el camión sigue en su sitio, es decir, que la batalla continúa para cargarnos el camión del pulpo para que lo retiren de la A381.
2: Luego, qué pena de carga, ¿eh? Qué pena con lo bueno que está el pulpo a la gallega,
0: Afeira,
2: el pulpo asado.
0: Maravilloso.
1: Pena, fresco.
0: Hoy me he tomado
1: pena.
0: Yo un salpicón para comer, con un poquito de pulpo. Maravilloso, maravilloso.
2: Pues yo creo que en Alcalá de los Gazules van a coger de manía el pulpo.
0: Sí, sí. me temo que sí. Bueno, entonces el efecto canguro ya sabemos qué es lo que es y ya sabemos cómo la DGT lo está combatiendo. Pero hay muchos conductores que intentamos ser más listos que la DGT o que la Guardia Civil. Y tú hoy nos traes trucos que utiliza la gente para evitar las fotografías de los radares.
2: Sí, digamos que son mitos urbanos sobre cómo evitar la foto de un radar, ¿no?
0: Vale.
2: La inmensa mayoría, la gran mayoría vienen de la época de los radares analógicos y de la fotografía, digamos,
0: es decir,
2: química.
0: Que no toman nota que esto no sirve para nada, porque esto sí servía antes, la Guardia Civil ya también sabe que la gente lo podía hacer, o sea que os van a pillar. Pero bueno, ¿cómo lo hacían?
2: Que no estamos dando consejos a nadie para que...
0: Exactamente.
2: No, estamos diciendo lo que pasaba, ¿no? Lo que pasaba.
0: Exacto.
2: Eso es. La mayoría de las picarescas provienen, como decía, de la época de los radares analógicos y de la fotografía química. Hoy en día son sensores digitales, la tecnología infrarroja se ha impuesto, y el procesado de imagen es de alta definición, así que estos trucos antiguos funcionan poco en este momento. Pero había gente, por ejemplo, Javier, los más populares, ¿no? Sí. Gente que le echaba laca del pelo o aerosol reflectante en la matrícula. Entonces, claro, cogían el spray y creían que al aplicar laca o un spray brillante, el flash del radar rebotaba y la matrícula salía totalmente blanca e ilegible.
1: Bueno, te voy a decir una cosa, que si le echas laca a la matrícula se te ensucia menos.
2: Claro, pero ¿qué pasa?
0: Y sobre todo se te queda muy bien peinada.
2: Claro, que las cámaras modernas usan sensores infrarrojos de altísima resolución y filtros que leen la matrícula sin despeinarse, con o sin brillo, ¿vale? O sea, si la, y además, si la policía detecta productos o manipulaciones en la placa, cuidado, porque la sanción es gravísima.
1: Sí.
2: ¿Vale?
0: O sea, que si encima de echarle la placa, la laca a la placa, la laca a la placa, no te va a servir de nada y encima te van a multar más todavía.
2: Sí, claro, pero es que hay cosas mucho más curiosas. Por ejemplo, había gente a la que alguien le dijo, mira, si cuelgas un CD en el retrovisor.
0: Esto como para ahuyentar a las palomas, ¿no?
1: Sí, claro, la mosca.
2: O en la rejilla del coche, ¿vale? Supuestamente los destellos del CD deslumbran al radar y distorsionan las ondas del láser, ¿sabes? Entonces, no te preocupes que no te van a multar. Bueno,
0: ahí hay una segunda lectura y es, ¿qué CD pones? Porque claro, yo pondría alguno de Leticia Sabater, con todo respeto.
1: Y eso es lo que tú llevas en el coche.
0: Claro. Hombre, ¿cómo vas a desperdiciar un CD de los buenos en una cosa de
1: lo
0: estas?
1: Lo pone un rato y luego lo cuelga.
0: Con todo respeto.

0: el último segundo.
1: Ajá.
0: ¿Vale? Entonces, se piensa que si te cambias de carril justo al pasar bajo un radar de pórtico, por ejemplo, los que hay en el Puente del Centenario, el sistema se confunde y no sabe qué coche medir.
2: Uy.
0: Claro, entonces la gente hace, me cambio de carril. A mí no me han cogido. No, no, perdona. Los radares se llaman, este tipo de radares que van ahí colgando, son radares multipista y pueden monitorizar y calcular la velocidad de decenas de vehículos simultáneamente en varios carriles a la vez, aunque estés cruzando la línea que los divide. O sea, que te olvides, ¿sabes?
1: Que tampoco.
2: Que te pillan de todas maneras.
0: Que no, que te olvides de cambiar de raíz, que te van a pillar, ¿vale?
2: No, doble multa por cambiarte de carril.
0: Claro, y ahora otra cosa.
1: A ver, hay más.
0: Sí, sí, sí.
1: No se vayan, por ejemplo, todavía, una y más.
0: Una y más. Gente que pegaba un imán o una pegatina en uno de los números de la matrícula, ¿sabes? Entonces, alteraban ligeramente un número. Por ejemplo, convierten un 3 en un 8 con cinta aislante o taparlo con un imán para que te llegara la sanción, ¿no? Bueno, pues, si la foto no coincide bien con los registros de la base de datos, un agente revisa la imagen manualmente.
1: Claro,
0: o sea,
1: claro,
0: que no solo te va a llegar la multa por exceso de velocidad, sino que además está tipificado, digamos, manipular la matrícula como un delito de falsedad documental. Lo que eso acarrea multas de miles de euros e incluso penas de cárcel.
1: En resumidas cuentas, Fernando, aquí no se escapa ni el tato.
0: Exactamente. Por cierto, cuando has dicho lo de la curva, me he acordado de una anécdota muy curiosa. Vino a actuar a mi pueblo una vez Paco Gandía, ¿os acordáis, no?
2: Sí.
0: Se montó en el escenario, claro, ese hombre con cara...
1: Contaba historias verídicas.
0: Claro, con semblante tan serio, se montó en el escenario, la caseta municipal estaba rodada de gente y se quedó callado así mirando el micro y lo primero que dijo, dice, esta carretera tiene más curvas que una guita metida en un bolsillo.
1: Es verdad, pero merece la pena cuando se llega al Algar y se descubre ese pueblo andaluz que en realidad, ¿cómo se llama? Porque tiene el nombre de la Virgen de Guadalupe, ¿no?
0: Se empezó llamando Algar de Santa María de Guadalupe.
1: Ajá.
0: Algar es una palabra árabe que significa cueva, concavidad, y la tomó el fundador del pueblo del sinfín de cuevas que hay en todo este entorno, ¿no? Lo que pasa es que, claro, que ha ido pasando, ¿no? Pues que en lo de Santa María de Guadalupe se ha ido perdiendo y
1: largo.
0: Ahora es Algar a Fecas.
1: Bueno, pues hoy es el día de la Virgen de Guadalupe, la procesión dentro de un ratito, tú tienes que estar allí porque además eres hijo predilecto, así que, que nada. Fernando García Mena, el chico de la curva, de las muchas curvas que llevan Algar, por ejemplo. Gracias, querido. Hasta la semana que viene.
0: Buenas tardes. Besito.
1: Adiós.
0: Adiós.
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6: Ya ha quedado estabilizado el incendio forestal declarado en el paraje Lomas del municipio malagueño de Cútar. El Infoca ha retirado los 5 medios aéreos que había desplegado. El Consejo de Ministros ha desclasificado unos 40 documentos sobre la crisis migratoria de Ceuta que van a estar disponibles a partir de mañana en la web de Moncloa. Según acabamos de saber, el rey convocó ayer a la ministra de Defensa, Margarita Robles, y a la cúpula militar. En el pleno del Senado, el popular José Antonio Monago ha preguntado al gobierno por qué tardó casi un mes en convocar el Consejo de Seguridad Nacional y en designar un mando único. La ministra de Inclusión y Migraciones, Elma Saiz, ha criticado el rechazo de los populares al reparto de menores migrantes procedentes de Ceuta.
7: Señora portavoz, llegaron tarde al Consejo, tarde al mando único, tarde a Ceuta y tarde a la verdad. Hagan algo bien por una vez, no lleguen tarde a convocar las elecciones cuanto antes.
8: El Consejo de Seguridad Nacional y el mando único se estableció en una segunda fase para reforzar esa coordinación necesaria entre administraciones. Y ahora le pregunto yo, cuando Ayuso diga que no, ¿van a seguir apoyando a Ceuta? Cuando Mazón diga que no quiere acoger a menores, ¿van a seguir apoyando a Ceuta?
6: Precisamente en Ceuta, el ministro del Interior acaba de justificar

0: justificar la elaboración de un listado de periodistas que añade la línea editorial o tendencia ideológica de los mismos en caso de ser contraria a la del gobierno. Fernando Grande Marlaska dice que se trata de un documento interno de trabajo que no tenía ninguna finalidad espuria.
1: Es un documento de trabajo simplemente para conocer y saber lo que se dice de la actuación y la actividad del Ministerio. No tiene, según se me ha trasladado, y es así, ningún otro objetivo o finalidad al respecto, vuelvo a decir y reitero lo indicado, simplemente documento de trabajo.
0: La zona franca de Cádiz y Navantia refuerzan su apuesta por la economía azul con un convenio que permite a la compañía instalar una oficina de innovación en el edificio Incubazul, sede de la incubadora de alta tecnología del consorcio gaditano. Luis Álvarez.
2: El acuerdo activará proyectos vinculados a la energía eólica marina, al hidrógeno verde y otras fuentes sostenibles relacionadas con el mar. Francisco González, delegado del Estado en la zona franca de Cádiz.
3: Lo que estamos buscando es pues, tener una línea de trabajo sólida en apoyo al tejido emprendedor de Incubazul, pero también evidentemente en esa transferencia de tecnología y sobre todo en la referencia de un ecosistema que para nosotros es muy importante.
2: El objetivo es ampliar el nexo entre industria y emprendedores para activar iniciativas de alto impacto en el sector.
0: Las últimas operaciones de venta de aceite de oliva reflejan un ligero incremento en el precio del lampante, el de menor calidad, mientras se mantiene el de los vírgenes y los extra. Este aumento es buen síntoma, según los productores, que consideran, no obstante, que los precios siguen siendo demasiado bajos. El stock en los depósitos se va agotando. Antonio Guzmán, gerente de cooperativas agroalimentarias en Jaén, calcula que quedan apenas unas 400.000 toneladas para abastecer el mercado hasta octubre.
4: Hasta noviembre, mediados de noviembre, no empezamos a tener aceite de la nueva cosecha. Es decir, con el aceite que nos queda, esperamos que con el ritmo de salidas que hay actualmente, el stock, el enlace, va a ser mínimo.
0: Las donaciones de sangre han bajado en verano un 3,4% en Andalucía y los hospitales están a pleno rendimiento. Desde los centros de transfusión se hace un llamamiento a la ciudadanía para que acuda a donar. Con cada donación se pueden salvar hasta 3 vidas. Y a esta hora la Virgen de la Cinta sale de regreso desde la Catedral de la Merced en Huelva hasta su Santuario del Conquero. Está previsto que la patrona de los onubenses llegue a su santuario a la 1:30 de la madrugada. Manuel Delgado.
5: La Virgen Chiquita, como también se la conoce, inicia su tradicional recorrido de regreso al Conquero después de haber permanecido en la Catedral de la Merced durante los días de culto. El hermano mayor de la hermandad, Esteban Brito, confía en que todo se desarrolle con normalidad.
6: Que la subida pues sea como ha sido tradicional, y bueno, con las personas que le cantan, le lanzan petaladas, etcétera, etcétera, y bueno, con tranquilidad y con todo toda la devoción a la Virgen.
5: La llegada al santuario está prevista a la 1:30 de la madrugada. Después está programada una sesión de fuegos artificiales.
0: Mantenemos 38 grados en Córdoba. En Sevilla son 36, uno menos en Granada y Jaén, 33 en Huelva, en Málaga 29, 28 en Almería y en Cádiz 26. Andalucía son las 7 de la tarde y 4 minutos.
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0: Andalucía, ahora son las 7 de la tarde y 5 minutos. Enseguida vamos a hablar de los tiesos, porque hay un autor sevillano que ha escrito un libro dedicado a los tiesos. Hay mucho que cortar y que contar con este libro, y ya está por aquí Juan Carlos Arias para hacerlo. Pero antes quiero parar en otro lugar donde hoy es fiesta, en otro lugar donde hoy están celebrando. Nos vamos a ir a Almería, porque hoy se celebra la Romería del Saliente en Albox. Ha sido esta madrugada y los vecinos están de fiesta porque además se ha restaurado el santuario después de 3 años de obras. La iglesia ha sido decorada. Y es que hay polémica, Mariló, con esto, ¿eh?
1: Sí.
0: Hay polémica. ¿Por qué? Porque la iglesia ha sido decorada y pintada por el artista Andrés Ibáñez, que es alumno y discípulo nada más y nada menos que de Antonio López, el gran maestro del hiperrealismo, que ha pintado y ha dibujado a tanta gente y ha pintado Madrid, las calles de Madrid. Bueno, Antonio López, magnífico. ¿Qué vamos a decir de Antonio López? Que es un maestro y que está haciendo historia y ha hecho historia. Bueno, pues su discípulo ha pintado esta iglesia del Saliente y ha representado en el templo el capítulo íntegro del Apocalipsis. Pero su obra está siendo objeto de polémica, porque hay vecinos que dicen que han visto reflejados en personajes, pues por ejemplo, al exalcalde o a la actual alcaldesa.
1: El otro día lo tuvimos aquí en el programa y desde luego no nos habló en absoluto de que hubiera utilizado la cara de ninguno de los vecinos.
0: Pues todo el mundo dice que sí. Y claro, hoy ha sido la romería, hoy vuelve a ser noticia, hoy está Rocío Amores en Almería para contárnoslo. Rocío, buenas tardes.
2: Hola, muy buenas tardes. Estoy aquí para hablaros del Saliente y tengo que deciros que Ana Torregrosa y Clara Aznar son de Albox y, bueno, serían apropiadísimas para hablar de cómo es,
0: hombre,
2: su pueblo,
0: y además las
2: que
0: queremos,
2: el pueblo
0: mucho
2: de Albox,
0: a las
2: y
0: dos.
2: Estoy aquí para contarlo.
0: Las queremos mucho a las dos, así que nada, sí, me pongo firme con lo que venga de Albox.
1: Totalmente.
2: Ya te lo digo, ya te lo digo. Pues bueno, ellas conocen muy bien el tema, yo también me he informado por, desde luego, los responsables de comunicación del santuario, por Andrés García Ibáñez, que también lo hemos tenido con nosotros y que, bueno, Mabel Ángulo fue a entrevistarlo y a sacar esas pinturas desde hace aproximadamente un mes antes de que salieran. Y tengo que decirte que Andrés García Ibáñez no es cualquier pintor almeriense, sino que es una persona fuerte en la comunicación, en el arte, en la cultura de Almería. Es presidente de la Fundación de Arte Ibáñez Cosentino, está muy vinculado al Museo Ibáñez de Olula del Río y también al MUREC de Almería, al Museo del Realismo, como comentabais, muy próximo a la figura de Antonio López. Y ha hecho una obra, bueno, impresionante, las pinturas del Saliente, Javier, impresionante.
0: Sí, las he visto en las redes sociales. Preciosa. Y bueno, desde luego los frescos son maravillosos.
2: Bueno, maravillosos y muy adecuados para el entorno, porque están hablando del Apocalipsis, y decía Andrés García Ibáñez que el Apocalipsis, la Virgen del Saliente, de la que hoy hablamos porque es la romería, es la Virgen más apocalíptica de todo el barroco europeo, porque representa el bien y el mal, la Virgen y el dragón, una Virgen que le llaman también la Pequeñica, que tiene muchísima devoción, y que sus pinturas estaban muy adecuadas a ese capítulo 12 del Apocalipsis. Vamos a escuchar a Andrés García Ibáñez, que también, si lo habéis tenido, pues sabéis lo que opina de esa obra.
3: Yo desde el primer momento, por el sitio que era, por la vinculación de mi familia, de mis orígenes familiares artísticos con este lugar y por el tema, tomé el encargo como una obra personal y he dado de mí todo lo más que he podido. Es decir, he intentado exprimirme al máximo, hacer la obra con la mayor calidad que mi potencia permite, ¿no? Y realmente estoy satisfecho, porque ha sido un esfuerzo sobrehumano, mucho sacrificio, pero el resultado para mí es muy revelador y para mí ha sido de un enriquecimiento enorme.
2: Bueno, y aprobada por el obispado también toda la sucesión de esta obra, nos decía el responsable de comunicación del Saliente, Fran Castillo, que se ha sobredimensionado la polémica, que hablan de cuerpos desnudos, evidentemente los cuerpos en el Apocalipsis, en la Biblia, pues cuando entran al cielo, a los infiernos, evidentemente no llevan vestidos.
0: No van a ir vestidos como,
2: o sea,
0: para una boda.
2: Como tenían que ir, ¿no? Bueno, una polémica un tanto, entre comillas, de pueblo, y que se ven reflejados algunos vecinos, sus caras, se ven reflejados, por ejemplo, pues lo que decía el anterior alcalde, parece que viene representado, que dicen los vecinos que está representado por el demonio. Una polémica de redes que también el PSOE PSOE, pues fue el que precisamente denunció en redes que el anterior alcalde, que era el que estaba representado como diablo. Los responsables de comunicación del saliente nos dicen que no es así y nos apuntan que ni siquiera se le ve la cara, que se ve pues como las canas, las facciones, no se distinguen, y que bueno, y que es una polémica un tanto ficticia que se ha magnificado y que bueno, que esperan que dentro de unos días pase, porque son rostros contemporáneos, que el autor lo ha dicho, pero que en el siglo que estamos pueden tener algún parecido. Él ha dicho que siempre se basaba en personas de su entorno, pero que bueno, que no representan a nadie. Así es que pues nada, también pues, nos dicen en el pueblo que también él pide permiso a la gente que va a pintar, nos dicen nuestras compañeras, que generalmente para poder verse reflejado. Una polémica que ha hecho, eso sí te digo, que hoy la Virgen del Saliente, que nos dicen desde allí, que es el Día de la Virgen, y que lo digamos muy alto, muy claro, pues que tenga muchísima gente que ha ido a inspeccionar y a ver cómo son las pinturas. Con eso te lo digo todo.
0: Día de la Virgen del Saliente en Albox, con esta polémica, pues parece que un poquito estéril, porque lo que sí tenemos es una enorme obra de arte, la que está decorando este fresco en esa iglesia del Saliente en Albox. Rocío Amores, dale un abrazo a Clara Aznar y a Ana Torregrosa de nuestra parte, ¿vale?
2: Que están hoy de Virgen de Romería,
0: claro,
2: las dos.
0: Claro, están las dos disfrutando. Gracias.
2: Beso grande.
0: 7 de la tarde, 11 minutos. Ya tenemos aquí el libro de los tiesos.

0: El siglo XXI ha sacado a la luz a personajes que parecían invisibles, los tiesos. Difíciles de ubicar y de identificar, se esconden detrás, bueno, ahora explicaremos todo esto, se esconden detrás de etiquetas que ellos mismos refuerzan o que otros les asignan. Sobreviven cortos de recursos, asfixiados por hipotecas, deudas o alquileres, o fingen un estatus social muy alejado de sus ingresos. Con frecuencia se presentan como víctimas y buscan a alguien a quien culpar de sus despropósitos. Nunca admiten carencias y logran sacar ventaja de todo, incluso usando la inteligencia artificial en Internet. Otros gastan más de lo que tienen para aparentar sin asumir las consecuencias. Juan Carlos Arias, veterano detective sevillano, los conoce a la perfección. Tras vivir la tiesura en primera persona, ha pasado casi 45 años estudiando sus rostros y comportamientos. Este libro los retrata con rigor, humor, relatos reveladores basados en casos reales y muchas historias. Juan Carlos Arias, muy buenas tardes.
1: Y muchas gracias por invitarme al programa.
0: O sea que tú eres un extieso.
1: Bueno, yo los conozco, los comprendo, porque es como el que ha tenido una enfermedad, ¿no? Sé del dolor cuando estuvo en el cuerpo.
0: He pasado por ahí.
1: Y he pasado por ahí. Y entonces, el tieso, por un lado, lo comprendo, como digo, pero también veo que el siglo XXI los ha hecho más agresivos. El tieso del siglo XX lo asumía con cierta dignidad, pero ahora se han venido arriba.
0: Y por eso les dedicas este libro, que por cierto está teniendo un éxito tremendo. Se está vendiendo.
1: Sí.
0: Se está vendiendo a buen ritmo.
1: Sí, eso es lo que tengo entendido. Lo que pasa, claro, yo no soy profesional, pero los que escribimos y cuando entregamos el manuscrito ya el libro es de la editorial, ¿no? Entonces, lo que sí es verdad que los medios informativos le están echando mucho cariño y mucho respeto, que es una cosa que yo también exijo para los tiesos, porque el tieso es un personaje infinito, ubicuo, versátil, y entonces merecía un libro. Y bueno, ya me han llegado, a raíz de la publicación del libro, me han llegado numerosos testimonios de que me dan a entender que me he quedado corto. O sea, esto. Además, tieso y tiesa, para ser políticamente
2: claro,
1: correcto,
2: por supuesto. Claro.
1: Porque las tiesas son muy inteligentes, pero también muy peligrosas, porque precisamente las mujeres tienen un sexto sentido que las hace ir por delante del pensamiento, llamémosle, masculino.
0: Oye, Juan Carlos, ¿el tieso nace o se hace?
1: Bueno, hay tiesos que no tienen más remedio que asumir dónde están y qué tierra pisan, ¿no? Y el tieso es un personaje que no es un pobre, no es nadie que, en fin, que esté nadando en la miseria, sino es alguien que ha tenido, que ha sido, que ha estado, que ha trabajado y que ha cambiado su estatus vital, sobre todo en la parte económica. Y el dinero es lo que más se acusa, porque es lo que más te cambia tu voluntad, tu conducta, incluso hasta los gustos. En los últimos tiempos estamos viendo que hay análisis de mercado y estadístico donde la gente, con la subida de precios en los supermercados, pues está cambiando incluso hasta de hábitos alimentarios. O sea, se compra más pescado congelado que fresco, ha cambiado la carne de ternera por la de pollo, en tema de verdura y fruta, que es mejor no mirar los precios porque te da un soponcio. Y claro, va buscando otras alternativas, adaptándose a su economía. Y está claro que con lo que ganan muchas personas, pues apenas sobreviven, sobre todo si lo comparamos con los precios de la vivienda. Y no,
0: bueno, ahí todos somos tiesos, ¿eh? Sí, para comprarte una vivienda hoy día, o eres jeque árabe o jugador del Real Madrid, o desgraciadamente. De esto vamos a hablar mañana, por cierto, porque hoy hemos conocido datos verdaderamente sangrantes. Hasta 45 años es la media para comprarse una vivienda en ciudades como Córdoba.
2: Sí,
0: 45 años. Ojito con esto, que no es ninguna broma. Pero bueno, vamos a seguir hablando del tieso como personaje, no de este drama de la vivienda.
1: El tieso no es alguien aislado, que vive ermitaño, sino que se socialice bastante. Y una de los capítulos del libro habla del tieso en colectivo, o sea, cuando está en grupo. Y entonces su actuación es absolutamente maravillosa.
0: A ver, explica
1: es genial
0: esto.
1: Hombre, pues bueno, pues fíjate, a la hora de pagar una cuenta van 8 amigos, 8 amigas, y se van al servicio. Es un clásico. O
2: sea, lo malo que se vayan los 8, porque claro, lo que tú quieres decir, bueno, por lo menos la impresión que a mí me ha dado, es que todos llevamos un tieso dentro,
1: sí,
2: lo que pasa es que hay quien lo disimula mejor, bueno, o peor.
1: El prólogo del libro lo hace Paco Robles. Y dice, todos llevan un tieso dentro, o dos.
2: ¿O dos? Claro, evidentemente.
1: Porque el tema de los tiesos es algo, lo repito, es como la inteligencia artificial. No se puede luchar contra los eventos. Han llegado para quedarse y viven entre nosotros. Y además, tenemos un tieso hasta en la propia escalera donde vivimos. O sea, es que, y no lo sabemos, no lo vemos, porque utilizan ya una sutileza. Siempre tienen excusa para no salir al restaurante cuando alguien propone en un grupo de WhatsApp, por ejemplo. No, es que estoy, que me duele la cabeza, que no puedo. No, es que miro la carta y sabe que no puede pagarla.
2: Entonces, sí, hay que pagar cote, no puede ser.
1: El agresivo lo que hace es dinamitar la propuesta. Pone un mensaje. Ha ido mi cuñada y es horrible. Y la cuñada...
0: No ir.
1: Y después resulta que no tiene cuñada. Entonces, el tieso, por eso digo que se ha vuelto un poco agresivo, porque ya arruina cita, cambia planes, bueno, y además, otra de las cosas de los tiesos que me gusta señalar, ¿no? Porque lo que tenemos más cerca es la familia. O sea, no hay cosa peor que una cuñada o un cuñado tieso. No digamos nada de un suegro o una suegra o un suegre tieso. Porque es que, bueno, me han llegado historias ahí de gente que se va a casar, ¿no? Que aparecen los suegros, que los típicos tratos de la boda, del catering, no sé cuánto, no sé qué. Y cuando los suegros empiezan a sonreír y no sacan el cheque ni dicen aquí está la mitad, lagarto.
0: Claro.
1: Lagarto, porque ese suegro o esa suegra, tieso, y si encima están separados, que eso pasa muchísimo, ¿no?
2: Sí.
1: Pues bueno, no te puedes imaginar. Yo pensaba que lo iba a pagar tú, no, pero lo pagas tú. O sea, empiezan a pelearse y el caso es que
0: malo.
1: Tienen dinero o se dejan llevar por las circunstancias. El tieso muchas veces está nublado. Está nublado porque compra algo y no sabe cómo pagarlo. Y entonces empieza a poner excusas o lo devuelve o no sé cuánto.
0: Uh-huh.
1: Y después ya hay palabras que le gustan a los tiesos muchas, pues el 3x2, la palabra oferta. Sí. La palabra, pues qué te digo yo, paga, o sea,
2: paga tú que luego te lo pago yo.
1: Y hay cosas que te odian. Hay una palabra que odian totalmente, que es la palabra bizum. La palabra bizum la odian, ¿sabéis por qué?
0: ¿Por qué?
1: Porque hay que pagar.
2: Claro,
1: no hay excusa.
2: Eso es inmediato.
0: El
2: no
0: hay excusa. Es claro. Sinónimo de apoquinar.
1: Paganini.
2: Oye, pero yo lo que estoy viendo es que este tieso tiene mucho de nuestro pícaro de toda la vida. Ha
1: claro,
2: venido de
1: claro,
2: ahí.
1: Claro.
0: El de la Edad Media, ¿no?
1: La historia
0: bebe de ahí,
1: en,
0: ¿no?
1: En el libro que recomiendo a los oyentes
0: por
1: de Andalucía,
0: supuesto,
1: que compren
0: que
1: el libro.
0: Así, ¿no? Tiesos.
1: Tiesos. Cómo lucharlo, en fin, y después la editorial es Samarcanda y está disponible en todas las plataformas y tal. Entonces, bueno, uno no vive de esto, pero la cosa está muy mala. El caso es que yo hago una historia del tieso y precisamente vienen de esos personajes de la picaresca sevillana que se reunían en la calle Alemanes, los personajes de Cervantes. Y además, el tieso ya aparece en el siglo XIX en algunos relatos, que es una persona que va por la calle erguida, estirada, y con trocito de pan en la barba, ¿eh? Para dar a entender que ese día ha comido. Y entonces causaba risa al vecindario, porque acababa yendo a las posadas a ver lo que sobraba de comida para llevarse algo a la boca. Entonces, es un personaje que hace teatro de su mismo estatus. No sabemos si sabe reírse de su sombra, pero el caso es que vuelvo a decir que el tieso del siglo XXI no es nada divertido algunas cosas de las que hacen, porque algunas veces acaban en comisaría, no sé si me entendéis.
0: Ya, claro. Ya.
2: Sí, sí.
1: En comisaría o sentado en un banquillo del juzgado.
0: A ver, la semántica también, Juan Carlos, es muy importante, porque no es lo mismo ser un tieso que estar tieso. Ser y estar son dos cosas
1: claro,
0: diferentes.
1: Claro, ser un tieso es algo sustantivo, algo... parte de tu identidad, y estar tieso es algo circunstancial. Por ejemplo, te han despedido, te has jubilado, eso lo digo, además que eso los oyentes lo van a entender perfectamente. Las personas que se jubilan literalmente ganan menos que cuando trabajan.
2: Claro.
1: Porque se le acaban los complementos, la antigüedad y tal, y además pasan a gastar un dinero que antes no gastaban. Por ejemplo, cuando tenían 8 horas de trabajo o la hora de ida y la hora de vuelta, ahora son 10 horas que le quedan libre. Y que la palabra gastar es una palabra también que muchas veces no se acompaña con la economía privada de esa persona.
2: El, o sea, cambio... que a tieso también es algo a lo que se llega.
1: Claro,
2: o sea, no tiene
1: claro,
2: nada que ver
1: claro,
2: ni con las clases claro, ni con las ideologías, porque en un momento determinado cuando... te jubila y tú no eras tieso, pero ahora
1: bueno,
2: llegas a ser tieso.
1: O qué te digo yo, cuánta gente no se divorcia y acaba fatal.
2: Exacto.
1: La sí, economía claro, de un separado o de una
2: se
1: separada
2: llegar,
1: o un divorciado.
0: Claro.
1: Hay mujeres que entregan su carrera o la dilatan o la aplazan para criar a los hijos, para formar una familia, y el divorcio le arruina la vida.
2: Claro.
1: Le arruina la vida porque han renunciado lado a una serie de cosas que después le da la cara. Claro, pero tú, es que tú te al revés más también.
0: En el personaje pícaro, en ese.
1: Sí, sí, yo me quedo ahí porque dejamos ahí.
0: En
1: sí.
0: El drama de alguien que de verdad ha entrado en una situación personal y económica difícil.
1: Los dramas y el tieso es algo que está un poco alejado de lo que yo quiero transmitir. El tieso es un personaje que vamos a dejarlo como viviendo en su propia, en su propio bucle, ¿eh? Porque es que además están ahí, o sea, han llegado, vuelvo a repetir,
2: para quedarse.
0: Me ha gustado mucho lo de viven entre nosotros, ¿eh? Y han llegado para quedarse.
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0: Juan Carlos Arias ha escrito este libro que se llama Tiesos, cómo identificarlos, desmontarlos y lucharlos. ¿Se puede desmontar a un tieso? Es decir, acaba de llegar, por cierto, Alonso Rivero, que va a venir a contarnos las noticias del deporte, y está abriendo los ojos como...
4: No, es que es la mejor palabra. Me encanta hablar de los tiesos y de la cantidad de tiesos que nos rodean.
0: Aquí tienes otro fan de tu libro.
4: Voy a comprarlo.
1: Son personajes invisibles, pero que los tenemos tan cerca que los vemos. No sé si es un juego de palabras o lo estoy describiendo con discreción o con naturalidad. El tieso, digamos, es un fenómeno, no llamamos social, sino que va a medida que está desapareciendo, si me permitís la expresión, la clase media. La clase media poco a poco se está haciendo más superviviente. Cada vez los ricos son más ricos y muy ricos. Asquerosamente rico y groseramente. Sí,
4: pero también ricos tiesos, ¿eh? También.
1: Exactamente.
4: Sí, sí.
1: Muchas gracias, Alonso. Hombre,
4: es que los huelo desde aquí.
1: El tieso más, digamos, más repugnante, el que da más yuyu, es el millonario, el que tiene muchísimo dinero.
0: Correcto.
1: Y vive míseramente.
2: Exacto.
0: Correcto.
1: Que los hay a punta ailos. Pala.
0: A ver los ailos.
1: Y yo creo que todos tenemos, o en la familia, o en el trabajo, o en el bloque, o yo qué sé, los tenemos cerca.
2: Sí, sí,
0: oye,
2: sí,
0: Juan Carlos, el tieso de manual logra, por ejemplo, que este libro tuyo se lo regale a alguien en vez de comprarlo.
1: Bueno, es un problema porque parece que es un mensaje subliminal, ¿no?
2: ¿Sí?
1: Lo que ocurre es que yo en este sentido tengo problemas porque cuando yo regalo... Bueno, además hay una cosa que no puedo
0: por
1: decir.
0: Cierto, que nos ha traído un regalo fantástico que es una gorra. Mira, Alonso.
4: Mira. Es una maravilla.
0: Imitando el lema de Donald Trump de Make America Great Again, pero es Make Tiesos Great Again.
2: Totalmente.
0: Maravillosa esta. Y nos ha traído también, ahora nos explicas por qué, una hojita de laurel, pero lo que nos decías.
1: Sí, el más o menos que perdió.
0: Decíamos que el tieso se va a agenciar a alguien que le regale el libro.
4: No quiere pagar el libro.
0: Y tú dices, bueno, eso para mí es un problema.
1: Sí, sí, es que el problema que tengo yo con este libro es que algunos tiesos que me han inspirado, el personaje me ha inspirado el libro, obviamente me tienen un cariño que yo les correspondo, pero claro, en el tema de tieso, ahí no parto peras con nadie. Y tengo un dilema moral, porque mira, vamos, sin ir más lejos, una comida de cuatro parejas, ¿no? Y ya la última modalidad, el tieso, lo digo porque esto es calentito, esto es de la semana pasada, ¿eh? A la hora de pagar, saca una tarjeta.
4: Y de pedir. ¿Eh? A la hora de pedir.
1: No, a la hora de pagar, saca una tarjeta. Si no, yo no tengo dinero, saca una tarjeta. Los demás ponen dinero de más con el tema de la propina. Y cuando ya coge todo el dinero, desaparece y hacemos cuenta los que hemos pagado. Y al final, tío, eso le sale gratis.
2: Claro.
1: No sé si me entendéis.
2: Sí, claro, perfectamente.
0: Habéis puesto un poquito más para...
1: Entonces,
0: la propina.
1: Sí. Claro. Entonces, son 32, pero vamos a poner 34. Sí, sí, sí.
4: 35
1: pero
4: eso por cabeza.
1: Claro, exacto.
4: Y el otro no da la propina y le ha salido por 10.
1: Claro. Claro. Entonces, el tieso, yo con esto del radar de detective, yo ya me voy a la esquina y veo la cara de satisfacción, pues me he quedado con la peña.
0: Juan Carlos es detective privado. Entonces,
4: pero Juan Carlos, ¿no percibes ya al tieso cuando vais a pedir los cuatro? Y ya va buscando. Esto tampoco está tan rico.
0: Es que hemos hablado antes justo de eso.
1: No.
4: Y tú dices, va a pagar.
0: Cuando ves los precios, dices, no, este restaurante me ha dicho mi cuñada que no. Eso,
4: las coquinas no están tan buenas.
1: Eso es el aperitivo. El una vez que estás comiendo, ya el tieso está asumido en el grupo, pide las tapas más caras, pide el doble de bebida que los demás, pide a más velocidad, pide más. Para que sea más, pero después paga igual y acaba pagando menos. No es un juego de palabras. De verdad, la habilidad que tienen y el genio que tienen para hacer eso, a mí me maravilla. Lo que pasa que cuando tú le haces una mirada, digamos, asesina, que dice, has consumado ya tu fechoría, ya te pillan y ya pasas a ser, ya te pone la vela negra al tieso. O sea, ya te pone una vela negra al tieso y ya mejor que no salgan más
0: de pena. Dejas de ser víctima propicia.
1: O te presentas en la comida con el dinero justo.
2: Claro, es más fácil todavía.
4: Oye,
2: Pagamos todos 50. Con tarjeta, cada uno paga 50. Su parte con tarjeta.
4: Hay un problema. Hay que quedar por encima del tieso. Claro. Yo soy de la opinión de que hay que quedar por... No quedar sí, más, sí. Pero quedar por encima del tieso. Pongo 50 y el resto ponerlo ustedes. Tieso.
1: Es que el tieso...
4: Claro, y ya no quedo más con él, eso sí. O sea, no me la vas a clavar dos veces.
0: Pero la segunda no.
1: Y hay otra cosa. El tieso hace todos los inventos posibles para que no se le reconozca. Una vez que se le reconoce, baja la cabeza y se quita de medio. O se viene arriba y te acusa a ti de lo que él hace. ¿Me comprende?
0: Claro.
1: Entonces, esto es muy...
0: La mejor defensa es un buen ataque.
1: Sí, pero es que hay otra cosa. El tieso nunca va a reconocer que está en esos menesteres. Pero si se le pilla, te va a dar una excusa. Por ejemplo, yo conozco un caso que me lo han referido, pero yo lo conozco también por otra vía. Los típicos tiesos que no tienen dinero para salir y tal, y hacen fiestas en casa. Esta es la mía, esta es la tuya. Y siempre hay una casa donde nunca se hace nada, que es la casa del tieso.
4: La tuya,
1: y cuando le pregunta, ¿sí? ¿Por qué no vamos a tu casa? Entonces te contesta algo peregrino. Es que no tengo la vajilla. Es que me han cortado no sé qué. O sea, es que tengo problemas con la fontanería. Cosas que tú dices, pero bueno, si has estado bebiendo y comiendo y disfrutando.
0: Es maravilloso.
1: Sí.
0: Es maravilloso.
1: Y tienen arte. O sea, además, se quedan tan pancho.
0: Este libro es un estudio sociológico. Por cierto, a tenor de lo que estás contando, Juan Carlos, se me ocurre preguntarte, ¿cómo pasa las vacaciones de verano el tieso?
1: Bueno, es el sistema Casasú.
0: Casasú.
1: Entonces el sistema Casasú es el siguiente. ¿Dónde veraneas, tieso? En casa de su primo, en casa de su cuñada, en casa. Bueno, ahora si queréis os cuento una mejor que viene importada de Cuba. Entonces los tiesos son muy aficionados a hacer un arroz los domingos.
4: Yo les llamo Spiderman, porque van como de casa en casa, de piso en piso, van subiendo por las ventanas y de ahí no se mueve.
1: Bueno, un tieso hace un arroz y vienen todos los tiesos, Es como las cucarachas, empiezan a acudir todos. Entonces hace un arroz y el arroz siempre sobra. Entonces cuando tú vas a un restaurante ahora, tú sabes que tienes derecho a que te den en un tupper.
0: Sí,
1: tupper,
0: un tupper.
1: Uh-huh. Bueno, pues el tieso, sin que lo sepa el que da el arroz, el tieso se le lleva el Rioja de oferta del Mercadona, que vale 2 euros, el más baratito, un crianza, parece que es un crianza. O sea, él hace cuenta, se pone, yo me tomo el arroz que vale 4 euros, pero me llevo un esto de dos. Entonces se lleva un tupper y entonces le pregunta al tieso que da la casa, oye, ¿queda arroz para pola? Se pone, ¿qué es arroz para pola? Se pone, ¿para por la tarde?
0: El libro que ha escrito Juan Carlos Arias se llama Tiesos, cómo identificarlos, combatirlos y lucharlos. Y desde luego es muy divertido todo lo que nos está contando. Mira, tenemos a un compañero que no es tieso, que precisamente se caracteriza por su generosidad. Manolo Martín, que está... Pero porque claro, pones esa cara.
1: Es que creía que cuidado que los tiesos van a la Agencia de Protección de Datos.
4: Creía que era otro, en las redacciones también hay tiesos.
0: Bueno, por supuesto, están entre nosotros, viven entre nosotros. No es el caso de Manolo Martín, que está en Lille, donde el Betis juega hoy Champions League, y que está escuchando desde hace un rato desde Francia, donde también tiene que haber... tiesos los hay en todos sitios.
1: Mundial.
0: Yo ya, puestos a elegir, prefiero un tieso de los nuestros a un tieso francés, a un guiri, guiri tieso. Manolo Martín, ¿cómo estás? Buenas tardes.
5: Hablando de tiesos, ¿qué tal? Buenas tardes. Aquí está presente, compañero. ¿Qué tal? Muy buenas a todos.
0: Oye, ¿qué ambiente se respira por allí?
5: Bueno, de momento, hora y media para que arranque el choque, va la cosa tranquila. Están los aficionados del Betis, ya los veo. Estamos ya dentro del estadio, para situar un poco al personal. La prensa, medios de comunicación, solemos llegar con muchísima antelación. El campo está absolutamente vacío a esta hora de la tarde, pero ya veo cómo están entrando algunos de los 800 aficionados del Real Betis Balompié, que van a estar a nuestra derecha, para que nos hagamos también otra pequeña idea, como si en el estadio... De la Cartuja, en la parte derecha alta, en la esquina, en el córner, donde habitualmente suelen colocar a las aficiones visitantes, pues allí están llegando, como digo, estos béticos que ya están, bueno, pues poniendo el colorido verde y blanco en las gradas de este estadio, que es muy grande, tiene 50.000 espectadores.
0: Para hacer este viaje, pues seguro que no serán tiesos, porque para viajar a ver a tu equipo a Francia, oye, hay que
4: gastarse. Bueno, si llegas allí,
0: a no ser que te hayan invitado.
4: Allí, todo es bocadillo con salami.
0: Manolo, danos un minuto, que vamos a despedir a Juan Carlos Arias. Juan Carlos, venga. Muchísimas gracias. Nos parece divertidísimo. No sé si habrá segunda parte, pero no, nos consta que te están llegando muchas historias de tiesos.
1: Hay una peña bética que se llama Tiesos con Clase.
0: Tiesos con Clase, mira que
1: no
0: bien.
1: Me importa, porque además yo soy bético y además hoy el Betis le deseo que golee al Lille.
0: Ojalá. ¿Y por qué nos has traído esta hoja de laurel que nos has regalado? Cuéntanos esta historia para terminar.
1: Es una vacuna barata contra los tiesos, ¿eh? Espanta el mal, es baratita, porque es una caja de laurel. Y después tiene muchas aplicaciones. Laurel, por ejemplo, la gente que no duerme se lo pone debajo de la almohada y acaba durmiendo. En la Grecia clásica se le daba laurel a los que ganaban en las pruebas deportivas, en las olimpiadas.
0: Sí, señor.
1: El laurel también es la corona de tributo, de honra, que se le da a los difuntos. Y después la comida, las personas que le gusta la cocina, el laurel le da un sabor único a todo. Sí, a la carne, al pescado, a todo lo que quieras.
0: Este es el regalo. Entonces, más
1: yo,
0: la honra.
1: Yo lo interpreto como una vacuna ante los tiesos, porque espanta el mal.
0: Decía
1: yo lo tengo en la puerta de mi casa y lo llevo en la cartera también.
0: Decías, la gente que no duerme, y se me ocurre preguntarte, ¿el tieso sufre después de remordimientos? No creo, ¿no?
1: No, duermen como lirones.
0: Duermen perfectamente.
1: No tienen cargo de conciencia, nada. Además, consideran una hazaña cuando consiguen sus logros, lo consideran un premio, un éxito. Porque
0: maravilloso.
1: Dice, hoy me queda con cuatro, o sea que no hay problema.
0: Tiesos, ¿cómo identificarlos, combatirlos y lucharlos? Editorial Samarcanda, Juan Carlos Arias, gracias.
1: Gracias a vosotros.
0: Un abrazo y bueno, ya te invitamos, por haber venido aquí a... No porque tú seas un tieso, ni mucho menos. Está topagado. Vamos con el deporte, venga.
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0: Andalucía, ahora son las 7 y 35 minutos de esta tarde de martes 8 de septiembre, tarde de fútbol de Champions con el Betis Alonso allí en Francia, que bien suena, por cierto, como ayer, Manolo, sí. Martín, gracias a Jesús.
1: Jesús Muñoz y, bueno, en un ambiente de Champions, y no se estaba contado, creo que son 800, si no me equivoco, Manolo, los béticos que estaban, y a la espera seguro de conocer el 11 que deba sacar Manuel Pellegrini.
2: Sí, estoy mirando todavía, no ha salido en la página oficial de la Champions League. Las alineaciones yo creo que van a tardar muy poquito en salir ya, en hacerse públicas, porque ya veo que ha llegado el Real Betis, que ya está pisando a esta hora de la tarde el césped del estadio Pierre Moreau. Ha llovido hace aproximadamente unos 20 minutos. Esa era la temida lluvia que parecía iba a caer, que se ha confirmado, pero que no ha provocado que ni mucho menos el techo retráctil de este estadio esté cerrado. Todo lo contrario, abierto. Cuando estuvimos aquí con el Sevilla hace ya algunas temporadas, jugábamos con el techo cerrado, y ahora estamos viendo, bueno, pues directamente la imagen típica de cualquier estadio de fútbol. Este es un estadio además atípico, peculiar, porque lo transforman para todo tipo de eventos y de actividades. Aquí jugó España, aquí fue. Este es el escenario. Benítez, si te gusta el baloncesto, sí. hace ya sí, algunos años.
1: Es especialista en baloncesto, jugó, Javier.
2: Sí, también, ¿no? También le gusta el deporte de la canasta, eso es. Aquí jugó España, aquí fue la tarde-noche de los 45 puntos de Gasol en Lille. Hombre, que decían los periodistas que estaba un poco fumado, ¿no? El bueno de Gasol, ¿no? Y fue tremendo, ¿no? La paliza que le pegamos a Francia. Bueno, pues eso fue aquí, en este estadio de fútbol, que en su momento fue convertido en pista de baloncesto.
0: Maravilla, maravilla. Bueno, que toda la suerte para el Betis. Que
1: sí, 8 y 40, ¿eh? Vamos a estar 40, con Manolo, con
0: empieza
1: todo
0: la
1: el equipo.
0: Retransmisión.
1: Está,
0: ¿no?
1: Dani, está María Trigo, así que empezamos 9 menos 20 para vivir hasta las 11 todo lo que ocurra.
0: Os escuchamos. Manolo, au revoir.
2: Venga. Oh, wow. Un abrazo muy grande.
0: Un abrazo. Hasta luego. Un abrazo.
2: Hasta luego.
0: Desde Lille, donde juega el Betis la Champions. Un partido muy, muy importante hoy para el deporte andaluz, y en este caso para los béticos. ¿Qué más nos cuentas, Alonso?
1: Bueno, que solo un par de cosas, que hoy ha habido, lo decía, jornada, otra etapa más. Es la duodécima, es la quinta de las 10 que van a tener lugar en Andalucía. Que ha vuelto a ganar otra vez Matthews Brenner, que es un ciclista británico que ha cosechado ya 4 triunfos en esta Vuelta a España, y que mañana se va a dar cita en esa etapa preciosa por Sevilla. Dos Hermanas va a salir, va a aterrizar también, o va a llegar en este caso al Paseo Colón junto a la Maestranza en Sevilla, así que las temperaturas altas seguramente van a propiciar que se vuelva a llegar al sprint. Y vamos a vivirla también. Allí,
0: aunque mañana miércoles creo que baja un poquito el termómetro. Bueno, un poquito.
1: Y allí va a estar Lola Camacho para que nos cuente también no solo la salida, sino la llegada aquí a Sevilla.
0: Hoy han llegado a palos, ¿no? A palos de la...
1: A la Rábida, sí. En el palo de la frontera, ha pasado por Mazagón, unas vistas maravillosas. Es una playa que a mí me encanta, así que yo creo que la gente por la televisión está disfrutando de nuestra tierra.
0: Alonso, no te vayas, que quiero presentarte a una mujer extraordinaria.
1: Y no es tiesa.
0: todo lo contrario. Ella es muy generosa. Sobre todo en el esfuerzo, es generosa en el esfuerzo. Vamos a ponerle una música correspondiente.

0: Se llama Pepi Sánchez Quintana, y ha vuelto a poner a Andalucía y a Antequera, lo comentamos ya el viernes, en lo más alto del atletismo internacional. La deportista antequerana de, ojito, 76 años, se ha proclamado campeona del mundo máster en la prueba de 400 metros en el campeonato celebrado en Daegu, en Corea del Sur, el pasado jueves. Y creo que ya está de vuelta en Andalucía. Pepi, la llamamos el viernes, pero claro, la diferencia horaria con Corea del Sur.
1: Era complicado.
0: Pero hoy yo creo que sí podemos hablar con ella. Campeona, Pepi, ¿cómo estás? Buenas tardes.
2: Hola, buenas tardes, te estoy escuchando, gracias. Aquí muy contenta, muy feliz.
0: Hombre, ¿cómo te han recibido en Antequera?
2: Bueno, no puedo andar por la calle. Todo el mundo me para, me dice, Pepi, que te veo a tal hora, pero como no me dejan de andar, ni de correr, ni nada, todo el mundo saludándote, dándote la enhorabuena, de corazón, de verdad, de esas cosas que se ven que de verdad, que de cariño, y muy contenta, muy feliz. Sí.
0: A ver, Pepi, ¿cuánto has hecho? ¿Cuál ha sido la marca en este campeonato del mundo?
2: Pues ha sido 1:25:26, creo que sea, más o menos.
0: Oye, hemos visto las imágenes y le pegas una pasada a la atleta británica que casi le quitas las pegatinas del uniforme. Vaya recta final hiciste, ¿no?
2: Sí, muy estudiada, la teníamos muy estudiada, porque como hicimos primero la semifinal, entonces yo iba en la segunda serie y ella, Sara Robe, que es un personaje en el deporte, iba en la otra serie. Ella hizo 1:26 y yo hice 1:29, entonces ella me tenía ahí como que me ganaba. Y entonces hicimos un estudio de la carrera con mi entrenadora Malu, que es una chica excelente que sabe muchísimo del atletismo, y la estudiamos al milímetro, donde menos tenía que correr, salida bien fuerte, pero sin salir muy fuerte para no cansarte, y a los 200 metros, Pepa, ahí empieza tu carrera, y ahí empezó mi carrera, y a los 100 ya la dejé atrás. Vale. Sí, muy contenta.
0: Y Alonso, Sara Robert todavía está buscando por dónde apareció Pepi.
3: Sí, bueno, y yo estaba leyendo, a mí me enamora que alguien, porque creo que empezó cercano a los 60 años, que alguien se acerque al mundo del deporte de esta manera y que le entre, por decirlo en plata, en vena, de manera tan maravillosa para llegar a competir, ¿no?, a nivel mundial. A mí esto, Pepi, me atrae y me enamora, ¿no? Es una historia preciosa, ¿no?
2: Sí, además es muy fuerte, porque yo lo paso fatal. Yo lo paso porque soy muy competitiva, me exijo muchísimo, entonces estoy los dos días de la competición haciendo la carrera, miles de noches, de días, pom, pom, y entonces lo sufro muchísimo, pero después tengo muy buena compensación, se dan los mismos nervios, lo que sea, y que me hace correr y me supero.
1: Pepi, los dos días y todos los días anteriores, porque eso en dos días no se arregla, eso hay que estar ahí al pie del cañón continuamente, ¿no?
2: Sí, un entreno muy continuo y no dejar nada, y eso, y entrenar muchísimo, claro, pero dentro de un orden, sin pasarte, para que no te fastidien ni te rompan nada, ni nada de nada, que no... Que eso también es muy importante también.
1: Claro, no, Pepa, lesionarse.
0: Tú tienes 76 añitos, ¿no?
2: Yo tengo 76 años ya cumplidos hace unos cuantos de meses, qué pena. Eso lo dice el carnet. Yo no, yo físicamente digo, eso no es, conmigo no es.
0: Hombre,
2: conmigo no es.
0: Desde luego estás demostrando que tienes otra edad física, desde luego. Tú, por ejemplo, un día normal de entrenamientos, ¿qué haces?
2: Pues yo un día normal, yo tengo los lunes que tenemos pista y tenemos series, pues igual tenemos tres series, que te digo, 5-200 con un minuto nada más de descanso, y ahí es hace 200 5-6 veces seguidas, o bien 150 y 30, eso depende. Después los martes tengo gimnasio, fuerza, después los miércoles vuelvo a tener otra vez pista, otra vez series, y después los jueves otra vez gimnasio, y los viernes tengo calle, y después para hacer cambio de ritmo, Y después ya el sábado descanso y el domingo vuelvo a hacer cuesta o... Pero vamos, que el domingo lo que hago, que el sábado hago lo del domingo y el domingo me voy con la bici. para un futuro.
1: Por Dios, Pepi, ¿tú qué comes? ¿Tú cuántas horas duermes? Cuéntamelo, por favor.
2: Uy, muy poquita. Yo duermo muy poco, ese es mi problema. Pero vaya, yo duermo 4 o 5, quitando muchas, diciendo mucho. Pero oye, no me afecta nada. No me afecta, vendré mi familia que dormimos poco y no me afecta comer muy poquito, soy muy delicada, no como productos lácteos ninguno porque no me gusta la leche, ni los yogures, ni el queso, ni nada. Así que, pero bueno, mucha cuchara, muchos cereales y tu lenteja y tus huevos, y pero poquito porque no puedo mucho porque tengo el estómago muy pequeño y si no me siento mal. Pero vaya, no puede ir muy mal porque yo me encuentro fenomenal.
0: Uh-huh. Dice ella que tiene series, yo también tengo series, pero sí, de las de sofá, efectivamente, de la serie de Netflix.
2: Esas no vienen bien. Déjalo, claro.
0: Hay que levantarse. ¿Tienes nietos, Pepa?
2: Sí, tengo 3 nietos.
0: ¿Mm? ¿Y tú corres más que los nietos?
2: Yo, bueno, la quisiera los nietos. Voy andando con ellos y dice, abuela, párate. Y los llevo con la lengua detrás. Abuela, párate, más despacio.
0: Me encanta. Oye, y has estado en Corea del Sur, en una ciudad que se llama Daegu. ¿En qué se parece Daegu a Antequera?
2: Pues ya ves tú, en la suela de zapatos. Es otra ciudad, es otro mundo. En rascacielos, en la gente, ellos son súper educados, muy ordenados, muy limpios, muy educados, todos los días haciéndote la reverencia. Una ciudad, los autobuses todo limpísimo, me ha encantado. La comida es lo que menos, porque la comida muy rara no me atreví a comer porque vaya que empiece un tema y no pueda correr, pues como dice que tienen pique y así, así que está comiendo arroz, dice, muy pegajoso así en una terrina con una latita de atún y se está comiendo porque no me atrevía.
1: Pepi, tienes una lista de medallas interminable. ¿Qué es lo que te falta? ¿Tú qué es lo que quieres hacer? ¿Qué es lo que quieres conseguir ya? A ver.
2: Ya, este año era eso, poder ir a algún campeonato del mundo en atletismo. Lo he conseguido gracias a mi gente que me han ayudado, a Prolongo, al Ayuntamiento de Antequera y a una chica que tiene un bar también, Bar La Plaza, que es de marisco y eso, y gracias a ellos que me han ayudado, pues he podido, porque además yo siempre voy con mi hermana, pero también tiene problemas de movilidad, y entonces para ir a un país tan lejos y con otro idioma, entonces me he ido con mi entrenadora, Malu, que es la que me guía y la que me lleva, y es una chica que eso sabe más que... yo creo que mi éxito es 100% de ella, vaya, de todo, porque sabe mucho. Y entonces, claro, se lo tenía que pagar a ella, y entonces, pues, mira, he tenido gente que me ha ayudado, y gracias a ellos, a Prolongo, como te he dicho, al Ayuntamiento de Antequera y al Bar de la Plaza, pues he podido ir a Daegu.
0: Espérate, Pepi, que les quiero decir adiós, hasta luego, a Alonso Rivero, que después, dentro de menos de una hora, a las 9:20, está de vuelta ya con la narración del partido del Betis.
3: Sí, estaremos, bueno, hasta las 9 estaremos en Radio Andalucía Información, después sumamos a Canal Sur Radio y hasta las 11 estaremos acompañando al Betis.
0: Estupendo, pues os escuchamos luego, vamos a quedarnos unos minutitos más con, claro, Pepi.
3: Escuchando voy a estar yo.
0: Sí, porque esta mujer, yo quiero que nos cuentes, Pepa, lo ha dicho Alonso antes, tú llegaste al atletismo ya atardecido. ¿Con cuántos?
2: Sí, yo empecé a correr, porque yo empecé primero con la bicicleta, como estaba comentando, que los fines de semana mi 50, 60 kilómetros me lo hago los domingos, porque me encanta la 50, bicicleta. 60,
0: es que sí, se está echando las manos a la cabeza Mariló Seco. 50, 60 kilómetros.
1: Sí, por las buenas.
0: Venga.
2: Sí, los domingos, salimos a las 9 o las 10 de la mañana, llegamos a las 2:30, a las 1:30, a las 2, y nos hacemos unos cuantos de kilómetros, sí, con un grupo que tengo de cicloturista.
0: O sea, tú llegas al atletismo gracias a la bicicleta.
2: Sí, yo llego al atletismo gracias a la bicicleta, después a raíz de, como he comentado varias veces, de una de la enfermedad de mi marido, pues yo necesitaba echar fuera toda la ansiedad y el malestar que tenía, y la bicicleta en un momento no me lo daba, y entonces ahí empecé a correr porque fogaba, me cansaba y llegaba con más animada y con todo el esfuerzo hecho, y entonces me sentía mucho mejor. Tú sabes que la endorfina te ayuda y llega de otra forma, como si tuviese bebido una botella de vino. Llegamos contentos y muy felices. Y entonces para mi marido pues le ha ayudado bastante, porque ya contaba, narraba, yo llegaba mejor y me ha sido. Y ahí es donde yo empecé a correr.
0: Ya ¿Y más eso, tarde, después ¿qué, ya qué, qué, edad, qué edad tenías aproximadamente, Pepa?
2: Pues ahí tenía pues cerca de los 64, 65 años.
0: Fíjate, fíjate, y ahora con 76, campeona del mundo de 400 metros. Lo digo porque puede haber gente escuchándonos, Pepa, con esa edad, con 60 o incluso con menos, diciendo, bueno, yo ya el deporte, ya estoy mayor para hacer deporte. ¿Qué recomendación le da a esta campeona del mundo andaluza?
2: Pues ya, ¿qué le puedo decir? Que hay que moverse, hay que hacer cosas, hay que hacer deporte. No tenemos más remedio. Primeramente, física y mentalmente, es que te viene estupendamente. Te encuentras mejor, estás más feliz. Tú a ti mismo te ves como no más guapa, pero satisfactoriamente para ti, al encontrarte tan bien, tan ágil y tan alegre, pues para tu familia, para todo, te ayuda muchísimo. Y entonces, que se muevan, aunque sea andar rapidito, porque si van paseando, tampoco que vayan rapidito, que le dé alegría al cuerpo. Y eso que te ayuda mucho, aunque sea pilates o el yoga, yo qué sé. Hay muchas cosas que se puede hacer.
0: A mí me encanta lo que nos has contado de que llevas a los nietos con la lengua afuera. Eso es maravilloso, eso es fantástico.
2: Abuela, párate.
0: Oye, por cierto, Pepi, ¿de quién te acordaste cuando cruzaste la línea de meta allí en Corea del Sur, cuando ya sabías que eras campeona del mundo?
2: Yo me acordé, mira, cuando yo estaba ya en la calle, que tú sabes que te van cogiendo con el fotógrafo y te va saliendo tu cara, ¿no? De dónde eres, tu nombre, todo eso. Pues yo me acordé que sabía que en Antequera y en Málaga había muchísima gente viéndome en directo, toda mi familia, mi hijo, y entonces le tiré su beso como diciendo, sé que estáis ahí. Y empecé a correr, y cuando llegué, digo, para ellos, para mi entrenadora, que la tenía enfrente sola, pues estábamos solas, y para toda mi familia, que sabía que le estaba dando la satisfacción más grande, que ellos han vivido unos momentos, igual los nietos que los niños, los nietos con los amigos conectados, ya te digo, eso era a las 2:30, a las 3 de la madrugada, y todos conectados, mi sobrino, nieto, bueno, una alegría a todos, le daba una satisfacción, y todo porque pensaba que me ganaba, porque cuando ya llegó un momento en que Sara casi me adelanta, pues todo, ¡ay, que la pilla! Y al final di el sprint, y para ello, pues imagínate.
0: Me imagino a los nietos quedando con los colegas, oye, vente a casa, que esta noche vemos a mi abuela correr la final del campeonato del mundo. ¿Cómo? A mi abuela. Ah, vale, venga, pues vamos a ir a verla. A mi superabuela. ¿Te han puesto ya una calle en Antequera o no?
2: Sí, pues mira, sí, tengo una calle en un parque, en el Parque de la Mujer.
0: Será una calle larga, ¿no? Se podrá correr por ahí, digo yo.
2: Pues también se puede correr, hay callecitas que se pueden correr para abajo y para arriba, y de bicicleta también.
0: Pepi, qué alegría. El viernes teníamos muchísimas ganas de hablar contigo. Lo hemos esperado a que volvieras de Corea. Pepi Sánchez Quintana, que es nuestra campeona del mundo a los 76 años de los 400 metros en este campeonato celebrado en Daegu, en Corea del Sur. Qué orgullo saludarte, qué alegría escucharte, y te damos todo el impulso para que continúes dándonos también esas alegrías deportivas y con esa experiencia de vida que nos encanta, Pepi. Un besazo enorme desde Canal Sur Radio.
2: Muchísimas gracias a todo lo de Canal, a todo el equipo, a mi Antequera, a mi gente que me ha ayudado y a toda mi familia que me apoya, a mi amigo y a todo el mundo y a vosotros sobre todo y toda Andalucía también, claro.
1: Un abrazo grande.
0: Un abrazo. Pepi Sánchez Quintana, gracias. Una campeona. Andaluza, gracias. Antequerana, gracias Pepi. Andaluza, antequerana, campeona del mundo, 76 añazos. Bueno, qué maravilla, qué historia de vida. Yo creo que para subrayarla, ¿verdad? Por lo menos para contarla aquí en la radio, en Canal Sur, como acabamos de hacer, cuando son las 7 y 53.
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0: Por cierto, hablando de Pepi, 76 años, mañana tenemos tertulia de veteranos.
1: Sí.
0: Que vuelven esta temporada, que vuelven a darnos su particular punto de vista sobre la vida, sobre la actualidad, sobre las noticias, y nos encanta escucharlos. Será mañana sobre las 6:30 aproximadamente en Andalucía Ahora, la tertulia de los veteranos que sigue esta temporada, la segunda temporada de nuestro programa. Como sigue también El Rincón de Pensar, que es este espacio que abrimos ya en la recta finalísima del programa, para recoger, para recolectar, para pescar una idea, un pensamiento, una reflexión que nos haga, pues eso, que nos haga pensar. Hoy, de la mano del doctor Manuel Sanz Segarra, que nos cuenta, entre otras cosas, que la casualidad no existe. No es casualidad que Pepi haya ganado los 400 metros, el campeonato del mundo. Detrás hay mucho trabajo, detrás hay muchas cosas. La casualidad no existe, lo dice el doctor Manuel Sanz Segarra.
9: No existe la casualidad ni el azar. No existe. En absoluto. Todo tiene una causa. Lo que ocurre es que muchas veces no sabemos las causas y lo atribuimos al azar. Einstein, fíjese usted, ¿sabe qué decía? Dice, el azar es la manera que Dios habla en el anonimato.

0: En el programa de hoy hemos hablado sobre las bicicletas de nuestra vida, las primeras bicicletas que tuvimos, y todo es porque la Vuelta Ciclista a España está en Andalucía y de hecho termina en Andalucía el próximo domingo en Granada. Hemos hablado de la ciencia de lo cotidiano con Ismael Roldán, que nos ha puesto el enigma matemático que, por cierto, nuestra familia de Andalucía ahora ha resuelto de manera brillante, de manera brillante. Nos hemos adentrado en el informe PISA, en esas malas notas para las matemáticas, la comprensión lectora en España que ha dado el informe PISA. Nos ha acompañado hoy Pablo Morillo, director general de la Fundación José Manuel Lara, al que también damos las gracias. El chico de la curva, Fernando García Mena, que volverá el próximo martes. Y hemos tenido tiempo para hablar de un libro que se llama Tiesos, cómo identificarlos, combatirlos y lucharlos, por parte de Juan Carlos Arias, el autor de este libro con el que nos hemos reído muchísimo. Y lo dicho, hay que dar las gracias. Gracias a vosotros, a vosotras, por estar ahí, por formar parte de la familia de Andalucía ahora. Gracias a nuestro Dani Piñero, que ha vuelto a aparecer de forma intermitente casi a los mandos y ha sido el garante de que todo esto suene así de bien. Y gracias en la producción a Kiko Canterla, a Estíbaliz Martínez, Mariló Seco, querida Mariló.
1: Hasta mañana, Javier.
0: Hasta mañana, que será miércoles. Ahora llegan las noticias con Natalia Barnés y El Mirador de Andalucía. Nosotros, los de Andalucía ahora, volvemos mañana a las 5 para seguir viviendo Andalucía siempre, para seguir contando Andalucía ahora.

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2: Muy buenas tardes, bienvenidos al Mirador de Andalucía, su espacio de cada tarde y cada noche, donde pueden conocer lo que está pasando. Y empezamos por lo último, sobre todo para aquellos que vuelan hacia o desde el Reino Unido o esperan familiares. Cancelaciones de todos los vuelos con origen y destino en Londres, al menos con Iberia, pero el problema es técnico y grave. Tiene que ver con el control aéreo británico, así que suponemos que todas las aerolíneas están viendo afectadas. Hay más de 400 vuelos ya suspendidos. El aeropuerto londinense de Heathrow es el más afectado. En el aeropuerto de Málaga se están registrando retrasos con los aviones con origen y destino en el Reino Unido. Y en el de Sevilla ya se han suspendido vuelos. Esto es una información de última hora y además de servicio público. Más cosas de la tarde. Una policía local de Marbella ha resultado herida por arma de fuego cuando ha intentado detener a uno de los presuntos implicados en un tiroteo. Hay tres personas ya detenidas. José Valero.
3: Portavoces del servicio de emergencias del 112 han confirmado que un hombre ha resultado herido en una pierna en un tiroteo ocurrido en la calle Ramón Gómez de la Serna de Marbella a las 2:15 de la tarde. Esto nos comentaba una trabajadora de un comercio cercano.
4: Un montón de gente corriendo, cruzando la calle, y yo he salido y he visto que la gente decía que había tiros, que habían avaliado a una moto que estaba fuera del portal. Le han tirado 5 o 6 tiros y que había una persona herida.
3: Una policía local de Marbella ha resultado con una herida abierta en una ceja en el forcejeo para detener a uno de los presuntos implicados en el tiroteo. Se ha detenido por estos hechos a 3 personas. Es el segundo tiroteo ocurrido en Marbella en poco más de 2 semanas. En el otro murió una persona.

0: en Huelva han sido detenidas tres personas por su relación con el tiroteo ocurrido en Isla Cristina a mediados de agosto, en el que fueron asesinadas tres personas. Una de ellas, una mujer embarazada de 8 meses. Los detenidos están acusados de 4 homicidios. María Martín.
1: La Guardia Civil ha desplegado un amplio dispositivo con más de 80 agentes para realizar 5 registros simultáneos en viviendas de Huelva capital. En ellos, los guardias civiles han localizado e incautado un arma de fuego, casi 30.000 euros en efectivo, una veintena de móviles, varios chalecos antibala, un táser y documentación que los vincula con los hechos. A las tres personas detenidas, que se encuentran actualmente en dependencias oficiales de la Guardia Civil, se le imputan 4 delitos de asesinato, contando como cuarta víctima el bebé en gestación. Estas diligencias continúan aún bajo secreto de sumario.
0: Desde esta medianoche se podrán consultar los informes de la inteligencia española sobre lo que ocurrió los días 30 y 31 de julio en la frontera de Ceuta y días antes. Informes que señalan a Marruecos como instigador o facilitador de la avalancha de 80.000 personas hacia la ciudad autónoma. El Consejo de Ministros los ha desclasificado. Son 40 documentos de policía, Guardia Civil, Inteligencia Militar y CNI sobre los avisos y análisis emitidos desde el 1 de julio hasta el 1 de agosto sobre Ceuta. Este asunto, como saben, ha venido enfrentando y de manera bastante dura a los ministros de Interior y Defensa. Esta tarde hemos sabido que el rey mantuvo ayer una reunión en el Palacio de la Zarzuela con la ministra de Defensa, el jefe del Estado Mayor, el comandante general de Ceuta y los mandos operativos. En esa reunión se examinó la situación en Ceuta desde el punto de vista de la defensa. Hoy allí, en la ciudad autónoma, han vuelto a clase los estudiantes. Solo el 70% ha acudido al colegio. Padres y madres tienen miedo, lo manifiestan abiertamente, pero el ministro del Interior, Grande Marlaska, acaba de decir precisamente allí que es un miedo, una inseguridad subjetiva.
2: Quiero reconocer el comportamiento, la actitud y el talante del conjunto de la población ceutí. Entendemos perfectamente ese sentimiento de inseguridad subjetiva.
0: Inseguridad subjetiva. Los alumnos españoles suspenden en el último informe PISA, sacan la peor puntuación desde que hay registros en el año 2000 y quedan por debajo de la media de la OCDE. Andalucía está por debajo además de la media nacional. Los estudiantes empeoran en matemáticas, ciencias y en la comprensión lectora. La consejera de Educación andaluza reconoce que hay que reforzar y atribuye parte de la responsabilidad de estos resultados a las sucesivas leyes educativas que cada vez premian menos el esfuerzo. Carmen Castilla.
3: Que hay que seguir trabajando en esos refuerzos de lengua y de matemática. Es verdad que en los últimos años el sistema educativo no ayuda. En los años 90 cambia el paradigma de que para estudiar te tienes que esforzar y lo que jugamos vamos a intentar que los alumnos se entusiasmen.
0: Varapalo del Tribunal Supremo al Gobierno, acordando suspender de manera cautelar los efectos electorales de determinadas inscripciones en el centro electoral de los residentes ausentes. Es el llamado voto cera, vinculado a la conocida Ley de Nietos. Estima el Supremo la petición en este sentido que realizó Vox. La suspensión se mantendrá hasta que los consulados acrediten que los solicitantes son descendientes de exiliados españoles durante la dictadura. Vamos a conocer ahora la situación de las carreteras de Andalucía. En la DGT nos atiende Daniel González. Buenas tardes.
4: Muy buenas tardes, Natalia. Hasta ahora hay complicaciones en los accesos a Málaga por la autovía A7, tanto en Rincón de la Victoria como también el tramo de Fuengirola, con alrededor de 2 kilómetros de retenciones en cada uno de estos puntos, así que mucha precaución en las entradas a Málaga. También circulación lenta en Sevilla, en la SE30, en Los Remedios y también Los Bermejales, dirección A49. El resto de carreteras se encuentran más despejadas.
0: Les recuerdo que a partir de las 20:40 tenemos gran jugada en Radio Andalucía Información y en Canal Sur Radio Sevilla en el encuentro Lille-Betis, un partido que despierta gran expectación entre los aficionados. Y en la previsión del tiempo, la noticia más esperada es que bajen las temperaturas. Mañana importante descenso, además de las máximas, que no van a superar los 35 en ninguna provincia. Solo se mantiene el aviso amarillo y por lluvias y tormentas en la zona más oriental de Almería a partir de la tarde. Los cielos despejados, los vientos del oeste flojos a moderados. Produce este tiempo de radio este mirador de Andalucía que camina hasta las 11 de la noche. Produce, digo, Elena Zahara y en la realización José Galeana.
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0: Es 8 de septiembre, la vuelta al cole tocaba hoy en Ceuta y se ha desarrollado sin incidentes, pero bajo vigilancia de policías y militares que han custodiado la llegada de los niños en el inicio del curso escolar. Y en el interior de los centros, seguridad privada, aunque los padres y las madres en Ceuta se quejan de que no ha sido suficiente la seguridad en una ciudad que sigue muy alejada de la normalidad. La ministra de Educación, Milagros Tolón, ha estado hoy en Ceuta, ha hablado de normalidad, con una asistencia, eso sí, del 70% solo de los alumnos en este primer día, es decir, un 30% de los progenitores, ha preferido no llevar a los niños, dejarlos en casa. La ministra ha hecho un anuncio, todos los menores migrantes que entraron serán escolarizados y esto no va a afectar a los ceutíes.
6: Vamos a cumplir con el derecho internacional, como no puede ser de otra forma, de los menores que queden en Ceuta para darles una atención educativa. Y estamos también viendo las edades, su situación, su historia escolar. No va a entorpecer clases que se están dando ahora en los centros educativos que tenemos en Ceuta. Por tanto, tranquilidad.
0: Las madres de Ceuta están indignadas y no ocultan ese malestar y ese miedo por la seguridad de sus hijos, porque las medidas de vigilancia, dicen, han brillado por su ausencia. La ministra ha estado, mientras tanto, blindada absolutamente todo el tiempo que ha permanecido en la ciudad autónoma.
7: Estamos viendo dos policías, más todos los que tienen dentro. ¿Vale? La acera de enfrente tiene furgones, es indignante.
8: También le he insistido en que nuestros niños están en el colegio y si hay una invasión, ¿qué pasa con nuestros niños? Y dice que eso es imposible, he dicho, de imposible nada.
0: Estamos en Ceuta con Lidia Gutiérrez. Buenas tardes.
9: Buenas tardes, Natalia, desde Ceuta, una ciudad donde hoy la vuelta al cole ha estado marcada por la incertidumbre de unos padres que han tenido que decidir si llevar o no a sus hijos al colegio. Algunos, por miedo, han preferido no hacerlo y otros, pese a la preocupación, los han llevado porque ellos tenían que trabajar. Y al llegar se han encontrado una imagen insólita. Militares a las puertas de los centros educativos y vigilancia privada en el interior. Difícil, así nos decían, volver a la normalidad. Y precisamente de recuperar esa normalidad ha hablado hoy el ministro del Interior, Fernando Grande Marlaska, durante su visita a Ceuta. Dice que hacerlo lo antes posible es una prioridad para el gobierno y reconoce la preocupación de los ceutíes por la seguridad. Ha sido la tercera visita del ministro a Ceuta desde que comenzó esta crisis migratoria hace más de 5 semanas.
0: La magistrada María Tardón, al frente de la investigación judicial por el asalto a la frontera de Ceuta, ha admitido la petición que había hecho el gobierno de la ciudad autónoma para personarse como víctima en esta causa. En su resolución indica Tardón que los graves hechos que se vivieron en territorio español han afectado a la libertad y al ejercicio de sus derechos, además de a la integridad de las personas que allí residen, es decir, los ceutíes. La decisión ha llegado tan solo un día después de conocerse un auto de la propia juez Tardón en el que descarta que la invasión fuese espontánea y apunta a que buscaba alterar la vida de los españoles, coincidiendo con lo que conocemos de los informes policiales o conoceremos en las próximas horas, porque han sido desclasificados precisamente hoy en el Consejo de Ministros. Mientras, Moncloa y Ferraz siguen poniendo en cuestión la imparcialidad de esta jueza que investiga la crisis ceutí. Manuel Pérez Alcázar, buenas tardes.
10: Buenas tardes. Primero fue el ministro de Transportes, Óscar Puente, quien calificó en una entrevista en la cadena SER de bastante extraño que Tardón, de quien subrayó que fue concejala del PP en el Ayuntamiento de Madrid, pidiera a los autores no trasladar a sus mandos policiales las comunicaciones y conclusiones de sus informes. Estas declaraciones no han sido desautorizadas. Preguntada expresamente por las manifestaciones de su compañero en el Consejo de Ministros, la portavoz Elma Saiz no ha corregido la opinión de Puente.
11: poner en valor la importancia en un Estado de Derecho de la independencia judicial. En ese sentido, el Gobierno de España, como siempre, manifiesta el máximo respeto a la labor judicial, la máxima colaboración con la justicia y la máxima transparencia. Somos los primeros interesados en que se esclarezcan los hechos y en ese sentido nos hemos personado como también parte perjudicada.
0: Bueno, el Masáis también ha asegurado que el gobierno no tiene nada que esconder, por eso desclasifica esos 40 documentos y que el contenido completo se podrá consultar ya desde este miércoles en la web de Moncloa. María José Andrade.
12: La ministra ha detallado que esos 40 informes son los que el gobierno tiene disponibles hasta ahora y que si aparecieran nuevos documentos con relevancia también se harán público. En caso de que alguno afecte a la seguridad nacional, han dicho que el cauce será la Comisión de Secretos Oficiales del Congreso, donde los grupos parlamentarios podrán consultarlos. Sáez ha insistido en que el Ejecutivo actúa con transparencia y que el gobierno dice la verdad.
11: El gobierno dice la verdad y los documentos que obran en manos del gobierno desde el 1 de julio hasta el 1 de agosto serán los que van ustedes a poder consultar a lo largo del día de mañana. Estamos hablando de una situación compleja. Se va a producir una investigación, se tendrá que analizar y vamos a poner todos los medios que están a nuestro alcance para que no se vuelva a repetir.
12: La portavoz ha hecho hincapié en que el gobierno ha trabajado desde el principio por Ceuta y por España y que está tratando de revertir la situación lo antes posible para que la ciudad de Ceuta recupere la normalidad absoluta.
0: Bueno, máxima expectación por conocer los detalles de esos documentos del CNI, de la policía, de la Guardia Civil. Son informes de lo que ocurrió en Ceuta al finales de julio y los días precedentes, los días anteriores a la avalancha. En unas horas estarán disponibles. El presidente del Partido Popular asegura que se fía más de la investigación de la Audiencia Nacional, de la jueza Tardón, que de los informes del CNI sobre la entrada en Ceuta que hace públicos el gobierno. Cree Feijóo que estarán recortados.
13: Nada, esos informes están recortados. Los que dicen que no pueden saberse dicen que no los puede desclasificar.
0: Más reacciones políticas, Manuela, a este anuncio, a esta desclasificación.
10: La portavoz de Vox en el Congreso, Pepa Millán, se pregunta por lo que oculta el gobierno de Pedro Sánchez y qué debe a Marruecos.
14: ¿Qué tiene la inteligencia marroquí de Pedro Sánchez? Está claro que este gobierno es preso de un chantaje y han decidido hacernos a todos los españoles también presos de ese mismo chantaje al que España lleva años sometida.
10: Desde los socios de coalición Sumar, Verónica Barbero pide claridad.
15: Cuanta más transparencia mejor. Necesitamos claridad, necesitamos respuestas y el gobierno acierta con esta desclasificación. Las responsabilidades que toque depurar en su momento que se depuren. Ahora mismo en lo que tenemos que estar centradas es en solucionar la situación que se está produciendo en Ceuta.
10: La secretaria general de Podemos, Ione Belarra, critica que el gobierno de España proteja, dice, a Marruecos.
16: Desde luego lo que no es de recibo es que Marruecos se vaya de rositas y que el gobierno de España se dedique a proteger a Marruecos en vez de ofrecer realmente información.
0: Y el presidente de Ceuta, Juan Jesús Vivas, ha viajado hoy a Bruselas. De allí ha expuesto la situación de su ciudad casi 40 días después de la avalancha. Ha dicho estar expectante ante la posibilidad de acceder a esos documentos de la inteligencia española. Dice que, o pide que se esclarezca todo lo que ocurrió con la entrada de 80.000 personas entre el 30 y el 31 de julio, una entrada de la que no duda que Marruecos está detrás.
17: Que el gobierno de la nación no ha estado a la altura de lo que se le exigía en función de sus atribuciones constitucionales antes, durante y después de la invasión. Necesitamos conocer la verdad, porque solo desde la verdad podrá construirse ese futuro, solo desde la verdad podrá edificarse la esperanza que necesitamos para ese futuro.
0: También ha estado en Bruselas el ministro de Exteriores para pedir la declaración de Ceuta y Melilla como regiones ultraperiféricas, algo que prometió Sánchez en el Congreso, pero que es muy difícil de conseguir.
10: Supondría beneficios comerciales y fiscales similares a otros territorios, caso de Canarias, cuya posición geográfica dificulta la plena integración en el mercado único. Sobre las manifestaciones de ministros marroquíes que ponen en duda la soberanía española sobre Ceuta y Melilla, Álvarez ha matizado que no representan la posición oficial de Rabat y actúan como candidatos, dice, de las próximas elecciones legislativas del 23 de septiembre.
18: Distintos ministros no hablan en calidad de ministros, sino en calidad de representantes de fuerzas políticas, y que esa, desde luego, no es la posición oficial. Esas declaraciones, independientemente del contexto electoral en el que está Marruecos en estos momentos, a mí eso no me sirve, degradan nuestra relación bilateral.
0: Hoy el presidente del Tribunal Superior de Justicia de Andalucía, Lorenzo del Río, ha visitado los juzgados de Ceuta para conocer de primera mano, pues, la situación de esos órganos judiciales tras la entrada de inmigrantes y analizar las necesidades que tienen de medios y de personal.
10: Lorenzo del Río ha explicado que ya se han establecido dos refuerzos. Un magistrado que ya se ha incorporado de manera transversal en las jurisdicciones civil y penal de los 5 juzgados ceutíes. Un segundo refuerzo se incorporará la próxima semana en el juzgado de violencia sobre la mujer, donde también se ha detectado un incremento de las denuncias por posibles agresiones sexuales. Estos refuerzos tendrán una duración inicial de 6 meses. Del Río ha explicado que se han disparado determinados delitos desde los acontecimientos de finales de julio.
19: Se ha observado los delitos un poco relacionados con posibles atentados, resistencia, agentes de la autoridad. Las agresiones se están viendo que están a mí, las agresiones, nada más que con un número. Si el año pasado hubo 16, en este periodo de tiempo ya en un mes ya ha habido 16 en el juzgado número 4. O sea, ya estamos viendo cómo el porcentaje exponencial.
10: Asegura del Río que las denuncias por posibles agresiones sexuales se están tramitando con la mayor agilidad posible.
0: Son las 8 y 18.
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0: El nuevo sistema de financiación autonómica que aprobará el Consejo de Ministros de la semana próxima cuenta con todo el rechazo del gobierno andaluz. Ya lo rechazaron, además, en bloque todas las comunidades del PP y del PSOE el viernes pasado en la reunión del Consejo de Política Fiscal y Financiera. Hoy el Consejo de Ministros ha aprobado un real decreto que permitirá a las comunidades que cerraron el año 25 con superávit realizar inversiones sostenibles sin que eso compute en la regla de gasto.
10: El objetivo es movilizar 4.000 millones de euros. Esta medida beneficiaría a 8 comunidades, entre ellas Andalucía. El ministro de Hacienda, Arcadi España, ha presionado en sus declaraciones a las comunidades gobernadas por el PP, aunque los gobiernos socialistas de Castilla-La Mancha y de Asturias también votaron en contra del nuevo modelo de financiación.
20: ¿Por qué Moreno Bonilla dice que no a recibir 4.846 millones de euros? Porque si tuvieran una propuesta alternativa, podrían decir no, la propuesta del Gobierno de España es insuficiente, pero ¿cuál es el modelo del Partido Popular?
10: La Junta de Andalucía estudia acudir a la vía judicial para paralizar esta propuesta. La vicepresidenta tercera y consejera de Economía, Carolina España, denuncia el maltrato del Gobierno de Andalucía y sucesión a Cataluña.
21: Que ya hemos escuchado alguna voz, como el presidente de la Generalitat Catalana, diciendo que, hombre, que habrá que darle algo a Junts para que también apruebe este sistema en el Congreso de los Diputados. Pues mire, esto se le llama directamente saquear. Saquear a España, esquilmar a España.
0: Y el Gobierno andaluz ha aprobado, además, la declaración de situación excepcional para los municipios de la provincia de Granada, afectados algunos de manera grave por la serie de terremotos. Incluye 7 millones de euros para la reparación de infraestructuras e instalaciones públicas en los ayuntamientos dañados.
10: El presidente de la Junta, Juanma Moreno, va a visitar mañana Granada, donde anunciará otro paquete de medidas que será más amplio para la zona afectada. La portavoz del Ejecutivo, Carolina España, explica que a estas ayudas podrán acogerse todos los ayuntamientos afectados.
21: Podrán acogerse las distintas entidades locales, que van a disponer un plazo de 10 días para solicitarla desde su publicación en el BOJA. Un paquete que el importe total son 7 millones de euros, pero no es el único importe, ya que mañana mismo el presidente visitará Granada y allí anunciará, pues, un paquete más amplio.
0: Para los que están pendientes de la crisis del tráfico aéreo en el Reino Unido, ese fallo técnico en el control del que les hablaba al principio está provocando ya al menos 625 cancelaciones de vuelos en los principales aeropuertos de Gran Bretaña, incluidos Heathrow y Gatwick en la capital, además de Manchester y Birmingham. Esto repercute en todo el tráfico aéreo, también a los vuelos que salen o regresan desde allí a los aeropuertos de Andalucía. Les seguiremos actualizando. Otra de las noticias de la tarde es sin duda que el Tribunal Supremo ha suspendido de manera cautelar el derecho a voto de los beneficiarios de la conocida Ley de Nietos, al menos hasta que estos acrediten que son hijos o nietos de exiliados de la Guerra Civil Española. El Alto Tribunal acepta parcialmente la petición de Justicia Europa y de Vox. Esta Ley de Nietos está recogida en la Ley de la Memoria Democrática del año 22 y ordena, de momento, el Supremo a los consulados que revisen caso a caso y que exijan a los nacionalizados demostrar que son eso, hijos y nietos descendientes de exiliados. Solo cuando esto se demuestre podrán ser inscritos en el censo electoral de los residentes ausentes. El CERA, ya saben, luego hablamos cuando se celebran elecciones de lo que se recuenta al final de todo, el voto CERA. Araceli Limón.
1: La Ley de Nietos permite a hijos y nietos de españoles de origen optar a la nacionalidad española siempre que acrediten los requisitos de haber nacido fuera del país y que el padre, la madre, el abuelo o la abuela fueran originariamente españoles y hubieran sufrido exilio por razones políticas, ideológicas, de creencia o de orientación sexual. Sin embargo, una semana después el gobierno aprobó una instrucción que decía que se presumía la condición de exiliado a todos los españoles que salieron de España entre 1936 y 1955. 2,5 millones de descendientes de quienes se vieron obligados al exilio tras la guerra civil o por la persecución posterior han solicitado la nacionalidad española a través de esta vía, de los cuales más de 500,000 la tienen aprobada y 300,000 están ya inscritos como españoles según los últimos datos oficiales.
0: El gobierno no comparte la decisión del Supremo. El Partido Popular cree que se ha frenado un intento de Pedro Sánchez de alterar las próximas citas electorales y Vox presume de haber evitado una manipulación del censo, así lo ha calificado.
1: La ministra portavoz Elma Sainz ha dicho que el gobierno no comparte la decisión del Supremo y que confían en la imparcialidad de la justicia.
2: No compartimos esta decisión contraria al criterio del gobierno y también al de la Junta Electoral Central y bueno, confiamos en la imparcialidad de la justicia, en el Estado de Derecho es imprescindible, confiamos en ella.
1: La portavoz de Sumar en el Congreso, Verónica Barbero, ha criticado la decisión del Tribunal Supremo que ha calificado de tremendamente preocupante y que abre, ha dicho, el camino a una deriva antidemocrática peligrosísima.
22: Porque restringe el derecho al voto a quienes cumplen el requisito para ello, es decir, a personas con la nacionalidad española. Que estamos ante la enésima prueba de que el Poder Judicial no quiere que este gobierno gobierne.
1: La portavoz de Vox en el Congreso, Pepa Millán, ha dicho que su partido ha logrado detener el objetivo de Pedro Sánchez de perpetrar un golpe en las próximas elecciones generales.
23: Hemos logrado detener el objetivo de Pedro Sánchez de perpetrar un golpe en las próximas elecciones generales a través de la adulteración del censo. Se demuestra que hay que hacer y se puede hacer todo lo que esté en nuestra mano para parar a este gobierno y devolver la dignidad a los españoles.
1: Y desde el Partido Popular, Alma Ezcurra considera que la justicia ha parado el intento del gobierno de alterar el censo electoral.
24: Porque el gobierno pretendía con todo el descaro alterar las elecciones generales para que Sánchez se perpetuara en el poder. Y se ha encontrado con un Estado de Derecho que funciona.
0: Al juez Juan Carlos Peinado le quedan 19 días al frente del juzgado de instrucción número 41 de Madrid. Este magistrado se jubila el 27 de septiembre y deja una plaza atrás en la que ha estado en el foco político y mediático en los últimos 2 años investigando a la mujer de Pedro Sánchez, a Begoña Gómez. Antes de retirarse definitivamente, Peinado esta tarde ha afrontado la tercera, y no sabemos si será la última, audiencia preliminar del caso Begoña, tomando declaración o haciendo comparecer al abogado, porque Begoña no se ha personado, sí lo ha hecho su representante legal. Y este es un trámite previo al juicio a la mujer del presidente del gobierno que se tendrá que sentar ante un jurado popular. ¿Qué sabemos de última hora, Manuel Pérez Alcázar?
10: Pues sabemos que lo que le queda ya al juez Peinado es solamente un último acto, que será la emisión del auto de apertura de juicio oral contra Begoña Gómez. Podría haberlo hecho hoy mismo, pero ha decidido posponerlo y dispondrá de un plazo de 3 días para emitir ese auto de apertura de juicio oral. La vista de este martes se ha extendido apenas una hora, ha servido para que las partes expongan su argumento final antes de la celebración del juicio. La acusación popular pide, recordemos, 13 años de prisión para la esposa de Pedro Sánchez, la fiscalía la absolución tanto para ella como para su asesora en Moncloa, Cristina Álvarez.
0: Y el ministro del Interior, Marlaska, ha reconocido esta tarde, fíjense, la existencia de un dossier dentro del Ministerio del Interior en el que se recoge información sobre periodistas de distintos medios, su orientación política, después de que El Confidencial haya publicado hoy las fichas, las fotografías y los comentarios sobre cada uno de esos profesionales de la información.
10: El asunto ha tenido trascendencia durante la visita a Ceuta del ministro Marlaska. A preguntas de los medios de comunicación y pese a reconocer que existe el documento, ha restado importancia al mismo y ha asegurado que su finalidad se limita a conocer qué se dice sobre la actuación de su departamento.
3: Es un documento de trabajo simplemente para conocer y saber lo que se dice de la actuación y la actividad del ministerio. No tiene, según se me ha trasladado, y es así, ningún otro objetivo o finalidad al respecto, vuelvo a decir y reitero lo indicado, simplemente documento de trabajo.
0: Pues la Federación de Asociaciones de Periodistas de España, FAPE, ha emitido un durísimo comunicado esta tarde sobre ese dossier cuya veracidad ha reconocido el ministro Marlaska. ¿Qué dice exactamente el comunicado de la FAPE, Andrade?
12: En una sociedad democrática, ningún organismo del Estado tiene legitimidad para fichar, catalogar o perfilar ideológicamente a quienes ejercen el periodismo, por cuanto constituye un ataque directo a la libertad de prensa, reconocido en el artículo 20 de la Constitución española, al introducir un elemento de vigilancia y potencial represalia sobre el ejercicio profesional de la información. Y continúa, esta práctica incompatible con el Estado de Derecho puede tener consecuencias sobre el ejercicio del periodismo crítico, dado que los periodistas pueden verse condicionados en su labor profesional al saber que su trabajo es objeto de seguimiento y catalogación por parte del gobierno.
0: El Partido Socialista ha considerado una auténtica barbaridad esa lista de periodistas con su adscripción política elaborada por el Ministerio del Interior. El portavoz en el Congreso, Pachi López, ha reconocido que no le gustan las listas y que espera que el Ministerio dé explicaciones.
4: No me gustan absolutamente nada, ninguna lista en que se clasifique a nadie. Y espero que el Ministerio dé las explicaciones.
0: Bueno, pues el ministro parece que ha dado las explicaciones diciendo que era una herramienta de trabajo. En el Partido Popular censuran estos señalamientos a determinados comunicadores. La portavoz Esther Muñoz asegura que una lista negra nos retrotrae a épocas pasadas.
6: Un ministro que no se enteró de que en España a través de Ceuta nos invadían 80.000 personas, pero sí tenía una lista negra de periodistas a los que señalar, a los que etiquetar, lo cual nos retrotrae a épocas pasadas que no deberíamos volver.
0: Pues estamos llegando a las 8:30 de la tarde, llega con todo detalle la información local en cada uno de nuestros centros, de los centros de Canal Sur Radio en Andalucía, aquí en El Mirador, que sigue hasta las 11.
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8: Buenas tardes y con Eduardo Cruz en la realización técnica de este informativo. Existe cierta incertidumbre en el sector aceitunero que ha decidido frenar las ventas antes de lo que considera es una campaña difícil. El próximo día 27 de este mes se conocerá el nuevo aforo de la aceituna. Mientras tanto, el precio del aceite lampante ha subido ligeramente, aunque el sector lo sigue considerando bajo. Enseguida se lo contaremos. Antes nos vamos hasta la Agencia Estatal de Meteorología, ya que todo apunta a que van a ir suavizándose las temperaturas, tanto diurnas como nocturnas. Es más, para mañana miércoles ya se dibujan las primeras lluvias de septiembre, pero será un descenso muy puntual porque para el viernes de nuevo vuelven a subir. Agencia Estatal de Meteorología. Isabel Escribano, buenas tardes.
9: Buenas tardes. Mañana en Jaén, el paso de un frente nos dejará aumento de la nubosidad y chubascos que por la tarde podrían ir ocasionalmente acompañados de tormenta. Tras él, una masa de aire más frío provocará el descenso de las temperaturas, que lo hará de forma localmente notable en el caso de las máximas, que alcanzarán 28 grados en Alcalá la Real, 31 en Jaén y 35 en Andújar. Las nocturnas irán de los 17 grados de Alcalá la Real y Andújar a los 21 de Jaén. En cuanto al viento, soplará de oeste de flojo a moderado. Es una información de AEMET.
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8: Como les hemos adelantado, el precio del aceite lampante ha subido ligeramente con respecto a la primera quincena de agosto, pero sigue siendo un precio muy bajo para el sector. Nos informa Tomás Medina.
11: El mercado del aceite en origen se reanima en estos días de septiembre, pero el temor se acentúa también en estas fechas. A la espera del aforo el próximo día 27, la pregunta está en si lloverá o no lloverá, si el calor ha agostado el fruto, si se vende o no se vende y a qué precio. El productor, que según el sector está informado, es consciente de la situación. Al menos así lo ve el Burret, que aunque su labor se limita al registro de operaciones de compraventa y de los precios en origen, en su informe de agosto constata ciertos cambios. Javier Olmedo, gerente de la Fundación del Olivar.
13: Sí que detectamos una cierta reticencia por parte tanto de productores pequeños como cooperativas, incluso bueno, industria privada, a vender a los precios actuales.
11: Con la salida del mes de agosto quedarán más de 430.000 toneladas en los depósitos para cubrir septiembre y la mayor parte de octubre. Antonio Guzmán, gerente de cooperativas agroalimentarias en Jaén.
14: Hasta noviembre, mediados de noviembre, no empezamos a tener aceite de la nueva cosecha, es decir, con el aceite que nos queda, esperamos que con el ritmo de salidas que hay actualmente, el stock, el enlace va a ser mínimo.
11: Sube ligeramente en origen el lampante y eso para el productor es un buen síntoma, y se mantienen los vírgenes y los extras. Hoy ese precio está situado entre los 3 y 3 euros y medio, muy lejos de lo que el productor, que sigue con la incertidumbre de la próxima campaña, considera rentable.
8: Y Eric Domínguez, el delegado del Gobierno de la Junta de Andalucía en Jaén, desde que el pasado 24 de julio asumiera el cargo, ha estado hoy en la sede de la Radio Televisión de Andalucía en Jaén, analizando los temas de actualidad del curso político que estrenamos. Entre ellos, la Autovía del Olivar, cuyos tramos asegura que estarán licitados en esta legislatura, o la Ciudad Sanitaria, que contará con una inversión de 500 millones de euros. Escuchamos al delegado del Gobierno andaluz en Jaén.
15: Voy a mojar, ¿eh? Yo le hablo de la Ciudad de la Justicia, que vamos a ver esa edificación ya en esta legislatura, hablo del impulso de la Ciudad Sanitaria y hablo también de las licitaciones de todas las partes de la Autovía del Olivar, que creo que es una red importantísima para conectarnos con Andalucía.
8: Eric Domínguez también ha instado a que estemos orgullosos de Jaén como capital mundial de la cultura íbera.
15: Esta musealización va a traer consigo miles de piezas que se van a traer de muchos puntos de la geografía y que van a dar lugar a que tengamos el mayor legado cultural íbero de tradición íbera del mundo.
8: Por otra parte, Eric Domínguez también se ha pronunciado sobre las causas del aislamiento ferroviario de la provincia.
15: Concatenación de mala gestión del gobierno central, eso es lo que es, porque es que esto se podía haber hecho de otra manera y bueno, haber aprovechado otras sinergias, ¿no? Sin embargo, bueno, pues ya estamos viendo, ¿no? Hoy para ir a Sevilla pues te tienes que montar en autobús, viene hasta Córdoba, viene hasta Andújar, después coger otro, esto es un desastre.
8: Por cierto, que el gobierno local del Ayuntamiento de Jaén desmiente al Partido Popular y recuerda que el impuesto de residuos que se ha puesto al cobro procede de su mandato y, por tanto, no hay ninguna subida añadida. Además, desde el área de economía del consistorio de Jaén se explica que los ciudadanos que no lo hayan fraccionado lo han pagado este mes de una sola vez y para todo el año. Y recuerda que existe la posibilidad, tanto telemática como presencial, en la oficina de recaudación de Bernabé Soriano, de hacer planes de fraccionamiento de hasta 10 meses. Francisco Lechuga es concejal del área de economía.
25: Pero también hay que informar a la ciudadanía en general, al contribuyente, que tiene a su disposición hasta el 1 de diciembre del presente año el poder solicitar un plan personalizado de pago. ¿Eso qué significa? Que todos los recibos que tengan ahora mismo delegados a través de la Diputación y el Ayuntamiento, estamos hablando del IBI, del impuesto de vehículos de tracción mecánica, la tasa, arbitrios como son la tasa de recogida y la tasa de tratamiento, pueden acumularlos y solicitar que se puedan pagar en cómodos plazos hasta en 10 mensualidades.
8: También También entra en funcionamiento el nuevo sistema directo de autobús entre los campus universitarios de Jaén y Linares. Desde el 1 de septiembre está en servicio esta nueva línea de autobuses que cuenta además con parada en el Parque de Geolí, facilitando así a los miembros de la comunidad universitaria contar con una ruta de transporte para sus desplazamientos diarios. Para adaptarse a los diferentes turnos académicos y laborales, la línea cuenta con horarios clave a lo largo de todo el día. En este sentido, la salida desde la estación de autobuses de Jaén se efectúan a las 7:30 y 8:30 de la mañana y a las 2:30 y 8:30 de la tarde. Por su parte, las salidas desde la estación de autobuses de Linares tienen lugar a las 7:30 de la mañana y a las 2:30 y 8:30 de la tarde. Y nos vamos hasta Alcaudete porque el presidente de la Diputación de Jaén, Juan Latorre, ha realizado hoy una visita oficial a esta localidad donde ha mantenido un encuentro de trabajo con la alcaldesa, con Yolanda Caballero. También ha conocido una de las últimas actuaciones realizadas por la Administración Provincial en este municipio, como es la rehabilitación de la antigua estación de Alcaudete, convertida ahora en un recurso turístico. También ha conocido el acondicionamiento de la carretera que une la Bobadilla con Noguerones, las inversiones en carriles agrícolas y la renovación de la infraestructura del agua en todo el municipio. Escuchamos a Juan Latorre, presidente de la Diputación de Jaén, y Yolanda Caballero, alcaldesa de Alcaudete.
16: Alcaudete y los municipios que lo componen se han incorporado al plan de infraestructura urgente para mejorar el abastecimiento, un plan que, como saben, desarrolla el Gobierno de España, en el que colabora la Diputación Provincial de Jaén, que va a servir para mejorar el abastecimiento de los distintos núcleos urbanos y en el que vamos a invertir 16,8 millones de euros.
17: Se va a actuar aquí en la carretera de La Vega, que es una vía de interés agrario que estaba muy, muy deteriorada por el temporal. Va a tener un plazo de ejecución, creo que son de 5 meses, son 5 kilómetros y se va a empezar prácticamente ya.
8: Y hoy, 8 de septiembre, se celebra el Día Mundial de la Fisioterapia. Andrés de Sancha nos cuenta más detalles.
18: La fisioterapia se ha convertido hoy en día en una disciplina sanitaria integral y científica que va mucho más allá de curar una lesión puntual. Bajo el lema «Siéntate menos, muévete más», se quiere concienciar sobre los beneficios de prevenir, tratar y recuperar diferentes patologías. Ya no actúa solo cuando hay dolor, ayuda a prevenir lesiones, combate el sedentarismo y mejora la calidad de vida en pacientes con dolencias crónicas. En nuestra provincia, nuestros profesionales fisioterapeutas realizan alrededor de 70.000 asistencias al año. Y este año se hace una especial mención en la prevención de las enfermedades cardiovasculares y del ictus, incorporando innovaciones como la ecografía muscoesquelética, la robótica de la rehabilitación junto a la realidad virtual, donde los fisioterapeutas colaboran estrechamente con médicos y otros especialistas. En definitiva, la fisioterapia nos recuerda que cuidar nuestro cuerpo es también cuidar nuestra vida.
8: Por cierto, que el sindicato CESID denuncia que el número de fisioterapeutas en el sistema público sigue muy alejado de los estándares europeos. En el Día Mundial de esta categoría, el sindicato reclama un aumento de estos profesionales tanto en atención primaria como en hospitalaria. Victorino Aguilera es presidente del sector de sanidad de CESID Andalucía.
19: No podemos seguir acortando los tratamientos para poder afrontar listas de espera inasumibles. Tenemos un colapso evidente en las unidades de rehabilitación y esto hace que muchos ciudadanos andaluces tengan que recurrir a la privada para poder atender determinadas patologías.
8: Por cierto, que la patrona de Jaén volverá a salir a las calles este sábado en un solemne traslado extraordinario al Hospital Universitario de Jaén. Esta procesión, que arrancará en San Ildefonso a las 9:30 de la mañana, se enmarca en la celebración del primer centenario fundacional de la cofradía. Con este traslado, la Santísima Virgen de la Capilla será presente a los niños hospitalizados, a su familia, al personal sanitario. El regreso de la patrona comenzará a las 6:30 de la tarde. Con esto llegamos al final de nuestra información local. Siguen ahora las noticias en Canal Sur Radio y Radio Andalucía Información.
0: ...8:40 es el momento de despedir a los amigos oyentes que nos siguen en Radio Andalucía Información en cadena y en Canal Sur Radio Sevilla, porque comienza la gran jugada. Jesús Márquez y todo su equipo les van a trasladar con toda la emoción posible el encuentro Lille-Betis.

0: El exconsejero delegado de Plus Ultra, Roberto Rosselli, ha confirmado hoy en la Audiencia Nacional que la cúpula de la aerolínea sabía que el bolsillo del expresidente del gobierno, Rodríguez Zapatero, era el destino final de la comisión ilegal de 530.000 euros pagada a su amigo, al empresario Julio Martínez Julito, con el fin de conseguir, a cambio, un rescate público para esa compañía de capital venezolano que se encontraba en apuros financieros. Esos 530.000 euros corresponden al 1% de los 53 millones de euros con los que el gobierno español rescató esa empresa de capital venezolano, como digo, en la época de la pandemia. María José Andrade.
1: El CEO de la aerolínea ha asegurado ante el juez Calama que acordaron pagar una comisión al grupo Zapatero al entender que iba a presionar a la Sociedad Estatal de Participaciones Industriales, más conocida como SEPI, para conseguir que se les concediera el rescate. Era marzo de 2021. En la misma línea que ayer declaró el presidente de Plus Ultra, Julio Martínez Sola Rosselli, ha explicado que a pesar de que los pagos se hicieron a las sociedades de Julio Martínez como análisis relevante, a través de la que él a su vez contrató como asesora Zapatero, supieron que el destino final del dinero era el expresidente del gobierno. El CEO ha respaldado a Martínez Sola en cuanto a que fue el propio Zapatero quien se puso en contacto con la cúpula de la compañía el 30 de abril de 2020 por medio de una llamada desde un número oculto y le comunicó que su equipo se ocuparía de hacer las gestiones pertinentes para conseguir financiación pública.
0: Continúa la instrucción de este caso, el caso Zapatero, el caso Plus Ultra. El Consejo General del Poder Judicial ha acordado hoy, ha dado el visto bueno, a que el juez de Sevilla, que está investigando el caso de los ERE, siga en su juzgado hasta el 7 de enero próximo. De esa manera podrá terminar las principales piezas que está tramitando, entre ellas la de los cursos de formación, la pieza de la FAFE. Javier Ronda.
2: José Ignacio Vilaplana seguirá 4 meses más en su juzgado de instrucción número 6 de Sevilla para finalizar la investigación de las principales causas de los ERE que viene tramitando desde el año 2019. Ha pedido destino al juzgado de lo penal número 2 de Córdoba, pero también ha solicitado un aplazamiento para concluir las principales piezas que instruye, entre otras, el caso Avales o dos de Santana Motor de Linares. Todo comenzó con la jueza Laya en los ERE en el año 2009. Después pasaron por el famoso juzgado de instrucción, el número 6 de Sevilla, otros jueces, María Bolaños, Álvaro Izquierdo, hoy presidente de la Audiencia de Sevilla, y José Ignacio Vilaplana.
0: El informe PISA ha sido demoledor. Compara cada 3 años lo que saben hacer los alumnos de 15 años de edad en 91 países de las principales economías del mundo. Y esta vez España ha cosechado los peores resultados de toda la serie histórica. La mayor caída en la lectura, 23 puntos menos. En matemáticas pierde España 16 puntos y en ciencias 8. Uno de cada 3 alumnos no alcanza ya el nivel básico de la lectura, ni tampoco en matemáticas. A partir de las 400 palabras, nuestros estudiantes de 15 y 16 años no comprenden bien los textos. Les cuesta resolver también problemas sencillos. Andalucía continúa en la parte baja, aunque supera en las 3 competencias a la Comunidad Valenciana, a Ceuta y a Melilla. En ciencias también quedamos por delante del País Vasco, que ha sido la peor comunidad de todas. En política, las críticas se dirigen a la LOMLOE, la actual ley educativa aprobada en el año 2020 por el gobierno de Pedro Sánchez, que entre otras cosas permite pasar de curso con 3 o más asignaturas suspensas. El sindicato educativo AMPE reclama un acuerdo a nivel social y político para poder analizar con detenimiento y exactitud las causas de este descenso en los resultados del informe PISA y poner en marcha las reformas que necesita el sistema educativo ante este desplome, así lo califica, en lectura, matemáticas y ciencias. AMPE atribuye a las sucesivas leyes educativas, sin llegar a consolidar ninguna de ellas, esta debacle. Es lo que decía su vicepresidenta Sonia García.
3: Pues estos vaivenes normativos que estamos viendo a lo largo de la historia. Cada vez que sube un gobierno a nuestro país, bueno, pues hay un cambio normativo. Dicen que para evaluar un sistema educativo la ley tiene que estar implantada unos 10 años. Pues nosotros todavía no hemos podido realizar esa evaluación de una ley educativa.
0: Pablo Murillo, director general de la Fundación Fernando Lara y el único andaluz que forma parte del comité de expertos que asesora al gobierno de España en el desarrollo del plan estratégico del fomento de la lectura, desde Canal Sur Radio esta tarde ha pedido responsabilidad a los políticos y un pacto de Estado duradero en la educación. En Andalucía Ahora decía:
4: consideren la educación como un pacto de Estado, hay que sentarse, hay que hacer algo de futuro, no se puede cambiar esto cada 5, 6, 8 años que cambie un partido político, y hay que trabajar mano a mano Ministerio de Educación, Ministerio de Cultura, porque hay lectura, y Consejería de Educación de la Comunidad Autónoma, y hacer algo duradero en el tiempo y que funcione.
0: El informe en sí atribuye también al abuso de las pantallas y de la IA, de la inteligencia artificial, parte de este descalabro en el nivel de nuestros estudiantes. La consejera andaluza de Educación, Carmen Castillo, atribuye los malos resultados a las leyes estatales de educación, que han dejado de valorar el esfuerzo sacrificando la competencia. También apunta que en Andalucía se va a seguir con el refuerzo en lengua y en matemáticas. En la mañana de Andalucía decía
5: que hay que seguir trabajando en esos refuerzos de lengua y de matemáticas. Es verdad que en los últimos años el sistema educativo no ayuda. La Ley Orgánica de Educación, pero ya desde la LOCSE, en los años 90 cambia el paradigma de que para estudiar te tienes que esforzar, y lo que jugamos es vamos a intentar que los alumnos se entusiasmen.
0: Sí, y que se pueda pasar de curso cada vez con más asignaturas suspensas. Desde el Gobierno Central, el secretario de Estado de Educación, Abelardo de la Rosa, ve el vaso medio lleno. Señala que España, aunque afectada por esta tendencia internacional, no se distancia demasiado del total de la Unión Europea, sobre todo en ciencias.
6: Es cierto que en España el rendimiento medio es significativamente inferior al promedio de la OCDE, pero no representa diferencias significativas en el total de la Unión Europea.
0: El incendio forestal de Los Gallardos en Almería deja ya 15 víctimas mortales, porque ha fallecido una mujer británica a punto de cumplirse 2 meses del fuego. Se encontraba desde entonces hospitalizada. Estefanía García.
7: La última fallecida estaba ingresada en el Virgen del Rocío de Sevilla con graves quemaduras en el 40% de su cuerpo. Era residente en España desde hace más de 20 años y logró escapar de las llamas con ayuda de un vehículo, pero no pudo superar las heridas. El deceso tuvo lugar esta misma madrugada. En total, el número de fallecidos asciende a 15, 9 mujeres y 5 hombres, de las que 14 son extranjeras, la mayor parte de ellas procedentes de Reino Unido, aunque también figuran 3 belgas, una francesa, un español y una estadounidense.
0: La Junta de Andalucía ha iniciado el procedimiento para restablecer la legalidad sobre el Hotel del Algarrobico en Almería, en Cabo de Gata. Se trata de un nuevo paso para la demolición del edificio levantado en pleno parque natural. El expediente permitirá determinar las medidas necesarias para devolver los terrenos a su situación anterior. La consejera de Ordenación del Territorio, Rocío Díaz, destaca que es posible hacer esto después de que el Ayuntamiento de Carboneras declarase en julio la nulidad de la licencia de obras a instancias del TSJA, tal y como defendía el Gobierno andaluz.
8: La Junta de Andalucía ha iniciado el procedimiento que permitirá demoler el Algarrobico y recuperar este espacio protegido. Siempre hemos defendido la misma hoja de ruta: seguridad jurídica, cumplimiento de la legalidad y protección de nuestro territorio. La licencia ya es nula y ahora seguimos avanzando con todas las garantías hasta la restitución completa de toda la zona.
0: 8 y 49, 1.300 kilos de cocaína oculta entre cocos, un cargamento de cocos que venía de Sudamérica. Sí, lo han escuchado perfectamente bien, ha ocurrido en Sevilla. La Agencia Tributaria y la Guardia Civil han interceptado esa droga escondida en el fondo de un remolque. Hay 2 personas detenidas. La operación comenzó al detectar una empresa de 2 hermanas que parecía estar introduciendo drogas en España mediante contenedores marítimos. Esa investigación ha dado este resultado. Y otra investigación es que la Guardia Civil, la que lleva a cabo la Guardia Civil en el campo de Gibraltar, ya hay 7 personas detenidas, relacionadas todas con una trama también de tráfico de cocaína. María José Pérez.
9: La ha ordenado el juzgado de instrucción número 2 de Algeciras en coordinación con la Fiscalía Antidroga. Se han movilizado 150 guardias civiles que han efectuado registros desde primera hora de la mañana en 3 localidades del campo de Gibraltar, Algeciras, San Roque y La Línea. En los 9 registros practicados hasta el momento se ha seguido el rastro del dinero de la droga, que asciende a cientos de miles de euros. La operación sigue abierta.
0: La policía española ha dado un duro golpe a los ases del narcotráfico y el blanqueo de capitales que salen de la droga. Ha desmantelado una estructura financiera de una organización dedicada al tráfico internacional de cocaína. Financiaban la actividad criminal mediante un narcobanco conocido como Banca de Dubái. De momento hay 21 detenidos, pero entre los arrestados que están los principales traficantes que blanqueaban el dinero, falta uno, Alejandro Salgado, considerado uno de los señores de la coca a nivel internacional. Se encuentra en paradero desconocido, poco se sabe de este madrileño de 48 años que traficaba con miles de kilos de cocaína. La Vuelta Ciclista España llega mañana a Sevilla después de haber recorrido hoy con salida y llegada y meta en la provincia de Huelva. A las 9 de la noche comienza el montaje de la meta frente a la Plaza de Toros de la Maestranza. Es el primer corte de tráfico en el Paseo Colón, no solo en la capital, también habrá alteraciones en el tráfico de la provincia. Patricia Arzuaga.
10: Esta 17ª etapa de la Vuelta atraviesa más de una decena de municipios de la provincia. Con 189 kilómetros de recorrido, empezará a la 1 de la tarde en Dos Hermanas. Serán más de 650 efectivos de Guardia Civil, Policía Nacional y Tráfico los que velarán por la seguridad vial y ciudadana. Francisco Toscano, subdelegado del Gobierno en Sevilla.
11: Recordemos que para que el disfrute sea íntegro hay que estar atento a los horarios, a los cortes en las vías de circulación y respetar en todo caso las indicaciones que desde la dirección de la Vuelta y desde las autoridades competentes se den en cada momento.
10: En la capital habrá cortes de tráfico a partir de las 3:30 de la tarde en los accesos por los que va a transcurrir la carrera desde San Jerónimo y la Cartuja hasta Triana, Los Remedios, el Paseo de las Delicias y el Paseo Colón. Como comentaba el alcalde José Luis Sanz en Mediodía Sevilla, este pasado lunes las molestias van a merecer la pena.
12: Solo por ver las imágenes de la ciudad que podremos ver ese día en la retransmisión de la Vuelta Ciclista, creo que merece la pena.
0: El proceso de venta de la principal distribuidora de aceite de oliva de Andalucía, de óleo, se encuentra en su fase final y se aprieta el gobierno para que no caiga en manos extranjeras. Sonia Rodríguez.
13: De Óleo es propietaria de marcas como Carbonelo Coipe y tiene su sede social y una de sus principales plantas en la localidad cordobesa de Alcolea. La empresa italiana Coricelli encabeza la compra con la oferta más alta, 500 millones. Hay dos propuestas andaluzas, de COP con 470 y Acesur con 460 millones de euros. Rafael Sánchez de la Puerta, director general de DECOP, apela al gobierno central.
14: Parece ser que el gobierno de Italia pues está tomando partido. Vamos a ver qué pasa con el gobierno de España, que de alguna manera pues también nos podría ayudar a preservar que esta empresa pues siga siendo una empresa española, una empresa andaluza.
13: Las principales organizaciones agrarias han recalcado la necesidad estratégica de que De Óleo permanezca en manos españolas. Desde UPA se defiende la intervención estatal para proteger un sector donde Andalucía es líder en producción y debe ser también, aseguran, líder en comercialización y distribución.
0: Seguimos hablando de este sector, el del aceite de oliva. El precio del lampante ha subido ligeramente cuando apenas queda un mes para conocerse el aforo de la nueva cosecha de aceituna. Las previsiones las dará a conocer la Consejería de Agricultura el 27 de septiembre. Jaén, Lourdes Prieto.
15: Las últimas operaciones de venta de aceite de oliva reflejan un ligero incremento en el precio del lampante, el de menor calidad, mientras se mantiene el de los vírgenes y los extras. Este aumento es un buen síntoma, según los productores, que consideran, no obstante, que los precios siguen siendo demasiado bajos. Así lo explica Javier Olmedo, que es gerente de la Fundación del Olivar.
16: Sí que detectamos una cierta reticencia por parte tanto de productores pequeños como cooperativas, incluso industrias privadas, a vender a los precios actuales.
15: El stock que queda en los depósitos se va agotando poco a poco y se calcula que quedan apenas unas 400.000 toneladas para abastecer el mercado hasta octubre. Antonio Guzmán es gerente de Cooperativas Agroalimentarias de Jaén.
17: Hasta noviembre, mediados de noviembre, no empezamos a tener aceite de la nueva cosecha, es decir, con el aceite que nos queda, esperamos que con el ritmo de salidas que hay actualmente, el stock, el enlace, va a ser mínimo.
15: El próximo 27 de septiembre, Agricultura dará a conocer el aforo que se prevé con la próxima cosecha.
0: Y sigue la huelga indefinida en Airbus, pero a partir de mañana se pausa. Así lo ha decidido el comité de huelga, a pesar de que los trabajadores en asamblea han decidido lo contrario. Patricia Arzuaga.
10: La votación ha estado ajustada, 51,2% de votos a favor de seguir las movilizaciones, 48,8% apoyaba pausarlas. Solo una diferencia de 67 votos. Algunos centros querían volver a la actividad, por eso el comité de huelga ha decidido pausar el conflicto, dejando espacios, dicen, de encuentros en asambleas. Según el presidente del Comité Intercentros y secretario general de Comisiones Obreras, Alfonso Mora, se trata de que los trabajadores tengan toda la información sobre el preacuerdo al que se llegó el pasado viernes con la dirección.
18: Vamos a trasladarle pues todos los detalles a la plantilla para que pueda participar el 100% de la misma para decidir sobre sus condiciones laborales y sobre el futuro de Airbus, de forma democrática y con transparencia en el referéndum próximamente.
10: Un referéndum para el que, por cierto, todavía

0: Pero que, bueno, que la gente le intrigue, por lo menos.
1: Esta edición incorpora la iniciativa Ínsula, un mercado de guión que ha tenido una gran acogida. Lo aclara el director del certamen, Manuel Cristóbal.
2: El Festival de Sevilla sigue siendo el único en España que da un tratamiento especial a los guionistas. E Ínsula es un paso más en esa campaña de prestigiar a los que escriben las historias.
1: No es la única novedad. La nueva sede del festival se traslada al Espacio Turina. El Hotel Ava será el hotel principal con atención a medios. Y comienza la colaboración con el Festival de Ópera, que se ha concretado en la proyección de la cinta de animación Viva Carmen como película inaugural. Además, se ha anunciado el primer premio de honor que recaerá en la directora y guionista Agnieszka Holland, artista polaca que también presidió la Academia de Cine Europeo. La responsable de cultura del Ayuntamiento, Angie Moreno, destaca:
3: Sevilla tiene capacidad para construir un gran proyecto cinematográfico europeo, y para conseguirlo tenemos que hacer un festival de Sevilla y no solamente un festival en Sevilla.
1: Aún queda la presentación de un último cartel que cerrará la trilogía gráfica de esta edición.
4: La Bienal ha salido a la calle un día antes de que comience de manera oficial. Se ha inaugurado la muestra pictórica Paisaje y Paisanaje, de Patricio Hidalgo y Rafael Iglesias. Carlos.
1: El cartel de un documental en un restaurante vegano, un yunque en una marquetería o una silla en una farmacia son algunas de las obras que adornan un barrio tan flamenco como la Macarena. La intención es bajar nuestro arte a pie de calle. Así lo anuncia uno de los artistas, Rafael Iglesias.
5: Aceptar, digamos, y promover que las artes gráficas también son un palo más del flamenco, como otro cualquiera.
1: Y con un ramillete de obras tan diversas como los palos del flamenco. Patricio Hidalgo, pintador.
6: De dibujo a obra en lienzo y formato y pequeño formato.
1: La Bienal calienta motores de cara a su inicio inminente. Hay ganas, asegura su director, Luis Ibarra.
7: Muchísimas ganas. Mañana miércoles tenemos ese pregón cantado en la Plaza San Francisco y va a ser como la anunciación de la Bienal, por así decirlo, a pie de calle también, con la misma intención con la que hacemos esta exposición que hoy presentamos.
1: La muestra pictórica permanecerá durante toda la Bienal, luego se reunirá en una exposición.
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4: Si usted ha llegado poco después de las 8, vamos a recuperar y actualizar todas las noticias que les venimos contando desde entonces. La tarde nos ha dejado un nuevo tiroteo en Marbella, en el que un hombre ha resultado herido de bala y una agente de la policía local ha sufrido una herida en la frente cuando intentaba precisamente detener a los implicados, Manolo.
9: El herido ha recibido el disparo en la pierna, mientras la policía ha sufrido una herida en una ceja en el forcejeo con uno de los tres detenidos. Y en Huelva han sido también detenidos tres hombres por su presunta relación con el tiroteo entre clanes en el que murieron cuatro personas el 16 de agosto, dos mujeres de una misma familia, una de ellas embarazada y un menor que pasaba por la calle.
4: Y un fallo técnico en el control del tráfico aéreo en el Reino Unido ha obligado a cancelar al menos 625 vuelos, muchos de ellos con destino u origen en aeropuertos de Andalucía.
9: Están afectados los principales aeropuertos del Reino Unido. El sistema ha comenzado ya a recuperarse, pero son cientos todavía los vuelos suspendidos o retrasados. En Andalucía, los aeropuertos más afectados son los de Málaga y Sevilla.
4: El presidente de Ceuta ha reclamado en Bruselas que la Unión mantenga una presencia permanente y un estatuto especial que permita defender la frontera con Marruecos.
9: Juan José Vivas ha pedido que la Unión Europea mantenga esa presencia a través de la Agencia de Control de Fronteras, Frontex, y la de Asilo. Reclama un estatus especial para Ceuta y Melilla, únicas fronteras terrestres de Europa en África.
10: Y en segundo lugar, que se adecue el Pacto Europeo de Migración y Asilo al hecho también singular de ser la única frontera terrestre de Europa en África.
9: El ministro de Exteriores también ha pedido ese reconocimiento como regiones ultraperiféricas que supondría beneficios comerciales y fiscales. Hoy el Consejo de Ministros ha desclasificado 40 informes sobre los días previos al asalto a la frontera. Estarán disponibles mañana en la web de Moncloa. La portavoz del MASAIZ habla de transparencia.
11: Se va a producir una investigación, se tendrá que analizar y vamos a poner todos los medios que están a nuestro alcance para que no se vuelva a repetir. Y este gobierno actúa en su conjunto desde el primer momento, trabajando por Ceuta, por España, sin duda alguna.
9: En Ceuta ha comenzado hoy el curso con la ausencia del 30% de los alumnos por el miedo de sus familias. La Universidad de Granada ha decidido retrasar el inicio del curso en Ceuta.
4: El ministro del Interior ha justificado esta tarde que su departamento haya elaborado una lista de periodistas con ideología o líneas editoriales contraria al gobierno.
9: Fernando Grande Marlaska resta importancia a ese listado de periodistas incómodos. Asegura que su finalidad se limita a conocer qué se dice sobre la actuación de su departamento.
12: Es un

0: de trabajo simplemente para conocer y saber lo que se dice de la actuación y la actividad del Ministerio.
1: La Federación de Asociaciones de Periodistas de España lo considera un ataque a la libertad de prensa al introducir un elemento de vigilancia y potencial represalia sobre el trabajo de los informadores.
2: El Supremo suspende de manera cautelar el derecho a voto de los beneficiarios de la conocida como Ley de Nietos hasta que acrediten que son hijos o nietos de exiliados.
1: El alto tribunal acepta parcialmente la petición de Justicia Europa y de Vox. Esta ley de nietos está recogida en la de Memoria Democrática del año 22 y ordena a los consulados que revisen caso por caso y exijan a los nacionalizados demostrar que son hijos o nietos de exiliados españoles.
2: El gobierno andaluz estudia acudir a los tribunales si el Consejo de Ministros aprueba la semana que viene la reforma de la financiación autonómica que rechazaron el viernes todas las comunidades excepto Cataluña y Canarias.
1: La Junta anticipa su oposición por la vía política, social y judicial. La vicepresidenta tercera y consejera de Economía, Carolina España, denuncia el maltrato del gobierno de Andalucía y su cesión a Cataluña.
3: Ahora mismo estamos en la batalla política, pero también estamos estudiando la jurídica y, por supuesto, la social, para explicarle a los andaluces el maltrato volvemos a recibir de este gobierno.
1: El gobierno andaluz ha aprobado también la declaración de situación excepcional para los municipios granadinos afectados por los terremotos. Incluye ayudas por 7 millones de euros que se verán ampliadas mañana en una visita del presidente de la Junta.
2: Y los alumnos españoles empeoran en ciencias, lectura y matemáticas. El informe PISA ofrece los peores resultados de toda la serie histórica, que son ya 26 años.
1: Pues la mayor caída se ha producido en lectura, 23 puntos menos. En matemáticas perdemos 16 puntos y en ciencias 8. Uno de cada tres alumnos no alcanza siquiera el nivel básico ni en lectura ni en matemáticas, y es que a partir de las 400 palabras no comprenden bien los textos. Les cuesta resolver problemas sencillos. Andalucía continúa en la parte baja de la tabla.
2: Son las 9 y 4. Ahora se quedan con el pelotazo.
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5: De banda, el equipo francés ahí está, de cabeza bien despeja Nathan, la vuelve a recuperar Haraldsson, cuidado, el balón es para el Lille, lo va a intentar desde lejos el lanzamiento del brasileño Alexandro, se marcha arriba, alto, 3.5 de esta primera parte, aquí en el norte de Francia, está jugando el Betis, Lille 0, Betis 0.
6: Pues aguárdame Manolo, también quiero avanzamos una vuelta porque saludamos también a todos los oyentes que se van sumando en este tramo del pelotazo hasta la 9.35, y precisamente lo que vamos a hacer es ponerles y situarles a todos aquellos en el marcador. ¿Cómo va la cosa en Lille, Manolo?
5: En Lille estamos en el 4 de esta primera parte, ya ha aparecido el Betis en ataque, de momento no se mueve el marcador, Lille 0, Real Betis Balompié 0.
6: Con algo de retraso, pero también hay fútbol en el Santiago Bernabéu, Jerónimo.
7: Sí, arrancamos un poquito tarde, pero ya estamos en el minuto 2.5. La primera llegada con algo de peligro del Inter de Milán por banda derecha de Andy Diouf. De momento bastante igualado el partido. 2.5 de encuentro, Real Madrid 0, Inter 0.
6: ¿Y cómo le van las cosas al Villarreal, Manolo?
8: Pues 4 minutos de partido. De momento el Borussia y el Villarreal empatan a 0.
6: Y también ya saben que hay otro partido más fijado para esa hora.
8: Sí, efectivamente, tenemos ahora mismo en juego el
6: Porto 0, Manchester City 0. Y ya saben que se jugó a las 8 menos cuarto ese partido entre el Brujas, Brujas 2 y Aston Villa 3, AEK Atenas 1, Las austriaco que eliminó el Celtic 0. Y estábamos pendientes también de más noticias, porque...
7: Ojo Bernabéu, ¿eh?
6: Sí, ¿qué ha pasado, Jero?
7: Porque la acaba de tener clarísima el Inter de Milán. Remató Marcos Turán a bocajarro. Primera parada de la noche de Thibaut Courtois. Madrid ha salido algo dormido. El Inter acaba de tener la primera gran oportunidad del partido.
6: Pues la primera para el Inter. Y vamos a repasar para todos los oyentes del pelotazo. Rápidamente lo decíamos al margen de la Champions. Hay más noticias que nos deja este martes, Manolo, 8 de septiembre.
8: Pues sí, por ejemplo, tenemos que hablar del Sevilla, porque 3 meses después ha vuelto a hablar su presidente, José María del Nido Carrasco, y además se ha mostrado muy satisfecho con el mercado que ha realizado el conjunto de Nervión, que ha sido para él el más duro de su vida.
9: Tengo que decirte que ha sido el verano más duro de mi vida. Yo creo que el balance debe de ser positivo. Hemos hecho un mercado responsable, tanto en lo deportivo como en lo económico. Seguimos mejorando la situación económica del equipo, seguimos rejuveneciendo la plantilla y bueno, y hemos tenido un buen comienzo de temporada sumando 7 puntos de 12 posibles, pero yo me quedaría con esa frase: mercado responsable en lo deportivo y en lo económico.
8: Dejado datos en su posición, pues interesantes. Ventas por valor de 125 millones de euros entre fijos y variables en las dos últimas ventanas de fichajes. Reducción de la deuda neta en 30 millones en estos tres meses, que se queda ahora mismo en 60 millones de euros neto, o reducción del gasto en plantilla, nada más y nada menos que de 135 millones en estos últimos 24 meses. Razón para que saque pecho. Más noticias. España, flamante campeón del mundo, cuenta con 6 representantes entre los 30 nominados al Balón de Oro de 2026. Este prestigioso galardón que reconoce al mejor futbolista del planeta, y entre ellos hay que contar con el andaluz Fabián Ruiz. Junto a él están Lamine Yamal, Rodrigo, Cucurella, Pau Cubarsí y Ferran Torres. Y en la Vuelta a España, pues hoy se ha celebrado la duodécima etapa, la quinta de las 10 que se disputarán en nuestra comunidad. Salida desde Cortegana, llegada a La Rábida y cuarta etapa para el británico Matthew Brennan, que se ha mostrado realmente intratable al sprint. Vaya nueva, mañana tenemos nueva opción para los sprinter en una jornada que se va a disputar en tierras sevillanas con salida desde Dos Hermanas y llegada a la capital.
6: Gracias, Manolo. Ahora sí nos centramos en el fútbol. Tenemos que volver a Francia. No sé si ha habido más ocasiones. ¿Cómo le van las cosas al Betis, Manolo?
5: Bueno, pues estamos en el 8 de esta primera parte. El Betis le está poniendo bastante oposición al conjunto de Lille para que salga con la pelota controlada. Está manejando el encuentro y además, Dani, en ocasiones hasta aparece en ataque. Está el Betis bien situado, al menos en este arranque de encuentro.
10: Sí, como tú comentas, Manolo, la verdad que, bueno, le está costando sacar el balón jugado. Ahora mismo el Betis, pues, evidentemente está fresco en la presión. Esa presión no la puede aguantar los 90 minutos, pero bueno, la verdad que está teniendo el balón, está robando rápido, está participando Isco, Anthony, que son la gente importante del Betis. Y la verdad que bueno, que ha tenido ya el córner, ha tenido el tiro de Riquelme. Yo creo que está un poco mejor que el Lille.
5: Está siendo ilusionante el arranque de partido del conjunto del Real Betis Balompié, aunque todavía no ha puesto en apuros el portal de Berker. Oxer está atacando ahora el Lille en la banda, levanta el banderín. El juez asistente de banda dice el colegiado Kabakov que habrá falta. Juan Peña Varela, la falta, la caída del japonés Ayase Ueda, que ha sido pitada por el búlgaro.
11: En la primera del partido, antes veíamos que dejaba continuar un par de acciones, pero en esta yo creo que Riquelme se equivoca y cuando lo habían regateado, pues derriba al contrario.
5: Lo va a pues atención a la falta. ¿Perdón?
12: Sí, no, decíamos que la barre por completo las dos piernas que tiene apoyada en el suelo, es una falta clarísima.
5: La falta que va a pitar, que la ha pitado de hecho y que la va a botar ahora el cuadro que viste de rojo y azul en este 9 casi medio de la primera parte. Estamos contando aquí en la gran jugada de Canal Sur Radio y de Radio Andalucía el estreno, el arranque en Liga de Campeones de este Betis. Ojo a la falta en contra para el cuadro del Lille. Está el colegiado situando la barrera en el punto de penalti de los hombres de Manuel Pellegrini. Va al lanzamiento de la falta, Perrín, ahí está, amaga una, amaga dos, el balón ahora que se pasea, no lo toca absolutamente nadie, el balón se marcha por línea lateral, la pondrá en juego el Real Betis Balompié. 10 de esta primera parte, Lille 0, Real Betis Balompié 0.
6: Nos damos una vueltecita por Madrid, veo al Inter mejor, más enchufado en este inicio, Jero.
13: Totalmente de acuerdo contigo, está mejor el Inter de Milán en este arranque de partido, más balón, más posesión, más iniciativa. El Madrid de momento un poquito a la expectativa, a verlas venir, y la gran oportunidad la ha tenido en sus botas Marcos Thuram. Ahora roba el Madrid rápido, intentaba Alexander Arnold lanzar la contra de Kylian Mbappé, se le marchó el inglés, el pase muy largo, será saque lateral de banda para los italianos. Estamos en el 8 y medio, primera parte en el Bernabéu, de momento el Madrid no carbura, 0-0 en el marcador.
6: Oye, Antonio, ¿te sorprende la titularidad de Isco? Es verdad que muchos podíamos apuntar, pero o está mejor de lo que parecía o nos ha sorprendido la recuperación en las últimas semanas.
14: Sí, es verdad que el cambio siempre llega pronto porque no está para muchos minutos. Yo quizás después de haber sido titular en Liga creía que iba a descansar, pero bueno, hoy ha dado la Champions en su cuenta oficial un dato bestial, y es que de todos los participantes que juegan la Champions esta temporada, Isco es el que más ha ganado. O sea, sí, ha ganado 5. Entonces yo creo que en el estreno del Betis, un jugador con el palmarés que él tiene, tenía que estar de inicio, aunque esté para 45, para 60 minutos.
6: Pues de momento lo que hace Manolo es seguir presionando el Betis, que sigue buscando robar la pelota.
5: Ahí está, manejándola al cuadro local. El balón es para Ethan Mbappé. Juega Bentaleb. Cuidado que va a llegar al fondo. Se mete dentro del área. El recorte, peligro, puede marcar. Y el gol. Gol del esa jugada a la contra, el centro desde la banda, el remate en el segundo palo, por allí aparecía Ayase Ueda, el japonés, el ex del Feyenoord, para mandar el balón al fondo de la portería. 12 de la primera parte en el Decathlon de Lille, marca Ayase Ueda, Lille 1 cero.
6: Pues de momento se adelanta el equipo local, Juan Peña Varela. No sé, ¿eh? no es difícil verlo, pero parecía, al menos en la toma, que podía estar en fuera de juego. Sí. Ahora que hay repetición, ahora nos pasa.
11: Pero en la parte izquierda, lo que me imaginaba, él está detrás de Bellerín, es decir, estaría en fuera de juego, pero hemos visto, me parece que era...
6: Sí. Bartra.
11: Sí, Mar Bartra, que en el recorte se lo comía, se metía hacia adentro y era el que habilitaba el
10: parte. Facundo Bernard es el que se queda.
6: Sí, ¿no? Sí, me ha parecido...
11: Sí, Facundo, verdad. Facundo, no le da tiempo a salir.
6: No le da tiempo a salir.
12: Estaba mal colocado, Junior tampoco llega a la marca. Y Facundo estaba muy despistado en la posición, estaba muy adelantado para tener que defender y se lo come la tostada por completo.
6: Bueno, pues no presagiamos, Dani, ¿no? Este inicio, a ver, todo puede pasar en la Champions. El Lille, ya lo decíamos, es un buen equipo, ¿eh? No es el más vistoso quizás de lo que le ha tocado, pero es un buen equipo y ha comenzado de la peor manera, ¿no? Porque tener ventaja pues te da esa tranquilidad para afrontar el choque.
10: Hombre, está claro, el Lille ha empezado muy bien en la Liga y la Champions es esto. No te perdonan y la verdad que es una pena, ¿no? Porque prácticamente, bueno, al portero del Betis, Álvaro, no lo hemos visto todavía. Prácticamente ningún tiro, un tiro alto desde fuera del área, pero el primer acercamiento con peligro meten el gol. La verdad que es una pena porque el Betis yo creo que había empezado bien. Y bueno, y no es por empezar a criticar a Junior, pero todo el peligro del Lille entra por la izquierda. No sé si a lo mejor el mejor futbolista de ellos está allí, pero...
12: Bueno, está ahí el hermano de Mbappé, ¿no? Que fue por esa banda para empezar, pero de todas formas David Ancelotti, un gran conocedor de la Liga, ha estado un montón de años con su padre aquí de segundo entrenador en el Real Madrid y no es ningún secreto que le tendrá estudiado.
14: Y uno de sus asistentes, este Benet, que también se conocerá, o sea, de sobra al Real Betis. Allá hablamos del peligro de...
6: ¿Conocía a Nianzú o no conocía a Nianzú?
14: Bueno, pues también es verdad. No creo que le hayan preguntado a él, el que quisiera ficharlo.
6: El hermano gordo, a Nianzú lo conocía, ¿no?
12: Bueno, pero eso nos gusta, eso no es desconocimiento.
14: Pero que decía, Alonso, quería decir que ayer hablábamos de la dificultad que tenía el Real Betis en este partido. El Lille, para hacernos una idea, en lo que va del siglo XXI ha jugado 9 veces la Champions. Esta es la segunda del Betis, ¿eh? Es un equipo que tiene muy buenos números contra los equipos españoles en enfrentamiento directo y es un campo que tiene un ambiente terrible. Le iba a preguntar yo ahora a Manolo qué tal. Yo estuve hace 2 años allí en el Lille-Real Madrid, que ganó el Lille, por cierto, 1-0 en la primera jornada de Champions, y el ambiente a mí me pareció ensordecedor, sobre todo en la segunda parte.
12: Mira, el autor...
5: Ambiente de Liga de Campeones, ambiente de estadio gordo, de estadio gordo,
6: totalmente. Porque la ha tenido Jero el Inter.
13: Acaba de tener Lautaro Martínez, de segunda parada de mérito de Thibaut Courtois. Está sorprendiendo claramente el Inter del Milán a un Real Madrid que ha salido absolutamente dormido. Ahora intenta encarar Vinicius, no puede con Andy Diouf. El balón se pierde por línea de fondo, será saque de portería para el Inter de Milán. 2 avisos ya del conjunto que entrena Cristian Kibu. Remató Lautaro Martínez, otra parada salvadora de San Thibaut Courtois.
6: Bueno, de momento en el resto simplemente de partidos, minuto 15 también Porto 0, City 0 y Dortmund 0, Villarreal 0. ¿Y vas a decir algo del goleador? Sí. ¿Ha sorprendido su titularidad?
12: Pues que gol
13: de Kylian Mbappé. Primer error del Inter después de haber tenido dos claras, después de llevar 3
7: 13 minutos metiendo al Madrid atrás en la salida de balón. Se equivoca Bisek, le roban la pelota, el balón fácil para Kylian Mbappé, que solo en el mano a mano ante el español Josep Martínez le bate por bajo y marca el primero para el Real Madrid. Despiértalo así, gracias al error del Inter. El Real Madrid 13, primera parte. Real Madrid 1, Inter 0, gol de Mbappé.
6: No sé si defenderá Dani o no defenderá, pero es que es un bicharraco. Es que es el mejor definidor del mundo.
10: Si me defendiera,
6: sería bueno, ya es que. Pero no estaba haciendo nada, dominaba el Inter, una pérdida, María, y la roba arriba y es que no perdona, ¿eh?
12: Ha defendido donde tiene que defender, presionando arriba, ¿no? Para recuperar y bueno, ahí claro. Está. En un toquecito.
14: Tú es que has escuchado a Mbappé y has dicho, no puede ser, creyendo que era chico, ¿no?
6: Es que me ha parecido por el tono, fíjate, no había diferenciado bien a Jero de Manolo y claro, por el tono quería que era que había marcado el
14: Ha sido el Mbappé grande.
6: Pero evidentemente me alegro, ¿no? Es un equipo español que haya marcado Mbappé. Ibas a decir, María, estamos hablando del goleador.
12: El goleador que le han fichado hace poco, este es su segundo partido con el Lille, solo le ha costado 15 millones de euros y por ahora un rendimiento brutal. Porque ya ha marcado sus dos primeros partidos.
14: Es que viene de hacer 26 goles la temporada pasada con el Feyenoord, de marcar dos goles en el Mundial. El japonés este es muy bueno. Y eso en dos partidos lleva dos goles. Sí, 15 kilos. O sea que encima el Lille es un equipo que puede gastarse 15 kilos en fichaje.
6: Uy, vaya.
5: ¡Ojo,
6: falta!
5: ¡Ojo, que va el Lille! ¡Va el Lille! Era Gaetan Perrín, el hombre que hacía ahí el escorzo. El giro hacia la derecha y la falta lo ha tenido que parar ahí. Creo que ha sido Anthony, el hombre que ha derribado en la caída. Ha ido al suelo el jugador del Lille, Juan Peña Varela, y no lo ha dudado ahí Cavaco.
6: Poquita cosa, ¿no, Juan?
11: Sí, yo creo que de hecho intenta quitarse, el futbolista acaba chocando, pero yo creo que el regate se le había marchado y teniendo en cuenta que no había pitado anteriormente esas pequeñas caídas, me ha sorprendido que pitara.
6: ¿Puede ser que se estén contagiando a nivel europeo del arbitraje español, Juan?
11: No, porque llevábamos 9 minutos y únicamente una falta, Alonso. 17 minutos una falta. Esta, pues bueno, se imagino que la ha visto como queriendo.
6: Antes de que se saque el lead rápidamente, el Bernabéu se ha sacado la otra que hay con mucho peligro para el Inter.
7: Vaya paradón otra vez de Thibaut Courtois, la falta en el semicírculo del área. Pegó un misil Çalhanoğlu. Otra vez paradón de Thibaut Courtois para evitar el empate de un Inter que no se rinde, que estaba siendo mejor y que se lo sigue intentando por derecha y por izquierda. De momento 16-1-0 gana el Real Madrid, pero sigue atacando el Inter.
6: Cuéntanos, Martín, Francia.
5: Ojo a la falta, va Gaetan Perrín. El balón se extrae en la barrera. El rebote le favorece ahora de nuevo al cuadro de Lille. El balón no lo puede controlar, allá se hueda, la vuelve a recuperar el Lille. Ojo, la pelota en la banda izquierda, le estaba doblando Perrot a Perrín, prefiere meter el centro, buscando al japonés, despeja bien ahora Junior Firpo, la pelota es para el dominicano, ahí sacando la pelota, el cuadro verde y blanco, la pelota es para Isco, le hacen la carga, le hacen el empujón y el colegiado que pita, falta favorable al Real Betis Balompié. Toca empezar de nuevo, estamos en el 19, recuerden, en el 12 recibía el Betis, encajaba el único tanto de la noche en ese remate del japonés solo en el segundo palo. Así es que ahora toca seguir nadando María Trigo para buscar al menos cuanto antes la igualada para poner de nuevo las cosas en su sitio.
12: Sí, es cierto que a pesar del gol, Betis tampoco ha perdido del todo la cara al partido, no está tan bien como los primeros 10 minutos, pero bueno,
6: sí, María, importante. Pero si no aparece Fornal, no aparece Isco, no aparece Anthony, claro, algo es que grave tiene el Betis.
12: Algo grave, que a mí me preocupa el ritmo que estoy viendo, lo que se está moviendo el Isco. Es que muy preocupante, si tú ves que el que tiene que liderar al equipo en cuanto a juego, por desgracia está la velocidad que está, bueno, pues a lo mejor es que no debería haber sido titular hoy, ¿no?
5: Ojo, la pelota arriba, la intentaba jugar ahora Riquelme, se ha cruzado ahí en hoy para mandar el balón directamente fuera, va a sacar de banda el cuadro andaluz en este 20 de la primera parte, remando en esta Liga de Campeones con el Real Betis Balompié. El balón por la izquierda para Riquelme, la deja para Isco, ahí está el de Arroyo de la Miel, va a cambiar hacia la derecha, la va a matar con el pecho, bien ahora Anthony, sigue Anthony por delante, la marca de Perroc, la deja para Bellerín, Bellerín de nuevo devuelve al brasileño, hacen la pared ahí, el tuya, mía, mía, tuya. Finalmente es el brasileño el que la va a poner ahí en la frontal del área. La combinación, el centro, Estaba llegando Bellerín, el balón es para Isco en la frontal del área. Intenta ganarla ahí la defensa del Lille. Finalmente se impone y van a sacar la pelota. Se querían meter ahí en un hueco prácticamente casi imposible de desbordar. Por ahí era Dani, realmente complicado intentar sorprender al equipo de David Ancelotti.
10: Sí, muy complicado, la verdad que el Betis ha hecho buenas jugadas por banda con Bellerín, con Anthony, pero bueno, ya en el rechace no teníamos espacio, estaba el Lille muy cerrado y yo creo que lo mejor hubiera sido abrir la banda otra vez, pero y sobre todo buscar centro para el delantero.
6: Yo tengo la sensación, Dani, de que en este tipo de partidos al Betis se le atascan porque no tiene velocidad por fuera, y creo que en la plantilla no hay demasiados jugadores, porque Abde está como está, no hay demasiados jugadores para darle, bueno, mira, Fran García puede ser una solución.
12: Anthony le cuesta aparecer.
14: Y de hecho yo creo que Anthony hoy es un día que debería intentar aparecer, porque todos conocemos a Perrot, ha estado aquí en el Betis, que yo creo que es un jugador bueno, pero más ofensivamente que defensivamente, y creo que Anthony le podría hacer mucho daño.
5: Está teniéndola todavía el Betis en parcela defensiva. Está sacando la pelota ahí el Betis por medio de Fornals. Ahí está el pase arriba, largo por la derecha, la carrera. Va Héctor Bellerín, sigue Bellerín, se para, se detiene. Quería meter el centro, por allí aparecía Parrot, pero ha cortado la defensa del Lille. Ha venido Haraldsson en labores defensivas para ayudar a su equipo. Intenta ganarla el Betis, pero ahora dicen que ha hecho falta el colegiado Bakalov. Intenta ahí parar esa jugada de Facundo Bernal. El crono está detenido. El empujón de Facundo Bernal sobre el francés André lo ha cazado perfectamente, y el balón va a ser para la escuadra del Lille en este 22 y medio de la primera parte. Sigue perdiendo el Betis. Lille 1, Betis 0.
6: Jero, pedía a Vinicius hace un minuto penalti para mí. Bueno, creo, ahora nos contará Juan, que pudo tocar el jugador del Inter. Verdad que no hay repetición, pero pedía penalti.
15: Sí. Todavía no hemos podido ver una repetición. El árbitro Michael Oliver ha hecho, mira, aquí tengo la repetición. Nada, se la saca limpísima el jugador del Inter. Llega Pavard a sacarle y toca balón. Nada, no hay sí, penalti está, ni por asopo.
6: Pero bueno, hay que ver cómo es la continuación de la pierna.
14: ¿Es el Bernabéu?
16: Es la misma jugada.
14: No es la misma.
16: Estaba Vinicius, que yo ya flipo con él, porque se estaba tirando antes de recibir la entrada, ya estaba yéndose al suelo.
14: Eso es otro tema, pero que corte y luego se lleva al jugador. Corta balón y luego se lleva al jugador. En ese sentido me ha parecido similar.
15: Bueno. Independientemente de lo que pasará, espérate que viene el Inter, que ataca el Inter. El remate ahora lo sacó, el remate de Curtis John lo sacó la defensa del Real Madrid. Independientemente de lo que pasará en Cornellá, esto no es penalti aquí, ni en Cornellá, claro, ni en donde claro queráis. Ni en la vida es penalti. O sea, el defensa llega, le saca la pelota a Vinicius, se acabó la historia. Podemos dar todas las vueltas que queráis al asunto.
6: Así
15: pero vamos,
6: es.
15: Se acabó la historia.
6: Así es. Seguimos en Francia.
5: Se va el Lille, ahí está el ataque de Ethan Mbappé en la frontal. Se hace ahí un lío Perrin con el control de la pelota, y esto favorece que el balón vaya a caer en las botas de Isco. La saca bien ahora con la punta del zapato prácticamente el golpeo del malagueño. Intenta jugar ahora bien por el centro el conjunto verde blanco. Juega Troy Parrott, el islandés, a la carga, al ataque. Vuelca hacia la derecha, la pelota va para Anthony, que se viene por dentro, intentaba el lanzamiento, era una especie de centro chuto, algo buscando ahí a Roro Riquelme, Dani, pero finalmente la idea no le ha salido al brasileño.
10: Sí, bueno, yo creo que ha intentado buscar su jugada, pero en vez de al palo.
7: Josep Martínez, me duele porque el hombre es valenciano, es español, pero qué error acaba de cometer Valverde. Le presiona, le intenta regatear, le sale horrible al portero y el pajarito le quita la pelota, y a placer marca el segundo gol del Real Madrid. El Inter, que lo está haciendo bien, que tiene una gran puesta en escena en el Bernabéu, en dos errores tremendos le ha regalado ya un 2-0 al Real Madrid. Vaya error de Josep Martínez.
6: Pues un error a la salida de la pelota. Yo digo el fútbol moderno porque, bueno, es verdad que hace muchos años viene de la escuela del Barça, de la Masía. Esto de que los porteros se dediquen a jugar, Dani, a darle salida, yo creo que en algún momento, tú que tienes una escuela maravillosa en Sevilla de fútbol, esto hay que erradicarlo, ¿eh?
0: No,
6: erradicarlo.
0: Tú lo has dicho, yo creo que Guardiola le hizo mucho daño al fútbol porque el Barcelona tenía futbolistas para hacer eso, claro. Pero hay equipos que no lo tienen, por mucho Inter de Milán que te llame, sacar el balón jugado es un riesgo y van menos de media hora y ha regalado dos goles en el Bernabéu.
12: Es como que se ha despistado, ¿no? Porque primero ha hecho el gesto como lo que iba a coger con la mano, se ha dado cuenta que hubiera sido cesión y luego ha intentado regatear a Valverde dentro del área chica, entonces es un riesgo innecesario.
6: Sí, no, es una jugada un poco absurda, pero bueno, los dos goles del Real Madrid que ha podido aprovechar, primero un error en la salida de la pelota y ahora este error en la salida del portero. Pues 24 en el Bernabéu, algún que otro minuto más en Lille, Manolo.
5: Concretamente dos más, estamos en el 26 de esta primera parte. Recuerden, el Betis está perdiendo 1-0 y ahora ha habido, Juan Peña Varela, una falta de Fornals, una carga por detrás que el árbitro ha considerado falta para el equipo del Lille.
6: Es una falta que vuelve a colocar al equipo francés con opciones de jugar a balón parado. Hay lesión, parece grave, Manolo Gordo, en Dortmund, porque sí. Las caras de los aficionados lo dicen todo, ¿eh?
5: Sí, sí. Ahí, Lille, ojo, perdona la falta. Ahí está el balón al segundo palo. Sáquenla de ahí, el disparo ahora de Haraldsson, que se va directamente fuera. Sacará de portería el Real Betis Balompié.
8: Decía que estamos en el minuto 26 y Constantinos Karezas se ha tirado al suelo y la verdad es que hay un rostro de bastante preocupación y tiene que ser retirado. Entra Guaneri en su lugar.
6: Pero no sé si habéis podido ver la camilla, no la he visto, ¿eh? No la he visto, camilla, pero la cara de los aficionados, cara de los compañeros lo dice todo y parece una lesión grave, sí. Así que esperemos que sea del mal el menos y que todo quede en un gran susto. Nos quedamos en Francia, 27 superados, Manolo.
5: Camino del 28, está atacando ahora de nuevo el conjunto francés que está venido arriba después del tanto. Intenta profundizar por esa banda derecha, ya lo estaba diciendo Dani, que las caza al vuelo todas, absolutamente todas. Que el Cebo lo ha puesto el Lille en esa banda de Junior y por allí prácticamente pasan todos los ataques del equipo de Ancelotti. Ahora sí el que ataca el Betis, el balón por la derecha, balón para Antony, le estaba doblando Bellerín, prefiere meter el centro, la corta ahí el central en gol. Y es el Lille el que de nuevo va a sacar la pelota. Detiene el colegiado porque entiende que ha habido ahí una falta en la salida de pelota del Lille, la falta del Real Betis Balompié, la falta Juan Peña Varela sobre el hermanísimo, sobre Ethan Mbappé.
11: Sí, ha intentado hacer la pared el jugador del Betis, bueno, se pone delante, lo evita. Yo creo que una falta sin más.
6: Antes de regresar a Francia, la ha tenido Jero el Real Madrid.
7: Sí, la ha tenido en un balón ahí. Triangulación, acabó la pelota en Mbappé, le hicieron un poquito de sándwich, cayó, volvían a protestar desde la grada y desde el banquillo del Real Madrid pidiendo penalti sobre Kylian Mbappé. El árbitro, el inglés, que de nuevo no lo ha cobrado, juega la pelota el Inter, pero está acusando y mucho el golpe, que lo estaba haciendo todo bien el Inter de Milán, pero en dos errores tremendos de un defensa, de un portero, le ha regalado dos golazos al Real Madrid, que tiene ahora el partido a su favor. Estamos en el 27, intenta reponerse del golpe anímico el equipo italiano, pero el Madrid a la contra puede ser letal en el partido. 2-0 gana desde Mou.
6: 2-0 para el Real Madrid, pierde de momento Manolo Martín el Betis.
5: Está perdiendo el Real Betis Balompié en ataque. Estamos viendo cómo el equipo de Ancelotti lo hace con tres centrales, defiende con cuatro para sacar el balón por el centro. Por allí suele aparecer Nabil Bentaleb o también Benjamín Andrés. El balón atrás, retrasado para el turco Oser, que es el que tiene la pelota en este minuto ya 29 y medio, casi 30 de la primera parte. Y cierto es, María Trigo, que el Betis ha dado muy pocos síntomas de recuperación después de haber encajado el tanto en el 12 de la primera parte, que ya ha llovido, vamos.
12: Sí, le está costando un mundo tener la pelota, ¿no? Y mira que hoy con Fornal y con Isco, en teoría debería tenerla más que cuando juegan a lo mejor Marroca e Isco, ¿no? Pero no son capaces. Lille está muy bien, bascula muy bien, está presionando a la perfección y le falta un poquito de velocidad y de creatividad a este Betis.
5: La creatividad que de momento no está llegando en las botas de Isco, el malagueño por el que debe de pasar todo el fútbol de ataque de este Real Betis Balompié. Está jugando en esta banda derecha Thiago Santa, todavía en parcela propia, juega atrás para Nathan Engoy. Engoy prolonga hacia la izquierda, Alexandro el central y quiere sacar la pelota. Viene el balón hacia la banda de Perrot. Cuidado que está progresando, está ganando metros. La pelota es para Gaetán Perrin en el pico de área grande. Va a meter el centro. Segundo palo, cuidado que por allí aparece el japonés. Menos mal que le ha dado tiempo a Junior en segunda instancia. Cuidado a reaccionar, a punta ha estado de ahí a provocar una falta el jugador del Real Betis Balompié. Se ha ido el banderín de córner. Y al final a ver qué dice el colegiado búlgaro, que habrá pelota en este caso para el Real Betis Balompié. Ojito Callejón, que apunta a estado de liarla ahí, ahí el hispano dominicano.
14: Sí, es que se le ha subido casi encima, estando en la línea del área prácticamente. Un riesgo muy innecesario el que ha corrido ahí.
6: Wow, una falta un poco absurda hubiera sido, ¿no?
16: De las que se dirían se pita en el centro del campo, porque se ha tirado Junior encima de él, dentro del área, porque efectivamente estaba dentro, la línea dentro. Yo creo que hace bien el colegiado de continuar, pero Junior arriesga mucho.
6: Es que además, Dani, si algo le pedíamos o creíamos que iba a dar Junior es, bueno, capacidad ofensiva, ¿no? A lo mejor defensivamente no es su virtud principal, pero o está mal físicamente o tiene una falta de confianza tremenda, ¿eh?
10: Sí, ya no es el problema que él no esté dando su máximo nivel, sino que el que está jugando por él, pienso que hay mucha diferencia. Y yo pienso también, hablando de la ausencia de Fran García, que bueno, yo no entiendo que no esté jugando, y en el Real Madrid juegan todos los titulares siempre. Y,
12: pero además, Dani, que no juega hasta el lunes, que tiene tiempo para recuperar, eso, que no, hace en la noche más
6: ajito. Está más fuerte que Goku, ¿no?
12: Y que viene del Madrid, que está también, que no es que diga
5: espera,
12: que...
5: Espera, que se va el Betis, el balón es de Bellerín. Bellerín recibe de Anthony, quiere meter el centro, córner. Hay saque de esquina para el Betis, que pretende despertar del letargo de esta primera parte, donde en ataque ha aparecido muy poquito y sobre todo nada de nada después de haber encajado el gol en el 12 de esta primera parte. El córner lo hace a la corta el Betis, el balón para Anthony. Vaya Anthony, que te tienen cogida la matrícula ya con esa jugadita. Pelota para Fornal, va a meter el centro y el remate del Betis y el gol. Gol, gol, gol, gol, gol, gol, gol.
17: 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Y vaya gol,
6: aparece Bartra para empatar. Martín,
5: dentro desde la banda, el caramelito de Pablo Fornals y la entrada como un auténtico jabato ahí del Capi Verde y Blanco para meter el cabezazo. No sé si se está revisando la jugada o qué, Juan Peña Varela, pero el gol parece que va a subir al marcador.
16: Yo me he fijado en todas las circunstancias y he visto que posición de fuera de juego no hay, ninguno de los tres pases, y luego es verdad que hay un futbolista del Betis.
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2: 9:36, ya tenemos el Betis empatado a uno con el Lille. Se lo digo a los oyentes que acaben de llegar, que eso también significa, bueno, las victorias en el deporte significan también ingresos. Bueno, vamos a la economía con Paco Vocero. Buenas noches.
19: Buenas noches, Natalia, ¿qué tal?
2: Muy bien, y con José Luis Losa. Buenas noches, José.
20: Buenas noches, feliz vuelta al cole.
2: Vuelta al cole.
20: Eso sí que es economía pura y dura para las familias, ¿eh?
2: Buah, sí, sí.
20: General, niños, colegios.
2: A mí me hace gracia, que todos los años con la vuelta al cole dice, es la vuelta al cole más cara de la historia.
20: Hombre, nos vamos a ir para atrás, claro. Yo también me
2: teniendo en cuenta el IPC que va subiendo, nunca retrocede, pues sí, sí. Bueno, aparte de esto, esta chispa que hemos querido nosotros introducir aquí, Paco, ¿tú de qué estás pendiente a esta hora?
19: Y sin hablar del informe PISA. Mira, pues te cuento que Portugal quiere dejar de depender casi en exclusiva de nuestro país para importar electricidad. Y es que llevamos años preparando un mecanismo, se llama mercado de capacidad, que pagaría a las centrales por estar disponibles en los picos de demanda, pero que aún no lo hemos puesto en marcha, pese a que tenemos el visto bueno de Bruselas y la urgencia de que ya esté el próximo mes de enero. Y mientras seguimos parados, pues solo hemos ampliado capacidad con la prórroga hasta 2030 de la central nuclear de Almaraz. Y Portugal está negociando con Marruecos una segunda conexión eléctrica, un plan B para no depender de lo que ocurra o deje de ocurrir en España. Una noticia evidentemente no buena. Y ya que hablamos de depender de otro, el gobierno ha aprobado hoy en Consejo de Ministros un real decreto que va directo al BOE sin pasar por el Congreso como es habitual, que obliga a las empresas a detallar en los contratos hasta los algoritmos que deciden las condiciones laborales y a justificar el periodo de prueba. Otro frente donde el Ejecutivo se mueve es que Hacienda intenta enfriar la guerra de la financiación, dejando a 8 comunidades, Andalucía incluida, por supuesto, usar el superávit de 25 en inversión sin que computen déficit.
2: Pero solo para objetivos sostenibles. Solo para objetivos
19: evidentemente,
2: sostenibles.
19: Evidentemente.
2: Apellido.
19: Ese matiz.
2: Sí.
19: Y son casi 4.000 millones de euros para tragar mejor con el nuevo modelo catalán que prácticamente las comunidades todas en su totalidad, salvo Canarias, rechazan. Por cierto, el hecho de que Hacienda no deflacte el IRPF, es decir, que no lo adapte a la subida de la inflación, como hemos contado muchas veces aquí en El Mirador, convierte a España, según el Banco de España, en la economía del euro que más recauda por esa vía encubierta, solo por detrás de Chipre. Y el fisco, y si el fisco aprieta por un lado, pues también lo hace la Seguridad Social, porque fíjate, la OCDE certifica que España está sosteniendo las pensiones con la subida de las cotizaciones, con un recargo por envejecimiento que va a seguir creciendo hasta el año 29. Y finalizamos aterrizando en Sevilla, donde un día más tenemos noticias de Airbus, y es que los trabajadores han decidido por 67 votos seguir en huelga. San Pablo se suma a Getafe, aunque Cádiz, Tablada y Yasca querían parar ya.
2: Losa, ¿qué temas traes tú?
20: Mira, algo que me ha llamado la atención es que el último informe del Banco de España recuerda que hace 2 años se presentó el famoso informe Draghi de la Unión Europea, que intentaba decir, oiga, hay que ponernos seriamente frente al declive de Europa ante Estados Unidos o China, ¿no? Y proponía una serie de medidas muy importantes para reactivar la economía, para la innovación, para 20.000 cosas, ¿no? Para no depender precisamente de esos de China, de Asia. Y dice el informe del Banco de España que 2 años después solo se han implementado un 16% de las medidas que decía Draghi y que no le estamos haciendo ni puñetero caso. Entonces, asusta un poquito, ¿eh? Después de que hace 2 años decían, es que o se pone esto en marcha o la Unión Europea no tiene futuro. Pues yo creo que en este momento, según este informe del Banco de España, no tenemos futuro.
19: Además, con el progreso que está absolutamente estancado en áreas como, por ejemplo, la energía y la innovación, que son las más básicas, especialmente el mercado energético, ¿no? Así estamos.
2: Claro. Bueno, está claro que no podemos vivir sin la banca, sin los bancos. Es imposible, ni particulares ni empresas, ¿no? Todos tenemos un banco, hay algunos que tienen más de uno. Cada vez hay más gente que se lanza a hacer inversiones, cada uno en la medida que puede, a lo mejor de forma sencilla, pero es verdad que tener el dinero parado con el IPC que estamos manejando ya, es una pérdida de dinero. Hoy vamos a hablar de un banco que además tiene una gran presencia en Andalucía, se llama Banco Mediolanum. El nombre a lo mejor no le suena mucho, o sí, quizá usted es cliente de Mediolanum. coordina a través de la llamada Zona Sur, pues hasta 300 asesores en Andalucía. Opera principalmente con gestión de ahorro, banca personal, asesoramiento en inversión. Y bueno, pues ya digo, tiene casi 300 asesores en Andalucía, asesores financieros personales a los que llama Family Bankers. El nombre es muy atractivo. Además, está gestionando ya un patrimonio de más de 2.300 millones de euros y da servicio a 45.000 clientes. Hoy ha presentado una novedad importante en Andalucía, por eso nos acompaña Pablo Lora, que es el responsable de Mediolanum en la zona sur, que comprende Andalucía y Extremadura. Señor Lora, Pablo, ¿qué tal? Muy buenas noches.
3: Buenas noches, Natalia.
2: Muchas gracias por atendernos aquí en el Mirador de la Economía. Me acompañan Paco Vocero, José Luis Losa, ahora hablará con ellos también.
20: Muy buenas noches.
3: Buenas noches.
2: Han elegido ustedes para su nueva casa en Sevilla un edificio que además tiene un nombre propio en la historia de la ciudad, que es la Casa Ibarra de Aníbal González, nada más y nada menos. Más allá de lo estético, que también es importante, ¿qué mensaje quiere transmitir Mediolanum al instalar su banca de asesoramiento, pues un edificio que tiene tanta memoria andaluza?
3: ¿Qué queremos transmitir? Uh-huh. Pues yo diría transmitir compromiso con Andalucía y con Sevilla, ¿no? Porque llevamos al final más de dos décadas, desde el año 2004, acompañando y asesorando a las familias andaluzas, ¿no? Andaluzas y extremeñas. Y también diría pues que nosotros tenemos una firme convicción, ¿no? O creencia en las relaciones personales, y al final esto pues no lo tratamos como una oficina al uso, ¿no? Es un punto de encuentro tanto para clientes como Family Banker en un escenario, en un edificio magnífico, ¿no? Y especial, ¿no? Uh-huh. Imagínense que ahora tenemos 15 eventos con clientes, ¿no? 15 días seguidos, ¿no? Uh-huh. Con eventos, ¿no?
2: Presentando uh-huh. la sede, ¿no? La nueva sede.
3: La sede nueva, uh-huh. correcto.
2: Buena parte de la banca, por no decir toda, está reduciendo su red de oficinas, está apostando por las aplicaciones que cada vez son más rápidas, más intuitivas, y es verdad que están reduciendo en la banca personal. Ustedes, sin embargo, están abriendo sede. ¿Van a contracorriente dentro del sector o buscan aquí una ventaja precisamente competitiva?
3: Bueno, no, nosotros no diría ir a contracorriente, ¿no? Nosotros siempre hemos sido una entidad muy centrada en el acompañamiento personalizado, ¿no? Donde el cliente desee y estar siempre al lado del cliente, ¿no? Si ahora encima tenemos esta maravillosa sede, ¿no? Para atenderlo, pues, y darle ese servicio al cliente, es fantástico, ¿no? Nosotros, yo siempre digo, no renunciamos a nada, ¿no? Sumamos tecnología, ¿no? A la relación personal para facilitar la relación y el asesoramiento. Y de hecho, por eso somos uno de los bancos más tecnológicos, ¿no? Siempre nos hemos apoyado mucho en la tecnología para facilitar ese día a día con los clientes, ¿no?
2: Sí, yo decía 280 Family Bankers o asesores que trabajan en la zona sur, Andalucía y Extremadura. ¿Qué particularidades tiene el cliente andaluz y el extremeño frente a otras comunidades donde también está operando su banco?
3: Bueno, yo no diría solamente diferencia entre Andalucía y Extremadura, ¿no? Diría con el resto de España. Diría, yo por suerte he tenido la suerte de estar en Cataluña, en Baleares, ¿no? Y si le digo la verdad, al final todos los clientes podemos decir que no hay diferencia entre los territorios, ¿no? Lo que vemos siempre es una demanda creciente de asesoramiento, una necesidad de acompañamiento, de planificar sus finanzas, ¿no? Y la gente no quiere productos, ¿no? Hoy día lo que quiere es de verdad pues alcanzar unas metas, ¿no? Y que le digan qué es lo que tiene que hacer, ¿no? En el asesoramiento.
2: Que se le aconseje, que se le guíe, ¿no? Para no meter la pata. Un crecimiento del 80% en recursos de clientes en España en solo dos años y medio, hasta los 17.158 millones de euros, es una cifra llamativa, ¿no? En un sector que está muy maduro, que es muy competitivo como el bancario. ¿A qué atribuyen ese ritmo?
3: Bueno, yo un poco a lo que estamos hablando, ¿no? En ayudarle a planificar, ¿no?, a los clientes su finanza. También diría, pues, a saber navegar en momentos de incertidumbre, ¿no?, que es tan importante, ¿no? Cuando llegan malas noticias, ¿no?, hay inestabilidad, ¿no? Hoy las familias tienen claro que tienen que planificar la universidad de los hijos, su jubilación, y es necesario buscar apoyo para hacerlo, ¿no? Este es nuestro trabajo como asesores, escuchar, sentarnos con ellos, ¿no?, y acompañarlos, pues, a lo largo de la vida, ¿no?, sobre todo en los momentos, como digo, económicos más complicados, ¿no?
2: Paco Vocero.
19: Sí, señor Lora, buenas noches. Le quería preguntar, siguiendo un poco la estela de que lo estaba comentando con los recursos, este crecimiento de los recursos, muy llamativo en estos dos últimos años. También es cierto que, según Estiga, llevan prácticamente 7 como siendo el banco con los clientes más satisfechos de España, que es todo un reto absolutamente, la relación de un cliente con una entidad financiera en la actualidad. ¿Qué hacen ustedes distinto a su competencia para lograr esa fidelidad?
3: Bueno, lo que dicen los clientes en esta encuesta es básicamente el acompañamiento y la presencia del Family Banker, ¿no? Nosotros, como decía, siempre estamos acompañando a los clientes, ¿no? Como ejemplo puedo poner, ¿no?, que la app de clientes, ¿no?, del banco, tiene todos los datos de su asesor, ¿no?, incluso su número móvil, ¿no?, porque al final la relación es constante y continua, ¿no? También valoran mucho los clientes la información, la transparencia y el acompañamiento, ¿no? Es clave, ¿no? La clave que ofrecemos a nuestros clientes es lo que buscan y al final lo que desean también en una entidad financiera, ¿no?
19: Pues le quiero preguntar entonces por el modelo de los Family Bankers, ¿no? Trabajan de forma autónoma. ¿Qué gana el cliente con ese modelo? Yo creo que de alguna forma me lo ha respondido ya, el tener una atención muy, muy personalizada. Pero, por ejemplo, ¿qué le exigen ustedes a un profesional que decida hacerse Family Banker?
3: Sí, nuestros Family Bankers son agentes representantes exclusivos de la entidad, que es una figura reconocida en la normativa española, ¿no?, desde hace muchísimos años. Y la clave es que nuestros Family Bankers tienen muy claro que su misión no es una relación a corto plazo con los clientes, sino es una relación de verdadero acompañamiento. Y eso los clientes lo perciben, ¿no?, como hemos visto en la encuesta, ¿no? Para el profesional, pues todas las ventajas. Yo podría decir, no sé, poder dedicarse completamente al cliente, a sus necesidades, ¿no?, sin objetivos comerciales. Podemos hablar también de libertad de gestión en el día a día, ¿no?, con su cartera, con la conciliación que pueda tener, ¿no?, familiar tan importante. Y también diría, pues, saber que no hay límites al potencial, ¿no?, de desarrollo económico, ¿no?, y saber también que eres esencial para Banco Mediolanum, ¿no?, que eres el eje sobre el que articula Banco Mediolanum.
19: José Luis, desarrollar una carrera profesional, ¿no? Perdón.
3: Eso es. Correcto.
2: Losa.
20: Muy buenas noches, señor Lora. Estaba pensando que a lo mejor mucha gente de la que nos está escuchando le suena lo del Mediolanum y el Family Bankers a un banco para gente muy, muy rica. Amancio Ortega, Natalia Barnés,
2: hay
20: y poco
2: gente,
20: más.
2: Hay gente que esta tarde en la redacción me lo ha dicho.
20: Claro, entonces.
2: Eso es un banco para ricos.
20: Claro. Hombre, yo me voy a adelantar a la respuesta. Si tiene 45.000 clientes en Andalucía, ojalá tuviéramos en Andalucía
2: 45.000 ricos.
20: Ojalá. Pero bueno, pero decía ese preámbulo para que nos explique un poquito cuál es el perfil de clientes que tienen en Andalucía o en el resto de España y a partir de qué patrimonio se puede llevar a esto, bueno, un poco que nos aconseje, ¿no?
3: Sí, bueno, nosotros de alguna forma tenemos claro que tenemos que democratizar esa banca privada, ¿no? Tenemos opciones, ¿no? Somos asesoras al final profesionales y buscamos darle en función a lo que realmente necesite el cliente, pues darle la mejor ventaja, ¿no? Al final existe en España todavía una cultura financiera baja, ¿no? Y nosotros nos ponemos al lado del cliente para ver de verdad cuáles son sus necesidades, cuáles son sus metas y sobre ello establecer lo que mejor le conviene, ¿no? Al final hacemos un traje a medida realmente, pues para el cliente que, bueno, para lo que necesita el cliente.
20: No. Sin un suelo, digamos, patrimonial.
2: Un mínimo. ¿Hace falta un mínimo
3: para irse al medio? Un buen cliente puede ser un cliente de cuenta corriente porque lo iremos acompañando a lo largo de su vida, ¿no? A lo largo de. Y bueno, hemos visto como muchísimas veces, ¿no? Como clientes que han empezado con una simple cuenta corriente, al final han acabado teniendo.
2: Han acabado ricos.
3: Un, patrimonio.
2: Acabados ricos.
20: Está diciendo que incluso un tieso como yo puede ir al banco.
2: Sí. ¿Qué es un tieso? ¿Qué es un tieso?
3: Bueno, no lo llamaría tieso. Intentaríamos.
2: Nos reímos porque hay un libro que ha salido hace poco. Sí, sí. El compañero de Andalucía ahora le ha hecho una entrevista y dice que es un tieso, ¿no? Paco.
1: No, yo precisamente en esto. Entonces, a la hora de la verdad, realmente la cartera de productos que ofrece el banco, tanto en activo como en pasivo, es una cartera muy amplia, ¿no?
3: Uh-huh. Sí, correcto. Tenemos todas las opciones para poder darle a una familia el asesoramiento que necesita, ¿no? Desde una hipoteca hasta gestionar su ahorro, su patrimonio, ver las necesidades, ¿no?, que puede tener esa familia. Por ejemplo, como decía antes, ¿no?, la universidad para los hijos, pues cómo hacer un ahorro de una forma correcta, tan importante, ¿no? Uh-huh. Llega el día de mañana, ahora vemos como clientes que empezaron, he dicho, que aterrizamos aquí en el 2004, pues ya vemos clientes que después de 20 años dicen, oye, pues ¿cómo fue, no? Empezar poniendo un poquito, uh-huh, no me he dado cuenta, y igual que pagaba la luz o el agua, ponía un ahorro, ¿no? Iba apartando un ahorro y a día de hoy pues tiene un patrimonio, ¿no?
2: Qué interesante. El grupo Mediolanum a nivel europeo está moviendo cifras bastante más elevadas que en España, ¿no? Más de 2 millones de clientes, 168 mil millones de euros en recursos. ¿Qué papel juega hoy España y en concreto la zona sur, Andalucía y Extremadura, en esa estructura del grupo?
3: Sí, como hoy lo ha explicado nuestro consejero delegado, la presentación de la nueva Family Banker Office, ¿no? España tiene un inmenso potencial de crecimiento dentro del grupo y en el conjunto del sector, ¿no? Y ese crecimiento, tenemos una apuesta fuerte aquí en la zona sur. Por eso la sede, por eso también estamos abriendo otras sedes en tanto en Extremadura como en otras provincias, ¿no? Que ya estamos en todas las provincias, tanto de Andalucía como de Extremadura, y estamos decididos pues a ser unos protagonistas, ¿no? Dentro de Banco Mediolanum, ¿no? Dentro del crecimiento del grupo.
2: Paco.
1: Sí. Una idea, por lo menos que se ha expresado, es que el objetivo declarado del banco es doblar el patrimonio gestionado en España en 5 años y pasar de los 1.670 family bankers actuales a 2.000. Y buena parte de ese crecimiento, además, se apoya en el mercado hipotecario, que está creciendo en torno a un 30% anual en la situación actual del mercado de la vivienda, ¿no? ¿Qué papel va a jugar la zona sur para contribuir a conseguir ese objetivo? Que, bueno, visto lo que hemos visto los 2 años y medio, pues tiene visos de poder llegar a ser realidad, ¿no?
3: Uh-huh. Pues como responsable del sur y compartido con mi equipo, ¿no? Creemos que es posible totalmente. Cada vez vemos más demanda de asesoramiento personalizada y más demanda de acompañamiento en la gestión de patrimonio, ¿no? Nosotros en el sur creemos de forma fuerte que vamos a crecer en clientes, en patrimonio, por lo que lo vemos un objetivo muy realista.
1: También, perdóname, era una cosa que me ha pasado antes, pero hablamos también de gestión para empresas, ¿no? No solamente para clientes particulares, ¿no?
3: Nosotros principalmente nos dedicamos a la familia, ¿no? Al patrimonio de la familia. No obstante, también, lógicamente, tenemos pues el empresario que le gestionamos parte del patrimonio de su empresa, por supuestísimo también, ¿no? Cada vez tiene más peso, ¿no? Esas personas jurídicas, ¿no? Esas patrimoniales, ¿no? Donde damos el servicio, ¿no? Por supuesto que sí, también.
20: ¿Hay alguna provincia que les haya sorprendido? Me imagino que Málaga y Sevilla, o Sevilla y Málaga, ocupan la mayor parte de sus clientes y de los depósitos, de los patrimonios que tienen, pero no sé si hay alguna provincia que haya destacado que en esta entrada de Mediolanum en Andalucía y Extremadura.
3: No, estamos, bueno, en Sevilla tenemos bastante más presencia, pero lógicamente porque empezamos antes, ¿no? Como decía, en el año 2004. Pero al final estamos haciendo muy buenos clientes, fidelizando muy buenos clientes, ¿no? Gracias a la labor del Family Banker, pues en todas las provincias, tanto de Andalucía como de Extremadura, en todas, ¿no? No podemos decir una, ¿no? Que sobresalga sobre el resto, ¿no? También vemos que estamos incorporando, ¿no? Nuevos compañeros, ¿no? Profesionales, ¿no? Que deciden dar el salto, ¿no? Y venirse a a nuestro banco, ¿no? Para tener ese asesoramiento recurrente con los clientes, ¿no? Uh-huh.
2: ¿Qué podríamos, cómo podríamos explicar a una familia andaluza media beneficios o diferencias entre gestionar sus ahorros en la banca tradicional o bien ofrecer o decantarse por el Family Banker, por este modelo que nos está presentando?
3: Bueno, yo diría que se haga una pregunta, ¿no? Que quién está realmente pendiente de sus finanzas, ¿no? De su futuro, ¿no? Un Family Banker, lo que sí puedo decir, que hoy aporta algo que muchas familias echan de menos, ¿no? Pues el tiempo de estar con el asesor, ¿no? Que nosotros estamos el tiempo que haga falta, ¿no? Con el cliente, la cercanía, ¿no? Y al final una persona de confianza que conoce a la familia, ¿no? Que tiene que conocer cuáles son sus proyectos, sus preocupaciones, sus objetivos, ¿no? Y que les va a acompañar a lo largo, ¿no? En el largo plazo, ¿no? A lo largo de su vida, ¿no? Gestionar bien el ahorro no es simplemente al final contratar un producto, ¿no? Es saber qué necesitas, qué quieres conseguir mañana y para el bien tuyo y de la familia, ¿no? También.
2: Bueno, pues muchísimas gracias por atendernos, por presentarnos esta opción, Banco Mediolanum.

0: un asunto de Andalucía,
1: exacto,
0: es un asunto de Estado.
1: Exacto. Entonces me gusta, bueno, asunto de Estado, no, si no es ni siquiera la educación, un asunto de Estado.
0: Es verdad, si nos ponemos así, venga, cierra el chiringuito, vamos.
1: Bueno, es que DECOP ha reclamado hoy al gobierno, lo ha hecho desde Canal Sur, que intervenga para impedir que se vaya DECOP o de óleo, uh-huh, a una italiana, uh-huh, a una olivarera, una aceitera italiana, Corelicci. Uh-huh. ¿Cómo veis esto? ¿Qué está fallando aquí?
2: Coricelli.
0: Pues está fallando, efectivamente.
1: Es que yo suspendí el italiano.
2: El italiano
1: lo suspendí.
0: Que tenemos la mayor cooperativa alimentaria de España, que es DECOP, con sede en Antequera, 1.400 millones de facturación el pasado año, que es importantísima, que es la mayor productora de aceite de oliva del mundo, ¿no? Y que quiere comprar de óleo, una empresa que lleva años acumulando, arrastrando, ¿no?, deudas importantes, y bueno, y mientras el Estado italiano se ha puesto detrás de Coricelli, como has dicho, para decir esto no lo llevamos a
1: Italia. Está apostando
0: Italia,
1: por el producto nacional.
0: Aquí estamos en otras cosas y yo creo que ahí haría falta intervención de la Junta y del Gobierno para decir, oiga, vamos a ver qué mecanismos existen para apoyar a DECOP.
1: Fíjate que la italiana ha presentado una oferta de 500 millones. Sí. Y está ya, está ultimando.
0: 30, yo no creo ni siquiera que sea un tema tanto de millones. O sea,
1: no.
0: La DECOP presentó una oferta de 470 millones, que seguro que si se ponen a apretar, pues llegan a los 500. Yo creo que es otro tema, ¿eh? No es cuestión de la oferta económica únicamente.
2: Sí, bueno, aquí cuando se ha querido... cuando se ha querido evitar una operación como esta, tenemos el ejemplo reciente de Talgo, ¿no?, y del gobierno húngaro, ¿no? O sea, que es un ejemplo bastante cercano, ¿no?, aunque fuera por otras circunstancias, pero evidentemente esta es una circunstancia que para nosotros como andaluces y como españoles, que es un producto absolutamente estratégico para la economía como el aceite de oliva, pues obvio que efectivamente deberíamos de, si es cierto que el gobierno, el ejecutivo de Meloni está detrás de esta operación, el nuestro debería de hacer algo similar, evidentemente, ¿no?
0: En los últimos 25 años hemos conseguido que aceite de oliva sea sinónimo de España en una gran parte del mundo. También en Estados Unidos, ¿eh? Es que hace 25 años aceite de oliva era Italia.
1: Así es.
0: Y ahora es España, somos líderes en Estados Unidos.
1: Pues no perdamos la cabecera de ese ranking.
0: Estamos con eso, aquí estamos con que están entrando cada vez más aceite de oliva de Túnez. Yo creo que de verdad no sabemos cuidar lo nuestro.
1: Vamos a dedicar un programa a eso, porque es muy interesante. José Luis Losa, buena semana.
0: Y igualmente, feliz regreso al cole, como decía.
1: Ya estamos, ya tenemos la cartera y el donut. Bueno,
0: dice a la familia el donut.
1: Vocero, hasta mañana.
2: Hasta mañana.
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0: Hola Manuel, buenas noches.
1: Buenas noches.
0: Vamos a resumir todo lo que les venimos contando desde las 8. La tarde nos ha dejado un nuevo tiroteo en la Costa del Sol, en Marbella. Un hombre ha resultado herido de bala y una agente de la policía local ha sufrido una herida cuando intervenía precisamente en la detención de los tres implicados.
1: El herido ha recibido el disparo en la pierna, mientras la policía ha sufrido una herida en una ceja en el forcejeo con uno de los tres detenidos por este tiroteo. Este es el segundo tiroteo en Marbella en poco más de dos semanas. En el primero murió una persona. Y en Huelva han sido detenidos tres hombres por su presunta relación con el tiroteo entre clanes en el que murieron, recordaremos, el 16 de agosto cuatro personas, dos mujeres de una misma familia, una de ellas embarazada de 8 meses y un menor que pasaba por la calle.
0: Un fallo técnico en el control del tráfico aéreo en el Reino Unido obliga a cancelar más de 600 vuelos, muchos de ellos con destino u origen en aeropuertos de Andalucía.
1: Están afectados los principales aeropuertos del país, incluidos los londinenses de Heathrow y Gatwick, además de Manchester o Birmingham. El sistema ha comenzado ya a recuperarse, pero aún son cientos los vuelos afectados. Iberia ha suspendido todos sus aviones entre España y Londres. En Andalucía hay vuelos suspendidos o retrasados en los aeropuertos de Málaga y Sevilla.
0: El Consejo de Gobierno de la Junta ha aprobado la declaración de

0: Situación excepcional para los municipios granadinos afectados por los terremotos. Incluye ayudas por 7 millones de euros.
1: Están destinadas a la reparación de infraestructuras e instalaciones públicas de los ayuntamientos dañados. El presidente de la Junta, Juanma Moreno, va a visitar precisamente mañana Granada, donde va a anunciar un paquete de medidas más amplio para la zona afectada. Hasta el 1 de septiembre se han presentado 41.000 solicitudes al consorcio de seguros con un coste cercano a los 100 millones de euros.
0: El gobierno andaluz estudia acudir a los tribunales si el Consejo de Ministros aprueba la semana que viene la reforma de la financiación autonómica que rechazaron el viernes todas las comunidades excepto Cataluña y Canarias.
1: La Junta anticipa ya su oposición por la vía política, social y judicial. La vicepresidenta tercera y consejera de Economía, Carolina España, denuncia el maltrato del gobierno, dice Andalucía, y sucesión a Cataluña.
2: Ahora mismo estamos en la batalla política, pero también estamos estudiando la jurídica y, por supuesto, la social, para explicarle a los andaluces el maltrato que volvemos a recibir de este gobierno.
1: Para lograr apoyos en el Congreso a la reforma de la financiación, el ministro de Hacienda, Arcadi España, presiona a las comunidades gobernadas por el PP, aunque los gobiernos socialistas de Castilla-La Mancha y Asturias también votaron en contra de este modelo.
3: ¿Por qué Moreno Bonilla dice que no a recibir 4.846 millones de euros? Porque si tuvieran una propuesta alternativa, podrían decir no, la propuesta del Gobierno de España es insuficiente, pero ¿cuál es el modelo del Partido Popular?
0: El presidente de Ceuta ha reclamado en Bruselas que la Unión Europea mantenga una presencia permanente y un estatuto especial que permita defender la frontera con Marruecos.
1: Juan José Vivas ha pedido que la Unión Europea mantenga una presencia permanente a través de la Agencia de Control de Fronteras, Frontex, y la de Asilo. Reclama un estatus especial para Ceuta y también para Melilla, únicas fronteras, recuerda, terrestres de Europa en África.
4: Un tratamiento especial que sea una palanca para garantizar la estabilidad, la seguridad y la prosperidad de Ceuta y de Melilla. Y en segundo lugar, que se adecue el Pacto Europeo de Migración y Asilo al hecho también singular de ser la única frontera terrestre de Europa en África.
1: El ministro de Exteriores también ha pedido en Bruselas el reconocimiento como regiones ultraperiféricas, que supondría beneficios comerciales y fiscales para ambas ciudades autónomas. Hoy el Consejo de Ministros ha desclasificado 40 informes sobre los días previos y el asalto a la frontera de Ceuta. Estarán disponibles mañana en la web de Moncloa. La portavoz Elma Sáenz habla de transparencia.
5: Se va a producir una investigación, se tendrá que analizar y vamos a poner todos los medios que están a nuestro alcance para que no se vuelva a repetir. Y este gobierno actúa en su conjunto desde el primer momento, trabajando por Ceuta, por España, sin duda alguna.
1: El presidente del PP, Núñez Feijóo, asegura que se fía más de la investigación de la Audiencia Nacional porque teme que los informes del Centro Nacional de Inteligencia estén recortados.
6: Nada. Esos informes están recortados. Los que dicen que no pueden saberse dicen que no los puede desclasificar.
1: Hoy ha comenzado el curso en Ceuta con la ausencia del 30% de los alumnos por el miedo de sus familias.
7: Estamos viendo dos policías, más todos los que tienen dentro. ¿Vale? La acera de enfrente tiene furgones, es indignante.
8: También le he insistido en que nuestros niños están en el colegio y si hay una invasión, ¿qué pasa con nuestros niños? Y dice que eso es imposible, nada.
1: La ministra de Educación ha hecho un anuncio, todos los menores migrantes que entraron serán escolarizados, aunque puntualiza, sin afectar a los ceutíes. La Universidad de Granada también ha decidido retrasar el inicio del curso de sus facultades en Ceuta.
0: Grande Marlaska justifica que su departamento, Interior, haya elaborado una lista de periodistas con ideología o línea editorial contraria al gobierno.
1: Fernando Grande Marlaska resta importancia a ese listado de periodistas incómodos. Asegura que su finalidad se limita a conocer qué se dice sobre la actuación de su departamento.
9: Es un documento de trabajo simplemente para conocer y saber lo que se dice de la actuación y la actividad del ministerio.
1: La portavoz del PP en el Congreso, Esther Muñoz, lamenta que la lista negra recuerda, dice, épocas pasadas.
10: Un ministro que no se enteró de que en España, a través de Ceuta, nos invadían 80.000 personas, pero sí tenía una lista negra de periodistas a los que señalar, a los que etiquetar, lo cual nos retrotrae a épocas pasadas que no deberíamos volver.
1: La Federación de Asociaciones de Periodistas de España lo considera un ataque a la libertad de prensa al introducir, dice, un elemento de vigilancia y potencial represalia sobre el trabajo de los informadores.
0: El Tribunal Supremo Supremo suspende de forma cautelar el derecho a voto de los beneficiarios de la conocida ley de nietos, hasta que acrediten que son hijos o nietos de exiliados.
1: La ley permite a hijos o a nietos de españoles optar a la nacionalidad si acreditan que sus padres o abuelos sufrieron exilio por razones políticas, ideológicas, de creencia o de orientación sexual. Pero el gobierno amplió con una instrucción la interpretación de la norma para incluir a todos los españoles que salieron del país entre 1936 y 1955, 2,5 millones de descendientes de quienes salieron de España tras la Guerra Civil y durante el franquismo. El Supremo acepta parcialmente la petición de Vox y de Justicia Europa al ordenar a los consulados que revisen caso por caso y exija a los nacionalizados demostrar que son efectivamente hijos o nietos de exiliados españoles. Solo cuando esto se demuestre, podrán ser inscritos en el Censo Electoral de Residentes Ausentes, el CERA. El ministro de Justicia, Félix Bolaños, se ha mostrado en desacuerdo con la decisión del Supremo y ha pedido al Alto Tribunal que resuelva con urgencia para que los nacionalizados puedan votar en las generales y municipales del año que viene.
11: Que el Tribunal Supremo dé prioridad a este asunto. Con todo respeto se lo pedimos desde el Gobierno para que antes de los procesos electorales de 2027 esta cuestión esté resuelta, porque, insisto, afecta a lo más sagrado que hay en democracia, que es el derecho al voto a los ciudadanos, que hoy se ha visto privado.
1: Desde el PP, Almaiz Curra considera que la justicia ha parado un intento del gobierno de alterar el censo electoral.
12: Porque el gobierno pretendía, con todo el descaro, alterar las elecciones generales para que Sánchez se perpetuara en el poder. Y se ha encontrado con un Estado de Derecho que funciona.
1: La portavoz de Vox en el Congreso, Pepa Millán, también considera que el objetivo del Ejecutivo es influir en el resultado de las elecciones.
13: Hemos logrado detener el objetivo de Pedro Sánchez de perpetrar un golpe en las próximas elecciones generales a través de la adulteración del censo.
1: Más de 500,000 de descendientes de españoles tienen aprobada la nacionalidad. 306,000 están ya inscritos como españoles, según los últimos datos oficiales.
0: Y los alumnos españoles sufren una debacle en el último informe PISA, que ofrece los peores resultados de la historia. Los expertos lo achacan a que los jóvenes no leen, crecen mirando al móvil, a las pantallas, y han abandonado la ley del esfuerzo.
1: Y en Andalucía seguimos en la parte baja de la tabla, aunque superamos en matemáticas, ciencias y lectura a comunidades como la valenciana, a Ceuta y a Melilla. Lo cierto es que este retroceso ha sido generalizado en los países desarrollados.
0: Claro, porque hay pantallas en todos sitios.
1: Quizás haya que cambiar ese adjetivo, desarrollados.
0: Vamos a inventarnos uno. Manolo, hasta mañana, buenas noches.
1: Hasta mañana.
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0: La tertulia del martes con Estela Benot. ¿Qué tal, Estela?
20: Hola, muy buenas noches.
0: Bienvenida al curso.
20: Bueno, yo vi, estuve contigo el lunes pasado, ¿eh?
0: ¿Ah, sí? Uy, qué mala memoria.
20: Uy, uy. Me dijiste de todo porque yo no estaba aquí presencialmente.
0: No, pero tú estás. No.
20: Uy, ahora dice
0: eso
20: que no, menos mal que.
0: La temporada pasada.
20: Que no, que fue el lunes.
0: Que yo no. No. ¿Que yo te dije por qué no estabas aquí? No.
20: En fin, menos mal que tengo testigo y esto está todo grabado, oiga.
0: Está grabado. ¿Eso? Lo vamos a buscar.
20: El lunes pasado estaba yo aquí contigo, reina mía.
0: Sí, pero
20: y yo con no todos los andaluces. No me viste porque yo no estaba físicamente aquí.
0: ¿Y
20: pero
0: qué?
20: Yo estaba, porque estaba en la playa todavía.
0: Ay, es verdad.
20: Arañando todo lo que podía, como otros muchísimos andaluces.
0: Pero no te dije de todo. Te
20: bueno,
0: dije
20: me
0: que...
20: dijiste casi. Había éramos muchos andaluces los que todavía estábamos aguantando. Y todavía hay algunos que están estirando un poquito las vacaciones.
0: Ay, benditos ellos.
20: Claro, hombre, hay que diversificar porque en septiembre se descansa también un poquito.
0: El que pueda.
20: Los que puedan, claro.
0: Está por aquí Juan Carlos Blanco, que no ha descansado ni un solo día de este verano. Buenas noches, Juan Carlos.
16: Porque yo quería prepararme para el inicio de la temporada radiofónica en El Mirador.
0: Estabas
16: porque además sabía
0: todo.
16: Que íbamos a tener un estudio cada día mucho más reivindicativo también del Mirador. Y yo quería estar a la altura de eso.
0: Es que hemos estrenado estudio. Hemos estrenado el estudio,
16: pantalla
0: ha estrenado
16: del estudio,
0: pantalla.
16: Pero muy bonita, está muy bien.
20: Sí, impresionante.
0: ¿A que sí?
20: Sí.
0: En dos palabras. Y está también Antonio Muloni, que él sí viene hoy de como de estrenando curso. ¿Qué tal?
21: Estreno.
0: Buenas
21: ¿Qué tal?
0: Noches,
21: Buenas
0: Antonio.
21: Noches. Muy contento.
0: Sí. ¿Qué tal el verano?
21: Intenso.
0: Bueno,
21: intenso.
0: El mes de agosto ha sido demoledor.
21: Porque hacía calor, si no, no parecía verano.
0: Totalmente.
20: Sí,
0: y
20: es verdad.
0: Y sigue siéndolo. Tenemos un montón de temas de los que hablar. No sé si tengo una invitada que ya está entrando por teléfono, pero una ronda rápida. ¿Os habéis encontrado en el dossier del Ministerio del Interior? Porque quien no está, periodista que no está, no. En el dossier no de Marlaska no es nadie.
20: Adiós.
21: Entonces hay que decir que sí.
16: No somos nadie.
0: No somos nadie.
16: Mira que
0: había
16: gente,
0: Cuidado. Javier Caraballo sí está.
16: Eso sí, Javier.
20: Conocemos
16: alguno. Andaluz, he visto a Javier. No
0: sí.
16: he visto a
0: Javier Caraballo está, que es tertuliano de los lunes del Mirador.
20: Sí. Uh-huh.
0: Y eso a mí, yo se lo he dicho esta mañana, que estaba hablando con él, lo he felicitado, porque estas cosas, sí,
16: claro.
0: Y le he dicho que, oye, que eso eleva el nivel de la tertulia del Mirador.
16: Claro.
0: ¿No lo creéis?
16: Todavía no he visto, porque ya ha sacado el Confidencial la lista completa.
20: Sí,
16: ¿no?
20: Estaba sí. sacándola es. Ahora, hacía un rato.
0: Ya la tiene subida.
16: Porque cuando este mediodía salió la información, esta mañana, y comentábamos, lo que había sacado, por ejemplo, el Confidencial era las referencias a sus periodistas. No había sacado
20: la lista entera.
16: Claro, yo malvadamente lo que estaba pensando. Bueno, ahí, evidentemente, estará todo el mundo. ¿Salgo o no salgo? Tal, pero
0: claro.
16: Sobre todo es, tú te imaginas el que sale y le ponen... Es de los nuestros, como tú ninguno. más afín que el dueño de la piscina donde
0: horror,
16: se bañan todos.
0: Qué horror, todos con Sánchez.
16: ¿No? Sí. Claro, dices tú, como salgado de esto, uno ya estaba lucubrando.
20: Sí, pero eso también
16: pero no.
20: Es revelador, ¿eh? Que te quiero decir que,
16: eso,
20: que intenten etiquetarte tanto, aunque sea de los nuestros y sea de los mejores, es que a lo mejor
0: es que te etiqueten.
20: Efectivamente, es que esa es la clave.
16: Fuera de la humorada.
0: En cualquiera de los casos,
16: humorada,
0: fuera de la humorada.
16: Es un asunto deplorable.
0: Es muy serio.
16: Que
0: muy
16: yo
0: grave.
16: Creo que te
0: es
16: permite interpretar la distorsión de la realidad y cómo entiende la relación poderes políticos, política y periodismo, cómo la entienden algunos.
20: Exactamente.
16: Me parece peligrosísimo y, por cierto, un ejemplo más de la tribalización de las relaciones periodismo-política y de cómo entienden también que o eres de mi tribu o eres el enemigo.
0: O estás conmigo o estás contra mí. Uh-huh. Dejadme que salude a Fátima Hamed Hossain, que es la vicepresidenta segunda de la Asamblea de Ceuta y líder del Partido Movimiento por la Dignidad y la Ciudadanía de la Ciudad Autónoma. Fátima, ¿qué tal? Muy buenas noches. Gracias por acompañarnos.
22: Buenas noches, Natalia. Un placer estar aquí.
0: Muchísimas gracias. Sé que hace un esfuerzo. Estas horas son complicadas, pero aún así ha conseguido atendernos. Hoy ha sido el día de la vuelta al cole en Ceuta. Hemos estado muy pendientes. Normalidad en el sentido de que no ha habido ningún tipo de incidencias. Sí que hemos hablado, hemos escuchado a padres, hemos escuchado a profesores en días anteriores. El 30% de los escolares no han acudido a sus centros. Bajo su punto de vista, o según lo que usted ha podido observar, ¿cómo se ha vivido este 8 de septiembre, esta jornada?
22: Pues mira, Natalia, por recopilar un poco, ten en cuenta que llevamos 40 días en esta situación, 40 días en los que no ha pasado un solo día en el que no escuchemos sirenas de policía, de bomberos, alguna ambulancia. La verdad es que están siendo días durísimos. Y lo peor de todo es que no vislumbramos la luz al final del túnel. Nosotros, los ceutíes en general, me atrevería a decirle que nos sentimos engañados, además de abandonados, ya lo hemos dicho, porque cuando vino el presidente del gobierno dijo una cosa y luego ha resultado ser otra absolutamente distinta. Él decía el 31 de julio que venía a Ceuta, que todas aquellas personas que hubieran entrado de manera irregular, de manera ilegal a Ceuta, iban a ser inmediatamente devueltas, fuesen mayores, fuesen menores. Nos sorprendió un poco, bueno, pero hemos estado esperando y evidentemente el tiempo es el que da y quita razones y se ha visto que eso no ha sido así. Hay que seguir un procedimiento ordinario, ya no sabemos si es por la inexistencia de voluntad política, porque creo que también hay que recordar que Marruecos ha reivindicado que se le devuelvan a sus nacionales, Europa ha avalado que se hiciera algo para devolver a estas personas a su país de origen y sin embargo no se ha actuado. Y en esa situación, en una ciudad de 83.000 habitantes como somos, de apenas 20 kilómetros cuadrados, con nuestros más, nuestros menos, Ceuta es una tierra maravillosa donde afortunadamente habitualmente tenemos muy buena calidad de vida, donde nos conocemos prácticamente todos y donde esa convivencia, esa coexistencia, cuando no ha existido convivencia, se ha visto absolutamente atacada, rota, dañada por un hecho de una magnitud que creo que toda España no ha conocido jamás, un hecho así en los últimos años. Esto ha hecho pues que día a día haya que ir afrontando situaciones. O sea, por un lado tienes a un gobierno de la nación que te dice que sí, que se va a volver a la normalidad, que va a poner recursos, que va a hacer, pero la realidad cotidiana nuestra, la de los ceutíes, del día a día, sí, pues nos demuestra que eso todavía está bastante lejos.
0: Eso le quería preguntar. Y eso, pues, sí, no, que le quería preguntar que 40 días después de la entrada, ¿si aprecian algún tipo de mejoría en la situación en la ciudad? Porque están instalando carpas para dar cobijo a las personas que están en las calles, los menores, pero en el día a día, en la vivencia diaria de los ceutíes, en cómo está la ciudad, ¿ven mejoría?
22: Mira, es complicado ver mejoría cuando todavía, a día de hoy, 40 días después, no hay un ministro capaz de darnos una cifra exacta del número de personas que continúan en la ciudad. Sabemos que menores, creemos, ¿eh? Creemos. Nosotros somos un grupo en la oposición, en la Asamblea, y tenemos contacto con los miembros del Ejecutivo, con las distintas consejerías, vamos preguntando cuántas comidas se reparten, cómo estamos por aquí, qué tal por allá, y sabemos que al menos en nuestra ciudad puede haber entre 4.000 y 5.000 menores, que eso sí serían responsabilidad directa de la ciudad autónoma. Unos menores que todavía no están filiados en su totalidad, y que por lo tanto están deambulando por las calles. Con los mayores pasa tres cuartos de lo mismo. Se ha dicho que se iban a habilitar a través de las distintas ubicaciones que se están preparando a alrededor de 6.000, 7.000 personas, pero es que nosotros intuimos y creemos que hay más de 10.000. Por lo tanto, esa normalidad está aún bastante lejos. Los niños y las niñas, retomando la pregunta inicial que me hacías, pues hoy han tenido una entrada muy atípica en los colegios. O sea, no es normal que tú lleves a tu hijo o a tu hija al colegio y te encuentres a la policía o a los militares custodiando esa entrada de esos colegios. Esa imagen es impactante para cualquier menor. Y también es duro para los padres, pues, el explicarles la situación que está atravesando la ciudad sin que se les transmita la preocupación, sin que se les transmita en algunos casos el miedo que sienten esos padres. Es una situación bastante difícil. Lo que estamos intentando entre todos los ceutíes es hacer piña para poder llevar esto de la mejor manera posible, porque no tenemos más remedio a la vista de que del abandono institucional al que, por desgracia, se nos ha sometido, que nosotros somos los primeros que tenemos que seguir haciendo piña con nuestro pueblo y a partir de ahí salir de esta.
0: Sí, yo justamente quería también hacer notar, ¿no?, que esta situación, esta crisis, pongámosles el apellido que queramos, ha unido a todos los grupos políticos en la Asamblea reclamando la vuelta a la normalidad. Cuando sale el presidente, pues todos son piña, todos van a una y es lógico. Quería pedirle también su valoración sobre las declaraciones del ministro Marlaska hoy en Ceuta. Ha dicho esta tarde, ante el miedo, la inquietud de los padres, ¿no?, por llevar sus hijos al colegio después de un mes encerrados, todo el mes de agosto encerrados, sin playas, sin parques, en fin. Y aún así, las madres y los padres han manifestado su inquietud por llevar a los niños al colegio, incluso por dejarlos allí, por lo que pueda ocurrir. Es verdad que la ciudad puede estar pasando una situación de debilidad psicológica y cualquiera lo entendería, y no somos capaces de ponernos, desde luego, en la piel de los ceutíes. Pero ha dicho el ministro que el miedo es subjetivo, que el miedo y la intranquilidad que tienen los ceutíes es subjetiva. ¿Qué opina?
22: Yo creo que de entrada esa valoración es cuanto menos insensata, poco prudente, y desde luego que no empatiza en absoluto con el sentimiento de los ceutíes. El miedo será subjetivo, pero la realidad cotidiana que tenemos es que nadie de Ceuta puede hacer su vida, puede llevar a cabo su rutina con la normalidad con la que lo hubiera hecho. O sea, nosotros los ceutíes en general decimos, este año no hemos tenido agosto. O sea, no, los niños, como tú bien indicabas, pues no han podido hacer las actividades de ocio normales y habituales que hacían los padres con los niños. Ten en cuenta que nuestra ciudad prácticamente es una península rodeada al mar y los recursos que tenemos son los que son. Entonces, que encima venga a visitarnos un ministro que esperamos que venga a traer soluciones y no hacer comentarios que hieren la sensibilidad de cualquiera, creo que cuanto menos es inapropiado e inoportuno. Porque ahí habría mucho que analizar. Yo no sé, ya le digo que creo que él no ha empatizado, no se ha puesto en la piel de los ceutíes, probablemente si lo hiciera, o si se hubiera quedado con nosotros estos 40 días, tal vez, solo tal vez, porque la atención que se le presta a un ministro no es la de cualquiera de nosotros, no es la de un ciudadano de a pie, pero tal vez habría sabido conectar un poco más con la gente y con sus sentimientos. Yo creo que venir aquí a hacer comentarios que son hirientes es lo último que necesitamos en este momento.
0: El presidente Vivas ha estado hoy en Bruselas, ha reclamado la implicación y la ayuda del Parlamento Europeo. No sé si acude a Bruselas a la desesperada ya, porque el gobierno de España no les está dando la respuesta y la ayuda que necesitan. ¿Qué esperan de la Unión Europea, Fátima?
22: Hombre, aquí es que hay algo que parece que pasamos por alto, y es que la frontera que tiene Ceuta con Marruecos no es la frontera de Ceuta, es la frontera de España y es la frontera sur de toda Europa. La verdad es que lo deseable habría sido una implicación muchísimo mayor. Y la última vez que tuvimos noticias de una implicación de la Unión Europea fue después de la crisis del 2021. Ahí parecía que se iban a adoptar y hacer una serie de medidas que luego no sabemos en qué cajón quedaron, pero desde luego no se adoptaron. Mire, nosotros sería deseable que hubiera presencia de Frontex en esa frontera terrestre con el país vecino. Sería deseable que esa presencia en el Comité de Regiones, como ahora parece que se anuncia, pues ya la tuviéramos. Parece que se llega tarde a todo. Todas las medidas que se van a implementar en la frontera son medidas que se llevan reivindicando, me atrevería a decirte, décadas, y sin embargo no están. Entonces creo que qué menos que en este caso el presidente, obviamente, de la ciudad autónoma lo reivindique en todos los foros, y lo que sí que espero es que nos hagan algo de caso, porque creo que la Unión Europea, tal y como está ahora mismo y viendo la ola política tan fea, tan oscura que se cierne sobre Europa, veremos a ver si eso no influye también a la hora de tomar medidas que nos afecten a nosotros aquí.
0: Muchísimas gracias. Le reitero, Fátima Hamed Hossain, vicepresidenta segunda de la Asamblea de Ceuta, líder del Movimiento por la Dignidad y la Ciudadanía. Muchos ánimos desde Andalucía y pues es lo único que podemos decirle, que hacemos un seguimiento diario de lo que allí está ocurriendo y apoyamos a todos los ceutíes desde Andalucía, que somos una tierra hermana.
22: Por supuesto, fíjense que yo ahora mismo estoy sentada en una terracita que tengo en mi casa y veo las luces de Algeciras, lo tengo prácticamente enfrente. Somos hermanos, yo creo que además el cariño, el vínculo que tenemos cada vez que vamos a cualquier punto de Andalucía se nota. Me encantaría que todos los andaluces viniesen a visitar Ceuta en algún momento, porque también se van a encontrar tremendamente a gusto, y no, por favor, no paréis de darnos voz y de hablar de Ceuta. Muchísimas gracias.
0: En ello estamos. Buenas noches, un abrazo enorme.
22: Buenas noches, gracias.
0: Bueno, Juan Carlos Blancos, Estela Benot y Antonio Muloni.
2: Decía, no os olvidemos de Ceuta. Mira, por desgracia,
16: por desgracia, seguramente haya condiciones para que sigamos hablando de Ceuta en primer término durante mucho tiempo. Y sobre eso, un par de consideraciones también sobre datos y sobre anuncios y expectativas. Igual que al inicio del asalto migratorio, de la crisis migratoria y de seguridad y de orden público y de frontera que está viviendo Ceuta y que está viviendo el país, que está viviendo España, se habla de 24 a 48 horas y que devoluciona a la normalidad. Bien, ya vimos lo que pasó. Pero es que hace ahora 8 días se anunciaba que en 2 semanas estaría restablecida más o menos la situación. Yo sigo esperando tener datos sobre eso, como sigo esperando, como todos los españoles, para saber exactamente cuántos inmigrantes de forma ilegal siguen ahora mismo en Ceuta, cuántos de ellos son menores. La vicepresidenta de la Asamblea Autónoma de Ceuta sostenía que 4.000. 4.000 es más de 3 veces lo que se indicó por parte primero de Pedro Sánchez y luego de Sira Rego. Y también en torno a 8, 9, 10, no es lo mismo 8.000 que 10.000, es decir, pero entre 8, 9, 10.000. Bien, ¿cuándo vamos a saberlo? En el siglo XXI no somos capaces de identificar al menos una horquilla más o menos precisa.
20: Pero,
16: es que no se sabe.
20: Pero
16: ni
20: Juan
16: eso.
20: Carlos, es que no es solo una horquilla más o menos precisa. Es que estamos hablando de un territorio que, como ha explicado perfectamente la vicepresidenta de la Asamblea, tiene 20 kilómetros cuadrados. Quiero decir, que no estamos hablando de una extensión de terreno. Tú dices, en Andalucía, bueno, pues en Andalucía es muy grande y claro, puede haber personas en un sitio, no es muy difícil controlar. En 20 kilómetros cuadrados, el Ministerio del Interior no sabe cuántas personas hay que no son ceutíes, ¿eh? Por favor, es que parece, verás, yo lo considero como una falta de respeto. Oiga, no nos tomen ustedes el pelo.
16: Decir,
20: no, claro, no nos tomen ustedes el pelo. ¿Cómo no lo van a saber? Es que si no lo saben es todavía peor. Es que todavía es peor si no lo saben. O sea, nos están engañando y piensan que se nos puede quedar cara de tonto. No, mire, no se nos va a quedar cara de tonto.
0: La semana pasada hablábamos con el responsable de una ONG, de una asociación de vecinos que se ha convertido en ONG, que está atendiendo, y dice, es que el gobierno lo sabe contar.
20: Hombre,
0: porque
20: por
0: aquí
20: favor.
0: Todo el mundo sabe contar.
20: Claro.
16: Ah, te dicen siempre el número de comidas, además.
0: Claro. Que es muy fácil.
21: ¿Con quién hables? Los que reparten comidas, los vecinos. El gobierno.
0: La Cruz Roja.
21: Claro, todo el mundo tiene números, menos el gobierno.
20: Pero si vas a una manifestación y te dice cuánta gente hay, la policía, ¿cómo no vas a saber cuánta gente hay en 20 kilómetros cuadrados?
21: La manifestación de apoyo a Ceuta te dije cuánta gente había, pero no saben contar cuánta gente hay en Ceuta. Hay dos opciones, o no saben contar y son unos inútiles, o nos mienten a la cara.
20: Claro,
21: uno sé cuál de las dos es peor. Y a mí la sensación que se me queda al escuchar a Fátima Hamed es la misma que con cualquier ceutí, vote a quien vote, piense lo que piense, que es esa incertidumbre, ese no saber cuánto tiempo va a durar esta, la ciudad como está, que no es como era, y la sensación de que ya no va a volver a ser lo que era Ceuta. Ya sabemos que 1 de cada 3 niños no ha empezado el curso escolar y parece que, bueno, que por ahí van los tiros, ¿no? Que el gobierno no está haciendo nada para que Ceuta vuelva a la normalidad y está ayudando a que muchas familias se planteen dejar la ciudad y venirse a la península para simplemente que sus hijos puedan tener una vida normal.
20: Es que en eso que estabas tú diciendo de la incertidumbre y de que no saben cuándo va a volver a la realidad, es donde en el fondo está el problema. Quiero decir que es un problema todo lo que ha explicado Juan Carlos, migratorio, de seguridad, de frontera, pero es que además es un problema, digamos, emocional. O sea, hay una serie de personas que no pueden tener su vida normal, porque hay otra serie de personas a las que están utilizando encima, a los que están utilizando encima, que los pobres bastante tienen con la vida que llevan, esos inmigrantes que han llegado allí, en qué condiciones y en qué cosas, y resulta que los están utilizando, están en una situación límite, porque hay que, nada más que hay que ver las imágenes que estamos dando los medios de comunicación. Yo tengo compañeros de mi empresa que van casi un día sí, otro no, a hacer fotos a Ceuta, cogen el ferry para acá, el ferry para allá. Tenemos un montón de fotos de cómo vive allí la gente. O sea, es que encima las condiciones de vida de los migrantes son tremendas.
0: Hombre.
20: Son una crisis humanitaria gravísima,
16: sí, sí,
20: que no
16: claro.
20: se puede permitir. Y lo sanitario lo están diciendo, que hay personas con enfermedades infecciosas que van a ir a más, porque claro,
0: porque están hacinados, no tienen.
20: Efectivamente. Entonces, es un problema para todos. Y la clave de todo esto es, vamos a ver, yo quiero saber cuál es la solución. ¿Usted qué va a hacer? Es que yo no lo sé. Yo, que trabajo en un medio de comunicación, trabajo en un periódico, no sé lo que va a hacer el gobierno. Un señor normal y corriente, ciudadano medio informado, ¿qué puede pensar? ¿Cómo puede ser eso? Que no sepamos. Mire usted, yo entiendo que habrá una cautela, que habrá unas negociaciones con Marruecos. Quiero creer que hay negociaciones con Marruecos. A lo mejor que yo soy un optimista, hombre. Pero ¿qué están ustedes haciendo? Digan ustedes algo. Es que la gente allí está agobiada, los unos y los otros.
16: En esta crisis, de todas formas, es que confluyen tantos factores, porque todo eso que estamos hablando, lo estamos hablando hoy, que es 8 de septiembre, pero todos sabemos que esto ha tenido 2 etapas. PV diría, prevacaciones y posvacaciones del presidente
20: así
16: del
20: gobierno. Así es.
16: Y eso, al final, ha generado también un caldo de cultivo que yo entiendo perfectamente de indignación y de irritación. Porque hasta que no ha llegado el presidente de Lanzarote, han pasado más de 25 días, no se ha constituido el Consejo de Seguridad Nacional ni el mando único, que por cierto, el mando único, es decir, que tampoco tenga un impacto en la gestión. Pero hasta ahí no. Y ahora, luego, ha seguido el empecinamiento en eludir la responsabilidad de Marruecos, también en un momento dado de centrar el ataque del gobierno de España a Juan Jesús Viva, que como ha pinchado en hueso, porque no ha habido manera de quitarle ni un ápice de liderazgo moral al presidente de Ceuta, no ha seguido por ahí,
0: razón,
16: pero lo han intentado.
0: Y de razón en todo lo que
16: quiero
0: dice.
16: Recordar también que en estos días hemos pasado de la internacional reaccionaria, de Rusia, de Israel, todo menos asumir la responsabilidad de la celeridad y diligencia a la hora, no ya hablo, fíjate, ya ni de la devolución todavía, primero de la filiación de qué está pasando, quiénes están, dónde. Y ahora, a partir de ahí, sí, por supuesto, una respuesta humanitaria. Pero yo todavía reclamo también, y lo voy a reclamar con más insistencia, como cualquiera, una postura de firmeza contra el gobierno, con el gobierno, no digo contra, pero como mínimo con el gobierno de Marruecos. Y una postura de firmeza también para que, yo entiendo la empatía humanitaria, yo también la comparto con la mayoría de esos inmigrantes, pero también quiero la misma empatía con los ceutíes, porque están viviendo una situación en la que viven en una Ceuta sitiada, en la que le han, en la que se ha erigido una segunda Ceuta en el trampolín.
21: Claro, es que lo que está diciendo al final, no sabíamos por qué Sánchez no volvía de Lanzarote para tratar de liderar, o por lo menos que el mensaje lo liderase él. Es la primera vez que hay una catástrofe. El gobierno ha hecho poco en Adamuz, ha hecho poco en Valencia, ha hecho poco en La Palma, pero el mensaje sí lo lideraba, el relato sí lo lideraba. Esta es la primera vez que ni siquiera el relato, porque se lo imponen desde Rabat. Y el gobierno, todo lo que ha hecho es repetir lo que se decía desde Marruecos y defender a Marruecos. Sánchez volvió de vacaciones para atacar al rey. Está enfrente de la oposición, está enfrente de sus socios de gobierno, de todos. Menos Bildu, que bueno, porque no le importa lo que le pasa a los ceutíes. Pero en el Congreso todo el mundo le ha dicho bien claro lo que hay. Todos sabemos que Marruecos está detrás de esto. Menos Sánchez, parece. Sánchez y casi todo su gobierno, de hecho, parte de su gobierno también sabe y lo dice, que Marruecos está detrás.
0: La ministra de Defensa.
21: Por ejemplo.
20: Es que ahí hay una cosa que lo que estás comentando tú, Antonio, que a mí me ha parecido hoy particularmente interesante. Y a la hora de hacer un balance de todas las cosas que han pasado hoy, de un poco una reflexión, a mí lo que más me ha llamado la atención es la información de que el rey se ha reunido en la Zarzuela con Margarita Robles y la cúpula militar del Estado.
0: Y de Ceuta.
20: Para ver, bueno, pues qué se podía hacer y cómo se podía hacer la defensa.
0: A mí me ha llamado muchísimo.
20: A mí me ha sorprendido mucho. Mucho porque.
16: Fíjate lo que te digo. Es decir, esa reunión, que de hecho hay reuniones periódicas, es decir, él es, no lo olvidemos, es el comandante jefe de la Fuerza Armada de este país. El rey tiene que estar y se hacen ese tipo de reuniones. ¿Qué pasa? Yo creo que primero, cuando se difunde de esa manera es porque también hay una intencionalidad.
20: Claro,
16: que
20: claro,
16: que está
20: claro.
16: No porque no se celebran, porque se celebran. Ahí hay una intencionalidad. Pero en segundo lugar también porque yo creo que hay mucha gente interesada en que se vea también, y yo creo que entre ellos la propia Casa Real.
20: Claro, claro, se la ha difundido la Casa Real.
16: Había un interés, una voluntad, pero que, si siquiera mayor.
20: Ya sabemos que pero que ya sabemos que el rey es el jefe de las Fuerzas Armadas, pero nunca ejerce como tal, quiero decir, salvo en cosas protocolarias, que va el hombre a cosas así,
0: va con el uniforme, cosas legales.
16: Pero, acordaros, en Valencia él participaba,
20: en Valencia fue, pero con el presidente del gobierno.
21: Pero no iba vestido militar.
0: Ayer la reunión.
20: Por eso es lo que estoy diciendo, claro que a mí me ha llamado,
16: bueno, si yo comparto con
20: me ha llamado como mucho la atención eso.
0: También.
20: Lo hemos conocido hoy, un día después, si no lo hubiera filtrado la Casa Real, no nos hubiéramos enterado. Eso es así. Claro. Y no hemos enterado porque la Casa Real ha querido, el rey está vestido de militar, está con Margarita Robles, que es miembro del gobierno, pero ya sabemos que es muy contenta. Desde luego la señora no está con todo lo que está pasando y con toda la cúpula militar. Yo no sé si tienen capacidad operativa, no la tienen. Yo no lo sé porque esos son ya unos vericuetos muy complicados. Pero el gesto es suficientemente llamativo como
0: para
20: que
0: pongamos... Es muy
20: elocuente
0: y a lo mejor es para mandar un mensaje.
20: Efectivamente. Esa es mi interpretación, pero claro.
21: Bueno, Margarita Robles fue la única ministra que el otro día no aplaudió a Sánchez, ni se puso de pie, y es la única ministra que ha aparecido en una foto con el rey después de eso.
20: Sí. Por eso digo que...
16: Pasa que yo, fíjate, entendiendo y valorando el gesto de Margarita Robles, también quiero pensar que cuando ella no se levanta es porque no tiene otra opción. Y me quiero explicar sobre eso. ¿Alguien se imagina aplaudiendo a una ministra de Defensa de quien depende los servicios de inteligencia después de un discurso del presidente del gobierno que desautoriza su propio servicio de inteligencia en su afán de excusar a Marruecos de todo lo posible y lo imposible?
21: Sí, es cierto que posiblemente por coherencia debería de haber dimitido, ¿no? Claro, pero no debería haber dimitido, no lo ha hecho. Pero hemos visto momentos aún más indignos en ministros aplaudiendo a Sánchez o callándose ante cuando Sánchez le desacredita, que no es la primera vez que ocurre.
16: Uh-huh. Sí. Pero
20: yo no sé por qué no ha dimitido, como tú dices, efectivamente, si tú estás en desacuerdo con tu jefe que te ha nombrado en unas condiciones tan graves como las que estamos viviendo, lo normal sería dimitir. Y yo me pregunto, por eso, ¿por qué no ha dimitido? Es que aquí estamos gestionando también otras muchas cosas, quiero decir. Una parte importante, bastante importante del PSOE está muy preocupada también, porque claro, son muchas personas que tienen otro tipo de sensibilidad, que no comparten lo que está haciendo Pedro Sánchez, que creen que eso no es lo que su partido ha defendido tradicionalmente, y están en una situación de tensión. No digo que le vayan a hacer ahora una envolvente ni le vayan a hacer una moción de censura, entiéndaseme la palabra, a Pedro Sánchez, pero sí que hay mucha gente tratando de demostrar, muchos cargos del PSOE, tratando de demostrar que hay otro PSOE que no es este, que hay otro que empatiza con
16: las manifestaciones de la semana pasada.
20: Eso es, como por ejemplo muchos alcaldes y muchos cargos públicos y mucha gente que dice, oiga, el presidente del gobierno se está equivocando, no nos está echando cuenta a nadie, pero hay un PSOE que sigue siendo el mismo de siempre, que está ahí y que, oye...
16: La crisis de Ceuta es de tal dimensión que también te retrata políticamente. Te obliga a retratarte políticamente. Y lo que vimos la semana pasada sí tiene un valor, porque es la primera vez desde que vuelve a la Secretaría General Pedro Sánchez, donde hay en este caso más de una treintena de alcaldes de militancia socialista que hacen exactamente lo contrario de lo que le dice la dirección del partido, porque entiendo que ellos no ven otra salida más que ponerse donde que colocarse en este momento, que es al lado de los ceutíes.
21: Claro.
16: Pero que quizá en otro momento ni eso, ¿eh?
21: No, sí, pero de todos los españoles.
16: Pero ya ha habido un momento en el que hay mucha gente que dice, lo siento, pero que no.
21: Es un clamor, Juan Carlos. Es que la inmensísima mayoría de los españoles estamos con los ceutíes, estamos indignados. Esto ha sido una humillación, ha sido un ataque de Marruecos. Y Sánchez lo hubiese tenido muy fácil para ponerse al frente de todos e ir directamente, señalar a quién está detrás, dejarse de estar de vacaciones e intentar solucionar la situación. Y no lo ha hecho. Ha decidido defender a Marruecos, con lo que le está desgastando incluso dentro de su gobierno y dentro de su partido. No hay manera de entenderlo, solo pensando mal. Lo tuvo fácil para de repente cambiar la tónica y solo lo ha hecho empeorarla.
0: Y más allá de la lectura política o del argumentario político, la gestión.
16: Sí.
0: La gestión.
16: Es la gestión.
0: Es que la ausencia de ella.
16: Y la percepción, ¿no? Porque cuando tú hablabas antes también sobre las declaraciones del ministro Marlaska y sobre la seguridad y la percepción subjetiva, mira, a mí me está costando, pero es verdad que estoy a veces diciendo cosas que yo mismo digo, bueno, no sé si me estoy pasando, si es que estoy siendo demagógico, pero luego pienso, pero si es que son hechos reales y lo voy a explicar. Es decir, hoy tú hablas sobre la percepción. Díselo a la madre. Que le ha dicho a la hija con 15 años o 14 que tiene que llevar el spray pimienta en la mochila para ir al colegio. Si tú me dices que es una percepción de, mire usted, voy a contar hasta 10, ¿entiendes? Porque claro que es una percepción la seguridad, hasta que de pronto ves la realidad. Entonces te dejas de pensar en percepciones, porque en este caso, cualquiera que sea padre o madre, o no hace falta, no. Tú te pones a pensarlo y dices, mire usted, es que es normal que hoy el 30% de los niños no hayan ido al colegio. Es que es normal que haya un tercio de los ceutíes que esté pensando que no quieren seguir viviendo en Ceuta. Es que es normal que los padres hayan llevado a los niños en edad estudiantil o universitaria y hayan adelantado los regresos a la península. Es que es normal que, por ejemplo, una empresa ahora diga, yo cómo voy a invertir en Ceuta, claro, si eso claro. Es casi un estado de sitio en polvorín. ¿Cómo voy a ir para allá?
0: Pero no es susceptible el miedo, como ha dicho Marlaska, que, en fin, en qué momento no se ha ahorrado también el comentario, ¿no? Además lo he dicho dos veces.
20: Sí. Uh-huh.
0: Porque Lorenzo del Río, el presidente del TSJ, el Tribunal Superior de Justicia de Andalucía, sabéis que Ceuta depende del TSJ, ha estado hoy en Ceuta, se ha reunido con los jueces, ha ido a interesarse por lo que necesitan, por la situación allí, y ha dicho que el número de delitos, incluidos las agresiones sexuales, se ha incrementado exponencialmente. De hecho, uno de los jueces de refuerzo que se incorpora la semana que viene, ha dicho Lorenzo del Río, va exclusivamente para violencia sexual.
20: Pero si lo reconoció hasta la ministra, Natalia. Hasta la propia ministra de Igualdad lo reconoció públicamente.
0: Lo digo por el spray de pimienta ya, que acaba de decir Juan
20: Pero que
0: Carlos.
20: Te digo que la propia ministra...
16: Pero se ha agotado, ¿eh?
0: Sí, se han agotado. Sí, sí.
20: Pero que la propia ministra de Igualdad lo dijo. Dijo que había un determinado número de denuncias, me parece que dijo 200 denuncias, ¿puede ser? No sé la cifra ahora.
0: No recuerdo la cifra.
20: Dijo, dio un número de denuncias, dijo, pero probablemente esto sea una mínima parte, porque hay muchas chicas que no saben...
0: ¿Y niñas?
20: Niños que no saben que están fuera de su ámbito, no hablan el idioma, no entienden muy bien lo que les ha pasado.
0: La dimensión de esto,
20: entonces, el problema es
0: no la vamos
20: grave.
0: A conocer, no la vamos a llegar a conocer.
20: Y yo pensaba de todo esto. Ya sabes que yo soy muy optimista, yo tenía la esperanza que dije, bueno, cuando este Marlaska ponga ayer pie y vea el plan, hombre, porque no es lo mismo.
0: Marlaska dijo los primeros días de la crisis que se iba a quedar allá a vivir hasta que se resolviera.
20: Y no se ha quedado.
16: Duró horas desde que se
0: Duró dijo. Horas. Oh.
16: No, fue el presidente de Pedro Sánchez.
0: Tú es que estabas en la playa.
20: No, yo no estoy diciendo de broma.
21: No piso la calle.
20: Pero lo que quiero
0: decir... No puede pisarla.
20: Este hombre podía pasearse, podía dar una vuelta por lo menos.
0: La única que ha paseado ha sido Margarita Robles.
20: Sí, señor.
0: Y se ha parado con la gente. Sí. ¿Vale? Otra cosa. ¿Qué está pasando con los ataques a la jueza Tardón? A la jueza de la Audiencia Nacional que va a instruir, o que instruye ya, la investigación de lo que ha pasado. ¿Qué está pasando?
16: Bueno, lo que está pasando, y perdona por eso, pero ¿te sorprendes?
0: No, quiero que me lo expliquéis vosotros, que se lo explique ya a los oyentes del
16: Yo creo que los oyentes ya lo que están viendo es que hay un modus operandi habitual cuando hay una causa judicial que se abre y que puede dañar los intereses del gobierno, y siempre hay algunos ministros, sobre todo ministros y dirigentes del Partido Socialista, que se exhiben de una forma bastante vehemente en contra del juez que abre la instrucción o que está investigando. Y en este caso no ha sido ningún tipo de excepción. María Tardón, como jueza de la Audiencia Nacional, recaba información porque puede producirse una situación en la que haya un ataque grave a la seguridad. Y resulta que la Audiencia Nacional es la competente. ¿Qué ocurre al respecto? Recaba información. ¿Cómo se hace en estos casos? Como en su día hizo, por ejemplo, el juez Marlaska en el caso de Faisán.
20: Es que eso es lo más gracioso.
16: Recaba también expresamente, pide expresamente perdón.
0: Isabel Pérez Ayuso lo recordó. Claro, se lo recordó en su
16: no
0: respuesta.
16: Se informa
0: a
16: los superiores, porque forma parte también del modo de trabajo habitual.
20: Y de la cautela y del trabajo que tienen que hacer los jueces, que es que lo sabe Marlaska además.
16: Ha mirado
20: decir
16: el informe.
20: Precisamente, claro. Quien lo va a decir es quien lo ha practicado en el caso Faisán, y seguramente, que lo hizo bien, igual que ha hecho esta juez. Yo, en el caso de la juez, lo que veo que quizás haya mucho miedo de que esto pueda imputar al presidente del gobierno, de alguna manera, por dejación de funciones. Yo no soy experta judicial, no tengo ni idea de los delitos que se pueden haber cometido, pero cuando hay tanto nerviosismo, es que yo no sé esto cómo va a terminar. Quiero decir, es que a veces pasan las cosas y no las vemos, ¿no? Esto es como cuando, si se me permite el símil, que no, a lo mejor no hemos acertado, cuando los atentados de ETA los veíamos y no nos dábamos cuenta, pero después, al cabo del tiempo, tú veías, madre mía, recuerda los de Hipercor, recuerda lo que pasó aquí, recuerda, ¿sabes? Pues esto va a pasar, yo creo, estamos impactados por el momento,
0: shock, verdad que estamos
20: y en el
0: shock,
20: momento
0: sí.
20: que pase un poco olvida, ¿eh? Y nos vayamos, y vayamos esto, que creando pozos nos daremos cuenta que aquí se han cometido delitos gordos, y yo no sé si hay temor de verdad a que esto se lleve por delante al gobierno.
16: De momento lo que sí puede pasar, porque es muy difícil atribuirlo, ¿eh? Pero lo que sí puede pasar es que haya un caso en el que se sostenga que hay negligencia por parte del gobierno de España y que aparezca en una causa judicial.
0: Bueno, esta madrugada supongo que a las 12, ¿no? Han dicho el miércoles los papeles que ha desclasificado hoy el gobierno. A partir de las 12 conoceremos los informes de la Policía Nacional, de la Guardia Civil, del CNI, sobre los días previos también a la entrada, ¿no?
21: Bueno, ya hemos conocido varios informes y llegan a decir extranjería que Marruecos utilizó a las personas que permanecen en Ceuta como misiles humanos. Literalmente.
0: Sí, sí.
21: A eso el gobierno ha hecho oídos sordos, también se ha enfrentado. De hecho, la juez tuvo que pedir a los agentes.
0: Y amparo al TSJ.
21: Sí, al
20: Consejo General de Poder
0: Judicial.
21: Y pidió que. pero les pido a los agentes que no informasen al interior de la investigación, que es que estamos ahí, la separación de poderes está en manos de que unos jueces hagan su trabajo, porque el gobierno evidentemente no la va a cuidar. Es un modus operandi, como dice Juan Carlos, cada vez que hay un caso que al gobierno le puede interesar, atacan a los jueces. Bueno, pues, y todos acaban yendo mal, ¿eh? Es casi una prevención de decirnos, va a ir mal para el gobierno. Cuando tienen que atacar al juez es porque va a ir mal para el gobierno. Y esto, pues, hombre, la negligencia, yo creo que se puede decir que ha habido negligencia porque no han hecho nada. Se le pidió, se le exigió a los policías, a los militares y a los guardias civiles en Ceuta que no tuviesen vacaciones en verano, en agosto. Sí. Mientras el presidente del gobierno estaba buceando en Lanzarote. Eso, al menos en términos morales, es negligente. En términos políticos habrá que verlo.
0: Pero eso no se puede juzgar.
21: No, se puede juzgar cada uno con su conciencia.
0: O condenar.
20: Claro.
21: Pero desde luego es un antes y un después, y esto yo creo que desde el 11M no había otro. España no sufría un ataque tanto a su integridad territorial, a su integridad como nación, pero también a su moral de alguna manera. Todos lo vivimos con una tristeza tremenda y llevamos 40 días viendo cómo hay una ciudad española, que les encanta decir a los políticos en Madrid españolísimo o cualquier otra, creo que decirlo es contraproducente, una ciudad española invadida, en la que hay ciudadanos que no pueden hacer su vida normal y que están pensando en irse de ahí. Y el gobierno lo que hace es ir, hacerse cuatro fotos, no puede salir a la calle y volver. Ya son 40 días, sin expectativas de que eso, de aquí a no sabemos cuándo, vaya a cambiar. Bueno, pues negligente de alguna manera, aunque sea por gestión, yo diría que sí.
0: Vamos a hablar un poquito de la ley de nietos, que el Tribunal Supremo, bueno, ha puesto pie en pared de manera cautelar. Sí. Si me escuchara un juez. Pie en pared de manera cautelar. El Tribunal Supremo sobre la ley de nietos. El gobierno rápidamente en los pasillos del Congreso hemos escuchado a Felipe Bolaño esta tarde decir que ni hablar, que va a pedir que eso se afloje o se modifique de cara a las próximas citas electorales. Es que las citas electorales están ahí. Claro. Y la oposición dice todo lo contrario. Por fin vamos a conseguir que el gobierno no utilice ese censo en beneficio propio. ¿Qué opináis?
21: Bueno, hablabas de separación de poderes y es otro caso más. Al final, el poder ejecutivo no puede cambiar el censo de manera unilateral. Sí, y los jueces, sobre todo, tienen derecho a parar el procedimiento. Porque no es solo nacionalizar a personas. Es que al final estás ingresando en el censo electoral a cientos de miles de personas de una manera sin ningún sentido, personas que no tienen ningún tipo de relación con España, que pueden tener, en términos, eso es otro tema, ¿no? Que en términos legales puedan tener, por tener sangre española, que haya razones para que sean nacionales, no puedo entender. Yo tengo sangre irlandesa, me encantaría ser irlandés, pero me parecería injustísimo decir que puedo votar donde quiera en Irlanda. Estas señores pueden votar donde quieran y al final las elecciones se ganan por muy pocos votos, por muy, muy pocos votos. Yo no digo que haya un recuento fraudulento ni nada de eso, pero es que no hace falta. Con cada provincia, el último diputado, hay provincias en las que es por 500 votos. Bien colocados esos votos en el consulado de turno, y esto, hablar de estas cosas ya, que estamos en unos niveles, que es una tragedia, es una pena, pero bien utilizado, el recuento cambia. Al final, ahora mismo, Sánchez gobierna, le sobran 3 diputados y tiene a un montón de muchos partidos defendiéndole. Si eso cambia, con 200.000 votos bien colocados, las elecciones, sin que hagas nada fraudulento, las has cambiado y son personas que pueden tener mucho cariño a España, pero no saben, no tienen una relación con España, no tienen una relación territorial con ningún lugar para decidir dónde votan.
0: De momento, por si algún oyente ha llegado tarde y no ha escuchado, que ya lo hemos contado anteriormente, el Supremo lo que hace es paralizar las altas en el censo.
21: Sí,
0: las altas en el censo y todos los que quieran registrarse tendrán que demostrar que son descendientes, sí, efectivamente, de represaliados, uh-huh, de la guerra civil.
2: Yo creo que
0: no vale el paréntesis el paréntesis cronológico, ¿no? Desde el año 36 al año 55.
2: Eso, porque no es lo mismo la ley, uh-huh, que luego también una modificación
0: posterior que se ha hecho
2: con posterioridad.
0: Exacto. Que a lo que se ha llamado la ley de nietos.
2: No, es la ley de nietos, lo que pasa es que es una ley de nietos con una interpretación tan extensiva que puede modificar el propio espíritu de la ley de nietos. Exacto. No es lo mismo.
20: Claro, esa es la clave, que tú, yo creo.
2: Claro, la ley de nietos, permitas, que me parece que es razonable, claro, aquellas personas, nietos de los que salieron exiliados entre, creo que es el 18 de julio del 36 y 1955, uh-huh, a que no solo sea, perdón, que se acredite
0: tienen que acreditar que sus abuelos efectivamente eran exiliados.
2: Claro, porque incluso con esa modificación que se hace, es que cambia incluso desde el punto de vista del volumen. No es lo mismo que sean 150.000, 90.000, de los cuales terminan inscribiéndose para las elecciones, 14.000, a que haya 2,3 millones de personas inscritas. 2,3 millones de personas inscritas. Y sobre eso una consideración general. Dos, si se quiere. La primera es que el Tribunal Supremo está para estas cosas.
21: Claro.
2: Y yo le pido que sea prudente. Y lo que hace es, siendo prudente, pide la paralización cautelar, reclama que se aceleren los informes que todavía
0: caso
2: no se han hecho.
0: Que se informe
2: sobre la propia ley.
0: Eso es.
2: Pide eso y luego, que creo que también es importante, como consideración general, todo aquello que tenga que ver con la transparencia del sistema electoral, con nuestro régimen electoral, cuanta más transparencia, mejor. Cuanto más se esclarezca, mejor. Y yo creo que ahí es razonable y no deberíamos de hacer de eso otro instrumento de confrontación.
20: Sí, yo coincido con lo que dice Juan Carlos. Esta es una ley muy complicada que tiene muchísimos vericuetos, pero la clave un poco es lo que le está diciendo. Efectivamente, los nietos, los descendientes de aquellos represaliados que salieron en unas condiciones tremendas de su casa, de su país, de su vida, dejándolo todo, evidentemente esas familias tienen esos derechos. Lo que pasa que, como en toda filiación, tiene que tener toda su documentación, sus papeles, caso a caso. No vale aquí el trazo gordo. Esa es la clave del asunto.
0: Claro, no vale llegar y decir tengo un apellido...
20: Me llamo García y...
2: Bueno, porque... piensa por ejemplo en todos aquellos que salieron saldo migratorio por razones laborales, buscándose la vida, que es muy legítimo. Pero
20: sí, por miles de circunstancias que pudo salir mucha gente.
2: Pero ahí no entra dentro del objeto de reparación de la memoria.
20: Claro,
2: eso es comprensible.
20: Exacto. Claro, por eso digo que una cosa es el espíritu que podemos compartir, que yo creo que se comparte en términos generales. Y otra cosa es, efectivamente, que esto no puede ser trazo gordo. Aquí no, 25, 26 o 300.000. No, mire usted, cada uno con sus papeles, como ocurre en cualquier... es que, a ver, eso es lo que pasa en cualquier país democrático del mundo. Quiero decir, cualquier persona... Mira, cuando el Brexit, había muchas personas de Reino Unido que buscaban sus familiares en Irlanda. Buscaban abuelas, abuelos irlandeses para poder seguir siendo de la Unión Europea. Hubo muchos británicos que lo hicieron porque dijeron, vamos a ver, yo no quiero salir de la Unión Europea. Hubo personas que efectivamente tenían esos descendientes o esos ascendientes y podían serlo, y hubo personas que no. Se hizo uno a uno como corresponde. Pues es que esto es el mismo caso, salvando las distancias, ¿no? Una reparación de una persona que tuvieron que salir, vale, pues vamos a hacerlo uno a uno para que cada caso sea efectivamente comprobado y de reparación.
21: Sí, no suena bien, ¿no?, el interés del gobierno en que haya de repente un vuelco tan grande en el censo. O sea, no, eso va más allá de la reparación y además hace una injusticia a las personas que de verdad caen dentro de la norma. Conocemos todos casos de personas en Iberoamérica que se están nacionalizando españolas sin estar ni lejanamente en esa situación. Con el Brexit pasó también en España. Muchos nacidos en España, en la Costa del Sol, en el Levante, que no tenían pasaporte español, tenían pasaporte británico, se acogieron al pasaporte español porque es que habían nacido en España, llevan toda su vida aquí, era muy fácil. Bueno, pues esto también es fácil, hay un procedimiento. Pero si se utiliza para otra cosa, pues parece que la ley no estaba hecha para reparar, sino para cambiar un censo.
0: El informe PISA.
2: Otra vez. Yo me alegro mucho de lo que ha pasado con el informe PISA, fíjate lo que te digo.
0: ¿Te alegras de que haya reflejado esa realidad?
2: Efectivamente, porque la refleja. Porque el punto de partida, la premisa para que de verdad pongamos sobre la mesa el fracaso de nuestro sistema educativo, los terribles problemas que estamos teniendo con generaciones de jóvenes que se están perdiendo por su problema de falta de lectura, de comprensión, y por la pandemia digital que están soportando, como ha dicho, dicen los autores del informe PISA, es que si no se da ese golpe, ese aldabonazo, la vida sigue. Y por cierto, un detalle muy curioso, en el 23 se anuncia un proyecto de refuerzo de lectura y de matemáticas en España, porque ya en el 22 ya fue durísimo el informe PISA. ¿Por qué no se ha podido llevar a cabo? Porque no hay presupuestos generales del Estado. Lo digo para que veamos también que no tener presupuesto también en eso tiene también consecuencias muy graves. Aquí una.
20: En lo que dice Juan Carlos lo comparto. Quiero decir, nos pone sobre el espejo de lo que estamos viviendo en los niños. Que esas pantallas, que eso no es una manía de los padres, que decimos, niño, no le estáis todo el día con las pantallas, sino que los niños no leen, que los niños están acostumbrados a que la maquinita les resuelve todas las cosas.
0: La IA, ojo, ¿eh?
20: Hombre, claro que la IA lo hace todo. La IA te escribe unas magníficas redacciones del colegio, te hace un trabajo de no sé qué y te escribe cualquier cosa que
0: tú quieras.
20: Todo
0: también te lo resuelve.
20: Todo. Entonces, los niños están acostumbrados a eso, a no esforzarse y a mirar para otro otro lado, y las familias también, y los colegios también, y el sistema educativo también, porque aquí hay que buscar responsables desde abajo hasta arriba, o desde arriba hasta abajo.
0: Yo creo que
20: abajo,
0: es una responsabilidad colectiva, ¿eh?
20: Por supuesto,
0: es colectiva,
20: por
0: de
20: supuesto.
0: Todos. De hecho, un fracaso de la sociedad.
20: Sí, señor.
21: Sí. Ya ha pasado un poco la moda, por suerte, ¿no? Yo creo que hubo una generación casi perdida que pasó toda su etapa escolar con pantallas. Eso ya hemos retrocedido, me parece.
0: Sí, ¿tú crees? ¿Perdona?
16: No, ha cambiado un montón.
21: Ya no es todo con pantallas. Hay libros otra vez.
16: Y no os podéis ni imaginar, ¿sí? Por eso, en prácticamente todas las comunidades en casi toda Europa, pero es un viraje radical de 180 grados, ¿eh?
0: Bueno, pero me estás hablando de los espacios educativos.
16: No, bueno,
0: ¿de la calle?
16: No, en la calle no.
0: Ah, vale, claro.
21: En
0: el
21: aula. En el aula.
0: En el aula, por supuesto que sí. Y ahora falta, bueno, y luego ya los domicilios, que eso no lo sabemos. Es que una familia enfrentándose a un adolescente de 15 años, a la que, 12, al que le, y, y de 12,

0: Te está encontrando con dificultades en el mercado laboral, porque hay chicos y chicas que tienen dificultades hasta para rellenar el currículum si no se lo hace la IA. Y claro, cuando llega un trabajo y no hay una IA al lado...
1: ¿Qué haces? El scroll es lo peor.
0: Impresionante.
1: Es lo peor. El scroll en las redes es lo peor.
0: Caso de chicos que en un trabajo no son capaces de dejar de ver Instagram.
1: Claro.
0: Esto es real.
1: ¿Y lo echan a la calle?
2: Claro que es real, y tanto que es real. Desgraciadamente.
1: Ha sido un placer.
2: Igualmente.
0: Nos ha quedado corto.
1: O he sacado el tema al final porque no me quiero calentar.
2: Sí, sí.
1: Porque
2: no,
1: este tema me quema.
2: Sí, y nos pedido, debería preocupar a todos colectivamente porque es muy grave.
1: Muy grave.
3: Es una tragedia.
1: Estela, Antonio.
2: Un abrazo.
1: Juan Carlos. Buenas semanas.
0: Gracias.
2: Igualmente.
0: Adiós.
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6: Controlado el incendio declarado en el monte Tortuga, en Ceuta, en la zona de García Aldave, un lugar tomado por los inmigrantes que no dejan de levantar asentamientos en la ciudad autónoma y que está muy cerca de dos unidades del ejército, el Polvorín del Renegado y una unidad de ingenieros del ejército también. Desde la Asociación de Tropa y Marinería Española advierten.
7: Deseamos que los bomberos puedan apagar rápidamente este incendio porque la situación donde se ha producido es compleja. Como ya decimos, hay dos unidades militares muy importantes, que es el Polvorín del Renegado y la unidad de ingenieros, y deseamos que no estén afectadas.
6: Hoy han vuelto más de 16.000 alumnos a las aulas en Ceuta entre medidas extraordinarias de seguridad. La ministra de Educación, Mercedes Tolón, ha defendido que el curso se ha iniciado con normalidad, mientras admite que alrededor del 30% de los padres ha preferido que sus hijos se queden en casa. Tolón anuncia además que todos los menores inmigrantes que entraron de forma irregular van a ser escolarizados. Dice que sin afectar a los ceutíes.
8: Vamos a cumplir con el derecho internacional, como no puede ser de otra forma, de los menores que queden en Ceuta para darles una atención educativa. Y estamos también viendo las edades, su situación, su historia escolar. No va a entorpecer clases que se están dando ahora en los centros educativos que tenemos en Ceuta. Por tanto, tranquilidad.
6: La Junta acudirá a los tribunales y el Consejo de Ministros aprueba la semana que viene la reforma de financiación autonómica que rechazaron el pasado viernes todas las comunidades, a excepción de Cataluña y Canarias. La vicepresidenta tercera y consejera de Economía, Carolina España, denuncia el maltrato del Gobierno de Andalucía y su cesión a Cataluña.
9: Que ya hemos escuchado alguna voz, como el presidente de la Generalitat Catalana, diciendo que, hombre, que habrá que darle algo a Junts para que también apruebe este sistema en el Congreso de los Diputados. Pues mire, esto se le llama directamente saquear a España, esquilmar a España.
6: Un fallo técnico en el control del tráfico aéreo en Reino Unido ha obligado a cancelar al menos 625 vuelos, muchos de ellos con destino o origen en aeropuertos andaluces. El sistema ha comenzado a recuperarse, pero son cientos los vuelos afectados. Iberia ha suspendido todos sus vuelos entre España y Londres. En Andalucía hay vuelos, como les decimos, que están suspendidos o retrasados en Málaga y Sevilla. Un apunte deportivo en la Champions, victoria del Betis hace escasos minutos sobre el Lille francés con resultado de 2-3 y temperaturas 24 grados en Cádiz, 26 en Almería, 27 en Málaga, 28 en Sevilla, 29 en Granada, 30 en Huelva, 31 en Jaén, 32 en Córdoba. Andalucía, las 11:03.
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10: Señoras, señores, buenas noches. A esta hora, decenas de procesiones cruzan las calles y los pueblos de Andalucía en el día 8 de septiembre, Natividad de la Virgen. Desde las 7 de esta mañana en Utrera hasta que amanezca el día en Cantillana, serán casi 24 horas de fervor, de rito y de manifestaciones populares, a una de las cuales nos vamos a acercar ya, inmediatamente.

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4: Pues como decíamos, a esta hora, a las 11 de la noche y 4 minutos, conexión con las calles de Málaga que están siendo recorridas por la patrona, por la Virgen de la Victoria, en una procesión que cada vez está más concurrida, en la que se encuentra nuestro compañero Santi Subirón. Santi, adelante, buenas noches.
5: ¿Qué tal, Fran? Buenas noches, compañeros. Andalucía, la Virgen de la Victoria ya se encuentra en la calle que lleva su nombre, calle Victoria, de vuelta a su barrio, después de un día en donde se ha reafirmado que Málaga y su patrona viven un momento de oro, que nos recuerda los tiempos de esplendores de mitad del siglo pasado, donde la patrona pues era el gran referente, el gran icono devocional. Vamos a escuchar, antes de narrar, los sonidos que nos llegan a esta hora, porque está la cuarentuna, la tuna, cantándole a la Virgen de la Victoria detenida, ahora mismo a mitad de calle Victoria. Estos son los sonidos que hay en torno a la patrona, abarrotada de personas acompañándola en su vuelta al santuario.

0: Sonidos de la cuarentuna que le canta en calle Victoria a la patrona, que va en su trono procesional, que se restauró el pasado año. Y no hay nada más malagueño que la patrona de la diócesis de Málaga, la Virgen de la Victoria, procesionando, entrando en su barrio, y a los pies, en el trono, a los pies una penca de jazmines, de biznagas, que es, bueno, pues una flor malagueña, veraniega, una penca que es una flor de una chumbera, una planta de la chumbera ya seca, donde se plantan pues las biznagas, que hace que la calle Victoria esté embriagada, llena de olor a jazmín. Suenan los toques de campana, se levanta el trono de la Virgen de la Victoria. Miguel Orellana es el hermano mayor de la Hermandad de Santa María de la Victoria. Miguel, buenas noches, en directo para toda Andalucía, en Evocación. Buenas noches.
1: Buenas noches.
0: Bueno, hoy día de reafirmación, estamos diciendo, de la patrona de la diócesis de Málaga como icono devocional de la ciudad.
1: Pues sí, la verdad es que la respuesta de los malagueños con su madre, con su patrona, está siendo espléndida. Y lo que estamos siempre pretendiendo, el acercamiento de la patrona a los fieles y de los fieles a su Virgen de la Victoria.
0: Hoy además con un paso más, ¿no?, en esa recuperación patrimonial que ya se inició el año pasado, que la recuperación del templete del siglo XVIII, una joya artística histórica que se restauró con ese cajillo del trono diseñado por el historiador del arte que Juan Antonio Sánchez López, y también con los arbotantes, que este año se completan con esos faroles que rematan los arbotantes, que además nos recuerdan un poco a la Santa Iglesia Catedral Basílica de la Encarnación.
1: Efectivamente, recuerdan bastante a la Catedral de Málaga, puesto que están inspirados en el tabernáculo del altar mayor de la catedral. Y tiene un triple sentido, lo explicó Juan Antonio, el triple sentido tiene un sentido teológico, porque la Virgen fue el tabernáculo del Señor, tiene un sentido histórico en cuanto que en ese tabernáculo se guardó la Virgen Vicente Andrade en el año 36 para que no pereciera la Virgen, y tiene un sentido social en cuanto que es el primer templo de la catedral, es donde celebra la Virgen de la Victoria sus cultos todos los años y por tanto su vinculación con la diócesis.
0: Desde la hermandad se está trabajando de manera ardua e intensa en recuperar esa devoción en torno a la patrona, que durante algunos tiempos estuvo algo más perdida, y se pretendía recuperar el esplendor que tuvo a mitad del siglo pasado, años 50, 60 del siglo pasado, y creo que si hubiéramos soñado hace 30 o 40 años la procesión, los días en torno a la Virgen del mes de septiembre, quizás se parecería mucho a lo que tenemos a día de hoy.
1: Sí, la verdad es que estamos muy contentos porque la respuesta está siendo muy grande, el esfuerzo es muy grande, pero la patrona siempre ha estado ahí, siempre ha estado con los malagueños, y es difícil, era difícil hace pocos años imaginar cómo está respondiendo la gente y lo que se está recuperando, que es trabajo de todos. O sea, nosotros simplemente estamos poniendo el cauce, pero es colaboración, aquí está colaborando mucha gente, está colaborando prácticamente toda la ciudad. La patrona llama y las puertas se abren.
0: Gracias, Miguel Orellana, que disfrutéis del regreso al Santuario de la Victoria.
1: Muchísimas gracias a vosotros por estar con la patrona.
0: 17 días, el domingo posterior a la Feria de Málaga, la patrona baja en Rosario de la Aurora desde el Santuario hasta la Santa Iglesia Catedral, se monta el culto en su honor y la novena que está celebrada estos días. Sigue cantándole la tuna a la patrona.

0: Muchas gracias.
1: ¡Viva la Virgen de la Victoria!
2: ¡Viva!
3: ¡Viva la Reina de Málaga!
2: ¡Viva!
4: La tuna que ha estado andando delante de la patrona se levanta al trono, que va a pasar ahora a la altura de donde se encuentra la capilla callejera de calle Agua, que tiene a los titulares, donde se rinde culto diario a los titulares de la Cofradía del Rescate, Cofradía del Martes Santo, Nuestro Padre Jesús del Rescate y María Santísima de Gracia, que bueno, pues que están en el interior de una de las dos capillas callejeras que todavía quedan en Málaga. Está también la de los Dolores del Puente y esta capilla muy cerquita del Colegio de los Maristas, donde muchas mañanas los alumnos del Colegio de Maristas, pues al pasar por delante, sea de la edad que sea, de la generación que sean, se santiguan al paso por este lugar donde se encuentran los titulares de la Cofradía del Martes Santo. Avanza el trono la patrona.
5: ¿Sí? Hay que ver, estabas hablando de la eclosión de unos años a esta parte de la participación en la procesión de la Virgen de la Victoria. Unas eclosiones que se están manteniendo en las últimas semanas. Ahí está el caso de la Virgen del Rocío, también este domingo la Virgen del Cerro de Sevilla. Parece como que la religiosidad popular está metida en multitudes, ¿no? Afortunadamente.
4: Afortunadamente, yo creo que además, de hecho, también tienen mucha culpa las nuevas generaciones que, bueno, que poco a poco empiezan a entender también cosas que ocurrían quizás en tiempos no muy lejanos y que poco a poco han ido haciendo suya también, pues, bueno, pues participaciones tan importantes en la historia de nuestra religiosidad popular, vinculado en muchos casos, especialmente en el verano, a patronas, a imágenes que han tenido muchísimo arraigo, muchísimo tirón devocional. Y en Málaga está ocurriendo efectivamente con la patrona, que ahora ha girado el trono para ponerse, Fran, encarado a los titulares de la Hermandad del Rescate. Pero efectivamente aquí ha habido un crecimiento, un tirón devocional en torno a la patrona enorme, que en la última década pues se ha manifestado absolutamente en las calles. De hecho, fue la primera imagen, y ahí fue un antes y un después, la primera imagen que salió en Málaga después de la pandemia. Fue una madrugada donde la Virgen se trasladó a la Santa Iglesia Catedral después de la pandemia por el COVID, y miles de cofrades, mascarillas puestas, pues salieron a las calles después de esos años de orfandad devocional, de orfandad cofrade, pues salieron al encuentro de la patrona, y quizás ahí se cogió un pellizco y empezó a dar fruto ese trabajo que se había venido haciendo desde la diócesis de Málaga y desde la propia hermandad. No en vano, además, es una imagen cuya participación incluye a todas las realidades de la Iglesia, pero también a todas las instituciones de la ciudad de Málaga. Toques característicos de campana, 2 y 1 para levantar el trono de la Virgen de la Victoria, la patrona de la diócesis. Acompañamiento de la banda de música Maestro Eloy García, de la Archicofradía de la Expiración. Y suena la marcha María Santísima de Gracia, en honor a la Virgen de la Cofradía del Rescate, que está en el interior de la calle Agua, obra del compositor malagueño Perfecto Artola.

0: aguantando.
1: Vamos a la izquierda.
0: Vamos a la izquierda. Venga, otro medio mar izquierda y lo tenemos.
2: Maniobra para despedir a los titulares de la cofradía del rescate.
0: Venga, seguimos de frente. Siempre con la Virgen de Málaga, ¿eh?
2: La Virgen de Málaga, la Virgen de la Victoria, que avanza ya por esta calle que lleva su nombre, muy cerquita del santuario, que ha estado huérfano en estos días, porque la Virgen ha estado en el templo catedralicio.
3: En la catedral, exactamente, sí.
2: Pues ahí está el trono. Apenas unos metros, Fran, para que la Virgen llegue a su templo. Las hermandades victorianas también que les acompañan, y a los sones de María Santísima de Gracia de Artola, pues se va marchando la Virgen por esta calle Victoria.
3: Ahí lo hemos escuchado en la voz y con el micrófono de Santi Subirón. Santi, muchas gracias, hasta mañana.
2: Gracias, compañeros, hasta mañana.
3: Nosotros seguimos las 11 y 16.
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3: Día 8 de septiembre, también ha salido la Virgen de Consolación de Utrera, fue la primera procesión a las 7 de la mañana.
5: ¡Viva la tercera edad!
3: Y entre las decenas y decenas de procesiones, la Virgen de Regla, en Chipión. Y también la segunda procesión, la del regreso al Santuario del Conquero de la Virgen de la Cinta, la patrona de Huelva. Y entre todo lo que ha pasado, algo que no ha pasado, ha sucedido en Sevilla. La Virgen de los Gitanos solía salir hoy a hacer una pequeña procesión alrededor del santuario, como las clásicas, pero no la han dejado. Manolo Luna, ¿qué ha pasado?
6: Pues después de muchísimos años, porque los cofrades lo conocen de siempre, el 8 de septiembre solía comenzar los gitanos con esta pequeña procesión, el arzobispado ha indicado a la hermandad que esta pequeña procesión que se celebraba no está en las reglas y por tanto no se puede celebrar. Lo que está reflejado en las reglas es la función solemne pues, con motivo de la natividad de la Virgen, pero esa procesión ni siquiera se ha podido celebrar porque ni claustral, o sea, es que no lo ha permitido. La Virgen ha estado todo el día en el presbiterio del santuario de los gitanos, una especie como de veneración, besamanos justo delante del Señor de la Salud, y no ha podido salir a la calle. Para que lo entiendan los oyentes, la Virgen salía por una puerta del santuario de los gitanos, de la calle Verónica, y entraba por otra puerta, pues se ha venido celebrando hasta prácticamente el año pasado, y este año pues ya no se ha celebrado.
3: Como no echan la regla, pues no se celebra, a pesar de que así lo indicara la tradición de hace aproximadamente 25 años. La tradición es una cosa importante para la Iglesia, pero en otras ocasiones, cuando se trata de las cofradías, no. Por cierto, que hoy el diario El Mundo ha sacado al arzobispo de Sevilla, Monseñor Sáenz Meneses, como uno de los posibles candidatos para ser el sucesor de Omella en el arzobispado de Barcelona.
6: Que al menos esos rumores no cesan. Uh-huh. Han aparecido diversas publicaciones en redes sociales y en medios de... Y no cesa ese rumor.
3: Podría ser, según esta información, el candidato de Luis Argüello, que es el presidente de la Conferencia Episcopal Española, pero tiene en su contra la edad. Sáenz Meneses tiene 70 años, a los 75 tienen que dimitir, aunque el cardenal Omella, el actual arzobispo de Barcelona, tiene 80 años, ¿no? Uh-huh. Es decir, que a los 75 presentan la renuncia, pero a lo mejor te dan un poco más de guita.
6: Exactamente, por eso el Vaticano va midiendo sus tiempos y demás.
3: Claro,
6: en Sevilla también hubo un tiempo hasta la llegada de Sáenz Meneses y la salida de Juan José Asenjo.
3: Sí, pero Asenjo dimitió porque, vamos, se fue porque decía que estaba malo, estaba el hombre con achaque. Al que le cogieron la carta de dimisión el día que cumplió 75 años fue Carlos Amigo, al que el cardenal arzobispo de Madrid, Rouco Varela, no le perdonó muchas cosas. En fin, vamos ahora con otros asuntos aquí en Evocación.
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0: La Iglesia celebra hoy el nacimiento de la Virgen, 8 de septiembre, 9 meses después del día de la Inmaculada Concepción de la Virgen, 8 de diciembre, pero de la Virgen sabemos más bien poco. No sabemos, como hemos dicho, ni el año de su nacimiento, ni el día de su nacimiento. Esto es algo que ha sido una construcción, digamos, cultural de la Iglesia Católica. Estamos en contacto ahora para conocer algunos detalles con un doctor en Historia del Arte, como es el padre Juan Dobado, religioso carmelita del Convento de Santo Ángel de Sevilla. Padre Dobado, ¿qué tal? Buenas noches.
1: Hola, muy buenas noches, ¿qué tal?
0: Pues lo que comentaba, de la Virgen se sabe más bien poco, ¿no? Aunque sea, pues, una santa, Santa María, que casi está a la altura, ¿no? O que el pueblo cristiano, el pueblo católico la eleva casi hasta la altura de Jesucristo.
1: Es verdad, bueno, sabemos que es, después de Dios, es como ella ocupa el lugar más importante en la Iglesia, ¿no? Por su papel tan grande, pero... Sin embargo, los evangelios no nos han dejado prácticamente nada. Ella aparece en la Anunciación y ya está. Es decir, no nos dicen nada de toda la parte anterior, incluso no nos dirán tampoco nada de su etapa final. Es decir, no tenemos nada ni del principio ni del final, solo como la parte intermedia, como sabemos por el evangelio, también muy cortita, ¿no?
0: El Evangelio de Lucas dice que era una joven a la que el arcángel Gabriel no le anuncia su concepción, ¿no? Pero aparte de eso, poco más.
1: Efectivamente. Entonces, ¿qué pasa con estos silencios? Pues ya sabemos quiénes se encargan de llenar los silencios que no tenemos en el Evangelio: la literatura apócrifa. Ahí es donde se encuentran todas las fuentes sobre la Virgen, igualmente sobre incluso los apóstoles, etcétera, ¿no? ¿Qué pasa? Que esas fuentes, claro, no son palabras reveladas, es decir, no son palabra de Dios, es decir, que tengan la misma fiabilidad. Lo que pasa es que la tradición de la Iglesia siempre ha descubierto en ellas, pues bueno, una parte tal vez legendaria y otra parte a lo mejor histórica, ¿no? Es decir, algo de tradición que han ido conservando la Iglesia, algo que se va alimentando y no pertenece, que es más, por así decirlo, más legendario, más fantasioso, ¿no? Y los datos de la Virgen pues los tenemos en algunas fuentes, sobre todo el protoevangelio de Santiago, que es del siglo II. Ahí se relata todo lo que es la historia de Joaquín y Ana, los padres de la Virgen, ¿no?
0: Y también, no sé, me corrige si estoy equivocado, había como un evangelio de la Virgen María en la que pues se escribía cuál había sido toda su trayectoria desde niña, ¿no?
1: Claro, todo eso aparece en esas fuentes que son las principales, porque son los apócrifos más antiguos, ¿no? Ese protoevangelio de Santiago relata todo y es una fuente muy, muy antigua, ¿no? Entonces todo aparece, que es como si uno coge, se da un paseo y se va al retablo mayor de Santa Ana Triana y se siente y mira el retablo. Entonces, ese retablo está todo compuesto con este evangelio, es decir, con los apócrifos. Como tenemos tan pocas noticias, todos los cuadros que están en el altar mayor, con la historia de San Joaquín y Santa Ana, titular de la iglesia más antigua de Sevilla, pues todo se toma de esa literatura porque no había otra fuente. Y bueno, y era también como una literatura pues muy bonita, muy piadosa. Entonces, esas fuentes la misma iglesia las ha tomado como inspiración para su iconografía.
0: Hoy es el día de la Natividad de la Virgen María y es porque se cumplen 9 meses de la Inmaculada Concepción, una festividad que se colocó el 8 de diciembre, porque el 8 de diciembre fue cuando se proclama el dogma, ¿no, Padre Dobado?
1: Efectivamente. Y es, claro, y va íntimamente relacionada con la fiesta de hoy, porque es concebida inmaculada para su nacimiento, es decir, sin pecado original. Entonces, claro, sin mancha alguna de pecado, ¿no? Entonces son dos fiestas muy relacionadas también por el pueblo cristiano, ¿no? Hoy la liturgia dice en la oración que Dios se preparó una digna morada para su Hijo, ¿no? Que es preparar la figura de la Virgen con todos los requisitos propios para que sea pues el seno que acoja al Hijo de Dios, ¿no? Por eso es una carne pues limpia de pecado, es decir, todo diseñado por Dios como, por así decirlo, el sagrario o el tabernáculo perfecto.
0: Las representaciones artísticas de la Virgen llegan incluso con el arte paleocristiano, ¿no? O sea, al principio del cristianismo ya se pueden ver iconos de la Virgen María.
1: todo aparece desde las catacumbas de Priscila. En Roma ya tienen representación mariana y aparece ella amamantando al niño, aparece también la representación de los Reyes Magos. Ya desde el principio del arte cristiano aparece la Virgen en las primeras representaciones, ¿no? Primero es Cristo como natural, que generalmente suele ser buen pastor, que es la iconografía más antigua del cristianismo, pero la Virgen aparece inmediatamente, ¿no? Muy, muy pronto.
0: Además de la Anunciación, en el Evangelio aparece en las bodas de Caná, la familia, en el momento en el que preguntan si esos no son los hermanos de Jesús, por lo que cabe la duda si la Virgen tuvo más hijos, además de Jesús de Nazaret, y en el Evangelio de San Juan, en el Calvario, no en la muerte.
1: Claro, aparecen varias, hay algunas alusiones a los evangelios que buscan a Jesús. Tu madre y tus hermanos y hermanas te están esperando. Y ahí se alude, como siempre, que es una frase mal interpretada por doctrinas protestantes, etcétera, ¿no? Donde eso significa los parientes, es decir, la alusión a hermanos y hermanas hace alusión a los parientes de Jesús, es decir, la gran familia de los tíos, los primos, etcétera, ¿no? Que son los que se hace alusión. Y Jesús, de esa manera, que no es un desprecio, sino que ya sabemos que Jesús abre los lazos mucho más y dice, bueno, mi madre y mis hermanos son estos, señalan los que escuchan la palabra de Dios y la cumplen, ¿no? Él crea no solo el vínculo de la sangre, sino un vínculo más importante, más grande, ¿no?, en el que estamos nosotros también.
0: Pero aunque el dogma de la virginidad de María existe, es probable, a la luz de los evangelios, que la Virgen tuviera más hijos.
1: Parecería que no. Primero, que no da pista, aunque aparezca la palabra hermanos, no hace alusión, como decimos, sino que es un término que alude a la familia. Eso está clarísimo en los términos, cuando se estudian eso no alude a hermanos de sangre, sino a hermanos de parentesco, ¿no? Y porque no tendríamos problema, a lo mejor, pienso yo, de que si Jesús hubiera tenido hermanos, aparecieran como tal, ¿no? Pero no ese es el caso, ¿no? Y entonces la Iglesia siempre ha defendido la virginidad de María, precisamente porque de esa manera se cumplen las profecías, ¿no?, que iban a ser de una virgen, ¿no? Es decir, se señala la palabra, la profecía de Miqueas, dice, de una virgen saldrá, ¿no? Entonces, como enfatizando la virginidad en la que el Señor va a nacer, y para María antes, durante y después del parto, ¿no? Entonces, el tema de la virginidad se convierte en algo muy importante de la defensa de la Iglesia, y es la Iglesia española, sobre todo San Ildefonso de Toledo, el que un poco capitanea la defensa del dogma de la virginidad perpetua de María.
0: El arte, usted es doctor en historia del arte, tiene del arte religioso, ¿no? Como sí, a una de sus protagonistas principales, a Santa María, ¿no?, a la madre de Jesús.
1: Ella es, bueno, central después de Cristo. Cristo es el primero, a continuación totalmente unida a él, es decir, es que no podemos separarle la Virgen con el niño, por ejemplo, el centro de muchas devociones del mundo, ¿no?, y aparecen los dos unidos, ¿no? Pero podemos decir que junto con la iconografía de Cristo, sobre todo Cristo en la cruz, que es el tema iconográfico principal del cristianismo, el crucificado, pues aparece inmediatamente la Virgen, ¿no?, a través de esa riquísima iconografía, complejísima, pero que recorre todas las iglesias del mundo de arriba abajo. Es decir, la iconografía mariana es de tal peso en la historia de la Iglesia que desde que se entra, como estamos diciendo, retablos, pinturas, todo lo que es hacer o representar catequéticamente la vida de Cristo aparece inmediatamente unida a la vida de María, ¿no? O retablos incluso, pues, dedicados solo a la vida de la Virgen. Pero la iconografía mariana es de una riqueza verdaderamente excepcional en el arte cristiano.
0: A lo mejor esta pregunta es difícil, pero ya para terminar, como doctor en arte, dígame las tres representaciones de la Virgen María, sea en pintura, sea en escultura o en cualquier otra expresión artística, que a usted le parecen más potentes o más representativas de todas.
1: Es muy complejo, porque a mí además me gustan tantos autores. Pensamos todo inmediatamente en la Piedad de Miguel Ángel, y efectivamente lo es, ¿no? Es decir, es una de esas imágenes que trasciende la belleza, ¿no?, del arte, ¿no?, y es como un icono universal, ¿no? Tal vez alguna referida con el mundo del dolor de la Virgen, a mí ese descendimiento de Van der Weyden del Prado, donde está Cristo descendido y la Virgen está como en paralelismo, desmayada en el suelo, vestida con un azul muy profundo, me parece que también me toca mucho como una obra de arte muy especial, ¿no? Como una tercera, pues ya no sé si inclinarnos hacia el barroco sevillano, pero es que es muy difícil. Yo además me quiero quedar con todo, nunca sí. Escojo una o dos, pero me cuesta, ¿no?
0: Y de todas las imágenes, Padre Dobado, que salen o han salido hoy, 8 de septiembre en Andalucía, ¿cuál le llama más la atención o cuál le llama más a la devoción?
1: Me pasa lo mismo, porque también me gustan muchas, ¿no? A alguna le tengo como un afecto especial, como Setefilla, por ejemplo, ¿no? Que le prediqué y me encantó, ¿no? Compartir con esa devoción en Lora tan tan fuerte, ¿no? Pero ya te digo que me cuesta mucho. También me gusta mucho la Virgen de Regla, me parece espectacular, ¿no? Ya te digo, la Virgen de la Cinta también me llama la atención. Es decir, yo es que ya donde voy y voy conociendo, me cuesta trabajo decir cuál me gusta más, ¿no? Es decir, porque soy muy mariano y al final es que me gustan todas. Es decir, hay imágenes espectaculares. La Virgen del Pino, por ejemplo, en Canarias, me parece fascinante, ¿no? Que también sale hoy, ¿no?
0: Juan Dobado fue prior del Santo Ángel, ahora se encuentra en este convento sevillano, responsable del Museo del Santo Ángel, que es algo que si vienen a Sevilla deben de ver. Muchas gracias, Padre Dobado.
1: Venga, gracias, un abrazo,
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0: Esta noche estamos con el presidente de la Agrupación de Hermandades y Cofradías de Almería, José Rafael Soto, quizá la agrupación más feliz en estos momentos porque acaba de estrenar una sede en la que se ha instalado una primera exposición para celebrarlo, una exposición de todas las cruces de guía de la Semana Santa de Almería. José Rafael, ¿qué tal? Muy buenas noches.
3: Hola, muy buenas noches. Muchísimas gracias por la invitación y un saludo a todos los oyentes de Canal Sur Radio.
0: Y al lado está Álvaro Hernández. Álvaro, ¿qué tal? Muy buenas noches.
4: Muy buenas noches, ¿qué tal?
0: Algo que teníais muchas ganas de tener, ¿no? Esa nueva sede de la agrupación, ¿no, José Rafael?
3: Sí, correcto. Teníamos muchísimas ganas de estrenar esa nueva sede. Tenemos la llave, lógicamente, desde final de año, pero es verdad que hemos ido renovando, reformándola y hemos dejado un espacio muy, muy digno, muy digno para una agrupación. La agrupación no es otra cosa que el conjunto de las hermandades, ¿vale? Sí. Entonces, bueno, pues en la Plaza Rincón de Espronceda tenemos un inmueble municipal que le estamos dando el uso debido de promocionar la Semana Santa de Almería y darle mucha vida a cofrades.
0: Y qué simbólico, ¿no? Que lo primero que se haga en el recinto, en el edificio, sea una exposición de las cruces de guía, que es lo primero, ¿no? Lo que anuncia una hermandad, ¿no?
3: Correcto, es que esa era la intención. Qué mejor manera que empezar una andadura nueva con el símbolo, la insignia más presente en cualquier hermandad, que es lo primero que sale en cualquier desfile procesional, en cualquier cortejo, es la cruz de guía. Uh-huh. Podemos empezar con esta exposición, con todas las cruces de guía de todas las hermandades agrupadas, y la verdad es que ha quedado bastante, bastante bonito.
0: Cuando uno se muda de casa, hace propósitos nuevos, es decir, dice, voy a empezar una nueva vida. ¿Es también el caso de la Agrupación de Hermandades de Almería, José Rafael?
3: Sí, correcto, correcto. La intención era esa. Sí. Incluso ya tendréis la oportunidad de poder visitarlo, y la verdad es que la Plaza Rincón de Espronceda está recobrando vida cofrade. Estamos teniendo con esta exposición Las Cruces que nos guían, en el horario de visita es raro no ver 15, 20 personas en cada momento. La verdad es que está siendo un éxito.
4: Fran, para que poner un poco de contexto este estreno de una sede de agrupación, hay que explicar que durante más de 20 años el Ayuntamiento de Almería no ha estado en el edificio del Ayuntamiento de Almería. El edificio de la Plaza Vieja estaba en obra y las concejalías estaban repartidas por Almería. ha existido el compromiso en los últimos años de que en cuanto terminaran esa obra y el ayuntamiento volviera a su edificio, alguno de esos edificios que había por ahí dispersos, ocupados por las distintas áreas del ayuntamiento, iba a cederse a la agrupación de Almería. Esa promesa la hizo Ramón Fernández Pacheco, siendo alcalde de la ciudad, actual consejero de Agricultura de la Junta de Andalucía, y la mantuvo la actual alcaldesa María del Mar Vázquez. Es importante poner esto en contexto porque parece que esta decisión llega tarde. ¿Por qué ha esperado tanto la agrupación? La agrupación hasta ahora estaba en un inmueble que, de hecho, el casero no sé si estará muy contento. Era una primera planta, dos pisos unidos, propiedad del Obispado de Almería. Que lejos de lo que podría pensar uno, el obispado pasaba todos los meses
5: la factura, ¿no?
4: Hombre, eso no se perdonaba, no había convenio como sí lo ha habido con el ayuntamiento, que ha cedido por medio de un convenio gratuito el edificio. Se llama el Rincón de Espronceda, que es esta zona del casco histórico. Así que no sabemos si efectivamente el obispado está algo triste por haber perdido a posiblemente su mejor inquilino, o al menos el que menos problema le daba en cuanto a fugas de agua y demás, pero es verdad que por este motivo, bueno, pues llega tarde, entre comillas, ha llegado cuando tenía que llegar, pero quizá para la Semana Santa de Almería cabría esperar que esto hubiera pasado mucho antes. Ahora, José Rafael, después de esta primera exposición, entiendo que los proyectos... ya estaréis pensando en próximas exposiciones, en poder celebrar reuniones, en cederlo incluso a hermandades que no tengan un sitio adecuado para hacer cabildos, ¿no?
3: Correcto, correcto. Es decir, la sede de la agrupación es la casa de todos los cofrades almerienses. Entonces, cualquier hermandad agrupada puede hacer uso de él cuando lo necesite. Lógicamente, si hay una exposición... Hombre, esto hay que trabajar un poco también a medio y largo plazo, con una serie de exposiciones, y bueno, y cuando una hermandad necesite el espacio, lógicamente lo va a tener. Por supuesto que sí, es que es suya. Pero que sí, sí, la intención es que sea el rincón, la sede tenga vida cofradía, y cuando la hermandad lo necesite, por supuesto que lo va a tener.
5: También estáis ya pensando en las próximas designaciones, ¿no? El cartel, el pregonero del año que viene.
3: Para serte sincero, ya lo tenemos elegido.
5: Anda. Pues nada, aplícale los elementos de tortura, Álvaro.
4: Eso te iba a decir. Ahora nos despediremos, pero sí. de aquí no va a salir. De aquí, ¿vale? No os preocupéis.
5: Exactamente, ¿no? Es un rito, hay muchas agrupaciones y consejos que ya lo tienen elegido, lo que pasa es que están esperando, ¿no?, un momento determinado para darlo a conocer. ¿Cuándo queréis darlo a conocer?
3: Pues cuando la Junta de Gobierno nos reunamos próximamente, lo decidiremos. Pero ya la gestión de tener al pregonero y a tener al cartelista de la Semana Santa ya está elegido.
5: Que eso es una cosa que hace el presidente, porque en otros, por ejemplo, el Consejo de Sevilla se somete a votación de la institución.
6: Hay varias propuestas
5: y se vota, pero en otras agrupaciones es el mismo presidente, ¿no?, el que hace las gestiones.
3: Bueno, nosotros lo hacemos los miembros de la Junta de Gobierno. Uh-huh. Siempre se hace cuando el pregonero siempre llama al presidente, llamo yo. Cuando se trata del cartelista, llama una tercera persona y después yo ya llamo al cartelista, pues, para darle las gracias y bueno, y en fin, ya quedas con él.
4: Es verdad que aquí también ha existido el otro sistema. A propuesta de los hermanos mayores se ha votado el pregonero, y es verdad que con el antecesor de José Rafael Soto, con Isaac Vilches, cambió este sistema, pasó a decidirlo la Junta de Gobierno de la agrupación, y eso nos ha asegurado desde entonces pregones de mayor calidad. Es verdad que antes había de vez en cuando algún pregoncito de estos de compromiso, de políticos, de curas y tal, y desde que ha cambiado el sistema, esto no se ha dado. No descartamos que vuelva a pasar en algún momento, pero es verdad que no ha sucedido. Otro de los grandes retos que plantea la agrupación, Fran, es la carrera oficial. La carrera oficial cambió precisamente con la anterior junta de la agrupación, pasó a terminar en la catedral, que es donde tiene que terminar una carrera oficial. Con José Rafael Soto se ha confirmado esta carrera oficial, se han matizado algunas cosas, y hay un proyecto por ahí que el presidente intenta ir colando de vez en cuando en la agenda, de vez en cuando, que es que se pasen a cobrar las sillas de la carrera oficial, porque...
5: Las medidas son gratuitas, ¿no?
4: Efectivamente, es un compromiso del ayuntamiento desde hace muchísimos años. Antes sí se cobraban, pero el ayuntamiento decidió que eso se cambiaba, que ya no se daban la gestión de las sillas a las cofradías, las montaba el ayuntamiento y las gestionaba el ayuntamiento, decidiendo que iban a ser gratuitas. Eso genera situaciones un poco absurdas en el día a día de la Semana Santa, y una de las intenciones, no sé si para su próximo mandato, esto habrá que sacárselo ahora también de José Rafael Soto, es que esas sillas pasen a cobrarse.
3: Sí, sí, lógicamente, este año no me, ya este año que entra no da tiempo. Ha dado tiempo, pero creo que no es el momento. Yo creo que lo más importante ahora mismo es consolidar la carrera oficial. No podemos tampoco hacerle trabajar erróneamente a los hermanos mayores, ahora por un lado, ahora por otro, no. Vamos a consolidar lo que tenemos, y con lo que tenemos vamos a gestionar, en la medida de lo posible, gestionar esa silla. Este año no va a ser, pero a ver si ya en la próxima, si decido presentarme, que me imagino que sí, tal y como están las cosas, pues sí me gustaría en esos próximos 4 años poner en marcha esa gestión de la silla. De hecho, os diría que la silla se gestionaba por parte de la agrupación hace muchísimos años. Lo que pasa es que al final era cómodo no gestionarlo, y bueno, yo creo que la agrupación tiene ya una altura de mira que yo creo que tiene que estar donde tiene que estar.
4: Y José Rafael, ¿tú ves predisposición por parte del ayuntamiento? ¿Crees que van a estar abiertos a esto, o hay una especie de línea roja que habrá que ir derribando poco a poco?
3: Sí están dispuestos, lo que pasa es que hay que esperar su momento. Hay que esperar los momentos, las pautas hay que seguirlas, y hay que trabajar conjuntamente con ellos de cara a dentro de 2 Semanas Santas, es decir, el año 2028, que es donde realmente nosotros deberíamos de empezar ya a gestionar esa silla conjuntamente con ellos, porque estoy un poco aquí con la mano, porque os voy a decir la verdad, el ayuntamiento está al 100% con las hermandades, con la agrupación, ¿eh? La colaboración es máxima, y la verdad es que nosotros estamos encantados de cómo se han volcado con nosotros, no solamente por la sede, sino también por todo lo que le pedimos. Es decir, que realmente responden a todas nuestras peticiones. Pero también es verdad que ellos nos han dicho, esperaron al año siguiente, y vamos a ir trabajando sobre esto, porque yo creo que es muy interesante, porque realmente al final ese dinero que se recaude, pues se puede destinar a distintas posibilidades. Pero a mí, yo te voy a decir que caridad. Bueno, pues yo creo que quien tiene que ejercitar la caridad son las hermandades, no la agrupación. La agrupación lo que tiene que gestionar dinero para que tenga más posibilidades las hermandades para poder destinar a caridad.
6: Pero esto, la como agrupación, ocurre en otros puntos de Andalucía. Lo más famoso, evidentemente, es Sevilla, ¿no?
5: Sí, pero esto supondría que las hermandades podrían recibir más dinero de la subvención, ¿no, José Rafael?
3: No, la subvención es aparte, y lo que gestionamos por la silla es indistinto. Ajá. Hombre, en Almería, como somos, pues que eso cale y que eso funcione, pues va a costar, lógicamente. Eso no es decir de un año para otro y esto funciona, no. Esto tendrá su proceso de 6, 7, 8 años para que esto realmente se consolide en Almería. Uh-huh. De que esto no es, yo lo que puedo hacer es iniciar un proceso de trabajo serio y hacer bien las cosas, pero esto no va a dar su fruto, lógicamente, hasta que lo pase 7, 8 años.
5: Sí, que son los procesos normales, porque la Semana Santa de Almería, lo hemos comentado muchas veces, tiene un margen de crecimiento importante, ¿no?
3: Sí, bastante. La Semana Santa de Almería, yo diría, y lo he dicho muchas veces, creo que desde hace 2 años ha despertado. Es decir, yo creo que este año hemos disfrutado una Semana Santa con una participación bastante, bastante importante. Yo escuchaba a la gente y al público, mira, y para allá a tal sitio, ¿cómo lo hago? Es decir, Almería estaba bloqueada con la semana. Es verdad que la cara oficial tiene un recorrido medianamente largo, yo no diría largo, yo diría que es el correcto, la verdad. Pero es verdad que Almería, lo que es el centro, se bloquea, y entonces para ir de un sitio a otro es complicado, porque cada hermandad viene de una arteria diferente de la provincia, y al final todo se colapsa. Uh-huh. Pero es verdad que hemos tenido una participación muy importante, y la verdad es que muy satisfecho de la Semana Santa pasada.
6: De todas formas, José Rafael, todavía no han llegado los problemas, ¿no? De retrasos, como sucede en otros puntos de Andalucía, ¿no?
4: Bueno.
3: Intentamos ser rigurosos. Y es verdad que al final llevo a las hermandades con la boca afuera. Y a veces yo escucho comentarios de que es que nos lleváis, pero es que es verdad que para que las cosas funcionen tenemos que ser conscientes de que tenemos que ser muy serios en la calle. No solamente por el público que nos está viendo, que lo es también por los propios hermanos que van en el cortejo. Claro. Hay muchos críos, hay muchos niños muy jóvenes, y bueno, y en fin, las cuadrillas de costaleros, es decir, que todos los nazarenos, yo soy nazareno, yo con mi hermandad salgo de nazareno, con un cirio en la mano, o sea que yo no cojo ni la vara ni nada por el estilo. Y oye, se hace duro, y si hay retrasos, entonces las cosas que llevarlas muy, muy, muy bien atadas, lleva un grupo, nosotros creamos una figura que ya existía en Sevilla, que son los consejeros, pero los consejeros nuestros no son miembros de la Junta de Gobierno, son miembros auxiliares de una persona que nosotros designamos como el responsable de la Semana Santa. Y esa persona pues se nutre de esos consejeros por día y son los que organizan las procesiones, cada una con cada una de las hermandades, que la acompaña desde el inicio hasta el final, y existe una comunicación entre ellos extraordinaria.
4: La cuestión respecto a los retrasos en Almería se da algo paradójico, y es que, la agrupación precisamente lo que viene trabajando en los últimos años es en unir procesiones para que no haya mucha distancia entre una y otra, y hacer hablando en términos de marketing, el producto de la carrera oficial, hacerlo interesante. Que uno se siente a una hora y que 3 horas o 4 horas después se levante habiéndolo visto todo, sin que haya un parón por en medio ni un hueco absurdo. ¿Qué pasa? Que al unirlo todo es bastante fácil que luego el momento de la salida de la carrera oficial, que es en pleno casco histórico de Almería, con calles estrechas, poca salida hacia otros puntos, se colapse. Es ahí donde, precisamente por trabajar en hacer paquete redondo de cada día, se han generado algunos problemas, pero en cualquier caso, desde luego, no son los retrasos que pueden darse en ciudades más grandes, y a lo mejor pues hay paroncitos de 15 o 20 minutos asumibles, y que todavía no ha llegado ni la sangre al río, ni el momento de plantear sanciones como en Málaga o en Jerez.
5: Sí, sí, y esto de las sanciones, porque ustedes se conocen, los presidentes de agrupaciones y consejos, creo sí, que ahora sí. En Jerez, ¿no? Tenéis una reunión al final.
3: No, la tenemos aquí en Almería.
5: En Almería,
3: el día 2 y 3 y 4 soy el anfitrión de traer a todos los presidentes de todas las hermandades de Andalucía y Jerez.
5: Exactamente, sí. 2, 3 y 4 de octubre es cuando están citados. Digo sí. Que todo el mundo conoce la problemática de los demás, habláis entre vosotros. A usted, señor Soto, ¿qué le parece eso de que en Semana Santa, donde hay problemas de retrasos y demás, se impongan sanciones? Es decir, que se multe detrayendo de la subvención si uno se pasa.
3: Pues mira, es que todo es un relativo. A mí, por ejemplo, más que, lógicamente, en los estatutos vais todos, y en un reglamento de subvención irá también, o de ingresos, más que subvención, de ingresos, ¿no? Pues claro que tenemos que poner un poco de seriedad, porque si no, esto cualquiera puede aprovechar y decir, bueno, pues yo, el que venga detrás que aguante. No puede ser así. Tenemos que ser todos muy solidarios y sabiendo lo que estamos haciendo realmente en las calles, cuando salimos a procesionar. Creo que esto es más serio. Ahora, ¿qué ocurre el retraso? Pues sí, es verdad. Que ha habido momentos pero también ha habido que las circunstancias, muchas de ellas, pues han sido razonables. Es verdad que una hermandad, cuando sale de la propia carrera oficial, se relaja, y ese es el problema que mencionaba Álvaro, se relaja. Pero, por ejemplo, para mí, si lo tenemos que meter en materia de sancionador, pues yo diría cosas más importantes. Por ejemplo, los actos propios de la agrupación, que son muy poquitos, pues lógicamente tiene que ser la asistencia obligatoria de todos los hermanos mayores. Si no va un hermano mayor, pues tiene que ir una persona de la propia Junta de Gobierno. Pero lo que no puede quedar es una hermandad ausente en un acto de la agrupación. Pasa muy poquito, ¿eh? Casos contados, pero es verdad que a la hermandad que ha ocurrido, pues yo le llamo la atención, le he dicho, oye, no, esto no lo voy a hacer más. Si no tiene a nadie ese día, pues te lo buscas. Porque la hermandad no solamente está en la Junta de Gobierno, hay muchísima gente. Pero bueno, yo creo que yo he tocado una. Yo mi forma de llevar las cosas es con diálogo, con razonando, con consenso, y bueno, y no imponiendo absolutamente nada. estos estatutos que estamos, de hecho, ya aprovecho para deciros que estamos trabajando en unos estatutos totalmente nuevos. Ahora mismo lo tenemos redactado, pero lo estamos visualizando ahora mismo la propia Junta de Gobierno. Muy próximamente nos reunimos pues, para hacer nuestras aportaciones y tal, y después iremos presentándoselo a las distintas hermandades poco a poco, de manera que vayamos viendo que está a gusto también de ellos, ¿no? Uh-huh. Y en fin, esos estatutos son muy importantes para nosotros, porque es donde tenemos que recobrar nosotros esa fuerza como agrupación. No podemos estar en manos de los hermanos mayores para muchas decisiones, porque si no, esto no funciona. Uh-huh. Yo creo que como cualquier gobierno, tiene 4 años y en esos 4 años pues tiene el poder ejecutivo, uh-huh. ¿vale? Sin hacer locuras, lógicamente, porque si no locura, lógicamente, pues los hermanos, los mismos estatutos te obliga, sí, te también obligan, un poco, ¿no? a que, oye, sí. Se junta X hermanos mayores, oye, mira, habéis tomado una decisión, no estamos de acuerdo. Y no pasa nada.
5: Sí, nada. Que una agrupación no puede ser solo una gestoría, ¿no?
3: Como ocurre ahora mismo.
5: Sí, sí, sí. Y no solo en Almería, ¿no? En muchos sitios hay una dependencia de los hermanos mayores tremenda. Se ha notado en estos últimos años un mayor intervencionismo de los distintos obispados en las agrupaciones, los consejos, en las propias hermandades. Uh-huh. ¿Es el caso de Almería también?
3: No. No, en Almería, que de momento no. He visto cosas en Córdoba, he visto cosas en Jerez. De hecho, Jerez ha sido reciente, ¿no? Sí, sí. Hay cosillas sueltas, no, pero en Almería la verdad es que tenemos la suerte de que no. Uh-huh. Yo de momento que yo sepa, estamos.
4: No, es cierto. Recordemos que la semana pasada, cuando hablábamos de ese cambio de normas diocesanas de Jerez, mientras sus normas nuevas tienen 131 folios, como nos decía Pepe Vegazo, las nuestras tienen 17 folios. Uh-huh. O sea, mucho intervencionismo no cabe en 17 folios. Uh-huh. Se plantean solo las guías básicas. Y bueno, a día de hoy lo único que hay así un poco más al detalle es el recorrido de las procesiones extraordinarias, que cuando se trata de los aniversarios de imágenes no dejan en teoría salir de la feligresía. Uh-huh. Pero salvo eso, que yo creo que dentro de poco va a haber alguna que otra excepción, porque Almería va a tener próxima extraordinaria, aprovechamos y lo comentamos ahora en este mes de septiembre.
3: 14 de noviembre, ¿no?
4: Primero en septiembre, la Virgen del Rocío, su 25 aniversario, sí. Una de las poquísimas salidas que hace esa imagen, y el 14 de noviembre, las penas en el abandono de sus discípulos, de Álvarez Duarte, saldrá también en extraordinaria. Esas dos extraordinarias, precisamente por estar cerca de la catedral, yo creo que eso de la feligresía lo romperán un poco, y esa es la norma más cerrada que plantea la diócesis, o sea que a día de hoy es verdad que gozamos de cierta libertad por aquí.
6: Pero Álvaro, José Rafael, sí que tienen la excepción con respecto a otros obispados que por aniversario de imágenes sí pueden salir las imágenes. Sí. En otros puntos de Andalucía ya está eso restringido completamente.
3: Pues no, aquí no, de momento no, gracias a Dios no. Pero es verdad que la norma al final es que no puedes pasar por la catedral. Es decir,
4: eso y que sean múltiplos de 25, no caben décimo ni décimo quinto aniversario.
3: Ni la hechura de la Virgen, no, es la
4: el 25
3: aniversario de la hermandad.
5: Uh-huh. Por cierto, hablando de Almería, y aunque no es el ámbito de la competencia, todo el mundo habla del santuario del saliente de Albox, de esa capilla Sixtina de Almería, en la que un pintor, Andrés García Ibáñez, ha pintado un apocalipsis, y lo ha hecho como Miguel Ángel hizo con la Sixtina, ¿no? Con desnudos. A Miguel Ángel después le vino Volterra, que le llamaban el braguetone, ¿no? Porque se hartó de ponerle sudario a los santos, pero en principio el juicio final de la capilla Sixtina eran todos desnudos, ¿no? Pero todos, Jesucristo, todo el mundo, los santos y demás, ¿no? Ahora, en estos frescos, a mí me han llamado la atención, no son muy contemporáneos de este santuario del saliente, pues hay personas desnudas, ¿no? Vamos, como Dios las trajo al mundo, que están esperando que le pongan el hábito blanco, que me imagino yo que será el uniforme del cielo, y los del infierno no tienen ropa para ponerse. Ha sido, Álvaro, ya que está ahí, muy llamativo todo esto, ¿no?
4: Pues sí, y sin embargo lo que comentan no es lo que ha causado mayor sorpresa. Es lo que todos esperábamos, que fuera polémico, los desnudos, que no cayeran muy bien en un sitio tan devocional como el Santuario del Saliente, en Albox, sino que lo que ha terminado causando más escándalo es cuando la gente ha empezado a reconocer a algunos de esos personajes reflejados en las paredes del santuario. Todo esto, entre rumores, habladuría y cuchicheo, lo ha hecho público y oficial el PSOE de Albox, que ha llegado a denunciar abiertamente que dos de las imágenes representadas son la alcaldesa y la primera teniente de alcaldesa del Partido Popular.
5: Pero del cielo, ¿no?
4: Efectivamente, ellas están representadas en el lado bueno de las cosas, y en el lado malo de las cosas hay un diablo que está siendo pisado por el arcángel San Miguel, la representación icónica del arcángel, la que muchos han querido ver al exalcalde Francisco Torrecillas, que casualmente se había negado durante su mandato a dar dinero municipal para esta reforma y esta nueva decoración del santuario. Muchos han visto en esto una venganza del pintor e incluso del rector del santuario.
5: Qué bueno.
4: Y el pintor lo ha negado absolutamente todo, dice que todo esto está en nuestra cabeza, que no, que para nada, y que por supuesto, como la idea y la obra es suya, el que sabe quién hay ahí es él y no son estas personas.
6: 500 años después, las referencias de Miguel Ángel siguen.
4: Exactamente lo mismo, pero en vez del Vaticano, en un pueblo de Almería.
5: Sí.
4: En el obispado no están muy contentos con esta historia, porque todo el proyecto ha recibido la aprobación tanto del anterior obispo como del actual, de Antonio Gómez Cantero, pero claro, no habían entrado en detalles tan hiperlocales como la posibilidad de que los rostros tuvieran mensajes,
5: claro,
4: subversivos.
5: Verá, lo de los desnudos es una cosa que ha estado en todo,
6: la historia del arte. Es la
5: ¿cómo
6: historia
5: están los crucificados?
6: Sí, crucificados medievales.
5: No, ¿medievales de qué? Hay crucificados que tú los miras por detrás y enseñan la mitad de las nalgas para arriba. Eso es, la, digamos, la herencia del arte clásico, de la sensualidad, ¿no? Bueno, y las pinturas, ¿no?, de Miguel Ángel. Pero es fantástico porque Miguel Ángel también pintó a algunos enemigos como diablo.
6: Exactamente.
5: ¿Eh?
6: Exactamente.
5: Y entonces aquí, si esto es verdad, se ha repetido la historia. Es magnífica. ¿A usted qué le parece todo, José Rafael?
3: Yo qué voy a decir, yo prefiero callarme.
5: Sí, sí, sí. Mientras que no nos pinte en el lado oscuro, ¿no?
3: Es una competencia mía, ¿no?
5: Ya.
3: Charcos tengo ya, como va.
5: Ya, pero está, mira, la pintura es buena, ¿eh?
6: Sí, es de gran calidad.
4: García Ibáñez fue alumno y es muy amigo de Antonio López, y de hecho juntos tienen dos proyectos, tanto el Museo García Ibáñez, con una fundación con Cosentino, que está en Olula del Río, como el proyecto del MUREC, el Museo del Realismo Español Contemporáneo.
5: Eso, sí,
4: es algo nacido de las manos y los pinceles de García Ibáñez. De hecho, hay muchas obras suyas allí, hay obras de Antonio López, y allí recordemos que es donde estuvo la temporal con el legado de Álvarez
5: Duarte. Exactamente. Pues encantado de estar hablando con José Rafael Soto, el presidente de la Agrupación de Hermandades y Cofradías de Almería, con quien hemos repasado pues este curso, que no hemos hecho nada más que comenzar y que tiene su reflejo aquí en Evocación. José Rafael, muchas gracias, mucha suerte.
3: Muchísimas gracias.
5: Álvaro, muchas gracias.
4: Muy buenas noches.

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2: Desde esta medianoche se pueden consultar en la web de Moncloa los informes de la inteligencia española sobre lo que ocurrió los días 30 y 31 de julio en la frontera de Ceuta y días antes, que señalan a Marruecos como instigador o facilitador de la avalancha de 80.000 personas hacia la ciudad autónoma. El Consejo de Ministros ha desclasificado 40 documentos de la Policía, Guardia Civil, Inteligencia Militar y CNI sobre los avisos y los análisis emitidos entre el 1 de julio y el 1 de agosto sobre Ceuta. Ministra portavoz Elma Saiz.
3: El gobierno dice la verdad, que los documentos que obran en manos del gobierno desde el 1 de julio hasta el 1 de agosto serán los que van ustedes a poder consultar a lo largo del día de mañana. Estamos hablando de una situación compleja. Se va a producir una investigación, se tendrá que analizar y vamos a poner todos los medios que están a nuestro alcance para que no se vuelva a repetir.
2: El presidente del PP ya ha dicho que estos documentos estarán recortados. El gobierno andaluz ha aprobado la declaración de situación excepcional para los municipios de la provincia de Granada afectados por la serie de terremotos. Incluye 7 millones de euros para la reparación de infraestructuras e instalaciones públicas de los ayuntamientos dañadas. El presidente de la Junta, Juanma Moreno, va a visitar este miércoles Granada, donde va a anunciar además un paquete de medidas más amplio para la zona afectada. La portavoz Carolina España explica que podrán acogerse todos los ayuntamientos.
4: Podrán acogerse las distintas entidades locales que van a disponer un plazo de 10 días para solicitarla desde su publicación en el BOJA, un paquete que el importe total son 7 millones de euros, pero no es el único importe, ya que mañana mismo el presidente visitará Granada y allí anunciará pues un paquete más amplio.
2: El ministro del Interior, Fernando Grande Marlaska, en su visita a Ceuta, ha reconocido esta pasada tarde la existencia de un dossier dentro del Ministerio del Interior en el que se recoge información sobre periodistas de distintos medios y su orientación política. Pese a reconocer que existe el documento, ha restado importancia al mismo y ha asegurado que su finalidad se limita a conocer qué se dice sobre la actuación de su departamento.
5: Es un documento de trabajo simplemente para conocer y saber lo que se dice de la actuación y la actividad del Ministerio. No tiene, según se me ha trasladado, y es así, ningún otro objetivo o finalidad al respecto, vuelvo a decir, y reitero lo indicado, simplemente documento de trabajo.
2: La vuelta llega este miércoles a Sevilla. Esta noche ha comenzado el montaje de la meta frente a la Plaza de Toros de la Maestranza. Esta 17ª etapa de la vuelta atraviesa más de una decena de municipios de la provincia, con 189 kilómetros de recorrido. Empezará a la 1 de la tarde en dos hermanas. Temperaturas a esta hora: 24 grados en Cádiz, 26 en Almería y Granada, 27 en Málaga, 28 en Sevilla, 29 en Huelva, 30 en Córdoba, 31 en Jaén. 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

0: Que muy bien, ha acabado este día festivo 8 de septiembre para muchas ciudades andaluzas, para muchos pueblos. Seguimos con calor todavía, pero menos mal que hemos llegado ya a las 12 de la noche. Estamos tranquilitos, bien acompañados aquí en el club, como siempre, muy animado. Y en el que encontramos buenas historias, ya veréis. Pero la primera persona con la que me encuentro aquí en este club es María García Baqueiro y ya está lista para deciros hola.
1: Hola, buenas noches. Aquí estamos, muy bien.
0: Muy bien. Y el maestro Claudio Gómez Calado con su piano preparado para tocar en cualquier momento lo que se le ocurra o lo que le pidamos. Buenas noches, Claudio.
2: O que me toquen, yo también sí que me dejo.
0: Que te deja que te toque una canción.
2: Me gusta que me toque.
0: Oye, ¿qué tal el día? ¿Has tenido mucho follón con tu banda hoy?
2: Bueno, sí, Rafa, vengo de una procesión porque, bueno, he dejado allí, he delegado con el presidente de la banda, que también sabe poner las marchas en la calle. Y bueno,
0: la banda municipal de Coria del Río.
2: De Coria del Río, que ha salido su patrón en Coria, la Virgen de la Estrella coronada, y que se coronó el año pasado con muchísima calor. Yo es que con...
1: Yo con chaqueta. ¿Tú puedes creer que yo estoy aquí con chaqueta?
0: Pero aquí hace fresquito.
2: Mira,
0: aquí hemos puesto el aire en el club.
2: Yo creo que nuestros oyentes ni Andalucía entera deben saber que hace calor en el club y Rafa Cremado y María son frioleros.
0: Somos frioleros.
1: Cuidado, que yo soy gallega del norte.
0: No, yo tengo mi chaqueta.
2: Sí, pero bueno, eso,
1: mi chaquetita mona.
2: Pero es que hace mucha calor.
0: ¿Qué le vamos a hacer?
2: Es que estamos a 8 de septiembre, bueno, 9 de septiembre ya, y hace mucha calor, Rafa.
0: Pero bueno, que nada, que ha sido un día muy festivo, como digo. A ver, Arturito, ven aquí, anda, seguro que nos dices algo de este recién nacido 9 de septiembre.
3: Me alegro de veros tan guapos esta noche porque hoy es el Día Internacional de la Belleza, que se celebra para destacar la belleza interior y exterior de las personas y la importancia de la industria de la belleza a nivel mundial.
0: Vale, bueno.
1: Bueno, chicos, es nuestro día, ¿eh? Entonces.
2: Sí, nosotros somos bellos.
0: Somos bellos. Una industria que cada día crece más, ¿eh? No solo en el sector femenino, ¿eh? Los pasillos de cosmética para hombres en los supermercados.
1: Cada día
0: crecen más.
2: Yo conozco a uno muy bien, que si me está escuchando, lo sabe.
0: Sí.
2: Que se echa todos los potingues del mundo. Lo más grande.
0: Ay, el Día de la Belleza. Hay una película, es que se me ha venido a la cabeza, de Paolo Sorrentino. Preciosa, la grande belleza, la gran belleza. Espérate, mira, hay una canción aquí, a ver si la busco en la tablet, que es súper bonita, de la banda sonora de Mónica Chetti. ¿Os gusta?
2: Sí.
0: Se llama Ti Ruberò, Te Robaré. Es muy romántica, muy bella. Sí, hoy va a ir la cosa romántica. Sí, hoy vamos a tener una noche romántica. ¿Queréis oír la canción?
1: Sí,
0: de la gran belleza. Mira, espera, aquí va.
2: Vale, ahí.

0: Qué bella, es belleza, es pura belleza, ¿verdad?
1: Total.
0: María, maestro. Sí.
1: Hombre, y la pausa, ese, bueno, esa armónica ahí sonando.
0: ¿Es una armónica o una melódica?
1: Yo creo que es armónica. Bueno, puede ser melódica, sí. Sí. Melódica. La melódica me la voy a traer más de una vez.
0: Claro, me encanta.
1: Me la voy a dejar aquí, por aquí.
0: La belleza. Sí. Oye, ¿quién es el hombre o la mujer más bella, más bello que conocéis?
1: Oh.
2: No voy a decir aquí.
0: No, hombre, pero sí, de belleza, belleza física.
1: Física, estética,
0: sí,
1: ¿no?
0: Sí.
1: Uf.
0: No sé, por ejemplo, en mujer, Mónica Bellucci, por ejemplo. O Ingrid Bergman, para mí tiene una belleza muy especial. Por ejemplo, ¿eh? ¿Y a vosotros?
2: Hombre, a mí me encanta Brad Pitt.
0: Brad Pitt.
2: Yo sé que es un clásico, lo usan todas las mujeres, pero sí es un prototipo de hombre bello. Que
0: bueno, bueno.
1: Bello.
0: Bello, bello, belleza.
1: Pues yo es que no tengo así un... Ahora mismo me acuerdo.
0: ¿No tienes un canon de belleza, algo que te...?
1: No. A ver.
0: Habría que investigar psicológicamente por qué unas personas ven más belleza en unas que en otras, ¿no?
1: Ajá.
0: Uh-huh. ¿Qué hay? ¿Hay algo ancestral? ¿Hay algo en el ADN? ¿Hay algo que conectas con alguien que de pequeño, de pequeña, cuando vivías, alguien que te quería? No lo sé. Igual hay una
1: lazos,
0: conexión,
1: ¿no? Yo creo que se unen lazos, ¿no? Sí.
0: Pero bueno, la belleza seguro. No es solo exterior. Y eso de eres guapo por dentro, más tanto por dentro como por fuera, ¿no?
1: Sí.
0: Eso se dice mucho, ¿no? Es guapo por dentro y por fuera, es guapa por dentro y por fuera. Bueno, hombre, bueno.
2: Oye, ¿tú sabes otro que me gusta a mí también?
0: Ah, que te has quedado pensando, ¿eh?
2: Estás
1: pensando.
0: Bien, a ver.
2: Paul Newman.
0: Paul Newman, vale,
2: es
0: vale.
2: Es verdad,
0: sí.
2: Es que es una belleza.
0: Bueno, bueno. Está bien, está bien. No, son hombres y mujeres guapas y guapos. Bueno, venga, vámonos a la mesa 7, que nos está esperando un buen amigo del club. Venga, venid conmigo, por favor.
1: Vamos para allá.
0: No lo veis que viene.
1: Ah,
0: ¿cómo viene? Viene de fiesta, yo creo. Ahí está. Aquí llegamos nosotros. Él directamente se va a su mesa. En esta vuelta del verano.
3: Esta mesa es mía ya.
0: Esta es tuya,
2: ¿verdad? ¿Tienes un nombre?
0: César Romero de la ESA. De la OSA, digo.
1: De la ESA. De la mesa.
2: De la ESA.
1: Rafa.
0: Perdona, César.
1: César Romero de la ESA.
0: Con abogado de Intuita, ¿cómo estás?
1: De la ESA, de la mesa.
3: Buenas noches, Rafa María y Claudio. Claudio, dame un abrazo.
1: Un abrazo.
3: Hacía tiempo que no te veía.
1: Hombre.
0: ¿Qué pasa, hombre? ¿Por qué no veía y qué va? Si habéis estado juntos.
2: Mentirosos.
3: Lo acabo de ver.
1: Bueno, pero los balabrazos siempre vienen bien.
3: Es que vamos a ver.
0: ¿Cómo has pasado este día festivo tú?
3: Claro, es que
0: 8 de septiembre.
3: Te voy a contar, es que el 8 de septiembre hemos coincidido en la Virgen de la Estrella, la protección de la Virgen de la Estrella, patrona de Coria del Río, y es la patrona de Coria. Y la onomástica de mi mujer y de mi hija, con lo cual...
1: Anda, son estrellas.
3: Pero déjame decirte una cosa. Yo me acuerdo mucho de la romería de la Reina de los Ángeles desde Lájar.
0: Ah, bueno, ahí en la Peña de Arias Montano.
3: En la Peña de Arias Montano, que es congrega todo el norte de Huelva y también hay hermandades de Sevilla.
1: Sí, sí.
3: También déjame... Yo me crié en Extremadura, y entonces déjame también mandar un gran saludo a todos los extremeños que también nos escuchan.
0: Claro que sí.
3: Pero el 8 de septiembre, señores, hay 93 municipios.
0: No me digas que lo has contado.
1: ¿Lo has contado?
0: Sí, sí, sí.
1: Ah, pues mira, pues fíjate qué interesante.
0: Porque, en Andalucía.
1: Bueno, que a mí me ha dado la cosa esta mañana. Me he despertado y digo, ¿cuántas procesiones habrá hoy?
3: 93. Ahora, el caso singular, sí. Cantillana... Sí. Que es la Super Bowl de las devociones,
1: hombre,
3: marianas.
1: Claro.
3: El Boca River, el Sevilla Betis, pues el 15 de agosto fue la Asunción, hoy la Pastora.
1: Digo.
3: Y después tenemos el hat-trick de las patronas de las capitales de provincia, que son la Fuensanta en Córdoba.
0: Que no es patrona, es Santa Victoria.
3: Ostras,
0: San Acisclo y Santa Victoria.
1: Te lo dice un cordobés.
0: La Fuensanta, lo que pasa es que antes teníamos feria y todo. Y hay un barrio que es de la Fuensanta. Tenemos la Velá.
3: Pero es festivo.
0: Sí, sí, sí, la Fuensanta.
1: Es
0: sí.
1: una capillita, sí, sí. Una iglesia.
0: La patrona
1: que está
0: de Córdoba es Santa Victoria.
3: Pues me acabo
0: con
3: de
0: San Acisclo. San Acisclo y Santa Victoria. Porque mucha gente dice, no, el patrón es San Rafael. No, San Rafael no es patrón de Córdoba. San Rafael es el arcángel, custodio de Córdoba.
3: Pero la cinta en Huelva sí.
0: La cinta, claro.
1: Sí.
3: Y la Victoria en Málaga sí.
0: Por favor.
1: Sí,
0: claro,
1: sí, sí. Sale, Santa Victoria. Eso sí.
0: Pues la Virgen de la Victoria en Málaga.
3: Virgen de la Victoria.
0: Eso.
3: Efectivamente, entre otras, ¿no? Hoy ha sido, que te digo yo, pues en Algar, en Álorga, en Antequera, en Albox, en Albuñol, en fin.
0: Bueno, 93.
3: 93 patronas.
0: Oye, y una cosa que ya que estamos hablando de... ¿Quién decide o cómo se regula eso del patronazgo? ¿Cómo se decide quién es el patrón o patrona de cada pueblo y de cada ciudad? ¿Eso bueno, lo sabes tú?
3: Bueno, pues yo me he puesto a rebuscar un poquito y os voy a contar. Lo primero, interesante. Lo primero.
0: A ver.
3: Pensad por qué hay patrones. Tenéis que tener en cuenta que somos herederos de nuestra historia. Claro. Al final, los dioses romanos, los dioses de los pueblos prerromanos, los tartesos, los íberos,
0: sí.
3: Un dios para cada cosa, un dios para cada pueblo y para cada familia, ¿no?
1: Uh-huh. Entonces, es que a mí lo de patrón me viene la mente, siempre me recuerda la palabra patrón a las novelas que hablábamos ayer, que cuando dice, en los mexicanos, ¿no? Cuando dice, patrón.
0: Ah, ya, ¿dónde, patrón? ¿Dónde está el patrón?
1: Ahí está.
0: El patrón, cuidado con el patrón, que es bueno, el que maneja.
1: Eso es.
0: El
1: que maneja, me recuerda a mí a eso.
3: El que maneja, patrón, efectivamente. Claro. Yo cuando estuve en Chichen Itza, iba yo... Yo soy más bien blanquito, ¿no? Y yo iba como una gamba colorado y entonces me venían, patrón. Una cosa, pero no, vamos a ver, lo que yo quiero decir es que al final, en el cristianismo, que es la religión, digamos, en la que existe nuestra tradición cultural, hereda, pues, este tipo de... ¿cómo decirlo? De patronazgo no quiero decir, sino que cada deidad esté relacionada con algo en concreto. Por ejemplo, San Cristóbal, el patrón de los viajeros, San Blas, el patrón de la garganta, Santa Cecilia, patrona de los músicos.
1: Sí, sí.
3: Y
1: sí.
3: Lo que quiero que veáis es que sí. Hoy en día esto es un nombramiento que es eclesiástico, está regulado, está por la Congregación para el Culto Divino y la Disciplina de los Sacramentos, hay una norma. Es de Patronis Consuetudinis de 1973. Y entonces cada pueblo o ciudad lo erige el obispo y lo confirma la Santa Sede. Y lo que normalmente hacen los ayuntamientos es adherirse.
0: Vale,
3: claro. Pero esto que tiene de relevancia civil. O sea, que esto al común de los mortales, y no solamente desde el punto de vista religioso, las festividades.
0: Claro, claro, que es al final, que sea festivo o no sea festivo, una ciudad o un pueblo tiene que estar regulado
3: y
0: oficialmente.
3: Y esto sí que le gusta a la gente, si lo hubiera sabido yo,
0: ¿qué?
3: ¿Cuáles son los días festivos?
0: Claro. Todo el mundo quiere saber cuáles son los festivos que tiene.
1: El patrón, claro.
3: No, pero fijaos, que ahora lo vais a ver. El artículo 37 del Estatuto de los Trabajadores dice claramente, en España hay 14 fiestas laborables al año. Dice... retribuidas y no recuperables, ¿vale? Entonces, hay una regulación, un Real Decreto del año 83 que fija que hay 8 festivos nacionales de carácter no sustituible.
0: Vale.
3: Año Nuevo.
2: Sí.
3: Viernes Santo y fijaos que es Viernes Santo, no Jueves Santo. Uh-huh. 1 de mayo, 15 de agosto, 12 de octubre, el 1 de noviembre.
0: Uy, ese viene ya.
3: Y 6 de diciembre y la Navidad. Vale. ¿Y por qué? Porque hay 3 festivos nacionales que sí que son movibles. El 6 de enero, Reyes Magos, que por ejemplo en el País Vasco con la cosa del Olenchero hay más de una movida. El Jueves Santo, que en el Levante, en muchas comunidades como en Valencia y en Cataluña, lo mueven al lunes de Pascua. Y el Día de la Inmaculada Concepción, que muchas veces esto es como lo van cambiando. Y entonces la comunidad autónoma esos 3 movibles los termina fijando, le mete su festivo autonómico, que evidentemente es el 28 de febrero aquí en Andalucía, y cada ayuntamiento aprueba 2 festivos locales. Y todo, o sea, lo vamos viendo, ¿no?
0: Sí.
3: 8 inamovibles, 3 que puede mover la comunidad autónoma, le mete el cuarto, que es el suyo, y cada ayuntamiento 2. Y todos los años se hace en Andalucía mediante una orden. En la del año pasado... fue el 24 de septiembre del 25, donde vienen todos los festivos de la comunidad autónoma. Ahora, en las próximas semanas, sí, tiene que venir.
0: Hay mucha gente que lo primero que hace es mirar el calendario. ¿Cuál es el próximo festivo?
2: Claro,
0: el puente.
3: Pero es que no solamente...
0: El próximo puente.
1: Dice que son acueductos.
0: El 12 de octubre, el Día de la Hispanidad.
1: Dice que son acueductos, que te quedó de 2 días y medio.
0: El próximo es el 12 de octubre ya.
3: Pero no solamente eso, Rafa. Es que a lo mejor...
0: Digo nacional, ¿eh?
3: ¿Qué? Sí, pero pensad que a ti, por ejemplo, si tú tienes una cuestión administrativa con el ayuntamiento de que sea Constantina, oye, ¿y si el día que, o sea, cuando me notifican, efectivo o no efectivo? O sea, ¿cuántos días de plazo tengo?
0: Claro, ¿eh? No lo pillo.
3: Muy fácil, mira. Un cliente mío ha recibido el día 2 de septiembre una notificación de argamasilla de Alba. Y le dan 10 días hábiles.
0: Ah, vale, vale, te refieres a eso.
3: Y los 10 días hábiles...
0: Hábiles significa lectivos.
3: Sí.
0: Bueno, por decirlo
3: de lunes
0: modo.
3: A viernes, para que nos entendamos.
0: Viernes, sí. Vale. Quitando los festivos.
3: Pues lo que dice la
0: ¿y los sábados?
3: Lo que dice la ley de procedimiento administrativo es que los festivos de tu comunidad sí que se te computan a ti. Y evidentemente los de Argamasilla de Alba, que está en la provincia de Ciudad Real, comunidad de Castilla-La Mancha. ¿Vale? Entonces, para eso viene muy bien. Y después también, por otra parte, para tener certeza de cuando vale, tú vas a un sitio, imagínate un viajante, un comercial, oye, efectivo en tal sitio, efectivo.
0: Claro. Eso pasa muchas veces. Oye, pues el miércoles nos vemos, sí, venga, que vamos a ir a comprar el ordenador. Y ahora llega y resulta que es fiesta en el pueblo donde vas a comprar el ordenador.
1: El ordenador y está cerrado.
0: Y está cerrado. Eso pasa mucho en los pueblos, a lo mejor en los cinturones de la ciudad donde hay tantos polígonos.
1: Sí.
0: Pues nada, resulta que está cerrado. Eso me ha pasado más de una vez.
1: Claro, porque es que el mismo polígono pertenece muchas veces a varios territorios, a varios términos.
0: Sí, sí, sí.
1: Que es un polígono muy grande y pertenece a varios sitios.
3: Cuando hay un festivo, cuando hay un festivo en la capital, que todo el mundo va
0: a los pueblos.
3: A la ciudad dormitorio.
0: De
3: vamos ahí a tal gran almacén o tal.
0: Oye, César, que te cambie el paso. Porque me he estado acordando de una vez que estuvimos hablando de esto es muy importante, de la modificación de la normativa de los patinetes, porque atentos, el 1 de octubre, eso está aquí ya encima. Según tengo entendido, la regulación definitiva entra en vigor el 1 de octubre, porque acuérdate, en su día comentamos que cada municipio tenía su norma, pero esto parece que acaba ahora, ¿no?
3: Sí, efectivamente.
0: Venga, pues cuenta que esto es súper importante.
2: Pues
0: atentos los que tengáis patinetes o los que tengáis hijos con patinetes.
3: ¡Hombre!
2: Como el mío.
0: Venga, a ver.
3: Pues básicamente que había una regulación dispersa y ahora mismo se ha unificado en toda España. Real Decreto 518 del 2026, por si alguien lo quiere buscar.
0: Pues,
3: ¿y qué es lo que
0: cabeza,
3: hace?
0: ¿Qué cabeza tiene este hombre? Dime.
3: Tú sabes que yo vengo preparado en estas cosas. Bueno. Hasta ahora, la edad y el uso del casco dependían de la normativa de calle de cada ayuntamiento. Ya no. Entonces.
2: Uh-huh. Claro, ojo, eso es muy importante.
3: Ojo. Me diréis, ¿qué tipo de patinete? Sí, estoy hablando del patinete eléctrico.
0: Sí, vale,
1: pero,
0: vale.
1: Pero escúchame, César y Rafa María, ¿qué tipo de patinete? Que yo veo patinetes ya que están tuneados. Sí. O sea, y son como una moto.
0: Pues esos
1: tendrán. Y van por el carril bici. Que muchas veces por poco te atropellan.
0: A 60.
1: Hay que tener mucho cuidado.
0: Me
1: he adelantado.
3: Vamos a ver. La cuestión.
0: Venga.
3: A partir del 1 de octubre, que sepan todo el mundo que esto que vamos a contar está en vigor. No es. No. Es algo que va a ser de obligado cumplimiento. Uh-huh. Primera obligación. Uso del casco homologado para todos los usuarios.
0: Esto es la que se va a liar.
2: ¿Cómo
0: no llevéis los cascos homologados, los de los patinetes?
3: No, pero es que yo te voy a dar mi opinión sincera. Los patinetes ha sido y es a día de hoy un cachondeo. Hoy me ha venido dos chavales en un patinete en contramano. Claro. Sin casco ni leche en bote.
2: Sí.
0: Y cuando no van dos subidos.
3: Dos son subidos.
2: Por donde no lleva ni uno casco. Esos y van a toda leche y por donde quieren, o sea, ya para empezar.
0: Entonces, esos padres tienen que estar, vamos, yo veo, ya te estás bajando de aquí, te estás poniendo el casco o te quito el patinete.
2: ¿Cómo controlas eso? Porque ahora te dicen, sí, me voy a poner el casco.
3: Te lo voy a decir porque le van a echar 200 euros de multa.
2: No, que no es ninguna.
3: Al menor de edad. 200 euros de multa.
2: Tenerlo en cuenta. 200 euros de multa, sí. Que lo sepamos todos.
3: Segunda cuestión. Edad mínima, 15 años.
0: A ver. ¿Con 14 no puedes llevar un patinete?
3: No.
0: ¿Eléctrico?
3: No.
0: Vale.
3: Antiguamente con la moto, ahora mismo también se puede con la moto a partir de los 16 años, pues ya sabemos que el umbral son 15.
2: Qué importante.
3: Los usuarios deben usar chaleco reflectante de noche o cuando hay poca visibilidad. Uh-huh. Y los profesionales de reparto, lo que se denomina los riders, tienen que llevar casco y chaleco en todo momento. O sea,
0: de noche y de día.
3: O sea, el casco siempre y el chaleco de noche.
2: Sí.
3: ¿Vale? Y ahora será obligatorio señalizar las maniobras con el brazo derecho.
0: ¿Cómo que derecho?
2: ¿Y por qué derecho? Y el izquierdo no puede
3: subir. La típica señalización de bicicleta para que tú digas cuando vas a... Pues tú tienes que señalizar cuando vas a girar a un lado y cuando no.
2: Y siempre con el brazo.
1: Con el derecho. Si vas a la izquierda, con el derecho también. Que voy para allá.
3: Bueno, hombre, entiendo que si lo hace con el izquierdo. Que la cuestión está, pensad por favor, que esto estamos pensando, o que estamos hablando de un vehículo que está interaccionando con el resto. Tú lo que tienes que hacer es, como no tiene intermitente, como le pasa a las motos, como le pasa a los coches, tú tienes que señalizar por dónde vas.
0: Me acuerdo con la bicicleta, que tú tenías dos maneras de señalizar para dónde ibas. Una, si vas para la izquierda, levantas el brazo derecho hacia arriba.
1: Así.
0: Si vas para la izquierda, o bien bajas el brazo izquierdo hacia abajo, con la izquierda, si vas para la izquierda. Y al contrario.
1: Claro.
0: ¿Vale? O sea, al contrario, una cosa que nadie hace. Yo no he visto ya sí,
1: para hace que lo
0: ya
1: recuerdo.
2: Mucho tiempo. Yo sí he visto
0: señalizar levantando el brazo izquierdo hacia arriba, con la palma mirando de frente, si vas para la derecha. O sea, al contrario. O señalar con el brazo derecho, si vas para la derecha, hacia abajo.
3: Yo cuando voy en moto...
2: Hombre, yo así tan específico, con esas señalizaciones...
0: Me acuerdo perfectamente.
2: No sé, pero que yo me fijo que hay ciclistas que sí...
1: Pues a mí sí me indican así con el brazo hacia abajo. Digo, me está diciendo, vente para acá.
0: No.
2: No sé, Rafa.
0: Seguro que hay algún oyente que está diciendo, es verdad, eso lo hacía yo.
1: Sí.
0: Yo de hecho lo hago con la bici. Lo que pasa es que lo que señalo es con hacia abajo siempre. Porque digo, no me va a entender que venga detrás lo que le estoy diciendo. Porque eso ya no se hace, no lo veo a nadie.
1: Claro.
3: Pero es que quizá, vamos a ver, yo por ejemplo, yo me voy en moto. Y lo bueno que tiene es que yo cogí la moto una vez que yo ya conducía coche.
1: Sí.
3: Y claro, cuando ves el peligro, yo por ejemplo soy... En la moto, muchas veces cuando estás en mitad de un atasco, yo voy señalando hacia dónde voy.
1: Sí.
3: ¿Sabes? Yo ya tengo puesto mi intermitente.
0: Pero también lo hago.
3: Y después también te digo una cosa, yo muchas veces utilizo el claxon. Espero que no me escuche ningún policía, porque se supone que no se puede hacer.
0: De noche, ¿no?
3: No. Yo lo que te quiero decir es... Yo lo que quiero es que cuando yo voy en moto, que me vean. Y que sepan que yo estoy ahí.
1: Claro.
3: Y es así.
0: Bueno, ¿qué más cosas se prohíben?
3: La cuestión está en que... Está la prohibición, ojito, por favor, escúchenme. Las aceras, está prohibido.
1: Claro.
3: Pero que es que ahora, a partir de ahora, ya sí que no hay tutía. Ya no puedes alegar la dispersión de normativa, ya sí que sí. Y además se incluye autopistas, autovías y túneles urbanos.
1: Vale.
3: Hay que respetarle, evidentemente, como pasa con los ciclistas, una distancia lateral mínima de 1,5 metros. O sea, cuando te estás adelantando un patinete, le tienes que dejar 1,5 metros. Y lo que yo digo... A mí, en mi opinión, la mía, personal, es que es necesario que haya mano dura. Yo creo que no somos conscientes de la cantidad de siniestros que está habiendo y la cantidad de...
2: No lo somos y los chavales jóvenes tampoco lo son.
1: Pero, por ejemplo, en los conductores de coche, ¿no? Vamos y nosotros tenemos precaución porque vamos con un vehículo más grande, más pesado y tenemos precaución con los ciclistas patinetes. Pero es que yo todavía no he visto una buena circulación por parte del... O sea, por donde vivo. No he visto una circulación, vivo en una ronda y la circulación de patinetes cuando llegan a un semáforo...
0: Se lo saltan.
1: Con peatonal, se lo saltan. Porque está el carril bici por donde van ellos y ahora llegan a un semáforo que está en rojo y ellos se lo saltan.
0: Bueno,
1: y tú estás esperando.
2: Tampoco yo que sé, mucha gente es joven, ¿no? Yo me pongo en el lugar de mi hijo con un patinete. Tampoco tiene una educación vial, ¿no?
1: Sí, pero
2: necesario,
1: es que,
2: suficiente.
1: Pero es que ya,
2: hay algo.
0: Oye,
2: a ver,
0: y una cosa, otra cosa.
2: Básico,
0: porque eso ya son especulaciones. A lo mejor tú los ves, a lo mejor ve otro que sí que lo hace.
1: Yo es lo que
3: a
1: veo.
3: Mí esta mañana me ha pasado dos veces.
0: Ya no.
3: Que yo estoy parado con la moto.
0: Y el patinete pasa.
3: Vamos a ver, yo que voy con un vehículo, digamos con cierta fuerza, y voy con mi casco. A ti te viene el coche, te lleva por delante y adiós.
0: Oye, ¿y la obligatoriedad del seguro, eso cómo ha quedado?
3: Pues que a partir del 1 de octubre es que te pueden pedir el seguro de responsabilidad civil, que es obligatorio, y ojo, para poder emitir la póliza tiene que estar registrado el vehículo, o sea, el patinete tiene que estar registrado en la Dirección General de Tráfico.
1: Claro,
3: se ha creado el registro de vehículos personales ligeros. Específicamente para esto.
1: Me parece de maravilla.
3: Es
1: que está circulando.
3: Claro.
1: Está circulando por la ciudad.
0: ¿Qué más hay que llevar?
3: ¿Y cómo se sabe? Pues la etiqueta identificativa. Vamos a ver. Cada patinete tiene que tener una etiqueta de que está asegurado y que está registrado. ¿Vale? Y eso se tiene que llevar. Esto lo que ha hecho porque está viviendo tanta siniestralidad, que la práctica totalidad de los seguros de hogar, que antiguamente sí que te metían la cobertura, la están sacando. Y sobre todo el patinete, que es lo que tú estabas comentando, tiene que tener una certificación técnica. Para que sea asegurable, tiene que tener una certificación técnica. Para que te lo incluyan la Dirección General de Tráfico, tiene que estar homologado. Por lo tanto, tiene una serie de parámetros. Tiene que motor eléctrico exclusivo, por lo tanto no puede estar tuneado. La velocidad máxima limitada de fábrica a 25 kilómetros por hora. Y una potencia no superior a 1000 vatios. Sin autoequilibrado, que esto es lo que pone la norma. Yo no sé lo que será, si queréis.
0: ¿Y los patinetes que estén comprados ya?
3: Pues los que no estén certificados antes de 2024 tienen una moratoria administrativa. O sea, se le deja un poquito de... hasta el 1 de enero del 27. Pero el 1 de enero del 27.
4: Eso está aquí ya.
0: Pero el seguro...
3: Vamos a ver.
0: El seguro es ineludible hoy, ¿no?
3: El seguro ya es exigible, pero a partir del 1 de octubre... Ahora mismo es un... Digamos que está la normativa
4: una nebulosa.
3: A retales. Pero ahora mismo, a partir del 1 de octubre, en toda España lo mismo.
0: Entonces, tú vas con tu patinete eléctrico. No tienes seguro, ¿qué te hace la policía? Te lo pide y no lo tienes. ¿Qué hace? ¿Se lo lleva?
3: 200 euros de multa.
4: Te pitan la cartera.
3: Y aparte...
2: Pero te pueden retirar eso, te pueden inmovilizar.
3: Inmovilizar y inmediato. Pero sobre todo lo que la gente tenga en cuenta. Primero, si tienes más de 18 años... te comes la multa tú. Pero si tienes 17, 16 o 15,
2: claro,
3: que es a partir de 15, la multa se la ponen al niño, pero la pagan los padres.
4: Claro.
2: Me estoy acordando yo de eso.
3: Pero como encima el niño de 14 años se monta en el patinete, ojito
4: casa,
3: con lo que puede caer, ¿eh? Ojito con lo que puede caer.
0: Se está poniendo la cosa seria.
3: No, es que a partir de ahora coger un patinete con 14 años es
0: eléctrico.
3: Ilegal.
4: Yo no estoy viendo buena conducta de circulación con los patinetes por la ciudad. Mi experiencia.
0: Yo no sé.
4: Es una opinión.
0: Bueno, vamos a ver. El 1 de octubre, a ver qué pasa. A partir del 1 de octubre, a ver si hay más o menos lasitud por parte de la policía.
3: Yo espero que no haya lasitud. Y lo digo completamente en serio. Es que no lo digo por fastidiar a nadie. Ya. Lo digo para que haya cierta tranquilidad cuando tú estás andando, o sea, cuando estás conduciendo tu vehículo, tu coche, tu moto. Vamos, yo...
2: Bueno, y también por el bien de los propios particulares que usan.
3: Vamos a ver, ese tipo la de seguridad vehículo, ¿no? Vial tiene que estar por encima de todo. En eso estamos de acuerdo, ¿no?
4: Sí.
3: Bueno, pues la seguridad vial implica que haya una normativa concreta que regule. Claro. Y la regulación se la están saltando a la piola y a la torera decenas, centenares de personas. Claro. Y yo lo estoy viendo, pero además cualquier persona... Trae aquí un taxista. Trae al club aquí un taxista.
0: Que te lo cuente.
3: Y verá si...
0: O a un enfermero de urgencias.
2: Claro, claro. Es que nos pensamos o que no ocurre nada.
3: O a lo de los seguros, porque el problema está... en que la siniestralidad de los patinetes se ha disparado.
4: Claro.
3: Tú preguntas a una compañía de seguros qué porcentaje de accidentes están o en qué porcentaje de accidentes están incluidos los patinetes. Pero si van como locos.
2: Sí, van muy rápido.
3: Pero es que el problema está en que se creen que no existe normativa. La normativa no va con él.
0: Libertad.
3: Y la normativa no va
0: a subirte para la acera, para bajarte, para cruzarte.
2: Que te pegas unos sustos, coges el coche y de repente es que no los ves.
4: Te aparecen.
2: De pronto te aparecen por un lateral,
4: en un
2: ángulo muerto de coche y dices, ostras, no me lo he llevado por delante de milagro.
3: Y cuando encima, porque bueno, estamos hablando cuando van por la calzada, pero ¿y cuando encima van por los pasos de cebra como loco? Y tú tienes que pegar un frenazo. Porque el paso, vamos a ver.
2: Es que no paran, no paran.
3: Sí, pero encima no, es que yo voy por el paso de peatones, perdona. Tú vas por el paso de peatones, pero tú tienes, cuando estás, tú eres un vehículo a motor que puedes desarrollar hasta 25 kilómetros por hora.
4: Claro.
3: Es que frenar. Es que de verdad, como son.
0: Claro. Hay un paso de peatones, vienes desde lejos y te lo cruzas de repente y tú no ves que se te va a cruzar alguien.
4: Yo he visto patinetes circulando en vez de cascos de música, escuchando música muy fuerte. Y el chaval o la chavala cantando encima del patinete. Y la música la toca.
0: O con el móvil.
3: Yo llegué a grabar tres montados en un patinete.
5: Sí. Bueno.
3: Pero como lo grabé desde la moto, no lo puedo confesar.
5: Pues mira, hay quien hizo aquí.
3: Hombre, bueno, no, pero oye, es que lo estaba viendo, digo.
5: Que nos quedan cinco minutos y yo no sé si tiene. Porque a mí me encanta la historia esta que cuentas tú, así de
3: bueno,
5: tipo
3: hay,
5: novedades, ¿no?
3: Hay una novedad que yo creo que puede ser bastante interesante y es que, oye, en estos días.
5: Sí.
3: El Tribunal Supremo ha dejado claro, atención,
5: ¿qué?
3: Que sufrir un infarto en tu domicilio cuando estás en horario de teletrabajo es un accidente laboral.
5: Bueno, lógico.
2: Bueno, ¿no? Tiene sentido, ¿no? Si estás teletrabajando.
5: Con sufrir un infarto, madre mía.
1: Pero,
3: o sea, te estoy diciendo que te da un jama, para que nos entendamos, te da un jama, un jama mientras estás teletrabajando. Pero
1: un
3: es que
1: parraque, me gusta a mí esa palabra, un parraque.
3: No sabemos, ¿no?
1: No sé, bueno.
3: Bueno, vamos a ver, que te da un ictus, te da un accidente cerebrovascular. Mm. Y la cuestión está en que había diferentes sentencias del Tribunal Supremo, había tres sentencias de este mismo año, y se ha hecho una cosa que se llama la unificación de doctrina. O sea, cuando el Tribunal Supremo dice, estamos descoordinados un poco, uh-huh, y voy a aglutinar y voy a dejar claro para el futuro cuál es el criterio. O sea, el accidente de trabajo es cuando se está en el centro de trabajo. Esto a lo mejor la gente no lo tiene, pero no lo recuerda.
1: Si lo hubiera sabido.
3: Cuando se trabaja en el centro, o sea, cuando estás fuera de tu, ¿sí?, centro de trabajo, imagínate, pues tú estás en una empresa de catering y estás dando una boda en donde sea. Y cuando se va o se vuelve al centro de trabajo, que in-tínere. Es el accidente in itinere, efectivamente. Uh-huh. Pero que siempre es bueno remacharlo. Bueno, pues lo que ahora se aclara es que cuando tú estás teletrabajando, no se anula la presunción de laboralidad si el evento cardiovascular ocurre durante el tiempo de trabajo efectivo. Y ahora viene la cosa. Uh-huh. Cuando tú estás teletrabajando, ¿cuándo estás de verdad tecleando en el ordenador?
1: Claro, porque hay cuántas reuniones hay. Eso lo hemos aprendido. Bueno, yo cuando daba clase en esa época, hemos aprendido muchísimo en eso. Estábamos conectados y cuántas clases tú estabas ahí conectado, reuniones, pero estaba quitado el visto y el audio. Estabas presente, pero la cámara quitada y el audio conectado.
2: Ya, bueno, pero hay mucho teletrabajo que las teclas, al dejar de teclear, salta. Como que has dejado tu puesto de trabajo, ¿no?
1: Vale,
2: hay como un sensor o algo así.
1: Hay un control,
2: por eso,
1: ¿no?
2: Hay un control, efectivamente.
3: Pues, si lo hubiera sabido yo, que sepáis, cuando no se puede demostrar que durante el tiempo de trabajo,
2: sí,
3: cuando no se puede demostrar que durante el tiempo de trabajo tú no estás en tu puesto de trabajo, o sea, si puedes demostrar que está poniendo la lavadora y te da el parra que poniendo la lavadora, pues eso no es un accidente laboral.
2: Claro.
3: Salvo que seas capaz de demostrar que es provocado por el estrés.
2: Exacto, eso iba a decir.
3: ¿Vale? A lo mejor, pero lo que yo quiero decir es que lo que dice el Supremo.
5: Son cosas para ustedes de abogados.
3: Que las cosas del. Lo que dice el Supremo es que, si, como no se puede discernir si está o no está,
2: claro,
3: cuando está durante el horario, es accidente de trabajo si pasa un accidente de esto que estamos hablando.
5: No, no. Vale. No es, bueno, no es lo mismo un accidente de trabajo que una baja temporal, ¿eh? Pero quiero decir, un
3: o sea, que te pase eso. No es lo mismo un accidente de trabajo que un accidente no de trabajo.
5: No de trabajo, eso es.
3: O sea, no es lo mismo que tú te imagínate.
5: Que tú estás en tu casa recuperándote.
3: No. Vamos a ver. El detalle sería el siguiente, que no es lo mismo que tú te rompas la crisma trabajando, eso, que un accidente de trabajo, y por tanto, si lo que te venga será una enfermedad profesional, uh-huh, a que tú te rompas la crisma, imagínate, pues, saliendo de costalero. Uh-huh. Si tú sales de costalero, es una enfermedad común y es tu rato libre.
5: No es
3: lo, y parece una tontería, pero es que hay un 15% de diferencia, uh-huh, de lo que percibes durante, uh-huh, tu baja. Y después, no es lo mismo que sea accidente de, uh-huh, trabajo a los efectos de una futura pensión o, uh-huh, de una futura paguita, uh-huh, que no.
5: Bueno, uh-huh, bueno, pues atentos con lo de los patinetes, ¿eh?
1: Sí.
3: Que más de uno se va a romper la crisma.
5: Que no se diga, sí, que no, uh-huh, se le ha avisado, ¿no? Si yo lo hubiera sabido, no, ya lo sabes.
2: 200 euros de multa.
3: Pero no solamente son los 200 euros de multa, 200 euros de multa. O sea, suma.
2: Sí,
3: no tienes seguro, no tienes casco, no tienes reflectante. Es que te pueden brear, ¿eh? Mm.
2: Y pues que no pase nada más.
5: Ponte al día. Ponte al día porque
3: hombre, con esto ya no pasa. Si no...
5: Pues nada, oye, que esperemos que bajen las temperaturas, como corresponde a esta época del año, que vaya el calorcito, ¿eh?
2: Menos aquí, en el club, que es donde estamos más fresquitos.
4: Ahora sí estamos más fresquitos.
3: Bueno, aquí estáis magníficamente.
5: César Romero de la OSA, abogado de Intuita, gracias por todas tus interesantes explicaciones y bueno, que nos vemos dentro de poco, ¿vale?
3: Hombre, nada, y vivan las patronas de Andalucía, hombre.
5: Un abrazo, buen día. Dios.
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5: Se marcha César y llega otra invitada al club que vuelve esta noche, que es la escritora onubense afincada en Granada, May R. Ayamonte, que ya la tenemos aquí. Buenas noches, May, ¿cómo estás?
7: Buenas noches, chicos, muy bien. ¿Cómo estáis vosotros?
4: Estupendo.
1: Muy bien.
2: Un besito.
1: Un beso, yo encantado de volver a escucharte.
5: ¿Qué tal las vacaciones y qué tal todo?
7: Bien, muy bien, y también encantada de estar otra vez con vosotros. Okay. Qué bien escucharos ya todo el equipo en la mesa.
5: Sí, es verdad. Que digo que no has parado, ¿no? Con los libros, con las presentaciones, con...
2: En
5: fin,
2: ha hecho un estado en mi tierra, cosas, ¿no? En mi tierra también está, sí. Que no hemos coincidido por Galicia. Poquito. Sí, ha estado por allí. ¿No?
7: Sí. He estado... perdonadme, es que estoy con la voz, yo creo que el ventilador. He estado en un montón de sitios con los libros, pero también he estado de mudanza, de reforma, en agosto con toda la calor. O sea que... agradecida de haber terminado.
2: Menos mal, ¿no?
5: Bueno, pues volvemos a lo nuestro. Una noche más de martes, que cambiamos radicalmente el tono porque hablamos del true crime con May R. Ayamonte. Asesinatos y casos reales, muchos ocurridos en nuestro país. Así que vamos ya con el primer capítulo de esta temporada de La Sombra del Crimen.

0: Ferrandis Ventura, un nombre muy sonado y un hombre muy estudiado por muchísimos especialistas de nuestro país. El asesino en serie que sembró el terror en Castellón hace más de 30 años. Un asesino peligroso, meticuloso y sanguinario. Es muy probable que muchos de nuestros oyentes reconozcan este nombre, May.
1: Sí, Rafa, esta noche vamos a hablar de Joaquín Ferrandis Ventura, que como tú bien adelantabas, es uno de los asesinos en serie más conocidos de nuestro país porque marcó la crónica negra española de los años 90. En 2023, hace muy poquito, salió en libertad tras haber cumplido su condena de 25 años en prisión. Ferrandis es un violador y asesino con clarísimos rasgos psicopáticos, un peligro en potencia, e incluso a día de hoy diversos criminólogos y especialistas siguen estudiando su caso porque es de los más oscuros de nuestro país. Es un hombre muy peligroso que fue declarado culpable por 5 asesinatos, un intento de asesinato y previamente por violación. Joaquín Ferrandis fue reincidente, pues pasó por la cárcel una vez antes de volver a ser sentenciado por los 5 asesinatos que cometió, y esta noche vamos a analizar paso a paso los crímenes que cometió y toda su historia. Escuchemos a Josep Luis Albiñana, que fue el juez instructor que llevó parte de los casos de Ferrandis.
2: Ferrandis era un sujeto de una gran inteligencia, un coeficiente intelectual de 152 sobre 100, con una habilidad social muy grande, estimado por todos, buen profesional, buen trabajador, acicalado, bien vestido, correcto, educado, y un chico en este sentido modélico.
0: Fijaos si fue peligroso y cometió crímenes atroces, que es conocido como el Ted Bundy español, nada menos. Bueno, nos trasladamos directamente al 6 de agosto de 1989. Una chica, María, de 18 años, está conduciendo su moto en mitad de la noche cuando de pronto un coche la embiste a propósito y el conductor se baja corriendo, supuestamente a auxiliarla. Ese hombre es Ferrandis, May.
1: La carrera criminal de Ferrandis comienza, que sepamos, cuando él tenía 26 años. Nació en el año 63 en Valencia y su primer delito conocido ocurre esa noche, Rafa. María estaba conduciendo con su moto cuando Ferrandis la embiste con el coche y la lanza al suelo. María se rompió el tobillo en el acto y podría haber sido un atropello fatal, pero por suerte no le pasó nada más. Lo terrible vino a continuación, y es que Joaquín Ferrandis se bajaría del coche corriendo mientras se disculpaba y le decía que quería ayudarla. Así le invitó a subirse a su coche para técnicamente llevarla al hospital. Y María, en aquellos momentos, no olvidemos que es el año 89 y no tenía como mandar un mensaje de WhatsApp, claro, pues se subió al coche creyendo, como haríamos todos, que ese hombre que acababa de atropellarla la llevaría al hospital. Sin embargo, Joaquín conduciría hasta una zona aislada donde la violaría, y después de violarla de manera brutal la dejaría cerca de un hospital. Y por suerte María sobrevivió, y gracias a un testigo que vio el atropello, Ferrandis fue identificado.
0: Aquí comenzaría la carrera delictiva de Joaquín Ferrandis, que con tan solo 26 años provocó ese accidente para poder secuestrar a María y violarla. Terrible. No me puedo ni imaginar lo que tuvo que sufrir la víctima, aunque por suerte, como bien decía, Joaquín fue identificado gracias a un testigo que vio el atropello. ¿Qué ocurrió con Ferrandis entonces?
1: Joaquín sería rápidamente detenido, porque esto pasó súper rápido, Rafa. Posteriormente habría un juicio en el que sería sentenciado a 14 años de prisión por la violación, el atropello y todo lo que sucedió. Una de las cuestiones que han sido estudiadas y analizadas sobre Ferrandis es que durante un tiempo del que estuvo cumpliendo condena compartió celda con otro recluso que había matado a su mujer con un modus operandi concreto. Esto es importante porque los crímenes que cometería Ferrandis al salir de prisión serían imitando este modus operandi. Tenía claros rasgos psicopáticos y parece que le gustó aquello que hizo el compañero que tuvo de celda, y a raíz de esto se sintió inspirado para comenzar a asesinar siguiendo un ritual completo. Luego llegaremos allí, pero lo importante es mencionar que el tiempo que pasó cumpliendo condena tendría un impacto posterior en sus crímenes. Lamentablemente, Rafa, en 1995, tan solo 6 años después de la violación a María, Joaquín fue puesto en libertad condicional. Esto ocurrió por una mezcla de cosas, porque se comportaba muy bien en prisión, porque sus familiares y amigos hicieron una campaña defendiendo su inocencia, porque colaboró con el boletín de prensa de la prisión, y al final, con todo esto, un violador como Joaquín estuvo en libertad a los 6 años. Horrible.
0: sí, horrible que después de cometer una violación el violador a los 6 años estuviera en libertad. Y lo peor de todo es que Joaquín Ferrandiz era un peligro y acababan de liberar a una bomba de relojería. Sabemos que Joaquín se trasladó entonces a Castellón de la Plana con su madre y que comenzaría a trabajar para una compañía de seguros. Vamos a dar un salto entonces a mayo de 1995. Natalia Archelos, de 23 años, desaparece.
1: No se sabe muy bien qué día desapareció Natalia, Rafa, porque era trabajadora sexual y no tenía una red familiar ni de apoyo que pudiera determinar a ciencia exacta cuándo desapareció. Pero esta joven de 23 años se prostituía en un polígono de Castellón y un día indeterminado de mayo desapareció. La última vez que alguien la vio con vida fue el 22 de mayo, así que posteriormente fue cuando desaparecería. A los días, la gente más cercana la echa en falta, pero realmente nadie la busca, entre otras cosas porque es trabajadora sexual y lamentablemente se la trata como una ciudadana de segunda categoría. Sin embargo, un mes y algo después, el 29 de junio, se denuncia la desaparición de otra trabajadora sexual, Francisca Salas, que era amiga de Natalia. Como Francisca no se presenta en el cumpleaños de su padre, la familia denuncia su desaparición. Pensemos que Francisca vivía en la calle, se prostituía y era politoxicómana, así que su desaparición pudo pasar desapercibida durante bastante tiempo. Pero es que un mes después, Rafa, el 8 de agosto, es la última vez que se ve con vida a otra trabajadora sexual, a Merche, de 25 años. Tenemos de pronto tres trabajadoras sexuales desaparecidas, cuyas desapariciones no se investigan como deberían, y todo esto es importante porque ya lo retomaremos más adelante, pero está vinculado a Joaquín.
0: Horrible, tres jóvenes desaparecidas en cuestión de 3 meses, las tres trabajadoras sexuales, como dices. Quiero que ahora nos vayamos al 2 de julio de 1995. Esa noche, Sonia Rubio desaparecería en Benicassim.
1: Sonia Rubio Arrufat tenía 23 años cuando desapareció y estudiaba en Reino Unido. Había vuelto a casa para visitar a la familia y el mismo día en el que llegó a España salió a celebrar el cumpleaños de un amigo. Salieron por Benicassim, fueron a cenar a una pizzería y terminaron en una discoteca. La última vez que alguien la vio con vida fue saliendo de esa discoteca a las 5 de la mañana. Salió con una amiga y se despidieron al llegar a una intersección que quedaba cerca de su casa. A la mañana siguiente sus padres pusieron una denuncia de desaparición en la Guardia Civil porque no había vuelto. Al principio pasó lo que ya conocemos de todos los crímenes que hemos contado, Rafa. La Guardia Civil no echó mucha cuenta porque Sonia era una chica joven y todavía podía seguir por ahí de parranda. Sin embargo, los días comenzaron a pasar, Sonia no apareció y la familia estaba desesperada. Pegaron carteles, acudieron a la prensa, montaron grupos de víctimas, pero nada arrojó luz sobre el caso. A Sonia parecía habérsela tragado la tierra.
0: Llegamos entonces al 20 de noviembre. Un hombre va conduciendo por una nacional cercana a Benicassim cuando coge un camino de tierra y para el coche porque necesita estirar las piernas. Se interna un poco en el campo y de pronto ve a lo lejos un montículo de tierra y una mano que sobresale. Lamentablemente, ahí había un cadáver, el de Sonia.
1: Pasaron más de 5 meses, Rafa, en los que la familia de Sonia no dejó de buscarla y de pedir justicia para ella. La esperanza se mezclaba con la desesperación, porque conforme pasaban las semanas y los meses, cada vez era más difícil de creer que pudiera seguir con vida. El 20 de noviembre, este hombre encuentra esta mano que sobresale de la tierra y llama a las autoridades. La Guardia Civil descubriría que era el cuerpo de una chica que estaba tapado con cemento, con una cubeta azul sobre la cabeza y con cinta aislante en la boca. Al realizar la autopsia, descubren que bajo la cinta aislante, dentro de la boca, estaba su propia ropa interior. Murió por asfixia. Y sí, lamentablemente, este era el cuerpo de Sonia. No se pudo determinar si fue violada por el deterioro del cuerpo, aunque se intuye y se cree que sí. Pero hay algo que llama la atención de la Guardia Civil, y es que el precinto que tenía en la boca era de 18 milímetros, y en España no se vendía y era casi imposible encontrar. Y aquí tendrían un hilo del que tirar. Escuchemos a José Cabrera, psiquiatra forense, que nos habla sobre cómo debía ser el perfil de la asesina.
3: Cuando aparecen cadáveres y además aparece ropa interior, son mujeres habitualmente, ropa interior ya sea cerca, ya sea en la boca, ya sea en una mano, eso implica que la sexualidad es un elemento nuclear del agresor. Es decir, ese agresor no solamente es violento, muy agresivo, muy impulsivo, sino que tiene una anómala fijación con la sexualidad. Es una especie de yo la mato y además la poseo.
0: La investigación de las tres trabajadoras sexuales y la de Sonia se llevaban por vías y cuerpos diferentes. No parece que hubiera una conexión, hasta que de pronto, el 26 de enero de 1996, tres meses después de haber encontrado el cuerpo de Sonia, se encuentra otro cuerpo.
1: Un agricultor estaba buscando espárragos cuando de pronto vio el cuerpo de una chica joven. Cuando acudió a la Guardia Civil, descubrió que cumplía el mismo modus operandi que Sonia. Sí. Parecía haber sido violada, tenía las bragas metidas en la boca y había sido estrangulada. Murió por asfixia. Pero es que tres días después, a tan solo 40 metros donde aparece este cuerpo, encuentran el cuerpo de otra chica joven que cumple el mismo modus operandi. Y por si fuera poco, a los días encontraron en la misma zona, solo a 100 metros, el cuerpo de una tercera y última víctima. Los encuentran unos operarios de limpieza. Y efectivamente estas tres víctimas cumplen el mismo modus operandi que Sonia y son las tres trabajadoras sexuales que desaparecieron: Natalia, Francisca y Merche.
0: Es importante aclarar que los asesinos de Merche, Natalia y Francisca serían investigados por la Policía Nacional y el de Sonia por la AUCO, de la Guardia Civil. Estaban en contacto, pero realmente no llevaban la misma línea de investigación, ¿no, May?
1: No, Rafa, y tanto es así que acaban cometiéndose errores. Con su investigación, la Policía Nacional determinó que el culpable de los asesinatos de las tres trabajadoras sexuales era Claudio Alba, un camionero que había sido visto con las tres mujeres. Sería detenido. Sin embargo, conforme se esperaba juicio y la policía montaba su caso, tan solo un mes después de detener a Claudio, un hombre encuentra flotando en una acequia el cuerpo de una mujer joven. Llega a la Guardia Civil y descubriría que había sido estrangulada, que presentaba signos de abuso sexual y que el asesino le había machacado los dedos para que no pudieran rastrear sus huellas. Aún así la identificarían y el cuerpo pertenecía a Amelia Sandra García. Escuchemos, si te parece, a Silvia Vicente, la abogada de Claudio Alba, que nos habla de cómo fue la investigación.
4: Que una de las pruebas estrella que manejaba la policía para sostener esa acusación contra Claudio Alba era el haber encontrado una bolsa de plástico de un centro comercial conocido en España. Y uno de los cadáveres que encontraron de las chicas de Bora Riu tenía cerca, o al parecer cerca del cadáver, se encontró una bolsa de plástico del mismo centro comercial.
0: 14 de septiembre de 1996, May, hace casi 30 años. Amelia desaparece, aunque su cuerpo aparecería cuando nos contabas en febrero del 97. Claudio Alba estaba en prisión preventiva. La Policía Nacional mantiene sus tesis y la Guardia Civil se centra en investigar el crimen de Amelia, que vincula al instante con el de Sonia.
1: Este, como ves, es un caso súper complejo porque hay muchas víctimas y porque, como decías, tenemos dos investigaciones paralelas. Centrándonos en Amelia, fue asesinada con tan solo 22 años y lamentablemente ese cuerpo que apareció era el suyo. Amelia trabajaba en una fábrica de media y fue vista por última vez saliendo de una discoteca en un polígono de Castellón. Su familia pondría denuncia de desaparición al día siguiente porque no volvió a casa. El cuerpo de Amelia apareció semidesnudo con las manos atadas y el 19 de febrero del 97. Hablamos de 6 meses después de su desaparición. Como en el caso de Sonia, su familia nunca dejó de buscarla y mantuvo la esperanza de que apareciera con vida, sí. Aunque tristemente Amelia también fue asesinada.
0: Vicente Garrido, un reconocidísimo criminólogo, sería la primera persona en afirmar que el caso de las tres trabajadoras sexuales que llevaba la Policía Nacional y el de las dos jóvenes que investigaba la Guardia Civil estaban conectados, porque todos los asesinatos eran obra del mismo asesino. Haría entonces un perfil, ¿no? ¿Cuál?
1: La intervención de Vicente Garrido es importantísima porque por fin alguien decía claro y alto que estaban ante el mismo asesino y que la persona que había detenido a la Policía Nacional no encajaba. Perfiló al asesino diciendo que debía ser un hombre muy inteligente, por encima de la media, atractivo, joven, de unos 30 años, con una personalidad camaleónica, con una gran vida social, un trabajo estable y que frecuentara las zonas de ocio. Además, Garrido añadía que seguramente tendría antecedentes por abuso sexual o incluso asesinato. Gracias a este perfil que hace Vicente Garrido, la Guardia Civil se pone a investigar quién de la zona tiene su antecedente. ¿Y qué nombre aparece? El de Joaquín Ferrandiz Ventura, Rafa.
0: Bueno, realmente a Ferrandiz la primera vez que estuvo en prisión, cuando cometió aquella primera violación en el 89 de la que hablamos al principio, se le hizo un estudio psicológico, se determinó que tenía un coeficiente intelectual de más de 120, que era muy agresivo y que tenía rasgos psicopáticos, no cumplía el perfil. No solo eso, sino que todos estos crímenes comenzaron a raíz de que se puso en libertad, ¿no? ¿Qué hacen entonces los investigadores? Claudio Alba sigue en prisión, ¿no?
1: Sí, sí, Claudio sigue en prisión mientras la Guardia Civil está llevando a cabo toda esta investigación. Comienzan a estudiar el círculo cercano de Joaquín. Ya lo barajan como sospechoso porque además tenía sus antecedentes, que sabemos, de violación. Sin embargo, hay un hecho que lo cambia todo, y es que Joaquín recreó el crimen que cometió en el 89 y que la Guardia Civil había estudiado en profundidad. Vio a una joven, a Lidia, de 19 años, la asaltó, la estranguló hasta que se desmayó y la metió dentro del vehículo. Sin embargo, Lidia consiguió salvarse, él intentó agredirla sexualmente y unos vecinos la vieron. Él dijo que era su novia, pero Lidia se pudo escapar. ¿Y qué hizo? Pues fue a la Guardia Civil y puso la denuncia. Y allí le enseñarían varias fotos para intentar identificar a su agresor y señaló a Joaquín Ferrandi.
0: La Guardia Civil tendría la denuncia y el testimonio de Lidia, lo que los haría contar con las suficientes pruebas como para poder detener a Joaquín Ferrandiz y seguir con la investigación. Sin embargo, antes de detenerlo pasa algo que ayudó a poder tener pruebas contundentes en su contra. ¿Qué fue?
1: La Guardia Civil tenía vigilado a Joaquín 24 horas del día y cada paso que daba era reportado automáticamente. Él evidentemente esto no lo sabía. Y es por esto que en julio de este mismo año, a los pocos meses del incidente de Lidia, Ferrandi intentó conseguir otra víctima para sus violaciones y asesinatos. Pinchó la rueda del coche de una mujer que estaba en una discoteca, y por esto la mujer tuvo un accidente que no fue mortal, pero que hizo que Ferrandi pudiera acudir a intentar ayudarla para posteriormente secuestrarla. Sin embargo, y por suerte, como la Guardia Civil lo tenía vigilado, lo pudieron detener y no ocurrió nada más. Ahí ya sí, Joaquín sería definitivamente detenido y puesto a disposición judicial. Gracias a esta detención se pudo realizar un registro de su vivienda en la que se encontró el rollo de cinta adhesiva, ese que era casi imposible de conseguir, y así se lo pudo vincular rápidamente al asesinato de Sonia Rubio. Por fin, Joaquín Ferrandi fue detenido.
0: Bueno, fue detenido. ¿Cuál fue su condena? ¿Se pudo demostrar la vinculación entre todos los asesinatos, May?
1: Sí, sí, se pudo, Rafa. Es más, él mismo lo reconoció. Al principio solo admitió la violación de dos víctimas, pero negó haber asesinado a nadie. Inicialmente fue acusado del secuestro, la agresión sexual y el asesinato de Sonia Rubio. Pero a los meses, él mismo admitió haber asesinado a las tres trabajadoras sexuales, además de a Sonia. Entonces, Claudio Alba, por fin, sería puesto en libertad porque había estado cumpliendo condena, una condena que no le correspondía. Y finalmente, Ferrandi sería sentenciado a 163 años de prisión por los asesinatos de las cinco mujeres, Natalia, Francisca, Merche, Sonia y Amelia, con la recomendación de nunca salir en libertad condicional, además de una multa de 200 millones de pesetas para los familiares de las cinco víctimas. Finalmente, el 14 de enero del 2000, sería declarado culpable de cinco asesinatos, uno de intento de asesinato y otro de imprudencia con resultado de lesiones. Condenado a 69 años de prisión, fue puesto en libertad el 22 de julio de 2023 y no sabemos nada de él. Lamentablemente, Rafa está en libertad y haciendo ya su vida.

0: Esta es la historia terrible de Joaquín Ferrandiz, que cumplió su condena y, como dices, a día de hoy está en libertad, aunque no se sabe mucho sobre él. Bueno, ojalá las familias de las víctimas hayan conseguido estar en paz con todo. Esta es la historia que nos ha relatado Mayer Ayamonte, escritora de novela negra y quien nos hace estos relatos la noche de los martes al miércoles. May, muchísimas gracias y bueno, pues te mandamos un abrazo hasta la semana que viene.
1: Gracias a vosotros, que paséis buena noche, Rafa.
0: Gracias.
1: Un beso.
0: Bueno, llega el momento de escuchar las noticias de Canal Sur Radio y después vamos.

0: A la primera sesión de control del Congreso del curso político y a las preguntas de los líderes de PP y Vox con el trasfondo de la difusión de los informes del CNI previos a la crisis de Ceuta y la agenda judicial que afecta al PSOE y al Gobierno. PP y Vox pondrán el foco en el ministro del Interior, Fernando Grande Marlaska, quien preguntarán sobre la respuesta de su departamento a la entrada masiva de migrantes en la ciudad autónoma. La pasada tarde los inmigrantes les recibían precisamente con aplausos al ministro y él hablaba de sensaciones subjetivas de los ceutíes.
1: Quiero reconocer el comportamiento, la actitud y el talante del conjunto de la población ceutí. Entendemos perfectamente ese sentimiento de inseguridad subjetiva.
0: El Colegio de Periodistas de Andalucía ha convocado este miércoles concentraciones simultáneas contra las agresiones a periodistas cuando realizaban su labor en Ceuta y ha animado a sumarse en defensa del derecho a la información. Siguen sucediéndose altercados en Ceuta con agresiones sexuales a militares e incluso esta pasada noche se ha originado un incendio en el Monte Tortuga donde hay dos unidades del ejército. Hay numerosos asentamientos en la zona en los que realizan fogatas en un momento en el que hay alto riesgo de incendios. También los animales están sufriendo las consecuencias. El partido animalista PACMA ha condenado los presuntos casos de maltrato animal denunciados durante los últimos días en Ceuta y ha ampliado la denuncia presentada ante la Guardia Civil. La formación animalista ha publicado en sus redes sociales un vídeo en el que el secretario de su junta directiva, Asier Esparza, condena los hechos y pide colaboración ciudadana. El vídeo comienza con el testimonio de trabajadoras municipales de la limpieza.
2: Aquí matan gatos algunas veces hasta incluso por placer, porque no hemos encontrado gatos partidos por la mitad y todo desmembrado. Esto no es solamente porque tengan hambre, porque le dan todos los días de comer. Esto es por placer.
0: Los médicos irán a la huelga indefinida a mediados de octubre. Cumplen así la promesa de intensificar las protestas después de que el Consejo de Ministros aprobara el proyecto de ley del nuevo Estatuto Marco para enviarlo al Congreso. Mañana jueves se va a reunir el Comité de la Confederación de Sindicatos Médicos para perfilar el nuevo escenario de protesta. Los médicos intentarán conseguir la retirada del proyecto de ley y que no llegue a debatirse en las Cortes. Rafael Ojeda, presidente del Sindicato Médico Andaluz.
3: Una vez que se retirara este proyecto, si la ministra aceptara que esto hay que retomarlo desde el principio, entonces entraríamos en una fase de negociación y nosotros ahí estaríamos dispuestos a reconsiderar nuestra posición y a hablar y a ver en qué sentido podríamos avanzar o por qué camino podríamos llegar a un acuerdo.
0: Andalucía registrará este miércoles un descenso localmente notable de las temperaturas máximas que no superarán en ninguna provincia los 35 grados. A esta hora 24 grados en Cádiz, 26 en Granada y Almería, 27 en Málaga, 28 en Sevilla, 29 en Huelva, 30 en Córdoba, 31 en Jaén. Andalucía, la 1 y 3.
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0: Bueno, ya estamos en la segunda hora del programa, que tenemos todavía muchas cosas que contar. Buenos relatos, no tan escalofriantes, ¿verdad, Claudio, como el de antes?
1: Es verdad, yo es que estaba escuchando y me he quedado helado.
0: Ya ves.
1: No he hablado nada.
0: Nada,
1: bueno, frío.
0: Pues tú tienes preparado una historia que me has dicho después para contarnos y para tocar algo, con el piano, que esta noche no has tocado nada.
1: Sí, no,

0: Y este 9 de septiembre, que dice Arturito, que ya estamos a 9, que también se celebra otra cosa muy curiosa, ¿no? ¿Qué era, Arturito?
1: Este martes día 8 ha sido el día del cooperante y hoy día 9 también es el día mundial de la agricultura, del vehículo eléctrico y del sudoku.
0: Espérate, que lo ha dicho todo de corrido. O sea, el martes día 8... El martes este que hemos pasado ha sido el día del cooperante. Vale, vale. Y hoy, que ya es 9 desde hace una hora y 5 minutos, es el día mundial de la agricultura, del vehículo eléctrico y del sudoku.
2: Y del sudoku.
0: Día del sudoku. Hay que ver.
2: Es que hay días para todo.
0: ¿Y eso por qué? ¿Por qué? ¿Por qué lo del sudoku, Arturito?
1: Hoy es 9 del 9, que es un símbolo directo de la cuadrícula clásica de 9 por 9 casillas que tiene el juego.
2: Tiene sentido, entonces, curioso, claro.
0: Fíjate, el otro día, Claudio, leí que el origen del sudoku, aunque se hizo muy famoso en Japón en los años 80, pero sus bases vienen de los cuadrados mágicos y rompecabezas numéricos de Suiza, creo que en el siglo XVIII, ¿no? Claro. ¿Tú sabes lo que significa sudoku en japonés?
2: No.
0: Sudoku significa los números deben estar solos.
2: Me diga.
0: Sudoku. Claro.
2: Sudoku.
0: Te lo ha dicho todo en una palabra, te ha dicho un montón de cosas.
2: Chitoku.
0: Bueno, ¿te gusta jugar al sudoku, tío?
2: ¿No? Sí, a veces. Ratos de tren, de viaje, Málaga,
0: yo estudiando. Tuve una época que hacía mucho, pero luego lo dejé. No sé por qué.
2: Y me gustaba a mí hacer algunos sudoku, sí.
0: Hombre, esto es bueno para el cerebro.
2: Sí.
0: Mejora la memoria.
2: Claro.
0: Fomenta el pensamiento lógico.
2: Sí.
0: Reduce el estrés también.
2: Sí,
0: fíjate, pero que ha salido un informe PISA.
2: Pero es que se está perdiendo coger el periódico e irte a la parte del crucigrama.
0: ¿Tú te acuerdas de Hugo de Veró? Se hacía todos los crucigramas del periódico a diario y los resolvía todos.
2: Sí, sí, sí. Todos los crucigramas y ahí viene la parte del sudoku. Ahora estamos más entretenidos con las redes sociales. A ver,
0: oye, todas las cosas. Vente conmigo a reserva, onda, que nos está esperando un personaje esta noche.
2: Venga, vale.
0: María está fuera y ahora ya hablaremos con él.
2: Me coge el batido de chocolate.
0: Venga, vente para acá, anda. Venga. Me ha dicho Arturito que estaba allí, ¿no? Me ha dicho ahora las noticias. No ha dado tiempo. Bueno, vamos a entrar y a charlar tranquilamente con nuestro amigo que está aquí. Está aquí. A ver. Hombre, Aristides, ¿qué pasa? Buenas noches.
3: Muy buenas noches.
0: Qué tranquilito, Rafa. Te veo aquí, ¿eh?
2: Hola.
0: Mira, aquí viene Claudio conmigo.
2: ¿Qué tal? Me acuerdo de él. Sí. Hace mucho tiempo apareció. Bueno, vino por el club. Hace algunos años,
0: ¿tuviste
2: ¿no?
0: Estuviste aquí, sí, hace unos años.
3: Creo que fue el primer año del
0: el
3: club.
0: El primer año, ¿no?
2: Wow.
0: Fíjate, ya han pasado ya 8.
3: Pues había encantó, aquí. Me encantó.
0: Claro, hombre.
3: Aquí al club hay que volver.
0: Hombre, por favor. Bueno, ¿qué tal estás?
3: Pues muy bien, muy bien. Aquí yo creo que pasando el mismo frío que todo el resto.
0: Bueno, ¿cómo has pasado la Fuensanta?
3: Fuensanta, bien, bien, hoy terminaba.
0: Sí.
3: Bien, bien, empezamos del viernes, sábado, domingo, lunes
0: claro.
3: Y martes, o sea.
0: ¿Tú te acuerdas? Bueno, tú eres de Sevilla, yo no, yo soy cordobés, aunque tú trabajas en Córdoba, porque tú eres, fuiste gerente del Parque Joyero, que es una cosa muy, muy potente, y ahora mismo eres el coordinador general de Fiestas y Tradiciones, Mercado y Comercio del Ayuntamiento de Córdoba.
3: Digo, ahí estoy.
0: Bueno, pues cuando yo era chico, había una feria de la Fuensanta.
3: Bueno, feria.
0: En la Victoria, una feria.
3: Actualmente
0: la feria de septiembre.
3: Ah, bueno, pero no era esta misma.
0: Sí.
3: Ah, vale, vale, eso.
0: Pero que se celebraba en la Victoria.
3: Ah, sí.
0: Vaya.
3: Nuestra Señora de la Salud, la que se celebraba.
0: Esa es la que se hace en la Victoria, pero que la Fuensanta también había una.
3: Repetía en el mismo espacio. Feria, vale. Pues en el barrio de la Fuensanta,
0: ya,
3: donde
0: claro.
3: Está el Pocito.
0: Claro,
3: y entonces, esta mañana ha sido la misa con el señor obispo.
0: Sí.
3: Y la verdad es que el barrio cada vez se vuelca más con. El barrio y la ciudad.
0: Sí.
3: Porque al final hay un calendario de fiestas y tradiciones en Córdoba que es muy amplio. Y después del mayo cordobés, que es esa intensidad del mayo cordobés. Después pasamos a una serie de verbenas por barrio, pero la vela de la Fuensanta es como
0: canal,
3: muy tradicional, efectivamente. Eso es súper bonito. Ver cómo la gente todos los años va buscando la campanita que al final
0: campanita de barro. Claudio, ¿tú no sabes lo que es eso?
2: La campanita
0: de barro.
2: De barro, que
0: suena. Y todos los niños nos compraban nuestros padres una campanita de barro.
2: Yo recuerdo haber tocado en la banda de música detrás de la Fuensanta.
0: Íbamos a la iglesia y ahí veíamos el caimán. El caimán
3: pobre está
0: descamado, descamado.
2: Sí, creo que va la banda del maestro Tejera, ¿no? Y lleva muchos años. Pues
0: es posible, sí.
2: Pues hace muchos años que yo tocaba en esa banda. Bien, bien. Bueno, está bien.
0: A ver, que Aristides hoy ha venido, lo ha dicho Arturito, hoy ha sido el día del cooperante. Uh-huh. Quiero que me cuentes otras cosas, porque tú, como muchísima gente, tú te has ido de vacaciones este verano.
3: Eso es.
0: Todo el mundo. Pero tus vacaciones desde hace muchos años son diferentes, Aristides, ¿verdad?
3: Sí, algo distinto. La verdad es que la pedra, que yo digo, bendita locura, de pedra, pues me vino en el antes de venirme para acá estaba buscando yo la foto. Y es 1900, que esto parece ya, esto parezco yo estoy hablando del siglo pasado.
0: Sí.
3: 1995. Fui, yo estudié en Escolapios y bueno, el voluntariado que hacía de montañeros Escolapios y tal, pues me llegó a comprometerme un poco más y ver la necesidad de tener que hacer algo más allá del campamento en aquí en Andalucía con niños. Y bueno, me fui un mes, dos meses a Bolivia, al altiplano, a un orfanato. Aquello empezó por dos meses y llegué a cuatro. Mi madre me llamó y me dijo, tú ya estás durmiendo.
0: ¿Tú tienes casa, niño?
3: Tú, niña, vuélvete ya. Y me volví. Y entonces hice esto de Bolivia, se me quedó ahí. Y después yo he tenido muy presente o siempre me ha fascinado la gran persona que fue Madre Teresa de Calcuta, ¿no? Y lo que movió el mundo y lo que ha conseguido a gente que nadie la miraba la cara, pues buscar el pobre entre los pobres y realmente echar una mano ahí, ¿no? Y eso se me quedó a mí ahí. Una prima mía, Begoña, que en paz descanse, pues también me hablaba mucho de ella. Después Concha, también una buena amiga mía que falleció también hace poco, y también la tenía muy presente. Y entonces Madre Teresa siempre la ha tenido ahí. Y he dicho yo, bueno, esto será por algo, ¿no? Hay que la vida no me trata mal. Yo también trabajé en el Alfonso XIII.
0: He sido responsable jefe de
3: protocolo de FIBE, protocolo. En fin, que y la vida no me ha tratado mal. Sé que me puede tratar mejor porque he visto que hay gente que vive bastante mejor que yo, pero desgraciadamente veo que hay mucha gente que... Entonces creo que hay que devolver en alguna manera esto, que somos grandes afortunados, somos 8.000 millones de personas en el mundo y todavía hay 2.000 millones, o sea, una de cada cuatro, que no tiene agua en 5 o 6 o 10 kilómetros a la redonda.
0: Qué fuerte eso.
3: Y eso, bueno, pues, entonces, bueno, ahí hemos
0: estado. ¿Y te has ido a Venezuela?
3: Bueno, este verano tocaba Venezuela.
0: Justo el país del terremoto terrible,
3: esto,
0: ¿no?
3: Sí, cada verano, bueno, pues desgraciadamente pasan cosas en el mundo.
0: Aire.
3: Etiopía lo he repetido muchas veces, porque, bueno, ahí es donde realmente no hay nada, ¿no? Y es una tragedia.
0: Una hambruna tremenda.
3: Que no es una moda, no es una noticia que pasa, sino que es el día a día, año mes tras mes, año tras año. Y entonces, bueno, Etiopía he vuelto mucho. África, desgraciadamente, hay un primer mundo porque hay un tercero, en fin. Yeah. Estas frases son muy manías, pero es cierto. Y entonces, este año, pues, yo tenía lo de Venezuela porque... Yo soy mitad canario también, entonces no sé por qué tenía yo lo de Venezuela. Digo, Venezuela, que lo está pasando tan mal con el Maduro, que tal. Bueno, pues ahora es el momento de intentar echar una mano allí.
0: ¿Y fuiste y te encontraste con el terremoto?
3: No. Es que, no, pero fíjate la providencia, la casualidad, providencia que le digo yo. Madre Teresa, el primer país que hace después de Calcuta, que también en Calcuta hemos ido varias veces, es Venezuela. Y digo, bueno, pues venga, vamos a ir a Venezuela. Y organizando el viaje a Venezuela pasa el terremoto.
0: Organizándolo aquí.
3: Pues ahora sí que no me escapo. Claro. Ahora que ir,
0: sí, o sí. Ir sí o sí, claro.
3: También me pasó en Haití, que fui a República Dominicana, pero esta vez de pulserita, que también la gente dice, qué bueno eres, ¿no? Yo también tengo días de farolillo y, claro, ¿sabes? No pienso en lo demás, pienso en disfrutar yo, pero bueno. Y entonces me iba para República Dominicana y pasó lo de Haití. Y a mí me dijeron, bueno, no, iba con una amiga, bueno, ya no irás, ya no vamos, ¿no? Y digo, ¿cómo que no vamos? Ahora no, más que nunca. Vamos, sí, con sí, las mochilas, las maletas llenas de medicamentos.
0: ¿Habrás vivido allí? ¿Habrás vivido casos?
3: Bueno, es que en Venezuela ha sido muy bestia porque han sido, bueno, los 15 días y han sido una destrucción absoluta. Es devastador ver un día, otro día, gente, un silencio, sí, un país que es Caribe, que es música.
0: Buscando las víctimas. ¿No?
2: Que es jaleoso, que tiene que haber jaleo.
3: Que tiene que haber música por algún lado. Sí.
0: Mi amiga Almudena Ariza, que relata desde cualquier parte del mundo la actualidad y se mete en todos los fregados. Una de las cosas que más le llamaba la atención es lo que tú has dicho, ¿no?
3: El silencio.
0: De repente se callaba todo el mundo, pedían silencio para escuchar. ¿Hay alguien? Y se callaba todo el mundo por si alguien desde dentro de los escombros estaba ahí.
3: Sí, pero más allá, fíjate, Rafa, es como imagínate el cementerio de San Fernando o el que sea, ¿no? Mm. Tú entras y ya se te presupone un silencio, sí, y vas viendo gente que entra, que sale con un féretro, con otro. Mm. Pues imagínate esto durante kilómetros de costa y edificios destruidos y gente esperando a ver si hay algún resquicio de vida de todavía. Yo llegué, esto cada vez que hay una tragedia esta, el caos que hay inicial, el caos inicial es muy caótico. Sí. Vienen muchas ayudas, todo el mundo quiere, pero no hay orden, ¿no?
2: Entonces, no hay orden, no hay control.
3: Es muy difícil ayudar.
2: Claro.
3: Vamos, ayudas, pero poco. Y en esto que ya eran 40 días después, bueno, 38, cuando hemos llegado, la gente que estaba allí, desde el primer día, venezolanos que estaban picando piedras para encontrar los topos que le llaman y demás, esta gente, o sea, era, oye, gracias por venir. Gracias porque todavía hay gente que se preocupa por nosotros. Y es muy fuerte porque además Venezuela han sido 6.500 muertos porque han encontrado féretros, pero hay 40.000 que no han aparecido.
2: Madre mía.
3: Y a continuación, desgraciadamente, el mundo, que está raro, Colombia tiene otro terremoto y son 1.000. Y después hemos hablado de Nepal, pero hemos dejado de hablar de esas 40.000 personas que están esperando,
4: es verdad, es buscando, que una cosa solapa la otra y de repente te olvidas, ya
2: nos vamos olvidando.
4: ¿Qué pasa con Venezuela?
3: Y una tragedia que en Nepal, con todo mi respeto, por supuesto, pues una riada y un hielo que se... Pero es que lo otro, siguen estando allí buscando entre los escombros, ¿no?
4: Si no podemos olvidarnos. Bueno, oye, me ha encantado un vídeo que te he visto de un grupo de chicos vestidos con una camiseta del Córdoba. Sí, del Córdoba Club de Fútbol, en medio de las ruinas. Mira, en medio de las ruinas, del paisaje de las casas derrumbadas por el terremoto, se ve a un manojo de niños con las camisetas del Córdoba.
2: De en Córdoba Venezuela. Club de Fútbol,
4: en Venezuela.
2: Sí, en la Guaira.
4: Espérate, mira, que si lo tengo aquí, mira, te lo voy a poner, Claudia.
2: A ver, a ver.
5: Así con la mano, así.
2: Eso.
5: 1, 2, 3, querido Córdoba.
2: Así
5: con la mano.
2: 1, 2, 3,
5: querido Córdoba. Dale.
2: Qué gracioso.
5: Y 1, 2, 3,
4: querido Córdoba.
5: Que viva Córdoba.
4: Pues sí, gracias. A ver, espera.
6: Muchas gracias a la ciudad de Córdoba por esta ayuda a La Guaira. De todo esto lo que ha pasado por el terremoto del 24 de junio.
3: Muchas gracias. Chao.
4: Ese niño, ¿cuántos años tiene?
3: Este tenía 11.
4: 11. ¿Y ha visto qué bien ha hablado? Qué bien lo ha dicho. Y estaba encantado.
2: Y cuánta verdad en su voz, ¿no?
3: Que este...
4: qué cariñosos, ¿no? Qué agradecidos.
3: La historia de este niño. Pues su madre pierde una pierna, su abuelo y su abuela mueren, unos primos que no aparecen, y ese niño, bueno, pues con una vitalidad y unas ganas de comerse el mundo brutal, ¿no? Los niños son realmente brutales en esto. En Ucrania también había otro vídeo que yo creo que fue aquí cuando lo pusimos. Esos niños riéndose en un autobús saliendo de Ucrania, viniendo a España, sin saber dónde iban, pero sonriendo. Eso te da esperanza, ¿no? Siempre.
4: Ya lo creo.
3: Y estos niños que siempre el Córdoba, el Sevilla, el Betis, en fin, el equipo que sea, siempre le pedimos camiseta y la llevamos, pero por una cuestión de visibilidad. El fútbol es así, ¿no? Pero es que aparte, visibilizamos, porque esto también fue gracias a una fiestecita que se hace, un potaje, un tapeo, una cosa benéfica, que la gente a veces le da pereza. Uf, otra cosa benéfica. Chiquillo, ve que con muy poquita de tu ayuda, al final se hace mucho allí.
2: Claro.
3: Y entonces, esto se hizo un tapeo en Córdoba, vinieron bastante gente, y bueno, recaudamos dinero y tal, y lo de las camisetas por visualizar que la ayuda... Bueno, pues esos niños con esa camiseta del Córdoba, que les hizo mucha ilusión porque era nueva, porque estaba por estrenar.
4: Muy grande.
3: Porque los chiquillos a la criatura son canejillos y la verdad que están en situación un poco complicada.
4: Pero están felices.
3: En la alimentación y demás no lo están haciendo bien. Se están bañando en un agua que les compramos un columpio para... Bueno, y ese agua son vertederos. O sea, me estoy imaginando ahora mismo lo de Ceuta, esa playa que está llena de de excrementos y de orinas y de todo, pues esos niños se están bañando allí, en Venezuela. Y claro, ya han cortado esas playas, ya no se pueden bañar, y son niños que se les está cortando durante un año, dos años, bueno, como pasó con COVID también.
4: Y sí, que verdad. Oye, y el caso de Ramona, ¿no? Que lo perdió todo y le ayudaste ahí, se puso a regalar perritos calientes, ¿no?
3: Ramona, bueno, pues una venezolana con mucho cariño y con mucho amor, que es como mejor sale la cocina, pues tenía un perrito, un carrito de perritos, y lo perdió todo, toda la mercancía, su casa, todo. Pero el carrito estaba ahí en un almacén que se pudo rescatar. Y entonces, bueno, pues una manera de ayudar, pues le dijimos, el dinero se hizo redondo para que no se escape, entonces redondo se circula y no se escapa. Pues se lo dimos a ella, ella dio los perritos, los niños comieron, en fin, que
4: hicimos un poco. Oye, y mantiene una buena colaboración con la misionera de la caridad, ¿no?
3: Eso es otro nivel, Rafa.
4: Sí.
3: Eso es otro nivel. Missioners of Charity. Esta señora, que, bueno, pues como sabéis, son de Madre Teresa de Calcuta, empieza en Calcuta, son más de 5.000 monjas que están repartidas por el mundo, y su eslogan, lo he dicho antes, pobre entre los pobres. Y son mujeres que, bueno, pues por una llamada y por una historia, dejan su vida y todo por dedicarse a los demás. A mí cuando me dicen, Aristide, ay, qué bueno eres, digo, bueno, yo, tú no has visto a esta señora, vamos. Y es brutal. Estas señoras, por ejemplo, en concreto en La Guaira, trabajan en el basurero de La Guaira, con niños y madres que retiran, Venezuela, retiran plásticos y cartones, que ahora el gobierno no les deja retirar porque están echando ahí los escombros de los edificios, y entre los escombros todavía aparecen muertos, porque hay 40.000, pues lógicamente aparecen por allí, y en fin, bueno, les han prohibido por allí, y estas señoras con toda la fe del mundo van allí, les llevan un pollo con pasta, que aquello huele, que alimenta, y salen 5.000 chiquillos de allí de los escombros.
4: Ve, Aristides, como muchas veces yo lo digo, ¿no? En medio de todas las terribles noticias de crueldad, ¿no? Está esto. Esto también está. Por eso a mí me gusta contarlo. Para que no parezca que el mundo es todo malo, ¿no? Hay muchas cosas malas, pero también hay mucha gente buena, ¿no?
2: Hay humanidad.
4: Hay humanidad. Y oye, en este ratito que nos queda, mañana es el funeral de nuestro querido Carlos Telmo.
2: Rafa,
4: tú empezaste con él, fue tu maestro en las relaciones públicas, fue tu primer jefe, trabajaste en la Expo con él.
2: Sí.
4: Que se nos ha ido Carlos. ¿Dónde te enteraste tú, Aristides?
3: En Venezuela.
4: En Venezuela, ¿no?
3: En Venezuela.
4: Se te caería el alma al suelo.
3: Y la verdad que, hombre, yo creo que, fíjate que van desapareciendo la folclórica, ¿no? Compararla con folclórica, Carlos me mata. Sí. Pero hay personas.
4: Se reiría.
3: No, bueno, la duquesa de Alba, ¿no?
4: Contigo, sí.
3: Son personas que han dado tanto, que nos han enseñado tanto, y ese nivel yo creo que no se va a repetir. Desgraciadamente a ese nivel, o por lo menos yo como profesional, es difícil llegar, porque es que estaba en todo.
4: Estaba en todo. Era una gran persona. Sigue siéndolo, yo no se me va de la mente, ¿no? Lo he tenido a mi lado durante muchos años, ¿no? Aquí en la radio, de compañero, igual que Hugo de Veró, ¿no? Que vaya equipo, los fantásticos. No sé, algún oyente estará diciendo que es verdad.
2: Claro, yo os escuchaba.
4: Y,
2: claro, yo os escuchaba cada mañana.
4: Y Carlos ha dejado una huella grande porque ha sido un buen compañero, una persona ocurrente y que estaba en todo. Y bueno, y mañana por la noche.
3: A las 9 en San Lorenzo.
4: En San Lorenzo, a las 9.
3: La parroquia.
4: 45, la parroquia de San Lorenzo. Su plaza.
2: Su plaza de San Lorenzo.
3: Sus árboles
2: que ponía en su Instagram. Exacto. Y ponía cómo cuidaba y regaba los árboles.
4: Y bueno, y ha sido una persona entrañable. A ti te ha enseñado muchas cosas, ¿no?
3: Bueno, mi primera bronca fue de él.
4: Sí.
3: Como jefe. Fue mi primer jefe y mi primera bronca. Porque en Expo, que yo era muy chico, 17, nos ponía, no sé por qué, bueno, empecé con un departamento y acabé en visitas VIP. Y él nos ponía en fila y nos revisaba a todos y a todas. O sea, peinado, el maquillaje, los niños, las barbas y tal. Y un día, pues yo llegué. Y llegué rápido, ¡pam!, me pongo en la fila y me mira, me revisa y me dice, no, usted ya se puede ir a su casa.
4: Uy.
3: Yo me fui casi llorando.
4: Claro.
3: Me han echado, esto que ha sido. Y la coordinadora me dice, anda, ponte gomina y sal otra vez. Y era porque no me había puesto gomina.
2: Anda.
3: Entonces ese día, a última hora, Carlos viene y me dice, mire usted, a usted se le ha contratado con una imagen y esa es la imagen que tiene que dar. Si no, yo no le estoy pidiendo cohetes a la luna, sino que mantenga una imagen. Así que dije yo, pues esto vamos, domina ya Patrico todos los días.
4: Sí. Y luego, pues sí, habéis trabajado mucho codo con codo, ¿no?
3: Muchísimo, muchos eventos, congresos, galas. Bueno, él con Alfonso Candado, por supuesto, con Carmiña Leiva, ese equipo era maravilloso, son maravillosos. Y eso es la verdad que a mí me, vamos, ya te digo que hay cosas que me da cosa porque no creo que se puedan volver a repetir, ¿no? La magia que también él de vez en cuando hacía así, y dices tú, bueno, pero... Y una conversación, siempre animaba una mesa, o sea, era...
4: Siempre, sí, brutal. Bueno, pues lo recordamos hoy, mañana también se le recordará, y el efecto grandísimo que le teníamos. Y en Ronda que le pongan una calle. O una plaza.
3: Una plaza.
4: Gracias, Arístides, por venir al club, venir desde Córdoba hasta el club. Gracias.
3: Si me permite, Rafa, lo que sí, que sí. Siempre en estas entrevistas es muy, muy recurrente, ¿no? Que uno recibe más que lo que da cuando va a estos viajes y tal, pero que es infinitamente cierto. Yo de verdad animo, el mundo no sabemos para dónde va ni cómo va, pero entre todos lo podemos hacer mejor. Pero es una cosa de todo. Y con un pequeño granito, un gesto, y que yo voy de viaje muy lejos, y también aquí en las 3.000 o donde haga falta, pero que al vecino de enfrente una sonrisa. Y que el bien, como tú has dicho, que hay tanto bien que se hace que no es noticia, ¿vale? Pues que todos practiquemos ese buenismo, no sé cómo decirlo, y que realmente que entre todos podemos hacer un mundo mejor, que este mundo es maravilloso, pero a veces nos lo cargamos, vamos.
4: Pues nada, vayamos a hacerlo cada día mejor, cada uno en nuestro ámbito. Gracias, Arístides.
3: Muchas gracias, Claudio. Seguimos viéndonos.
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8: Bueno, me voy para la mesa 3, que me está esperando allí, según me ha dicho Arturito, y está sentado Rafa Tardío, a ver si llego. Ah, no, en la mesa 3 no está, no, está aquí, lo estoy viendo en la mesa 5. Y bueno, pues voy para la mesa 5, voy para allá. No sé dónde están estos dos. Ya llego. Ay, qué bien, claro que está aquí al lado, debajo de la cabina. Rafa, ¿qué pasa? Buenas noches, ¿cómo estás, hombre?
9: Buenas noches, aquí estamos de nuevo.
8: ¿Qué tal?
9: Porque la noche es música, Rafa.
8: Sí, señor. Oye, veo que vienes cargado de discos. Así que mira, vamos del tirón. Aquí tienes la cabina. Yo ya he visto que me dijiste que ya la habías toqueteado. Así que nos subimos y ponemos un poquito de música aquí en el club, ¿vale? ¿Te parece?
9: Venga, estupendo.
8: Pues venga, vámonos. Subiendo, ponlos aquí en este, ahí está, encendemos, listo. Venga, ¿de qué va la cosa, Rafa? ¿Qué música le va a poner aquí al personal?
9: Pues mira, esta noche vamos a hacerle un homenaje a Burt Bacharach, que es un compositor norteamericano magnífico.
8: Me encanta. Sí.
9: Igual que en España hemos tenido, por ejemplo, a Manuel Alejandro, ¿no? O Juan Carlos Calderón, pues en Estados Unidos Burt Bacharach fue un fuera de serie.
8: Sí, señor. No sé si lo conoce mucha gente aquí en España.
9: Yo creo que no. Si tú sacas una pregunta a la calle y le dices a la gente quién
8: es
9: conoce,
8: Burt Bacharach, pero sus canciones sí.
9: Seguramente después la pueden tararear, ¿no? Pero el nombre de Burt Bacharach casi nadie lo conoce.
8: Vale, bueno, ¿quién fue? Venga, vamos a hacer divulgación. Bueno, antes de que pongamos el primer disco.
9: Él fue un pianista y compositor, nacido en Kansas, pero afincado en Los Ángeles. Siempre muy elegante, vestido de chaqueta, normalmente con pajarita. Un hombre muy, muy elegante.
8: Sí, con glamour, ¿verdad?
9: Sí. Ya. Compositor con una sensibilidad muy especial. Transmite todos los temas, lo que hace básicamente dedicados al amor. Como él no cantaba, lo que hacía era componer canciones para otros artistas que ponían la voz.
8: Vale.
9: Y en este caso, pues, tenía un abanico muy grande, tanto de voces como de estilos, ¿no? A él le encantaba siempre lo orquestal, rodearse de muchos instrumentos.
8: Sí, la orquesta de Burt Bacharach, tenía su propia orquesta y muchos discos.
9: ¿Te acuerdas que antes en televisión, por ejemplo, los programas siempre había una orquesta?
8: Siempre.
9: En el programa, siempre.
8: Sí, sí, luego empezó a haber un conjunto, un grupo, y ya no hay nada. Bueno, sí, en algunos sí.
9: Bueno, pues vamos a recordar hoy la música de este gran compositor a través de distintas voces y estilos. El primer tema que vamos a poner se titula Lo que el mundo necesita ahora es amor. Lo interpreta la cantante americana Jackie DeShannon.
8: Venga, ponlo, a ver.

0: ese botón, dale, que bajan las luces y se pone la bola de espejo en rojo.
1: Sí.
0: Dale, dale, dale.
1: Momento íntimo.
0: Dale, dale, ahí está. Y ahora es como salen a bailar, ¿eh? Ahí, ahí, ahí. Eso, eso. Mira qué chulo.

0: que me gusta esta canción, Rafa. Sí. Bueno, esta y casi todas las de Barbacara son súper románticas, bonitas, con una son suaves, son canciones.
1: Sí, mucha sensibilidad, ¿verdad?
0: Muy verdad que sí. Sí.
1: Año 1965.
0: Ya ves.
1: La estructura de las canciones de Barbacara en realidad era muy sencilla, era lo típico, el estribillo, la introducción, el solo y terminar de nuevo, el final, ¿no? Lo que pasa es que todo lo hacía con una gran belleza. Era un hombre con una sensibilidad muy especial. Y al final pues emocionan a todos con la música, ¿no?
0: Claro, ya mira esos que acaramelados están. Con esta canción no se la quite todavía. Qué bueno. Pero siempre estaba rodeado de grandes artistas, ¿eh?
1: Sí, lo suyo era magia. Y entre las voces femeninas que más cantaron las canciones de Barbacara está Dionne Warwick.
0: Ajá.
1: Mujer de color capaz de ofrecer registros tan altos como Aretha Franklin y a la vez tan sensibles como Roberta Flack. Ella interpretó, entre otros, este famoso tema titulado Rezo una pequeña oración por ti.
0: Ajá.

0: bonita voz, la de Dionne Warwick, ¿eh?
1: Magnífica, una de las grandes voces de color de Estados Unidos. Empezó haciendo coros en los estudios de grabación y entonces Burt Bacharach se fijó en ella y la convirtió en una de sus musas.
0: Vaya, y tanto, no es para menos. Bueno, venga, que no decaiga. A ver, pon otra.
1: Vamos con otros artistas. Mira, Herb Alpert es conocido por todos por ser un gran trompetista,
0: claro,
1: efectivamente.
0: Sí, sí.
1: Pero solamente cantó una sola vez y lo hizo con un tema de Burt Bacharach. Esto se llama Este tipo está enamorado de ti.
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0: Todas me recuerdan a películas, todas. Las he visto en muchísimas películas, estas canciones, seguro.

0: Ahí va.
1: Ahí está.
0: Herb Albert. Qué bonitas canciones, ¿eh? Canciones románticas.
1: Sí.
0: Que llenaron a toda una generación.
1: Sí. Él no era vocalista y en cambio ha cantado con una dulzura muy especial. Vale. Con el paso del tiempo se convirtió en uno de los grandes magnates de la música en Estados Unidos. Fundó el sello discográfico AM.
0: ¿Quién, Herb Albert?
1: Sí, ajá, fue cofundador. Y con él triunfaron artistas como Sergio Méndez, Gino Vanelli, Janet Jackson, fue un fuera de serie.
0: Ya, ya.
1: Y fíjate que en la escudería del sello suyo, AM, también estaban los hermanos Carpenters.
0: Los Carpenters. Tienen una canción, espero que la pongas, la de Close to You, ¿la tienes por ahí?
1: Sí, sí.
0: No me lo puedo creer, es una de mis favoritas, te lo juro, Rafa, o sea, que has dado en el clavo. Close to You, qué bonita.
1: Aquí,
0: bueno, venga,
1: aquí sí que nos quitamos el sombrero, ¿eh?
0: Ya lo creo.
1: Para mí la voz de Karen Carpenter es quizá una de las mejores voces de la historia de la música.
0: Ya lo creo.
1: Los Carpenters cantaban siempre al amor, en una época en la que los Estados Unidos nada más que pedían ritmo y estaban demandando mucho rock, ¿no? Pero a pesar de las críticas iniciales que tuvieron, porque los calificaban como de muy melosos, ¿no?, y básicos, Herb Albert apostó por ellos y se los llevó al estrellato.
0: Buah.
1: Lo hicieron, como tú dices, con temas de Burt Bacharach.

0: Qué buena.
1: Noche romántica hoy.
0: Oh,
1: ¿eh?
0: Por favor.
1: Están aquí todos muy acaramelados.
0: Acaramelados y vamos. Aquí más de uno con las lagrimillas.
1: El tema Close to You, que es algo pegado así como abrazado a ti, efectivamente.
0: A ti. Sí, cerca, sí. Muy cerca, Close to You.
1: Fue número uno en Estados Unidos en 1970.
0: Ya ves.
1: La historia de los Carpenters, de todas formas, fue un tanto agridulce. ¿Eh?
0: ¿Es así?
1: Por un lado, Richard se hizo adicto a las pastillas para dormir. Vaya. Y su hermana Karen entró en una terrible enfermedad de anorexia nerviosa y falleció con tan solo 33 años.
0: Era muy joven, es verdad.
1: Sí, nos Vaya. Dejaron una docena de discos magníficos.
0: Sí, sí, los hermanos Carpenter, los carpinteros, ¿no? Bueno, venga, anda, dejamos...
1: Vamos con más versiones de Burt Bacharach.
0: Venga, con otro.
1: En este caso vamos a referirnos a algo falso que existe en Internet.
0: ¿Ah, sí?
1: Y que no es cierto.
0: ¿Qué?
1: La inteligencia artificial lo manipula todo y crearon el tema de Burt Bacharach con la voz de Michael Jackson.
0: ¿Cómo?
1: Michael Jackson nunca cantó nada de Burt Bacharach. Esto está creado por inteligencia artificial. Y es el peligro que tenemos hoy día, que claro, te puedes tragar cualquier cosa, ¿no?
0: Ya, ya.
1: Esto bueno, fue hace 9 años que se clonó la voz de él y lo subieron.
0: Hoy lo han dicho en la ONU, ¿no? Que hay que tener mucho cuidado. Ha sido una de las reuniones más importantes sobre esto ya.
1: Sí, sí, sí.
0: Hablaremos con Antonio Peláez dentro de poco sobre esto. También se lo he dicho que investigue, que nos cuente qué está pasando.
1: De todas formas, como curiosidad, vamos a escucharlo. No, venga, es, no es vale, real, vale. Pero vamos a escucharlo. Michael Jackson.
0: ¿No es Michael Jackson?
1: No.

0: Bueno, a ver, cuesta trabajo escuchar una cosa que no es verdad, sí. Aunque está muy bien clonada la voz de Michael Jackson, pero joder.
1: Lo traemos como curiosidad, pero ya, no deja de ser un montaje.
0: Esta canción es maravillosa, sí. ¿No? Las gotas de lluvia que se hicieron, además, sí. Gotas de lluvia calcárea, hubo una versión en español.
1: Sí, creo que también, sí, efectivamente.
0: De estas,
1: sí.
0: Gotas de lluvia que caen sobre mi cabeza.
1: La versión original fue grabado por B.G. Thomas, un cantante americano. Y esto no deja más que de advertirnos un poquito sobre los riesgos de la inteligencia artificial.
0: Ya,
1: hay un rumor, Rafa, muy extendido, sí. Que no sé si será cierto o no, y es que el último disco de los Rolling Stones no tocan ellos, sino la inteligencia artificial.
0: ¿Qué me dice?
1: Sí.
0: ¿Pero es un rumor de ahora?
1: Es un rumor reciente, sí, de incluso algunos críticos musicales de Inglaterra.
0: Yo no creo que entren ahí los Rolling.
1: A mí no me extraña, porque la verdad es que la inteligencia artificial está haciendo estrago y es un disco magistral. No hay un solo fallo técnico y ellos con la edad que tienen ya están más torpes que antes.
0: Sí, ya,
1: de hecho, Keith Richards, por ejemplo, de los Rolling, nunca fue un perfecto tocando la guitarra. Se le iban las notas y este disco está grabado.
0: Pero es que es lo que me gusta a mí de los Rolling.
1: Claro.
0: La suciedad que tiene, la imperfección, claro. Sí. Bueno,
1: en fin, joven. Bueno, ahí nos queda la duda.
0: Ya.
1: Y pasamos a una mujer que sí canta de verdad.
0: Y toca el piano.
1: Y toca
0: estoy viendo
1: sí,
0: la
1: sí,
0: portada
1: sí,
0: del
1: sí.
0: disco. Sí, sí, me encanta ella.
1: Diana Krall.
0: La rubia sí. pianista americana, una voz de seda, una voz que es como, no sé, como anestésica, ¿no? Te quedas sí. hipnotizado, te sí, quedas sí, hipnotizado sí. Con Diana Krall.
1: Efectivamente. Uh-huh. Toca muchas versiones de temas suyos, pero también, por ejemplo, el Just the Way You Are de Billy Joel o The Girl from Ipanema de Antonio Carlos Jobim. Pero en 2001 sí. lanzó su disco The Look of Love con un primer guiño a Baccarat.
0: Sí. Sí, sí, sí.
1: Y después, posteriormente, volvió a interpretar temas de Baccarat con esta magnífica versión de Walk on By.

0: Qué manera de cantar, Rafa, qué dulzura, ¿eh?
1: Sí. Hasta la fecha, Diana Krall ha ganado, fíjate, 2 premios Grammy, 10 premios Juno, 9 discos de oro, 3 discos de platino y 7 multiplatino. Ya esto multiplatino debe ser no más.
0: Esto ya es multiplatino, ella ya no sé qué.
1: Es un top, del jazz mundial.
0: Es una lady, ¿no? Sí. Del jazz. ¿No?
1: Sí. Si te fijas, los temas de Baccarat, depende que los cante, van de un estilo a otro, ¿no? Sí. Van variando las corrientes, los estilos, pero siempre con mucha belleza.
0: Belleza total, ¿no?
1: Y en la música muchas veces las historias se van enlazando unas a otras. En 2003, Diana Krall conoce a Elvis Costello y en tan solo 8 meses se casa con él. Eso sí que fue un flechazo.
0: Vaya, ya lo creo, sí, sí.
1: Decidieron unirse en una finca de Elton John con 150 invitados, a cual más nivel, ¿eh? Estaba incluso allí el propio Paul McCartney.
0: Fíjate, y bueno, lo que hubiera dado yo por estar en esa fiesta, aunque fuera de camarero, sirviendo los canapés.
1: Y por centrarnos un poquito en lo musical, pues también llegó el contacto de Elvis Costello con Burt Bacharach. Se conocieron personalmente y prepararon un disco magnífico. Nadie se podía imaginar que dos artistas tan distintos se unieran de una forma tan especial.

0: es que las cantas todas, ¿eh? Son éxitos tremendos, bonitos de verdad, con... Bueno, no sé, seguramente mucha gente está recordando tiempos pasados escuchando estas canciones, ¿no?
1: Sí, hemos traído una pequeña selección, pero imagínate que Baccara compuso más de 100 canciones, ¿eh? O sea, que tiene un repertorio amplísimo, cantado por muchos artistas, por ejemplo, Tom Jones, Nina Simone, Neil Diamond, Barbara Streisand, incluso los Beatles, en su primer disco, Please Please Me, incluyen una canción de Baccara.
0: ¿De Baccara?
1: Sí. Oh, okay.

0: se va a enamorar nunca más, él sabrá.
1: Elvis Costello en realidad se llama Declan Patrick McManus.
0: ¿Ah, sí?
1: Y fue durante muchos años uno de los líderes de la nueva ola, la New Wave en Londres.
0: Londres, sí, sí.
1: A final de los años 90 empieza a girar un poco su estilo hacia distintas músicas y colaboraciones, y la de Baccarat fue muy profunda. Juntos grabaron un disco en 1998 e incluso participaron en la película de Austin Power.
0: Ah, sí, sí, sí, sí, el Austin Power, el loquito este, que era como
1: el
0: 007, pero cómico, ¿no?
1: Sí, sí. Por cierto, que Baccarat también obtuvo dos Oscars por la banda sonora y mejor canción de la película Dos Hombres y un Destino.
0: Claro, la de Drain Drops Falling on My Head.
1: Y también un Oscar por la mejor banda sonora en la película Arthur, el soltero de oro.
0: Preciosa,
1: también.
0: Sí. Preciosa música, sí, señor.
1: Baccarat falleció en 2023 en Los Ángeles con 94 años, satisfecho por haber creado tanta música maravillosa.
0: Pues muchas gracias, Baccarat, por dejarnos cosas tan bellas como esta. En un día tan bello como este, en el que hemos puesto música para disfrutarla, para sentirla, para vivirla. Esta que no se pone en las discotecas.
1: No.
0: Antes se ponía. O sea, no. Pero en fin, allá cada uno. Que la ponga a su casa. Venga, búscate los discos de Baccarat. Bueno, Rafa, te dejo por aquí, que tengo que seguir, ¿vale?
1: Venga, estupendo. Buenas noches.
0: Un abrazo fuerte. Gracias.
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0: Y Claudio, ¿qué pasa?
3: Hola, Rafa.
0: ¿Qué?
3: Mira, aquí estoy entre papeles y, sí, y partituras.
0: Sí, sí.
3: Sí, oye, que por cierto que me ha visto mucha gente bailando, me ha encantado la música que habéis puesto.
0: Muy bonita, ¿verdad?
3: Sí, sí, sí, me ha encantado. Y que mucha gente bailando.
0: Más, pues que claro, es que cuando ponemos aquí la bola de espejo y el colorcito así, este colorado.
3: Hombre, la gente se anima.
0: Hombre, se ven arriba.
3: Porque a estas horas ya se ha tomado, hombre, una copita. A ver, que aquí hay de todo. Que yo me tomo batido de chocolate.
0: Ya veo. Bueno, pero ¿qué andas tú con eso, con partituras de Falla, te veo?
3: Pues
0: ¿qué,
3: sí.
0: ¿Qué es lo que querías contar, esa anécdota que querías contarme de Manuel de Falla?
3: Pues mira, estamos celebrando todo este año 2026, sí, el 150 aniversario del nacimiento, ajá, de Manuel de Falla y Matthew.
0: Mm.
3: O Mateu, o, pero Matthew, que es la TH.
0: Sí, sí, sí.
3: Matthew, ¿no? Se uh-huh dice.
0: Sí, sí.
3: Bueno, pues nuestro compositor andaluz, gaditano, uh-huh, que mucha gente se cree que nació en Granada. Bueno, uh-huh, Granada, su época en Granada fue posterior.
0: Ajá.
3: Y coincidió con Federico García Lorca. Entonces me ha parecido oportuno contarte esto, que, bueno, muchas anécdotas de Falla, porque hasta el que acabemos el 2026 estamos celebrando por toda Andalucía y por todas las instituciones el 150 aniversario de su nacimiento.
0: Ajá.
3: Mira, Falla, aquí estamos escuchando con esta música, ¿sabes cuál es?
0: No.
3: ¿A qué te suena? A ver qué puede sonar.
0: Algo como muy pomposo, ¿no? Muy... A ver, no sabría decirte.
3: Suena como algo muy antiguo, ¿no?
0: Antiguo, música antigua, sí, sí.
3: ¿Verdad? Y siendo Manuel de Falla un compositor, bueno,
0: más reciente, claro.
3: Claro, de principio del siglo XX, ¿no?
0: Uh-huh.
3: Entonces, estamos escuchando una de sus obras más contemporáneas, que es El Retablo de Maese Pedro.
0: Ah, sí, sí.
3: El Retablo de Maese Pedro es una composición, uh-huh, para títeres, es un para teatro de títeres, que, uh-huh, está inspirado en un fragmento del Quijote. O sea, está el personaje de los títeres,
0: sí,
3: está el Quijote, está Sancho Panza.
0: Uh-huh.
3: Y bueno, es que, ¿por qué viene por qué compone Falla el retablo de Maese Pedro? Porque Falla, Manuel de Falla, fue un gran admirador y le gustaban mucho los títulos de los títeres desde pequeño,
0: ajá,
3: en Cádiz, viviendo,
0: sí,
3: en,
0: sí,
3: Cádiz.
0: Bueno.
3: Dice que, bueno, estuvo en el teatro de la tía Norica, y le encantaba los títeres, ¿no?
0: Uh-huh.
3: Y esto es una obra, se convirtió en el retablo de Maese Pedro, una obra de más contemporánea de él, que se toca por todo y se interpreta por todo el mundo.
0: Ajá.
3: O sea, hay que decir que Manuel de Falla es el compositor más internacional que tenemos en España. El compositor andaluz, español, andaluz, que se interpreta por todo el mundo, uh-huh, por todas las orquestas sinfónicas del mundo.
0: Qué bien.
3: Porque ¿quién no conoce esta pieza?
0: La vida breve. Tarirarirari. ¿Te gusta María? Mira, se viene aquí María.
4: Sí, lo
0: que sí que estamos
4: viendo.
0: Lo de Falla, ¿te gusta, no?
4: Sí.
0: ¿Te has estado bailando? Te he visto bailar ahí arriba, sí, las de Bacara.
3: Pues mira, ¿sabéis una cosa?
0: Sí.
3: Mira, Falla escribió esta obra, que está situada, está inspirada en Granada, y hay gitanos del Sacromonte, del Albaicín, sin conocer Granada. Sin haber llegado a Granada todavía.
0: Ajá.
3: Y esto tiene bastante gracia, ¿no? Bueno, cuando compuso La vida breve, pues situó esta obra, pues, en el Albaicín, ¿no?
0: Uh-huh.
3: Y todavía él no conocía Granada. Fue escrita en la obra en 1904 y Falla no realizó su primer viaje a Granada hasta años después.
0: Ya, vale, vale.
3: Además, pese a ganar el premio de la Real Academia de Bellas Artes de Madrid, la obra tuvo enormes dificultades para estrenarse en España y terminaría llegando antes a París.
0: ¿Se estrenó antes en París?
3: En París. Fíjate. Muchas obras de Falla se estrenaron en París antes que en España. Esto le pasó también a Joaquín Turina, también. Y se conocieron Claude Debussy, Ravel, que son músicos muy internacionales, y admiraban la música de Manuel de Falla.
0: ¿Cómo puede escribir esto sin haber estado en Granada, ¿no? Que esta inspiración granadina, ¿verdad?
3: Sí. Pero ahí lo tiene. Bueno, bueno. Y bueno, mira, imaginaros, esta canción también tiene su anécdota.

0: empieza por L, Rafa.
1: ¿Lole?
0: Lole,
1: Lole,
0: correcto.
1: Lole, Lole, Lole.
0: ¿Cuántos flamencos han grabado a falla? Muchísimo. Aunque el Amor Brujo, que es realmente un ballet compuesto en dos actos. ¿Sabéis que el Amor Brujo hizo falla 9 versiones?
1: No.
0: Sacó su versión, la primera versión, y fue cambiándolo, fue cambiándolo. Ajá. Ahora este trozo sí, ahora esta instrumentación sí. Hasta 9 versiones hizo Manuel de Falla. Fíjate. De su propio Amor Brujo, ¿no?
1: Sí.
0: Fue un ballet encargado por Pastora Imperio. Uh-huh. Y todas estas canciones, que esta es la canción del Fuego Fatuo, realmente la estrenaron sopranos, líricas. Pero Manuel de Falla pensó en una voz flamenca, como lo logró.

0: Mira, y os voy a contar una anécdota. Mira, a ver. Está escrito que Falla, Manuel de Falla, tenía una auténtica batalla contra los microbios.
1: ¿Ah, sí? Tenía
0: un toc, como yo con los cuadros que voy por los pasillos aquí del club.
1: Poniéndolo derecho.
0: Sí, poniéndolo derecho. Sí, sí. Yo tengo ahí un poquito de tara. Entonces, mira, su preocupación de Falla por la higiene llegó a convertirse en una verdadera obsesión, Rafa, de María. Hay testimonio que cuenta que limpiaba personalmente con alcohol las teclas del piano antes de tocar en un concierto.
2: Claro.
0: Su afán por lavarse las manos, que a esto me pasa a mí un poquito también, yo siempre estoy lavándome las manos, llegó a ser tan exagerado que se ha relacionado incluso con problemas físicos en las manos. Wow. Imagínate a Falla antes de un concierto. Imaginaros, ¿no?
1: Sí.
0: ¿Está preparada la orquesta? Sí, maestro. ¿Y el piano? También. ¿Las teclas están desinfectadas? Claro, eso imagínate, ¿no?
2: Que no
0: imagínate.
2: Falte.
0: Ah, pues ahora sí podemos empezar, ¿no?
1: Ya.
0: Imaginaros, ¿no?
1: Claro,
0: imaginaros.
1: Claro. Qué bueno.
0: Pues mira, como tengo aquí el piano, estoy hablando de Falla y tengo aquí las partituras, y como estamos en el amor brujo, pues mira, voy a tocaros un poquito de esa danza ritual, ¿no?
1: Uh-huh.
0: Vale, en el piano, ¿no?
1: Venga.

0: Claudio, mira, aquí todo el mundo aplaudiéndote.
1: Gracias.
0: A terminar. Gracias. Ay, qué maravilloso. Es que es pura magia, ¿eh?
1: Bueno, pura magia. Ya, bueno, lo vuelvo a reiterar.
0: Sí.
1: El compositor, pues
0: más internacional
1: que tenemos es andaluz, gaditano, granadino. Conoció a Federico García Lorca,
0: claro, claro.
1: Todo aquello que movieron del Cante Jondo, tienen relación el ellos.
0: Festival, claro, de Granada.
1: Lo organizaron ellos. Y bueno, emigró a Argentina, ¿no? Y murió en Altagracia. Pero bueno, cada vez que vayamos a Cádiz, hay que visitar en la Catedral de Cádiz, que es maravillosa, y hay que bajar a las catacumbas. Y ahí está enterrado Manuel de Falla
0: abajo.
1: Siempre hay que darle pleitesía. Yo siempre que voy a Cádiz y puedo llegarme,
0: ¿has estado?
1: Le doy las gracias por su música,
0: claro.
1: Y le dejamos un clavel. Y es que no hay más música maravillosa, por ejemplo, como esta, ¿no? Esto es lo de otro ballet. El otro ballet importante de él, que es El Sombrero de Tres Picos. Esta es la segunda suite, pues la danza final, que es una jota.
0: Pues justo con la jota vamos a despedir el programa, porque hay que cerrar el club, María, que ya
2: lo... Sí, ya toca.
0: Bueno, María, un beso, mañana más. Adiós. Adiós, Claudio Gómez Calado. Mañana volvemos contigo.
1: Hasta mañana.
0: Adiós, un abrazo. Y Adolfo Martín, gracias también por la música y por el sonido. Y a vosotros que nos estáis oyendo, gracias de verdad. Volvemos mañana. Nos quitamos el sombrero por vosotros, por la música. Hasta mañana, adiós.